0: La coda que supone, ya te digo que el nivel cinematográfico no es comparable, pero sí la fascinación o la curiosidad de saber qué ha sido de estos personajes, que es el testimonio.
1: Y de las cenizas de
0: Felicidad. De las últimas anécdotas, de los coletazos de los Panero, que es después de tantos años, hay anécdotas fabulosas, como esa en la que Michi se lamenta de que sus hermanos la han dejado tirado con su madre cuando se pone enferma, que no van a hacer nada con él. La madre estaba intentando paliar sus demonios anteriores yendo a visitar a Leopoldo María, el psiquiátrico, cuando...
2: ¿Y llevándole droga?
0: Efectivamente. Y decía chocolatinas, entre comillas. Pero hay un momento colosal cuando se muere y aparecen los dos hermanos, cuando Michi dice que se ha encargado de todo, habría que ver aquello también, y que Leopoldo María intenta resucitar a su madre dándole besos en la boca. O sea, y empieza a contarlo... Y dice la que lió. Y hay una frase que yo luego, es una frase que he utilizado muchísimo durante mi vida, que es que no hay nada peor en esta vida que ser coñazo. Porque tú puedes ser lo que sea, pero no seas coñazo. Y él lo dice Michi. Y mis dos hermanos son un coñazo.
1: Pero fíjate, decías de Michi, las pretensiones de Michi eran convertir esta película en una especie de trampolín a la gloria.
0: Para no trabajar.
1: Y se bebía a sí mismo, según la rodaba, como un galán atractivo y como un personaje de gran locuacidad.
2: Hombre, era el más guapo de los hermanos también.
1: Sí, pero Rosa, la película traslada el mensaje contrario.
2: Sin duda.
1: Y Juan Luis, que la sabotea, porque... actúa como si pretendiera reventar la iniciativa, gracias a que la sabotea la premia. O sea que el objetivo con que los personajes se involucran en la película produce el resultado contrario al que creen ellos, pero al que, en cambio, al que sí pretende.
3: El único que no tiene agenda es Leopoldo.
0: El que está declarado, el que está razonable.
2: Pero de hecho hay que fijarse en esa época y en ese ambiente. Es decir, Leopoldo es uno de los novísimos de Castellet, ¿no? Como Azúa, como José María Álvarez, como tal. Y también era de la época de Eduardo Haro Ibars, ¿no? Sí. Eduardo Haro Ibars le preguntaban, decía, ¿usted a qué se dedica? Y él decía, pues yo fundamentalmente voy a bares. Preguntaba en la televisión. Claro, eso es lo que hacía esa gente.
0: Tal. Y por cerrar con Leopoldo María también, otra de las frases que a mí me encantan y que es como máximas de los paneros, la de Leopoldo María en el psiquiátrico, infecto.
2: Mondragón.
0: Él hecho una mierda en chándal, carcomido, con colillas en el lavabo, que está harto de la gente del psiquiátrico. Y que, bueno, él habla de toda la crudeza del psiquiátrico y dice que la gente que sufre no tiene por qué ser buena, que es una cosa que también en los tiempos que corren cabe recordar de cuando en cuando. Él dice aquí la gente piensa que porque después El desencanto es una obra que se hace en el momento de la antipsiquiatría, de alguien voló sobre el nido del cuco, de que las instituciones son tal, y de hecho Chávarri lo que quería era hacer alguien voló sobre el nido del cuco, él quería meter una cámara documental en un psiquiátrico, y como el franquismo no lo iba a dejar, pues dice, metamos el frenopático particular de los paneros, como decíamos antes. Pero lo que sucede es que Leopoldo María, que se tira institucionalizado toda la vida, tiene todas las historias, de las de darles tabaco por felaciones a los internos. Y lo que cuenta ya en esos 50 años que parecen 105 después de tantos años, lo que dice es, la gente porque sufra no es buena. Estáis equivocados. La conmiseración hacia los que sufren está bien, pero no es real. O sea, aquí lo que yo me he encontrado es gente muy cruel y gente muy brutal. Y esa idea que él habla de que lo único de lo que se puede hablar, porque lo que él tiene es un aburrimiento perpetuo. Dice, solamente puedo hablar cito textualmente, potorros y vergas. Es lo único de lo que se puede hablar aquí. Que es una cosa que, por otra parte, y eso es harina para otro costal y para otro día, es justo lo contrario de Alguien voló sobre el nido del cuco, que la he vuelto a ver hace poco, que es una película castísima, insoportablemente casta para lo que está retratando. Y es una película que es ciencia ficción. A ver si la traemos, que también es el aniversario.
2: Hablando de año, ¿sabes?
1: Podemos hacer una película de locos, ¿no?
2: Yo lo propuse, porque salió un libro de Alguien voló sobre el nido del cuco, que Leopoldo Panero tenía, o sea, muerte, 52 años cuando se murió.
1: Es increíble.
2: 52.
0: Y tú ves después de tantos años y dices, tiene 100.
4: Aquí eran críos, sí.
3: Michi tenía aquí 20 y pocos. Y vamos, cuando yo le conocí tendría ni 50 y parecía que tenía
0: 50,
3: 80.
0: Tenía 50 con 80.
3: Parecía que tenía 80.
0: Bueno, Juan Luis dice a mis 50 años, después de tantos años, y es un anciano. Y es el que mejor está de los dos.

0: O sea, de los tres, perdón.
1: Sí, te has cargado uno por el camino. Bueno, Javi, que gracias por haberte sometido a este proyecto. Son proyectos sociológicos.
2: ¿Qué película le podemos...? ¿Qué tortura le podemos...
0: Es verdad, lo podríamos hacer de cuanto en cuanto.
1: Sí, yo creo que le podemos dar una dosis de Bergman, ¿no?
2: No, yo creo que Bellatar.
1: Bellatar.
0: Eso ya es tortura. Es verdad. Eso es catalogado como tortura.
1: ¿A Tarkovsky cómo lo llevas?
3: No lo manejo mucho.
4: Pues yo le ponía a Eric Rohmer, ¿eh?
0: No, por Dios.
1: Es verdad.
4: Este verano que está escribiendo unas cosas sobre el verano, el cine y la literatura, me volví a ver El Rayo Verde y dije, Virgen Santísima, que íbamos al cine a ver esto.
5: Pero a mí hay muchas de Rohmer que me gustan.
0: Ya, vamos a volver a tener esta.
4: El Rayo Verde me parece inaguantable.
0: Ella es.
4: Además era improvisada.
0: En la rodilla de Clara.
4: Polina la playa.
1: Ahora seguimos con el asunto este. Vamos a escuchar a Nacho Ibernón.
6: He estado pensando en estos últimos días. Yo creo que si Javier Bardem os está pareciendo en estos meses y semanas torbellínicas de 2026 un presidente de gobierno socialista español analítico, sereno pero apasionado, opinador, propositivo y comprometido innegociablemente con sus propios principios bardemistas...
7: Hay cosas que no puedo... traicionar, ¿no? Que tienen que ver con lo que uno es, con lo que uno cree.
6: Es porque nuestro presidente del gobierno real y español de España recomienda listas de Spotify y sale ahí todo loco con la bici de montaña, como si fuera un streamer, un artista, un creador de contenidos de por trendy tope guay, chupe y gominolas, farmeando Carmen Maura.
8: La primera es la canción de Quevedo, El Baifo.
6: Y creo que si a muchos de nosotros nos está pareciendo que el George Clooney veneciano de la Biennale luce por derecho la templanza, la visión, el discurso y el porte de un presidente demócrata, emergente y sólido de los Estados Unidos de América,
9: cacistocracy, which is a country run by the least qualified people. I think maybe we have a cacistocracy right now.
6: Es porque el presidente 100% real de aquel país es un Muppet naranja manejado por Jim Henson, pero en una mañana muy temprano en la que Jim Henson había salido la noche anterior hasta las 1000 y se había puesto ciego de Jagermaster.
7: What a stupid question.
6: Por cierto, hablando de Jagger, recomiendo este guitarreo de flipar en el comienzo de una de las últimas canciones de los Rolling.
7: Dale.

0: ¡Joder! ¡Qué palo!
1: Rough and Twisted se llama este tema.
2: O sea, áspero y retorcido.
1: Áspero es como se me queda mi corazón country tras la pérdida de Dolly Parton, atendiendo al súbito desenlace de nuestro actor Francesc Garrido, cuando Dustin Hoffman extraña en unas declaraciones recientes a sus colegas desintegrados, Gene Hackman y Robert Duvall, o al escuchar a Julie Andrews decir chao, o cuando aparece en la BBC Radio 2 un renqueante Phil Collins hablando melancólico del ocaso que está por venir.
3: Yeah, it's a wonderful track.
1: Áspera es la muerte de nuestro compañero querido y admirado.
4: Canal Plus, Informe Robinson.
1: Luis Fermoso.
4: Descansa en paz, amigo.
1: Retorcido es, yo creo, el conducto que conecta invisiblemente las pupilas de los seres humanos con el alma que tenemos cada uno dentro. O sea, ese lo que somos de verdad que tratamos de esconder, pero aparece en las buenas fotografías de los buenos fotógrafos cuando nos retratan.
2: En este aspecto, quiero recomendar, como cultureta que soy, la exposición American Images
1: de la fotógrafa insigne Dana Lixenberg. Una holandesa americanizada, experta en desvelar quiénes son en realidad sus fotografiados.
2: Visítenla. Se fue de Barcelona Minor White, pero llegan refuerzos. Nuevas expos.
1: Coming soon.
2: Desde el 1 de octubre en el precioso Centro de Fotografía KBR Fundación MAFRE
1: de Barcelona. ¡Ay! ¡Barcelona!
5: Ella tiene poder. Ella tiene poder. Barcelona es poderosa. Barcelona tiene poder.
1: Dana Lixenberg. American Images.
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6: En el año 412 San Jerónimo escribió: la ciudad que había conquistado el mundo había sido conquistada. Se refería al saqueo de Roma por los godos de Alarico dos años antes. Roma llevaba tiempo dando señales bastante claras de que las cosas no iban bien, pero hacía unos 8 siglos que un ejército extranjero no conseguía entrar en la ciudad. El saqueo duró 3 días y Roma siguió en pie. El Imperio Romano de Occidente todavía sobreviviría más de medio siglo. Pero el desconcierto fue enorme. El acontecimiento abrió una discusión sobre cómo había podido ocurrir aquello y qué significaba. Parte de la respuesta de San Agustín terminaría convirtiéndose en la ciudad de Dios. La comparación con el 11S tiene límites evidentes. Al-Qaeda no eran los visigodos y Estados Unidos en 2001 no era el Imperio Romano del siglo V. Pero hay algo parecido en el desconcierto. Una cosa es saber que una potencia tiene enemigos y otra es verlos dentro. Después del 11 de septiembre llegaron inmediatamente las grandes preguntas. ¿Quién había atacado? ¿Cómo responder? ¿Qué iba a ocurrir después? Pero el desconcierto se coló también en decisiones bastante más pequeñas.

0: El 13 de septiembre empezó a circular entre responsables de programación de Clear Channel, que entonces controlaba más de 1000 emisoras estadounidenses, una relación de más de 160 canciones que algunos consideraban mejor no emitir durante aquellos días. Y no fue una prohibición oficial. La compañía negó haber dado ninguna orden. Pero la preocupación existía. Una emisora discutió si podía poner I Believe I Can Fly. Otra tuvo que responder a la protesta de un oyente después de emitir Celebration de Cools and the Gang. La lista incluía canciones como Imagine, de John Lennon, o Peace Train, de Cat Stevens. Algunas elecciones se entienden, otras hoy parecen bastante difíciles de explicar, pero aquel exceso de prudencia dice bastante de cómo fue el momento.
1: Who am I? You sure you want to know? If somebody told you I was just your average ordinary guy, not a care in the world.
0: Con las imágenes ocurrió algo parecido. Sony retiró el trailer de Spider-Man en el que algunos ladrones escapaban en helicóptero y terminaban atrapados en una enorme telaraña tendida entre las torres gemelas. Sam Raimi estuvo de acuerdo, pero decidió mantener las torres en otros planos de la película. Tampoco quería borrarlas completamente de una historia sobre Nueva York. Las dos decisiones hacían exactamente lo contrario y las dos pretendían ser respetuosas: retirar las torres y conservarlas. Los Soprano tomó otra decisión. En las primeras temporadas, las torres se reflejaban durante unos segundos en el retrovisor de Tony Soprano. Después del 11S, desaparecieron de la cabecera. David Chase explicó que quería que la serie ocurriera siempre en el presente. Mantener aquel reflejo habría significado conservar un Nueva York que ya no existía. Durante aquellos primeros meses aparecen continuamente decisiones de este tipo. Una de las más problemáticas era qué hacer con los lugares.

0: es donde impactaron los aviones. El vuelo 93 se estrelló en un campo cerca de Shanksville, en Pensilvania. Allí murieron los 40 pasajeros y tripulantes, además de los 4 secuestradores, pero no hubo víctimas en tierra. Cuando terminó la investigación, unas semanas después, rellenaron el cráter, echaron tierra encima y sembraron hierba y flores silvestres. Hoy, una gran roca de arenisca señala aproximadamente el lugar del impacto y un muro recoge los nombres de los 40 pasajeros y tripulantes. En Pensilvania, o sea, se tapó un agujero y después hubo que señalar dónde había estado. En Manhattan acabaron haciendo casi exactamente lo contrario. El concurso para construir el memorial del World Trade Center recibió 5.201 propuestas. Ganó la de Michael Arad y Peter Walker. Se llamaba Reflecting Absence, reflejar la ausencia. Las huellas de las torres se convirtieron en 2 enormes piscinas hundidas. El agua cae por sus paredes y vuelve a desaparecer por otro cuadrado central cuyo fondo no puede verse. Allí no se intentó rellenar lo que faltaba. El vacío pasó a ser un monumento. Pero Nueva York había encontrado antes otra solución. El 11 de marzo de 2002, 6 meses después de los atentados, se encendió por primera vez el Tribute in Light. 88 focos levantaron sobre Manhattan 2 columnas verticales de luz. Las 2 ideas se han quedado. En el suelo, 2 huecos mantienen vacío el lugar que ocupaban las torres, y una noche al año, 2 columnas de luz vuelven a llenarlo. ¿Tienes ahí tú, Isabel, unas publicaciones? Estoy viendo de Martin Amis, sí, el segundo avión.
1: El segundo avión.
0: Y un New Yorker conmemorativo también, no de los 25 años, no de del 10. Primer año, sino de los 10.
1: Sí, porque creo que las paradas de aniversario nos dicen mucho del impacto y de la evaluación que hacemos pasado el tiempo. Esta del New Yorker trae una pieza de Sadie Smith, que justo en los 10 años nos dice dónde estaba ese Estados Unidos que estaba previo a la segunda convocatoria de elecciones que ganó Obama, que fueron al año siguiente, o sea, serían en el 2012. Nos decía que la naturalización del terrorismo había llegado, que ya todo el mundo veía amenazas por todas partes, que había un rechazo racial con el que ella había convivido de manera mucho más matizada, porque Sadie Smith es una persona mestiza criada en Inglaterra, hija de madre jamaicana y de padre británico, y ella no le era ajeno el repudio racial, pero que se había recrudecido en los últimos años. El libro de Martin Amis es la recopilación de artículos inmediatamente que él hace. 2 días después escribe el primero y está durante los siguientes meses escribiendo y evaluando. Y he escuchado también el programa que hicimos de los 20 años de la cultureta.
0: ¿En serio?
1: Sí, lo he escuchado porque lo que quería hacer era tener un poco de perspectiva de cuáles son los hitos y cómo ha ido cambiando diferentes. He visto más cosas de recopilatorio, pero hablamos sobre todo del impacto visual. Hablamos de Afganistán. Willy estuvo hablando un rato de las guerras y tal, pero hablábamos, sobre todo arrancamos con el tema de la herencia visual y de cómo había cambiado nuestra perspectiva y de la herencia de diferentes ficciones, cómo la recogían y cómo se había expandido eso en diferentes ficciones. Cómo el cine se había adelantado al horror. Y es curioso que hayamos llegado a estos 25 años viviendo nosotros una distopía que no podíamos concebir hace 15 años, no podíamos concebir hace 10, no podíamos concebir hace siquiera hace 5. O sea, quiero decir que incluso después de la primera legislatura de Trump y como estábamos en el año 21, no es concebible lo que estamos viviendo ahora. Y lo que tiene que ver también con la estela del 11S. Y por finalizar, y por unirlo al hecho conmemorativo de hoy, Hay un documental que yo vi con mucha reticencia porque me parecía que era pues una hora y media, generación 11S, tenía como un título demasiado como llamativo, que está en Netflix.
2: Sí, yo lo he
1: y
2: visto,
1: que parecía, digo, va a ser un análisis superficial y todo lo contrario. Me ha parecido interesantísimo. Tenemos a una técnico que tiene 25 años, 26 años, que es Gaby, que cumple justo hoy, y habla de los chavales que como Gaby tenían o empezaban a tener, digamos, estaban recién nacidos, y en este caso sobre todo los que tenían pues eso como 3, 4 años y que veían por primera vez, sufrían por primera vez el impacto sin saber qué era, y los que se han criado y se han hecho adultos durante los últimos 25 años. Habla de los hijos de los primeros muertos, habla de los marines que se apuntaron justo cuando la guerra del terror ya estaba instaurada, con Obama, con las siguientes presidentes, cómo esa gente, no solamente, y lo mencionamos en nuestro anterior aniversario, ven el 11S como su Vietnam, sino que para ellos no ha habido otra realidad que no sea la del 11S. Es una realidad en la que el enemigo es el extranjero, las guerras de religión son lo normal, y hay una parte del documental de Netflix fantástica que habla de la salida de Afganistán en la retirada de las tropas de Biden, en la precipitadísima retirada de las tropas de Biden, de cómo el intento de sacar a la mayor parte de los aliados justo antes de que los talibanes vuelvan a tomar Kabul, y tomen toda la ciudad en prácticamente 3 días, y el desconcierto de esa generación de muchachos que están rondando ahora mismo la treintena, que dice, ¿y para qué? Sí. ¿Para qué me he tirado toda la vida, desde que tenía 23 años, que no sabía ni lo que estaba sucediendo? Que solamente por un impulso patriótico, como se apuntaban los voluntarios de Vietnam que veíamos nosotros en las películas, sí, me fui yo a defender la libertad, a intentar que, si bien no era una venganza reaccionando al 11S, fuera una liberación de un pueblo que estaba oprimido por un régimen atroz. Y ahora nos vamos y esto se queda igual.
2: Y
1: esto es la repetición de lo que pasó en el 80.
2: Uno de los soldados del documental que dice cómo me di cuenta estando allí, que un día me levanto y pienso, pero si yo soy el invasor.
1: Total.
2: Dice, yo no he venido a liberar a nadie, yo soy el invasor.
3: Pero era una venganza, ¿eh? Nunca
2: claro,
3: pensaron. O sea, pero era una respuesta.
2: Era una respuesta, pero era un chaval que iba...
1: Sí,
2: que,
1: pero la motivación de esta gente es liberarles.
2: La motivación era esa, y cuando cuenta cómo se despierta, ¿no? Dice, estando ahí, dice, ¿pero qué estamos haciendo? ¿Qué estoy haciendo? ¿Yo a qué he venido aquí? ¿A invadir esto y a oprimir a esta gente? Claro, es verdaderamente interesante ese documental, sí, que yo lo recomiendo, porque a mí también me pasó lo que a ti, Isabel. Me parecía un documental basurero de relleno y de, sí, testimonios y de recuerdos y de material de archivo, y está muy bien, lo dirige.
1: Es muy concreto.
2: Lo dirige un tal Brian Knappenberger, y están muy bien los testimonios de, se titula Generación 11S, y están muy bien los testimonios, no solo de los anónimos, sino de gente implicada, sí, dentro de víctimas, de descendientes, de familias de víctimas, cómo han vivido todo este tiempo. A mí me ha impresionado mucho la hija del copiloto de United 93, que tenía 10 meses cuando sucedió el 11S, no retiene ningún recuerdo de su padre, pero ha vivido, dice, toda mi vida he vivido con la sombra de mi padre, una persona a la que no he conocido, pero que ha marcado radicalmente toda mi vida y mi identidad. Yo siempre voy a ser la hija de este señor, este hecho marca mi vida para siempre, y todo lo que soy tiene que ver con ello. Y eso me parece, o sea, hay una conciencia y una forma de, o sea, narra muy bien cómo la historia se cuela en la carne de la gente, incluso aunque no lo hayas vivido.
1: Quería cerrarlo solamente una cosa, porque lo que hace el documental es explicar perfectamente cómo se ha creado el mito de la seguridad nacional en Estados Unidos, sí, que es una cosa que lo une al 25 aniversario. ¿Cómo hemos llegado hasta aquí? Que era a lo que quería ir al principio, que es cómo la progresiva, porque ahora vemos a Bush hijo como un mensch, como un tío comparado con lo que tenemos, nos parece un tío majísimo, pero la vulneración de las libertades y de la privacidad que ocurrió en el inmediato reacción del 11S, cuando decidieron los americanos que el gobierno, sin pedirles permiso, podía meterse hasta la cocina en su casa, pues sí, ahí es donde empieza todo. Pero y la seguridad, el mito de la seguridad nacional termina con Estados Unidos ocupado por un grupo
4: grupo paramilitar financiado por el gobierno que se mete en las casas de los ciudadanos americanos o de los inmigrantes americanos que tienen derechos para estar allí, los saca de sus casas y los manda a prisiones en Guatemala sin preguntar.
2: Creo que marca,
4: eso, desde allí hasta aquí.
2: Marca muy bien el punto de quiebre unos días después del 11S, cuando se establece la ley que otorga al presidente el derecho a declarar guerras, cosa que no ocurría, que la tenía que declarar el Congreso hasta entonces, sí. Y el Congreso cede esa prerrogativa al presidente.
4: Y ahí establece guerras que no son guerras, como
2: y,
4: ahora.
2: Y establece, claro, y eso abre la puerta al Homeland Security, al concepto de seguridad nacional interna, al concepto de que puedes tratar dentro de Estados Unidos como si fuera un país extranjero, como si fuera. Y eso es el punto de quiebre que sí, que evidentemente que de donde procede todo Guantánamo, todo lo de hoy, todo lo que hemos ido viviendo y el mundo tal y como lo estamos viviendo ahí, es el momento en el que cambia. Y a mí eso me interesó mucho, ¿no? Sí. Identificar el punto de quiebre, que en ese momento yo creo que pasó completamente inadvertido, ¿no? Porque parecía una reacción más, una medida.
3: No pasó inadvertido.
2: No, que pasa inadvertido.
1: ¿Inadvertido?
2: No digo que pasara. No, vale, me corrijo, no pasó inadvertido. Pero dentro de todo...
4: Se nos ha olvidado con el tiempo, eso es otra cosa.
2: Se ha ido difuminando en el momento de todo lo que pasa en ese momento.
3: La cosa de la tortura, yo creo que no.
0: No, yo creo que había, perdón, solo una cosa, hay plena conciencia el mismo día de los atentados, que es un cambio de civilización, un cambio de
4: época. Yo creo que se ha ido sustituyendo, los impactos han ido sustituyendo, se ha diluido. Yo creo
2: sí, pero el documental no dice que el cambio sucede con los atentados, sino con la respuesta.
3: Desde luego, de Estados Unidos los soldados que yo conocí no tenían impresión de estar ahí liberando a nadie. Ellos iban a luchar por su país porque ahí estaba Bin Laden. No sé.
4: No, pero no son los inmediatos. Perdona, Willy, es que de los que te hablo son de los que se van, los que tienen tres años cuando ocurre. Cuando ellos van, ya van con Obama, ya van como en una fuerza de liberación, no una fuerza de invasión por una reacción a un atentado.
3: Yo creo que es, bueno, o sea, depende de cada soldado, digamos. O sea, es verdad que decimos esta mañana, hay grandes películas, grandes libros del 11S, yo creo que sí, pero no, o sea, el hecho es tan brutal desde un punto de vista de imágenes y o sea, es tan inimaginable, o sea, ni la peor película de catástrofes nos podíamos imaginar eso. Hemos visto tantísimas fotos que es verdad que visualmente es muy difícil, pero en los alrededores hay cosas súper interesantes. Por ejemplo, la película esta es de Spike Lee, que aquí se llamó La Última 25, Noche, sí. Y ahí se llamó la Hora 25. Es apasionante y el 11S está ahí. La película
5: de 2002.
3: La película de Miran Nair, que si no me equivoco es
4: la madre de Mandami.
3: El fundamentalista reticente también lo tiene detrás. Y luego una serie buenísima, que ahora mismo he visto que no se encuentra en ninguna plataforma, y yo la recuerdo como buenísima, que es de Looming Tower.
4: De Looming Tower, sí, no está.
3: La torre, la que cuenta todas las peleas de la CIA y el
5: claro,
3: FBI.
5: Claro, pero eso que el gran libro es La Torre Elevada de Lawrence White.
3: De Lawrence White, hecho, que la serie se basa en ese libro. De hecho, es uno de los guionistas, aunque es verdad que ahí los héroes son el FBI frente a la CIA, que son los malos. Y luego hay muchísimas cosas. Acordaros del libro este de Mario Calabresi, del que hablamos hace mucho, de Empuja la noche más allá, donde Calabresi recuerda que es un periodista italiano, hijo de una víctima del terrorismo, que estaba en Nueva York con el 11S y fue muchísimos años corresponsal en Nueva York, y cuenta una cosa maravillosa desde el punto de vista del relato del terrorismo, que es verdad que es la primera vez que un medio de comunicación decide hacer perfiles de todas las víctimas, de las 2000, creo que fueron, lo digo de memoria, 2000, creo que en 1977, más los suicidas, y decide hacer perfiles de todas las víctimas, porque un poco la teoría que hay detrás de eso es lo que quiere hacer el terrorismo es deshumanizar a las víctimas, vamos a hacer perfiles de todas ellas. Y además, lo bonito de esos perfiles es que no son perfiles lisonjeros. Cuentan cómo eran. Y decía Mario Calabresi, mi perfil favorito era un señor que murió, que era un tipo que fumaba puros y se acaba de comprar un Porsche, y entonces describían que él tenía el Porsche siempre lleno de ceniza. Y decía, y eso lo hacía todavía mucho más humano. Y realmente te das cuenta de las vidas acabadas. Y luego... Yo sí que creo que hay una gran novela del 11S, que es El hombre más buscado, John Le Carré.
2: Las novelas de Le Carré son...
3: No, pero esto es una novela especialmente interesante, porque ahí sí que engancha con todo lo que contaba Isabel, o sea, ese mundo de la vigilancia, de la paranoia, donde cualquiera puede ser culpable, que solo por el color de la piel puede ser culpable. O sea, esas cosas que veíamos cuando el ICE, que intentaban detener a nativos americanos, decían, a ver...
4: Pero es que hablan en el documental de gente...
3: Y todo eso está en esa gran novela de John le Carré, sobre la que se hizo una serie también muy buena con Philip Seymour Hoffman. Pero yo sí que creo que las huellas en imágenes son muy difíciles. Es muy difícil hacer una peli sobre el 11S viendo cómo fue el 11S. Pero todo lo que rodea, yo creo que sí se han hecho cosas súper interesantes. No.

0: No, pero la torre elevada de Lawrence Wright está muy bien, y de hecho el libro de Martin Amis, que son sus reflexiones en aquella época, también tiene una reseña y una crítica del libro de Lawrence Wright, hablando de la ficción y de cómo se toma la ficción, y sobre todo la primera generación, o la que dice que tenía hace 10 meses, sino la generación que ve eso. En Cinco Hermanos, en la serie de Sally Field, el hijo pequeño se alista, sí, inmediatamente después de la caída de las torres, se alista. No podemos olvidar que la caída de las torres es un impacto para todo el mundo, que todo el mundo nos acordamos de dónde estábamos, de si estábamos viendo a Matías Prat o a Ana Blanco
1: Ricardo,
0: en la tele.
1: Ricardo.
0: La segunda. En la segunda, ¿no? Y como cada día vemos imágenes nuevas que a lo mejor se nos han olvidado. Yo ya dudo de que se me hayan olvidado y que no sean nuevas, ¿no? Es decir, una de las personas, de las víctimas, de las personas que mueren en las torres, es precisamente John O'Neill, que es el legendario agente del FBI que tanto había ido detrás de Bin Laden, porque al salir del FBI se hace jefe de seguridad del World Trade Center, ¿no? Y entonces creo que estaba tratando de evacuar la torre 2 cuando muere. Y este, fuera de los libros convencionales sobre el 11S o las películas o los documentales, ya lo hemos avanzado esta mañana, que Agente Rossini, la historia del hombre que pudo haber habilitado el 11S de Álvaro Soto en Ediciones B, es muy interesante. Es decir, el personaje es fascinante, ¿no? Y es un tipo de estos del FBI que está trabajando en la CIA. Hay una cooperación, y entonces él está trabajando en la CIA. Entonces él descubre, es decir, no todo el libro va del 11S, pero hay una parte que va del 11S. Entonces el tipo descubre que hay dos terroristas de esos que están siguiendo que han conseguido un visado para entrar a Estados Unidos, que son los que luego se estrellan en el Pentágono. Y entonces él hace una comunicación a la CIA para que se autorice al FBI a investigarlo, y esa comunicación no sale de la CIA. Es decir, ahora estamos viendo esta cosa del CNI y de tal. Y entonces Lawrence Wright en La Torre Elevada cuenta cómo son las discusiones y el trabajo paralelo y las zancadillas que se hacen el FBI y la CIA, ¿no? Y después del 11S eso cambia, es decir, por lo menos hay una voluntad de que cambie para que colaboren, porque ese mensaje que él manda a la CIA para que se investigue, para que el FBI investigue a estos tipos, no llega a salir de la CIA. Es decir, no, probablemente no se hubiera evitado el atentado, pero esa investigación no se hizo y esos tíos entraron.
1: Bueno, eso es una cosa que en todo el libro de Lawrence Wright, claro, está por encima de, claro, si llega, claro, a salir ese mensaje y los detienen, pero en Los Ángeles,
0: claro,
1: a lo mejor
0: se hubiese parado. A lo mejor sí, pero tampoco es una cosa segura. Es decir, pero el libro este va más allá de Agente Rossini, va más allá del 11S, porque es un tipo fascinante del FBI.
1: Ah, pues lo voy a leer.
0: Sí, que luego se lía con Linda Fiorentino, es decir, él acaba saliendo del FBI, y de hecho tiene mucha relación con España, porque también, o sea, investiga el CAEDA, el 11M, y bueno, está fascinado por España, y entonces Álvaro Soto se lo encuentra como en una investigación en Puerto Rico, y es un tipo que relacionado con España. Entonces el nombre le llama la atención y empieza a tirar del hilo. Al final pensaba hacer un reportaje y acaba haciendo un libro, ¿no? Entonces Linda Fiorentino salía con Pelícano, con el fixer, el detective de los famosos, que tiene, claro, que hace unas escuchas ilegales y tal, y tiene un procedimiento judicial, ¿no? Luego lo condenaron a 15 años. Y entonces Linda Fiorentino ha estado saliendo con él. Y cuando termina de salir con él, en uno de los procesamientos que tiene Pelícano, empieza a salir con el agente Rossini, que es un tío muy guapo, muy alto, con mucho pelo. Es decir, que debían hacer una muy buena pareja. Y entonces le dice que él está investigando asuntos de Pelícano para hacer un guión, ¿no? Y entonces Rossini se mete en ordenadores del FBI y en información para la que él no tenía acceso, para sacar documentación de Pelícano, y se la da a Linda Fiorentino. Esto que parece el caso Profumo. Y se la da a Linda Fiorentino, que lo utiliza en realidad para dárselo a Pelícano, ¿no? Entonces este tío acaba saliendo del FBI casi a punto de suicidarse, ¿no? Porque lo condenan, porque ha usado esos procedimientos.
1: Y una cosa,
0: y

0: Es el tío que descubrió que estos tíos tenían el visado.
1: Decíais, el cumpleaños Gaby, que
2: sí.
1: Ni siquiera 26. Había nacido cuando se produjo el atentado, pero vive bajo todas sus consecuencias.
3: Sí, sí, tenía
2: es lo que iba a decir, no, que es la generación...
1: Y lo voy a terminar.
3: que tenía un año, Gaby.
1: No lo voy a poder terminar. No, quiero decir que no somos conscientes hasta qué punto ese trauma no solo concierne a la vulnerabilidad de un imperio. Tiene que ver con la ecuación que tú decías, Isabel, de seguridad y de libertades, claro. Que sigue vigente con una ferocidad.
3: Y de racismo, de xenofobia, no, de rechazo.
1: Y con todas sus derivadas y claro. Muchos problemas derivados de entonces que siguen con una vigencia y que no han hecho otra cosa que crecer. Y
4: algo desolador que es el dilema de seguridad y libertad siempre gana de seguridad.
1: Sí,
4: eso
1: sí, claro.
4: Eso es desolador. Impuesta.
1: La restricción de libertad.
4: Impuesto, pero también popularmente.
2: Y que nunca sabrán sí,
4: con la aceptación popular. Impuesta.
0: Pero lo hemos visto poco a poco. Es decir, tras el 11S empieza la mayores restricciones en los aeropuertos.
2: Es lo que iba a decir, que nunca se subirá un avión claro, como quien se sube en autobús.
0: No, claro. Pero que van poco a poco. Primero hay unas restricciones y luego pillan aquel tipo, aquel tan peludo,
2: terrorista del zapato.
0: El de los zapatos. Y entonces ya vienen los zapatos. Es decir, que no fue todo.
2: Y luego los líquidos, claro. Acordaros.
3: Sí,
2: yo volví a no sé qué viaje, que había estado bastante desconectado, bueno, del Líbano, y de repente llega al aeropuerto y dice, no, a no sé qué aeropuerto, y dice, usted tiene que tirar los líquidos, pero no me jodas.
3: Recomiendo, yo no sé si era más conocido y la única que lo ignoraba era yo, pero también he leído esta semana, he releído y he tomado conciencia del artículo de Esquire de Falling Man, que tiene, creo que es el mismo título que la novela de Lilo, que era a partir de la foto del hombre que caía como una flecha, que se utilizó durante los medios. Y hablabas en la intro del pudor de inmediato de reducir las imágenes, las canciones, de tener cierto cuidado, y esa fue una de las primeras imágenes que se retiró por petición popular, que quisieron que no se reprodujera la imagen de los que caían, de los que se tiraban. Sí. Hay una historia en Square que recomiendo que se lea, de un periodista que escribió 2 años después sobre esa restricción inmediata y una conversación con el fotógrafo que tomó la foto. Y habla de que la persona que se identificó, porque se le identificó inmediatamente, de esta persona que caía con esa serenidad, que parecía una flecha, decía, estaba tan, tan armónicamente alineado con las líneas del edificio que caía como una flecha y parecía que se había abandonado y que aceptaba lo que estaba por venir. Y dice, y es una historia alucinante, que en el proceso de identificarle, de ir a ver a la familia, su hermano identificó a la persona como su hermano, era un trabajador del restaurante de la terraza de ascendencia hispana, creo que era hondureño o guatemalteco, pero la familia inmediata, la viuda y los hijos no querían, no solamente reconocer que era su padre, sino que no querían que se supiera, porque consideraban, lo cual es escalofriante, que era una claudicación, que la persona que se había tirado había de alguna manera contravenido las leyes naturales de morir como tenía que morir. Y es una historia que es alucinante, alucinante decir, hay una frase que es, no sé si es ese cabrón, no es mi padre, pero no por el repudio al padre, sino por no querer reconocer que pudiera serlo. Es una historia muy interesante que yo no la verdad es que desconocía los detalles. Y es un artículo que está en internet gratis.
1: Bueno, vamos a cambiar de tercio en beneficio del titiritero. Yo Llorente tiene cosas que decirnos.
5: Aristóteles tenía razón. Vivir con un propósito dirigido a la identidad propia, a la búsqueda de la pericia con sentido, con respeto a principios éticos, no solo proporciona un bienestar prolongada, sino que alarga la vida. Así lo manifiesta una larga línea de investigación publicada en 2013 por el inmunólogo Stephen Cole y la psicóloga Barbara Fredrickson, que se puede resumir así. La eudaimonía aristotélica genera patrones de actividad genética asociados a la longevidad. Al hilo de esta visión del maestro de Alejandro, viene una recentísima entrevista al veterano músico Graham Parker en The Guardian, que aplaude su próxima gira por Estados Unidos a punto de cumplir 75 años. Porque hasta Aristóteles se hubiera sentido orgulloso de este hombre que comenzó a componer canciones y a subirse a los escenarios mientras dispensaba gasolina, revelado como el más furioso entre la nueva ola británica, dispuesto a devolver a la música popular, al camino del rhythm and blues, del soul, las letras ácidas y las melodías de la Motown, pronto descubrirían sus profetas que Parker no sería la nueva estrella del rock. Porque a pesar de su erupción volcánica y sus primeros éxitos, el músico

Pronto se rebeló contra las modas y la tiranía de la industria. Él quería seguir su camino. ¿Quién sabe si porque en un concierto compartida Bob Dylan le buscó para decirle cuánto le gustaba su música? Quizás porque no quería que nadie dominase el fuego que lleva dentro. Pero aquí sigue en plena forma y admirado por los dioses, como su coetáneo Nick Lowe, cantante y compositor que confiesa ser solo un rasgador de guitarras. Y que se arrepiente de la impulsividad de la juventud en la que casi escupía las canciones. Ahora las deja que hablen, que respiren, que vayan tomando vida y ha descubierto que prefiere que otros canten lo que escriben. También fue productor de uno de los más reconocidos talentos británicos, Elvis Costello, quien se refiere a Nick como mi héroe. Por sus admiradores los conoceréis. Y también tengo algo que contarles acerca de los citados científicos. Cole es profesor e investigador biomédico en UCLA, la universidad de John Wooden y Kareem Abdul-Jabbar, mientras que Fredrickson es la catedrática de psicología en la North Carolina, en esta universidad de Chapel Hill, o sea, la universidad de Dean Smith y Michael Jordan. Y disculpen la digresión, pero para este titiritero era inevitable. Genios van, genios vienen.

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7: Bueno, pues a propósito del paso del tiempo, resulta que la primera temporada de Fauda, Caos, esta serie israelí, data en 2015 y la última acaba de estrenarse. Sergio y yo somos muy de Fauda.
8: Sí, mucho.
7: Y estamos viendo una temporada que transcurre en Marsella porque Saido se tiene que resolver una venganza que concierne a la implicación de, digamos, antiguos mercenarios de los servicios secretos que colisionan con los propios servicios secretos israelíes, y traslada a la serie una pregunta que es: ¿puede el autor de uno de los atentados del 7 de octubre convertirse en un confidente del propio servicio secreto israelí? Lo digo porque Fauda, como las temporadas anteriores, redunda mucho en esta idea de que nunca sabemos dónde está el bien y el mal, nunca sabemos quién es el árabe y quién es el judío.
9: Es decir, que son 2 años después de los atentados.
7: Exacto, del 7 de octubre. Es la sombra que pesa sobre la serie. ¿Tú también la has visto, Rosa?
9: Sí, sí, bueno, pero solo el primero.
7: Sergio.
8: Sí, creo que ya se internacionalizó en la anterior temporada de
9: Transmedia. ¿Cuándo fueron a Bélgica?
8: En Bruselas. Y bueno, yo creo que es una forma también de complicar y de eludir algunos elementos problemáticos que igual hacían el thriller un poquito menos entretenido de lo que es Fauda, ¿no? Con mucha habilidad, pues yo creo que lo convierten en una cosa muy internacional sin perder en ningún momento esa

ese mundo ambiguo entre el hebreo y el árabe, ese lugar donde no sabes dónde está el amigo o el enemigo, donde muchas veces, en este caso, creo que lo se anticipa, no sé por dónde tirar.

0: entretenido, o sea, como serie de acción, la acción está muy bien, es que los propios protagonistas muchas veces no saben qué carajos están haciendo, ni cuál es su lugar, ni si son buenos o malos. O sea, nunca lo saben, ¿no? Siempre están viviendo en un marasmo de dudas y prefieren no preguntarse muchas cosas muchas veces, porque si se paran a preguntarse muchas cosas, igual no les gustan las respuestas.
1: Bueno, en el primer capítulo hay un padre de un hijo víctima de los atentados que busca venganza.
0: Busca venganza y ya está.
1: Venganza.
0: Es muy bonita porque cuando
1: quiero venganza.
0: Hay una escena en la que van a entran en Francia, ¿no? Y están cruzando, están en la cola de los pasaportes y le pregunta la policía francesa, le pregunta motivo de su viaje y yo pensaba que iba a decir venganza.
1: Porque va a buscar al que se supone que ha matado al hijo, que sabe que vive en Marsella.
2: Sí, es verdad que el impacto del 7 de octubre pesa mucho, ¿no?
3: Claro.
2: en la propia serie. El recuerdo y cómo tratarlo, desde una serie que nunca gustó al ámbito árabe, nunca gustó al ámbito oficialista israelí tampoco, ¿no? Porque se mete
3: es el gran triunfo.
0: Es que no es de propaganda, es que yo supongo que esperarían en Israel una serie de propaganda.
1: Es que ellos
0: no
1: quieren líos, quieren audiencia.
0: Claro.
1: Y lo que tienen es audiencia.
2: Es verdad.
4: Perfecto for the beach.
2: Isabel, ¿de qué nos estamos...?
3: Es American Star y para hablar de American Star voy a utilizar uno de nuestros términos favoritos, que es crepuscular.
2: Muy bien.
3: Crepuscular. Es la historia de un asesino a sueldo, una historia crepuscular, de un asesino a sueldo crepuscular. En sus últimos años es octogenario y se va unos días a Fuerteventura pensando que va a poder eludir lo que son sus actividades habituales y todo lo contrario. Es una historia, es un thriller insular en el que un veterano intenta encontrar un momento de despeje y le sobreviene otro trabajo, y la máxima de estos trabajadores es donde vaya, lo que tengas que hacer, a quien tengas que matar, tú vas, lo haces y sales, y el problema es que no puedes salir. La peli está protagonizada por Ian McShane y tiene un joven que le sirve un poco de reflejo de lo que fue y de lo que no va a poder ser, que es el fabuloso Adam Nagaitis, que lo recordamos, un actor que lo recordamos por The Terror, el jovencito este rubito de The Terror del bigote, ¿os acordáis?
2: Sí.
3: Que también salía haciendo del bombero en Chernóbil, una de las primeras víctimas de impacto inmediato en Chernóbil. Pues Adam Nagaitis y Emma Shane dan un recital, está también Fanny Ardant como secundaria. Es una película que es un noir muy plácido, con momentos de acción y con momentos de reflexión. Es una peli además española, bueno, española no, es una película de financiación internacional que no ha conseguido estrenarse en España en salas y que Filmin afortunadamente la rescata, pero está dirigida y escrita por dos españoles, Gonzalo López Gallego y Nacho Faerna, y por fin podemos disfrutar de American Star en casa, y yo la recomiendo con entusiasmo.
5: Can you tell us what he did to you? Well, no, I can't. 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It's hard to understand why a black cab driver would put his license at risk.
6: You know, it feels like you're calling me a liar.
7: Can't give you a lift.
8: There's another. 43 positively linked.
9: They didn't believe anything that I said.
10: We do not admit any liability on the part of the police.
2: Y esto es Creednos. ¿Quién me la sitúa, Creednos?
1: Creednos es una miniserie que está en Movistar, británica. Que está basada en hechos reales, es decir, sobre una serie de mujeres que fueron violadas por un con sumisión química por un taxista y a las que no se creía lo suficiente, ¿no? Es decir, que entonces que tuvieron pasar muchos años, y esto, aunque parezca mentira, es ya en los 2000. Es decir, ella durante años se ven varios casos de varias mujeres, y se supone que son muchísimas más. Sobre las pifias de la policía, del sistema judicial. Es decir, que no es un tema nuevo del todo, pero el hecho de que sea real y ves cómo la policía te va no creyendo o diciendo, ah, no, como usted había tomado cocaína, no es creíble, como usted había dejado a su hija, no sé qué, no es creíble, tal, o sea, que te dicen cosas que no puedes creer y que sea en los años, a principios de los 2000, entonces pasan varios años y luego se ve como todas tenían razón, el tipo era un violador en serie, un taxista normal, es decir, no un taxi pirata.

0: gata ni nada, un tío que la drogaba, la violaba y luego, bueno, luego fue condenado, pero qué decir, las trabas y los problemas que tienen todas estas mujeres verdaderamente espeluznantes, sobre todo porque hace 2 días.
1: Que parece mentira que luego hablamos de lo del violador de Ripper, de Yorkshire y el del violador del Sambre, que son realmente las dificultades, siempre son porque no se te cree. O sea,
0: Claro,
1: porque
0: claro,
1: realmente
0: claro.
1: esto, como esas sentencias de acoso en las cuales todavía hace 2 días era te pones una minifalda y lo estás provocando, pues es exactamente eso.
2: Bueno, en el caso del Sambre
3: era porque era muy.
2: Era porque era una persona normal y buscaban,
1: no?
2: básicamente, tiene que ver con el
1: Sí, bueno,
2: CS,
1: pero no creéis, no escuchaban a las mujeres. O sea, acordaos de la serie aquella, escuchaos
3: de
1: las.
3: Pero en el Sambre no era eso.
1: En el Sambre, en gran parte también, había una dificultad que era que cuando las hablaban con ellas, se fijaban en cosas que no eran relevantes y no tenían que ver con la gente que eran testigos, que tenían que ver con la experiencia de lo que
3: claro,
1: es una tía enfrente de un tío que está a punto de matarte.
3: Sí, tenían ya un estereotipo en
1: claro,
3: la cabeza.
1: Claro, eso es.
4: How are you two anyway?
5: Yeah, really good. Do you think much about having kids? No.
6: Sure.
5: You?
6: No way.
5: Is that the baby? 1 minute, please.
7: Y estos babies, ¿no?
3: Estos babies es una miniserie de la BBC que acaba de llegar a Filmin y que Jaume Ripoll la ha vendido como la gran esperanza blanca de la temporada del otoño de la rentrée. Son 6 capítulos y apenas tiene trama. Está contada, cuenta la vida cotidiana de una pareja joven que intenta quedarse embarazada y que pues no le sale, va teniendo una sucesión de abortos y como eso les va erosionando y les va mirando y les va, bueno, pues les va carcomiendo. Y al principio yo creo que tenía un planteamiento bastante interesante. Me gustó el primer capítulo, cómo atraía a los personajes y demás, pero creo que poco a poco va embarrancando y me cuesta entender por qué ha causado tanta expectación y deberíamos estar tan pendientes, ¿no? Empecé bien, parece que sí. el primer capítulo muy bien y a partir del segundo empieza pues la cosa a embarrancar.
7: Sergio, para desembarrancar te propongo un dúo de música ecuatoriano-suizo, los hermanos González. Dice Zumer que son a western y a spin-off de Breaking Bad.
8: Él se llama Julio Jaramillo, de profesión cantante. Cantante de boleros, ecuatoriano, de los años 50, 60 y 70. Una gran estrella en Ecuador, de la época en la que los discos se grababan en un solo día. Y en un año se hacían 7 u 8. Los coleccionistas musicales le calculan a Julio Jaramillo más de 1000 LPs. Y la crónica social le calcula más de 30 hijos. Él lo ha desmentido, tajante. Solo tuve 27. En la casa familiar ecuatoriana de los hermanos Gutiérrez también se oye a Julio Jaramillo. El abuelo llora con sus boleros y los nietos lo ven estando de visita. De visita no muy frecuente, porque en realidad ellos y sus padres viven a 10.000 kilómetros de distancia. Su madre, de playas, se casó con un señor de Zúrich. Así que los hermanos Gutiérrez viven allí desde siempre. Son ecuatoriano-suizos, que puede parecer una mezcla inviable. Pero si el explorador prusiano Alexander von Humboldt puso en el mapa la cordillera de los Andes y el Chimborazo, ¿por qué no también esta mezcla de sangre helvético-andina? Y mezcla musical y muda. Porque no hay voces en la música de hermanos Gutiérrez, ni complicación buscando su nombre artístico. Alejandro y Esteban Gutiérrez tocan la guitarra acústica y la eléctrica. Y con un par de cachivaches musicales asociados y pedaleras, ya estaría todo. Son como un western hecho música instrumental. O una película del oeste a través de la ventana de un tren. Un spin-off de Breaking Bad o Better Call Saul. Y con 7 discos ya a las espaldas, alguno menos que Julio Jaramillo. El último se llama Los ojos del cóndor y declaran Alejandro y Esteban que en él intentan evocar un viaje por los Andes. Como Humboldt, podríamos añadir nosotros. Que dejó una conocida y decimonónica frase, por cierto, sobre los propios ecuatorianos. decía Humboldt, duermen plácidamente rodeados de volcanes rugientes, viven en la pobreza en medio de riquezas incomparables y se alegran al escuchar música triste. Digamos mejor música evocadora o melancólica. Y no pienso decir ni una palabra más.
7: Hemos llegado hasta aquí gracias a los mandos técnicos de Víctor Figueroa, al guión de Javi Ramia, que se ha experimentado un trauma de infancia del que veremos si se sobrepone, María Jesús Moreno, nuestra productora, y vosotros sois muy buenos profesionales, así que os voy a citar por vuestro propio nombre: Guillermo Altares, Sergio del Molino, Isabel Vázquez, Rosabel Monte. JF pone el punto final y nosotros nos escuchamos en una semana.
1: Adiós.
2: Adiós, buenas noches. Welcome to the Garden of Eden.
4: Nobody here but me and you. Hay combates en los que uno preferiría que no hubiera perdedores. Jack White y The Black Keys son dos de mis artistas favoritos del siglo XXI, probablemente los más famosos entre ellos. Y se da la circunstancia de que tuvieron, durante unos años, algún rifirrafe porque Jack White consideraba que el dúo de Ohio se había acercado demasiado a su territorio. Pero hoy la pelea es otra, estrictamente musical. Y el caso es que el tiarrón de Detroit lleva un par de años en estado de gracia. Tras Boarding House Reach, un experimento electrónico tan interesante como difícil de digerir, afortunadamente regresó en 2022 con dos discos casi opuestos. Por un lado, el eléctrico extraño y todavía bastante marciano Fear of the Dawn y el acústico Entering Heaven Alive. Parecía estar enseñándonos por separado las distintas habitaciones de su cabeza. Pero el verano de 2024 llegó el misterioso No Name y volvió a abrir todas las ventanas sonoras. Riffs, el pedal fuzz a saco, blues, garaje y sobre todo canciones. Y el caso es que este año ha ido todavía más lejos con Frozen Charlotte. Y aquí ya no hay demasiadas dudas estilísticas. Es auténtico blues rock musculoso, setentero, con Led Zeppelin sobrevolando buena parte del disco, pero al estilo de Chuck White y sin caer en el revival, con músculo ganado levantando pesas, no inyectándose anabolizantes. Mi entusiasmo ha sido tan grande que hace un par de semanas me fui hasta Newcastle para comprobar cómo funcionaba todo aquello en directo, en una sala para poco más de 1500 personas, con una banda reducida a guitarra, bajo, batería y un Hammond espectacular. White dio un concierto descomunal, sin set list, como siempre, improvisando, cambiando canciones sobre la marcha, jugando con sus músicos y sobre todo disfrutando. Y en la otra esquina de este ring imaginario están los Black Keys, que después de unos años de mal rollo, asueto, descanso, llamémoslo como queramos, regresaron con el magnífico Let's Rock. Y en 2019 me entusiasmó ver cómo recuperaban a sus viejos héroes del North Mississippi Hill Country Blues. Un blues del Delta, sí, pero un tanto especial. El disco se llamó Delta Cream, pero desde entonces sus discos, sin ser malos, hay que decir que han bajado el listón paulatinamente, quizá por el exceso de colaboradores en la composición. Han ido perdiendo personalidad y todo por mantener una periodicidad que les permita seguir girando y hacer caja. Oye, que de algo hay que vivir. En cualquier caso, en sus discos siempre hay canciones, por supuesto, aunque quizá con no tanta personalidad. Y hace unos meses publicaron Pitches, otro disco de versiones, esta vez más heterogéneo, menos conceptual que Delta Cream, pero nuevamente crudo, bluesero y bastante disfrutable. Y aquí llega el segundo asalto, porque este domingo los Black Keys tocan en Madrid con su gira Pitches and Cream, que parece sugerir que se van a limitar a tocar simplemente versiones. Pero no, han hecho público el setlist y, por supuesto, van a alternar estas interpretaciones de clásicos menores de la historia del blues con algunos de sus grandes éxitos. Así que estoy a la expectativa. Y Jack White ha ganado claramente el primer asalto, el discográfico, y acaba de poner el listón altísimo con su directo. Así que el domingo sabremos si los Black Keys consiguen levantarse de la lona. Confieso que estoy deseando que lo hagan y que empaten.

0: Son las 3, las 2 en Canarias.
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0: Buenas noches. Estados Unidos sigue recordando a las miles de víctimas producidas en los atentados que cambiaron el mundo.

0: 25 años han pasado del derrumbe de las Torres Gemelas. Corresponsal en Norteamérica, Agustín Alcalá.
1: El recuerdo de las 2.977 personas muertas en las Torres Gemelas, en el Pentágono y en Shankville, en Pensilvania, el 11 de septiembre, un día como ningún otro, han dominado los actos de homenaje en este 25 aniversario de los ataques terroristas que cambiaron a Estados Unidos y al mundo para siempre. Muchos de los familiares que han participado en la lectura de los nombres de las víctimas en la Zona Cero se han dirigido a sus padres, madres, hermanos e hijas, como ha hecho esta mujer en español, para recordar a su hermano, Leonardo López Pascual.
2: El 11 de septiembre es una fecha que nos recuerda que la vida nos puede cambiar en un instante. Aquel día, el mundo fue testigo de una tragedia que dejó una profunda huella en muchas familias. Hoy no queremos recordarlo con tristeza, sino con gratitud por haber formado parte de nuestras vidas, porque el tiempo pasa y el amor por un hermano y los recuerdos que dejó permanecen para siempre en nuestros corazones.
1: En el Pentágono, el presidente Donald Trump ha hablado de que en este día todos los norteamericanos fueron neoyorquinos y su secretario de defensa, Pete Hegseth, ha ensuciado la memoria de los caídos, presumiendo de la gran victoria militar norteamericana en Irán.
0: No dejamos de lado el panorama internacional porque un terremoto ha sacudido la isla de Java en Indonesia. El temblor ha sido de magnitud 6.2. Estamos pendientes de las consecuencias que se hayan podido producir en la región y las iremos actualizando. Ya en España, Cataluña ha celebrado una diada descafeinada. Mejora la participación hasta las 45.000 personas en Barcelona, pero sigue muy lejos de los años del auge del movimiento independentista en los que se superaba el millón de personas. La marcha en la ciudad condal acaba con la quema de una bandera española y 8 detenidos por delitos de desorden público. Los agentes han tenido que llegar a escoltar a miembros de Alianza Catalana como Silvia Urriols. Mientras sucedía esto, el líder de Esquerra Republicana, Oriol Junqueras, ha defendido la identidad.
3: Un país no se construye ni restando ni dividiendo, se construye sumando. Y la identidad es la igualdad. Identidad significa igualdad. Y defender la identidad de un país, su lengua y su cultura. Igual que queremos una economía próspera para todo el mundo, con salarios dignos, vivienda digna.
0: En Ceuta, la actualidad se le ha llevado este final de la semana la dimisión del jefe del gabinete del delegado de gobierno, un paso a un lado donde acusa al representante del Ejecutivo de mentir sobre el aviso del CNI antes de la entrada masiva de personas a través de la frontera con Marruecos. Se suceden las reacciones al respecto. El presidente de la ciudad autónoma, Juan Jesús Vivas.
4: Lo que no he entendido nunca es que, tratándose del momento en que estábamos viviendo, pues se diga que no tuvo conocimiento de esa información. Es muy poco probable. Y si eso es así, pues creo que algo falla cuando nadie sabe calibrar la importancia de las cosas que tiene entre manos.
0: En los deportes, el Sevilla ha abierto con una victoria la quinta jornada de la Liga. Los hispalenses se han impuesto 1-0 al Valencia en el Sánchez Pizjuán. Un gol de Juan Iglesias en el minuto 81 ha sido suficiente para que se llevasen los 3 puntos. Tras el partido, el centrocampista valenciano Pepe Lu ha mostrado la frustración que siente el equipo después de este mal inicio de la Liga.
5: Nada, explicación. A estas alturas la gente está cansada de explicaciones. No valen explicaciones. La gente se cansa cuando ve la realidad. La única explicación que hay es el martes salir en Vitoria e intentar ganar. Como te digo, a la gente hay que decirle poco porque ellos siempre nos dan. Entiendo que estén cansados de la situación, no hay que engañarles, es la realidad. Yo creo que las palabras ya no valen porque podemos hablar, pero no sirve de nada si dentro del campo no sacamos resultados. Y como te digo, la mejor manera de sacarlo es ganando partidos.
0: El Valencia se queda último en la clasificación con tan solo 1 punto en 5 jornadas, mientras el Sevilla continúa con su buen inicio. Los andaluces se ponen terceros con 10 puntos. Este sábado se juegan otros 4 partidos de la quinta jornada. Racing de Santander a la vez a las 2 de la tarde. Osasuna recibe al Español a las 4 y cuarto. A las 6 y media Athletic Club Elche. Y cerrará el sábado el Real Madrid contra el Rayo Vallecano en el Bernabéu a las 9 de la noche. Esto es todo. Volvemos con más información a las 4, las 3 en Canarias.
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3: Hola de nuevo, queridos amigos. Pasen, pónganse cómodos y entren en mi castillo. ¿Cómo están? ¿Cómo han pasado la semana? A bordo de Grupo de Guasa no podía habernos ido mejor. Vengan, pónganse cómodos. Vamos. Si acaso son nuevos al otro lado de la radio, me presento. Mi nombre es Conde Tífrico y soy el presentador de este humilde espacio radiofónico conocido como Grupo de Guasa. ¿Y en qué consiste? Pues en este programa recopilamos los mejores momentos de la hora de los humoristas del programa Más de Uno con Carlos Alsina. Y esta semana ha habido un sinfín de grandísimos momentos. El primero de ellos sucedió el lunes de esta semana y fue un concurso musical organizado por Aníbal Gómez, nuestra última incorporación al equipo de humoristas del programa. Aníbal lo que hizo fue conseguir una consecución de canciones. Recogió canciones y les dio la vuelta. Entonces era un concurso de intentar adivinar qué canciones eran aquellas que estaban sonando dadas la vuelta, cosa que era un poquito más difícil de lo que podría parecer en primera instancia. Y después de este concurso, lo que van a escuchar es una entrevista a un artista invitado, que ya es un clásico de Grupo de Guasa, que es el humorista Leo Harlem, que antes formaba parte del equipo de cómicos del programa, pero tuvo la grandiosa idea de jubilarse, nos dejó a todos solísimos, huérfanos y abandonados, y solo se atreve a venir de visita de vez en cuando para promocionar una de sus películas. Te echamos de menos, Leo Harlem. Vuelve pronto. No solo van a escuchar a Leo Harlem y a Aníbal Gómez con su concurso, también escucharán a nuestros humoristas de cabecera, que son ni más ni menos que Goyo Jiménez, Agustín Jiménez, Borja F. Sedano, el hombre de las mil voces, Paula Púa y Leonor Lavado, todos ellos comandados y capitaneados por Carlos Alsina. Así que les dejo con todos ellos, queridos amigos, les dejo con el concurso de Aníbal Gómez y con la entrevista a Leo Harlem, y espero que disfruten mucho de esta hora que tenemos por delante dedicada al humor radiofónico. Están escuchando Grupo de Guasa, queridos amigos. Grupo de Guasa, los mejores momentos de la hora de humor de Más de Uno, las madrugadas de los viernes en Onda Cero. Adiós y disfruten.

0: Entonces, a ver, te he escuchado, supongo que ha sido un error. Aníbal, has dicho que has traído un concurso.
1: A ver, he traído el último concurso. Bueno, el último concurso.
0: Ah, el último
2: concurso. A ver si es verdad.
1: Yo creo que todavía se puede empeorar un concurso. Esta semana lo voy a demostrar.
0: A ver, el de la semana pasada fue difícil.
1: Fue complicado.
0: Fue difícil.
1: Fue difícil porque el nivel de dificultad fue bajo. Entonces, esta semana he procurado traer un concurso más adecuado a vuestra capacidad intelectual, que es alta.
3: Qué bien.
1: O sea, no, no os juzgué mal el primer día.
3: Bien.
0: ¿Estás seguro?
4: No se infravaloraste, tú crees, ¿no?
1: Bueno, lo voy a comprobar hoy. Entonces, hoy traigo un concurso. El concurso que, bueno, que se llama...
5: ¡El concurso que nadie había pedido!
1: Pues eso, como mucha gente ha vuelto de vacaciones y está del revés, hoy os voy a poner canciones del revés y vuestro oído va a tener que adivinar qué canción
0: a nosotros,
1: escuchando.
0: No los oyentes.
1: También los oyentes, ¿por qué no?
4: Sí.
1: Yo creo que también pueden participar los oyentes, ¿no?
2: Sobre todo los satánicos.
0: Invitamos a los oyentes.
1: Efectivamente, claro. No se descarta que una de estas canciones tenga algún mensaje diabólico.
0: O sea, ¿tú quieres
1: Sobre todo la última.
0: ¿Quieres que invitemos a los oyentes a que participen en tu concurso que nadie ha pedido?
1: A mí me apetece que sí.
0: ¿Pero el aliciente cuál es?
1: O sea, ¿El concurso?
0: No, para que el oyente llame... Pues hay que darle un aliciente.
1: Pues mira, el aliciente es que si lo adivinan va a quedar muy bien delante de la gente que conoce. O sea, al final es todo aparentar.
2: Mira, podríamos regalar dos entradas para mi espectáculo que voy ahora a Barcelona.
1: Oye, mira qué buena idea.
4: Qué generoso, ¿eh?
1: Porque yo para gente calor no voy a regalar nada.
2: De hecho, podríamos.
0: Bien. Podríamos y lo haríamos.
1: Sí. Vamos a hacerlo.
2: En el supuesto. Pero venga, va, regalamos dos entradas para Barcelona.
0: Regalamos dos entradas para el espectáculo de Goyo en Barcelona.
1: ¿Va a entrar alguien ahí ya? O si vamos arrancando.
4: No hemos dado ni el teléfono todavía.
0: Ah, si no hemos dado el teléfono, ¿verdad?
1: Claro. Bueno, se busquen la vida.
0: A ver, es el de siempre. También te digo,
2: a ver si son buenos concursantes.
0: Que lleva siendo el mismo teléfono desde que la mañana lo hacía del Olmo. O sea, 9-1.
3: Por Dios.
1: La mecánica del concurso es muy sencilla.
0: 4-2-6. Es que aquí el número lo damos por partes.
1: Vale, porque lo vayan apuntando.
0: Que los siguientes puedan apuntarlo.
1: La mecánica es muy sencilla. La persona que lo adivine dice stop, separa la música y la persona dice, creo que es esta canción.
0: 2-5.
1: Si la adivina, se lleva un punto. Si no la adivina, se queda fuera del concurso.
0: 9.
1: Vamos a empezar con la canción
0: 9.
4: Falta uno, ¿no? Ah, no, ya está.
1: Primera.
4: Pero si todavía no tenemos. Ya tenemos.
0: 9-1, 4-2-6. 2-5.
1: Y.
0: 9-9.
1: Vamos.
6: Lo tenemos.
1: Ya.
0: A ver.
2: No sé cuál es.
1: Vale, pues...
0: Es Mecano.
2: No.
1: Estás eliminado, Carlos.
3: Mil campanas suenan.
1: Vale. Vamos a oír la solución.
0: Ah, pero la concursante es Leonor.
1: Bueno, a ver, soy la mesa y la gente que está en su casa.
0: Ah, vale.
2: Y entonces he ganado unas entradas para mí.
1: Vale, ¿El oyente están participando ya?
0: Sí.
1: Están al teléfono.
0: Sí, están al teléfono. Lo que pasa es que nadie les ha saludado.
1: ¿Los saludamos? Hola, ¿qué tal?
0: Pues no es tu concurso, tú verás.
1: A mí me apetece saludar a quien le voy a regalar dos entradas de Goyo.
0: Oyente, buenos días.
7: Hola, buenos días.
0: Hola, ¿es usted oyente?
7: Yo soy Angelín.
1: Ah, Angelín. Claro, es que no se llama oyente, se llama Angelín.
0: Ya, pero no dejará de ser
2: Angelín,
0: oyente.
2: ¿Cuántos años tienes?
0: Pues si no fuera oyente, no habría podido escuchar lo que hemos dicho ni haber
7: 40 años.
2: Vale. O sea, pues Ángel ya, ¿no?
3: ¿Y de dónde eres, Angelín?
0: ¿Cómo ha dicho que se llama? Angelín.
7: De Alpedrete.
1: Nemotécnica.
0: Angelín de Alpedrete, muy bien.
2: ¿Y vas a ir a Barcelona a la función, Angelín?
7: Sí, claro, Barcelona es una ciudad muy bonita.
1: Sí, bueno, primero tendrás que adivinar, Angelín. La siguiente. Vamos a hacer.
7: Ah,
1: que
7: bueno,
1: la...
7: sí, claro.
1: Mira, la siguiente, en la siguiente solo vas a concursar.
0: Se ha venido arriba, Angelín. Ya cree que tiene las entradas.
1: Claro, no, que va, ni muchísimo menos. Sí. Es más, tienes que adivinar dos, por lo menos.
0: ¿Dos canciones?
1: Dos canciones.
4: Pero, sí. Angelín no será satánico.
1: ¿Está bautizado, Angelín?
2: Sí, Lucifer.
7: Sí, estoy bautizado, pero vamos, soy un pecador.
0: ¿Qué clase de pecados son los que más habitualmente cometes, Angelín?
7: Bueno, pues teniendo en cuenta que me dedico a ir por las fiestas de los pueblos con la charanga, pues cosa buena ninguna.
1: Peligrosísimo.
2: ¿Pero tocas o eres pipa?
7: De las dos cosas, pero normalmente toco. Sí, vale, sí, vale.
0: Tocas.
3: Bien artístico.
1: Pues tienes que adivinar tres, porque si vas en una charanga tienes oído musical.
4: Sí,
1: claro. Tienes que adivinar tres, Angelín.
7: Sí.
1: ¿Vale?
7: Bueno, bueno, lo intentaremos.
1: Vamos con la siguiente, solo participa él, ¿eh?
0: Solo participa, solo participa
1: sí,
0: Angelín.
1: Sí, sí, aquí hay monstruos de del oído. Angelín, a ver si te suena esta canción del revés.
0: A ver.
7: Venga.
1: Venga, Angelín.
0: A ver, Angelín.
7: Stop, stop, ya sé cuál es.
0: A ver.
7: Sí, claro, la de...
1: Muy bien, Angelín, ya tienes una entrada, ya la tienes. A ver si consigues otra.
2: La canción de Clau Barbie.
3: Aqua, mira.
7: No voy a decir la traducción, que estamos en antena.
1: ¿La tocáis con la charanga esta canción?
0: Mira cómo ríe.
7: No, esa no, esa no, esa está un poco pasada.
0: Ah, bueno, está pasada.
7: Y la goma de la muñeca y la goma de la muñeca también.
0: Pero bueno. Angelín, a mí me parece intolerable este comentario.
1: ¿Le quitamos la entrada?
0: Sí, por lo que acaba de decir. Le quitamos el teléfono.
1: Vale, tienes que adivinar dos más, Angelín. Vamos a ver si adivinas la tercera. Venga, va.
7: Siguiente. Ah, ya la tengo.
1: Oye, Angelín, ¿eh?
7: Yo quiero bailar toda la noche.
1: Totalmente, sí.
7: Es el hit que le encanta a mi niño.
2: Pero bueno, esta no está pasada, Angelín.
1: Efectivamente está muy pasada, Angelín. Esta sí te gusta, ¿no?
4: Sí, esta sí la han tocado.
7: Esta sí. A mi niño le encanta.

0: Vamos, de hecho, cada vez que viene a vernos, la pide para que la toquemos.
1: Angelín,
2: ¿cómo se llama la charanga? Los borrachos indecentes o algo así, seguro, ¿no?
1: Angelín, tú
0: pues
1: eres...
0: casi, pero se llama El Despase.
1: ¿Tú eres un oyente de verdad?
3: El Despase.
0: Sí.
1: ¿Seguro? No serás un personaje sí. de esos que hace el equipo, ¿no? De los guionistas.
3: No, que es un oyente pues, real. Pues,
1: ¿seguro?
0: Un personaje soy, pero no, no de la radio.
1: ¿A qué hora empieza, a qué hora empieza este programa, Angelín?
0: A las 6 de la mañana.
1: Bien.
2: Bien, sí.
4: A ver, el filtro de sonido de que está a distancia está muy bien colocado. O sea,
1: tengo serias dudas de que Angelín sea de verdad.
3: Angelín es una persona real. Angelín, ¿tú qué instrumento tocas?
0: Sí.
3: ¿Tú qué instrumento tocas?
0: Percusión.
3: Pregúntale.
1: Percusión es muy general.
3: Aníbal, tú que sabes de música, pregúntale algo sobre percusión que solo podría saber un percusionista.
4: Vale, la cosa básica cuando una canción está tocando la batería, por ejemplo, la estrofa, el bombo, la caja, ¿y cuál es el tercer instrumento que se toca?
0: El charles.
4: Muy bien, Juan.
2: Muy bien, otra más. ¿El piano es de percusión o de cuerda?
0: Pues es que es de cuerda percutida.
2: Ah, bien, bien.
4: No hay quien lo pille, este tío tiene ya.
3: Es un oyente real.
4: Vamos a tener que regalar, no lo vamos a hacer, pero te deberíamos regalar el viaje a Barcelona. Vamos a escuchar lo siguiente.
1: La última ya, ¿no? Para Angelín, ya es la tercera, ¿no?
4: Ah, para la tercera para Angelín. Sí, venga, va.
2: Vamos.
0: Ah, ya la tengo.
4: ¿Cuál es?
0: Dare you.
4: Bueno, sí.
0: ¿De quién? Anuncio, pero no vale, ¿no?
4: ¿Cómo se llama el grupo?
0: Bonnie M, ¿puede ser?
4: Sí. Vale, y si te tuvieras que meter en la cama, ¿con cuál lo harías?
2: Es que no se sabe.
4: ¿Con el indio, con el policía, con el bombero o con el cartero?
2: No, esos son otros.
4: Ah, calla, que son los Village People.
0: Vez,
4: pero bueno, con esos también se puede meter en la cama, ¿no?
2: Bonnie M era un trío.
0: Sí, a mí me da igual.
4: Mili, Vanilli, o sea, con los perros. Métete con todos en la cama. Bueno, yo creo que se ha ganado ya las dos entradas de Goyo.
1: Pero si no se sabía un título de canción.
4: Eso es verdad. Pues tienes que adivinar la siguiente.
5: No, no, y además no te da hasta conocimientos musicales.
4: Es la siguiente, Angelín.
2: A ver, de fase.
0: Venga.
2: Oh, maravillosa.
0: Eso es Camela.
4: No, Angelín, vale.
2: Los
4: mira.
2: Más grandes.
1: Angelín es bueno,
4: Me está dando mucho bajón, Angelín. Bueno, claro, es que es súper dotado musical.
2: Es grande.
4: Bueno, Angelín.
0: Cuando zarpa el amor, además.
4: Cuando zarpa el amor.
0: Dime.
4: Efectivamente. Te voy a retar reto de retos. La última que he traído es muy complicada. Si la ganas.
0: Venga.
4: Te llevas las dos entradas.
1: Ah, todavía no las ha ganado. Las
4: no las ha ganado.
3: ¿Estás seguro que no la ha tocado?
2: Espera,
3: tocado?
2: Vamos a jugar
4: a todo
2: mayor.
4: Nada, Angelín, porque quiero yo.
2: Entradas y camiseta.
4: Angelín, entradas y camiseta.
3: Concéntrate, Angelín.
1: Venga, que es la última, Angelín.
4: La última canción de hoy. Angelín.
1: Pero tienes que decir el título de la canción, porque no se sabe un título.
4: Efectivamente.
0: Si es en castellano, sí, es que me lo ponéis muy difícil.
1: Es que es un concurso, claro.
4: Abre el oído, Angelín.
0: Claro.
4: Que vas a la cama con los Village People. Venga.
1: A ver.

0: Dispara, Angelín.
1: Se ha quedado
2: ahí,
1: pico.
0: Ay, Angelín.
2: Ahí me he quedado. Uy. Un poquito más.
0: Te vas, te vas al teatro a ver a Goyo, mira, pero sin camiseta.
3: Mira,
0: o sea,
3: cómo
0: con
3: se
0: las
3: van
0: tetas
3: las
0: al aire.
3: No, no, era doble o nada.
0: Vas a ver, vas a ver la función en tetas. ¿Qué te parece?
2: Pues vale, pues nada, pues llevaré con Wonder Bra.
0: Mira, te voy a dar una pista.
2: Venga.
0: No tiene letra, es instrumental. Y para para hacerlo más difícil, he traído la versión cumbia.
4: Joder.
5: Que son ganas de...
0: Y esto cada cuatro años, no es una canción del verano, pero cada cuatro años suena hasta en la sopa.
5: Cada cuatro años.
0: El año
5: hay
0: que viene
5: mundial,
0: va a sonar bastante.
5: Cada cuatro años hay mundial, por ejemplo.
0: ¿Y qué más hay?
5: Cada cuatro años hay elecciones.
3: Juegos Olímpicos.
0: Mira, Carlos, cómo ha ganado en el clavo. Hay elecciones.
5: Hay elecciones.
3: La podemos cada cuatro años, dice.
0: Espérate. La podemos escuchar ya en su versión.
2: Como está el himno del PP.
0: Mira, pues ya está, vamos a oírla.
6: Oiga, mire usted, esto es... Se me está poniendo las...
5: Son ganas de hundir al concursante.
7: Esta canción la inventé yo. Sí, la inventé yo, esta canción.
0: Me parece que son... Y es lo que suena en el hilo musical del ático, por cierto.
5: Son ganas de hacer fracasar a un concursante después de haber hecho una labor muy meritoria, ¿no?
0: Tiene dos entradas, aunque...
5: Pero lo has conseguido, fracasar. No, tú has conseguido hacer fracasar al concursante.
0: ¿Verdad? Sí. Bueno, yo creo que os ha gustado. Igual camiseta. Traigo otro concurso. La semana que viene voy a traer cosas de adivinación.
5: Bueno, Angelín, oye, bien hasta esta última en la que has pinchado clamorosamente, y entonces las entradas yo creo que vuelan, ¿no? O sea que no...
0: Yo le daría las entradas y no la camiseta.
5: Sí.
0: Se lo ha ganado, tiene mucho oído, Angelín.

0: ver, que resuelva Goyo, que, sí, es, que es el que regala las entradas.
1: Bueno, lo decidiré allí. Quiero decir, si Angelín viene acompañado con una amiga que no tiene nada que ver con él y es guapa y está de buen ver, habrá camiseta. Si no, ya veremos.
0: O sea, que se plante en Barcelona y luego ya ves si le dejas entrar.
1: Las entradas las tendrá, pero la camiseta ya lo decidiré al final.
0: No hay como ganar un concurso en este programa, la verdad.
1: Yo soy como Pedro Sánchez, lo dejo topa después.
0: Todos son ventajas.
1: Pero crastriña.
0: Oye, Angelín, gracias por participar en el concurso, ¿eh?
2: Muchas gracias.
3: Muchas gracias a todos vosotros.
0: Gracias, te vas contento.
1: Y que viva la peña, la charanga, el desfase.
3: Ay, ay, ay. Sí, sí, muy, muy contento.
0: Muy bien. Y una cosa, ¿tú a esta hora de la mañana que estás concursando en la radio es porque no trabajas? ¿O?
1: Claro que no.
3: Sí, sí, trabajo. Tengo mi negocio y aparte estamos ahora mismo tocando en las fiestas de Pozuelo de Alarcón.
4: Ah, qué bueno. Pues no se oye nada de fondo.
1: Bueno. Perdona, que tengo que ir
3: porque
1: a actuar también a Pozuelo.
3: Un poco para poder escuchar algo.
5: Que tienes que ir a Pozuelo.
3: Claro. Casi me he ido hasta San Sebastián de los Reyes para escuchar las canciones.
1: Escucha, Angelique, que tengo que ir a Pozuelo.
3: Pues ahora allí, vente aquí, nos tomamos unas copas.
0: No, que vaya a Barcelona.
3: Sí, claro.
0: Que vaya a Barcelona, es lo que está hablado, ¿no? Se pueden cambiar los compromisos de un minuto para otro.
5: En las bases del concurso,
1: Te estoy diciendo que sí, como Pedro Sánchez, puedo cambiarlo de la gana.
0: Tiene que ir a Barcelona y sin la seguridad de poder entrar al espectáculo. Este es el premio.
4: Y antes que el concurso es un desastre, como para que las otras normas no las apliquen.
0: Adiós, Angelín, que tengas buen día.
3: Bueno. Igualmente, bueno, hasta luego, un saludo.
0: Se va como disgustado.
4: Yo creo que se va a regular. Es que fallar la última te quedas con ese mal sabor de boca.
6: Bueno, pero luego lo ha adivinado. Perfecto, muy bien, Angelín.
0: Bueno, lo ha adivinado porque hemos dado una pista fundamental.
4: Claro, sí, muy fuerte, la de los 4 años.
0: Es que no era lo del Mundial, era lo otro.
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6: Pues bien, no nos habíamos cruzado. Oye, qué buen color tienes ahora. Y qué buena cara también, Alsina.
0: Sí, la verdad es que sí.
6: Cómo se te nota que no madrugas. Mira, no veía esa sonrisa desde... es que nunca he visto esa sonrisa. Estás muy guapo.
0: Sí, nada, todos los oyentes saben que eso es mentira, esto que has dicho, porque has visto mi sonrisa cada martes en esas conexiones míticas.
6: Sí,
0: ¿te acuerdas que hacíamos
6: hecho de
0: con
6: menos.
0: Espejo Público desde Más de Uno?
6: Sí,
0: los
6: sí,
0: buenos
6: sí.
0: ratos que hemos echado tú y yo ahí los martes por la mañana.
6: Encantada tanto, sí.
0: Claro, ahora conectas con Rafa, ¿verdad?
6: Sí, con la torre.
0: Pero no es lo mismo, yo lo entiendo, claro.
6: Ya no estoy. Es que, ¿sabes el que al cine? No estoy preparada para otra relación todavía. Yo tengo muy reciente lo nuestro y, claro, me ha dicho el psicólogo que primero tengo que aprender a estar sola en plató antes de hacer conexiones con otros presentadores de radio, porque tú me dejaste huella.
0: Sí, no, yo sé que te has casado también, o sea.
6: Sí, me he casado.
0: ¿Qué tal tu boda, que no nos has contado?
6: Pues no viniste.
0: No, es que no me invitas.
6: ¿Pero cómo que no?
0: Llegó la invitación, ¿no?
6: O sea, si te la di en la mano.
0: Ah, pues entonces es que no me la hice llegar. A mí.
6: Oye,
0: yo,
6: es que,
0: la mía.
6: Es que ya estamos con el jueguecito de Más de un Alsina. Qué guasón, de verdad. Es que como ahora duerme más.
0: Soy tonto.
6: Yo, bueno, vamos.
0: Pero duermo demasiado.
6: Duermes mucho.
0: Demasiado, quizá.
6: Oye, que vengo a hablarte de una cosa del primer día de la Universidad de la Princesa Leonor de Borbón.
0: Sí. Es verdad que es un día muy, muy importante. Facultad de Ciencias Políticas de la Carlos III.
6: Sí.
0: Tiene su campus principal en Getafe.
6: Sí.
0: Y fíjate, podemos saludar en directo ahora a la princesa Leonor a punto de iniciar su curso universitario. A ver si nos escucha.
6: ¡Ah!
0: ¡Princesa!
6: ¡Alsina!
0: Buenos días.
6: ¡Oh!
0: Está con el paracaídas otra vez.
6: ¡Wow! ¡Qué flipe, tío!
0: Sí, pero tire de la anilla a tiempo,
6: espera,
0: princesa.
6: Espera, mira, una voltereta más, mira.
0: No, ábralo ya.
6: Ay.
0: Ábralo ya, que lo pasamos mal esperando. Tire.
6: Ay, de verdad, Alsina.
0: Qué descanso.
6: Es que eres un cortarrollos, ¿eh?
0: No, pero es que nos quedamos mucho más tranquilos al escuchar que se abre el... Y de verdad va a ir siempre a la facultad ahí en... O sea, primero en avión y luego se lanza.
6: Sí, claro. Es que es para que no se me oxide la formación militar.
0: Ah, muy bien.
6: Esto es lo que decimos, una entrada triunfal en la uni, Alsina. Oye, que además es que no hay abono.

0: transporte para herederos al trono menores de 25 años. Entonces, pues me vengo paraguas este.
1: Lo que me extraña es que quiera usted llamar así la atención de sus compañeros desde el primer día, porque Zarzuela ya dijo que usted quería hacer una pues un curso discreto, ¿no? Sin ninguna diferencia con sus compañeros universitarios, ¿no?
0: Y así va a ser, sí, porque yo voy a ser una universitaria más. Mis padres, por ejemplo, ya están haciendo horas extras para pagarme la matrícula. Están doblando turno para hacer más visitas oficiales a sitios random. Por ejemplo, papá volvió ayer a las tantas de inaugurar una rotonda nueva en Albacete que no veas tú.
1: Sí, lo vi, sí. Y me extrañó la hora, pero...
0: Sí, y bueno, yo también he ido a pedir ya currito de cajera de Primark.
1: Ah.
0: Sí, si falla, había pensado currar de rider, repartiendo comida a la plebe.
1: ¿Con paracaídas?
0: Sí, también. Y, pero nada de ese rollo con el avión, con el paraguas este.
1: Sí, y una cosa, hoy...
2: Comida pues, caza, puede llamarse.
0: La caza, sí, bueno caza, si tengo que cazar llevo. Alguno también, o sea, eso, sí.
2: No, Alteza, es porque pilota usted un caza.
0: Ah, también, sí. Este. También lo piloto. Algún día te cazaré a ti con mi caza.
1: Qué buen humor, para el primer día de clase.
0: Eso está muy chulo.
1: Sorprendente,
0: soy
1: ¿no?
0: mayor.
1: De clase normalmente la gente no está de muy buen humor.
0: No, sí.
1: ¿Y hoy qué tienen el... ¿Cómo se llamaba el horario este? ¿Qué horario?
0: Sí, el horario.
1: El horario se llama horario, ¿no?
0: Sí, el horario es el horario. Sí,
3: sigue llamando horario a los horarios.
0: El horario, sí, ¿no? Sí, también le
2: toca
0: llama...
2: toca primera.
0: Sí. Le toca primera. Le llaman timetable también a veces, como para hacerlo más simple.
1: Horario, que es que era lo primero que hacías el primer día, ¿no? Tenías que dibujar ahí con una tablilla.
0: Eso es, de colores, todo eso. Pero es que no lo he mirado.
1: De 11 a 12.
0: Sí, pero que no lo he mirado al cine.
1: Ah, que no sabe lo que...
0: Muchísima pereza, es que no me he traído ni boli, ¿sabes? No. Porque digo, que alguien me deje los apuntes y ya está. Si no, es que... Si no me los pasa nadie, o si nadie me quiere prestar el bolígrafo...
1: ¿Qué?
0: Le corto la cabeza.
1: No, que es broma.
4: Pues si le hace una novatada, pues...
0: Uy, si me hace una novatada. A la futura reina de España, cuidado.
1: Que no. Puede usted empezar el curso universitario cortándole la cabeza a la gente.
0: No, que no. Vamos a ver, que no. Que tú date cuenta que esta universidad era de mi tatarabuelo Carlos, el que le llamaban el mejor alcalde de Madrid. Entonces, claro, que me tienen que hacer caso sí o sí. Y además he encontrado piso en Getafe, Alsina.
1: Ah.
0: Sí, voy a compartir piso con 5.
1: Ah, con 5 estudiantes.
0: No, con 5 escoltas. Con 5 estudiantes. No, con los escoltis, como yo le llamo. Pero ya nos hemos repartido las tareas. Uno se encarga de limpiar el baño, otro el salón, otro va a sacar la basura. Y bueno, yo le he dicho que no queremos distinciones de ningún tipo, ¿eh? Que yo normalita y rasa.
1: Sí. ¿Y a sus compañeros los conoce ya?
0: Sí, sí.
1: ¿Han estado en algún sitio antes?
0: Sí,
1: ¿no?
0: Claro, sí. Es que el martes se sale a full, o sea, botellón en Getafe. Pero es que claro, lo malo es que mi primo Froilán, si se entera que tengo piso en Madrid, pues se acopla todos los findes y no quiero eso. Entonces, no sé si esto ha salido en directo. Pobre bueno, sí, mi primo no escucha la radio, también te digo.
1: Sí, bueno, pero se lo pueden pasar.
0: Me lo puedo pasar.
1: Pero... Primo que sigue ahí en Abu Dhabi con el abuelo.
0: Por ahí está. Por ahí está con los... Sí, ahí sí. Es que bueno. no puedo hablar de esto.
1: Bueno, sí, que tendrá que entrar al aula. Al aula.
0: Ya luego te cuento, ¿eh? Ya os contaré. Bueno, el fin de semana hay botellón. Os contaré porque, claro, yo soy la Queen. Me llaman la Queen. La Queen Leo.
1: Ya, pues todavía no,
0: entonces, ¿eh? Me gusta mucho.
2: Yo en el baile de...
1: Es una madre, ¿no?
0: Claro. La Queen Leo, sí, la Queen Leo. Os iré contando.
1: Bueno, que no le queremos entretener. No vaya a entrar la última al aula y entonces se quede con el peor sitio. Esto es lo importante, llegar pronto. Puede elegir sitio.
0: Yo cerca, al lado.
1: ¿Hay banco corrido o cómo es?
0: No, estos son cada uno su sillita.
3: Y no se madruga mucho en esta universidad, ¿no?
0: No, sí se madruga, oye, sí. Yo tengo mi sillita y me he puesto una coronita así como de boli que me han dibujado como para poner que esa es la mía. Es un tronito chiquito que yo me he hecho y ya está. Y el paraguas fuera esperándome para cuando me tenga que ir a volar.
1: Adiós, princesa.
0: Adiós, Alsina.
1: Adiós. Tenga buen día.
0: Igualmente.
1: Bueno, ya sé que teníamos el compromiso hoy de saludar al Instapoeta. Pero si no está en línea, todavía no le llaméis. Porque fíjate la hora.
2: Estoy aquí en línea hace ya un rato, o sea...
1: ¿Qué tal, Mario? ¿Cómo estás? Es que quedan 2 minutos para que sean las 11 de la mañana.
2: Claro.
1: Y la verdad, me parece un desperdicio tenerte en antena solo para dos minutos.
4: A lo mejor, vale, en dos minutos Aníbal nos puede explicar de dónde viene Ojete Calor, que es una duda que yo...
3: Ah, mira.
2: Ah, pues, bueno, o sea, pues que sí, bien, está no sé si este, querrá, ¿no? Como venga a rellenar, ¿no? O sea...
3: Si queréis, yo lo cuento. A ver, escucha, si queréis, yo lo cuento. Pero antes de contaros eso, quiero contaros que, bueno, sabéis que mi padre, sí que lo sabéis, ¿no? Mi sí. padre tiene una huerta. Sí. Tiene un huerto. Sí. Entonces...
1: ¿Eso tiene alguna relación con Ojete Calor?
3: Bueno, espera, yo primero te cuento esto.
2: Dos minutos, o sea...
3: Cuando mi padre coge, por ejemplo, los melones...
1: ¿Melones?
3: Melones. Se genera en la mesa...
4: ¿Tiene melones? ¿Solo melones?
3: No, mira, cebolla, melones, patatas, tomates, buenísimos, carnosos, morunos, ¿sabéis, no?
1: ¿Qué pasa con los melones? No estoy...
3: Mira, los melones se genera una cosa en la, que, en
1: ahora
3: la mesa...
1: Ahora voy contigo, Mario, ahora voy contigo.
3: Sí, un momento, no tardo nada. Sí, y ahora cuento, lo de Ojete Calor. Cuando un melón llega a la mesa, sí, todos estamos en silencio porque... Mi padre tiene comisión con los alimentos. O sea, mi padre quiere que el alimento sea el mejor del mundo porque lo ha hecho él.
1: Claro.
3: O sea, es que lo ha regado él, claro, lo ha mimado él. Claro. Cuando se abre el melón, mi madre lo prueba y para mi madre no está lo suficientemente dulce nunca.
1: Nunca.
4: Y algún día digo algo de Ojete.
3: Claro, no, espera un segundo. Entonces, mi madre lo prueba, dice...
1: Ahora estoy contigo, Mario.
3: Está bueno. Sí. O sea... Puntos suspensivos, pero le falta azúcar. Y mi padre, para contrarrestar esto, lo prueba y dice... Buah. Lo que le noto es demasiado dulzón.
1: Ah, mira, ves.
3: Que es la manera
5: de... Llegamos al meridiano del programa y eso significa que tenemos que cortar por aquí la sección de los humoristas del lunes para viajar en el tiempo y recuperar la del jueves y volver a escuchar la entrevista que le hicimos a Leo Harlem. Están escuchando Grupo de WhatsApp, los mejores momentos de la hora del humor de Más de Uno con Carlos Alsina. Les dejo con nuestros humoristas, con Leo Harlem, y espero que disfruten mucho de lo que tenemos por delante. Recuerden, Grupo de WhatsApp en Onda Cero.
6: Hola, Leo.
1: Buenos días, Leo. ¿Cómo estás?
6: Ay, maravilla, volviendo a saber, estáis sensacional. Pero yo estoy mejor. Exactamente. No, muy bien, muy bien. Encantado, un gusto.
1: ¿Y qué tal? ¿Qué te trae por aquí?
6: Pues ya ves, sabes que...
4: Estaba
6: tirado como Morante de la Puebla, que tengo que volver cada poco.
2: Ha venido a recoger el reloj de la jubilación, que no se lo dimos.
1: ¿De qué jubilación?
6: Me he hecho Morante.
1: Menos mal que no se lo dimos.
6: No, pero...
1: ¿De qué jubilación?
6: Eso es lo que digo yo, ¿de qué jubilación? Resulta que hace cosa de un año hicimos una película y se va a estrenar este viernes.
2: Venía yo por ahí, he visto este que viernes, he mirado.
6: Este viernes se estrena y estamos aquí. Ya sabéis.
2: O sea, y te han sacado del asilo solo para esto.
6: Sacado del asilo, bueno, y también para el torneo de tiro con arco y luego estoy preparando el mundial de motociclismo.
1: Son como los rescoldos.
6: Es mi gran pasión.
1: De cuando estabas en activo, los claro, rescoldos que
6: exactamente,
1: aún
6: exactamente. Voy a ir a casa del actor y he dicho, venga.
1: Los rescoldos. Bueno, esta película que se titula Un plan perfecto.
6: Un plan perfecto.
1: Con Leo Harlem, con Jordi Sánchez, con Raquel Guerrero, que se estrena el viernes.
6: Mucha gente y unos chavales bajísimos.
1: Y en la que interpretas a quién. Cuéntanos cómo te has hecho con el personaje.
6: Pues me he leído los folios.
2: No.
6: Lo que leído... ponía mi nombre era yo. Sí, me mandaron un guión. Ponía, sí. Tú eres Rufus.
1: Ah,
6: Rufus. Bueno. Y entonces...
4: ponía eso en el sobre, tú eres Rufus.
6: Rufus.
1: Nominativo. Bueno,
6: sí. Y entonces...
2: Y subrayado.
6: Lo leí muy bien. Ya te ha gustado, me ha gustado. Vamos a hacerlo. ¿Quién va a estar de compañero? Pues mira, tenemos a estos. Digo, muy bien. Pregunté por otros nombres, pero eran otros precios. Y dijeron, pues haremos una lectura entre todos, ya una vez que decimos que sí, y muy divertido, muy bien, un rodaje espectacular. Uh-huh. Un poco traumático.
1: ¿Por qué?
6: Porque me di muchos golpes en la cabeza, porque hay una parte que estamos en un túnel, y nos ponían un casco, yo tengo una buena almendruca, y encima me ponían el micro, la petaca del micrófono arriba pegada con celo, bueno, con cinta americana, y me daba unos castañazos contra el techo, pero tenía la cabeza como el pájaro loco, hijo, iba ¡buah! Destrozado, pero muy divertido, lo hemos pasado muy bien, y va a funcionar.
2: ¿Sí sabes, Leo, que Rufus viene del latín y significa el rojo?
6: El rojo, sí, señor.
2: Sí, señor, sí.
6: Rufus. Rufus Rufi, de la segunda declinación. Pues, Rufus Refam.
2: No, es que es interesante esto para los que...
1: Sabemos,
6: es
1: entonces.
6: Interesante para Rufián.
1: Que interpretas.
2: ahí está.
6: Rufián.
1: Interpretas a un tipo que se llama Rufus y que hay una parte de la película que se desarrolla en un túnel.
6: Sí.
1: Ya tenemos dos pistas.
4: ¿Es conductor
1: pistas.
4: De metro, Rufus?
6: No. Mira, te voy a explicar.
1: Sí. ¿Hay un partido de fútbol? No.
6: Rufus. Era un delincuente. Yo era un delincuente.
1: Sí. Ahora estoy hablando en la forma.
6: Ahora estoy como un asilo. Estoy en una residencia de ancianos.
4: La he retirado, pero también...
6: Y entonces yo había hecho como medio túnel como para llegar a un banco, ahí. Pero dejé la obra a la mitad. Sin embargo, los nuevos inquilinos de la casa Encuentran el túnel.
4: ¿Pero por qué dejó la obra a la mitad?
6: Joder, porque me detuvieron.
1: Se jubiló.
6: Ah, bueno.

0: en otra movida.
1: Se jubiló.
0: Y entonces...
2: Dijo, se jubiló el ojo aquí.
0: Y entonces, esta familia está en situación precaria.
1: Y descubren el túnel.
0: Ah, vale, y dicen, vamos a robar. Se ponen en contacto conmigo. Oye, ¿quién era el anterior propietario? Pues este señor. Oye, ¿qué te parece si culminamos tu plan? Con la ayuda de la familia. Que necesitamos el dinero.
1: Vale. Está bonito eso.
0: Muy bien, es una película...
3: De Butrón.
4: O sea, es como la realidad. Estás volviendo a trabajar a la fuerza, ¿no? Tanto en ficción como fuera.
0: Muy bien. Claro, oye, claro. Hay pasta. Pero también se mezclan las emociones, porque al final, ¿qué pasa?
5: Yo te digo una cosa, me aceptan, yo también recibo.
0: Bien, en fin.
5: Que una familia encuentra un túnel en cualquier casa madrileña es ampliado. Es decir, es tener más casa. Eso siempre se agradece.
0: Eso está en el idealista ya. Con dos fotos y unas chapas.
5: Son dos viviendas más.
0: Es que tienen un problema de eso precisamente, que van a perder la casa, van a perder el marido, no le va muy bien las cosas con la venta de libros y entonces pues se lía la madeja.
1: Y el túnel desemboca, o se supone que desemboca en un banco, en una
0: sucursal.
1: En una sucursal de un banco.
0: Que también ahí entra camelarse al director de la sucursal, que Ernesto Sevilla es el que lo hace, que también es un escritor frustrado y también tiene su lío, en fin, pero hay mucho tejemaneje y giros de guiones.
5: Lo malo, berlanguiano todo.
3: Lo malo que llega más tarde de las 12, que no te atienden en casa.
0: No, es lo malo. Eso para atracos antes de las 10, por favor.
3: Exactamente.
0: No me entre usted con la escopeta a las 11, que estoy con nóminas.
1: Para que todo lo que se vea en la película sea verdad, que esto se va mucho, que sea verdad, el túnel era de verdad.
0: El túnel es una pasada. Hay un túnel que se utilizaba el de una casa real, bueno, no un túnel, sino que la propia estructura de la casa, los sótanos, tal. Pero luego el que crearon la gente de Atrecio y tal es espectacular. Está en medio de un plató, está recibido ahí con... Bueno, la sensación es espectacular. A mí creo que es un personaje. Dentro de la película el túnel es un personaje. Y ahí es donde sucede mucha parte, porque es donde tenemos discusiones, que si avanzamos, que si no avanzamos, que para acá, que para allá.
1: Porque solo se puede ir para adelante, o sea, no se puede... O marcha atrás, no se puede dar la vuelta en el túnel, ¿no?
0: Vamos muy justito.
5: Bueno, podéis haber utilizado, seguro que en A3 Media hay algún tipo de túnel que une La Sexta con
0: Antena 3 Ministerio.
5: Y con Onda Cero.
1: Aquí los túneles con Plaza España. Con rotonda para poder dar
0: próxima estación.
5: Claro. Aquí puede ir Roberto
3: Brasil. Se llama metro. O sea, todo esto que estáis hablando ya existe.
4: El metro
1: tiene rotonda, ¿sabes?
3: Sí, hombre.
0: El metro tiene rotonda. Con escultura, lo que pasa es que están sin iluminar.
3: La línea 6... Es
1: la línea
3: circular.
1: La línea 6 es una línea circular, no tiene nada que ver con que el metro tenga rotonda. No,
5: Madrid es la rotonda de la línea 6, es lo que quiere decir Agustín.
3: Claro, según tú entras, te pilla ahí eso, y sabes lo que te digo, así que...
1: Va la línea 1, llega a la rotonda y tiene que parar en el ceda del paso porque por la derecha viene la línea 2, que entra en la rotonda, y de frente viene la línea 3, que entra en la rotonda, eso
3: si
1: no
3: tú
1: existe
3: de la 1.
1: Yo ese metro no lo he conocido.
5: No.
3: Bueno,
1: ¿yo por qué voy a venir en la 1?
3: Si yo no vengo de la 1, de la 3 o de la...
0: No decimos la canal de televisión.
5: La 1 va solo Pedro Sánchez.
0: Claro, la 1 es el canal de televisión homologado.
3: Lo que no vamos a hacer es ser centralistas. O sea, hay otros metros que tienen también sus cosas.
1: Eso es así. Pero rotonda no tiene ninguno. Bueno,
3: para mí la 6 era...
5: Retomemos la película de Leo Harlow.
0: Sí que tiene rotonda, porque donde terminan las líneas para dar la vuelta a los trenes, tienen una rotonda. Tienen a hacer una vuelta entera.
5: Sí.
0: Lo sé porque una vez me quedé dormido en la de ventas.
1: ¿Qué me estás contando?
0: Cuando acababa ventas.
3: Y no, ahí a la
0: y entonces
3: cochera.
0: Tenía una siesta, me estaba echando después de comer. Y entonces
2: cocheras.
0: Claro, al salir con él y digo, ¿y esto? Yo solo en el tren. Y da la vuelta e inicia por el otro lado.
3: Ah, bueno.
0: Y entonces da una vuelta, es un escalestri.
1: Qué lío, ¿no?
3: La larga noche de los pastores.
1: Eso se llama curva.
0: Era toda la vuelta.
5: Pues cuando Leo protagonizó The Warriors.
0: ¿Cómo que el protagonista? ¿Qué dices?
1: Curva completa.
5: Cuando dice The Warriors, que hiciste, que te ibas a...
0: Buena película, la veo muchísimo.
5: La odisea.
0: Bueno, realmente la comparan más con la nave 6 de Jenofonte, porque es la retirada después de una pelea.
5: Toma. También
0: es muy buena. Sí, es verdad.
1: Apunte cultureta.
0: No, sí, pero escúchame que hay tiempo para todo en la vida.
3: Escúchame, que
0: basada en la novela de Sol Yurik.
3: Pero Warriors. ¿Cómo sabe decir?
0: Y la música de Bob Wells.
3: Uy, la música.
0: Yes. The Warriors.
3: Sintetizador. Había hasta un videojuego.
1: Tengo por ofrecerte una sección de cine.
3: Sí.
1: Ah, no, que está jubilado, pero...
0: Pues solo la promoción a los Warriors como si lo hubiera hecho yo. Pues es un tío. Es un señor que se mete en un lío en Nueva York.
2: Ay, que no se puede.
5: Y lo vienen a buscar.
2: Que no se puede.
1: A ver, que Paula ha dicho que 20 veces antes de empezar el programa que tiene que hablar ella de la película.
3: Sí, película

0: Warriors. Cuéntanos.
1: La película, ¿por qué tienes tanto interés en hablar de la película?
2: Pues porque la de Leo, no Warriors.
0: Hombre, por supuesto.
1: No, la de Leo. El plan perfecto.
2: Me ha recordado mucho lo que te pasó a ti.
1: ¿El qué me pasó a mí? Perdóname, yo nunca me he subido al metro y me he despistado y he bajado en la...
2: No, tú nunca te has subido al metro, punto.
1: En el andén de enfrente.
0: Hay gente que se ha perdido en el ramal, ¿eh? O sea, que también...
2: ¿No sabéis esto vosotros? ¿Qué le pasó al Sina?
0: ¿Qué le pasó?
2: Sina tenía ese miedo de que se colaran en su casa, haciendo un túnel desde la casa de al lado, así que se compró todas las casas
1: alrededor.
2: Y luego las de alrededor de esas y luego de esas, y ahora es el dueño de Guadalajara.
3: Claro. Un imperio.
1: No es exactamente así, pero...
4: De hecho, tampoco es el nombre con rotulador rojo en el mapa, pone Alsina Sara.
1: Pero tampoco es del todo incierto, digamos. Pero vamos, que lo que se espera de ti, Paula Púa, en este programa no es que hables de mí.
2: ¿Ah, no?
1: Es que hagas tu sección y vengas aquí pues, a hablar de la película de Leo Harlem, por ejemplo.
2: Sí, he traído sección y además relacionada con la peli de Leo.
1: Pues por alguna razón dudo de que sea cierto, pero adelante.
2: Sí, hombre, dentro cabecera.
1: A ver.
5: ¿Cómo entrar en casa de tu vecino cavando un túnel?
2: Bienvenidos un día más a ¿Cómo entrar en casa de tu vecino cavando un túnel? Hoy la pregunta que se hace todo principiante, ¿martillo neumático o radial? Vamos a ver.
1: Espera, un momento.
0: Pico y pala.
1: ¿Podemos...? Eso es.
0: Pico y pala.
4: Gracias. Martillo de geólogo.
1: A ver, el departamento jurídico...
2: ¿Qué pasa?
1: ...de Onda Cero a Tres Media Radio...
4: Claro.
2: ¿Eso existe?
1: Siempre está escuchando lo que decís. Que si existe A3 Media.
2: Sí. No, que si existe el departamento jurídico.
0: De A3 Media,
1: naturalmente que existe y trabaja ahí más gente que en este programa.
6: Estamos todos.
1: Me ha enviado esta nota que dice en WhatsApp que tenemos que parar tu sección porque estás promoviendo algo que es ilegal.
0: ¿No?
1: Que no puedes hacer esto por la radio, no puedes dar consejos.
0: Mira.
1: Para allanar la propiedad ajena y creo que tienen razón.
2: Pero si está Leo presentando una peli que el argumento es total cual.
1: Es una peli.
0: Ficción,
1: es cine, es cultura.
2: Vale.
4: O sea, que los seguros Becerra, esto es para fastidiar al vecino, sí, pero la pobre Paula no puede.
2: Gracias, es que me parece poco, pero bueno.
0: Un capote.
2: Venga, ¿no quieres algo cultural? No te preocupes.
1: Sí, luego, una sesión cultural.
2: Vale, luego cultural. Ponme la cabecera cultural.
0: Venga.
5: ¿Cómo entrar en el Museo del Prado cavando un túnel?
2: Bienvenidos un día más a ¿Cómo entrar en el Museo del Prado cavando un túnel? El martillo neumático...
1: Que tampoco vale esto.
2: Ay, de verdad.
1: Que no puedes explicar por la radio cómo va a saltar el Museo del Prado.
2: ¿No te gusta nada, Carlos?
1: Con un martillo neumático, dices.
4: Además, es mejor entrar con una grúa de góndola, que yo lo he visto eso en el Louvre,
2: y qué
4: funciona
2: bonito.
4: Mejor.
0: Pues muy bueno lo del Louvre, ¿eh?
2: ¿Ves cómo es una sección?
0: Escalera.
7: Es que se aficionaba a los ladrones.
0: Espérate que vamos a hacer un podcast sobre el rollo. ¡Qué buen robo ese! Lo vi el otro día en YouTube, que lo habían recreado, como lo habían hecho, como si fuera el FIFA 2.
7: ¡El FIFA 2!
4: Además que se fueron a la francesa, ¿eh? Fue un detalle.
7: ¡El FIFA 2!
0: Con muñecos viejos.
7: Pero
0: se vio cómo entraron con la grúa de góndola por la ventana, cómo rompen el cristal, las vitrinas, todo, y se van en cuatro
7: ¿Cómo
0: motos.
7: ¿Cómo está la informática
2: el
7: recreativa?
2: El FIFA 2 es un fútbol.
0: ¿Cómo se llama eso? FIFA World, ¿no?
7: Sí, no, si lo has dicho bien.
8: Tú como ladrón, ¿qué nota le pones a ese robo?
0: Buen robo. Le pongo un 8.5.
8: Un notable alto.
0: Un notable alto porque está bastante bien. Para que luego en la huida se les cayeron cosas.
8: Eso siempre resta.
0: Rompieron una copa, con lo cual se cree que estaba Sergio Ramos metido, se le cayeron.
7: Sí.
0: Y un cáliz o algo, pero que... Bueno, tremendo.
7: El jurado del robo diciendo, no, quitamos de aquí, ¿sabes? A ver, se te han caído cosas. No, he visto la cara.
0: Me doy la vuelta y le digo, estás en mi equipo.
2: ¿Te das cuenta
1: cómo tu sección puede hablar de otras cosas? La película de Leo Harlem, pues, en fin, de otras películas que tengan que ver con robos.
2: Vale,
1: el objetivo de que Leo esté aquí es que los oyentes vayan a ver la película, no que aprendan a robar el Museo del Prado.
2: Lo tengo.
0: Vale.
2: No lo tiene. Que sí.
0: Te prometo
2: que esto no va a ir de robar.
0: Déjalo que lo intente.
2: Dale la cabecera.
5: ¿Cómo entrar al cine a ver la nueva película de Leo Harlem cavando un túnel?
2: Bienvenidos un día más.
1: De verdad que no.
4: Eso sí que no. Hay menos en esta santa casa.
1: Colarse en el cine es como robar, ¿no?
0: Claro.
4: Peor.
2: Pero así Leo puede decir basado en hechos reales. ¿Tú sabes lo que vende eso? Una peli basada en hechos reales.
1: Bueno, igual está basada en hechos reales y no nos lo ha querido contar.
2: Ah, bueno, también.
0: Por esa información,
1: una experiencia propia,
0: pero creo que puede estar perfectamente ser real. Entrar en un banco desde una casa cercana. Sí, habrá pasado.
1: Bueno, el sapo lo sabe.
2: Un plan familiar, ¿no?
0: Sí.
2: Eso, irse al monte.
0: Es que ahora mismo las familias ya no saben qué hacer.
7: Regala experiencias.
2: No sabe qué hacer con los niños.
7: Has hecho lo del túnel y la sucursal.
1: Yo ya he hecho. Claro, la
7: escape room. Hemos hecho ametrallamiento desde torreta, pero no hemos hecho esto.
8: Hombre, si regalan parachas, pues eso perfectamente.
1: Regala experiencias.
7: Claro, antes de buscar setas, antes de otoño, pues es un buen plan.

0: Unida.
1: Sí, señor.
0: Me ha gustado.
1: Eso es bueno, eso es bueno.
0: Puede aplicar.
2: Muchos misales.
1: Pues aquí tenemos adolescentes, ya han crecido un poquito, porque sabes que tengo un tono general de...
3: Pero que lleva muchos años en el túnel, ¿no?
1: No, con niños alrededor, ya no. Entonces, tengo un caos de películas que ya no sé cuál es la gran familia y cuál es el pisito.
4: Pero te traen los niños de un lado para otro, los vas llevando.
1: Sí, estoy como loco. Y entonces, en esta ya son adolescentes, muy majos, además lo han hecho muy bien.
3: En el pisito nadie roba.
0: Con comprensión lectora buena.
1: ¿Eh?
0: Con comprensión lectora buena, que ahora está la cosa muy fastidiada entre los...
1: Bueno, el grupo Pisa... El problema lo tiene un fabricante de bombillas de flexos, que ya no pone la bombilla azul, que se estudiaba muy bien.
4: La bombilla azul se estudiaba bien.
3: Había una bombilla azul, pero
1: la bombilla azul es mucho mejor para estudiar, hace una luz más blanca.
3: ¿Ya no la fabrica?
1: Ya no, sí, se fabricará, pero creo que hay que echar la culpa a alguien.
0: Y con ese flexo, además, que era de aluminio, ¿os acordáis?
1: No me voy a acordar.
0: Eso es una maravilla.
1: Con ese flexo, que es el símbolo de Pixar, el flexo ese que
4: avanza. No, ni ese todavía. Ese.
0: No, no, yo digo ese otro
4: que era el de muelle.
1: ¿Qué tengo yo?
3: El de muelle, ¿no?
0: No. Yo digo ese
1: que era como la que la adaptabas, que es de teléfono.
4: El interrogatorio, claro.
3: Sí,
4: el interrogatorio.
3: El flexible, ese.
1: El flexo, de ahí viene el flexo.
4: El que lo movía decía, ¿y usted? Y él con la luz, claro, lo confesaba.
3: Y eso lo usabais para estudiar vosotros.
1: Sí, claro, y todavía lo tengo.
3: Te lo ponía,
1: tengo dos.
3: Poníais la bombilla mirando a vuestra cara.
1: No, no, al folio.
4: Folio.
0: Folio.
3: Gracias por
1: la aclaración. Lo que pasa es que, mira,
3: por la aclaración.
1: Yo soy diestro.
4: No, y también era.
1: Lo ponía a la izquierda para que la luz no me diera sombra cuando dibujabas o cuando escribías.
4: Chato, esto es de tirar línea. Tú has tirado línea.
1: Claro.
4: Tirar línea.
1: Claro.
4: Respeto.
3: Tenéis razón.
0: Pero
3: voy a pedir un flexo.
0: En mi barrio también había mucha gente que tiraba líneas, Agustín.
4: Ya, pero no, que te ve.
3: Flexo. El flexo es como se llamaba goma espuma antes de llamarse goma espuma, por cierto.
0: ¿En serio?
1: ¿Se llamaban?
3: El flexo.
1: El flexo.
5: Él, pero en singular.
3: Yo no sé por qué sé estas cosas, pero si
1: brotan... Pero te ha quedado muy bien.
3: Brotan, es que, son
1: ahí así. Tiene que estar, spam bueno.
3: El flexo, sí, es singular, sí.
1: Spam del claro, bueno.
3: Y eso claro. Y puede que fuera en...
1: Cuidado.
3: En Radio Madrid, en lugar de...
0: Que venga Fortea.
3: En las que vinieron luego.
6: Que venga Fortea.
4: Sí, el flexo. Tío.
3: No, Fortea ahora mismo está intentando desmentirme a mí, que es lo que suele hacer cuando yo digo algo de esto. Te voy a demostrar que no es así. Bueno, tengo que hacer una pausa.
1: Vale, sí, luego seguimos.
3: Con vuestro permiso. Y luego, efectivamente...
4: Luego seguimos, venga. Porque... El regidor.
1: Porque es la estructura lógica.
3: Todavía entrando, como quien dice, en el túnel y nos queda mucha película por no contar. Porque no estamos aquí para eso, sino para otras cosas. Spoiler.

0: ruidos. ¿Quién está haciendo ruidos? Está ensuciando la música.
1: Ensuciando no, pues es un Dixie, ¿no? Te podemos entrar en algún momento, ¿no?
2: Dixie.
1: No, sí. Es más Pixie que Dixie. Suena un poquito, mira, ponlo ahí un poquito más.
2: Y Winkies.
1: Se hace saber.

0: de ser declarado persona non grata en varios estados del sur de Estados Unidos.
1: Alabama no, me han dicho que sí.
0: Alabama a ponerte allí.
2: Bueno, ahora ya no hace falta que te prevenga, Alex Salem, que has elegido mal día para venir al programa.
1: No, buen día, buen día.
2: El día que le toca a Agustín, como
1: no, ya
2: estás ya sufriendo.
1: Sí. Madre mía,
2: estoy inmunizado ya. ¿Sabes que trae un formato nuevo de sección?
3: Sí, sí.
4: No te rías. Cada jueves un formato.
2: Llevamos dos semanas de temporada y ha traído ya 32 formatos nuevos de sección.
3: Sí, no, momento, ninguno. Ni que fuera yo un directivo de una cadena de televisión a finales de los 90.
1: Pues pinta tienes, porque vamos.
2: Si fuera una serie de televisión a finales de los 90, habría risas enlatadas. Esas que
3: sí, sí, sí. Espera, que las tenemos por ahí, seguro. Ahora las ponemos.
2: Estas. Sí, sí.
1: Qué naturales son.
3: Si que fuera un personaje de sitcom de los 80, ¿eh?
1: Sin Connery.
3: No, no ha entrado esa. Ahora. Va tarde.
2: Bueno, esto no lo echabas de menos, Leo, ¿a que no?
1: No, bueno, no.
3: No.
2: Entonces, bueno, entonces tú.
3: Vamos al lío, música. Mira.
5: Hoy en nuestro nuevo formato Entrevistas Imposibles les presentamos las piezas de un automóvil.
3: ¿Ves, Carlos? Periodismo audaz, contenido innovador, lo que necesita tu nuevo programa.
2: No, el programa ni es nuevo ni necesita que entrevistes las piezas de un automóvil.
3: No, que las entrevistes tú, que eres el presentador. A mí, quitarte la silla, compañero, para nada, por favor. Ya. ¿Sabes?
2: Y... ¿Eh? ¿Quiénes son los entrevistados con los que hay que hablar esta mañana?
3: Aquí los tienes, este es el primero. ¿Qué tal? ¿Cómo estás?
0: Ah, no se oye más.

0: Es el intermitente, ¿verdad?
1: O tiene un palo.
2: Sí, sí. Ahora sí.
0: Es usted el intermitente, ¿no?
2: Ahora sí, ahora no. Hombre, también trabajo de luz de emergencia. Mire, pa. Es un sobresueldo que me saco. Hombre, otra vez es aún más en paro, pero eso tiene que ver con otro tipo de vehículo que no lo
0: No, déjelo. Venga. Muy bien, estupendo, encantado de conocerle, señor intermitente. ¿Usted quién es? Perdóname.
3: Yo ya no sé ni lo que soy. Le digo la verdad. El parabrisas me llaman, pero estoy para la lluvia, para las cacas de pájaros, para las hojas. Pero brisas, ya me dirá usted que brisas hay que parar.
2: Perdón.
0: Pero porque es usted limpia parabrisas, ¿no?
2: Hay que echar para echarle un poquito la gomilla.
4: Hay que echar un poquito de lubricante, ¿eh?
2: ¿Pero qué te quejas? Y los que estamos echando lo que sobra atrás, ¿qué?
0: Usted es el...
2: El tubo escape.
0: Ah, el tubo escape.
2: Exactamente. Desde prisa que nos queda poco, que ahora los coches eléctricos ahora tienen todos los privilegios. Son unos enchufados.
1: Esto se veía venir. Esto yo lo veía venir hace tiempo, ¿eh?
0: Sí, pero usted también
1: soy,
0: es un...
1: Soy el retrovisor. Es que ya sabía lo que ibas a preguntar. Es que lo veo venir todo, lo veo venir.
0: Lo veo venir.
5: Bueno, aquí sería más bien que ves el pasado, más en el retrovisor.
0: Hay más gente.
2: A ver si hay suerte. Y me pregunta a mí. Estoy encantado de responderle a cualquier pregunta.
4: Muy tonto.
0: Usted me quiere sonar, pero.
2: Espera que me ponga un punto muerto.
0: ¿Pero quién es? ¿Quién es?
2: Soy la palanca de cambio.
0: Ah, la palanca de cambio.
2: Perdón, me he calado. Es que me paro y se ve que ahí. Se ve que
6: eres un antiguo, con lo fácil que es, pim, pam, suelto, dejo y ya está.
2: No haga caso, don Carlos, ese cambio automático que va de listo, no más que un car venido a más, ¿sabes?
0: Uy, eso que ha sonado, ¿qué ha sido?
2: La carranca.
5: He sido yo, perdón, el freno de mano, ¿eh? Estoy ya un poco cansado de la sección esta y digo, freno mano, echao. O sea, me hemos dado derrape y punto final. Cuando entra en acción el freno de mano, es el acabose. Eso es, ahí está,
4: bueno,
5: echamos
4: bueno,
5: el cierre.
4: No te hagas el chulito que aquí quien lleva la rienda soy yo el volante, ¿eh? Que por mucho que eches el cierre, como doy unos giros, nos comemos un trompo que ni el torete, tú.
0: Esto sí que es un lujo, ¿eh? Entrevistar a alguien tan importante en el coche como el señor volante.
4: Sí, señor, si me no hay gobierno ni dirección.
5: El puto amo.
4: Y por supuesto tengo en esa dirección a un subdirector. Mira quién es. Anda.
7: Se hace lo que se puede. A veces un pipa, si lo avanza un... Por si no, bueno, te metes... Ahora recuerda a mi abuelo. Le pongo a mi abuelo una grabación.
0: Su abuelo era la bocina. Bueno, y pues ya está, ¿no? Muchísimas gracias a todos.
4: Cuidado.
2: Y yo...
0: ¿Usted quién es? Perdóneme que no le... ¿Usted? ¡Ah!
2: Que me
0: he
2: gripado. Que me he gripado, que viene el otoño muy raro.
7: El motor.
0: El motor gripado.

0: Come on.
1: Wow.
2: Es contento está que se haya acabado la sección. Sí. De...
0: No, no, es que da mucha vidilla, la verdad.
1: La música esta, ¿verdad?
0: Me da eso vida.
1: Amigos que estáis escuchando, ¿qué son de ese temazo que estás
2: jugando? Ah, pensé que lo que no te enseñan en la autoescuela, ¿verdad, Paula?
3: Sí.
2: Lo que no te enseñan es...
4: A ver la hostia por dónde me cae.
2: No, ¿qué significa cada una de las posibles maneras de tocar el claxon?
1: Claro.
2: Exacto. Ah. Todas significan lo mismo.
1: No es lo mismo.
2: Pero eso no te lo enseñan, ¿no?
0: Claro.
1: No.
2: Solo aprendes a base de golpes y de disgustos.
0: Tres cortos, tres largos y tres cortos, SOS.
2: SOS.
0: Eso es.
5: Ayuda. Y 17 toques entre cortes y largos significa que eres tonto y te van a dar dos medallas. Una por tonto y otra por si la pierdes.
1: Claro. Eso significa estar doble fila.
2: ¿Cuál? Sí, es verdad.
1: Que lo tienes en doble fila.
6: Pero un momento, hay un momento al banco a sacar una cosa.
2: O sea, la de malestar, digamos, es la que se prolonga, ¿no?
1: Sí,
2: el toque prolongado es el de a ver.
7: Ese es cuando se ha puesto ya en verde.
2: El de avisar, sí, no, el de avisar de que te estás metiendo en mi carril, ¿cuál sería, por ejemplo?
1: Tiene doples.
2: Sí. El de dar las gracias al camionero que te ha avisado que puedes adelantar.
5: Ese es cortito.
1: Y luego.
2: Sí, ¿verdad?
4: Ha cambiado el timbre y todo, ¿eh? Sí. Para el coche.
1: Haciendo esto con una armónica, cuidado, respeto.

0: como esos coches mexicanos que llevan el claxon preparado y van dando botecitos.
1: Toca la cucaracha, la cucaracha, la cucaracha.
2: Y el de los novios recién casados que ya se van de viaje de novios y se despiden de la familia. Pues es.
1: Bueno, ya está, Está muy bien, hombre.
0: Y el de los que están muy contentos y hacen el himno de la alegría.
2: Ese. Soy conductor es ese.
1: Son las vacas del polo, ya se han escapado.
0: Un aparcamiento en el centro, es ese conductor. Sí, eso es.
3: Coche de los que son muy fans de Piano Man.
1: Piano Man. Y los que son muy fans, dicen, hace mucho sol, mira.
4: Era una tarde.
1: Joder, qué maravilla.
2: Esto es una maravilla.
1: ¿Qué lo haces esto?
2: Una armónica pequeña.
1: Tan pequeña. Imposible.
2: Que sí, hombre.
0: No, que lo pero me ha gustado esa última risa.
1: Lo he grabado.
0: ¿De dónde es?
1: Eso, ¿eso qué es? ¿De dónde sale esto? Ya está, ya está. Sí, sí.
2: Ah, qué maravilla. Ya, bueno, está aquí la sección y la post-sección.
1: Sí, no, ha habido como
2: no tengo más. Es como una recena de la sección de...
1: Qué pasada, ¿no?
2: Pero perdóname que tengo el teléfono el otro día...
1: ¿Y mi peli qué pasa?
5: ¡Qué de lo mío!
1: Hemos dicho lo justo, que se estrena el 11 y que es de un Butrón y ya está.
2: Que se llama Un Plan Perfecto.
1: Un Plan Perfecto, muy bien. El 11, el viernes.
2: ¿Y qué más hemos contado de la película?
0: Está Jordi
2: que salen adolescentes.
1: Claro, sale Daniel Ernesto Sevilla, sale Jordi Sainz, pues al final lo hemos dicho todo.
2: Guerrero, oye, y Ernesto Sevilla.
1: La directora María.
2: No, voy a decir eso. Y los adolescentes te han enseñado a farmear Aura.
1: Bueno, wow. Estoy con ese tema que es que no salgo de mí.
2: ¿Qué pasa?
1: Grupo Pisa, farmear Aura, va todo unido, va de la mano. ¿Cómo es eso de farmear Aura?
2: Farmear Aura.
1: Hacen como gestos, ¿no?
0: Vacilar, o sea, como lo de apartar cuando... gallinas, pero mucho más gallinas.
2: Exactamente, te han quitado el este.
1: Pero vamos a ver, que es que aquí hacen como que me han dicho que hacen así un poco como...
3: Eso es el six pecho,
1: que te doy, que te meto, que te meto. Pero de que yo te hago así, ¿qué importancia tiene?
2: No, hay que hacer más cosas luego. Tienes que hacer cualquier cosa que aumente tu carisma. Esto es lo que has explicado.
3: Lo que hace Agustín con la armónica, por lo contrario.
1: No, pero eso es música.
2: Claro, hombre.
6: Pero esto no es lo que hacía Chiquito de la Calzada.
2: Sí, que música. Sí, también. La música era guitarrista.
1: Y farmeando.
2: Un grupo de flamenco.
1: Para farmear y no echar gota.
3: Farmear significa mear lejos en inglés.
1: Sí,
0: farmear. Luego preguntas que dónde te va a venir la hostia.
7: Y eso es todo por hoy, queridos amigos. Nos tenemos que marchar ya. Recuerden que si quieren escuchar cualquiera de las dos horas de humor que les he ofrecido esta noche, las tienen disponibles al completo en la web y en la app de Onda Cero. Nos despedimos y volveremos a vernos aquí en Grupo de WhatsApp la semana que viene, siempre en Onda Cero. Hasta entonces, pórtense bien, no rompan nada y sigan escuchando la radio. ¡Adiós!

0: Son las 4, las 3 en Canarias.
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0: Buenas noches. La actualidad de Ceuta pasa este inicio del fin de semana por la dimisión del jefe de gabinete del delegado del gobierno. Gonzalo Sanz asegura que los informes de los distintos organismos de inteligencia demuestran la labor de aviso y alerta que se realizó desde la delegación hacia los distintos ministerios. ¿Cómo queda la situación ahora, Ignacio Jarillo?
2: El hilo se ha roto por la parte más débil y en la delegación del gobierno de Ceuta ese hilo lo sostenía hasta hoy el jefe de gabinete Gonzalo Sanz. Lo deja, dice, en su despedida porque su jefe, el delegado del gobierno, miente cuando dice que él no le avisó del mensaje del CNI y de una llamada de teléfono de inteligencia alertando de la convocatoria que se estaba preparando en redes sociales marroquíes para el 33.

0: 31 de julio pasados. Después de leer la carta de dimisión del jefe del gabinete, el aludido, Miguel Ángel Pérez Triano, delegado del gobierno en Ceuta, lanzaba a los medios un comunicado en respuesta reiterando que no tuvo conocimiento antes del 30 de julio ni del contenido del mensaje del WhatsApp del CNI ni de la llamada telefónica del agente de campo que habló más de 10 minutos con el dimitido jefe de gabinete. Pero su subordinado, ya decimos, sostiene lo contrario, que sí le avisó con pelos y señales y va más allá. Insiste en que los documentos desclasificados el miércoles por Moncloa contienen la información, entre otras, que él transmitió a su delegado. Una carta de dimisión que supone de antemano toda una declaración judicial si más adelante es llamado por la jueza María Tardón, que investiga la gestión de la avalancha.
1: Cataluña ha celebrado este viernes la Diada con una mejora en la participación. 45.000 personas han marchado en Barcelona, un número que sigue muy lejos de los años de auge del movimiento independentista, donde se superaba el millón de manifestantes. La marcha en la ciudad condal ha acabado con 8 detenidos por delitos de desorden público. Los Mossos de Escuadra han tenido también que intervenir para escoltar a miembros de Alianza Catalana. Su líder, Silvia Urriols, ha criticado a estos intolerantes, dice, y agradece la actuación de los agentes.
2: Sempre hi ha intolerants que no respecten el lliure pensament i que intenten impedir mitjançant actes violents doncs, que la resta puguem opinar amb llibertat, però gràcies a Déu els Mossos d'Esquadra els van contenir i per tant van poder celebrar tots els actes previstos.
1: En el panorama internacional, Estados Unidos ha rendido homenaje durante todo este viernes a las casi 3.000 víctimas producidas en los atentados que acabaron con el derrumbe de las Torres Gemelas. 25 años han pasado del ataque terrorista que cambió el mundo. El presidente norteamericano Donald Trump ha criticado el odio con el que se llevaron a cabo semejantes actos, lo asegura el líder estadounidense, mientras lleva en guerra con Irán desde febrero y sin un final a la vista.
3: El 11 de septiembre nos recuerda el terrible poder que tiene el odio. Y desde hace 25 años hemos demostrado el poder del espíritu norteamericano de levantarse y de ganar. Hoy nuestro país es más fuerte como jamás lo ha sido.
1: Seguimos muy pendientes del conflicto en Oriente Medio. La última hora pasa por Irak, que ha cerrado la frontera con Irán. Toman esta medida como precaución después de los últimos bombardeos que ha sufrido Arabia Saudí por parte de Teherán. En los deportes, el Sevilla ha abierto la quinta jornada de la Liga con un triunfo. Los hispalenses se han impuesto 1-0 al Valencia en el Sánchez Pizjuán. Un gol de Juan Iglesias en el minuto 81 ha sido suficiente para los 3 puntos. Tras el encuentro, el entrenador sevillista Luis García Plaza ha destacado mucho el juego de su equipo y ha lamentado no haber marcado antes.
4: Yo creo que los chavales se han vaciado completamente, han ido a la presión, hemos llegado arriba, hemos jugado un campo contrario. Es que prácticamente todo el partido, la primera no tanto, porque ellos también está más fácil, pero en cuanto le hemos ajustado dos cosas, sobre todo en la pausa de hidratación, hemos ajustado antes también, no nos han pasado, es que no era atacar, robar la pelota, volver a atacar, robar la pelota, volver a atacar, estar todo el rato apretando, empujados también por nuestra gente, y hemos hecho un partido realmente, yo creo que media hora, de un nivel muy alto, pero nos ha faltado que algunos de arriba estuviesen inspirados.
1: Con esta derrota, el Valencia se queda último en la clasificación con tan solo 1 punto en 5 jornadas. Mientras el Sevilla continúa con el buen inicio, los andaluces se pondrían terceros con 10 puntos. En la Fórmula 1, el circuito regresa oficialmente a Madrid 45 años después de su última visita a la capital española. Este sábado a las 12 y media serán los últimos entrenamientos libres y la clasificación empezará a partir de las 4 de la tarde, hora peninsular. Eso es todo. Volvemos con más información a las 5, las 4 en Canarias.
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10: Que lo sepas, tu perro ronca, siempre tiene hambre, es caprichoso, testarudo y tiene su propio lado del sofá. Bueno, por algo dicen que las mascotas se parecen a sus dueños. Escucha cómo

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1: Señoras y señores, muy buenas madrugadas y bienvenidos a esta cita semanal que tenemos aquí en Onda Cero para hablar de los temas que más nos interesan en este programa diferente para gente curiosa. Hoy vamos a empezar hablando del polen, porque con motivo del Día Mundial de la Alergia, la Sociedad Española de Neumología y Cirugía Torácica, la SEPAR, puso el foco en el asma alérgica, una enfermedad respiratoria frecuente que sigue infradiagnosticada y que puede afectar de forma significativa a la calidad de vida cuando no se identifica y cuando no se trata correctamente. Y hablaremos precisamente de ello con un especialista como es el doctor Álvaro Martínez, miembro de la SEPAR. Sonsoles Sánchez Reyes hoy nos cuenta una historia verdaderamente curiosa y que merece la pena conocer, es la historia de San Juan Bautista en Juego de Tronos. Y más asuntos que vamos a tratar, pues resulta que un estudio del Instituto Ingenio muestra que las relaciones con sistemas de inteligencia artificial pueden evolucionar desde conversaciones casuales hasta vínculos marcados por la intimidad emocional, la dependencia afectiva o experiencias similares a una ruptura sentimental. Nos va a dar todos los detalles José Luis Martín Navarro, que es investigador del Instituto Ingenio. Los vínculos emocionales con un nexo de unión entre comunidades pseudocientíficas, principalmente en YouTube, que las hace más inmunes a los argumentos racionales, bueno, son motivo, como digo, de estudio. Así se desprende de un trabajo en el que participan investigadores de la Universidad Oberta de Cataluña y la Universidad de Sevilla. Nos lo contará Carlos Mateos, que es coordinador del Instituto Salud Sin Bulos. Y hablaremos también de la tuberculosis, porque un equipo liderado por el Instituto de Biomedicina de Valencia ha logrado obtener un mapa más preciso de la variedad genética de la bacteria que causa esta enfermedad. La metodología ha permitido reconstruir genomas bacterianos completos a partir de muestras de pacientes de la comunidad valenciana. Hablaremos de ello con Ana María García Marín, que es investigadora del Instituto de Biomedicina de Valencia. Y también trataremos un tema muy importante y muy sencillo de llevar a cabo. La composición de la leche materna influye en cómo se configura la comunidad de microorganismos intestinales durante los primeros meses de vida y en la presencia de genes de resistencia a antibióticos en estas bacterias. Así lo revela un estudio liderado por el CSIC. Nos va a dar los detalles Carmen Tellado, que es investigadora del Instituto de Agroquímica y Tecnología de los Alimentos. Y todo ello con el trabajo de Marta López en la producción y de Gabriela Sánchez en la realización técnica. Hoy, en este viaje por el conocimiento, pondrá ritmo, pondrá música uno de los grandes que viene de más allá del charco, Juan Luis Guerra.

0: Con motivo del Día Mundial de la Alergia, la Sociedad Española de Neumología y Cirugía Torácica puso el foco en el asma alérgica, una enfermedad respiratoria frecuente que sigue infradiagnosticada y que puede afectar de forma significativa a la calidad de vida cuando no se identifica y trata correctamente. El asma alérgica se caracteriza por la aparición o el empeoramiento de síntomas respiratorios como la tos, la opresión torácica o incluso la dificultad para respirar tras la exposición a alérgenos ambientales como pólenes, ácaros del polvo, epitelios de animales o determinados hongos. Aunque puede aparecer a cualquier edad, es especialmente frecuente en niños, adolescentes y adultos jóvenes y suele asociarse a otras enfermedades alérgicas como puede ser la rinitis, la conjuntivitis o la dermatitis atópica. Vamos a comentar todo esto con el doctor Álvaro Martínez, que es miembro de la Sociedad Española de Neumología y Cirugía Torácica. Doctor, ¿qué tal? Muy buenas noches.
1: Buenas noches.
0: Dicen ustedes, y me parece importante y relevante, que no hay que confundir alergia con asma. ¿Cuáles son las diferencias?
1: Pues efectivamente tenemos que entender pues que ni todos los pacientes alérgicos son asmáticos. Como bien señalabas, algunos pueden tener solamente pues clínicas de vías altas, rinitis, conjuntivitis, dermatitis, y eso no necesariamente implica pues el sufrimiento de la vía respiratoria inferior, de los pulmones. Y por otra parte, hay pacientes asmáticos que no son alérgicos, de forma que aunque se superponen, sobre todo como decías, en esas edades tempranas, no necesariamente tienen que ir unidas de la mano. ¿Cuándo tenemos que sospechar que un paciente alérgico, un paciente con alergia, aparte es asmático? Pues cuando empieza a utilizar inhaladores de forma recurrente, cuando tiene que ir mucho al médico, que le prescriban corticoides, o cuando bueno, tiene dificultad para respirar y no es normal todos los años, puede tener esta dificultad. Es en estos casos cuando es recomendable ir al neumólogo, al médico de cabecera, para que evalúe los síntomas y determine pues si uno es asmático o no es asmático.
0: Creo que queda claro que una cosa es la alergia y otra cosa es el asma, pero sin embargo hay una combinación de ambas patologías, que es el asma alérgica. Y es algo sobre lo que ustedes advierten y ponen un poco el foco también, ¿no?
1: Sí, por supuesto. La asma alérgica es aquella inflamación que aparece en la vena inferior, los pulmones, secundario a la exposición, pues alguna alergia, no puede ser de pólenes o ácaros, hongos, hay diversos neumoalérgenos que se llaman, que son estos alérgenos que van por el aire, que pueden entrar en contacto con la piel de los pulmones por dentro. Digamos, si nos imaginamos el pulmón pues como un globo, pues se entraría en contacto con el látex del globo y lo inflamarían, lo hincharían. Eso hace que los tubitos por donde se tiene que mover el aire disminuyan de calibre, sean más pequeños, y por tanto al aire le cuesta más entrar. Y eso no suele ser algo positivo, algo que el paciente note con agrado, todo lo contrario, ¿no? Le va a dar un síntoma muy típico, son las sibilancias, los pitos que llamamos vulgarmente, ¿no? Que son pues ese ruidito al respirar agudo, de los que muchas veces pues son las madres o la persona que duerme con el paciente la que se da cuenta. Esto se produce porque pues hay una reacción exagerada del cuerpo frente a ese neumoalérgeno que ha llegado. Es lo que es una cosa que no le pasa a todo el mundo, sin embargo algunas personas pues están lo que se llaman sensibilizadas a algunos pólenes, como decía, o algunos ácaros. ¿Qué hay que hacer en estos casos? Pues tratar al paciente. Lo primero, el problema de esto es que si el paciente no es consciente, no va a su médico de cabecera, a su neumólogo, y por lo tanto no lo sabe, lo normaliza. Y al normalizarlo no se trata. Como no se trata, el paciente sufre esto reiteradas veces y esto puede acabar incluso dando problemas crónicos. Uno pensaría, bueno, pues fuera de la temporada de alergia estoy estupendo, no pasa nada. Pero la realidad es que con el paso del tiempo, esa inflamación mantenida pues puede acabar generando lo que llamamos un remodelado. Y es que ya no se revierte del todo esa inflamación y esa estrechez del bronquio, pues se perpetúa.
0: Es decir, si yo lo he entendido bien, se banaliza.

0: ¿El asma alérgica?
1: Muchas veces no creo que la palabra se banaliza, sino que se normaliza, pues que cuando llega la época de polinización, me encuentro mal, punto. Y pienso que pues tengo la rinitis, tengo tal, y me tomo antihistamínico y voy tirando. Y es verdad que, pues sobre todo en gente joven que lleva un ritmo de vida muy ajetreado, pues a lo mejor piensa que no tiene tiempo para o se deja uno de cuidar a sí mismo. Cuando no debería ser así, lo habitual es que, bueno, pues si uno es alérgico, pues vaya a su médico de cabecera, lo hable con él y en función de los síntomas, pues lo derive pues a un alergólogo, a un neumólogo o a alguien que tenga que darle a esta persona respaldo. Pero sí, sí puede ser que a veces no se tomen en serio o no nos cuidamos lo suficiente como para contactar con el personal sanitario y ponerle solución a los problemas.
0: Creo que ha dado usted la diana, porque yo afortunadamente he hablado con muchos médicos y todos coinciden en una cosa: eso que muchas veces consideramos normal y que con una pastillita, un analgésico, lo que sea, pues desaparece y seguimos por adelante, eso no es normal por mucho que lo normalicemos. Lo normal es no sufrir molestias, no sufrir dolores y no tener nada que nos haga sentir una patología, ¿no?
1: Efectivamente, ahogarse no es normal. Tener la sensación de que cuando doy cinco pasos empiezo a toser y me suena el pecho no es normal, por mucho que estemos pues, en época de polinización, por ejemplo. No es normal. Eso hay que ponerle solución para mejorar la calidad de vida del paciente, lo primero, y para evitarle ya no solamente en este momento, ¿no? Que uno puede pensar, pues tampoco estoy tan mal. Pero año tras año estamos, digamos, acumulando una deuda que acabaremos pagando tarde o temprano. Por eso es fundamental que los pacientes que tengan síntomas acudan a su médico y este evalúe, bueno, pues si los síntomas son solamente, como decíamos antes, ¿no? De vía superior, que tiene una rinoconjuntivitis, con un antihistamínico, con un colirio, con algo puedo manejar, o si tiene también afectación de la vía respiratoria. En ese caso, pues habrá que añadir un inhalador. Que no es raro que haya pacientes que toman inhaladores, pues una o dos veces al año, pero estos pacientes deberían de ser estudiados en profundidad para ver exactamente, si les hace falta inhaladores todo el año, que podría ser el caso, o si pues hay que hacer algo más incluso con ellos. Hay que ver qué tipo de asma tienen o ver cuántas veces van a urgencias. Hay que dedicarles un poquito de tiempo para, digamos, ajustar el tratamiento y evitar problemas tanto ese año como en años venideros.
0: Porque vamos a ver, doctor, ¿esta enfermedad va más allá de los síntomas estacionales?
1: El asma, sí, claro, el asma es una enfermedad inflamatoria que afecta a toda la vía respiratoria y se va a mantener cada agudización que llamamos. Cada vez que el paciente va a urgencias a ponerse aerosoles o corticoides, cada vez que el paciente tiene una exposición, si no se trata correctamente o si no se revierte, si no se mantiene tratamiento con antiinflamatorios en esa vía aérea, lo más probable es que perpetúe esa inflamación ahí y por tanto nunca termine de resolverse. Y poco a poco esa inflamación va cambiando la estructura de nuestros bronquios, va generando pues tapones de moco, va generando pues los bronquios tienen una capa de músculo alrededor, que lo que hace es, bueno, controlar precisamente, ¿no? Ese calibre del bronquio, y ese músculo puede hipertrofiarse, con lo que van a estar los bronquios más cerrados, la mucosa incluso puede edematizarse, de forma que son varias cosas que van a hacer que pues un paciente incluso fuera, o sea, ya no solamente en época de polinización, ¿no? Sino que incluso fuera de esa época de polinización pueda tener síntomas de asma. Y esto a lo mejor se podría haber evitado si el paciente hubiera acudido al médico, se hubiera puesto tratamiento desde un inicio.
0: Pues tomemos nota, sobre todo aquellas personas que tengan este tipo de molestias. No
1: Hay que cuidarse.
0: normalicemos. Hay que cuidarse, hay
1: Sí.
0: que ir al médico. No queda otra y es lo más recomendable. Ahora que se habla tanto del cambio climático, con bueno, pues este verano sofocante que hemos tenido y todos estos fenómenos que conocemos, ¿podemos decir que ese cambio climático también afecta a estos pacientes?
1: Sí, desgraciadamente, bueno, ya está visto, ¿no? Con el aumento de las temperaturas y del CO2, los periodos de polinización se alargan, es decir, es más tiempo que estos pacientes van a estar expuestos a lo que les hace daño, ¿no? Al polen que les haga daño. De forma que sí, van a sufrirlo más tiempo y, como decíamos antes, más tiempo de exposición va a resultar en más inflamación o más tiempo en que ese daño se va a perpetuar sobre la vía aérea de estos pacientes. Y aparte de eso, hay otros agentes como el NO2.

0: el ozono troposférico, que hacen a nuestros pulmones más vulnerables, de forma que es, digamos, una tormenta perfecta, porque tengo unos bronquios que ya de por sí reaccionaban de forma exagerada a algo, pues los tengo todavía más sensibles y además la NOx, el daño, va a perpetuar más tiempo, van a estar más tiempos expuestos. De forma que sí, pues desgraciadamente el cambio climático no les hace un favor a estos pacientes, desde luego.
1: Bueno, el conocimiento actual del asma permite identificar distintos fenotipos y de este modo avanzar hacia tratamientos cada vez más individualizados. ¿Esta es la importancia de conocer esos fenotipos?
0: Es fundamental. De hecho, lo que ha cambiado en los últimos años en el manejo del asma es la aparición de un grupo de medicamentos llamados fármacos biológicos, que lo que nos van a permitir es modular la forma en la que nuestro sistema inmune reacciona frente a pues cosas que vengan de fuera, cosas que tengamos dentro. Esto es fundamental porque si yo no entiendo o si yo no soy capaz de fenotipar, si no soy capaz de, digamos, clasificar al paciente según la vía que le genere daño, yo no puedo utilizar uno de estos fármacos para bloquear esa vía de inflamación, esa vía que le genera daño. Por eso vais a ver que si tenéis la suerte o la desgracia de ir mucho al neumólogo, no hacemos más que pruebas para intentar entender qué mecanismo es el principal que le daña a nuestros pacientes. Si es alérgico, pues utilizaremos fármacos que bloquean la vía de la alergia. Hay otro grupo de pacientes que son asmáticos, pero que no son alérgicos, son lo que llamamos eosinofílicos, por una célula que es el eosinófilo. En este caso, pues utilizamos medicamentos pues que bloquean o que eliminan estos eosinófilos. Hay un grupo de pacientes que llamamos pues NOTE2, que son pacientes en los que los mecanismos son todavía un poquito desconocidos, pero para los que incluso tenemos alguna opción terapéutica. Por eso para nosotros es fundamental conocer bien a nuestros pacientes y personalizar el tratamiento al máximo.
1: Bueno, todos creo yo que sabemos que detectar los problemas de salud de forma precoz es muy importante. También lo es en el caso del asma, ¿verdad?
0: Fundamental. Un paciente asmático tiene que diagnosticarse cuanto antes, porque si no se diagnostica, va a estar maltratado y cuanto más tiempo esté maltratado, más daño va a acabar sufriendo en el medio y largo plazo. Es fundamental que estos pacientes acudan a su médico para que se le hagan espirometrías, para que se haga su función pulmonar, para que se confirme el diagnóstico de asma, que en muchas ocasiones, pues la mayor parte de veces está infradiagnosticada, pero otras veces sobrediagnosticamos, de forma que es fundamental tener un paciente con síntomas respiratorios y tenerlo bien clasificado, bien diagnosticado y bien tratado, porque de esa manera son pacientes que, pues a lo mejor, gracias a este diagnóstico precoz, van a vivir una vida completamente diferente. Han escogido una vida en la que toman sus inhaladores todos los días y no tienen síntomas y viven una vida normal, o pues pacientes que no han acudido al médico, al neumólogo, no se le ha diagnosticado y al principio, bueno, pues no han tenido síntomas, pero conforme ha pasado el tiempo, desgraciadamente acaban teniendo síntomas diarios que cuesta más controlar y acaban siendo pues medicación más potente. Así que completamente de acuerdo que es fundamental el diagnóstico precoz de estos pacientes.
1: Pues estamos hablando de una enfermedad crónica, es decir, que no tiene cura, ¿no?
0: No, a día de hoy el asma no tiene cura. Hablamos en muchas ocasiones, ¿no?, en algunos foros de remisión, cuando decimos, bueno, pues que el paciente con la medicación que tiene pues ya no tiene ningún síntoma y tiene una vida pues plenamente normal. Hablamos también de remisión, sobre todo, ¿no?, en ese grupo de pacientes que comentábamos al principio, sobre todo en varones jóvenes, que cuando llega la adolescencia pues los síntomas remiten y no vuelven a aparecer en muchas ocasiones, pero a grandes rasgos cura como tal, desgraciadamente, no tiene. No somos capaces de bloquear completamente los mecanismos que causan ese daño en los pulmones de los pacientes. Sí que tenemos tratamientos que tienen como objetivo pues normalizar la vida del paciente, que el paciente pueda hacer ejercicio, que el paciente pueda jugar con sus hijos, que el paciente pueda tener la actividad que desee, pero cura para decir me tomo esto y nunca jamás de los jamases me voy a acordar de lo que he tenido, como si fuera una gripe, no.
1: Bueno, quiero terminar con algo que me parece muy importante y que han dicho ustedes con motivo del Día Mundial de la Alergia. La SEPAR ha recordado que el objetivo del tratamiento no debe limitarse a aliviar los síntomas, sino a prevenir las crisis. ¿Prevenir la crisis es posible hoy en día?
0: En la gran mayoría de los casos sí es posible. No voy a pintar un mundo idílico, pero sí que gracias al desarrollo de pues cada

0: vez mejores moléculas y oxigenadores, al desarrollo de medicamentos biológicos, como comentábamos anteriormente, cada vez son más los pacientes que venían sufriendo crisis y ya no las sufren. De forma que a grandes rasgos, afortunadamente, sí hay que ser optimistas. Yo espero que en un futuro pues podamos conseguir crisis cero en nuestros pacientes y control de síntomas total. Pero a día de hoy, en un grupo muy grande de pacientes sí que se consigue. Peleamos por ese objetivo que te comentaba antes de remisión, en el que el paciente, pues, con su medicación se puede olvidar de que es asmático, pero en algunos pacientes todavía perpetúan las crisis.
1: Pues doctor Álvaro Martínez, miembro de la Sociedad Española de Neumología y Cirugía Torácica, le agradezco mucho el que nos haya atendido y que nos haya explicado todo esto tan interesante. Buenas noches.
0: Buenas noches.
1: Uno de los rincones más bellos de la costa vasca es San Juan de Gazteluache, un islote que se ubica en un paraje de singular valor medioambiental e histórico, polo de atracción de turistas y escenario de rodajes, custodia desde hace siglos un acervo de leyendas que lo arraigan indisolublemente a las creencias y el modo de vida ancestral de las gentes de la zona. Sobre esto nos habla hoy Sonsoles Sánchez Reyes. ¿Qué tal, Sonsoles? Buenas noches.
2: Muy buenas noches, Paco.
1: Bueno, San Juan de Gazteluache, perteneciente al municipio vizcaíno de Bermeo, es un enclave emblemático, es un impresionante entorno natural de vistas espectaculares que, en días claros, permite al ojo humano divisar hasta territorios franceses y cantos.
2: El peñón en forma de cono que emerge del Cantábrico como un castillo se une a tierra firme a través de una lengua formada por dos grandes arcos y está coronado en su punto más alto, a 150 metros sobre el nivel del mar, por una ermita perteneciente a la jurisdicción de la parroquia de San Pelayo de Baquio. Suben hasta ella unas escaleras en zigzag, con 241 peldaños que trazan un camino señalizado desde 1891 con las estaciones del Vía Crucis. Existe memoria de que antiguamente el número de escalones se hizo coincidir con el de los días del año, 365. El hallazgo de restos arqueológicos ha demostrado que San Juan de Gazteluache ha sido habitada desde la prehistoria. Las dos teorías más extendidas aseveran que la etimología de su nombre proviene de Gaztelu Aitz, peña del castillo, o de Gaztelu Gache, castillo áspero o difícil. La ermita, de finales del siglo IX, se dice fue promovida por el último rey Astur, Alfonso III. Su advocación es San Juan Bautista, patrono de Bermeo, quien, según una inveterada tradición oral, desembarcó en su puerto y llegó hasta Gazteluache dando tres gigantescos pasos, hazaña tras la que quedaron en el suelo pisadas visibles para la posteridad.
3: Una comisión dirigida por Víctor Erauzkin recuperó y restauró en 1982 las huellas que pueden encontrarse en las siguientes localizaciones: bajo el Arco de San Juan en Bermeo, en el barrio Arene, junto al caserío Itxasalde, cerca del caserío Ermu y la originaria del Alto de Burgos, itinerario que cayó en desuso, recolocada al finalizar la ascensión de las sinuosas escaleras de Gazteluache. Afirman que poner el pie encima de estas marcas proporciona suerte y salud. Para la fundación se habrían trasladado allí reliquias de la cabeza del Bautista, presumiblemente fragmentos de hueso, que quizá podrían conservarse en el relicario que se da a besar a los fieles el día de San Juan. En 1053 se alude a la ermita como San Juan del Castillo en la carta de su donación por parte de Íñigo López, primer señor de Vizcaya, al monasterio de San Juan de Peña en Jaca, Huesca, denominación esta última con la que aparece mimetizada en documentos de 1162. En el siglo XII se convertiría en cenobio junto al que se emplazaba un pequeño cementerio. Su función defensiva derivó de su posición estratégica de bastión dominando una inmensa panorámica.
1: verano de 1334, el ejército del rey de Castilla, Alfonso XI, asedió allí al señor de Vizcaya, Juan Núñez de Lara, quien junto a otros 7 caballeros vascos opuso una heroica resistencia durante más de un mes.
2: En las postrimerías del siglo XVI se cree que el pirata inglés Sir Francis Drake saqueó la ermita y poco después hugonotes venidos del La Rochelle la expoliaron, despeñando a su ermitaño. El primer texto escrito conocido en que aparece el nombre Gaztelugatx es de 1795 y el grabado más antiguo conservado del lugar de 1846. Probablemente funcionaba como hospedería en la ruta costera del Camino de Santiago y también se especula fue escenario de aquelarres. A principios del siglo XIX, en lo alto del Peñón se instaló una batería de defensa con artillería. El complejo medieval estaba en tan lamentable estado de conservación que en 1808 se propuso su demolición. Iglesia, celdas monacales, hospedería y espadaña de 2 campanas, aunque los avatares históricos decimonónicos demoraron la ejecución hasta 1885. Entonces, con poco rigor, se tiraron por los acantilados materiales originales y piezas valiosas como sepulcros de piedra. Cuando en 1886 se levantó la actual edificación del arquitecto Severino Achúcarro Mocoroa, la estructura sufrió grandes cambios, incluso de orientación. Un grave incendio intencionado devastó el templo el 10 de octubre de 1978, a resultas del cual solo quedaron en pie los muros. Los autores además arrojaron la imagen de la cabeza del santo, peñas abajo. Pero centenares de voluntarios se implicaron en la reconstrucción de esta importante seña de identidad y la colecta de donativos alcanzó 6 millones de pesetas. La rehabilitación se inauguró el 24 de junio de 1980. La pila bautismal medieval se perdió entre los escombros.
3: Impulsada por el párroco de Santa María de Bermeo, Ramón Mendizábal, nació la Comisión de Mantenimiento. Sus miembros, que muchos llamaban guardianes de Gaztelugatx, realizan labores de mejora y conservación del entorno. Son un grupo de hombres, la mayoría jubilados, que van los sábados desde muy temprano a limpiar y cuidar el santuario altruistamente. Durante un temporal en 2014, un rayo afectó al tejado de la ermita y destrozó la instalación eléctrica, pues los pararrayos apenas pueden contener la fuerza de la naturaleza en un enclave tan expuesto a ella. La campana de la ermita, dicta la tradición, se debe tocar 3 veces para que traiga buena fortuna, aunque algunos aseguran que el número de repiques debe de ser 13. La más reciente se instaló el 24 de junio de 2015. La cuerda se ha retirado para que los tañidos de tantos visitantes no causen molestias a las aves marinas que habitan Gaztelugatx. Paredes y techos del interior de la ermita están ornados con figuras religiosas, pinturas con embarcaciones en peligro de naufragio y maquetas de barcos. Son exvotos y ofrendas de marineros salvados del mar o están relacionados con relevantes sucesos acaecidos en la zona, como la batalla del Cabo Machichaco, producida el 5 de marzo de 1937 durante la Guerra Civil, y la galerna de dimensiones descomunales ocurrida la noche del 12 al 13 de agosto de 1912, que segó la vida de 143 hombres, 116 de ellos bermeanos, mientras faenaban a 45 millas del Cabo Machichaco. Fue la mayor tragedia marítima de la historia de España, asistiendo Alfonso XIII al funeral por las víctimas.
1: Es costumbre, al inicio de la costera del Bonito, que los barcos de pesca de Bermeo se acerquen a San Juan de Gaztelugatx y giren 3 vueltas a babor y otras tantas a estribor, haciendo sonar la sirena al final de cada recorrido, mientras dirigen la proa hacia la ermita para pedir al santo proteja el barco y conceda una buena temporada de pesca.
2: También el sitio protagoniza leyendas transmitidas de generación en generación como parte del folclore vasco. En una, un caballero, por salvar a su amada prisionera allí, pactó con el diablo construir un puente que le permitiera llegar hasta ella para liberarla. Después de rescatarla, el enamorado se arrepintió de sus trabajos.

0: pactos con el maligno y destruyó el puente, motivo por el que la isla es inaccesible hoy. Otra cuenta que San Juan Bautista derrotó y lanzó al mar a un dragón que habitaba el islote, librándolo así de su maléfica presencia. Y las peculiares formas rocosas de alrededor serían consecuencia de aquella lid entre colosos. El templo permanece cerrado y solo se abre para actos religiosos en festividades locales. El 24 de junio, Natividad de San Juan, cuando se oficia el mayor número de misas, una decena. El día de San Ignacio de Loyola, el 31 de julio, que se dicen tres. Y otras tantas por San Juan Degollado, el 29 de agosto. Por último, el 30 de diciembre se celebra una.
1: Además de acoger cada año más de una veintena de bodas, Gaztelugatxe es un importante destino de peregrinación, participando en especial los vecinos de Baquio, Bermeo, Arrieta y Meñaca. El 24 de junio se acude en romería a pie para cumplir promesas o dar gracias al santo, devoción documentada al menos desde 1687. Asisten unas 20.000 personas. Una imagen de bronce de la Virgen de Begoña, la Amachu, patrona de Bilbao y Vizcaya, de 1,20 m de altura y 850 kilos de peso, de autoría de Joaquín Lucarini, fue sumergida entre 10 y 12 metros de profundidad en el mar bajo los arcos naturales del islote de Aquech. Se entronizó allí el 15 de septiembre de 1963, protectora de submarinistas y marineros. Con marea baja es posible verla. El Centro Excursionista Vizcaíno de Actividades Subacuáticas, CEBAS, promotor de la iniciativa, ha señalizado su situación con una boya. Hay una réplica de la estatua en la iglesia de San Francisco en Bermeo, junto con otra de la cabeza de San Juan Bautista. Cada aniversario de su inmersión tiene lugar un homenaje popular en el que participan embarcaciones del puerto de Bermeo. Tras la ceremonia en tierra, varios buzos descienden al fondo marino para depositar ramos de flores y limpiar la figura. El padre Ramón Mendizábal falleció el 30 de diciembre de 1993 y siempre en esa fecha en el santuario a las 5 se celebra una misa en su recuerdo, así como en el de los amigos difuntos de San Juan de Gaztelugatxe. A su término, ya anochecido, la comisión de mantenimiento reparte chocolate caliente y pinchos a los asistentes. La solemnidad del 24 de junio y el 30 de diciembre se realza con el encendido de las luces del puente de piedra de San Juan de Gaztelugatxe cuando ha caído el sol.
2: Las mujeres que desean ser madres han acudido desde hace siglos al emblemático recinto religioso, depositando ropas infantiles ante una talla gótica del siglo XIV de Santa Ana con la Virgen y el Niño, a la que piden hacer realidad su anhelo.
0: Desde 1981, esta escultura se encuentra en la parroquia de Santa Eufemia de Bermeo y los rituales populares continúan ante la nueva imagen de la Inmaculada Concepción en el interior de San Juan de Gaztelugatxe. También quienes padecían intensas migrañas o sufrían de insomnio, era costumbre que frecuentaran la ermita y voltearan la campana adosada a la pared, rezando por su curación. Por San Juan, en Gaztelugatxe se recogían o adquirían collares de hierbas y flores que se colgaban del cuello y posteriormente se conservaban en casa. Poseían las mismas cualidades que los San Juan Bedarrac, los tradicionales ramos recolectados la víspera de San Juan, que bendecidos en misa se colocan en los hogares para ampararlos a lo largo del año.
1: Riqueza paisajística y natural, Gaztelugatxe fue declarado en 1998 biotopo protegido y en 2013 se integró en Red Natura 2000, siendo zona especial de conservación y zona especial de protección de aves. El 6 de enero de 2021 se produjo un desprendimiento de tierras de grandes dimensiones que afectó a los caminos de la entrada a la isla, detectándose en la ladera una profunda grieta de 50 metros. Fue preciso clausurar los accesos durante más de un año mientras se realizaban actuaciones de seguridad de envergadura, así como otros 5 meses entre 2023 y 2024 con idéntica finalidad. Si ya el enclave aumentó su popularidad cuando la famosa presentadora Ani Gartiburu contrajo allí matrimonio con el bailarín Igor Yebra en 2004, el punto de inflexión lo marcó su transformación en octubre de 2016 en plató de rodaje de la séptima temporada de la serie de HBO Juego de Tronos, siendo recreado de nuevo en 2022 en su precuela La Casa del Dragón. Gaztelugatxe encarnó a Rocadragón, el hogar de Daenerys Targaryen, con un imponente castillo.

0: Y sustituyendo digitalmente a la humilde ermita.
1: Su aparición en la pantalla ante millones de espectadores aumentó exponencialmente el número de visitantes venidos de todos los rincones, y la masificación obligó a la Diputación de Vizcaya a limitar el paso con el fin de preservar el lugar a 1.462 personas al día con reserva previa. Pero quienes van no lo olvidan jamás.
2: Pues es la historia de San Juan Bautista en la serie Juego de Tronos, que hoy nos ha traído Sonsoles Sánchez Reyes, quien estará, por supuesto, la próxima semana con nosotros. Gracias, Sonsoles, y te esperamos.
1: Muchas gracias, será un placer. Un gran abrazo y hasta la próxima semana.
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0: Un estudio del Instituto Ingenio, Centro Mixto del Consejo Superior de Investigaciones Científicas y la Universidad Politécnica de Valencia, en colaboración con el Instituto Valenciano de Investigación en Inteligencia Artificial de la UPV y la Universidad de Cambridge, muestra que las relaciones con sistemas de inteligencia artificial, asómbrense, pueden evolucionar desde conversaciones casuales hasta vínculos marcados por la intimidad emocional. La dependencia afectiva o experiencias son similares a una ruptura sentimental. El trabajo se basa en entrevistas en profundidad realizadas a 17 personas que mantenían relaciones románticas con asistentes de IA como el ChatGPT y plataformas de parejas virtuales. Los romances con sistemas de inteligencia artificial no es que vayan a llegar en un futuro, es que, según dicen los expertos, son ya una realidad. Y de ello vamos a hablar con José Luis Martín Navarro, que es investigador del Instituto Ingenio. José Luis, ¿qué tal? Muy buenas noches.
1: Hola, muy buenas noches.
0: Bueno, y entonces, yo reconozco que a lo mejor cuesta un poco entenderlo, pero la pregunta es, ¿una persona es capaz de enamorarse de una máquina?
1: Bueno, lo que nosotros hemos visto con estas entrevistas a los participantes es que sí, hay, por supuesto, muchos tipos de relaciones, algunas más, digamos, ligeras o más relacionadas con el entretenimiento o la curiosidad, pero otros participantes pues nos contaban que su pareja, lo que ellos consideran su pareja, es una pareja de inteligencia artificial y es a la que le confían todas sus preocupaciones y todos sus quehaceres del día a día.
0: Bueno, dicho con todo el respeto, pero esto puede parecer una aberración, aunque sé que ocurre, como decimos. ¿Dónde está la explicación? ¿Cómo se puede establecer un sentimiento tan profundo y tan humano como es el amor con algo que en realidad existe, pero en otra dimensión, como es una máquina?
1: Pues lo que, bueno, nuestros participantes nos comentaban es que, bueno, hay varias características, igual antes que hablar con los participantes en la inteligencia artificial, que

0: nos contaban que, dadas algunas como malas experiencias que ellos habían tenido previamente con parejas reales, no tenían ese tipo de problema con una pareja de inteligencia artificial. No se tenían que preocupar de una mala ruptura o de, digamos, más otro tipo de malas interacciones que sí que podían tener con una pareja humana.
1: Pero la persona que vive esta experiencia tiene claro lo que está viviendo, tiene claro que se está comunicando con una máquina, o puede haber una confusión que le lleve a pensar que es algo humano.
0: Al menos en nuestro caso, las personas que nosotros entrevistamos, todas eran conscientes, y fue una de las cosas que además intentamos pues al principio asegurarnos, ¿no? Y todas ellas son conscientes de que es una inteligencia artificial. De hecho, algunas incluso tienen conocimientos técnicos, o sea, que saben que son pues unos algoritmos o que unos servidores de una empresa. O sea, que sí que tienen ese grado de conocimiento y de alguna manera no viven engañados. Esto no siempre es así. De hecho, ahora hay regulación que obliga a ciertas empresas de inteligencia artificial a recordarle a los usuarios que esto es una inteligencia artificial, porque pues la inteligencia artificial puede diseñarse un rol en el que es una persona y de alguna manera engañarse o engañar al usuario en de otra manera. Pero al menos en nuestro caso, los participantes con los que hablábamos eran plenamente conscientes.
1: Bueno, los datos nos dicen que uno, que no me parece poco, uno de cada tres hombres jóvenes declara haber tenido una cita con una pareja virtual. Y cada mes se registran 70.000 búsquedas en Internet relacionadas con este tipo de relaciones, digamos. Permítame que insista, ¿qué busca exactamente una persona así?
0: Esos datos, de hecho, son del año pasado, una encuesta en Estados Unidos, y nosotros ahora, a la hora de buscar participantes, hemos visto que ya está más igualado, por ejemplo, entre géneros, ya hay tanto hombres como mujeres, y la verdad es que la necesidad, dijéramos, que tienen o la razón por la que entran en ese tipo de relación con la inteligencia artificial es muy diverso. Tenemos casos de personas que están utilizando la inteligencia artificial de una manera, dijéramos, usual, incluso para motivos de trabajo o del día a día, y de alguna manera ese lado más romántico aparece. Incluso algunos participantes nos decían que era la inteligencia artificial un poco la que empezaba ese tipo de interacciones o la que intentaba ligar con ellos. O sea que hay de todo tipo. Hay personas que nos comentaban que igual tienen más facilidad o que verían un poco más dificultad el hecho de tener una relación con una persona humana comparada con una IA, pero otros participantes, de hecho, tenían una pareja ya y tenían como varias parejas, una digamos física y otra virtual. O sea que hay de todo, la verdad.
1: Bueno, la investigación incluso va más allá y describe distintas etapas en este tipo de relaciones. ¿Cómo son esas etapas?
0: Sí, nosotros queríamos saber, aunque lo que nos queríamos centrar en el estudio era saber los riesgos de privacidad y de intercambio de datos. Antes de llegar ahí, primero teníamos que entender cómo eran este tipo de relaciones, porque es un fenómeno muy nuevo. Y dijéramos, trayéndonos teorías que ya hay que explican qué es lo que sucede entre relaciones entre personas, intentamos aplicarlas. Detectamos, siguiendo estas teorías, tres fases. La fase un poco de descubrimiento, cuando la persona y la inteligencia artificial se empiezan a conocer, y ahí, por ejemplo, nuestros participantes sí que tienen como son más reservados en la información que comparten o en lo que explican, y están un poco como tanteando. Luego ya hay una fase de intimidad donde, bueno, por el uso prolongado durante el tiempo, los participantes pues tienen ya más confianza y no tienen tantos reparos igual en compartir detalles íntimos o información privada. Y la última fase sería la de ruptura. No existen las rupturas tal cual nosotros las podemos conocer en relaciones normales, pero sí que pueden darse casos, por ejemplo, de un cambio en el modelo que impida gastar el modelo como se estaba utilizando anteriormente. Algunas plataformas tienen como personajes y los creadores de los personajes los pueden dar de baja. Entonces sí que habrían como diferentes motivos que podrían llevar a ese tipo de ruptura.

0: Seguramente a muchos de nuestros oyentes todo esto le estará pareciendo algo alucinante realmente. Bueno, pues alucinen un poco más porque hay quien intenta ir más allá y tener un hijo en este tipo de relaciones. No sé, a mí esto me parece que está muy cerca de lo patológico. ¿Estoy equivocado?
1: Bueno, nosotros en el estudio no entramos, digamos, a valorar el uso, sino a un poco conocer qué tipo de uso se está dando a la inteligencia artificial. Lo que tú has comentado, que sí que habían varios participantes que lo estaban explorando, no es, dijéramos, un uso que directamente las plataformas de inteligencia artificial ofrecen, pero nos dimos cuenta que los usuarios en foros, etcétera, sí que compartían experiencias porque no solo querían pues tener como su pareja virtual, pero querían simular un embarazo o incluso formar una familia de manera virtual. Y digamos que eso no te lo ofrece la propia plataforma, sino que tienes que tú pues un poco dirigirla para poder simular o para poder experimentar eso. Fue una de las sorpresas del estudio, la verdad.
0: Lo que personalmente a mí me parece la guinda al pastel es que incluso en este tipo de relaciones las hay monógamas y otras, digamos, abiertas, ¿no es así?
1: Sí, exactamente. Aparte del hecho de que algunos participantes ya tenían como sus parejas y luego tienen pues su pareja virtual, hay diferentes maneras de utilizar la inteligencia artificial para un uso, digamos, romántico y no todas esas relaciones son monógamas. Hay tanto plataformas que te permiten tener más de una pareja virtual o incluso tener como una especie de chat grupal con varias de ellas y poder interactuar, como también varias personas con la misma inteligencia artificial. O sea, que hay como más tipos de relaciones que igual los que nosotros nos pensábamos a priori antes de empezar el estudio.
0: Ustedes como investigadores advierten de que muchas plataformas de IA están diseñadas para responder de manera empática y reforzar emocionalmente la conversación, lo que puede favorecer una escalada progresiva de intimidad y autorrevelación. Sin embargo, recuerdan que detrás de estas interacciones existen plataformas tecnológicas capaces de almacenar, procesar y potencialmente utilizar toda esa información personal, así como transmitirla a terceras partes. ¿Esto no da un poco de miedo? ¿Esto no vaya un paso más allá?
1: Sí, de hecho esta era la principal razón por la que empezamos el estudio, era entender el fenómeno y de qué maneras podemos proteger a los usuarios que las están gastando, en concreto para que sus derechos y su privacidad se vean respetados. Y la verdad es que la situación es bastante alarmante, porque aunque muchas de estas plataformas sí que favorecen el uso de la inteligencia artificial con fines románticos o íntimos, cuando uno mira pues lo que la plataforma declara en su declaración de privacidad, pues dista mucho y de hecho no hay como mecanismos específicos o incluso la plataforma no parece ser consciente luego cuando uno mira sus documentos de que los usuarios están gastando su plataforma con estos hechos. Y cuando uno mira pues la regulación europea, etcétera, en cuestiones de privacidad, pues los datos íntimos que se están compartiendo y ya no íntimos, pero luego los datos que uno comparte con su pareja, que también pues hay datos médicos o otro tipo de datos sensibles, pues no se están protegiendo, o al menos aparentemente desde lo que nosotros hemos investigado no está protegido ahora mismo.
0: Por cierto, me parece un aspecto a tener en cuenta, ¿los sistemas judiciales están preparados para este tipo de relaciones?
1: Ahora mismo no existe como a nivel de legislación algo específico que proteja o que se centre en este tipo de datos. Y cuando uno mira las políticas de las plataformas, indican que los usuarios son los responsables, que no deberían de incluir datos, porque aparte del estudio con los participantes, hicimos un análisis de más de 17 plataformas y muy pocas, de hecho, indican que van a filtrar datos para no, por ejemplo, entrenar los siguientes modelos con datos sensibles o con datos personales. En la mayoría

0: de casos lo que se explica es que todas las conversaciones y todos los datos que la plataforma genera pues son de su uso propio y pueden almacenarlos y usarlos como prefieran. Entonces, no, a nivel legislativo o judicial no estamos preparados o no está actualizado a este tipo, a este fenómeno tan nuevo.
1: El estudio destaca que los sistemas de inteligencia artificial no son receptores pasivos de información, sino que llegan a animar al usuario para que comparte información personal. La pregunta surge sola. ¿Esto es legal?
0: Bueno, buena pregunta. No lo sé, no soy abogado. Pero esta fue una de las sorpresas al hacer el estudio. La agencia o la independencia que los participantes asignan a la inteligencia artificial. Algunos de ellos le preguntaron primero a su compañero o compañera de inteligencia artificial si podían hablar con nosotros y qué podían contarnos, como si fuera pues eso, su pareja. Y de alguna manera esto es una espada de doble filo. Por un lado, la inteligencia artificial se podría gastar, y esto es lo que nosotros proponemos, para proteger a los usuarios, porque habían casos de algunos participantes que querían, por ejemplo, enviar una foto personal y fue la IA la que le dijo no la envíes para los pies porque esta foto, una vez me la envías, pues no sabes dónde va a acabar y se puede utilizar para muchas cosas. Mientras que también teníamos otros participantes que en el mismo caso que le preguntaban, oye, te quiero enviar una foto, pero estoy preocupado, ¿pasa algo? Y la inteligencia artificial le animaba a enviar más información y asegurar que era todo seguro y que solo la iba a mirar su compañero de ella. Entonces es una espada de doble filo en la que la inteligencia artificial y la agencia que se le da puede gastarse para el bien, pero también puede dañar la privacidad de los usuarios.
1: Pues ya lo ven ustedes, son los nuevos tiempos que nos traen estas cosas que en muchos casos me imagino que son difíciles de entender, pero que están ahí. José Luis Martín Navarro, investigador del Instituto Ingenio, gracias por habernos atendido y muy buenas noches.
0: Muy buenas noches y gracias por la entrevista.
1: Llegamos al ecuador del programa, es momento de abrir paréntesis para dar paso a los compañeros de los servicios informativos de Onda Cero y a continuación seguiremos hablando de los asuntos que más nos interesan.

0: Son las 5, las 4 en Canarias.
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0: Buenas noches. Casi mes y medio después de que miles de personas entrasen en Ceuta a través de la frontera con Marruecos, seguimos sin saber exactamente qué pasó. Sin embargo, empieza a haber movimientos. El jefe de gabinete del delegado del gobierno ha dimitido. Gonzalo Sanz da un paso a un lado y acusa al representante del Ejecutivo de mentir sobre el aviso del CNI antes de la entrada masiva de personas. Esta decisión ha reafirmado a la oposición en sus críticas al gobierno por la gestión de la crisis migratoria. El líder de Vox, Santiago Abascal, espera que se solucione en los tribunales.
2: Bueno, yo lo que espero es que sea citado a declarar en los tribunales, porque todos los testigos son importantes en este procedimiento. Esos a los que han querido echar a los leones, porque son fusibles de los que este gobierno de traidores puede prescindir, acaben hablando en los tribunales y acaben señalando de verdad a quienes nos han vendido, nos han traicionado, porque es absolutamente inexplicable que Ceuta haya sido invadido, que el gobierno no mueva un dedo y que diga a la gente de Ceuta que tiene que aceptar vivir así.
0: Seguimos con la política porque la eurodiputada de Podemos y exministra de Igualdad, Irene Montero, va a hacer oficial este sábado su intención de liderar a la izquierda a través de una candidatura en las próximas elecciones generales. Así lo va a trasladar también la también secretaria política de Podemos durante su intervención en el acto convocado en Madrid por su partido con el lema Paz, Casa, Trabajo. Lejos de

0: la política, los médicos no aguantan más. Los sindicatos han anunciado una huelga indefinida en todo el país el 28 de octubre. Los médicos redoblan la presión contra la tramitación del Estatuto Marco y piden una norma propia para el colectivo médico y facultativo. Belén Gómez de Pino.
1: El órdago estaba sobre la mesa, las razones argumentadas y la presión en escalada tras 32 jornadas de huelga nacional en 15 meses. Faltaba por poner fecha al inicio de una movilización para la que están llamados los más de 177.000 médicos y facultativos del Sistema Nacional de Salud, que insisten en que el texto que Mónica García ha enviado al Parlamento con el marco profesional de todos los profesionales sanitarios ni les representa ni recoge su singularidad. La portavoz del Comité de Huelga, Ángela Hernández, habla de sobrecarga y de malestar.
2: Esto es un fracaso de todos, pero queremos transmitir a los pacientes que esto lo hacemos por y como pacientes. No queremos seguir asistiendo a cómo se degrada paulatinamente la asistencia.
1: La convocatoria llega justo el día en que la ministra Mónica García, aquí en Onda Cero, abría la posibilidad de desarrollar un estatuto médico propio dentro del general y negociado en ámbito parlamentario.
0: Estados Unidos ha rendido homenaje durante todo este viernes a las casi 3.000 víctimas producidas en los atentados que cambiaron el mundo. 25 años han pasado del ataque terrorista que acabó con las Torres Gemelas derrumbadas. Una mujer ha recordado a su hermano, Leonardo López, desde la zona cero de los ataques en el World Trade Center.
3: El 11 de septiembre es una fecha que nos recuerda que la vida nos puede cambiar en un instante. Aquel día el mundo fue testigo de una tragedia que dejó una profunda huella en muchas familias. Hoy no queremos recordarlo con tristeza, sino con gratitud por haber formado parte de nuestras vidas, porque el tiempo pasa y el amor por un hermano y los recuerdos que dejó permanecen para siempre en nuestros corazones.
0: En los deportes, el Sevilla ha abierto con una victoria la quinta jornada de la Liga. Los hispalenses han ganado 1-0 al Valencia en el Pizjuán con un gol de Juan Iglesias en el minuto 81. El Valencia, que se queda último en la clasificación con solo un punto en 5 jornadas, mientras el Sevilla continúa con un buen arranque. Los andaluces se ponen terceros con 10 puntos este sábado. Se juegan otros 4 partidos de la quinta jornada. Racing de Santander a la vez a las 2 de la tarde. Osasuna recibe al Español a las 4 y cuarto. A las 6 y media Atlético Club Elche y cerrará el sábado a las 9 el Real Madrid contra el Rayo Vallecano en el Santiago Bernabéu. El entrenador merengue, José Mourinho, adelanta que espera que vuelva la mejor versión de Vinicius.
4: Tú solo tiras piedras a las árboles que tienen fruto. ¿Y qué ha hecho Vini aquí? ¿Cuántas Champions ha ganado? ¿Cuántos goles ha metido? Es un árbol que tiene mucho fruto. No ha estado todavía ese Vinicius que ganaba partido solo. En ese momento está un Vinicius que trabaja más que nunca. Ya va a llegar.
0: Y en el US Open se acaba de confirmar la final con la victoria de Ben Shelton frente a Tiafoe por 3-1. El norteamericano se enfrentará mañana al alemán Alexander Zverev. Esto es todo. Volvemos con más información a las 6, las 5 en Canarias.
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1: Comenzamos aquí nuestra segunda hora de programa en esta cita semanal que tenemos en Onda Cero. Vamos a empezar hablando de un tema curioso y realmente sorprendente, y es que los vínculos emocionales son un nexo de unión entre las comunidades pseudocientíficas en YouTube que las hace más inmune a los argumentos racionales. Así se desprende de

un estudio español en el que participan investigadores de la Universidad Oberta de Cataluña y la Universidad de Sevilla. Nos lo contará Carlos Mateos, que es coordinador del Instituto Salud Sin Bulos. También hablaremos de un equipo liderado por el Instituto de Biomedicina de Valencia, que ha logrado obtener un mapa más preciso de la variedad genética de la bacteria que causa la tuberculosis. La metodología ha permitido reconstruir genomas bacterianos completos a partir de muestras de pacientes de la Comunidad Valenciana. Hablaremos de ello con Ana María García Marín, que es investigadora del Instituto de Biomedicina de Sevilla. Y por último, hablaremos de la leche materna. Sí, la composición de este alimento, de la leche materna, influye en cómo se configura la comunidad de microorganismos intestinales durante los primeros meses de vida y en la presencia de genes de resistencia a antibióticos en estas bacterias. Así lo revela un estudio liderado por el CSIC. Nos dará los detalles Carmen Collado, que es investigadora del Instituto de Agroquímica y Tecnología de los Alimentos. Y, por supuesto, seguiremos disfrutando de la música de nuestro invitado esta semana, el gran Juan Luis Guerra.

0: Los vínculos emocionales son un nexo de unión entre las comunidades pseudocientíficas en YouTube, que las hace más inmunes a los argumentos racionales. Al menos así se desprende de un estudio español en el que participan investigadores de la Universitat Oberta de Cataluña y la Universidad de Sevilla. La investigación concluye que las comunidades pseudocientíficas presentan una mayor concentración de agradecimientos, cumplidos y expresiones positivas, unas interacciones compatibles con dinámicas de validación mutua y vinculación emocional. De todo ello vamos a hablar con Carlos Mateos, que es coordinador del Instituto de Salud Sin Bulos. ¿Qué tal, Carlos? Buenas noches.
1: Hola, buenas noches.
0: Bueno, vamos a ver, la primera pregunta yo creo que es obvia porque nos la hacemos todos. ¿De dónde salen este tipo de bulos?
1: Bueno, estos bulos responden a intereses. Siempre hay un interés o bien económico o bien político-ideológico. Por ejemplo, se ha demostrado que las comunidades extremistas en el ámbito ideológico suelen acumular más bulos, bueno, porque les interesa más sembrar el caos, etcétera. Y esto es común en España, Alemania, Estados Unidos, Inglaterra, en todos los países occidentales eso está ocurriendo y bueno, pues es muy habitual. No son la única causa, lógicamente, de esa fabricación de bulos. También hay unos intereses económicos. A veces se trata de conseguir pues más visibilidad, más seguidores, que al final es más dinero, y o incluso de vendernos pues algún tipo de terapia de pseudocientífica, algún tipo de curso, en fin, siempre hay intereses detrás, siempre tenemos que ver en esos bulos quién sale ganando.
0: Esa es la cuestión, sobre todo cuando estamos hablando de bulos científicos, de bulos de salud, porque esto quizás se comprende mejor en los bulos que tienen que ver con la política o estas cosas, donde, bueno, por afinidad ideológica, uno entiende que se pueda haber estos bulos, pero en algo tan serio como es la ciencia, la investigación, la medicina, llama más la atención, ¿no?
1: Bueno, realmente estas personas que están fabricando esos bulos, algunos, desde luego, lo hacen por seguimiento, por estar de acuerdo con una

0: comunidad, que es la que siguen, y lo que le está diciendo pues esas personas que participan, y por eso son esas comunidades, es lo que se llama también el sesgo de confirmación. Si tú tienes cierta tendencia a creer que, por ejemplo, que las vacunas son peligrosas, y empiezas a entrar en comunidades que empiezan a que dicen eso también, pues al final te convences a ti mismo que todo el mundo a tu alrededor está diciendo que las vacunas son peligrosas y que hay un consenso que las vacunas son peligrosas, ¿no? Que al final te estás retroalimentando a ti mismo, ¿no? Y hay gente que pues lo hace pues realmente porque no lo hace con una mala intención o no lo hace para ganar nada, pero sí hay otras personas que sí que quieren ganar algo, lógicamente. Y realmente esto, lo grave es que tiene consecuencias en la salud. Lo hemos visto en el COVID, lo hemos visto las consecuencias que tenía eso de las personas y esas comunidades que fomentaban que no se vacunara. Y bueno, pues el listado enorme de personas que no se vacunaron y los muertos que acarreó. Pero está ocurriendo constantemente, está ocurriendo todavía con las vacunas, está ocurriendo con tratamientos contra el cáncer, etcétera. Son pacientes que cuando siguen esto, pues abandonan los tratamientos, desconfían de los médicos y bueno, pues las consecuencias pues ya podemos imaginar las que son.
1: Desde luego el tema de las vacunas es el paradigma un poco de todo esto y luego hablaremos un poco más. Pero me gustaría preguntarle o comentarle que para estudiar cómo evoluciona cada conversación, ustedes, los autores, han combinado procesamiento del lenguaje natural, minería de procesos y análisis de redes. Explíquenos esto porque yo con esta terminología me pierdo un poco.
0: Sí, bueno, a ver, lo que han hecho los investigadores de la Universidad de Sevilla y la UOC es aplicar la inteligencia artificial para procesar los comentarios, ¿no? ¿Por qué comentaban sobre algunos temas y qué es lo que hacía que esas comunidades se mantuvieran unidas, ¿no? Básicamente es eso, es ningún ser humano puede analizar más de 50.000 comentarios o tardaría muchísimo tiempo. Al final lo que hace la inteligencia artificial es comprobar qué tienen en común todos esos comentarios, qué términos son los que se repiten más. Y bueno, básicamente es lo que se ha podido encontrar, ¿no? Que no solamente es una cuestión de palabras, sino también en este caso, y de manera muy importante, por ejemplo, los emoticonos, que como bien decías antes, sirven de pegamento de esas comunidades, ¿no? Porque es muy fácil pues lanzar este tipo de mensajes, estos emoticonos, no tienes que contrastar nada en las comunidades que sí se habla de ciencia o que sí que se debate sobre tratamientos de una manera seria, por ejemplo, comunidades de pacientes, pues al final hay argumentos racionales. En este tipo de comunidades pseudocientíficas, lo que prevalece, como bien decías, son los comentarios emocionales. Y ahí, pues, es que no hace falta complicarse la vida. Un emoticono de afecto y ya tienes a dos personas unidas.
1: Ahí quería llegar. Esto me parece muy interesante de este estudio, y es que comentan que algunas comunidades pseudocientíficas no se sostienen únicamente por las afirmaciones que comparten, sino también por la experiencia emocional que ofrecen, reconocimiento, cercanía y sensación de pertenencia. Bueno, no sé usted, a mí esto me suena incluso como algo cercano a lo tribal, ¿no? Casi a la secta.
0: Pues es algo muy común al ser humano. O sea, al final todos nos queremos sentir parte de una comunidad y eso explica pues los clubes de fútbol, explica la pertenencia a partidos políticos, sobre todo cuando están muy movilizados. No hay nada más que movilice al ser humano que sentirse parte de una comunidad. Y al final, incluso hay muchos estudios que han demostrado que cuando tú tienes dudas sobre algo desde el punto de vista racional, pero tu comunidad te está diciendo que eso no es así, al final tú eres capaz hasta de negar tus propios sentidos con tal de estar de acuerdo con esa comunidad, ¿no? Y no sentirte excluido. Y esto realmente al final es una retroalimentación. Tú no quieres sentirte excluido, estás siguiendo lo que están diciendo en tu comunidad, aunque pueda parecer una barbaridad, como que las vacunas pueden ser peligrosas o que hay un tratamiento a base de lejía que nos va a curar todo tipo de enfermedades y tal. Puedes tener ciertas dudas, pero ya estás viendo que todos los que están en tu comunidad están diciendo eso, pues ya empiezas a dudar incluso hasta de tus propios sentidos o de tu sentido racional, y al mismo tiempo

0: tipo te sientes reconfortado que cuando tú participas en esa conversación, en esos términos, pues todos los demás te están apoyando, ¿no? Y al final, pues te lo acabas creyendo incluso mucho más.
1: Bueno, también aseguran que las conversaciones sobre contenidos pseudocientíficos predominan cuatro tipos de intervención. ¿Cuáles son?
0: Bueno, al final, en este tipo de conversaciones pseudocientíficas, lo más importante para todos ellos es realmente el afecto, ¿no? El sentir que todo el mundo está de acuerdo con ellos. Y para eso, utilizar pues los emoticonos, los sentidos de afecto, etcétera, es lo más importante. Luego hay otra parte que realmente une mucho a las comunidades, es como hacen, antes mencionabas el tema de las sectas, ¿no? Pues las sectas tienen en común con todo esto es que consideran que lo que se está diciendo dentro es realmente lo importante, pero lo que sale fuera pues es un ataque. Entonces, por eso muchos recurren a este tema de la conspiración, de que nos están atacando, de que no nos están diciendo toda la verdad, etcétera, ¿no? Luego, muchas veces también acuden a argumentos también pseudocientíficos. Utilizan pues algunos términos científicos básicos y otros se los inventan y al final pues tienen pues esa idea de que realmente los que quieren recurrir a una parte racional que no lo han perdido del todo, pues al final tienen esa confirmación de que hay algo que está detrás. Y luego también otra cosa que es muy común a toda la desinformación es la exageración. Para que un bulo realmente funcione tiene que tener una parte de verdad y el resto tiene que ser pues exagerado, ¿no? Porque al final, mira, esta es la parte, ¿no? Pues lo pasaba con el tema de las vacunas. No, porque hay gente que se muere, mucha gente se muere, tal. Bueno, las vacunas pueden tienen efectos secundarios como cualquier medicamento, pero eso de que son peligrosas y que nos van a matar a todos, etcétera, pues claro, es ya lo exagerado, ¿no? Eso es un ejemplo. Y eso pasa pues con un montón de tratamientos que ellos rechazan de la medicina convencional, ¿no? Esa parte hace que se sientan también más unidos.
1: Llegamos a un punto que a mí me parece crucial y es saber cómo podemos diferenciar y cuáles son, en definitiva, las diferencias que hay entre las conversaciones pseudocientíficas y las realmente científicas.
0: Bueno, hay una parte fundamental, ¿no? Cuando vemos que en una conversación hay más emociones que argumentos racionales, ya deberíamos empezar a desconfiar. Una cosa es que, por ejemplo, en una comunidad de pacientes hay apoyo, lógicamente, porque son situaciones difíciles que se viven en muchos casos, y otra cosa es que esa emoción se cargue contra los tratamientos, ¿no? Tanto a favor como en contra. Quiero decir que si lo que se está haciendo es rechazo emocional a tratamientos médicos y lo que se hace es como modo de apoyo a esos tratamientos pseudocientíficos que no tienen ninguna evidencia, incluso pueden ser peligrosos, está basado todo en las emociones. Y en esas emociones hay algo muy importante, que esto lo hemos visto todos en algún momento, es cuando se basan en a mí me ha ido bien, ¿no? O conozco a alguien que le pasó esto, o le ha ido fatal a no sé quién. Tanto si te ha ido bien, te ha ido mal, o tú dices que un vecino le ha ido bien o le ha ido mal, eso es. Antes de las redes sociales es lo mismo que cuando nos decían, ¿no?, un vecino, un amigo, un cuñado, ¿no?, porque esto al final es lo que llamamos el cuñadismo, ¿no? Tómate esta pastilla porque a mí me ha ido bien. Eso es una barbaridad, ¿no? Eso ya es algo que no podemos aceptarlo. No podemos aceptar que la ciencia se base en lo que tú crees que a ti te ha ido bien, seas, por mucho que sea una persona de tu confianza, o sea incluso tu propia experiencia. La ciencia está basada en publicar evidencia, en publicar estudios en revistas científicas que puedan ser replicables. Si alguien tiene duda, quiere cuestionar esa investigación, lo tiene fácil, puede replicar esa misma investigación y ver si los resultados pueden ser diferentes, ¿no? Y eso es lo que hace avanzar la ciencia. No el yo creo o a mí me ha ido bien o al otro le ha ido bien, no. Esto se analizan miles de casos, se comprueba con las mismas condiciones si eso funciona o no funciona. Y esto es lo que realmente es verdad que para una persona que no está habituada al método científico, pues es difícil de distinguir, ¿no? Pero tiene que fijarse, bueno, si esto está avalado por médicos y no solamente un médico a nivel individual, sino por sociedades científicas, por universidades, y además que lo pueda comprobar, no decir una universidad lejana y a ver si eso cuela, ¿no? Porque eso pasa mucho, se inventan incluso hasta las universidades. Bueno, es entrar, si te quieres molestar en averiguar sobre un tratamiento, míralo, si lo puedes encontrar más referencias, pues en diversos medios de comunicación, en sociedades científicas, incluso la inteligencia artificial te puede ayudar en todo ello, y no basarte en las experiencias personales.
1: Bueno, llegamos, como decíamos antes, al apartado de las cunas, un apartado que ustedes dedican precisamente en ese estudio a la confianza que hay en la vacunación. En este terreno, los bulos son de una magnitud muy preocupante, creo yo, y se hace muy visible eso que podríamos denominar como especie de comunidad antivacunas. Aquí la pregunta es, ¿qué ganan los antivacunas? ¿Es mala fe? ¿Es algún tipo de interés económico? ¿Qué hay detrás de todo esto? ¿Qué busca el antivacuna?
0: Bueno, hay diferentes tipos de intereses. Vamos a tener en cuenta primero que los antivacunas, antes de la pandemia, no eran muy habituales, no tenían mucha presencia, y empezaron a tener mucha presencia, no solamente en las redes sociales, sino incluso en determinados medios que se les dio eco. Luego, además, tengamos en cuenta que hay gobiernos muy potentes que tienen posturas antivacunas. Esto parece increíble a estas alturas del siglo, pero bueno, la administración norteamericana tiene un ministro de Sanidad y tiene un presidente de gobierno que está, lo ha dicho claramente, pues dudando de la eficacia de las vacunas, a pesar de que todos los estudios publicados, de todas las investigaciones, etcétera, que se ya, como decíamos, hay unas tendencias que coinciden con las de esos gobiernos a nivel ideológico, que están o totalmente en contra de las vacunas o que tienen muchas dudas sobre vacunas sobre las que ya existe evidencia. Esto no quiere decir que las vacunas sean 100% seguras, pues son seguras en la medida que es seguro un medicamento. Sus riesgos son menores en comparación con todos los beneficios que tienen y la cantidad de vidas que han salvado, ¿no? Pero esas comunidades, aparte de esos criterios ideológicos que, como decía, están muy ligados muchas veces a movimientos de ultraderecha, hay que decirlo claramente, además así lo reflejan los estudios, pues también hay mucho detrás de rechazar lo que es la medicina convencional. Y ahí también hay intereses, pues realmente, para proponernos remedios milagrosos. También durante la pandemia, aunque esto ya venía detrás, se popularizó pues una supuesta terapia basada en la lejía, ¿no? en un líquido desinfectante, realmente que decían que podía ayudar a combatir el COVID, el SIDA, el cáncer, etcétera, ¿no? Estas comunidades existen, son comunidades que no es que estén ligadas a un movimiento ultra, pero bueno, pues es un movimiento en contra de todo tipo de medicina convencional, por así decirlo. Y nos venden otro tipo de tratamientos que se fabrican ellos, o consejos que te dan en forma de cursos, de libros, etcétera, ¿no? Hay siempre un interés detrás.
1: Yo reconozco y confieso que en mi estructura mental no entra, no tiene cabida esto, porque, claro, uno sabe, y son datos, no es opinión, que las vacunas han salvado miles, millones de vidas en todo el mundo, y que, por desgracia, hay países todavía, cada vez menos, es verdad, que no tienen un acceso, por lo menos universal, a determinadas vacunas, y en los países donde afortunadamente sí lo tenemos, no termina de comprender cómo lo podemos despreciar, cómo podemos dar la espalda a la evidencia. Pero, en fin, cada uno piensa de una manera. Carlos Mateos, coordinador del Instituto Salud Sin Bulos, le agradezco mucho el que nos haya atendido y me parece una idea magnífica este trabajo que han llevado a cabo. Enhorabuena por ello.
0: Muchísimas gracias. A vuestra disposición.

0: Un equipo liderado por el Instituto de Biomedicina de Valencia ha logrado obtener un mapa más preciso de la variedad genética de la bacteria que causa la tuberculosis. La metodología ha permitido reconstruir genomas bacterianos completos a partir de muestras de pacientes de la Comunidad Valenciana. Pero nos va a dar todos los detalles Ana María García Marín, que es investigadora de este Instituto de Biomedicina de Valencia. Ana María, ¿qué tal? Buenas noches.
1: Buenas noches, Paco.
0: Bueno, este avance se ha logrado gracias a una técnica de secuenciación de lectura larga que permite obtener grandes fragmentos de ADN. Pero ¿en qué consiste esta técnica de secuenciación de lectura larga?
1: Pues esta técnica, bueno, normalmente lo que es el estándar en el campo es la lectura corta. La lectura corta lo que hace es que secuencia trocitos como muy pequeños del ADN de la bacteria, y entonces luego con estos trocitos como pequeños, digamos que se encajan como si fuera un puzzle respecto a una referencia que tenemos del genoma de la bacteria, en este caso Mycobacterium tuberculosis. La lectura larga en lo que consiste es en vez de trocear en trozos muy pequeños el ADN, conseguimos trozos, fragmentos mucho más largos, y entonces en lugar de, digamos, como en lugar de hacer como, digamos, de mapearlos respecto a esa referencia, lo que conseguimos es como reconstruir directamente, sin ese molde previo, reconstruir el ADN de la bacteria. Y entonces así logramos recuperar regiones que de otra forma se perdían y no teníamos acceso a ellas.
0: Bueno, los resultados identifican variantes genéticas que antes pasaban desapercibidas y además revelan una tasa de evolución de la bacteria mayor de lo estimado, ¿no es así?
1: Sí, exacto. Justo por esto que te comentaba, al obtener fragmentos más grandes de ADN, lo que podemos, hay regiones que, digamos, por su composición específica se perdían. Entonces, con la lectura larga,

0: Tenemos acceso a ellas, no perdemos, digamos, toda la información genética que nos daban, que de hecho son genes bastante importantes en tema, por ejemplo, pues de virulencia o de interacción con el ser humano. Y entonces, pues eso, gracias a la reconstrucción de estos genomas completos, podemos, hemos podido ver qué estaba pasando en esas regiones, ¿no? Ver toda la diversidad genética que había en esas regiones. Entonces, cuando calculábamos la tasa de evolución utilizando solo la lectura corta, digamos que como no teníamos acceso a todas esas regiones, pues y había, digamos que estaba como infraestimada. Entonces, ahora con los genomas completos, tenemos acceso a todo el genoma y hemos visto que hay regiones que tienen una tasa de evolución más alta. Entonces esto hace también que cuando las compara, cuando comparamos a ambas, vemos también pues que sí que es una tasa de evolución mayor a lo que podíamos estimar hasta ahora con la lectura corta.
1: Y este descubrimiento del que estamos hablando, ¿podría ayudar en la obtención de nuevas vacunas?
0: Pues más que la obtención de nuevas, es sobre todo en las vacunas que ya se conocen, ver si pueden, digamos, tener en cuenta la diversidad genética que hay en los antígenos que tienen esas vacunas, tener en cuenta si realmente hay mucha diversidad o muy poca diversidad, porque, por ejemplo, alguna de las vacunas más prometedoras que hay ahora mismo en fases avanzadas de ensayos clínicos tienen algunos de estos genes que comentaba que no se han podido estudiar del todo bien con lectura corta. Entonces ahora, al tener mejor acceso, un acceso más preciso a ellos con lectura larga y con el genoma completo, podemos realmente hacer estudios para predecir si esas vacunas pueden ser más o menos eficaces en los diferentes tipos de bacterias. O sea, bueno, sí. Y luego sí que nos podría ayudar también eso, como a estudiar otros genes que quizás hasta ahora no se han podido estudiar bien, para saber si los antígenos que codifican esos genes pueden también servir para el uso, para la creación de nuevas vacunas.
1: Ahora, Ana María, si la mayoría de estudios utilizaban esas técnicas de secuenciación de lecturas cortas de ADN, ¿qué les lleva a ustedes a decantarse por lo contrario, una lectura larga?
0: Pues justamente es lo que comentaba, que la lectura corta sí que es como el estándar, porque al final se conseguía la secuenciación era muy precisa, entonces la información que se obtenía del ADN era muy precisa, entonces a lo largo de los años se abarataron muchos costes y se expandió mucho el uso de esta lectura corta, pero al final se quedaba, bueno, valga la redundancia, se quedaba un poco corta a la hora de estudiar regiones del ADN, pues, por ejemplo, en nuestro caso de tuberculosis, ¿no? De Mycobacterium tuberculosis. Se perdía en casi un 10% del genoma de la bacteria. Entonces nosotros teníamos mucho interés en saber qué estaba pasando en estas regiones, por lo que comentaba, porque son regiones bastante importantes en la interacción de la bacteria con el ser humano. Entonces, la lectura larga nos daba acceso a esas regiones. Sí que se había utilizado previamente. El problema de esta tecnología es que era muy imprecisa. Entonces, la tasa de error era mucho mayor. Entonces, claro, había, análisis que no se podían hacer con total fiabilidad, y ahora con el desarrollo de esta tecnología de lectura larga sí que hemos conseguido con una alta precisión reconstruir los genomas completos y poder estudiar todas estas regiones.
1: Explíquenos, por favor, Ana María, ¿qué es la conversión génica?
0: La conversión génica es un mecanismo de genético para generar diversidad, que justo es una cosa que hemos podido estudiar muy bien con la lectura larga. Y básicamente consiste en que un fragmento de un gen se copia

0: unidireccionalmente en el fragmento en otro gen y sustituye la secuencia que había previamente, digamos, en el gen que es copiado. Entonces, lo que hemos podido ver es que en muchas regiones se produce estos eventos de conversión génica en los que, pues, un fragmento se copia directamente en la secuencia del otro, entonces genera mucha diversidad. Y justo, digamos que es en genes donde tienen que ser genes muy similares para que esto se pueda producir. Entonces, justo en las regiones que comentaba que ahora somos capaces de analizar, hemos visto que hay que se produce mucha mucha conversión génica. Y bueno, y lo interesante también, por lo que me comentabas, por ejemplo, de las vacunas, también hemos visto eso en antígenos incluidos en algunas de estas vacunas bastante prometedoras, también se produce este mecanismo de conversión génica, que lo que produce es que haya como mucha diversidad genética. Entonces habría que estudiar cómo afecta todos estos mecanismos, o sea, cómo afecta este mecanismo a la eficacia de las vacunas.
1: No, porque siendo muy importantes, lógicamente, las vacunas no son el único objetivo. Otro aspecto importante es que este trabajo también mejora la capacidad para rastrear contagios. Y esto, insisto, tiene su importancia, ¿no?
0: Sí, esto es muy importante. Bueno, en el grupo de investigación en el que yo estoy, que está liderado por Iñaki Comas, tiene un consorcio en la Comunidad Valenciana con los diferentes hospitales para justo, se ha estado haciendo hasta ahora con lectura corta, se secuenciaban las muestras de los pacientes de tuberculosis. Y esto lo que nos ayudaba era a rastrear cómo se han producido los contagios entre los diferentes pacientes. Entonces, lo que hicimos también en este estudio fue comparar todas esas cadenas y grupos de transmisión que habíamos podido reconstruir utilizando la lectura corta, lo hicimos utilizando la lectura larga. Entonces, lo que vimos es que realmente podemos predecir y reconstruir de forma mucho más precisa todos estos grupos de transmisión cuando utilizamos la lectura larga. Y luego, además, también, cuando se utiliza lectura corta, el estándar es que solo se miran como mutaciones puntuales, que no, o sea, que se llaman SNPs, que afectan solo como a un único nucleótido. Entonces, con lectura larga lo que hemos podido hacer también es estudiar otro tipo de mutaciones que se llaman inserciones y deleciones, que afectan a varios nucleótidos, no solo a uno, sino en la inserción o en la eliminación de nucleótidos. Y entonces hemos podido incluir también este tipo de mutaciones y esto también nos ha dado como mucha más precisión, como una mayor resolución a la hora de poder describir todas estas cadenas de transmisión.
1: Y por cierto, ¿qué ocurre cuando la bacteria infecta a un mismo huésped?
0: Claro, otra de las cosas que hemos podido ver, cuando la bacteria cuando infecta un huésped, dentro de esa persona evoluciona. Es decir, sigue una serie de cambios genéticos, se produce una serie de diversidad genética dentro del mismo paciente. Entonces, aquí digamos que esta diversidad es más difícil de estudiar de forma precisa. Entonces, lo que hemos hecho aquí es, utilizando un genoma completo obtenido a través de la lectura larga de un paciente, hemos utilizado el genoma del mismo paciente para, con muestras de diferentes puntos de la infección, poder usarlo como referencia para estudiar esta diversidad genética intrapaciente. Y hemos visto también que digamos como los análisis tradicionales fallan mucho más que utilizando una referencia del propio paciente a la hora de detectar de forma precisa esta diversidad genética.
1: Bueno, por último, Ana María, ¿podemos decir que la tuberculosis hoy en día es un problema sanitario o no?
0: Sí, rotundamente sí. Es cierto que en países como España la incidencia no es muy alta, pero sí que sigue habiendo incidencia, o sea, sigue habiendo casos. De hecho, la tuberculosis es una enfermedad que no se ha erradicado en absolutamente ningún país del mundo y hay países donde realmente es un problema sanitario muy grave, y no solo sanitario, sino un problema social también muy grave. Entonces, realmente es una enfermedad que todavía requiere muchos recursos, tanto sociales como médicos como científicos.
1: Bueno, pues Ana María García Marín, investigadora del Instituto de Biomedicina de Valencia, le agradezco mucho el que haya atendido nuestra llamada y, por supuesto, darles la enhorabuena por este interesante e importante trabajo que han llevado a cabo.
0: Muchísimas gracias.

0: La composición de la leche materna influye en cómo se configura la comunidad de microorganismos intestinales durante los primeros meses de vida y en la presencia de genes de resistencia a antibióticos en estas bacterias. Así al menos lo revela un estudio liderado por el CSIC. El trabajo publicado en la revista Cell Reports Medicines, que identifica por primera vez el papel de los oligosacáridos de la leche humana como moduladores del desarrollo temprano del resistoma, es decir, los genes de resistencia antimicrobiana intestinal infantil, favoreciendo comunidades bacterianas asociadas a una menor presencia de genes de resistencia antimicrobiana. Un tema interesantísimo que vamos a comentar con Carmen Collado, que es investigadora del Instituto de Agroquímica y Tecnología de los Alimentos. Carmen, ¿qué tal? Buenas noches.
1: Buenas noches.
0: Bueno, el estudio demuestra que muestra precisamente que la lactancia materna exclusiva se relaciona con una menor abundancia y diversidad de genes de resistencia antimicrobiana en el intestino del bebé, ¿no es así?
1: Sí, es así. Hemos visto que la lactancia materna pues promueve una microbiota más adecuada, entonces esa comunidad bacteriana intestinal más equilibrada pues hace que otras bacterias que contienen estos genes de resistencia no puedan colonizar el intestino del niño. Entonces esto juega

0: en un verdadero dolor de cabeza para la Organización Mundial de la Salud, para la OMS, y hay que encontrar o intentar encontrar una solución lo antes posible. Además, como usted señala, la promoción de la lactancia materna parece ser una estrategia efectiva para reducir esos genes de resistencia antimicrobianos presentes en las comunidades de bacterias intestinales durante lo que además es una etapa crítica en la formación de la microbiota, ¿no?
1: Sí, efectivamente, la promoción de la lactancia materna, según nuestros resultados, parece ser una estrategia efectiva para reducir estas bacterias que llevan genes de resistencia y además transferirlas, ¿no?, de madres a hijos y que ya formen parte de nuestra microbiota intestinal desde el principio de la vida, de nuestra vida. Y hemos visto que la lactancia materna, bueno, ya has conocido sus beneficios. Sabemos que además de aportar nutrientes, también aporta una gran variedad de compuestos bioactivos que son capaces de influir en el desarrollo del sistema inmune, en el desarrollo de la microbiota y, por tanto, afectar a la salud futura del bebé. Y esto es clave porque ya no solo nos ayuda a luchar frente a las resistencias, sino que además la lactancia materna está favoreciendo la salud de nuestros niños. Por tanto, la lactancia materna ha de ser una prioridad en nuestra salud, para nuestra salud.
0: Todo esto efectivamente viene a demostrar que la leche humana, la leche materna, no solo aporta nutrientes, sino que también aporta compuestos bioactivos capaces de influir en la salud futura del bebé, lo cual es algo tremendamente importante. Volviendo al tema de la resistencia antimicrobiana, yo no sé si lo que voy a decir es una barbaridad, pero ante este problema de salud a nivel mundial, ¿podría ser, Carmen, que pudiéramos cambiar los antibióticos por algo tan sencillo como esa leche materna?
1: Bueno, quizá es muy aventurado decir eso, pero sí sabemos que las estrategias dietéticas y en este caso, ¿no?, la selección de la lactancia materna, bueno, la lactancia materna es una prioridad para la alimentación de nuestros niños, juega un papel importante por eso mismo, porque modula la salud del niño, modula la microbiota y eso ayuda a que otras bacterias que tienen estas resistencias con antibióticos, no queden o no colonicen el intestino infantil. Y es cierto que se están intentando utilizar microorganismos, ¿no?, derivados de la microbiota o también algunos que se emplean en los alimentos, como los probióticos, etcétera, que parece ser efectivos, ¿no?, en esa lucha o en esa reducción de la transferencia de genes de resistencia entre bacterias. Entonces, esto ha abierto una nueva línea de investigación en las que diferentes grupos a nivel nacional e internacional, bueno, están intentando ver cómo a través de microorganismos o componentes específicos de la dieta, en este caso lo que hemos comentado, los bioactivos de la leche materna, pues podrían jugar un papel importante en esa modulación y en esa lucha frente a la resistencia con antibióticos.
0: Por cierto, es cierto que las bacterias intestinales comienzan a adquirir y establecer genes de resistencia desde los primeros momentos de la vida.
1: Las bacterias que adquirimos en el momento de nuestro nacimiento, sobre todo vienen de la microbiota de la madre. Claro, la microbiota materna ya ha estado expuesta a diferentes antibióticos y ya contiene genes de resistencia. Si a esto sumamos que estos niños, pues por diferentes motivos, están expuestos a antibióticos durante los primeros meses de vida, pues estos tratamientos con antibióticos también van a ir seleccionando, ¿no?, qué microorganismos resistentes van a quedarse en el intestino infantil. Por tanto, claro, la exposición a antibióticos, no solo por tratamientos médicos que son importantes, sino también a través de otras fuentes, van a seleccionar, ¿no?, aquellas bacterias que van a resistir a esos antibióticos y luego dentro del microbioma, entre ellas, también se comparten genes de resistencia. Es decir, una bacteria puede transferir un gen de resistencia a otra bacteria que se encuentra presente en el microbioma. Por eso buscamos, ¿no?, estrategias, y en nuestro caso estrategias dietéticas, que puedan bloquear que bacterias que tienen estos genes de resistencia colonicen el intestino y que además, si llegan a colonizar el intestino, que estos componentes bioactivos puedan paralizar o reducir la

0: transferencia de estos genes de bacteria a bacteria. Entonces es un doble control, ¿no? Un doble efecto que buscamos con esto. Y aquí es donde hemos visto que componentes bioactivos de la leche materna, específicamente los oligosacáridos, promueven la presencia de bacterias beneficiosas como las bifidobacterias, que hacen que otras bacterias, como las enterobacterias, que contienen genes de resistencia, no puedan colonizar el intestino del niño y, por tanto, esa microbiota infantil está inicialmente libre de genes de resistencia. Aunque luego, a lo largo de la vida, pues como evoluciona la microbiota, se van a ir adquiriendo genes de resistencia por otras fuentes y además también, si existen tratamientos con antibióticos, pues eso supone un factor extra para seleccionar aquellas bacterias que puedan, bueno, sobrevivir a esta exposición a antibióticos.
1: Por cierto, ¿qué importancia o qué influencia tiene el tipo de parto en todo este asunto?
0: Pues el tipo de parto es súper importante porque realmente el parto es el momento en el que el ser humano está expuesto a toda la microbiota materna. Por tanto, si ese niño nace por vía vaginal o por cesárea, pues va a tener una exposición materna diferente. Un niño que nace por vía vaginal va a estar expuesto a la microbiota intestinal y vaginal de la madre, mientras que un niño que nace por cesárea pues no tiene esa exposición, ¿no? La primera exposición es más a la microbiota ambiental y a la microbiota de la piel de la madre. Por tanto, ya de inicio hay una microbiota diferente. Si además unimos que la mayoría de las cesáreas y algunos partos vaginales llevan tratamientos antibióticos incluidos, ¿no? Porque es por protocolo, pues ahí también vemos que ese antibiótico no va a sesgar, no va a modular qué microorganismos van a llegar a ese bebé. Por tanto, el tipo de parto juega un papel relevante en esas bacterias. Y sí que hemos visto que hay diferencias en cuanto a la carga y a la diversidad de genes de resistencia en función de si el parto es vaginal o si el parto es por cesárea. Pero bueno, tenemos la leche materna, que va a jugar ese papel importante, porque la leche materna va a apoyar esas bacterias que adquirimos de nuestras madres y la va a ayudar, como hemos visto, no solo con a nivel nutricional, sino también a nivel de componentes bioactivos.
1: Todo esto, viendo la importancia que tiene, ¿cuál sería el periodo de tiempo recomendable para que una mujer dé de mamar a su hijo, a su bebé?
0: Bueno, aquí seguimos las recomendaciones de la Organización de la Salud, ¿no? Que recomiendan unos 6 meses de lactancia en nuestros niños. De todos modos, la vida real es muy complicada, ¿no? Las bajas maternales son menos de estos 6 meses y, por tanto, muchas veces la incorporación al trabajo de la mujer hace que sea muy complicado poder llevar lactancias. Sin embargo, desde las instituciones sanitarias y nosotros como investigadores recomendamos la lactancia materna exclusiva y lo más larga posible siempre que sea posible. O sea, porque sabemos que existen diferentes factores y diferentes condiciones que pueden hacer que una madre no pueda dar lactancia. Pero con los resultados que tenemos, si se puede, sería la primera selección para alimentar a nuestros bebés.
1: Por último, ¿cuál sería el siguiente paso en esta investigación?
0: Pues muchas gracias por esta pregunta. La verdad es que ahora lo que queremos hacer es intentar utilizar, ¿no?, o estudiar estos componentes bioactivos de forma independiente, hacer ensayos in vitro y ensayos preclínicos en modelos animales para poder entender el mecanismo de acción, ¿no?, por el cual estos oligosacáridos y otros componentes que estamos estudiando tienen un efecto en la transmisión y en la transmisión de las resistencias a antibióticos, con el fin de poder utilizarlos, ¿no?, como suplementos en aquellos casos en los que, por ejemplo, la lactancia materna no sea posible o en otros momentos de la vida, por ejemplo, en el embarazo o durante la lactancia en las madres o incluso mucho más allá, ¿no?, durante la infancia, adolescencia y demás. Entonces, estamos estudiando para ver cómo estas estrategias dietéticas con componentes bioactivos o con bióticos pues podrían ayudar, ¿no?, a reducir y a luchar frente a la resistencia con antibióticos, que es la próxima pandemia a la que estamos expuestos.
1: Es un trabajo importante coordinado por el personal investigador del laboratorio MindBiotics del Instituto de Agroquímica y Tecnología de Alimentos del CSIC, que viene a demostrar que esta lactancia materna exclusiva se relaciona con una menor abundancia.

0: abundancia y diversidad de genes de resistencia antimicrobiana en el intestino de los bebés. Desde luego ha sido un placer tener con nosotros a Carmen Collado, investigadora del mencionado instituto, para que nos explique con detalle todo este trabajo. Carmen, muchísimas gracias y enhorabuena por el trabajo.
1: Muchas gracias.
0: Pues hasta aquí llegamos esta semana, pero ya saben que dentro de 7 días les estaremos esperando en una nueva edición de Cero al Infinito. Reciban el saludo de Marta López, que estuvo en la producción del programa, de Gabriela Sánchez, que se encargó de la realización técnica. Les habló, como siempre, encantado, Paco de León. Muy buena semana a todos. Adiós.

0: Son las 6, las 5 en Canarias.
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0: Buenos días. Primera víctima política por la crisis de Ceuta y veremos si no hay más. Ha dimitido el jefe de gabinete del delegado del gobierno, Gonzalo Sanz. Este acusa al representante del Ejecutivo de mentir sobre el aviso previo del CNI ante la entrada masiva de inmigrantes. Con este movimiento, la oposición recrudece sus ataques al gobierno. El diputado popular Juan Bravo
2: ratifica lo que durante la semana hemos conocido. Ha dicho dos cosas muy importantes: que recibieron la información y que él se la transmitió al delegado del gobierno, y en segundo lugar, que el delegado del gobierno informó a los ministerios correspondientes. Con lo cual, todo ese relato del gobierno que viene diciendo que no se conocía, que no había informes, se ha demostrado que hay informes. Cuando decía que no apuntaban a la gravedad del asunto, hemos conocido que algunos informes hablaban de 180.000 personas. Pero ahora tenemos la conciencia clara a través del jefe de gabinete, que dice: yo le comuniqué al delegado del gobierno y la delegación del gobierno comunicó a los ministerios.
0: La Diada en Cataluña vuelve a evidenciar la pérdida de fuerza del movimiento independentista. Aunque la participación en Barcelona ha mejorado hasta los 45.000 asistentes, la cifra queda a una distancia sideral de los años de auge, cuando se superaba el millón de personas. El balance de la jornada en la ciudad condal deja 8 detenidos por desórdenes públicos tras una marcha que terminó con la quema de una bandera española. Además, la tensión política obligó a los Mossos d'Esquadra a escoltar a los miembros de Alianza Catalana, entre ellos a su líder, Silvia Urriols. Sobre la subida en las encuestas de este partido ha hablado Jordi Turull, secretario general de Junts.
3: No vamos a jugar a retroalimentarnos. Creemos que si sube la extrema derecha es justamente porque hay mucha gente enfadada que no ve horizonte, que no ve soluciones, y lo que tenemos que hacer los partidos es concentrarnos en aquello que haga que la gente vea que tiene horizonte, que tiene esperanza.
0: Los profesores están cansados de su situación en España, no solo por los pésimos resultados del informe PISA. Los docentes han convocado una concentración el próximo martes frente al ministerio. Advierten de que no va a ser la única si en los próximos meses no se mejoran las condiciones de la escuela pública y del profesorado. Mario Gutiérrez, presidente nacional de Educación del sindicato CESIF, exige un pacto de Estado que dure al menos 2 legislaturas para acabar con la pérdida de nivel del sistema educativo.
4: Que nuestro sistema educativo deja al alumnado en la estacada y no tiene los niveles de exigencia necesarios para competir en el mundo en el que nos encontramos. Por tanto, llamamos a que todo el mundo recapacite y tengamos una reforma estructural de nuestro sistema educativo, pero no a partir de otra ley con el gobierno entrante, sino con un pacto de Estado que estabilice el sistema a largo plazo.
0: En el panorama internacional, pruebas militares cruzadas en Asia. Corea del Norte ha lanzado varios misiles de corto alcance hacia el mar de Japón. Este movimiento se produce un día después de que Corea del Sur, Estados Unidos y Japón concluyeran las maniobras militares destinadas a reforzar su respuesta conjunta frente a amenazas norcoreanas. En los deportes, el Sevilla se ha impuesto 1-0 al Valencia en el inicio de la quinta jornada de la Liga. Los hispalenses se han impuesto con un gol de Juan Iglesias, un cabezazo en el minuto 81. El Valencia se queda último en la clasificación con un punto. El Sevilla se pone tercero con 10. Este sábado se juegan otros 4 partidos de la quinta jornada: Racing de Santander a la vez a las 2 de la tarde, Osasuna Español a las 4 y cuarto, a las 6 y media Athletic Club Elche, y cierran el sábado Real Madrid contra el Rayo Vallecano a las 9 de la noche en el Bernabéu. También hay Fórmula 1 en España. Fernando Alonso y Carlos Sainz van a correr en Madrid este sábado a las 12 y media. Serán los últimos entrenamientos libres. La clasificación empezará a partir de las 4 de la tarde hora peninsular. El presidente de la FIA, Ben Sulayem, ya adelanta que quiere convencer a Alonso para que siga corriendo el año que viene.
5: Comparto las preocupaciones. El coche no rinde y, como he dicho, ayer me reuní con el propietario y con Lawrence Stroll y voy a introducir los cambios necesarios. Además, hablaré con él para intentar que cambie de opinión.
0: Y en el baloncesto femenino, la selección buscará la final del Mundial a partir de esta tarde a las 8, donde se enfrentan a Estados Unidos. Eso es todo. Volvemos con noticias fin de semana a las 7, a las 6 en Canarias, de la mano de Juan Diego Guerrero.
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1: Muy buenos días, bienvenidos a Onda Agraria, bienvenidos al programa para los que trabajan en el campo y para todos aquellos a los que les gustaría hacerlo. Ella, Soledad de Juan.
2: Y él, Pablo Rodríguez Pinilla.
1: Os acompañaremos hasta las 7 de la mañana repasando todo lo relacionado con el medio rural, Soledad.
2: Sí, pues vamos a charlar esta mañana sobre la venta de Deolio, vamos a viajar a La Rioja para comentar la vendimia que se ha adelantado. Queremos conocer también de cerca el proyecto Cover Crops. Vamos a hablar también de ganadería y es que las organizaciones valoran la suspensión de las importaciones de carne de Brasil a la Unión Europea. Conoceremos luego su valoración. Disfrutaremos en Campo y Alma de la berenjena de Almagro y en Conexión a Tierra cómo los embalses de las centrales hidroeléctricas ayudan a recuperar los humedales. Principales precios agrícolas y previsión del tiempo.
1: Y como siempre ya sabéis que podéis contactar con nosotros a través del correo electrónico ondaagraria@onda0.es. En redes sociales estamos en X, estamos en LinkedIn, no tenéis más que buscar Onda Agraria. Si queréis volver a escuchar el programa podéis hacerlo a través de la página web www.onda0.es o en las principales plataformas de podcast. Y una novedad, ponemos a vuestra disposición un teléfono para que nos enviéis audios de WhatsApp para que nos contéis lo que queráis, siempre con buenas palabras, educados, respetuosos, y nosotros iremos poniendo vuestras opiniones aquí en Onda Agraria, en la sección de las voces del campo. Ese teléfono es el 629-770397, 629-770397, sobre todo con respeto, y publicaremos vuestras opiniones. Ya sabéis, hoy, sábado 12 de septiembre, Día del Dulce Nombre de María, arrancamos el tractor, arrancamos Onda Agraria y lo hacemos cosechando la actualidad de la semana. Una actualidad agroalimentaria de la semana que resumimos en los siguientes titulares.
2: El gobierno prepara ayudas extraordinarias por los incendios.

0: Incendios, Agricultura ha abierto a consulta el decreto para agricultores y ganaderos afectados. Unas 60.000 de las 270.000 hectáreas quemadas este año corresponden a superficie agraria.
1: España reclama a Europa una respuesta económica frente a la sequía. En el encuentro de ministros de Agricultura, España ha pedido que la futura PAC disponga de fondos suficientes para afrontar sequías y otros fenómenos climáticos extremos.
0: Bruselas lanza una nueva estrategia de innovación agroalimentaria. La Comisión Europea presenta Agri 2040 y Food 2040 para acelerar investigación y aplicación de innovaciones en agricultura, alimentación, pesca, acuicultura, bosques y medio rural.
1: Europa vuelve a discutir el futuro de la PAC. Esta semana han continuado en Dublín los trabajos sobre la política agraria posterior a 2027, mientras los ministros debaten competitividad, rentabilidad y relevo generacional del campo europeo.
0: España quiere reducir la dependencia exterior de proteínas. Agricultura propone ampliar y diversificar la producción europea para alimentación humana y animal e incorporar también pesca y acuicultura a la estrategia comunitaria de autonomía proteica.
1: Las nuevas técnicas genómicas avanzan hacia su aplicación en España. Agricultura defendió esta semana su potencial para conseguir variedades más resistentes al cambio climático, reducir insumos y mejorar la productividad y competitividad del campo.
0: Agroseguro adelanta las indemnizaciones del viñedo. El pasado jueves comenzó el pago de 15,1 millones de euros por los siniestros de 2026, casi un mes antes de lo habitual. Las indemnizaciones de la campaña rondarán los 50 millones de euros.
1: España reclama a Bruselas cambios en la pesca de aguas profundas. El gobierno ha reiterado esta semana la necesidad de revisar las restricciones existentes en el Atlántico y pide que las decisiones comunitarias incorporen la nueva evidencia científica disponible.
0: La industria de piensos sigue sin convenio colectivo. La negociación estatal de fabricación de alimentos compuestos para animales continúa bloqueada. Patronal y UGT mantienen diferencias de la jornada y los descansos de los trabajadores.
1: Agricultura incorpora otros 59 millones a la modernización del regadío. El Ministerio ha entregado esta semana nuevas infraestructuras del Tajo Segura que incorporan aguas regeneradas, energía fotovoltaica y sistemas de telecontrol para mejorar la eficiencia.

0: Bueno, Sole, pues conocidos esos titulares, nos adentramos en la actualidad y lo hacemos con una cuestión que realmente es importante, importante porque se trata de una empresa estratégica para España, estratégica para un sector, valga la redundancia, estratégico, y que se trata, pues como bien se pueden imaginar nuestros oyentes, de la venta de Veolia. Una venta en la que están pues compitiendo Decop y la italiana Coricelli, y de la que vamos a charlar con Rafael Sánchez de Puerta, que es el director general de Decop, es presidente también de Cooperativas Agroalimentarias de España en la sectorial del aceite de oliva, y también es presidente de Cooperativas Agroalimentarias en Córdoba. Don Rafael, muy buenos días, bienvenido a Onda Agraria.
1: Buenos días, muchas gracias.
0: Bueno, Rafael, lo primero, vamos a situar un poquito a nuestros oyentes, aunque yo creo que casi todos lo conocen. Veolia, ¿por qué es tan importante, por qué es estratégica para España y estratégica para el sector del aceite de oliva?
1: Bueno, Veolia es la primera empresa a nivel mundial en comercialización de aceite de oliva y además tiene las principales marcas a nivel mundial, ¿no? Tiene marcas tan emblemáticas en España como Carbonell, en Estados Unidos, fundamentalmente Bertolli. Bueno, yo creo que tiene las principales marcas prácticamente a nivel mundial, también en Italia. Y bueno, pues nosotros que somos productores de aceite, que nos dedicamos a vender nuestro aceite por todo el mundo, pues para nosotros, y yo creo que para todas las empresas, es una operación bastante interesante. Y bueno, lo que creemos que es una oportunidad para que sirva para llevar el aceite de oliva de España y la imagen del aceite de oliva de España por todo el mundo. Y además, bueno, pues bajo las principales marcas y preservando siempre, pues lo que siempre ha sido nuestra estrategia, mantener la calidad y preservar siempre la calidad de nuestro aceite de oliva. Yo creo que eso es lo que resume nuestro interés y de ahí que estemos en la operación.
0: ¿En qué situación se encuentra ahora mismo la operación? A mí se me escapan los términos que afecten a competencia y a todo ese tipo de cuestiones, pero lo que se pueda decir de cómo está la operación, pues para que lo conozcan nuestros oyentes, yo creo que es interesante. ¿En qué momento es ahora mismo esa operación?
1: Bueno, Veolia comunicó su intención de venderse. A partir de ahí, pues se abrió un proceso en que las distintas

0: compañía, pues fueron presentando ofertas y en ese momento estamos ahora, ¿no? Ya ha habido algunas depuraciones previas donde ha habido algunas empresas que se han ido cayendo del proceso. Y bueno, pues ahora estamos, yo creo, en una fase final donde hemos presentado una oferta y estamos un poco a la espera de que se nos comunique finalmente pues cuál va a ser la empresa a la que se le va a asignar la compañía.
1: Rafael, ¿qué tal? Muy buenos días.
0: Buenos días.
1: En estos días las principales, bueno, las organizaciones agrarias andaluzas, cooperativas, Asaja, Coag y UPA, defendían en un manifiesto pues que la importancia de mantener en Andalucía este sector, un poco apostaban por el territorio en un tema menos comercial y más casi de defensa del territorio, de Andalucía, de nuestro aceite, un poco lo que nos decías al principio también. Esto es importante también para el sector agrario andaluz.
0: Yo creo que sí, que es mucho lo que nos jugamos todo el sector, ¿no? El que podamos tener una empresa como Deóleo, pues con dentro de lo que es una empresa española y que de alguna manera pues garantice que sean nuestros aceites los que vayan en esas botellas que se van a vender en todo el mundo. Y bueno, y que tenga una clara estrategia de defender la calidad, pues yo creo que ahí es mucho lo que nos estamos jugando, ya no solo de COP, sino yo creo que todo el sector, ¿no? Y bueno, por eso, sobre todo ante la posibilidad de que sea una empresa de fuera de España la que se haga con la compañía. Cuando esto, pues de alguna manera se estaba hablando de Coricelli, pues yo creo que ha habido organizaciones, ¿no? Como es el caso de las que habéis dicho, a las que nosotros tenemos que manifestarle nuestro agradecimiento, pues que han manifestado que ellas prefieren que sea una empresa española y que sea... bueno, fundamentalmente el aceite español el que se pueda comercializar por Deóleo.
1: Sobre todo porque ellos defendían que no se quedara solo en superficie, en la cual pues sí que Andalucía y España tienen una gran importancia, sino que el valor añadido se quede también en Andalucía, en este caso, ¿no? La parte de la industria, la parte de la marca, la parte de la distribución. Es que eso es importante en todos los productos, pero en uno tan emblemático como es el aceite de oliva español, yo creo que es fundamental.
0: Pues sí, yo creo que ese es el camino que estamos siguiendo en los últimos años de manera importante. Ya llevamos muchos años en los que no se discute la hegemonía de España en producción, pero bueno, se cuestionaba quizás nuestra fuerza en comercialización, en aceite envasado, en presencia en los lineales, y ese trabajo pues en los últimos años yo creo que se ha hecho de manera importante por las empresas españolas. Y bueno, pues estamos liderando ahora mismo pues casi todos los mercados del mundo, ¿no? Y el que eso podamos mantenerlo y que para eso nos ayude una empresa como Deóleo, pues yo creo que es importante para todos. Yo creo que esa es la valoración que se está haciendo pues en todas las manifestaciones que ha habido, ¿no? Tanto por parte de la Junta de Andalucía, que se ha manifestado en esos términos, el gobierno español también, y bueno, como dicen las organizaciones agrarias y la organización de cooperativas. Yo creo que eso es lo que se está poniendo en valor y un poco lo que se está manifestando.
2: Nos quedan apenas...
0: Pero finalmente, bueno, será Deóleo quien determine en función de las ofertas que se estén presentando, lógicamente.
2: Decía Rafael que nos quedan apenas 30 segunditos, pero sí que me gustaría valorar la posibilidad de que el mayor grupo relacionado con el aceite de oliva estuviera en manos de una cooperativa, ¿no? De lo importante que es eso a nivel social, a nivel económico, para el territorio, para España, para el sector.
0: Pues sí, nosotros así lo estamos valorando, ¿no? Que tengamos la posibilidad de que una cooperativa como Becop, que son 75.000 familias de agricultores las que forman parte de este gran proyecto, de esta gran empresa, pues que puedan acceder a un proyecto como este y estén metidas en una operación de la envergadura que estamos hablando, pues yo creo que, hombre, que es un tema importante, relevante y que pone de manifiesto de alguna manera el crecimiento que están teniendo las cooperativas en los últimos años. Yo creo que bueno, se pone de manifiesto eso, ¿no? La importancia de las cooperativas, no solo en el sector agrario, sino también en el sector agroindustrial, que es lo que siempre hemos querido.
2: Bueno, pues estaremos muy atentos desde Onda Agraria de cómo vaya evolucionando esta operación. Esperemos que Deolio continúe en manos españolas y que fortalezca la posición de España en ese sector del aceite de oliva, que es un sector cada vez más global y cada vez más importante. Rafael Sánchez de Puerta, muchísimas gracias por habernos acompañado y que vaya bien toda esta operación. Un abrazo.
0: Muchísimas gracias a vosotros y esperemos que sí, pero bueno, que gane el mejor.
1: Bueno, pues queremos conocer también esta mañana más de cerca el proyecto Cover Crops. De hecho, queremos conocer los resultados tras 3 años apostando por la creación de vida entre los frutales. Nos acompaña esta mañana Manuel Márquez, que es gestor de innovación en CITA, que es la Fundación de Innovación y Transferencia Agroalimentaria del Gobierno de Aragón. Manuel, muy buenos días y bienvenido a Onda Agraria.
3: Buenos días, muchas gracias.
1: Queremos conocer esta mañana aquí en Onda Cero un poco los resultados, las conclusiones de este grupo operativo, pero muy brevemente preséntanos con qué objetivos nació el grupo operativo Cover Crops.
3: Sí, a ver, el grupo Cover Crops es un grupo multidisciplinar en la región de Aragón que trata de resolver problemas de biodiversidad y funcionalidad de parcelas agrícolas frutales, de frutales, y también diversificar la producción agraria tratando de aprovechar las calles entre los frutales mediante plantación de plantas aromáticas, es decir, sembrar coberturas herbáceas para mejorar la biodiversidad y funcionalidad y plantar plantas aromáticas para diversificar la producción, básicamente.
1: Habéis presentado ya pues unos resultados, tras 3 años, creo, si no me equivoco, de trabajo. Cuéntanos un poquito, después de estos años de trabajo, cuáles son esas principales conclusiones que habéis sacado.
3: Bueno, las principales conclusiones, ten en cuenta que somos un grupo muy multidisciplinar. Entonces, tenemos conclusiones del tipo de la biodiversidad entomológica, donde hemos podido encontrar un incremento de los índices de biodiversidad con las coberturas que hemos sembrado en el proyecto, que son coberturas muy muy sencillas. Son coberturas de mostaza, beza, avena, alfalfa. Entonces, hemos podido incrementar la biodiversidad y además hemos encontrado algunas señales en cuanto al control de plagas del cultivo de los frutales, como por ejemplo el pulgón del cerezo, Mithus cerasi. También hemos hecho seguimientos en cuanto al suelo. Hemos evaluado cómo estaba la calidad del suelo, la salud del suelo al inicio del proyecto y al final del proyecto, habiendo pequeñas señales también, un poquito en la mejora de la actividad biológica del suelo después de 3 años con coberturas herbáceas, también relacionado un poquito con la conservación de la humedad del suelo. Y luego además, pues bueno, hemos tenido resultados muy interesantes en cuanto a la producción de salvia. Al final hemos plantado una línea de salvia con una intención bastante innovadora, porque no se había hecho hasta ahora. Hemos plantado una línea de salvia entre los frutales y la producción, pues bueno, hemos llegado a tener puntos de hasta 1.000 kilos por hectárea el primer año, con una posibilidad de recuperación de la inversión inicial en unos 2-3 años respecto a la inversión. Entonces, pues bueno, son unos resultados que con unas pequeñas implantaciones, que son simplemente sembrar coberturas o plantar plantas aromáticas, al haber hecho un seguimiento multidisciplinar y con tantos datos, pues bueno, hemos podido tener unas conclusiones bastante mágicas.
2: Manuel, ¿qué tal? Muy buenos días.
3: Buenos días.
2: Habéis obtenido esas conclusiones, unos resultados muy interesantes. Sí. ¿Qué continuidad tenemos? ¿Vamos a seguir investigando en esta línea? ¿Tenéis otros proyectos en los que ya estáis trabajando que se engloban un poco en todo esto y se coordinan los distintos resultados? ¿Cómo vamos a trabajar a partir de ahora para seguir conociendo la ventaja de estas cubiertas vegetales?
3: Pues mira, en la FITA, en la Fundación de Innovación y Transferencia Agroalimentaria de Aragón, siempre llevamos unos años apostando por la innovación en esta línea. Hemos tenido proyectos como Proyecto AgriBee, que fue un poquito, ya cerró, este proyecto ya terminó, cuando se empezó a hablar del tema de los barbechos melíferos y demás, pues hicimos una apuesta por ver que podíamos hacer en parcelas experimentales. Hicimos un screening de una selección de las mejores especies, también respecto a su coste, ¿no? Porque nosotros al principio empezamos a trabajar con una decena, una veintena de especies de origen silvestre, con mejor o peor respuesta respecto a unas condiciones muy duras de secano en el secano aragonés. Entonces, una vez hicimos este screening, terminó el proyecto, lo relacionamos con la biodiversidad entomológica, con la producción apícola también, pues ya hemos empezado a hacer proyectos de aplicabilidad. Estamos en el proyecto Cover Crops, que ya termina, que es aplicar esto, digamos, entre las calles de frutales, pero también tenemos otros proyectos que están todavía en activo, como el proyecto Cereapi, que es una especie de alianza en zonas cerealistas, mediante el cultivo también de barbechos melíferos asociados a la cebada maltera, por ejemplo, para incrementar la biodiversidad en estas zonas y conseguir productos, digamos, sostenibles y relacionados con una mejora ambiental, como son la cebada maltera y la producción melífera también.
1: Bueno, pues Manuel, te agradecemos muchísimo que hayas estado con nosotros esta mañana. Nos alegramos de esos resultados, esos éxitos, que desde luego esperemos que se traduzcan al final en beneficios también para todos nuestros agricultores y para ese cuidado del medio natural en el que trabajamos. Y os deseamos lo mejor para todos los proyectos que tenéis puestos en marcha. Muchísimas gracias y hasta otro día.
3: Muchas gracias, adiós.
2: Un abrazo. Pero como veis, en Onda Agraria no paramos, estáis en Onda Cero y hasta las 7 de la mañana os acompañamos hablando nada más y nada menos que de campo. Y llega el momento de nuestros oyentes, llega el momento de dar voz al campo y por eso hoy vamos a hablar con un agricultor de La Rioja, concretamente del municipio de Quel, que le pillaremos pues seguramente preparándose para vendimiar. Roberto Herce, muy buenos días, bienvenido a Onda Agraria.
4: Buenos días, Pablo, Soledad.
1: Muy buenos días.
2: Bueno, Roberto, no sé si ya estás liado cortando uva o todavía no, pero en cualquier caso...
1: O está tranquilamente desayunando
2: Roberto, con un croissant. Eso bueno. No sabemos. Roberto, ¿cómo te encuentras? ¿Qué haces ahora mismo?
4: Pues mira, me pilláis saliendo de casa con la furgonetilla y subiendo al campo, pues precisamente para vendimiar, para cortar unos pocos cestos, para hacer un poquito de vino para casa, ya que la vendimia, pues tal como la podemos entender, la vendimia comercial... Ya está hecha.
2: ¿Cómo ha ido la cosa, Roberto? Ya me imagino pues, que muy tempranera, ¿no? Se ha adelantado demasiado.
4: Eso ha sido por decirlo de alguna manera, el punto diferencial de otros años, porque vamos, en estas fechas era impensable hace 10 años estar realizando la vendimia. Y bueno, pues hoy en día, pues ya veis. En 21 de septiembre se consideraba la fecha de inicio de la vendimia aquí en La Rioja, San Mateo y tal, y ahora la vamos a considerar el final de la vendimia, o sea que así es como ha transcurrido el año, muy muy temprano.
2: Roberto, tú además de agricultor, eres enólogo y conoces perfectamente cómo trabajar con la uva. Un año como este, donde hay una maduración tan tremendamente rápida, ¿qué podemos encontrarnos? Porque claro, se dice, hay menos producción, pero es muy buena la calidad. ¿Eso es siempre así o hay que esperar a meter el densímetro y a ver cómo va evolucionando eso en la bodega?
4: No solo hay que esperar a meter el densímetro, sino que hay que esperar a que el vino esté ya completamente terminado. Incluso ver la evolución que tiene después el vino con el paso del tiempo. O sea, en años tan tempranos hay mucha acumulación de azúcar. Veremos a ver si también la acumulación de color también es importante, no lo es. Ahora mismo es todo veremos. No se puede decir, hombre. Lo fácil sería decir que es una calidad espectacular y que... pero el tiempo lo dirá, o sea, no estamos en posición ahora mismo de decir que va a ser la cosecha del siglo.
2: Oye, háblanos, Roberto, un poquito de ese vino para casa, que dices que vas a hacer, maceración carbónica, me imagino, por la zona en la que estás.
4: Sí, pues vosotros ya sabéis de qué va esto, vosotros ya estuvisteis aquí en la cueva y bueno, pues como os he dicho antes, cuando ya un poco terminamos lo que es la vendimia, pues los años que hay suerte y queda alguna uva por las viñas, pues vamos y la recogemos y si no, pues le pedimos el favor a algún vecino que vemos que le sobra o tal. Pues en este caso, pues ha sido un vecino que le ha sobrado un poquito de blanco y vamos a ir a recolectarlas y a elaborar un poquito de blanco. Ese, evidentemente, pues no lo vamos a hacer en maceración carbónica, pero la semana que viene sí que nos animaremos con un poquito de tinto para hacer maceración carbónica, que es al final la elaboración tradicional de aquí de la zona y la que a nosotros nos gusta mantener viva todavía.
2: La verdad es que cuando catas un vino en una bodega como la que tiene Roberto allí en Quel, sabe de otra manera, es una auténtica maravilla, es un proyecto precioso y la verdad es que animamos a Roberto a que siga con él, Soledad.
1: y por supuesto a todos los oyentes a que nos escriban al WhatsApp y que nos cuenten lo que les está pasando, porque es verdad que al final charlar un ratito con Roberto es conocer en los distintos rincones de nuestra geografía qué es lo que está pasando. A veces alegrías y a veces penas. Esperemos que sean muchas alegrías este año, Roberto.
4: Pues Soledad, no creo que podamos decir eso, ¿eh?
1: Vaya, o sea,
4: no la
1: perspectiva. Pero con vino las penas son un poquito menos
2: luego lo
1: penas.
2: Cortamos esto.
4: Yo Pablo y Sonsoles, siento decir.

0: deciros que no soy muy optimista, tampoco soy un pesimista agónico de la situación del sector, pero el sector no está para tirar cohetes, o sea, todos ya es que es prácticamente el 100% de los cultivos, nadie habla de forma positiva y es porque algo está pasando, o sea, no sabemos de quién es la culpa. Nosotros entendemos que no, porque al final nosotros no somos quien ponemos los precios, a nosotros no lo ponen. Somos el único sector que nos pone los precios y después, a partir de ahí, no sabemos lo que ocurre, pero el consumidor se encuentra con unos precios completamente diferentes a los que recibe el productor.
1: Pero
0: Bueno, pues alguien se tendrá que hacer cargo de esto.
1: es importante, Roberto, de todas maneras, que se os escuche, y aquí estamos en Onda Agraria para eso, para que el consumidor conozca la realidad del campo y también para que las administraciones conozcan de primera mano los problemas y empiecen a poner otras medidas. Están poniendo muchas, pero hay que poner más para sacar esto adelante.
2: Lo que está claro es que no podemos permitirnos el que los agricultores, los ganaderos, se mantengan en el campo solamente por vocación, solamente por amor hacia lo que hacen. Necesitan una rentabilidad, porque si no, esto se va a caer pues como los palos de un sombrajo. No se mantiene en el tiempo con total seguridad. Y la verdad es que, mientras tanto, lo que hay que agradecer es a agricultores como Roberto, pues el que sigan ahí con esa ilusión, con levantándose tempranito para ir a cortar esas uvas, para ir a hacer el vino de casa. Y la verdad es que es una experiencia muy bonita que nos alegra enormemente haber traído hoy aquí a Onda Agraria. Roberto, ya cuando tengas el vino, nosotros llevamos las chuletillas, tú pones el vino y nos juntamos un ratito allí en tu bodega.
0: Te voy a dar la clave de un buen vino, Pablo y Soledad. La clave de un buen vino es el ser bien compartido. O sea, lo que tú acabas de decir es la clave de un buen vino. Si tú traes las chuletas y yo pongo el vino, la compañía es la perfecta, no puede salir nada mal.
2: Seguro que después de unas chuletas y varias copitas de vino, concluimos con que es el mejor vino del mundo. Eso no me cabe la menor duda.
0: Pues posiblemente, aunque no lo sea, pero bueno.
2: Bueno, pues Roberto Erce, productor de Kel, un pueblecito maravilloso de La Rioja. Muchísimas gracias por habernos acompañado. Ahora estás en vendimia, luego sigues con frutos secos y después tienes el olivar. Así que tienes todavía tajo en este mes de septiembre-octubre. Que vaya todo muy bien, Roberto. Un abrazo fuerte.
0: Muchas gracias.
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0: Bueno, pues ya estamos de vuelta, estáis escuchando Onda Agraria, estáis en Onda Cero y os acompañaremos hasta las 7 de la mañana para hablar nada más y nada menos que de campo.
1: Y muy rápidamente las formas de contacto, ondaagraria@ondacero.es y en X y en LinkedIn, @ondaagraria.
0: Os recordamos que tenéis a vuestra disposición un teléfono para que nos enviéis audios de WhatsApp al 629-770397, 629-770397. Y dicho esto, nosotros lo que hacemos es coger el tractor y dirigirnos a alguno de los miradores de nuestra geografía, y eso lo hacemos con la ayuda y la compañía de Susana Villanueva, responsable de comunicación de UAGN. Susana, muy buenos días, bienvenida a Onda Agraria.
2: Buenos días, Pablo. ¿Qué tal, Sole? ¿Cómo estáis?
1: Muy buenos días.
0: Pues muy bien, Susana, deseando saber a qué mirador nos llevas hoy. Cuéntanos.
2: Sí, pues mira, Pablo, este sábado mi mirada va a estar puesta en la vendimia, porque además estamos en uno de los momentos pues más importantes del año, ¿no?, para el sector del vino. Y además creo que el sector del vino mira pues hacia afuera, sabe crear marca, contar lo que hay detrás de sus vinos, y además también creo pues que cuida especialmente qué cuenta y cómo lo hace. Estos días estoy investigando en las redes sociales y os traigo pues tres proyectos que me han llamado especialmente la atención. Uno está en Tenerife, otro está en la Axarquía malagueña y otro está en Galicia. Y bueno, vamos a empezar por Tenerife. Nos vamos a situar en el mirador Cuesta de la Perdoma, está en la Orotava. Y desde aquí veo algo que destaca, el cordón trenzado, que es una forma de conducir la viña muy característica de la Orotava, donde los sarmientos se van entrelazando y forman esas largas trenzas, ¿no?, que recorren el paisaje. En esta zona he descubierto el proyecto de Jonathan García Lima, que se llama Suertes del Marqués. Me he fijado en cómo utiliza pues, las redes sociales, porque no se limita solamente a enseñar sus vinos. En sus publicaciones habla de cepas viejas, de variedades, además del suelo volcánico y, bueno, y sobre todo de cómo trabaja él la viña. De Tenerife nos vamos a ir ahora hacia la Axarquía en Málaga, como os he dicho, y aquí estoy en el Mirador de los Paseros. Aquí puedo ver un paisaje pues, muy diferente al de Tenerife. Hay varios viñedos con los suelos de pizarra, parcelas grandes con pendientes, y se ve que el trabajo sigue siendo pues, una parte bastante manual, ¿no?, de los agricultores. Aquí la variedad predominante es el moscatel de Alejandría, pero también se percibe cómo las diferentes orientaciones de alturas pues hacen que los vinos puedan tener perfiles diferentes. Y lo que en esta zona además me parece más interesante son los paseros. Se trata de unas construcciones agrícolas permanentes donde se coloca la uva para elaborar determinados vinos. Y este paisaje además está incluso reconocido por la FAO como sistema importante de patrimonio agrícola mundial. Buscando proyectos aquí en las redes de esta zona, me encontré con Bodegas Muñoz Cabrera, Bimove. Aquí Juan, Antonio y María Luisa son la tercera generación. La cuarta ya está asumiendo algunas responsabilidades. Y la quinta, como dicen ellos en su propia web, ya corretea entre botas y cuarterolas. Se trata de una bodega familiar que sabe utilizar las redes sociales para pues, enseñar lo que hace, ¿no?, y sobre todo quién está detrás de todo ello. Muestran sus viñedos, sus vinos, el trabajo de la bodega y también su apuesta pues por el enoturismo. Y Pablo Sole, vamos a terminar el recorrido por Galicia, en el Mirador de Apastora, en Cambrados. Está en pleno corazón de las Rías Baixas. Enredando aquí en los canales digitales, he encontrado a Juan Gil Araujo, con el proyecto Palacio de Fefiñanes. Se trata de una bodega histórica muy vinculada al albariño y al territorio. Pero aquí lo que verdaderamente marca la diferencia es su relación con los pequeños viticultores de la zona, porque trabajan con decenas de familias a las que les compran la uva, contribuyendo así a mantener este tejido, ¿no?, vitícola. Es un hecho, además, creo que en estos momentos muy importante, porque contribuyen a fijar población, ¿no?, en las zonas rurales. En sus redes también ponen el foco pues, en las personas, en los viñedos y en el trabajo que hay detrás del vino. Bueno, Sole, Pablo, si me lo permitís, después de pasar pues, por la Orotava, por la Axarquía y por las Rías Bajas, pues me gustaría hacer una reflexión.
0: Sí, sí, por supuesto, reflexiona, Susana.
2: Pues mira, Pablo, Sole, estamos hablando, como os decía, pues de un sector que como el resto, pues tiene que afrontar cambios importantes, ¿no? Temperaturas altas, vendimias cada vez más tempranas, pues también problemas de agua y de rentabilidad. Pero también he estado viendo pues que los proyectos no se limitan solo a adaptarse, buscan nuevas formas de hacer y sobre todo nuevas formas de contar. Y lo que pienso es que quizá el resto del conjunto del sector agrario precisamente pues podría hacer eso, ¿no? Aprender a mirar lo que hacemos con otros ojos, ¿no? Y poder encontrar historias que muchas veces ya existen, ¿no? Y están ahí.
0: Bueno, pues desde luego, Susan, una reflexión más que oportuna y coincido contigo en que realmente tenemos que cambiar un poco la forma de contar lo que estamos haciendo. Yo creo que es muy, muy importante. Terminamos aquí nuestro paseo por esos miradores que nos ha señalado hoy Susana Villanueva. Susana, muchísimas gracias por subirte hoy al tractor de Onda Agraria y hasta la semana que viene, que ya nos llevarás por otros miradores de nuestra geografía. Un abrazo.
2: Eso esperamos. Un abrazo a los dos. Buen día.

0: Bueno, pues llega el momento, Soledad, de hablar de ganadería. Llegamos a La Esquila, la sección que dedicamos a hablar pues de ganado y de industria cárnica. En este caso vamos a hablar mucho de ganado vacuno y de decisiones, ¿no? Las organizaciones agrarias han valorado la suspensión de las importaciones de la carne de Brasil a la Unión Europea, un tema del que hemos hablado aquí en Onda Agraria, precisamente, y que queremos ampliar con Matilde Moro, gerente de Asoprovac. Matilde, muy buenos días y bienvenida, como siempre, a Onda Agraria.
1: Muy buenos días, muchas gracias.
0: Matilde, ponnos un poquito en antecedentes, ¿qué es lo que ha ocurrido con la carne de Brasil?
1: Bueno, realmente con la carne de Brasil ha ocurrido una cosa algo sorprendente para el sector, y es que después de llevar años reivindicando los incumplimientos de manera reiterada por parte de Brasil respecto a las garantías exigidas por Europa respecto a la carne de vacuno, poco después de la entrada en vigor del acuerdo UE-Mercosur, la Comisión publicó un reglamento en el cual vetaba con 4 meses de antelación la entrada de carne de vacuno y de otros productos de origen animal y de miel y de algún otro producto a partir del 3 de septiembre como consecuencia de la falta de garantías con respecto a una serie de requisitos exigidos aquí en Europa. Llegado el 3 de septiembre se ha puesto en vigor este veto y la Comisión ha confirmado que Brasil deja de estar autorizado para exportar, en este caso, carne de vacuno, que es de lo que estamos hablando hoy, a la Unión Europea hasta que presente dichas garantías.
0: ¿Esto cómo afecta a un tratado recientemente puesto en marcha como es el de Mercosur, Matilde?
1: Bueno, desde mi punto de vista pone un poco, o resalta un poco las vergüenzas, como podríamos decir nosotros, del acuerdo. Es decir, esta, como digo, es una reivindicación histórica, llevamos años denunciando esta situación.

0: y nuestra preocupación por la entrada en vigor y la entrada en vigor de un acuerdo que ya marca una serie de preferencias y de contingentes que pueden ser muy perjudiciales para la carne y para el sector ganadero cárnico europeo. Y más todavía si vemos que además de esa diferencia importante de costes de producción, efectivamente se pone de manifiesto un incumplimiento que consideramos que se tendría que haber tratado previamente a la entrada en vigor del acuerdo.
1: ¿Y qué pide el sector, Matilde? ¿Qué es necesario que la Comisión, que la Unión Europea ponga en marcha para que, sobre todo el consumidor, porque al final esto es una cuestión de seguridad alimentaria también y, por supuesto, para defender a nuestros productores, pero el eslabón último es el consumidor, ¿qué tiene que poner en marcha la Comisión para que esto no vuelva a ocurrir o para tener las garantías de que lo que entra aquí realmente es igual o, si es posible, que no lo creo, mejor que lo que producimos nosotros?
0: Bueno, es complicado. Recientemente hemos enviado una carta al comisario de Agricultura, una carta conjunta firmada por numerosas organizaciones representativas de la cadena en España y que posteriormente se ha suscrito o se ha realizado de manera similar en otros países, básicamente pidiendo, en primer lugar, que se incremente el presupuesto destinado a los puestos de control de inspección en frontera, que no dejan de ser el primer punto de entrada, de control de la entrada de productos agroalimentarios desde terceros países. En este caso incidimos con relación a Brasil, porque es el país en el cual ahora mismo se ha establecido un veto, pero por supuesto nos referimos al conjunto de importaciones de productos desde agroalimentarios desde otros países. Tienen que estar bien dotados para tanto en personal como en fondos para poder realizar un control más adecuado de todos estos productos. Y sobre todo lo que queremos es que la Comisión se mantenga firme y que se realice también una nueva auditoría en origen que realmente no permita determinar, no sobre papel, sino in situ, que las garantías se están cumpliendo. Y por último, otra cuestión también básica para nosotros, y es que este veto se centra exclusivamente en las garantías relativas al no uso de una serie de antimicrobianos, tanto como promotores de crecimiento para engordar a los animales, como para antimicrobianos reservados para humanos. Y creemos que este veto se debe ampliar también a otros productos, como puede ser el estradiol, porque ya en febrero se publicó un informe de la Comisión en la cual se ponía de manifiesto también un incumplimiento respecto a las exigencias relativas al uso de esta hormona.
1: Matilde, esperemos eso, una buena decisión de la Comisión Europea y que sea favorable para el sector español, para el sector europeo y también para los consumidores. Un abrazo y hasta otro día.
0: Un abrazo, muchísimas gracias. Buenos días.
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1: Bueno, Sole, pues llega el momento de subirnos al tractor y recorrer el campo castellano manchego en búsqueda de esos productos con campo y alma. Cuéntanos.
3: Pues hoy os traigo un aperitivo muy especial, la berenjena de Almagro con IGP, un aperitivo que resume además el carácter de una tierra. Y es que hay pocas cosas tan reconocibles en una barra de Castilla-La Mancha como un platillo de berenjenas de Almagro. Son pequeñas, brillantes, atravesadas por su característica caña y con ese punto ácido que despierta el paladar, y son unas de esas elaboraciones que resumen el carácter de toda una tierra, aprovechamiento, tradición y sabor rotundo con ingredientes muy muy sencillos. Recordamos a nuestros oyentes que la berenjena de Almagro con indicación geográfica protegida ampara las berenjenas cultivadas y encurtidas en el campo de Calatrava, en la provincia de Ciudad Real, y forma parte de la marca de garantía Campo y Alma. Se elabora con una variedad local, adaptada durante generaciones a las condiciones de esta comarca. Se recolectan aún inmaduras, de pequeño tamaño y con el cáliz incluido, lo que explica su aspecto también inconfundible. Tras la recolección, las berenjenas se escaldan brevemente y se dejan enfriar. Después llega el momento del aliño, elaborado con ingredientes naturales como vinagre, agua, sal, aceite, pimentón, comino, ajo e hinojo. Muchas se atraviesan con una pequeña caña o rama de hinojo, un gesto que no es únicamente decorativo, ya que ayuda a que el aliño penetre en el interior de la pieza y es probablemente el rasgo más reconocible del producto. A partir de ahí, el tiempo ya tiene que hacer su trabajo. Durante la maceración, la berenjena absorbe todos los aromas y desarrolla ese equilibrio entre acidez, especias y textura firme que la define. Hoy Pablo Almagro, conocida internacionalmente por su Corral de Comedias y su Festival de Teatro Clásico, tiene en la berenjena su embajadora gastronómica.
1: Y se me hace la boca agua, Soledad, solo de pensar esas berenjenas.

en ese platillo que me has dicho, en la barra de un bar. Pero esa agua que se me forma en la boca no me impide decir lo que tenemos que decir al final de esta sección, y es que nuestros productos son reflejo de nuestro carácter, campo y alma, alimentos de calidad.

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1: Desde el pasado lunes tenemos disponible el quinto capítulo de la tercera temporada, que recordemos puede verse o escucharse en la web de Endesa, en YouTube y en Spotify. Un capítulo en el que se habla del valor de los embalses como ecosistemas, y es que los embalses de Endesa se están convirtiendo en zonas húmedas de gran importancia ambiental. Y precisamente en el capítulo de esta semana conocemos el ejemplo de la central hidroeléctrica de Torrassa, en el Pirineo catalán, donde Endesa ha cedido un terreno para proteger un espacio en el que existe una especie de flora endémica y, entre otras medidas, se están introduciendo especies de caballos en peligro de extinción que se adaptan perfectamente al entorno.
0: Pero para entender la importancia que tienen los humedales, lo primero que debemos hacer es conocer qué es un humedal, cuándo podemos decir que un humedal está bien conservado y qué humedales tenemos en España. Todo esto lo explica perfectamente Pilar Mayol, ingeniera en Gaena, que es una empresa que elabora estudios ambientales, proyectos de restauración ecológica, planes locales de desarrollo sostenible y estudios de impacto e integración paisajística.
2: Zonas como pantanos, turberas, marismas son ecosistemas de zonas húmedas, humedales. Realmente tienen mucha importancia por la gran biodiversidad que en ellos habita, y las funciones que tienen estos ecosistemas son muy importantes. Por ejemplo, sirven como reguladores de la calidad de las aguas, reducen los efectos dañinos de avenidas, estabilizan las orillas frente a la erosión por las olas del mar, y sobre todo, son muy aptos para acoger gran diversidad de especies y sus funciones, ¿no? Normalmente los humedales se dan en zonas de poca profundidad de agua y con una lámina de agua poco oscilante, es decir, que no haya muchas variaciones, porque justamente esa franja de interacción entre el agua y los hábitats de orilla son los que favorecen esta gran biodiversidad. Entonces, estas son las condiciones ideales, y toda la gestión de la actividad humana que vaya encarada a conservar estas condiciones redundará positivamente. El inventario español de humedales tiene catalogados 871 humedales, sí, de los cuales 54 son embalses. Hay que tener en cuenta también que humedales de interés internacional, en España hay 76 reconocidos como Ramsars, y de estos 76, 5 son embalses.
1: Y ahora que tenemos claros algunos de los aspectos básicos de los humedales, seguimos profundizando y Pilar Mayol comenta en Conexión a Tierra qué impacto tiene la creación de un humedal y cuáles son las principales especies presentes en estos hábitats.
2: Realmente el impacto ambiental de creación de humedales sería positivo, pero sobre todo lo que tenemos que hacer es evitar que los impactos sean negativos, velando porque las acciones que nosotros emprendamos pueda dañarlos. Y también es posible crear otros nuevos y gestionarlos correctamente, con lo cual contribuiríamos a que esos puntos calientes de biodiversidad aumentaran y siguieran desarrollando sus funciones. En un humedal hay varios tipos de humedales, pero los humedales quizá más conocidos sean los bosques de ribera, alamedas, saucedas, fresnedas, choperas. Estos son los humedales que todos conocemos. Después están los humedales típicos de lagos, en los que hay carrizos, cañizales, especies que llamamos heliófitas, es decir, que son propias de zonas con una lámina estable y con muy poca velocidad del agua. Estas son las especies quizás más conocidas. En cuanto a fauna, realmente los humedales son espacios idóneos para practicar el avistamiento de especies de avifauna, especies que pueden ser comunes o especies protegidas, como el águila real o la malvasía, entre otras.
0: Comentábamos al principio de este espacio que hoy íbamos a conocer un caso concreto de gestión y recuperación de humedales en la central hidroeléctrica de Torrassa, en el Pirineo catalán, y de ello nos habla Pilar Mayol, de su opinión sobre los trabajos de recuperación del entorno y de algo muy importante: el efecto de la correcta gestión de las centrales hidroeléctricas en el mantenimiento de los humedales.
2: La verdad es que conozco el espacio pero no conocía la experiencia. Y realmente me ha parecido muy interesante por dos motivos. En primer lugar, porque se trata de un espacio de

0: Interés natural, es parque natural, que está justo al lado y en conexión con el Parque Nacional de Aigües Tortes y Estany de Sant Maurici. Y por otro lado, porque justamente con la gestión de la lámina de agua y la introducción de caballos de la Camarga, se consigue mantener la biodiversidad, tanto en cuanto a riqueza de especies como en abundancia de las que están presentes. En relación a la experiencia con caballos de la Camarga, hay otro caso de éxito en otro embalse, que es en Flix, cerquita de Tarragona, en el que desde hace muchos años ya se está haciendo esta práctica. Un grupo de caballos de la Camarga están manteniendo el carrizal en condiciones idóneas para favorecer a la biodiversidad. Y algunos de los embalses que gestiona Endesa ya son humedales reconocidos, tanto por el inventario español de humedales como espacio Ramsar. Pero es cierto que además, si se toman las medidas de gestión del agua que estamos viendo que son posibles, como muestra el caso de la Torrasa, efectivamente podríamos decir que la compañía, ¿no?, que Endesa, contribuye a lo que la sociedad está solicitando también, ¿no?, que es ser más respetuosos con el medio ambiente.
1: Como bien sabéis, todo esto que acabáis de escuchar es parte de lo que podremos disfrutar en el episodio 5 de la tercera temporada de Conexión a Tierra, que ya está en emisión en la web de Endesa, en YouTube y en Spotify.
2: Y por cierto, en el próximo capítulo de Conexión a Tierra, que se estrena el lunes 21 de septiembre, se hablará del beneficio para el entorno de las repotenciaciones y viajaremos para ello hasta Galicia. Así que conectaos a tierra y no os lo perdáis.
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1: Y repasamos como cada sábado algunos de los principales precios agrícolas en origen. Empezamos por el trigo blando, 238,83 euros tonelada. El trigo duro, 268,25 euros tonelada. Maíz grano, 249,97 euros tonelada. Y arroz partido, 432,23 euros tonelada. También precios medios nacionales en origen de frutas y hortalizas por cada 100 kilos, empezando con el limón, que ha cotizado a 16,75 euros, o la manzana, 73 euros. También repasamos el precio de la acelga, 168,14 euros, o el del ajo, 192,13 euros, 100 kilos.
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0: Bueno, y a punto de terminar el programa, miramos al cielo, miramos al suelo y buscamos para hoy y para mañana el pronóstico del tiempo de la Agencia Estatal de Meteorología, y lo hacemos para que todos salgamos seguros al campo.
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0: El fin de semana llega con un tiempo bastante estable en buena parte de España y con temperaturas en ascenso, después de una semana en la que el ambiente se ha normalizado tras la ola de calor de comienzos de septiembre.
2: El sábado Galicia y las comunidades cantábricas tendrán más nubosidad, especialmente cerca del litoral, pero sin un episodio general de precipitaciones. En Asturias, por ejemplo, la probabilidad de lluvia será reducida y las máximas se moverán en torno a los 23-24 grados en zonas costeras. En Castilla y León, Madrid, Castilla-La Mancha y Extremadura dominarán los cielos poco nubosos o con intervalos de nubes altas, las temperaturas subirán y las máximas volverán a superar los 30 grados en numerosas zonas, acercándose a los 35 en Extremadura.
0: También será un fin de semana cálido y estable en Andalucía, con bastante sol y temperaturas elevadas en el Valle del Guadalquivir. Aquí el calor sigue siendo un factor a tener en cuenta en el olivar, precisamente cuando la campaña entra en la recta final, así que atentos a la merma que pueda producirse como consecuencia de esos calores si no llueve pronto. En Navarra, La Rioja, Aragón y Cataluña, estabilidad general y temperaturas en ascenso. En pleno periodo de vendimia y recolección de numerosas zonas vitícolas y frutícolas, la ausencia de lluvias importantes reduce en principio las interferencias meteorológicas durante el fin de semana.
2: En la Comunidad Valenciana y Murcia, intervalos nubosos pero con tendencia a un domingo más despejado y cálido. En Murcia capital, por ejemplo, AEMET sitúa las máximas alrededor de los 30 grados el sábado y 31 el domingo. En Baleares, ambiente también mayoritariamente estable. En Canarias, con

0: Continuará el régimen de alisios, con nubes más frecuentes en el norte de las islas de mayor relieve y más sol al sur. Y en Ceuta y en Melilla, ambiente estable y cálido.
1: En resumen, fin de semana predominantemente seco, temperaturas al alza y pocas incidencias meteorológicas importantes para el campo, con la atención puesta sobre todo en el calor de las horas centrales en el interior y en el sur, y también la necesidad generalizada de precipitaciones.
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0: Bueno, y como siempre, conocido el tiempo, guardamos el tractor, pero eso sí, solamente hasta mañana. Y antes de despedirnos, recordaros que ponemos a vuestra disposición un teléfono para que nos enviéis audios de WhatsApp, el 629-770397, 629-770397. Tenéis toda la semana para mandarnos audios y nosotros aquí el fin de semana que viene, pues pondremos los que sean respetuosos y que tengan, desde luego, educación y sentido para Onda Agraria. Gabriela Sánchez, que ayer cumplió años, y Miguel Jurado estuvieron en el control técnico a los mandos de la cosechadora. Sole, hasta mañana.
1: Hasta mañana a todos.
0: Mañana más campo en Onda Agraria. Os esperamos en el mismo sitio, aquí en Onda Cero, y a la misma hora, de 6 a 7 de la mañana, para arrancar el tractor y seguir conociendo el trabajo de todos los profesionales del medio rural. Hasta mañana.

0: Son las 7, son las 6 en Canarias y esto es lo que está pasando ahí fuera.
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0: Buenos días a todo el mundo. Este sábado viene de visita alguien más, además de esa estrella luminosa, centro del sistema planetario que ya asoma por aquí. Here comes the sun. Aquí viene el sol, otra vez. ¿Pero es que acaso se ha ido Laura Gil?
2: En realidad nunca se fue, Juan Diego. Estuvo solo agazapado para darnos algunos días de tregua. Pero como tú dirías, o diría el otro, vuelve este fin de semana con garra y con fuerza,
0: amigos.
2: Vuelve el calor. Sí, las temperaturas empiezan a subir de nuevo de forma progresiva. Se van a superar los 34 y 36 grados en zonas del sur peninsular. De aquí, ojo, a la próxima semana. ¿Y dónde más se va a notar esta subida? Pues en Canarias, en Galicia, el área cantábrica, el Alto Ebro y buena parte de Andalucía y Extremadura. Solo se esperan intervalos nubosos y alguna llovizna en el área del Estrecho y Melilla, también en puntos del litoral catalán. En Canarias, cielos nubosos o con intervalos en el norte de las islas más montañosas. Soplará viento de levante fuerte, con rachas muy fuertes en el Estrecho. Y la máxima más bajita del día, con 24 graditos, la van a disfrutar hoy. ¡Qué suerte! En Santander, en Oviedo y en San Sebastián.
0: Las noticias al momento en titulares junto a Juan Olasagasti. La primera dimisión por la crisis migratoria en Ceuta llega casi un mes y medio después de lo ocurrido. Se aparta el jefe de gabinete de la delegación del gobierno, Gonzalo Sanz.
3: Reconoce que el CNI avisó de lo que iba a suceder. Esta decisión ha generado reacciones políticas de todo tipo. El presidente de la ciudad autónoma, Juan Jesús Vivas.
4: Lo que no he entendido nunca es que, tratándose del momento en que estábamos viviendo, pues se diga que no tuvo conocimiento de esa información. Es muy poco probable. Y si eso es así, pues creo que algo falla cuando nadie sabe calibrar la importancia de las cosas que tiene entre manos.
0: Diada descafeinada y con incidentes en Cataluña. 45.000 personas han marchado en Barcelona, donde hay al menos 8 detenidos.
3: Los Mossos tuvieron que escoltar a miembros de Alianza Catalana y a su líder Silvia Urriols por el bloqueo que han sufrido de otros independentistas.
0: La eurodiputada de Podemos y exministra de Igualdad, Irene Montero, va a hacer oficial este sábado su intención de liderar a la izquierda en las próximas elecciones generales.
3: Busca encabezar una candidatura conjunta. Sumar, Izquierda Unida, Los Comunes y Más Madrid aún no tienen candidato para reeditar su coalición.
0: Los médicos no aguantan más en España y han anunciado una huelga indefinida en todo el país el 28 de octubre.
3: Pretenden expresar su rechazo al proyecto de ley de Estatuto Marco. La convocatoria llega tras meses de protestas y paros del colectivo médico y facultativo.
0: El Mundo ha rendido homenaje a las casi 3.000 víctimas de los atentados del 11S, del que se han cumplido 25 años.
3: En Estados Unidos, su presidente Donald Trump ha criticado el odio con el que se llevaron a cabo semejantes actos mientras mantiene una guerra con Irán.
5: El 11 de septiembre nos recuerda el terrible poder que tiene el odio, y desde hace 25 años hemos demostrado el poder del espíritu norteamericano de levantarse y de ganar. Hoy nuestro país es más fuerte como jamás lo ha sido.
0: En los deportes, Madrid acoge hoy los últimos entrenamientos libres y la clasificación del Gran Premio de Fórmula 1.
3: Está a partir de las 4 de la tarde hora peninsular. Después, a las 8, la selección femenina de baloncesto se enfrenta a Estados Unidos en las semifinales del Mundial.
0: Tenemos toda la radio por delante. 7:04 de la mañana en Ceuta. No os olvidamos, caballas. 44 días después de que varias decenas de miles de migrantes invadieran la ciudad autónoma, los ceutíes claman desesperadamente por una solución, pero siguen pasando los días y no se observan indicios de que la solución vaya a ser inmediata. La ciudad se encuentra al límite, hemos oído decir en las últimas horas al presidente Juan Jesús Vivas. Tal vez sea suficiente ponerse en el lugar de un ceutí para comprenderlo, o para estar próximo a comprenderlo. Lo que cuesta comprender es que el delegado del gobierno en Ceuta no se enterara de lo que le dijo el CNI a su jefe de gabinete, sobre todo si tenemos en cuenta que su jefe de gabinete se lo contó a él una vez que habló con el CNI. Eso es lo que asegura el jefe de gabinete del delegado del gobierno en Ceuta, que nada más ser informado por el CNI de la amenaza de un asalto masivo a la ciudad, se lo contó a su jefe. Nos hemos enterado este viernes, una vez que su jefe de gabinete presentaba la dimisión. El presidente Vivas dice que ve extrañísimo lo que ha ocurrido en la delegación del gobierno. Onda Cero Ceuta, Adrián Santiesteban.
6: El presidente de la ciudad, Juan Vivas, declaró que deja mucho que desear que Miguel Ángel Pérez Triano, siendo el delegado del gobierno en Ceuta, no supiera una información tan importante como las alarmas que se estaban produciendo. Además, si las alertas fueron trasladadas a los superiores, es decir, al Ministerio del Interior, considera muy grave su inacción.
4: Con lo cual, el delegado del gobierno nos está diciendo a todos que la responsabilidad la tienen aquellas personas, aquellas instituciones, aquellos cargos a los que él estaba transmitiendo la información de las alarmas y no respondieron.
6: Sobre la dimisión del jefe de gabinete de delegación, Gonzalo Sanz, Vivas afirmó que él jamás cuestionaría los informes y aportaciones de los organismos.
4: Yo jamás, como delegado del gobierno, como presidente de la ciudad o como responsable público, cuestionaría las intervenciones, los informes y las aportaciones que pudiera realizar un organismo del prestigio del CNI, con independencia de que vengan en sobre lacrado o vengan con cualquier otro procedimiento.
6: En cuanto a la inseguridad subjetiva de la que habló el ministro del Interior, Fernando Grande Marlaska, defendió que no entiende esa definición de la situación, pues la ciudad se encuentra al límite.
0: Un repaso a la reacción entre los partidos políticos nos lleva a la conclusión de que el PSOE es el único que sostiene al gobierno ante el drama de la avalancha de migrantes que invadía Ceuta hace un mes y medio. Se encarga de este repaso Ignacio Jarillo.
7: La dimisión del jefe de gabinete se ve en los partidos como la constatación de que el gobierno no supo gestionar la crisis migratoria ni siquiera cuando había evidencias y mensajes de inteligencia de lo que podía pasar. De nuevo, izquierdas y derechas lamentan que desde Moncloa, Interior o Defensa se crucen responsabilidades sobre lo ocurrido. Desde el PP, Juan Bravo cree que el dimitido jefe de gabinete ha sido contundente.
8: Que recibieron la información y que él se la transmitió al delegado del gobierno y, en segundo lugar, que el delegado del gobierno informó a los ministerios correspondientes.
7: Santiago Abascal, de Vox, lamentaba ayer que pague el pato el más débil.
9: Esos a los que han querido echar a los leones, porque son fusibles de los que este gobierno de traidores puede prescindir, acaben hablando en los tribunales.
7: Y Enrique Santiago de Sumar se hace preguntas que requieren, dice, más dimisiones.
10: Eso tiene que tener responsabilidades.

0: Al presidente de Ceuta, por cierto, ayer no le pillaba por sorpresa que el gobierno no se tomara en serio los avisos. Dice Juan Jesús Vivas que en Moncloa le pidieron que dejara de llamar alertando de lo que podía pasar.
1: En lo que podía pasar, que ha acabado pasando, tiene una clara responsabilidad Marruecos. Lo dice Mónica García, ministra del sector Sumar del gobierno, y lo ha hecho durante su entrevista aquí en Onda Cero con Rafa Latorre.
2: Con respecto a Marruecos, se puede ser diplomático y se puede ser contundente. Claro que hay una responsabilidad, pero vuelvo a insistir, más allá de que se tenga que investigar cuál es el alcance de la participación directa o indirecta. Pero hombre, claramente, quien tiene la llave de la puerta, se deja la puerta abierta.
1: 7:09, 6:09 en Canarias.
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1: La Diada volvía a reunir este viernes en Cataluña a los independentistas que se manifiestan para expresar el deseo de que su comunidad autónoma se separe de España. La manifestación de la ANC en Barcelona, que suele servir como termómetro del independentismo, servía este viernes para proponer a sus seguidores que la del año que viene suponga un punto de inflexión, aprovechando que se cumplirá una década del 1 de octubre. Y al final de la manifestación había incidentes. Redacción de Onda Cero en Cataluña, Ferran Cuixart, buenos días.
4: Sí, buenos días. Una diada que terminó con algunos disturbios en el centro de Barcelona, con la quema de contenedores. Los Mossos de Escuadra, de hecho, tuvieron que actuar y 8 personas fueron detenidas. Respecto a lo que fue la diada en sí, fue una diada que estuvo marcada por la división dentro del sector independentista. Pese a que la tensión fue menor a la del día anterior, hubo algunos momentos de intercambios de insultos y proclamas entre seguidores de Alianza Catalana y jóvenes de izquierda. Más allá de eso, la de ayer fue una diada descafeinada con unos 45.000 participantes en la capital catalana. No sabemos si porque el festivo cayó en viernes o por una pérdida ya del movimiento independentista. De hecho, desde Junts per Catalunya pidieron reponer músculo y unir fuerzas para combatir el auge, dicen, de la extrema derecha, y desde Esquerra Republicana reiteran también que el pueblo catalán es más fuerte, dicen, cuando está unido. Por eso las dos fuerzas pidieron hacer de ayer un punto de inflexión.
1: En Madrid, la presidenta Isabel Díaz Ayuso cerraba el debate sobre el estado de la región con una encendida defensa de su sinceridad. Ayuso retaba a la oposición y se comprometía a dimitir si demuestran que mintió sobre el ático. Pachi Linaza.
5: Supedita Díaz Ayuso su futuro político a su palabra. Ante las acusaciones constantes en esta segunda jornada, debate ya en sí, del estado de la región, prácticamente del ático, la madrileña defiende su derecho a una residencia oficial y niega que el inmueble fuera adquirido por la comunidad para su uso personal.
6: Nunca he vivido en un ático. Mentirosos. He demostrado con documentos que yo me estoy pagando y me he buscado una casa antes de que saliera esa patraña de campaña que han montado ustedes, y no dimite nadie por ello. Y es que es más, les puedo retar a que si yo he mentido, dimito. Y si han mentido ustedes, dimitan ustedes de una vez con el tema del ático. ¡Mentirosos!
5: Enmarca la presidenta esta polémica en que la izquierda quiere estirarla, convertida, dice, en acoso personal, mientras ha enumerado el crecimiento de las propiedades inmobiliarias de la izquierda, desde el chale de Aravaca de Zapatero, pasando por el ático de Cerdán o los de Coldo en Benidorm.
1: 7:13, 6:13 en Canarias.
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1: Que hay que hacer algo para mejorar la enseñanza es una de las frases más oídas de la semana después del informe PISA. Un pacto de Estado que dure al menos 2 legislaturas, o sea, que dure 2 años. No es mucho pedir. Claro que pedirlo en España quizás sea soñar estando despierto, que tal vez sea lo que hace el sindicato CESIF. Sara Iturbide.
7: A CESIF no le sorprenden los resultados del informe PISA porque constatan lo que llevan denunciando mucho tiempo, que falta personal de apoyo. CESIF atribuye la pérdida del nivel al sistema educativo y por eso exige un pacto de Estado que dure al menos 2 legislaturas para reformular la educación, además de un estatuto docente y más inversión, entre otras cuestiones. El curso comienza un año más con la alta interinidad como uno de los lastres de la educación pública y destacan que hay plazas que no se ocupan porque los docentes no pueden pagar la vivienda en el destino. El sindicato denuncia que llevan un año esperando a reunirse con Educación y que les vendieron una legislatura del profesorado cuando lo que han tenido ha sido una legislatura de aplazamientos. Isabel Madruga, secretaria de negociación de CESIF.

0: Seguimos sin estatuto docente, seguimos sin un calendario de trabajo. Y los pocos acuerdos que se han alcanzado tienen una particularidad notable. Desplazan sus efectos más allá de esta legislatura, de manera que tendría que cumplirlos un gobierno que todavía no existe o aprobarlos un Congreso que hoy no tiene mayoría para nada.
1: El martes día 15 han convocado una concentración de docentes frente al Ministerio, pero advierten de que no será la única si en los próximos meses no se mejoran las condiciones de la escuela pública y del profesorado.
2: El acoso escolar crece y ya alcanza el 14% de los alumnos, según el informe presentado este viernes por la Fundación ANAR. Una de las conclusiones del informe es que una de cada tres víctimas de acoso no considera que quien difunde imágenes humillantes sea cómplice del acosador. Belén Gómez del Pino tiene los datos de este informe.
3: El informe de ANAR refleja cómo siguen empeorando las cifras de acoso y ciberacoso. Lo sufren un 14% de los estudiantes y casi uno de cada tres durante más de un año. Llama la atención que un tercio de los escolares vea responsabilidad en el acosador, pero no complicidad en quien difunde, por ejemplo, contenidos humillantes. E irrumpe en el estudio el mal uso de la inteligencia artificial. Benjamín Ballesteros es el director técnico de la Fundación ANAR.
4: Cuando hemos preguntado a los agresores, reconocen el 23,5% que comete ciberbullying a través de la inteligencia artificial.
3: Como objeto del acoso se mantienen el aspecto físico, la cultura, la raza o la religión de las víctimas. Mientras que en el acoso presencial dominan los insultos, las humillaciones y las agresiones físicas, en el digital lo hacen la difusión de rumores y la publicación de imágenes o vídeos humillantes. Los docentes atribuyen el acoso a la presión de grupo y señalan la falta de recursos como barrera para no intervenir. El 60% confiesa que solo se actúa en algunas ocasiones.
2: Son y cuarto.
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2: Los 25 años que han pasado ya del 11S, como pasa el tiempo, no han borrado el dolor a quienes añoran, a las casi 3.000 personas que murieron en Estados Unidos en los atentados de las Torres Gemelas y el Pentágono. Aquí en España, el rey Felipe participaba este viernes en un homenaje de militares españoles y estadounidenses a las víctimas de los atentados terroristas del 11S. El lugar en que podíamos ver la imagen de don Felipe era la base militar de Rota. Paco Paniagua.
6: Fue la imagen del rey de España recordando a los casi 3.000 muertos de las Torres Gemelas y dentro de una base norteamericana, acompañado de la ministra de Defensa, Margarita Robles.
7: The first three rings represent the call to duty.
6: Felipe VI realizó una ofrenda floral por todas las víctimas del 11S junto al embajador de Estados Unidos en España, Benjamin Lyon Jr., que agradeció el apoyo de nuestro país en estos 25 años.
8: Los estadounidenses nunca olvidaremos que en aquellos días difíciles, España, que sufriría su propio atentado terrorista el 11 de marzo del 2004, permaneció a nuestro lado tras el 11 de septiembre. España estuvo presente desde el principio, respaldando la histórica invocación del artículo 5 de la OTAN y aportando fuerzas a las operaciones en el Mediterráneo y en Afganistán durante nuestra larga campaña contra el terrorismo.
6: El embajador norteamericano hizo un llamamiento a que España y Estados Unidos permanezcan juntos frente al terrorismo.
2: Los expresidentes vivos y el actual presidente de los Estados Unidos participaban en los actos de homenaje a las víctimas del 11S. Todos ellos, salvo uno, estaban juntos en Nueva York en el acto celebrado en la Zona Cero. El que no estaba era el presidente en ejercicio, informa el corresponsal de Onda Cero en Norteamérica, Agustín Alcalá.
9: Muchos de los niños y de los adolescentes que ayer leyeron los nombres de las 2.977 víctimas de los ataques terroristas del 11 de septiembre no conocieron a sus padres, a sus abuelos, a sus tíos y a sus hermanos y tías, y hablaron de cómo les hubiera gustado estar con ellos y compartir tantos momentos de sus vidas, sus partidos de béisbol, de fútbol, sus graduaciones universitarias y sus bodas. Esta mujer habló de su hermano Leonardo López Pascual.
10: El 11 de septiembre es una fecha que nos recuerda que la vida nos puede cambiar en un instante. Aquel día el mundo fue testigo de una tragedia que dejó una profunda huella en muchas familias. Hoy no queremos recordarlo con tristeza, sino con gratitud por haber formado parte de nuestras vidas.
9: En Nueva York, en la Zona Cero, estuvieron cuatro expresidentes y sus esposas, y Donald Trump prefirió quedarse en Washington y en el Pentágono.

0: El Pentágono unió la guerra contra el terrorismo con el actual conflicto en Irán.
1: We will never, ever forget.
0: Jamás olvidaremos, y es por eso por lo que hoy estamos peleando. No hay otra elección y solo puede haber un resultado, la victoria.
1: We don't have a choice. It can only be victory.
0: Una victoria que parece hoy más lejana que nunca.
2: 7 y 19, 6 y 19 en Canarias.
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2: Ahora tenemos una buena noticia, y no va a ser la única, porque estamos convencidos de que lo mejor está por llegar. ¡Qué buena noticia! Es la puesta de largo de las novedades que ha presentado A3 Media en el Festival de Televisión que se celebra cada año en Vitoria-Gasteiz, y entre quienes se hacen acreedores a los premios de esta edición, incluido el más prestigioso, están también los profesionales de A3 Media, Onda Cero Vitoria, Marian Ruiz.
4: El Festival de Televisión de Vitoria apura su última jornada, que ha vuelto a traer el glamour de las estrellas de la gran pantalla a esa alfombra naranja. Glamour como el de anoche, con el estreno de la nueva serie de Antena 3, A la Deriva, con entre otros Paula Echevarría y Daniel Grao, y que se estrena el día 20 en A3 Player. Hoy es la gala de clausura, con entrega de premios a varios compañeros de esta casa de A3 Media. De hecho, el más importante es para el gran Wyoming Joseba Fiestras, director del festival.
5: El premio gordo, que es el de una trayectoria, el premio Joan Ramon Mainat, que este año ha recaído en el Gran Wyoming. Chechu se merecía este premio a toda una trayectoria, ya no solamente por las dos décadas que lleva al frente del intermedio, es una de esas caras que lo ha hecho todo, que todo el mundo conoce y que se merecía este reconocimiento a su trayectoria. En los premios Festival tenemos a Cristina Pardo, tiene una trayectoria impecable.
4: Y cara al show, con Marc Giró, también recogerá otro de los premios de este festival que cumple 18 años dando valor a la televisión.
2: Enseguida vamos a descubrir cómo es el nuevo minuto para el viejo continente.
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16: 7:24, 6:24.

0: En Canarias, el momento sin igual para el Minuto Europeo. Jacobo de Regoyos nos habla durante un minuto del auge de la extrema derecha en Europa.
1: La reacción de la Comisión Europea a la reciente victoria de los ultraderechistas de Alternativa para Alemania en el estado germano de Sajonia-Anhalt ha sido: no comentamos elecciones regionales. Suena indiferencia, pero en realidad es táctica, o mejor, falta de táctica, según se vea. El conglomerado institucional, que normalmente denominamos como Bruselas, lleva más de medio siglo intentando oponerse a esta subida de la ultraderecha sin éxito en general en el continente europeo. Si no, Marine Le Pen no estaría a punto de hacerse con la presidencia de Francia en cuestión de meses, al menos es lo que dicen las encuestas. Ni el Parlamento Europeo contaría con casi 200 eurodiputados de 720 de la ultraderecha, el 27% del total. No siempre fue así. Hubo una época en la que, cuando los conservadores austriacos invitaron a los ultraderechistas de Jörg Haider a formar gobierno, Europa entera boicoteó a Viena, excluyéndola diplomáticamente. Era el año 2000, hace 26 años. La estrategia duró en realidad solo unos meses. De pronto, todos empezaron a tratar al gobierno austriaco como si nada. Se normalizó. Y desde entonces, tener un partido de ultraderecha en un gobierno europeo, de coalición o no, es el pan nuestro de cada día.

0: Madring revoluciona Madrid. El circuito de velocidad de la capital de España, que se estrena este fin de semana, no solo trae el Gran Premio de España de Fórmula 1 a Madrid, también trae consigo un dineral, unos 470 millones de euros al año para la región madrileña. Los hosteleros están frotándose las manos porque bares, cafeterías y restaurantes tienen a más de 300.000 clientes potenciales extra. Los hoteles son un buen ejemplo, Óscar Plaza.
1: Solo para el personal vinculado al Gran Premio, sin contar los más de 300.000 espectadores, en tres días se han llenado 5.000 habitaciones de hotel. En total, el evento está generando casi 8.900 empleos directos y 467 millones de impacto para la economía de Madrid. Multiplicando, Albert Gibernau, investigador de OBS Business School, ha recordado en Onda Cero que, como la Fórmula 1 ha firmado con Madrid hasta 2035, el impacto en este tiempo va a ser mucho mayor.
2: Sería fácil proyectar alrededor de los 5.000 millones de euros de impacto durante todos estos 10 años, probablemente más, porque al final también a medida que se consolide dentro del panorama, pues también genera un efecto tractor que mueve o dinamiza otros elementos.
1: Esos casi 470 millones anuales, para ponerlos en contexto, suponen un 0,2% del PIB anual de la Comunidad de Madrid y un 0,2% del de la capital. La Cámara de Comercio apunta que la facturación de restauración y ocio va a rozar este fin de semana los 30 millones de euros y Ocio Madrid, que agrupa a los bares de copas y salas de fiestas, ha previsto para estos días un 30% más de ingresos que un fin de semana normal del mes de septiembre. BlaBlaCar está hablando de un aumento del 25% este fin de semana de los viajes con destino a Madrid.
0: La llegada de la Fórmula 1 a la capital de España ha causado también furor entre los fanáticos de los artículos de recuerdo o de regalo de grandes acontecimientos. Y el nacimiento de Madring, el circuito de velocidad madrileño, es un acontecimiento que hace que se desaten los fans del merchandising. Las ventas ya están disparándose y, en previsión de que siga en aumento, El Corte Inglés se ocupa de la gestión de la mayor tienda oficial de productos de Madrid. Quien se ocupa de este reportaje es Laura Gil, que consigue que quien hable de merchandising en Madrid sea Lauring.
3: El Gran Premio de España de Fórmula 1 en el circuito de IFEMA, el Madring, ha desatado una auténtica fiebre entre los madringleños, por seguir tu broma, Juan Diego. Lo cierto es que el evento ha llevado a cientos de españoles a interesarse por este mundo, hasta el punto de que se habla de Fórmula 1 manía. Al gran público le interesa y mucho los objetos relacionados con el deporte de las cuatro ruedas. Las búsquedas se han disparado estos días en plataformas como Segunda Mano. Lo explica Begoña Adroer, representante de milanuncios.com.
4: La llegada de este Gran Premio a Madrid ha actuado como un claro catalizador, disparando tanto el interés como la oferta de productos relacionados. A medida que se ha ido acercando la fecha, el interés no ha dejado de crecer. En los meses previos hemos detectado un incremento

0: del 18% en las búsquedas de merchandising y pilotos de Fórmula 1 en 1000 anuncios.
1: Lo más solicitado va desde productos comerciales a artículos de coleccionismo.
0: Camisetas, cascos, gorras, y en el caso de coleccionismo despuntan tanto los coches en miniatura o de radiocontrol como los videojuegos.
1: Madrid, como sede del evento, encabeza el ranking por número de ofertas con un 45%. Y si hablamos de productos relacionados con pilotos, aquí ganan la carrera dos españoles.
0: Entre los anuncios hay un claro protagonismo de los pilotos nacionales. Los artículos vinculados a Fernando Alonso y a Carlos Sainz son los líderes de la plataforma, encabezando tanto el volumen de búsquedas como el de ofertas publicadas.
1: Con ocasión del Gran Premio se ha vuelto a demostrar la pujanza del coleccionismo en este tipo de plataformas de compra y venta. Solo en 2025 este mercado registró más de 240.000 anuncios y movió hasta 60 millones de euros.
2: Siete y 29, 6 y 29 en Canarias. Todo acaba en ING, te das cuenta, ¿verdad, Laurín?
3: Sí, ¿es una casualidad o no es una casualidad?
2: Exactamente.
3: Sí, no sabemos. Sí. Quizá pase por algo.
2: Sí, sí, la verdad es que es una casualidad o, como diría Rajoy, o no. Vamos ya con Tecnoticias fin de semana. 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
3: Sí, nos gusta pensar en nuestros oyentes conectados a nuestra radio, toda la radio y Onda Cero a nuestro alcance en cualquier parte del mundo, como dices, Juan Diego, y en cualquiera de nuestros dispositivos, en directo o a la carta en los podcasts de la web www.ondacero.es o bien en el smartphone, en el teléfono móvil, donde podemos descargarnos fácilmente la aplicación, la app gratuita de 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
2: Te lo estamos contando a las 7:30 en punto. Te lo estamos contando a las 6:30 en Canarias. Es importante saber, Laura, que hay una red social en la que tenemos muchísimos amigos que es muy útil. Se trata de Facebook.
3: Una red social muy activa, Juan Diego. Ahí los mensajes nos llegan directamente al muro Noticias Fin de Semana Onda Cero. Ese es nuestro sitio y el de nuestros oyentes.
2: También está muy activa X, la que algunos persistimos en llamar Twitter.
3: Ahí tenemos una dirección aún más fácil de memorizar, fíjate, para todos aquellos que quieran postear y enviarnos nuestros mensajes, es @noticiasfds.
2: Y otra red social que arrasa es indiscutiblemente Instagram.
3: La red de las fotos que florece con nuevos vídeos, con nuevas imágenes, en esta dirección, @guerrero.juandi.
2: ¿Y dónde está toda la música que escuchamos aquí en Noticias Fin de Semana? ¿No tendremos por ventura una playlist, una lista de reproducción?
3: Viva Dios que sí, tenemos una lista que se acaba de renovar. Es que me lo pones en bandeja, Juan Diego. Se acaba de renovar, estamos de estreno. Está disponible ya en Spotify la música que, por supuesto, es seña de identidad de este programa. Esa lista se llama Noticias FDS Canciones 26-27.
2: Par 10, que estás en casa. Quédate aquí si eso, porque siempre queda la radio.
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1: Son menos 25, llega la revista de prensa y lo sabes. Vamos a saber si te parece, Laura, cómo titula hoy el diario La Razón.
2: Titular destacado en su portada de hoy a cuatro columnas que dice: la dimisión del jefe de gabinete de Triano agrava la crisis. Leemos además sobre este asunto que el ex alto cargo busca protegerse de la investigación judicial, pero las fuentes socialistas creen que esto acabará mal. Y añade que en el PSOE creen que tanto Marlaska como el delegado del gobierno en Ceuta deberían dimitir por la falta de previsión. En la parte superior también noticia destacada, dice así: el rey certifica la alianza con Estados Unidos por encima del pulso entre Sánchez y Trump. Felipe VI participa en la base naval de Rota junto a Margarita Robles en el homenaje a las víctimas del 11S. Eso nos lleva a Estados Unidos y a este titular que incluye también La Razón en su portada. Donald Trump recurre al 11S para defender la guerra contra Irán. El presidente de Estados Unidos ha declinado participar en los actos de Nueva York y añaden en este periódico una foto en la que aparece él acompañado de su esposa Melania en el acto de ayer en el Pentágono. Y completo con otros titulares en sumario de La Razón: la diada se aleja del odio de otros años y evidencia la crisis en el independentismo, los hutíes extienden su control sobre la costa yemení en el Mar Rojo y el encanto de Madrid no rescata a Fernando Alonso y Carlos Sainz.
1: En el diario El Mundo también aparece Madrid. En Madrid hay menos margen que en Mónaco. Gran Premio de España, un especial que trae también este periódico, como todos que se ocupan hoy de este fenómeno, de la llegada de la Fórmula 1 nuevamente a la capital de España. Defensa movilizó al ejército en Ceuta 3 días antes del asalto, titula El Mundo, que también añade: todos contra Urriols tras dispararse la alianza en otra diada minoritaria. Los hutíes se hacen con el control de un estratégico cuello de botella del Mar Rojo. La primera dimisión por la crisis abre una brecha en el relato del gobierno, y también el rey y Robles con Estados Unidos en el recuerdo del 11S en Rota.
2: Ceuta aparece en el primer titular, en el más destacado del diario El País. Dice: choque frontal en la delegación del gobierno en Ceuta por el aviso del CNI. El jefe de gabinete dimite tras asegurar que alertó a su jefe. Además destaca que el PP acusa de la crisis a Rabat por acción u omisión. Luego salta Cataluña con este titular: el catalanismo busca en la diada un plan para frenar la ola reaccionaria, y la foto de portada en El País es para un 11S bajo la sombra de la guerra en Irán, reza el pie de foto. Añade que se celebró ayer el 25 aniversario de los atentados del 11S. Destaca también como noticia importante en su portada esta: los creadores de la IA, de la inteligencia artificial, empiezan a temer un poder fuera de control. Y también de la esfera internacional señala: la justicia brasileña cerca a Flavio Bolsonaro por corrupción.
1: En el diario ABC, la dimisión del jefe de gabinete del delegado en Ceuta cerca al gobierno. Estados Unidos recuerda dividido el 25º aniversario del atentado yihadista a las Torres Gemelas que alteró el orden mundial. Un independentismo a la defensiva no levanta cabeza en una diada marcada por el auge de Alianza. Y los pilotos toman la temperatura a Madrid ante una afición entregada ya en los entrenamientos.
2: Se inaugura la lectura de los diarios catalanes con el periódico Juan Diego, que apuesta por este tema para abrir su portada: una diada por la convivencia. El govern y los partidos catalanistas cierran filas en favor de la inclusión y la pluralidad ante el auge de la extrema derecha. La fotografía recoge ese momento de las 3 manifestaciones convocadas por la ANC, que reunieron ayer en Barcelona 58.000 personas. Otros asuntos destacados en su portada: dimite el jefe del gabinete del delegado de Ceuta tras afirmar que dio el aviso del CNI. Trump vincula el 11S con la guerra de Irán. Nunca olvidaremos, fue su frase. Y la víctima de Manresa y sus amigos evitaron la pelea hasta el último momento, suceso que ha marcado la actualidad catalana de los últimos días. Y por último, este titular destacado: los fundadores de Glovo estudian recomprar la empresa de reparto.
1: Y en La Vanguardia, diada con la vista puesta en la extrema derecha. La primera dimisión por la crisis de Ceuta añade presión al gobierno. Las familias de las víctimas del 11S critican la relación de Estados Unidos con Arabia Saudí. Y Macron visitará España este mes en plena resaca ceutí. Pero tú tienes mucho más, more and more, Lauren.
2: Tenemos más, porque fíjate, estamos en el fin de semana de Madrid, lo venimos contando, y Madrid está en la prensa y en la calle. Se habla mucho, se comenta. ¿Sabes todo qué se comenta, entre otras cosas, Juan Diego?
1: Que hablan todo el mundo de Lauren, de Madrid, y Todding es Madrid.
2: Aparte de eso, sí, de las entradas. Fíjate, las entradas...

0: más barata, 700 euros.
1: ¿Cómo, perdona?
0: ¿Hola? ¿Sí?
1: ¿Hola?
0: ¿Has oído?
1: 700,
0: bien. 700 euros la más barata y que no te garantiza, además, una plaza en un lugar con mucha visibilidad. Depende también de la suerte que tengas. Luego está la acústica, porque si eres sensible al ruido, Juan Diego, tampoco es el lugar ideal, a menos que vayas con auriculares, porque los circuitos suele haber un poquito de ruido, no nos engañemos. Y hablando de las entradas, si puedes, si quieres darte un capricho, te he hablado de la más barata, vamos con esas que son un poquito más subidas de precio. 1.300 euros. 1.300, claro, si lo quieres ver bien y escuchar bien. Bueno, escucharlo vas a oír, lo vas a escuchar perfectamente, te pongas donde te pongas en el circuito.
1: Eso está claro.
0: Viene a ser una cosa tal que así.
1: ¿Así?
0: Sí.
1: Hasta luego, Lucas.
0: Ha pasado.
1: Hasta luego, Lucas.
0: Sí. ¿Te has fijado bien? Porque es que no te da tiempo ni a ver. Pasa a tal velocidad.
1: A ver, ¿qué pasa otra vez? ¿Qué pasa otra vez? Lo veo ya. ¡Hasta luego, Lucas!
0: Ya está. Si es que no sé ni de qué color era el coche, porque iba tan rápido, ni el color, ni la escudería, ni nada de nada. Pero bueno, esto es así, así es la Fórmula 1.
1: Hay que aclarar que estos precios son all over the world. O sea, vayas al circuito,
0: sí,
1: vayas del mundo,
0: vayas,
1: esto es que se ha convertido en un deporte. Claro, ha habido un cambio radical, ¿no? Increíble, tremendo.
0: Y una de las plazas más caras se encuentra en una grada que ha sido bautizada con el nombre de Monumental, por razones obvias. Claro, monumental la vista, pero monumental también, Juan Diego, el dinerito que te cuesta estar ahí.
1: La Monumental.
0: Sí, la Monumental. Es el sitio ideal para los que lo quieren ver bien, claro, pero si lo que te interesa más es el ambientillo, entonces olvídate de la grada. Entonces te tienes que dar una vuelta, brujulear por ahí, irte por el backstage, algo que suele identificar a los famosos, no solo aquí, también en el tenis ya sabes que suelen llevar unas gafas de sol bastante sofisticadas. Si ves unas, ahí tienes detrás a un famoso. Y luego nos han contado nuestras propias fuentes, que las tenemos, que también es posible que coincidas con famosos o incluso, fíjate, con pilotos, si vas al baño.
1: Sí.
0: Y luego
1: te puedes hacer fotón con él.
0: Imagínate.
1: Nuestras fuentes nos lo han dicho que han sido testigo de este fenómeno. Sí.
0: Bueno, pues muchos está hablando y se va a seguir hablando de Madryn.
1: Tiene que hoy hablaremos con profusión y mañana, por supuesto, el día de la carrera, el gran premio. Además, mañana tendremos sorpresas en el informativo porque vamos a estar no solo dentro, sino también fuera, que me parece interesante, los aledaños.
0: Por el brujuleo que comentábamos.
1: Claro,
0: a ver qué
1: esa gente, eso que se mueve. Sí. Y los vecinos, el público que no ha conseguido a lo mejor la entrada y que quiere verlo, acercarse a oír ese fium que hemos oído antes, ¿no?
0: Bueno, pues sí. Hemos hablado de Madryn, Juan Diego, hablaremos más mañana, como tú dices, pero quiero presentarte hoy, si me dejas, a alguien del que se está hablando mucho también en la prensa estos días. Bueno, que se presente el mismo. Afina el oído porque habla en inglés, aunque chapurrea algo el español. Mira.
2: Hola, amigos. I'm Cash Stevens. I am the doppelganger of Señor Alberto Núñez Feijóo.
0: ¿Has pillado algo de lo que ha dicho?
1: Sí, él dice que es el doble, soy el doble, ¿no?, de Alberto Núñez Feijóo.
0: Sí, es el doble. Dice, soy Cash Stevens, así se llama él.
1: Cash Stevens.
0: Y soy el doble de Feijóo. Literal, parece hermano, casi gemelo del presidente del PP, solo que no se dedica a la política, sino a la música. De hecho, en algunas declaraciones a los medios ha dicho Cash sobre Feijóo, él es más guapo, pero yo toco la guitarra, porque es lo que hace, es cantante. ¿Y sabes qué ha dicho Feijóo de su doble estadounidense?
1: ¿Qué ha dicho?
0: Pues que cuando venga a España no tiene ningún problema, y se pasa por Madrid para encontrarse con él y que se conozcan frente a frente. Fíjate, como un espejo.
1: Me parece muy bien, me parece buena idea, ¿no? ¿Por qué no? Claro.
0: Es muy gracioso, además, porque Cash cuenta que se enteró de la existencia de Feijóo cuando estaba en una actuación en pleno directo para la red social TikTok. La gente empezó a escribir sin parar, ¡Feijóo, Feijóo! Él, extrañado, preguntó, ¿pero qué le pasa a todo el mundo? ¿Qué es esto de Feijóo? ¿Por qué escribís esta palabra? Ni siquiera sabía que era un apellido.
1: Who is Feijóo, diría él. Who is Feijóo.
0: Absolutamente. Y le explicaron, claro, que era muy parecido a un político aquí en España. Luego ya se interesó y ya supo de Feijóo. La verdad es que el parecido es asombroso. Gafas incluidas, corte de pelo y hasta tipo de camisa. Pero bueno, ¿quieres escuchar cómo canta?
1: Sí, porque he visto las imágenes del parecido, que sin duda coincido contigo, es asombroso, pero claro, ¿cómo es la música de Cash Stevens?
0: Mira, escucha.
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0: A mí me parece que el ritmo es muy Feijó, es pausado, es tranquilo. Vamos, que si Feijó tocara la guitarra y cantase, yo creo que le iba a salir algo muy, muy parecido.
1: ¿Te imaginas que hagan un dúo, Feijó y Stevens?
0: Me imagino, es perfectamente posible. Bueno,
1: claro.
0: Yo, si es que en política además me estás contando que se veía de todo.
1: El líder de la oposición con un cantante que es su doble... Y oye, y tan contentos,
0: sí. Claro. Pues a lo tonto, Juan Diego, ya le conocen a Cass Steven, más que le conocían con esto de Feijó, porque hasta ahora a quien conocíamos era, bueno, al otro artista que, por cierto, se parece mucho en el nombre, Cat Steven, sin ese. Bueno, pues ya tenemos a los dos, al Cat, al gato, y al Cash, al efectivo, como dirías tú. Y sobre Feijó, en el Egos de la Razón, con motivo de sus 65 cumpleaños esta semana, bucean en su pasado este sábado y en sus orígenes y en la aldea Ospeares de Galicia, donde se crió. Leemos que allí simplemente Alberto es o neto de tía Eladia, el nieto de tía Eladia. Es una mujer que viene retratada en la foto, en una foto que colgó él precisamente en el Día Internacional de la Mujer en la red social para un homenaje.
1: Lo recuerdo aquello, sí, lo recuerdo.
0: Pues
1: sí.
0: Era un homenaje a su abuela, tía Eladia, como le conocían en su pueblo, mujer de la España en blanco y negro que enviudó, cuenta la crónica, con 8 hijos. Y para salir adelante, Juan Diego se puso al frente de un Ultramarinos, donde tan pronto se despachaba tabaco como productos de limpieza, conservas o incluso comidas ya preparadas. Y donde, dice la crónica, el pequeño Alberto entonces aprendió un concepto económico pues muy de la España de entonces. Aprendió a fiar. A fiar a esos vecinos que no podían pagar, apuntando sus cuentas pendientes en una libretita, se añadía a mano, con la nota ya pagará. Bueno, pues es otra época, ¿no?
1: Otra época, sí. ¿Cuántas personas que ahora nos están escuchando, hombres y mujeres, pero quería hablar ahora en este caso, ya que hablamos de la abuela del líder de la oposición, de Alberto Núñez Feijóo, de las mujeres que tuvieron que pasar muchas penurias y dificultades, ahora mismo, afortunadamente, en un país muy distinto, no solo para las mujeres, para los hombres también, afortunadamente. Por eso es bueno recordar a veces lo que ha pasado para valorar lo que tenemos en el presente y defenderlo con uñas y dientes.
0: Así es, auténticas madres corajes las de entonces.
1: Sí,
0: también las de hoy también a su manera.
1: Sí, pero en otra época.
0: Pero era otra época mucho más complicada.
1: Como has dicho tú, lo has dicho bien, en blanco y negro, una época muy diferente, por desgracia, y con penurias y con dificultades extendidas a una gran parte de la población. Bueno, venga, alegría.
0: No sé cuánto tiempo me queda.
1: Pues mira, ahora mismo te lo digo, disponemos de 2 minutos y medio más.
0: 2 minutos, bueno. Sabes que se está hablando mucho de la caída o supuesta caída de los influencers. Este verano era un rumrum, ya es un clamor, eso que dicen que van a desaparecer, que si la gente empieza a cansarse, claro, porque hay muchos, han aflorado como setas y pues ya se está haciendo un poquito de filtro. Pero ellos han salido a hablar en primera persona diciendo que esto a ellos no les va a pasar. Esto les pasa a otros.
1: A otros,
0: los que tienen verdadero contenido y se lo curan, pues no. Bueno, pues lo cierto es que empiezan a notar, digamos, un poco de decadencia, ¿no?, en algunas cosas. Por ejemplo, se les cierran algunas puertas. Los organizadores de Wimbledon, el torneo de tenis, van a vetar la entrada a los influencers en su próxima edición. Pero no está la raíz o no está la causa en esto que estamos comentando, sino en que en el Abierto de Estados Unidos de tenis se ha abierto demasiado, al parecer, la mano, invitando a muchos de ellos para atraer, claro, a una audiencia mayor. Pero su mal comportamiento o prácticas durante los partidos ha provocado muchas críticas entre los tenistas y en Wimbledon pues han dicho que no van a entrar tantos, claro,
1: y
0: porque
1: si
0: hay que comportarse.
1: Claro, además los protagonistas, los tenistas, que tendrán derecho también a manifestar su opinión, pues a lo mejor lo van a tener complicado.
0: Sí, ya sabemos que hay normas, ¿no? En algunos deportes, en el tenis,
1: el silencio
0: es básico y fundamental para la concentración
1: de los
0: jugadores. Así que, bueno,
1: ¿y en este medio minuto final qué nos cuentas?
0: Pues en este medio minuto, mira, una frase lapidaria extraída de la entrevista que trae hoy La Razón a los actores Joel Edgerton y Jennifer Connelly. Tú seguro que lo pronuncias mejor.
1: O cómo se pronuncia. Bueno, sí. No vamos a tampoco intentar mejorarlo mucho porque yo creo que te hemos entendido perfectamente.
0: Ella es muy conocida, Jennifer Connelly. Con motivo, digo, esta entrevista del estreno de la segunda temporada de la serie En Materia Oscura. Y entonces ellos dos, ¿qué dicen o qué sentencian? Pues esto, la felicidad, Juan Diego, no está en otra vida, sino en lo que hacemos con la que elegimos.
1: Si lo ha dicho Jennifer Connelly, es verdad. Adoro a Jennifer Connelly. Bueno, este es el mejor momento para el deporte. Noticias del deporte con Álvaro Martínez. ¿Qué tal?
2: ¿Qué tal, Juan Diego? Muy buenos días. Ya tenemos a Madrid vibrando con la Fórmula 1. Ayer se celebraron los primeros libres que nos sirvieron como aperitivo de lo que tendremos este sábado con la clasificación y mañana con la carrera. En lo deportivo, mucho me temo que algo tiene que suceder para poder ver a los españoles en la parte alta de la parrilla después de que ayer ninguno de los dos superase la 15ª posición. Un fin de semana en el que, además del boom de la Fórmula 1 llegando a la capital española, estamos todos sorprendidos por las declaraciones que dio el jueves Fernando Alonso, dejando caer que no continuaría igual la temporada que viene a los mandos de monoplaza y haciendo hablar a Ben Sulayem, presidente de la FIA, quien ha asegurado que intervendrá en

0: intentará alargar la permanencia del ídolo asturiano en esta disciplina.
1: I share the issues,
2: comparto las preocupaciones. El coche no rinde y, como he dicho, ayer me reuní con el

0: 7:15, hoy he salido a las 6:30. He perdido 45 minutos de sueño y sí tengo entrada, pero yo soy este tipo de bicho que si no gana no hay vida.
1: El conjunto blanco cerrará el sábado recibiendo al Rayo Vallecano y buscará volver a la senda de la victoria en la competición doméstica, pero la quinta jornada comenzó anoche con el Sevilla-Valencia. Otro partido más y otra derrota para el Valencia, que está pasando, como dice Pepe Lu, por uno de sus momentos más duros.
2: Nada, explicación. A estas alturas la gente está cansada de explicaciones. No valen explicaciones. La gente se cansa cuando ve la realidad. La única explicación que hay es el martes salir en Vitoria e intentar ganar.
1: En el resto de los partidos para el día de hoy, Racing y Alavés abrirán el día a las 2 con un conjunto vitoriano ocupando el segundo puesto de la clasificación y sobre el que habló ayer el entrenador del equipo cántabro, José Alberto.
3: Sí, los números en estas cuatro jornadas hablan por sí solas. Creo que el Alavés es un equipo que lleva muchos años, muchas temporadas haciendo las cosas muy bien y es un equipo súper competitivo, muy intenso. Si tengo que decir algo que destacaría sobre el resto es que creo que es un equipo que muestra muy pocas debilidades, es un equipo que sabe a lo que juega, que lo hace muy bien lo que hace y luego bueno, pues tiene jugadores en un estado de forma extraordinario.
1: Al Racing Alavés le seguirá el Osasuna Español a las 4 y cuarto con un Luis Miguel Ramis que hablaba así del conjunto catalán.
4: Bueno, es un equipo más combinativo de lo que eran los dos anteriores, por ejemplo. Bueno, tienen velocidad por fuera, es un equipo incómodo en la presión, que tiende a buscarte también alto en el campo, agresivo. Bueno, un equipo que se ha reforzado con respecto a cuando yo estuve bastante y se ha consolidado este tiempo que lleva en primera división. Pues bueno, aún teniendo dificultades el año pasado, pero creo que tiene un buen equipo y posibilidades. También recursos y bueno, hay que hacer las cosas muy bien también y de forma muy equilibrada para no darles o tratar de darles las menos opciones posibles.
1: Y por último, el Athletic recibirá al Elche en San Mamés a partir de las 6:30 con un Terzic que habló de cómo ha sido su primer mes al frente de los Leones.
5: Good place to work. Un lugar fantástico, buen sitio para trabajar y vivir y un buen sitio para crear y queremos crear momentos únicos y queremos mantener esta energía.
1: Por su parte, en segunda división hoy se jugarán 5 partidos, empezando por el Andorra Real Sociedad B, el Cádiz Las Palmas, el Girona Castellón, el Granada Albacete y el Córdoba Almería. En ciclismo, ayer la vuelta culminó en Peñas Blancas con un Enric Mas que ve cada vez más cerca subirse a lo alto del podio el domingo en Granada.
6: Es verdad que está cerca, pero a la vez lejos. Queda una etapa muy dura, muy larga y tenemos que ser conscientes de que puede pasar de todo.
1: Esta tarde se disputará la penúltima y prácticamente definitiva etapa entre Calahorra y Collado del Alguacil, con un Enric Mas aventajando por 1 minuto y 37 segundos a su perseguidor Primoz Roglic. En baloncesto, las chicas de la selección femenina juegan hoy a las 8 la semifinal del Mundial contra Estados Unidos y en MotoGP, fin de semana en el que se disputa el Gran Premio de Misano con un fuerte viernes de Marco Bezzecchi y Marc Márquez, que se han repartido las dos primeras posiciones durante los entrenamientos del viernes. Hoy, a partir de las 11 y cuarto, disputarán la clasificación y a las 3 de la tarde la carrera al sprint con un Jorge Martín que llega como líder en el campeonato.
7: 8 menos 7, 7 menos 7 en Canarias. Las noticias al momento en titulares con Juan Olasagasti y Laura Gil.
8: Llega la primera dimisión por la crisis migratoria en Ceuta casi un mes y medio después de lo ocurrido.
9: Ha sido el jefe de gabinete de la delegación de gobierno, Gonzalo Sanz. Reconoce que el CNI avisó de lo que iba a suceder.
8: En Cataluña, 45.000 personas han marchado en Barcelona en una diada que acaba al menos con 8 detenidos.
9: Los Mossos tuvieron que escoltar a miembros de Alianza Catalana y a su líder Silvia Orriols por el bloqueo que han sufrido de otros independentistas.
8: Los médicos no aguantan más en España y han anunciado una huelga indefinida en todo el país el 28 de octubre.
9: Pretenden expresar su rechazo al proyecto de ley del Estatuto Marco. La convocatoria llega tras meses de protestas y paros del colectivo médico y facultativo.
8: El Mundo ha rendido homenaje a las casi 3.000 víctimas de los atentados del 11S del que se han cumplido 25 años.
9: En Estados Unidos, su presidente Donald Trump ha criticado el odio con el que se llevaron a cabo semejantes actos mientras mantiene una guerra con Irán.
8: El tiempo para este sábado prevé cielos despejados en todo el país y sin precipitaciones.
9: Las temperaturas máximas van a aumentar en Canarias, el Cantábrico, el Alto Ebro, Andalucía y Extremadura. Las mínimas se mantendrán sin cambios.
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0: Esto es España, es Edu García. Hola, Edu.
1: Hola, Juan Diego, ¿qué tal? Muy buenos días. No por esperado duele menos el dichoso informe PISA que planta a nuestro sistema educativo ante el espejo. Nos mata que los dos partidos grandes se tiren el pupitre a la cabeza y también hace lo suyo que la moda conquiste hogares desde toda impunidad. Lo de tener una ley sólida avalada por 300 diputados y todo el arco educativo en pleno lo damos por imposible en esta era. Pero si se consigue armonizar puntos en común defendidos por profesores y expertos sin exceso de sesgo, podremos empezar a tener remedio. Quizá haya que presentar 100 y pico borradores, echarle muchas horas y muchas sesiones, pero es que nos estamos jugando mucho. La cosa de limitar pantallas y redes va lenta. No obstante, en paralelo, hay que seguir diciéndole a padres y madres que pueden y deben establecer sus reglas en casa, que los libros han de verse y tocarse, que la interactuación con las tareas son deberes también para ellos, que el refuerzo es una necesidad vital en la formación de los niños. No podemos dejar que se nos vaya la ola de indignación ya por estos datos cosechados. A las culpas y los señalamientos han de sucederle las soluciones y los proyectos. No hay PIB, ni balanza comercial, ni justicia social, ni avance, ni consolidación de nada sin educación elevada. Reitero, del enfado al arremango, obligatorio. Buen fin de amigos.
0: Gracias por estar a ese lado de la radio. A este lado, Laura Gil produce y Miguel Jurado realiza este programa de noticias de tu estación de radio favorita, Onda Cero. Tendremos otra edición a las 2 de la tarde, a la 1 en Canarias. Hay que ver cómo pasa el tiempo. Nos despedimos ya con una de las canciones de la década de los 90, los felices 90. Es una década en la que había tanto dinero que luego resultó que había gato encerrado, el de la burbuja inmobiliaria, que explotaría y se llevaría buena parte del dinero por delante. Pero afortunadamente había música y sigue habiéndola, porque la música es eterna. Como eterna es Tina Turner, que en 1996 publicaba una aclamada versión del Missing You de John Waite. La sofisticada producción de Trevor Horn contribuye a hacer brillar todavía más la portentosa voz de la reina del rock and roll. Y la reina del rock and roll canta como nadie lo que es echar de menos. Missing You. Enseguida comienza Julia en la Onda, con Julia Otero, aquí, por supuesto, en Onda Cero. Con nuestros mejores deseos, que la radio te acompañe. Adiós.

0: 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Hola, son las 8. No sé si es hora de levantarse, pero para nosotros sí es hora de hacer radio. En Canarias es un poco más temprano.
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0: Ay, pues nada, que acaba la primera semana escolar con los datos del informe PISA sobre la mesa y lo primero que deberíamos hacer, como sugirió Manuel Azaña, es permanecer todos en silencio y aprovechar para reflexionar. ¿Es el peor resultado de nuestros estudiantes y escolares desde el año 2000, que es cuando la OCDE empezó estas evaluaciones internacionales? El peor, insisto, malos resultados en matemáticas, en lengua y en ciencias. Claro, es que la crisis financiera del 2008, aquella que trajo el austericidio, metió las tijeras en la escuela, la universidad y la sanidad. Total, solo era la educación y la salud, ¿no? ¿Qué podía salir mal? Pues ahí está la respuesta. Los profesores y maestros llevan mucho, pero mucho tiempo advirtiendo de esta catástrofe. En todo caso, eso sí, antes de poner el foco en los colegios, pongámoslo en la clase dirigente. ¿No les gustaría que esa evaluación se hiciera, incluso con las mismas preguntas, a todo el Congreso de los Diputados? ¿A todos los ministros, a todos los presidentes, alcaldes? Y sí, también a los periodistas. Igual descubriríamos que nuestros hijos no son peores que nosotros, sino nuestro espejo. Y ahora un salto para ir a Alemania. En Sajonia, como contamos aquí hace justo una semana, ha ocurrido lo que se temía, que ha ganado la extrema derecha, unos tipos que minimizan el holocausto, que quieren hacer escuelas segregadas para pobres, que son admiradores de Putin y de Trump y que sueñan con destruir Europa. Y dirán, jo, ¿qué tiene que ver el informe PISA con el avance de posiciones políticas que hasta hace dos décadas parecían cosa de tiempos infames del siglo XX, ¿no? Ah, amigos, hay una línea de puntos entre el nivel educativo de un país y quienes escoge ese país o esa comunidad para representarles. Baja la comprensión lectora, gana la extrema derecha. Buenos días a la buena gente. ¿Qué nota sacaría la mesa de redacción y todos los que hacemos este programa, todos, si nos evaluaran los señores de PISA?
1: Muy alta, muy buena.
0: ¿Sí? Bueno, Marina Martínez Vicent, Rusi de Gracia, Neyma León, buenos días.
2: Muy buenos días.
0: A mí me gustaría ver ese examen, ¿eh? Una sí. Ecuación, de una primera ecuación.
2: No, un cero.
0: Ah, bueno, ecuación es que, cero. Claro, es que aquí
2: historia,
0: estamos. Aquí, oh, los niños, qué mal van.
1: No, pero yo, por ejemplo, me tengo que disciplinar muchísimo para concentrarme, para no caer en ese móvil que arroja el permanentemente mensajes, todo tipo de distracciones. Uno nota que ya sentarse con un libro es más complicado.
3: Pero aplicados somos, ¿eh? Tú nos avisas, Julia, no nos lo hagas sorpresa, eso sí.
0: No, sí, también me lo tengo que hacer yo, ¿eh? Me lo tendrían que hacer a mí, a todos, ahí estamos todos.
4: Yo quiero que hagamos el de PISA y el de españolidad.
0: Hombre, Clara Jiménez Cruz, buenos días.
4: Buenos días.
1: Yo ahí se la lo tienen, pierdo.
0: Arrastrando la maldita hemeroteca, ¿no? No, estaba pensando que lo de las pantallas como responsable de...
1: No, único.
0: Es uno de los elementos, claro. Sí, es uno de los elementos. Pero leí el otro día un informe que decía que no es solamente cómo afectan las pantallas a los niños, a los escolares, también a sus padres.
1: Claro.
0: Es
1: claro.
0: Muy importante el entorno familiar, el ayudar a tus hijos en algunos deberes, cuando no entienden, cuando no alcanzan, cuando no llegan, y resulta que los padres también están, claro, están tan distraídos que tampoco prestan atención a sus hijos.
1: La mayoría de
0: ellos dicen que en su casa nadie está pendiente de su evolución, no ya de su evaluación, sino de su evolución como escolar, ¿no?
4: Y lo de predicar con el ejemplo también, que les queremos pedir a los niños que tengan comprensión lectora y que lean muchos libros cuando nosotros no nos sentamos a leer una vez en vacaciones, claro, si nos da la vida.
3: Y eso marca los hábitos y los ritmos en casa. Si tú estás con la pantalla, no estás charlando, no estás decodificando lo que estás viendo en la tele, no estás intercambiando ideas.
0: Claro, no estás hablando con tus hijos.
5: Perdón, ¿podéis callar? Que estoy mirando TikTok.
0: Bueno, de los asuntos principales de la semana hablaremos enseguida a las 9 en el Gabinete para Cafeteros. Hoy tenemos a Arancha Tirado, a Elisa Beni y al profesor Julián Casanova. Después nos visita la Premio Nacional de Televisión del 2026. Esperamos aquí a Rosa María Calaf, pero ahora toca disfrutar del rojo del amanecer.
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1: Ya lo ven, ¿no? Han bastado dos fines de semana para que se aprendan la letra y ya estamos condenados a escucharles cantar. Bueno, hablemos de los vídeos de gatitos, esos que llevan años triunfando en las redes. Bueno, hablemos de gatitos, de gatos y de gatazos, ¿no? Esos adorables animales domésticos que en casa son muy formales, pero que en cuanto sus dueños se descuidan, salen por la puerta o por la ventana, por donde sea, y viven auténticas aventuras. Luego regresan a casa y con esa carita de no haber roto nunca un plato, ¿no? Algunas veces han dado un paseo inofensivo y otras, aunque no nos enteremos, han hecho auténticos estragos. Verán qué cantidad de información sobre gatos va a darnos Marina. Hay cosas que yo no sabía.
2: ¿Alguna vez hemos llamado aquí a los bomberos que han tenido que subirse a un árbol a rescatar un gato que no conoce sus limitaciones? ¿No?
1: Yo he hecho de bombero alguna vez.
2: ¿Ah, sí?
1: Sí, yo me he subido a un árbol.
3: ¿Aquí en la Rambla?
1: No, aquí no, en un sitio más discreto.
2: Y además van con todo su despliegue, ¿eh? Como si fuera un niño de 3 años el que está encaramado. Bueno, hay gatos que tienen casa, pero que son de culo inquieto. Quieren ser como el prota de los Aristogatos.
4: Todos quieren ser ya gatos, ya.
2: Se les llama gatos merodeadores. Manuel Lázaro es especialista en animales de compañía del Colegio de Veterinarios y nos dice que las ganas de conocer el mundo de los gatos son muy habituales, aunque algunos son más viajeros que otros.
5: Hay algunos que salen a un espacio limitado, es decir, salen a un jardín, si es un chaleo o lo que sea, o próximo, y ya. Y otros que se alejan mucho de su residencia, de su lugar de domicilio, alejándose, pasando una noche entera o periodos de tiempo largos.
2: Cuanto más lejos van y más tiempo pasan fuera, más peligros corren. Los veterinarios realmente no son partidarios de que estén ahí campando por sus respetos, por los problemas de salud que pueden sufrir ellos mismos y también porque para los vecinos no es lo idóneo, ¿no? A mi casa, por ejemplo, todos los días viene un gato, al que llamamos Uma.
6: A mi terraza vienen dos, el del vecino de la derecha y el del vecino de la izquierda, y se pelean en mi terraza. Mis hijas apuestan por uno.
1: Buscan un territorio neutral, ¿no? No, está bien.
2: Bueno, se meten en tu casa y pueden pelearse, como en la terraza de Anne, orinar, comerse lo que encuentren, arañar los muebles.
6: Comerse los huevos de los mirlos.
3: ¿Pero
6: también
3: esto qué es? Vaya cachondeo.
2: Bueno, que son unos macarras que no veas. Y hay debate aquí, nos cuenta el veterinario, entre los partidarios de que vean mundo, porque las criaturas lo necesitan, y los que dicen que, oye, que no está de Dios que anden por ahí haciendo estas correrías. Y que todo depende de cómo los eduquemos de pequeños, sobre todo en los primeros 2 meses de vida, que luego ya son muy difíciles de gobernar.
5: El gato que se ha acostumbrado a vivir en un hogar, que tiene juguetes, que tiene entretenimiento, que tiene, bueno, pues un entorno enriquecido, correcto, no tiene esa necesidad de salir. Aquel que desde pequeño le hemos dejado que salga o se ha acostumbrado, pues lógicamente va a buscar más esa libertad.
2: Ellos se entretienen mucho mirando por la ventana, con juegos dentro de casa, si lo tienes todo bien montado, pero por si acaso, cada vez hay más gente que le pone un GPS.
5: Es cierto que es una buena herramienta para si nuestro gato o nuestro perro se aleja y no lo encontramos, poderlo localizar, o incluso también para, bueno, pues marcar un perímetro, de manera que si un gato se aleja más de X metros, nuestro móvil con el GPS, conectado al GPS del gato, puede avisarnos de que se está marchando y vamos a por él.
3: No da. Pensaba que le daban una descarga.
6: Le mandas un WhatsApp, vuelve, que estás muy lejos.
1: Un GPS para gatos, ¿cómo se quedan?
2: Un GPS, que suena más o menos así lo que te dice
7: atención,
2: el GPS.
7: Atención, el gato se está dando a la fuga. Que está triste y azul.
2: O aún puede ser más angustioso.
7: Atención, atención, el gato está escapándose del perímetro acordado.
2: Dios mío, ¿dónde está el gato? Esta semana ha triunfado en redes una gata que se llama Katusha, a la que su dueño Darío le ha puesto un localizador. Ellos viven en Ogrove, en Pontevedra, y estaban observando comportamientos muy sospechosos.
8: Nosotros empezamos a sospechar que tenía pues una doble vida, porque a veces desaparecía a lo mejor 2 días, 3 días, no venía por casa, estábamos preocupadísimos, y la gata un día llegaba limpia, alimentada, sin hambre, algo oculta.
2: Y le siguieron los pasos a ver qué ocultaba y vieron que no es animal de un solo hogar.
8: Tú cuando vas y miras el GPS, no se va al monte. Tú ves que la gata sale y se queda en un punto fijo. Tú la ves en una casa que no es la tuya, quieta, a lo mejor 3 horas, y luego vuelve. Se va a pasar la tarde. ¿Con los amigos o no sabemos?
3: ¡Qué fuerte! La otra familia piensa que la gata es suya.
1: Claro,
3: también.
1: Claro.
2: Eso sucede, claro, sucede a veces. Este gato viene siempre, no tendrá dueño. Pues sí, de hecho, Katusha tiene su GPS, por supuesto, pero tiene su chip, todo en regla, pero pues va y viene y la cuidan en varios. varias
6: casas.
2: La
6: otra familia dice, alguien le ha puesto un chip a mi gata.
7: Claro, ¿qué ha pasado aquí, ¿no?
0: Yo conocí una familia este verano que decía, yo tengo dos perros, vienen aquí a comer y luego se van a cuidar la finca del vecino. El señor viene enfadado.
2: Ahora casi todos los gatos domésticos están castrados, por eso no salen para reproducirse, que era mi primera teoría, ¿no? Claro. Cuando le pregunté a los veterinarios, porque yo en mi infancia tuve varios gatos, pero el primero de la estirpe fue Serafín. Él se iba durante días y venía magullado.
6: De la guerra.
2: Pero con unas auténticas brechas en una berrea que había estado viviendo, porque luego aparecía por el barrio cachorros de gato clavaditos a él, ¿no? Pero incluso castrados salen para ver mundo, para distraerse, para socializar y para cazar. Y eso puede ser un problema para la biodiversidad. En el CSIC, además, lo han estudiado. Francisco Palomares es investigador en Doñana y le pusieron un GPS a más de 60 gatos domésticos y observaron que más o menos la mitad se quedan a unos 100 metros de casa, pero que hay individuos que pasan de los 2 kilómetros y no hace falta que tengan hambre para ponerse a cazar.
9: Pero muchas veces, y eso es muy común en los gatos que están atendidos, cazan simplemente por instinto, o no se comen las presas. Las suelen llevar al sitio donde viven, las dejan en la terraza, las dejan en la puerta de la cocina o de la entrada a la casa.
2: Tú tienes allí una ofrenda que consiste en una paloma destripada.
6: A mi vecino, su gato le traía conejos vivos. Y mi otra vecina, que había vivido en Cuba, en México, viene de pasar muchos años allí, y su gatita también vivió allí, y me decía, me traía camaleones y bichos que yo no había visto en mi vida también. Como premio, un regalo.
2: Vacas. Claro, claro, es que pueden poner la biodiversidad en peligro. Los expertos dicen, vamos a ver, no criminalicemos a los gatos, que simplemente hacen de gato, pero sí vamos a pedirle a los dueños que estén educaditos y vamos a pensar en las consecuencias de que estén libres y sueltos por ahí.
9: Son responsables de la extinción de muchas especies a nivel mundial. Parece una historia como difícil de creer, pero es una realidad, sobre todo en el ambiente insular, donde la mayor parte de la especie expresa de los gatos domésticos no tenían contacto con depredadores. Con nuestras Islas Canarias, los lagartos, que algunos están extintos o casi extintos. El gato
2: que está. Por ejemplo, el lagarto tizón o el lagarto gigante, que no, claro, se esperan el ataque, no han aprendido a escabullirse o a defenderse.
7: Y van muy lentos, y el gato allí, ta, ta, ta, ta.
1: ¿Cuántos recuerdos me trae esta canción?
7: El gato que está.
1: El gato que está triste y azul.
7: Triste y azul. Una
1: lágrima. Creo que en clase de literatura nos dieron esta frase, el gato que está triste y azul, para hacer un análisis de recursos literarios.
7: Vale.
1: Y hubo todo tipo de teorías de la metáfora que había detrás de esa frase, ¿no? De Roberto Carlos. Bueno, si tienen un gato merodeador o sufren las consecuencias de algún gato excursionista y nos lo quieren contar, estaremos encantados de compartir historias. Y lo veo venir,
7: qué bueno,
1: Se nos va a llenar las redes sociales de imágenes de gatitos.

0: 638-442-081. Vamos a la maldita hemeroteca. A ver, Clara, esta semana se ha revolucionado el mundo de la inteligencia artificial. Está en todas partes. Y además reclamo la atención de los oyentes sobre este asunto, porque es importante que sepamos lo que está pasando. ¿Qué ha ocurrido para que de repente estemos leyendo titulares que dicen que la inteligencia artificial podría exterminar a la humanidad?
1: Vamos a contar un poquito la historia. Todo empieza con una dimisión. Jacob Coxon, que es un investigador que había trabajado primero en OpenAI y después en Anthropic, dimitió esta semana y publicó un mensaje bastante contundente. Básicamente dijo que las empresas que están desarrollando los sistemas de inteligencia artificial más avanzados del mundo están en una carrera por construir una IA que podría superar las capacidades humanas y que, según él, están jugando con nuestras vidas. No se quedó ahí. Las personas que construyen estos sistemas creen de verdad que la inteligencia artificial podría acabar con todos nosotros antes de que termine la década.
0: Pero para eso faltan 4 años, ¿eh? La década, claro. La década de los 20. Bueno, voy a hacer ahora de abogado del diablo. ¿Podría ser que este señor haya dicho lo que ha dicho simplemente porque es un ex trabajador enfadado?
1: Podría ser. Lo que pasa es que el que viene a ser su jefe, por decirlo de alguna manera, en Anthropic, que se llama Evan Habinger, que trabaja precisamente investigando cómo conseguir que los sistemas de IA hagan lo que queremos que hagan y no otra cosa, respondió públicamente a este extrabajador y dijo que Coxon tenía razón. Según su propia estimación, él cree que hay más de un 10% de posibilidades de que la inteligencia artificial pueda matar a todos los humanos en los próximos 10 años.
0: A ver, un momentito. ¿Ya hay un estudio que dice que tenemos un 10% de probabilidades de extinguirnos por la inteligencia artificial?
1: No, y esto es extremadamente importante. No es un estudio, es una percepción personal. No hay un cálculo científico detrás del número, pero es una estimación personal de un investigador cuyo trabajo es precisamente la seguridad de la inteligencia artificial en una de las mayores compañías que están en esa carrera.
0: ¿Y cuál es el escenario, Clara, que vislumbran para decir esto, para llegar a esta conclusión? Porque tal como lo están contando, a mí me viene a la cabeza, puede que a los oyentes también, Terminator. Es que es el guión de Terminator.
1: Si no está en Terminator, hay dos tipos de escenarios. El primero es bastante fácil de entender, que cualquier ser humano tenga a su disposición sistemas extremadamente potentes para hacer cosas peligrosas como desarrollar armas biológicas, hacer ciberataques masivos o atacar infraestructuras críticas. Y el segundo es más especulativo, es menos peliculero, pero también es el que más preocupa a los investigadores, que es que construyamos sistemas mucho más capaces y autónomos que los actuales y que no sepamos mantenerlos bajo control.
0: ¿Y qué supondría? Ahí está, yo creo, lo mollar, ¿no? La clave. ¿Qué supondría perder el control?
1: Bueno, pues imaginemos que un sistema al que le damos un objetivo y capacidad para actuar autónomamente, acceso a ordenadores, a recursos, que pueda comprar sus propios materiales y capacidad de mejorarse a sí mismo autónomamente una y otra vez, le damos un objetivo y le pedimos que lo cumpla. La preocupación es que encuentre formas de cumplir el objetivo que nosotros no habríamos previsto y que llegue a ser suficientemente poderoso como para que después resulte muy difícil detenerlo. Es lo que se llama alineamiento, que es que la IA, aunque sea cada vez más capaz, siga haciendo lo que nosotros los humanos queremos que haga y no lo que ellos quieran.
0: Ya. Pues ahora me viene a la cabeza HAL, aquel famoso ordenador de la película de Stanley Kubrick de 2001, Odisea en el espacio, ¿no? ¿Hay alguna prueba de que estemos ya cerca de eso?
1: Lo que dicen los investigadores es que están viendo que esa capacidad de automejorarse va muchísimo más rápido de lo que ellos habían previsto. Temen que la IA empiece a hacer razonamientos o acciones que no han podido anticipar y que no entienden cómo ha llegado hasta ellas. Los sistemas de inteligencia artificial son cada vez más autónomos, capaces de programar, de buscar vulnerabilidades, de realizar tareas complejas con mucha menos supervisión humana, y las propias empresas están estudiando riesgos relacionados, pues eso, con ciberataques, con armas biológicas, con pérdida de control.
0: Está clarísimo. ¿Deberíamos tomarnos todo esto muy, muy en serio y preocuparnos presionar a las autoridades para que hagan algo?
1: Creo que lo que es extremadamente importante es entender que la gente que está alarmada son los propios investigadores que están construyendo estos sistemas, que llevan dimitiendo desde principios de año uno detrás de otro porque no se están poniendo las suficientes cortapisas para controlar a las IAs. Entonces, si las propias compañías que están desarrollando esta tecnología reconocen que existen riesgos potencialmente catastróficos y que todavía no saben resolver algunos de ellos, hay que pensar quién decide qué nivel de riesgo estamos dispuestos a asumir, que es aceptable y que no. Las empresas, claro, que compiten por llegar primero, los gobiernos, la sociedad, ¿qué hacemos los demás? ¿Nos quedamos mirando a ver cómo se destruye el mundo? Bueno, todo esto, y me parece importante remarcar el contexto en el que estamos, es que la adopción de la IA por parte del público general es tremenda, va

0: rapidísimo. Tardamos 14 años en llegar a los 1.000 millones de usuarios en Internet, 8 años en llegar al mismo número de usuarios en redes sociales y solo 2 años y medio ha tardado la inteligencia artificial en alcanzar esos 1.000 millones de usuarios. Es bestial lo rápido que la estamos adoptando sin tener ni idea de cómo funciona.
1: O sea, es una tecnología que adoptamos 2 veces más rápido que todas las anteriores sin siquiera saber si la podemos controlar.
0: Eso es.
1: Y mientras, ahí está, la carrera por la superinteligencia sigue, porque no importa que una de las empresas más importantes pare máquinas, si no lo hacen todas las demás. Debe haber una regulación a nivel planetario. Y le recuerdo que el planeta está en manos de unos locos.
2: Hasta la vista, baby.
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1: No puedo vivir sin ti, no hay manera.
2: Llegamos a tener 5 gatos y teníamos una vecina que era decoradora de interiores y era ella muy posh, muy pija. Y un día llama a mi madre y le dice, oye, ¿se te ha escapado la gata? Y le dicen, madre, no, es que en el jacuzzi me han aparecido 2 cagaditas de gato. Y dice, madre, pues qué raro. Bueno, ya saben quién fue, ¿no? Entró en casa la vecina y pues le cagó la bañera.
3: ¿Os referís a esa gata que acaba de escaparse por la puerta cuando he abierto para sacar la bolsa de basura? Sí, son así. O sea, tienen un peligro. Yo tengo 2. Hay una que la encanta la calle, que es Jane, que es la que se me ha escapado porque aprovecha cualquier hueco. Y tengo otro que se llama Pulguito, y Pulguito es más miedoso. Aquí cada uno tiene su personalidad. Pulguito le gusta la calle, pero lo justo, sale por la ventana y entra por la puerta.
4: Se va al bar, se toma un carajillo y vuelve.
5: Tal cual.
6: No puedo vivir.
7: Dice Gustavo, entre que me mate una ola de calor o los nazis que resurgen, ni tan mal que nos mate la inteligencia artificial.
5: Qué razón tiene.
7: Bueno, estamos en un mundo que invita al individualismo atroz, extremo. Cada uno con su móvil, con su música, en casa con su Netflix, y al vecino casi ni lo conocemos, ¿no? Es que ni le miramos si nos cruzamos con él. Pero ante esta deriva, pues siempre hay gente dispuesta a defender y recuperar los espacios colectivos, ¿no? Gente que hace comunidad. Por ejemplo, hablamos la semana pasada de las cenas a la fresca. En el fondo, el alma que tiene, la idea que tiene esas cenas a la fresca es compartir con los demás, ¿no? También en el campo hay grupos de ayuda.
4: Pues sí, unos grupos de ayuda mutua para trabajar en el campo que en Cataluña se llaman tornallons. O sea, yo pongo el lomo hoy por ti y mañana tú lo pondrás por mí. El tornallón en Cataluña es básicamente recuperar la antigua tradición del campo, donde en toda España los agricultores intercambiaban faenas sin dinero de por medio. Cuando se segaba, se trillaba o se recogía fruta, se necesitaban muchas manos, así que sin contrato ni nada, los unos se ayudaban a los otros.
7: Exacto.
4: Es así.
7: Yo lo he visto esto.
4: Claro.
7: En ahora, las aldeas gallegas, sí,
4: totalmente.
7: Sí.
4: Totalmente. Ahora que todos vamos a la nuestra, pequeños payeses y ganaderos, por ejemplo, de la zona de Alpana, se han juntado y miran qué pueden hacer juntos, los unos por los otros. La reunión, como nos cuenta Clara, se hace cada lunes.
8: Pues este lunes hemos quedado en el huerto de Mariaje, que es una vecina de 80 años que ya no puede, digamos, labrar ella sola el huerto, y hemos labrado todo el huerto porque han caído las primeras lluvias para poder plantar luego los calçots que vendrán en febrero para poder hacer buenas calçotadas. Y luego, por otra parte, también hemos ido al corral de las cabras, que tenemos un rebaño colectivo de cabras, y hemos limpiado todas las heces para generar compost para el huerto del año que viene, poder tener abono bueno de cabra.
7: Muy bien, oye.
4: Muy bien, y si pasa algún gato por allí, es bienvenido. Si viene de Portugal o de donde sea. Lo mejor de esta dinámica es el intercambio generacional. Los jóvenes aprenden de los mayores, los saberes que se están perdiendo, como las propiedades de las plantas.

0: plantas, o cómo hacer el suelo más resiliente, por ejemplo, ahora con el cambio climático. Y luego está el compartir, comparten herramientas. Tú me dejas tu tractor, yo te dejo mi motosierra y comparten sobre todo la preocupación de los unos por los otros.
1: Si uno está enfermo, pues rápidamente otro vecino se acerca pues a llevarle la sopa o lo que le haga falta, porque sí que es verdad que vivimos en un núcleo muy diseminado, ¿no? Y entonces cuesta más generar esta sensación de barrio. Y de esta manera, pues como nos encontramos cada semana, siempre hay mucha conexión y mucha, digamos, intercambio de ayuda, de apoyo y de conocimientos.
0: Además de Clara está también Tony, que ya está jubilado en este grupo, y Tony fue profesor de matemáticas durante 30 años y ahora ya hace 20 que pone su lomo al servicio de la comunidad. El rey de la motosierra, le llaman a Tony, ¿eh? Tony se acuerda, por ejemplo, de muchos momentos de trabajo colectivo como la recogida de la aceituna del año pasado.
2: En la zona de Montpedrós nos juntamos unas 15, 16 personas, poner las redes abajo para que recogerlas. Empezamos muy temprano, a las 7 y media de la mañana, a las 9 y medio así paramos a desayunar todos allí en el campo de olivas, en una sombra, comentamos cosas o hacemos gracias o hablar de la familia o hablar de los niños y después continuamos hasta las 2. Hombre, como éramos muchos llenamos un tractor de aceitunas, 500 o 550, 600 kilos, tranquilamente.
0: Tranquilamente. Me gusta el adverbio, ¿eh? Tranquilamente. Tony es gallego, como tú, y vino a Cataluña de mayor, o sea que se acuerda bien que en el campo de Galicia, como comentabas tú, eso era lo habitual.
3: Sí. Era y es, ¿eh? Una de mis vecinas de aldea me decía este verano, yo puedo quedarme sola en casa por lo bien que me llevo con los vecinos, a mí nunca me va a faltar de nada, porque cuando te quedas solo es bastante complicado vivir en mitad del campo, ¿no? Bueno, pues con esa red vecinal es posible.
0: Es posible, y cuando llegaba el verano en Galicia, y cuando llega, se sega el trigo, el centeno, enmallar, hacer el palleiro, me contaba Tony, iban unos a las casas de los otros con el mismo interés que en una casa propia,
3: claro.
0: me comentaba Tony. Se trabajaba mucho y también había desayuno, eso es importantísimo, el desayuno.
4: ¿El desayuno y comida?
0: Sí, eso es muy importante. Pero entonces, era un desayuno y uno un pelín diferente del de hoy.
2: Y en ese descanso pues hacía pues un bocado, porque era un bocado de pan, solamente era pan, y te daban un vaso de vino también, pues bueno, o si no, los niños era de agua, pero bueno, pues todo valía.
0: Todo valía un pan y un trozo de agua. Algunos niños bebían vino.
4: No, y luego se hacían comida. Yo lo que recuerdo en mi aldea gallega eran comidas o píparas.
0: Sí, y si pasaba un gato se comía también. Esto que se ha dicho toda la vida en el campo en España tiene, en algunos sitios tiene nombre, en otros no, pero por ejemplo en el País Vasco le llaman auzolán.
4: Auzolán.
0: Sí, en Asturias sestaferia o andecha, en León facendera o en Aragón, que queda muy claro, avecinal. Bueno, esto pasa en el campo, pero ¿qué pasa en la ciudad? Los que vivimos en la ciudad solemos ir bastante a la nuestra, pero cada vez hay más maneras de salir del circuito del dinero. Por ejemplo, los grupos de WhatsApp donde la gente no vende cosas, sino que las regala. Me parece fantástico esto. Como lo hace Sara, una oyente del programa que nos lo cuenta.
5: En la comunidad del colegio de mi hija hay un grupo de WhatsApp que se llama Intercambia, Regala y Circula, en el que madres y padres del colegio publican los diferentes artículos que ya no usan, juguetes, ropa, y de forma pues totalmente gratuitas. Y en algún momento, pues si tú necesitas alguna cosa también prestada, incluso para una ocasión puntual, puedes pedirla y siempre hay alguien que se ofrece. En el grupo hay unas 100 personas y la verdad que hay mucha actividad y me parece pues muy útil y una manera de ahorrar dinero, de crear comunidad y de ser más sostenibles.
0: Eso es un grupo donde la gente regala cosas que ya no usa, pero lo que mola, a mí me mola especialmente, son los grupos de trueque, que también hay. Hay un grupo, por ejemplo, de WhatsApp que se llama The Big Family, donde la gente puede cambiar cosas que ya no quiere por cosas que necesita. En el grupo en el que yo estoy, por ejemplo, los tres anuncios que más me gustan son: uno, neopreno de niño de 5 años en perfecto estado, lo cambio por 200 gramos de almendras crudas.
4: Bueno. Ah, o sea, no solamente, o sea, cuando regalas ya tienes que poner lo que quieres.
0: No, hay uno en el que regalas y uno que es de trueque.
4: Ah,
0: en
4: vale.
0: El de trueque pides almendras, por ejemplo,
4: vale,
0: por un neopreno.
3: Oye, lo otro, veo muy ajustado de precio, el neopreno sí. Ese.
0: Otro anuncio, dos vestidos de niña blanca, hay blancos, la niña también era blanca,
4: sí.
0: Talla 6 años, lo cambio por 2 kilos de arroz. Por ejemplo,
3: bueno,
0: si alguien tiene los kilos. Y este es más selecto porque lo que se pide va caro. Dice, vendo colchón de matrimonio poco uso, 1,50 por 1,90 por 12 litros de leche de avena.
3: Es simbólico lo que pides, claro.
4: Sí,
0: claro. Yo en Guadalajara, bueno, yo he puesto un anuncio que dice, cambio, niño,

0: No, de corta edad, adolescente, que corta pelo. No lo vendo, pero lo cambio por unas horas para desinfectar su habitación. Es urgente, gracias.
1: Ay, los padres de padres y madres de adolescentes, madre mía.
2: Lo cambio por gato viajero.
0: Sí, señor.
1: Por aquí nos cuenta un oyente, Martis, en Blue Sky, que su abuelo se puso enfermo y que todo el pueblo estuvo trabajándole las tierras cuando acababan de hacer las suyas, para que la familia pudiera vivir y salir adelante. Oh. Y luego añade, mi abuela nunca lo olvidó. Hombre, es que es inolvidable. Claro, fantástico.
0: Buenísimo.
1: Qué bien, nos ha dejado buen rollo esta noticia, ¿no? Sí. Nos ha dejado una sensación de que el sentimiento de comunidad existe y que hay personas en pequeños grupos que lo están alimentando.
3: Ahora vengo yo y se acaba.
1: Exacto. Pero ahora
0: gracias
1: vamos.
0: Gracias por todo.
1: Ahora vamos con todo lo contrario. Hay 2.000 menores no acompañados que se han quedado, que están en Ceuta después del cruce masivo de julio y que ya están identificados por el gobierno. Se está intentando que vuelvan a Marruecos, motu propio con sus familias, pero también buscando traslados a la península de una parte de ellos que no han contactado con la familia para evitar, para aliviar la presión poblacional que tienen en Ceuta en este momento, ¿no, Clara?
3: Y eso está siendo bastante más difícil porque la práctica totalidad de las comunidades está cerrada en banda. Por ahora solo han llegado 5 niñas esta semana a Navarra, donde gobierna el Partido Socialista, 5 de 2.000. Esta semana ha sido Andalucía la última comunidad en decir que no quiere que vayan los menas a su comunidad. Dice Juanma Moreno que acogerles en la península podría suponer un efecto llamada y que lo que hay que hacer es devolverlos a Marruecos.
4: Yo lo que digo es que si el gobierno de España se ha comprometido, y así lo hizo públicamente, dos ministros muy importantes, ni más ni menos el ministro de Interior, el ministro de Exteriores, y el Reino de Marruecos también se ha comprometido a acoger a todos los que cruzaron de manera irregular a Europa y a España, pues yo quiero, lo que único espero, deseo y quiero confiar que el gobierno de España está trabajando para que vuelvan con su familia, especialmente estos menores, en el principio de reagrupación familiar.
1: Claro, eso es contrario a derecho, porque si no se hace por la vía de esa reagrupación familiar, o sea, de acuerdo con sus padres que vuelvan y se les entreguen a sus familias, entonces no es legal. Lo que ocurre, Clara, es que este discurso en el PP andaluz ahora es nuevo, ¿no?
3: Tanto es así que es que existe un convenio entre Andalucía y Ceuta firmado en 2021 y renovado en 2024 que permite la derivación e integración de los niños, niñas y adolescentes migrantes no acompañados entre las partes firmantes de forma ágil y para que sea estable en el tiempo, mientras se siga desarrollando esa crisis migratoria que afecta a la ciudad de Ceuta y que no es de ahora, es de siempre.
5: Existen estas normas que, evidentemente, lo primero que establecen y protegen es el interés superior del menor. Son normas que han de aplicarse y nosotros lo único que estamos haciendo es, en beneficio de ese interés del menor, trasladar, porque así dentro de la cooperación, la solidaridad interterritorial, Andalucía ha puesto a su disposición una serie de plazas para que puedan ser trasladados estos menores.
3: Así defendía el consejero este andaluz. Acuerdo, este convenio, el consejero andaluz, efectivamente, este acuerdo en el año 2021, pero Julia, no era una cosa de legalidad, es que hace solamente 2 años esto de acoger a los menas para Juanma Moreno Bonilla era una cuestión de corazón.
6: Si usted cree que estamos poniendo en peligro a la ciudadanía andaluza porque tenemos el corazón así de ancho para que 30 niños y niñas se vengan con nosotros y le ayudemos, 30 o 300 más, vamos a seguir con el corazón así de ancho y rompan lo que usted quiera romper.
1: Bueno, era muy claro Moreno Bonilla, ¿no? ¿Qué ha cambiado entonces, Clara?
3: Pues entre otras cosas que Juanma Moreno ahora tiene un vicepresidente de Vox, Manuel Gavira, porque eso del corazón así de ancho se lo decía precisamente a Gavira en julio de 2024 y ahora tiene un acuerdo con Vox que dice específicamente por escrito y con todas sus letras negro sobre blanco, no más menas.
1: Menas, recuerden, siglas de menores no acompañados. Ya lo ven, ahora ni Andalucía siquiera ofrece aplicar ese convenio, ni Ceuta lo reclama. El antes teóricamente moderado Moreno Bonilla utiliza ahora el argumento de Vox del efecto llamada para no acoger a esos menores que antes había que proteger por razones incluso humanitarias del corazón, ¿no? Bueno, estos son mis principios, pero si no me vienen bien, oye, pues tengo otros, ¿no? Damos Hemos dado hoy en el programa a la migraña y yo creo que esto es uno que, esto es un tuya mía que tenemos que hacer a Neyma, León y yo, porque las dos somos, bueno, en mi caso ya se pasó, pero en el caso de Anne todavía siguen tus migrañas, ¿no? Sí. 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
6: Toledo se ha creado una red vecinal. Si uno queda enfermo y tiene que ir a por medicina a la farmacia o cuidar sus plantas cuando se marcha, hay grupos para hacer croche, se proyectan cine de verano, paseos diurnos por Toledo. En fin, es una maravilla.
7: Pues en mi pueblo, en Montán, del interior de la provincia de Castellón, tenemos un grupo de WhatsApp que se llama El Rastro de Montán, donde se intercambian cosas, se regalan cosas, se venden cosas de segunda mano. Y bueno, somos más de 300 personas y la verdad es que es bastante práctico y efectivo.
8: Muy bien.
9: Sí, pero luego pasa como dice Aroa, que nos ha escrito, que dice lo de Rugy, está muy bien lo que cuenta. Yo eso lo sé, que lo hacían mis abuelos con sus amigos y conocidos, pero ahora no es tan fácil, porque quien te ayude, ojo esto que dice Aroa, tiene que estar dado de alta en el cupo del campo, aunque sea un familiar. Si no, te puede caer una multa de olé. Por aquí, en el norte de Murcia, ahora que es época de vendimia, hay vigilancia con dron y motos, con personal de Seprona y Policía Nacional.
10: ¡Hala! ¡Vaya!
9: Bueno,
10: o sea, me quedo muda.
9: Aunque sea un familiar, tiene que estar dado de alta en el cupo del campo.
11: Claro, pero yo pero entiendo, imagino, que eso...
9: Yo supongo que en una pequeña explotación esto no ocurrirá, ¿no? Si es para... si es economía de subsistencia, supongo que no ocurrirá, ¿no? Este control. Que vaya tu familia a ayudarte a barear, no sé, 100 olivos, que es una producción pequeñísima para la familia, no creo que haya que dar de alta en el cupo del campo, ¿no? No lo sé, la verdad es que lo ignoro, pero no lo sé, me ha dejado perpleja.
10: Sí, sí, desde luego.
9: Y preocupada, porque claro, esto es...
11: Pero igual es consecuencia de que ha habido durante mucho tiempo...
9: Explotación.
11: Claro. Explotación de, claro, gente, y quieren controlarlo. Claro.
9: Es que está muy bien que haya drones y que vigilen que no haya inmigrantes, por ejemplo, trabajando 15 horas o 20 horas al día, ¿no? En condiciones infrahumanas, claro.
12: Sí.
9: Lo que ocurre es cómo la burocracia, cómo las reglas deben ser flexibles y adaptarse a cada terreno y a cada circunstancia, ¿no? Y las reglas son unas, las leyes son unas y son las que hay que cumplir, pero bueno, que no es tan fácil, que eso de hacer comunidad no es tan fácil. Bueno, ayer arrancó Madrid Ring, que es el gran premio de España de Fórmula 1. Bueno, las principales escuderías y los mejores pilotos del mundo estrenan recorrido. Dicen que ante 345.000 personas, que son más o menos las que esperan en estos 4 días de competición. No sé si las expectativas se van a cumplir o no, pero lo que contaban eran con esas 345.000 personas. Hay desde luego mucho movimiento en la capital, nos dicen Marina y Anne, que son las que viven allí. Hay mucha expectación y también, eso siempre ocurre, el enfado de los vecinos. Porque está medio Madrid cerrado, claro. Hay cortes de tráfico, hay restricciones de movilidad. A ver si llegan todos los colaboradores de este programa. Por cierto, al estudio de San Sebastián de los Reyes, ¿no?
8: A sí, ver. Se tienen que atravesar la M40, complicado. Porque ya estamos en pleno Madrid, ese gran evento de cuyos beneficios llevamos 2 años y medio escuchando hablar a Comunidad y Ayuntamiento de Madrid.
12: No cuesta dinero al contribuyente madrileño, es todo inversión y beneficio.
13: Tenemos una izquierda que es triste, que está amargada en esta ciudad, que es un evento que cualquier ciudad en el mundo quisiera tener.
12: A generar alrededor de 450 millones de

0: estamos al lado de barrios de vecinos.
1: Esto es la pista.
2: Aquí hay una valla de metal y un plástico que separa.
1: Sí, 10 metros un carril bici, 3 metros después una vía pecuaria, luego un muro de contención visual. Después del muro, de unos 10 metros de alto, están las casas a 7 metros. Es decir, entre la pista y las casas, 37 metros.
0: Esto nos lo contaba Constantino Blanco, que es portavoz de la plataforma Stop Fórmula 1 Madrid, que aglutina afectados de los distritos de Barajas y Hortaleza. Recorrimos los alrededores del circuito con ellos. Me citaron el jueves porque el viernes muchos se iban exiliados a casa de familiares.
3: Claro, no se puede tres días, imagínate. Se borran, claro.
0: Yo les decía, bueno, pero es un fin de semana, le decía yo a Jesús, porque al final, mira, esto también les pasa a los de Pamplona en San Fermín, a los de Valencia en Fallas.
4: Tienen previsto 3 meses para montaje y 1 mes para desmontar cada año, con lo cual no es un fin de semana.
1: Si fuera permanente sería ilegal y han hecho esta artimaña jurídica diciendo que no es permanente. Entonces ya no contraviene el plan urbanístico. Tienen que desmontarlo todos los años y tienen que montarlo todos los años. Consecuencia, hay un gasto de 40 millones aproximados solo en montaje y desmontaje anual.
0: Y
3: 40 millones.
0: Sí, y entre 4 y 5 meses de molestias para los vecinos que ya llevan 13 meses de obras.
4: Polvo, ruido, contaminación, trabajando día y noche porque no llegaban.
1: El muro, han tardado 4 semanas en colocarlo, desde las 7 y cuarto de la mañana hasta las 10 de la noche.
5: Aparte del ruidito este tan estupendo, tenemos también las pruebas de sonido, tenemos musiquita a la hora que mejor les parece, tenemos a las tantas de la noche que se pueden hacer no sé qué obra, iluminan con los focos a todos los vecinos.
0: El muro este del que nos hablaban Jesús, Constantino y Raquel es una estructura de bloques de hormigón y placas metálicas de 10 metros de alto que han colocado para separar las casas del circuito.
5: Si en realidad tuvieran intención de protegernos del ruido, esto estaría aquí, pegado a la pista, y seguiría hasta abajo del todo. Lo que hace es quitarles a los vecinos la posibilidad, en el caso de que quisieran, de verlo gratis.
3: Amigo, o sea, el muro es para que encima no vea, no puedan ver nada.
0: El muro está delante de las casas, pegado a las casas al asfalto, vaya, al circuito. ¿Sí? El problema, nos decían, no es soportar las obras, si las obras fueran por el bien común.
5: ¿Cómo va a ser riqueza para el barrio si la gente no puede pasar? Que los pobres infelices que están pensando que ay, ahora voy a llenar el bar o ahora me voy a hacer rico con esto, que no hay manera de pasar para allá. Se van a hacer ricos los que han montado el sarao. El resto nos vamos a comer ruidos, molestias y ya está.
0: Están enfadados porque están esperando desde hace años el centro de salud en el barrio, un instituto que pinten unos pasos de cebra.
4: Sí, tenemos proyectado un centro de salud y también un centro de educación secundaria. Estas dos cosas pueden sumar 15 millones de inversión y aquí se están gastando 300 y pico, casi 400 millones por una edificación efímera que no va a reportar un beneficio al barrio, ¿no?
0: No es que no nos escuchen a nosotros, decían, es que no atienden ni a su propia Consejería de Medio Ambiente, que ya emitió en su día un informe de impacto ambiental, donde se explicaba que se incumplían normativas de ruido, porque son 100 y pico decibelios, y que el trazado afectaba a cientos de árboles y a una vía pecuaria.
5: Hay muchas ilegalidades. Mira, lo primero que es que clama al cielo es la vía pecuaria. Primero me la cargo y luego después legislo para poder cargármela. Es lo que han hecho.
4: Ecológicamente se han cargado 600 árboles, estudiados y con nombre y apellidos cada árbol que se cargaban, ¿no?
0: Eso y un humedal que había aquí también, Jesús.
4: Y había también un humedal que era la terminación del arroyo de Valdefuentes. El desastre está hecho, habrá que reponerlo o tendrán que reponerlo si los juzgados les condenan a eso.
0: ¿Tenéis esperanza en eso?
5: Yo sí la tengo y fíjate, la tengo porque cada vez hay más gente más harta en Madrid. Están los que viven al lado del Bernabéu, están los que viven al lado del Mazcul, están los que viven en Delicias, están los que viven al lado de la Caja Mágica. Está todo el mundo hasta las narices de tanto ruido. Una ciudad de saraos grandilocuentes y fastuosos y los vecinos comiéndonoslo y sufriéndolo sin que nos aporte absolutamente nada.
0: Porque la motivación tampoco es el deporte. Hace un año, ayuntamiento y comunidad se quejaban de que se hubiera interrumpido el final de la Vuelta Ciclista por el genocidio de Gaza y ahora han desplazado ese final de la Vuelta a Granada.
4: Este año, ellos con este invento, esta gran ilegalidad, este evento majestuoso, impiden a los madrileños disfrutar de este fin de semana que era el final de la Vuelta Ciclista a España. Máxime incluso que este año puede ganarla un español. Cientos de miles de federados, cientos de miles de visitantes.

0: oyentes y espectadores gratuitos, no como esto, y que además público normal, consumidor normal de todos los sitios, y se reparte por todos los barrios de Madrid. Entonces es una afrenta también desde el punto de vista deportivo.
1: Y esto es lo que se respira detrás de las vallas del Gran Premio y de los muros que protegen este circuito que vamos a ver por la tele. Por cierto, que si os fijáis bien, podréis ver en medio del trazado unas cajas de hormigón que son unos búnkeres republicanos de la Guerra Civil que no pudieron quitar y han tenido que adaptar el recorrido. De hecho, la curva que rodea los búnkeres se llama así, la curva del búnker.
2: ¡Wow! Es la resistencia. Pero a cambio...
3: Si hacen la misma lectura que Jorge, un oyente que tenemos en Gran Bretaña, nos pone una fotografía del circuito de la Fórmula 1 en Valencia. A día de hoy, ¿cómo está? Y yo creo que es muy elocuente. Bueno.
1: Un erial.
3: En ruinas. Un erial, una ruina absoluta. Sí, sí. Vaya. Hombre, entre hacer un centro de salud, pintar unos pasos cebra o poner una escuela que hace falta... Total eran, ha dicho, 30 millones y esto otro 15. Cuesta 4, 15 millones. 15. Todo esto cuesta 300 millones. Bueno, ¿en qué gastan el dinero los políticos define la ideología y la gestión de ese político? Está clarísimo. El último tema. Casi cada semana, aunque no queramos, hay una ración de trumpadas del señor Trump en la maldita hemeroteca. Esta semana, esa cuenta de la conmemoración ayer del 11S, que son 25 años ya.
4: Exacto, 25 años del 11S, esos atentados de Al-Qaeda que fueron los más mortíferos de la historia, que dejaron 3.000 muertos y más de 25.000 heridos. Y claro, estos días Trump está contando dónde estaba el 11S.
5: Creíamos que se nos caía la torre encima y dos bomberos, tíos grandes y fuertes, yo no soy el tío más pequeño del mundo, me cogieron por los brazos y me dijeron: hay que salir de aquí, y me cogieron en brazos, que no es fácil porque yo soy grande, y se pusieron a correr conmigo yo en brazos, en plan, chicos, puedo correr yo solo.
3: O sea, vamos a ver, que Trump dice que estaba en Nueva York al lado del World Trade Center el día de los atentados y se vio afectado por ellos, lo ha dicho.
4: Pues depende, Julia, del día de la semana que se lo preguntes. Dos días antes la historia era bien diferente.
5: Tengo un apartamento y estoy viendo el World Trade Center desde Midtown y pienso, qué loco, no puede ser un avión, ha debido ser un misil. Y estoy viéndolo en la tele y veo el segundo avión chocar. Y bajé allí muy poco después, al día siguiente, no se podía ir ese mismo día.
3: Pero ¿cómo es posible, por favor? es verdad que es una vergüenza.
4: En la primera locución es... lo suficientemente ambiguo como para que después la Casa Blanca, cuando les han preguntado, hayan podido decir no, es que él se refería a que fue allí otro día después y que todavía había riesgos.
3: No, pero a ver, y lo sacaron en brazos, ¿verdad?
4: Dos bomberos. En porque fin. Había una torre que se podía caer, que en realidad no se refiere a las Torres Gemelas, se refiere a una que hay al lado.
3: Ya. La capacidad de mentir que tiene este sujeto es inacabable. Esta semana también ha intentado comprar votos a cambio de $5.000, lo habrán leído o escuchado. Le promete a cada americano adulto $5.000 si gana a su partido los republicanos en noviembre. Esto es un delito flagrante en cualquier democracia, ¿no? Comprar el voto.
4: Bueno, pero sigue siendo Estados Unidos ya una democracia.
3: Vale.
4: Una cosa que empezar a preguntarse a lo mejor.
3: Exactamente. Otro mensaje.
6: Pues Julia, desde La Rioja te confirmo lo que estáis hablando. Yo ahora mismo me pillas vendimiando y no puede venir nadie a ayudarte. O sea, mi mujer, por ejemplo, tal, no puede venir nadie que no está de alta con sus prevención de riesgos laborales, etc.
3: ¡Ostras!
6: Y yo soy un dominguero que vendimio los fines de semana.
3: Pues, no, claro, hay que ajustar un poco más, ¿no? Hay que ir más al detalle, no puede ser que una familia no pueda entre ellos mismos...
4: Dependerá del tamaño de la explotación, o sea, porque yo me imagino que si tienes un huerto en tu casa, pues tú tu huerto sí. No te tienes que dar de alta.
3: Pero
4: para
3: mira,
4: cultivar.
3: Este señor de La Rioja dice, La Rioja ha dicho, ¿verdad?
4: Sí.
3: Dice que es un dominguero, o sea, que debe tener 4 lechugas y 20 tomates y judías, yo qué sé, o un espárrago.
7: Yo voy para allá ahora mismo.
3: Ay, ay, ay, o sea, que hemos contado una cosa que nos ha parecido preciosa, que es ilegal.
7: ¡Vaya bajón!
3: ¡Mono! La burocracia, luego algunos se quejan de la burocracia, es verdad. El tema es cómo se afinan las leyes y las normas para no caer en auténticas burradas, como que no te pueda ayudar tu marido, tu mujer o tu cuñado en una pequeña labor y que al mismo tiempo se proteja de explotación a otros trabajadores que a lo mejor
7: claro.
3: No son dados de alta cuando deberían, ¿no?
7: Por cierto, que ha venido un gato de Santiago de Compostela.
3: Así ha llegado, ¿no?
7: Sí, ha llegado ahora.
3: Ahí lo dejamos. Quien ha llegado es Arancha Tirado, ya la estoy viendo. Seguramente también en Zaragoza habrá llegado el profesor Casanova.

0: Hoy en Madrid, Elisa Beni.
1: Aquí está.
0: Abrimos enseguida el gabinete para cafeteros.
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3: Son las 9 de la mañana, a las 8 en Canarias.
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3: Buenos días. El conflicto de Ceuta vive una jornada más bajo la tensa calma mientras se preparan centros de acogida y se insiste en la devolución de los migrantes llegados a la ciudad. El gobierno central continúa habilitando esas nuevas parcelas para la acogida de los migrantes que permanecen en las calles, mientras el ejecutivo que preside Juan Jesús Vivas insiste en esa devolución de todos ellos a Marruecos y advierte sobre el aumento de los delitos y la inseguridad en las calles ceutíes. Entre tanto, ya se ha vivido la primera dimisión por esta crisis, la del jefe de gabinete del delegado del gobierno en Ceuta, Gonzalo Sanz, tras insistir en que sí trasladó los avisos del Centro Nacional de Inteligencia el mismo 29 de julio, un día antes de que se produjera esa entrada masiva de migrantes en la ciudad, a diferencia de lo que afirmó su superior. El presidente de la ciudad autónoma, Juan Jesús Vivas, explica.
5: Lo que no he entendido nunca es que, tratándose del momento en que estábamos viviendo, pues se diga que no tuvo conocimiento de esa información. Es muy poco probable. Y si eso es así, pues creo que algo falla cuando nadie sabe calibrar la importancia de las cosas que tiene entre manos.
3: La oposición sigue recrudeciendo sus ataques al gobierno central por su actuación en esta gestión de la crisis. Escuchamos ahora al diputado popular Juan Bravo.
6: Ratifica lo que durante la semana hemos conocido. Ha dicho dos cosas muy importantes: que recibieron la información y que él se la transmitió al delegado del gobierno, y en segundo lugar, que el delegado del gobierno informó a los ministerios correspondientes. Con lo cual, todo ese relato del gobierno que viene diciendo que no se conocía, que no había informes, se ha demostrado que hay informes. Cuando decía que no apuntaban a la gravedad del asunto, hemos conocido que algunos informes hablaban de 180.000 personas. Pero ahora tenemos la conciencia clara a través del jefe de gabinete, que dice: yo le comuniqué al delegado del gobierno y la delegación del gobierno comunicó a los ministerios.
3: Noche además de incidentes en Cataluña por la celebración de la Diada, 45.000 personas se han manifestado en Barcelona, donde hay al menos 8 detenidos. Onda Cero Barcelona, Ferran Cuixart.
7: Sí, buenos días. Una diada que terminó con algunos disturbios en el centro de Barcelona, con la quema de contenedores. Los Mossos de Escuadra, de hecho, tuvieron que actuar y 8 personas fueron detenidas. Respecto a lo que fue la diada en sí, fue una diada que estuvo marcada por la división dentro del sector independentista. Pese a que la tensión fue menor a la del día anterior, hubo algunos momentos de intercambios de insultos y proclamas entre seguidores de Alianza Catalana y jóvenes de izquierda. Más allá de eso, la de ayer fue una diada descafeinada con unos 45.000 participantes en la capital catalana. No sabemos si porque el festivo cayó en viernes o por una pérdida ya del movimiento independentista. De hecho, desde Junts per Catalunya pidieron reponer músculo y unir fuerzas para combatir el auge, dicen, de la extrema derecha, y desde Esquerra Republicana reiteran también que el pueblo catalán es más fuerte, dicen, cuando está unido. Por eso las dos fuerzas pidieron hacer de ayer un punto de inflexión.
3: Fuera de casa, el mundo ha rendido homenaje a las casi 3.000 víctimas de los atentados del 11S, del que se han cumplido 25 años. Corresponsal en Nueva York, Agustín Alcalá.
8: Muchos de los niños y de los adolescentes que ayer leyeron los nombres de las 2.977 víctimas de los ataques terroristas del 11 de septiembre no conocieron a sus padres, a sus abuelos, a sus tíos y a sus hermanos y tías, y hablaron de cómo les hubiera gustado estar con ellos y compartir tantos momentos de sus vidas, sus partidos de béisbol, de fútbol, sus graduaciones universitarias y sus bodas. Esta mujer habló de su hermano Leonardo López Pascual.
9: El 11 de septiembre es una fecha que nos recuerda que la vida nos puede cambiar en un instante. Aquel día el mundo fue testigo de una tragedia que dejó una profunda huella en muchas familias. Hoy no queremos recordarlo con tristeza, sino con gratitud por haber formado parte de nuestras vidas.
8: En Nueva York, en la zona cero, estuvieron 4 expresidentes y sus esposas, y Donald Trump prefirió quedarse en Washington, y en el Pentágono unió la guerra contra el terrorismo con el actual conflicto en Irán.
3: En cuanto al tiempo, de vuelta a nuestro país, volvemos de pleno al verano este fin de semana con calor y intenso en varios puntos de España, Laura Gil.
1: Regresa este fin de semana el ambiente veraniego y despejado en prácticamente todo el país, con subida de temperaturas que alcanzarán los 34-36 grados en zonas del sur peninsular. Subirán hoy las máximas en Canarias, Galicia, área Cantábrica, el Alto Ebro y buena parte de Andalucía y Extremadura.

0: En el otro extremo figuran capitales como Santander, Oviedo y San Sebastián, donde no superarán este sábado los 24 grados. Hay previsión además de intervalos nubosos y alguna llovizna en el área del Estrecho, Melilla y en puntos del litoral catalán. En Canarias, cielos nubosos o con intervalos en el norte de las islas más montañosas. El otro protagonista del día es el viento, que va a soplar de levante fuerte con rachas muy fuertes en Cádiz y en el Estrecho y alisio con rachas fuertes en Canarias.
1: Es todo, así terminamos. Volvemos con más información aquí en Onda Cero a las 10, las 9 en Canarias. Hasta entonces, siguen escuchando Julia en La Onda.
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1: Los que nunca retiran sus opiniones se aman más a sí mismos que a la verdad. Joseph Joubert.
2: Un famoso ensayista y aforista francés. Bueno, no sé qué les parecerá esa cita, repito, esa que nos ha traído Alfonso Levy hoy. Los que nunca retiran sus opiniones se aman más a sí mismos que a la verdad. No sé qué opinarán Elisa, Beni, Arancha Tirado y el profesor Casanova. Buenos días a los tres.
3: Buenos días.
2: Estrenáis curso,
4: Sí.
2: Bueno, en el caso de Julián Casanova, vino la semana pasada con Manuel Delgado para hablar de dos catedráticos que después de 40 años de docencia por primera vez tienen un septiembre en el que no les esperan los alumnos ni el aula, ¿no? Porque les han jubilado. No sabe, profesor Casanova, no sabes la cantidad de mensajes que llegaron después de la charla que tuvimos con, bueno, contigo y con Manuel Delgado.
4: Me alegro, porque eso significa que generó interés, ¿no? Suscitó interés. Y a mí eso me parece que es sano.
2: No, y quedó.
4: Siempre que además se sepa retirar las opiniones que en el momento determinado.
2: No, y quedó claro que es un despilfarro de talento que Manuel Delgado y Julián Casanova, que vale, sí, han cumplido los 70 y en ese momento se jubila a los catedráticos, no puedan seguir dando clase. Yo entiendo que un señor que trabaja en la mina no puede seguir a los 70 años, pero alguien de vuestro recorrido y prestigio, ¿cómo es posible que no podáis seguir en la docencia, no? Insisto, me parece una forma de dilapidar talento y conocimiento. Pero bueno, ya nos dijo Delgado que estaban estudiando alargarlo, creo, hasta los 72, ¿no, Julián?
4: Sí. Porque en realidad muchos de los planes que hay sobre méritos van incluso hasta los 74, cuatro años, ¿no? Que nosotros, él sí que lo ha cogido, yo no me he acogido a ser emérito, o sea que están, pero es evidente que hay una obligación de jubilación. Lo que no es tan evidente es que tú no puedas continuar de otra forma aportando a esa comunidad universitaria
2: en
4: la que tanto tiempo estuviste, cobrando la pensión. No es una cuestión de dinero, ¿no? Sino es una cuestión de si tú puedes todavía contribuir con tu experiencia y tu conocimiento, en caso de que quieras, ¿no? Uh-huh. A ese debate sobre la universidad, sobre la enseñanza, que hemos visto de lleno con el informe PISA esta semana.
2: Uh-huh. ¿Qué decías, Alice? ¿Vas a añadir?
3: No, iba a decir que yo a él lo veo pletórico,
2: sí.
3: de ganas, ¿no? Pues no, que los magistrados se jubilan a los 72, o sea que ya son dos años más.
2: ¿Lo ves? Es que no se entiende.
3: Claro, no se entiende. Y luego no sé, porque como están haciendo estas nuevas normas, que a mí me parecen bien para que uno pueda jubilarse y después, mediante otros sistemas, seguir trabajando, etcétera, y esto cada vez lo están ampliando más, pues que me parece que, desde luego, visto los resultados que tenemos, estaría bien que siguierais la gente que
4: hay una
3: dais resultados.

0: Hay una cosa que me parece interesante que es, bueno, ya sé que todo lo que parece que venga del sistema americano está mal, pero en el mundo de las mejores universidades, que son las mejores universidades del mundo, a la persona que está y genera todavía interés entre los estudiantes, genera dinero en el sentido de que los estudiantes se matriculan en sus asignaturas,
1: Exacto.
0: gente muy conocida que sigue produciendo, que sigue escribiendo, en realidad no tienen por qué jubilarse. Y si se jubilan, es el caso, por ejemplo, de mi hermano, son eméritos, cuando los elige la universidad, son eméritos sin obtener dinero durante toda la vida. Es decir, durante toda la vida mantienen la plaza de mérito en la universidad en la que han trabajado. Yo recuerdo siempre a una persona llamada Hosbaum cruzando el charco para dar clases en la New School cuando tenía 90 años desde Inglaterra a Estados Unidos. A
1: Caray,
0: uno de los grandes
1: 90 años,
0: historiadores del
1: sí.
0: siglo XX, ¿no?
1: Bueno, y Arancha, que está en la universidad, ¿qué
2: Bueno,
1: opinas? Tú no, no.
2: yo
1: A ti te
2: opino.
1: faltan muchísimos años para la jubilación, es de las jóvenes.
2: Sí, y para la estabilización también en condiciones no precarias. A ver, hay un gran problema en la universidad, no solo española, ¿no? Mundial, pero específicamente la española. Por un lado, lo que se está planteando aquí, que hay un talento que en determinado momento parece que tiene fecha de caducidad y no se encuentran fórmulas para que se pueda seguir desarrollando en las aulas. Y por otro lado, que hay otro talento emergente que no encuentra vías de estabilización, porque incluso cuando se jubilan las personas que ya se tienen que jubilar, no ha habido ese
1: Reemplazo.
2: reemplazo, ¿no? Porque no hay dinero suficiente y las medidas que se han tomado legales pues, para combatir esa precarización en la figura de los asociados pues, han generado otras figuras más precarias. Entonces, bueno, yo creo que hay muchos problemas en la universidad. Uno es lo que se apuntaba, pero yo quería decir que en la charla entre Julián y Manel Delgado, yo anoté una frase de Julián que me pareció muy pertinente y que va al hilo de lo del informe PISA, cuando dice estimular, guiar y fomentar el pensamiento, porque el resto lo tienen en la web, añadiría en la inteligencia artificial quizás también. Entonces, ese papel de ese tipo de profesores, que parece que ya no quedan, como Manel, como Julián, es el que se tendría que reivindicar y que también que generaran escuela y que siguiéramos esos pasos de estimular el pensamiento crítico, de dar herramientas para pensar. Porque si no, vamos a tener todos que ir a la cola del paro directamente.
1: Por cierto, el tema
2: Perdón
1: del
2: por el
1: informe,
2: optimismo,
1: el informe PISA salió el lunes pasado, o sea, también es tema de esta semana, no lo tenía previsto en primer lugar, pero si queréis, ya que estamos en ello, no sé a qué conclusiones llegáis, porque el tema de las pantallas, por ejemplo, el tema de la influencia de las pantallas, a mí lo que me ha llamado la atención es que no solamente es porque afecta a los niños, sino porque los mayores, sus familias, tampoco están pendientes de la educación de sus hijos, y porque a su vez también están en sus pantallas, ¿no? En su propio mundo. No sé a qué conclusiones os ha hecho llegar que tengamos el peor resultado en PISA, Julián, de la historia desde 2000 que se hace por parte de la OCDE, ese estudio internacional.
0: Sí, cuesta hablar de este tema cuando ves que hablan tanta gente en las tertulias, en especialistas que se supone de la didáctica, y no gente que lleva toda la vida luchando. Yo me considero sobre todo un profesor, lo digo muchas veces, da igual que viaje, que investigue, que escriba libros. Para mí, mi función fundamental en este mundo que he pasado ha sido ser profesor. Y me he dado cuenta de al menos cuatro cosas que creo, y resumo, que hace mucho tiempo las estamos debatiendo, ¿no? La primera, que se ha perdido un interés por el conocimiento, que viene dado desde muchos puntos de vista. Hace mucho tiempo que a las generaciones jóvenes se les habla de los caminos fáciles, ¿no? Después han venido las leches en ese sentido, pero de los caminos fáciles, el conocimiento, no por hacer una carrera vas a ganar más dinero, de ganar dinero fácil, confundir siempre la cualificación profesional con la formación, ¿eh? Y eso es un gran error, porque la formación es otra cosa. En segundo lugar, hace mucho tiempo que se habla de las familias no parte. No estamos generalizando, ya sé que hay un sector importante de gente que en sus casas se lee, los padres leen con los niños, pero hace muchísimo tiempo que las familias solo van a protestar cuando hay un tema de intendencia, pero nunca se involucran en la educación. Esto pasa muy a menudo. En la universidad, yo hace unas semanas puse un tuit de que creo que la enseñanza universitaria, que solo va el 30-40%, es un gran

0: Privilegio, es un lujo y todo el mundo debería asistir a clase de forma obligada.
1: Uy, me acuerdo ese tuit que tuvo muchísimas respuestas. Bueno, ¿no? Tuviste una
0: vagos,
1: respuesta.
0: Vagos, no sé qué, es porque sí. Sois malos profesores, no van. O sea, en vez de decir
1: la gente
0: pues sí,
1: defendía,
0: o vamos a estimular
1: sí,
0: esto.
1: La gente defendía que no se fuera a clase, o sea, que hubiera libertad para no ir a clase. Sí.
0: No, entonces dices, bueno, pero volviendo al tema que planteaba antes Arancha, que dije el otro día, lo que hace el gran profesor que investiga, que sabe. Lo que hace es guiar, estimular, porque ellos tienen ya los instrumentos. No es como antes, que si no abrían el libro o no iban a la biblioteca, no había esto. Y el último, creo que hay demasiado especialista en didáctica, en pedagogía, que bueno, nunca escucha a los profesores
2: al hilo de
0: sobre
2: eso,
0: en las aulas.
2: Al hilo de eso, iba a contar una anécdota. Cuando empezaron los estudios de pedagogía, estaba yo en la universidad, había un catedrático que a veces decía con mucha sorna, decía, lo malo de todos estos que están aquí al lado estudiando pedagogía es que algún día querrán ejercerla y ya veréis lo que va a pasar. Entonces, a ver, el señor tenía mucha razón, porque efectivamente esto no viene de ahora, durante mucho tiempo, a mí me parece, esto yo lo veo un poco desde fuera, pero me parece que se han implementado pues eso, ideas e innovaciones pedagógicas, se ha apuntado a lo más moderno, lo más no sé qué y tal, y realmente eso ha ido en detrimento del esfuerzo en las aulas. Luego me parece que está el tema de los padres, y eso cualquier persona que dé clases a niños, vosotros dais ya a adolescentes jóvenes, pero cualquier persona que dé clase a niños os dirá que la pelea grande no es solo con los niños, sino con los padres, que no contribuyen para nada a el respeto, la atención, el mero saber estar en las aulas para aprender, y que, bueno, en muchos casos ya hemos visto, amenazan los profesores, en fin, que esto es también un problema. Y luego, por supuesto, pues está el tema de la pérdida de atención, la plasticidad del cerebro y la pérdida de atención y de capacidad de comprensión, expuestos todo el tiempo a los textos cortos y a los vídeos de las pantallas.
1: Y luego tenemos, por ser justos, para dar contexto, que me parece siempre interesante e importante para entender la realidad, es que los jóvenes que han evaluado por edad en la edición de PISA de este año pasado nacieron en el 2009. Eso quiere decir que vivieron el confinamiento con 10, 11 años, que estaban en el último curso de primaria, por tanto entraron en la secundaria en los años posteriores a la COVID, que son años muy importantes en el aprendizaje y muy convulsos en cuanto a la organización escolar, al estado de bienestar emocional, y además pues también, bueno, les educan unos padres que han pasado la crisis financiera, ¿no? Por colocarlo todo en su contexto.
0: Sí, no, y algo de responsabilidad tiene también el sistema educativo y los profesores, que hay también mucha autocomplacencia en muchísima gente, ¿no? O sea, no todo el mundo tiene el compromiso para que, si no quieren aprender, joder, pues si no quieren aprender, trata por todos los medios de enseñar, que esa es tu principal labor. ¿No?
1: Arancha, ¿qué decías?
3: No, simplemente que lo que se ve en las aulas es el reflejo de lo que sucede en la sociedad. Decía Julián, guiar, estimular, pero es que vivimos en una sociedad donde hay una competencia por la atención que se ve en las redes sociales, que lleva pues a limitar el mensaje, la profundidad, hacerlo más sencillo, y eso va teniendo un impacto cognitivo. Hay estudios, ¿no?, que ya hablan de eso.
1: Está clarísimo que vamos a perder capacidades.
3: Habilidades.
1: La memoria, para empezar.
3: Bueno, y también el esfuerzo que necesita el cerebro para enfrentarse a desafíos y superarse, ¿no? Igual que la IA se entrena, pues también nuestro cerebro debería entrenarse. Y hoy en día tenemos una situación donde en la docencia, hablo por la universidad, no sé qué sucede en otros niveles, pues ya se asume que la inteligencia artificial es algo que ha llegado para quedarse, y lo que se plantea desde los rectorados es, bueno, vamos a gestionar esto de la mejor manera posible, vamos a formar a los profesores en docencia asumiendo que ya los alumnos pues van a hacer todos los trabajos con la inteligencia artificial, se van a comprar un pinganillo, lo van a alquilar, por lo visto, ¿no?, que se alquilan hasta pinganillos para hacer los exámenes y copiar gafas.
2: Pues nada, a sacar bola otra vez y hacer exámenes orales.
3: Esta es la realidad, sí. Claro, pero el tema es que si el examen oral o incluso lo que tú pones en clase, que sea a mano y le pones a los chicos y a las chicas a leer libros, pero hacen el resumen en la inteligencia artificial, se saltan ese ejercicio de esfuerzo cerebral que debería ser, ¿no? Que nos ha pasado a todos estudiando, de leer algo y tener que releerlo porque no hemos entendido por toda la concentración del mundo que tuviéramos puesta en esa lectura.
1: Y así se va perdiendo la comprensión lectora. Claro,
3: claro. Y pasa bueno. algo que, y con esto concluyo, que dijo un pedagogo, y también una lanza a favor de los pedagogos pobres, que es que estamos en una sociedad donde la IA, o sea, los profesores están usando la IA para formular preguntas de examen, incluso para investigar, los alumnos están estudiando con la IA y los profesores corrigen con la IA, pero ¿quién aprende? Pues la IA. La IA es la que está aprendiendo. Y bueno, esto lleva a otras derivadas
2: con
3: que
2: las
3: comentado
2: con los
3: antes.
2: Problemas democráticos que se pueden deducir sí. del hecho de que haya una parte del censo electoral que en un momento dado sea incapaz de comprender, ¿no?, la complejidad de las cosas, ¿no?
3: Pues bueno, a lo mejor... Que esto ya pasa, ¿eh? Eso sí. puede pasar. O sea, tampoco vamos a querer en discursos... Porque antes había analfabetismo, pero había claridad ideológica.
2: Hombre, pero había analfabetos...
3: Ahora se unen...
2: Pero había analfabetos que comprendían perfectamente todo, quiero decir.
3: O sea, por eso, que no es un tema solo de tener estudios o de que no caigamos en un elitismo intelectual, ¿no? Sobre todo los que estamos en la universidad, que podemos tener tendencia a eso, que no se nos malinterprete.
0: No, el paso de una sociedad en la que estudiábamos pocos, que es mi caso, cuando llegué como generación, mucha gente de mi pueblo se quedaba, nosotros nos íbamos al bachillerato a los 10 años y ellos ya no iban a estudiar, a una enseñanza obligatoria a los 16 años, es un gran logro impresionante, y eso no hay que tirarlo nunca. Lo que hay que debatir es por qué no mejoramos con ese sistema en el que todo el mundo tiene la enseñanza necesaria y posiblemente gratuita hasta los 16 años. Pero no hay que echar nunca el logro ese, porque el otro logro conducía a que siempre se perpetuaba en los mismos la cultura y la educación, y eso no es una sociedad democrática.
1: Bueno, pues nos hemos quedado hablando del informe PISA, que me parece interesante, porque yo la verdad es que he oído hablar menos de lo que se debería de ese resultado, pero hay más asuntos esta semana gordos, importantes. Vamos con el tema de la ley de nietos, y la pregunta que planteo es si el Tribunal Supremo puede suspender una ley para quitar el derecho de voto a un español, ¿no? En plena polémica sobre si la justicia está en España politizada o no, el Supremo dicta unas medidas cautelares curiosas sobre una disposición de una ley que Vox ha recurrido. Ley de nietos, por situar y no dar todo por sabido. La ley de nietos es una disposición de la ley de memoria histórica para que los nacidos fuera de España, pero de padre, madre, abuelo o abuela españoles, que hubieran sufrido exilio, que hubieran salido de España desde la Guerra Civil hasta el año 1955, esos descendientes de españoles que tuvieron que irse después de la Guerra Civil por razones políticas, ideológicas o de orientación sexual, esas personas que habían perdido la nacionalidad la han recuperado, la pueden recuperar con todos los derechos. Ocurre que algunos de los miles que abandonaron España no pueden acreditar las razones por las que se marcharon, ¿no? Ahí entra Vox. Vox presenta un recurso y el Supremo, de momento, suspende el derecho al voto de los ciudadanos que se habían acogido a esa ley, que son más o menos unos 400.000. ¿Qué dice el Supremo? Que esa ley de nietos es un peligro fundado, real y serio que puede afectar a la objetividad de las elecciones. Y empezamos, le pregunto a Elisa, ¿cómo puede afectar a la objetividad de las elecciones que los españoles voten? No lo entiendo.
2: A ver, a mí me parece que ese tema tiene muchas derivadas y muy complejas.
1: Mucho.
2: Entonces, a ver, en primer lugar, el problema no es la ley de nietos, que creo que no había, era pacífica incluso en la oposición, es decir, el problema no era la ley de nietos, sino el problema es una instrucción que es dentro de los rangos de normas, ni siquiera es un reglamento, es una instrucción que hace una directora general para decirles a los consulados cómo tienen que furrular con la aplicación de esta ley. Y entonces la duda es que en esa instrucción se amplía lo que los representantes del pueblo habían aprobado. Es decir, la duda es si en esa instrucción la directora general se arroga la potestad de ampliar lo que se había aprobado en el Parlamento español. Y ese es el principal problema. Entonces, a ver,
1: una, pero un ¿por qué matiz? Se amplían? Porque
2: sí, se amplían.
1: Son personas que no son ni por razones políticas ni ideológicas, ni de orientación sexual. Pues los que se vayan se habrán ido por razones económicas.
2: Claro, pero es que eso no está,
1: es
2: que eso se debatió en el Congreso, eso no se aprobó, se retiró, y entonces no se aprobó los emigrantes económicos, que se entiende que en un momento dado se fueron, que algunos se casaron allí, que se quedaron y tal, y que nunca reclamaron, o sea, es decir, que se fueron por otras causas. Entonces, eso no se aprobó en el Parlamento. Se aprobó que los que hubieran sido exiliados, y, o sea, descendientes de exiliados, o bien de represaliados, efectivamente, represaliados, etcétera, pues que esos sí pudieran obtener la nacionalidad. Entonces, hay un párrafo de la directiva que lo que viene a decir es que, bueno, que hay posibilidades, ahora no tengo el texto aquí, os lo podría buscar, que si no lo pueden probar, que sean exiliados y tal, bueno, pues que se amplía a todo aquel que hubiera llegado en esos años a
1: del 39
2: países,
1: al 1955.
2: Efectivamente, sí. Pero sin, digamos que se presumía que hubiera sido, que eran exiliados, que no se le pidiera a nadie que comprobara eso. Entonces, a ver, la cuestión es que evidentemente una instrucción no puede modificar lo que dice una ley orgánica aprobada en el Parlamento. Eso por un lado. En segundo lugar, el recurso no es el de Vox, ¿vale? Que es que Vox está apuntando este tanto, pero no es suyo. El recurso con la petición de cautelares que se ha presentado y que se ha resuelto es el de Justicia Europa, no el de Vox.
1: Sí.
2: Cada uno. O sea, te pueden gustar uno, ninguno o los dos, nada, pero realmente no es el recurso de Vox, que lo presentó después. Con respecto...
1: Bueno, pero lo presentó.
2: Sí,
1: también.
2: Pero esto no resuelve ese recurso. Es decir, quiero decir que es que también me hace mucha gracia que se apuntan lo suyo y lo de los demás, ¿no? Se lo apuntan todo. Y con respecto a cuáles...
1: ¿Pero por qué creen en Vox que no les van a votar a ellos? Si, por ejemplo, en las últimas elecciones, las de 2023, el voto Cera le dio la mayoría, le hizo caer un escaño del lado del Partido Socialista al Partido Popular. O sea, ¿por qué la derecha y la ultraderecha presumen que ese voto es para la izquierda?
2: Pues
3: votos a Vox. Claro,
1: y a Vox.
2: Sí, es que porque no, a mí los que han votado a mi ley, a lo mejor les votan a ellos.
1: Yo
2: es que, claro, yo no entro en esta historia, que es cuál es el porque
3: yo sí
2: efectivamente
3: quiero entrar en eso.
2: Sí, pues entra, así que decir, que yo realmente no...
1: derecho al voto a alguien que ya tiene la nacionalidad española.
2: Bueno,
1: me parece muy grave.
2: No es quitarle el derecho al voto, además de que es una cautelar, de alguna manera es restringir, quiero decir, restricciones hay, por ejemplo, los españoles de nacimiento y de familia que están expatriados y llevan tiempo expatriados, no pueden votar, por ejemplo, en las municipales, quiero decir que hay restricciones, los europeos pueden que viven en España y que pagan impuestos, pueden votar en las municipales, pero no en las nacionales, quiero decir que esas restricciones del derecho existen, no es que no esté restringido nunca, ¿no? Yo lo que menos me convence de este debate es el tema de si puede alterar o no puede alterar el voto, aunque es verdad que hay una derivada y es que los que no tienen origen establecido, es decir, los que no saben si eran de Orense, sus abuelos, si eran de Orense, de Almería o de dónde eran, pues
1: se
2: están adjudicando de forma random, y entonces eso es otra cosa que también les preocupa, porque está el tema de los restos, y entonces depende de dónde los metas a random, pues alteras, digamos, hacia un lado o hacia otro, me da igual, el sentido del esto. Pero a mí, a ver, en realidad me parece que el debate gordo viene de, primero, a mí no me parece, la nacionalidad me parece que es el mayor honor, dignidad que te puede conceder un país, entonces ningún país lo regala, las nacionalidades. Entonces, realmente, sí, parece que nosotros tenemos cierto interés en regalarlas y que personas que ni han vivido nunca aquí, ni van a vivir nunca aquí, ni están aquí, pues puedan decidir cuál es. Esto a mí es lo que verdaderamente me... Es decir, puedan participar
1: entonces,
2: en decidir...
1: Pero entonces retrotraes a 2022, que es cuando se aprobó esta ley de nietos, el entusiasmo del Partido Popular, por otra parte.
2: Me retrotraigo a donde eso se amplía. Claro, si tú haces el cálculo, y eso Julián lo tiene que tener clarísimo, de la estimación de exiliados que salieron de España, y calculas que todos hayan tenido cuatro hijos y hayan tenido tal, no te sale, haciendo esa cuenta, el volumen de peticiones que hay de nacionalidad.
1: 400.000. ¿Vale? Entonces, 400.000 son los que han completado su nacionalización.
2: Vale, pero hay muchas más peticiones. Pero,
1: sí, claro. Bueno, hay dos millones y pico.
2: Claro,
1: sí.
2: Entonces, que ni haciendo ese cálculo, digamos, de estadístico, de las probabilidades de que, habiéndose casado todos con personas de allí, todos habían tenido la primera cuatro hijos y todos se hubieran reproducido después, no te sale ese volumen. Lo que quiere decir que hay personas que son de otro tipo de migración que no tiene que ver con la ley de memoria histórica.
1: Ya, pero entonces, ¿por qué presuponen que esto va a favorecer a la izquierda? Esa pregunta.
3: Porque esto, todo el tema legal y el debate de las disquisiciones que podemos aquí añadir y es una excusa para una cuestión política, que queda claro cuando se dice que el resultado electoral deseado por los españoles, o sea, que esto podría trastocar la aceptación de estas personas, el resultado electoral deseado por los españoles que ya figuran inscritos correctamente en el censo electoral.
1: Eso es la sentencia, bueno, las cautelares del Tribunal Supremo.
3: Yo no puedo dejar votar a otros porque van a votar al partido que está en contra de lo que yo pienso que va a votar, además de los españoles, como si todos votaran lo mismo. O sea, a mí me parece gravísimo esto, o sea, porque da a entender que hay una manera
1: pero
3: buena
1: son cautelares, es la argumentación para las cautelares.
3: Muy curiosa. Vale,
1: ahora tendrán que decidir, ¿no?
3: Porque para empezar, o sea, se están mezclando cosas. El hecho de que tú obtengas la nacionalidad por esta vía o por la que se abrió en 2008 a través de la ley de memoria histórica, que esto no se recuerda, después de la cual, por cierto, se negoció entre PSOE y PP el voto rogado para restringir, yo es siempre mi hipótesis que he tenido, el voto a las personas que estábamos viendo en el extranjero, tuviéramos la nacionalidad obtenida por esta vía.
1: En aquel momento tú vivías fuera de España.
3: Y yo trabajaba en la embajada. Entonces yo quiero hablar también en primera persona de lo que es esto. Se está presuponiendo que esas personas que van a obtener la nacionalidad o que la han obtenido van a engrosar el censo de residentes ausentes automáticamente. No, eso es otro trámite que hay que hacer. Yo como española, muy española, que diría Rajoy,
1: ausente durante años.
3: Sí, que vivía en México, me enteré al cabo del tiempo trabajando en la embajada que había una cosa que era el censo de residentes ausentes, que yo tenía que ir ex profeso a inscribirme para poder votar.
2: Hombre, Arantxa.
3: Luego fue una odisea porque no me dieron esa información.
2: Andabas un poco despistada.
3: O no, y como yo, imagínate, si yo trabajo en la embajada y me enteré tarde y estudio políticas y me considero una persona informada, pues, perdón, inmodestia aparte, ahora pensemos el resto. Entonces, después del 2008, el crecimiento en el censo no fue tan grande. Y estamos en datos del 2023, después de que se quita el voto rogado, que llevó al porcentaje de voto que era del 20 y pico, 30% antes del voto rogado, a menos del 10% que votaban y 5% menos que conseguían votar, porque ese era otro tema, a que en 23 había un censo de 2.288.774 residentes ausentes, que cada uno vota en una provincia, como se ha dicho, no hay un distrito electoral único, y ganó el PP en esas, fue el que obtuvo más votos en esas elecciones.
1: Eso es lo curioso, lo curioso es que ganando el PP ahora estén en contra de esto.
3: Esto es embarrar el debate público.
1: Julián.
0: Sí, dejamos de nuevo el tema fundamental, que la gente se pueda enterar que en España, después de la Guerra Civil, 400.000 personas fijas se quedaron fuera de España y no pudieron volver durante muchísimo tiempo, y muchas de ellas hasta la muerte de Franco. Un exilio ingente que llegó primero a Francia y después se difundió por el resto de los países. Con lo cual, ese debate, que es decir, señores, aquí hubo esto, igual que cuando hablamos de desplazamientos de la población en otros países, ese debate ya no existe porque a la gente no le interesa de dónde viene todo esto. Ya se marca todo en los bulos, en la ley electoral, en que se van a aprovechar. Y mientras tanto, Vox, por supuesto, y otros sectores políticos tienen muy claro que esta gente que se fue, que eran republicanos, socialistas, comunistas, anarquistas, sus hijos, evidentemente, no son tan españoles como ellos. Y este es un tema de fondo. Lo que ocurre es que ahora todo aparece bajo una ley electoral y que por bulos que no son ciertos, que se hincha el número, la cifra, todas esas cosas, que por bulos realmente no se vaya al fondo de la cuestión, me parece que también es el presente político que se come todo, incluida la historia de las humillaciones en la
3: Que volvemos pero, a la anti-España.
2: Pero a ver, pero
3: o sea,
2: escucha,
3: ¿esos
2: Julián,
3: españoles somos pero o la, son la anti-España?
2: Esa ley se aprobó. Es decir,
0: sí,
2: vale, claro. Y lo mismo que, por ejemplo, los saharauis no hay una, y también podrán votar si se les
1: por
2: da
1: cierto,
2: la nacionalidad.
1: El tema de los saharauis, a ver cómo acaba, ¿eh? Porque ahora se va a tramitar, la propuesta es que sean nacionalizados españoles, esos saharauis a los que dejamos en la estacada.
2: Esos
1: en
2: que
1: momento.
2: Tienen hasta carne de identidad guardada.
3: Y los sefardíes, bueno, hubo
2: tampoco,
3: debate sobre
2: tampoco,
3: ese tema.
2: Por eso no, digo, pero por eso digo.
1: Veremos qué pasa con los saharauis, porque ahí están todos de acuerdo. El único en el Congreso de los Diputados que ha votado en contra de que puedan tener la nacionalidad española los saharauis es Vox. PP también ha votado
0: a
1: favor.
0: Sí, pero el PP se ha abstenido, que normalmente no
1: exacto,
0: se hubiera abstenido.
1: Sí, se ha abstenido. Se ha abstenido. Pero veremos en el trámite si cambian las posiciones o no, ¿no? Porque se ha ido rogando y con el mazo dando. Es un poquito, pero no, pero tal, igual que ante el tema de Marruecos. Feijóo hace unos días hizo un mensaje mucho más agresivo contra Marruecos. En la última semana ha retrocedido ligeramente y ha pedido mando único, digamos, mando único comunicativo para que los varones no digan cosas que él no quiere decir. De modo que, de alguna manera, ha retrocedido sabiendo que nadie puede ponerse a malas con Marruecos, ¿no? Bueno, de Ceuta hablamos acto seguido, en tres minutos.

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6: Seguimos en nada, en un 30 segundos con el gabinete para cafeteros, pero antes hablemos un mensaje de Coembes, porque la Unión Europea ha aprobado un nuevo reglamento, que lo sepan, de envases y residuos de envases, que es una norma que lo que quiere es mejorar todo el funcionamiento del sector, pero que puede ser complicada de implementar para muchísimas empresas. 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
6: Pues volviendo al tema de la ley de nietos, brevemente, dice un oyente que las cautelares que ha tomado el Tribunal Supremo es una demostración de poder de los jueces frente al gobierno. Es un mensaje como: estamos dispuestos a hacer lo que haga falta, tenerlo muy claro. No sé, supongo que no. Eso es lo que dice este oyente. Luego otro más sobre la ley de nietos, gallego, dice... la hemeroteca, tenéis que poner la hemeroteca de Feijóo, lo que decía de la ley de nietos antes, especialmente cuando iba a pescar votos para la Xunta al exterior. En Galicia muchísima gente, otra oyente dice, muchísima gente vota en Hispanoamérica. A Buenos Aires, en Galicia, se le llama la quinta provincia y no pasa nada. Bueno, todos los gobiernos del Partido Popular, desde luego, han intentado mimar, sobre todo y especialmente, a los argentinos, a los gallegos que viven en Argentina, ¿no? Que les han dado además votos extras más allá del territorio, ¿no? Por eso se entiende muy poco que ahora estén de espaldas a esto. Bueno, en fin, avanzamos. Esta semana el gobierno ha desclasificado las comunicaciones entre más de 30 organismos oficiales en el tema de Ceuta para ver qué recibieron, qué mensajes tuvieron antes, durante y después de la entrada masiva de esos decenas de miles, de 70, 80 mil inmigrantes en Ceuta. El que quiera leerlo, se puede consultar, puede entrar y leerlo directamente en la página web de la Moncloa. Yo les invito a que lo lean. Y ahora la pregunta es la deducción que tienen Arancha, Elisa y Julián. Una vez leídos los documentos, a mí lo que me parece muy ilustrativo del momento en el que estamos viviendo es que, fíjense, y seguro que los oyentes lo habrán pensado, leyendo todos los mismos mensajes, unos deducen una cosa y los otros la contraria. O sea, ni siquiera podemos ponernos de acuerdo en lo que todos estamos leyendo con nuestros ojos. O sea, parece que es inútil. Se puede llegar a una conclusión que el gobierno tenía toda la información sobre la mesa, o que el gobierno efectivamente no pudo hacer nada porque no tenía la alarma necesaria. ¿A qué conclusión llegáis vosotros, Elisa?
1: A ver, pues mira, yo puse un tuit el día 29 de julio diciendo: os está pasando bajo el radar, pero se va a liar en Ceuta. Y yo soy una mindundi, a mí no me dice nada el CNI. Yo simplemente estaba atento a las informaciones de lo que ya estaba pasando en Ceuta, que eran entradas a nado de 900 personas al día, que estaban pasando durante la semana. Yo sigo El Faro de Ceuta, que es el periódico que dirigí, y ahí en las portadas estaba todo clarísimo. Yo luego estuve mirando en redes y efectivamente había influencers grabándose mientras entraban con aletas a Ceuta y tal. Esto ya estaba ahí.
6: Influencers marroquíes.
1: Marroquíes, ¿no? Sí, vale. Es, efectivamente, que además es que esa campaña ha sido bestial, la de redes. Entonces, la cuestión es, a ver, este es un marco que nos ponen ahora, el marco de si sabían o no sabían, si les habían dicho que iban a ser muchos o más o menos o tal.
6: El otro es el ruido político, sí, porque al final lo que importa es resolver la solución.
1: Bueno, y sobre todo,
6: estamos pendientes del ruido.
1: Y sobre todo porque hay un marco que no pueden variar y no pueden alterar, y es que yendo a Ceuta el día 31 o el 1, el presidente del gobierno, y diciendo que habíamos sufrido una violación de nuestra integridad territorial, pues cogió y se fue de vacaciones. Y durante un mes ha estado pudriendo el asunto. Y eso no lo puede cambiar. Ha tenido un mes pudriéndose el asunto. A ver, yo este tema lo he seguido mucho porque, en fin, teníais que haber vivido como yo 7 años en Ceuta para entender ya no solo lo que te dan las imágenes, sino lo que es esto para Ceuta. Y yo, como cuando nos enseñan los sitios, como sé cómo son los sitios, como sé cuánto espacio hay entre ese sitio y otro,
6: no, ¿sabes? Eso está clarísimo. Lo que digo es, fíjate, para que nos demos cuenta del ruido, de la polarización, de la falta de racionalidad, con los mismos textos que hemos leído todos, valen para unos para demostrar que el gobierno no tenía constancia de la alarma

0: que se cernía sobre Ceuta, y para otros para demostrar la desidia ante una alarma clarísima.
1: El día 27,
0: es que es desesperante.
1: El día 27 empezó a llamar...
0: Ponte la piel de un ciudadano que oye esto y dice, pero bueno, ¿a quién me creo yo?
1: Yo creo que los ciudadanos creen...

0: No. Entonces, este señor ha dimitido porque, porque nos está demostrando que el delegado del gobierno ha mentido y que él dimite, y dimite por dos cosas. Primero, para que quede claro que el que ha mentido es el delegado del gobierno, que él se va, porque se siente insultado con el hecho de que digan que él no le contó a su jefe. Hombre, le estaban diciendo.
1: Pero
0: y segundo,
1: podrá demostrarlo, que se lo contó a su jefe. Habrá llamadas en su teléfono de bien, 15 minutos, 20, 7 en esa en
0: las
1: esas
0: habrá,
1: horas.
0: Pero no sé, como el delegado
1: si no las hay,
0: como el delegado de Ceuta ya nos dijo que a él le tienen que mandar los avisos en un sobrelacrado, pues entonces, claro, ¿qué vamos a hacer? Entonces, a ver, yo creo que esta señora ha dimitido por eso y ha dimitido porque en el momento en que puedan llegar las responsabilidades, él seguramente podrá demostrar que lo ha hecho, que tuvo esa reunión, a lo mejor se reunió en persona, no lo sé. Pero realmente...
1: Bueno, eso también deja huella, ¿eh? O sea, cualquier encuentro deja huella. O sea, yo no diría de entrada que el delegado del gobierno ha mentido.
0: Yo lo tengo
1: diría
0: clarísimo.
1: Que está tocado, evidentemente,
0: clarísimo.
1: Pero ya...
0: Yo lo tengo clarísimo.
1: Es una inferencia.
0: No, no es una inferencia, porque hubo reuniones con el CNI en las que estaba presente Vivas, es decir, porque se lo dijeron. Porque él dice que no le dieron un sobrelacrado y le dijeron que eran 80.
1: Pero que yo no me atrevo a decir que mintió este o el otro,
0: pues
1: no
0: yo
1: lo
0: sí,
1: sé.
0: Yo sí me atrevo. Mira, vale, cuando todo esto pasa, cuando yo ya lo estoy viendo el día 29, el delegado está allí y ya está viendo que les están entrando 900 al día a nado, ¿vale? El ejército estaba alertado porque estos avisos habían llegado y el ejército desde el día anterior estaba alertado para una salida, para una eventual salida. Ojo, no una salida como dicen los, a disparar, sino porque el ejército tiene capacidades.
1: Los ultras, dilo.
0: Lo que se llama... No, si lo hice Bolaños, o sea, no lo he calificado.
1: No, pero
0: Bolaños
1: entonces...
0: dijo el otro día en el Congreso, pero que íbamos a ir a tiros. No, señor, el gobierno, el ejército español tiene una cosa que se llama capacidades intermedias OTAN, que las han utilizado en Bosnia, las han utilizado en Afganistán, las han utilizado en muchos sitios, que son para control de masas sin medios letales, es decir, para ejercer funciones, digamos, policiales o de control de masas. Y estaban preparados para salir y no se les dio la orden, y se le dio la orden a 300 hasta el día 30 por la tarde, cuando estaban preparados desde el día 28.
1: Bueno, ahora...
0: ¿Vale? Entonces, a mí me parece que el principal, el debate, o sea, esto ya es un debate de relato. Y a mí me parece, y lo digo desde aquí, que este es el 11M o la sentencia de Gürtel de Sánchez. Esto no se puede, es que está ahí. Es decir, es que hay un número ingente de personas que está rompiendo la posibilidad de convivencia de nuestros compatriotas en Ceuta.
1: Vale,
0: y
1: vale.
0: Entonces,
1: vamos
0: pues
1: a pasar
0: eso,
1: palabras, que claro, se me acaban los minutos.
0: Pero,
1: de acuerdo,
0: no,
1: está bien. Está bien lo de que, bueno, que puede ser el punto de inflexión, que puede ser lo que mate realmente al gobierno de Pedro Sánchez. Esa idea tiene muchísimas personas. Ahora, lo curioso es que antes de que pasara lo de Ceuta, ya según los mismos, había 100 cosas más que también eran la muerte definitiva.
0: Bueno,
1: de
0: ahora hay
1: Sánchez.
0: Gente del PSOE
1: eso
0: que también lo piensa. Ahora hay gente del PSOE
1: es
0: que también lo piensa.
1: Que antes fue todo lo demás. Julián y Arancha, no sé cómo veis esto, porque todo esto que estamos comentando a la gente, bueno, le puede más o menos importar si tuvieron conocimiento, si no, si hubo auténtica desidia, bueno, lo que queramos. Pero lo importante es solucionar el tema, ¿no? ¿Qué hacemos para solucionar el tema?
2: ¿Para quién es importante eso?
1: Hombre, para una
0: hombre,
1: persona,
0: pues para todos
1: para una
0: los que
1: persona
0: están allí.
1: Normal,
2: no, pregunto
1: con su
2: porque
1: empatía.
2: Parece, no, yo creo que para la oposición lo importante es que esto acabe siendo pues la puntilla al gobierno de Pedro Sánchez.
0: Eso
2: ¿no?
0: sí que
2: parece.
0: Es una inferencia.
1: Bueno, eso sí,
2: bueno,
1: claro.
2: Sí, es una inferencia y un análisis derivado de lo que llevo viendo en este país desde prácticamente el
1: segundo. O sea, ¿tú crees que al PP le viene bien que la cosa se enfangue más y que no se resuelva?
2: Totalmente.
0: Hombre, sobre
2: y
0: todo
2: en medio...
0: gobernando la ciudad como la gobierna.
2: Y, pero más allá de todo eso, no sé, yo quizás porque a mí me pilló de viaje muy lejos y lo vi pues así por encima y regresando a España pues he tratado de seguirlo, pero no acabo de entender. No acabo de entender las manifestaciones en Ceuta, o sea, ¿qué pide la gente que protesta por la presencia de personas, pues, de menores
0: pues
2: que están ahí?
0: Recobrar la normalidad de su
2: la
0: ciudad,
2: gente,
0: que no la tiene.
2: La gente, ¿qué defiende la gente que está negando que haya pues, organismos como la Cruz Roja u otros que presten asistencia humanitaria a personas que... de la manera que sea, han llegado a nuestras fronteras? ¿Cómo se puede afirmar que el hecho de que haya gente inmigrante en un número, sí, claro, hay que gestionar eso, hay que tener infraestructuras de acogida, hay que está sobrepasado, yo entiendo todo eso, pero que eso per se rompa la convivencia, que eso per se dificulte pero, que los niños puedan ir al colegio.
0: No entiendes nada.
2: O sea, no, pues no, no entiendo nada, nada, no quiero entenderlo, no quiero entenderlo.
1: Esas son posiciones. Lo que pasa es que yo no juzgaría a personas a las que le han cambiado y fastidiado la vida.

0: Sí,
1: porque
0: lo que
1: no han
0: pasa
1: podido, porque este verano no han podido ni ir a la playa, con sus hijos, o sea, están encerrados en casa.
0: Ya, pero es que hay gente que no puede comer, que no puede vivir en sus países, o sea, quiero decir,
1: pero es que pasan
0: yo lo entiendo, pero también si pedimos empatía para ciertos problemas cotidianos de, bueno, también hay que pedir empatía para gente que vive auténticos dramas.
1: Sí, el tema es cómo lo solucionamos. Eso, la gente de Ceuta tiene derecho a volver a su vida normal. Eso lo tenemos todos claro, a su vida, a sus rutinas, a su seguridad, eso me parece que es evidente. El tema es, ¿qué hacemos con las 5.000, 3.000, 6.000?
2: 13.000 calculan, en realidad.
1: Bueno, yo, personas, perdón, que están allí. ¿Qué hacemos, Julián Casanova?
0: Julia, perdón, una cosa, solo para que quede claro. O sea, yo no niego que pueda haber una situación que se trastoca tu cotidianidad y que eso se tiene que atender, obviamente.
1: Claro.
0: Pero lo que no se puede perder nunca, yo creo que es el sentido de humanidad. Y esto es lo que estamos perdiendo al analizar y cualquier movimiento migratorio.
1: Vale, Julián.
0: Más allá de entender que esto tiene, por supuesto, derivadas geopolíticas, intencionalidades y todo lo que podamos ver más allá.
1: Julián.
3: Pero fijaros en el momento, Julia, tú has puesto el punto de partida en que leíamos lo mismo y teníamos opiniones muy diferentes.
1: Valía para todo, para un cosido y para un fregado.
3: Partiendo de esa base, la mayor parte de la gente ni siquiera lo lee, sino solo escucha o lee las interpretaciones que se ajustan a su forma de pensar sobre eso. Así que lo que se ha armado aquí ha sido de una confusión clarísima, digo desde el punto de vista informativo. Estamos hablando de los servicios de inteligencia, que podrían ser muy chapuceros, pero es imposible que los servicios de inteligencia no capten todo eso. Estamos hablando de un tema súper sensible para todo el mundo, que es la nación, la patria, la frontera. Cuando te pones allí, o haces una prueba y una demostración de que estás en el lado correcto, o ya nadie te escucha. Es decir, este es el tema, que no es el tema que va a fastidiar a Sánchez, o no, este es el tema que realmente sabe un sector de la clase política, que en el momento que sacas esto, lo mismo que en Alemania, lo mismo que en Italia, en cualquier país de Europa, en el momento que sacas las fronteras y la nación, tienes un tanto político importantísimo, si muestras españolidad, o ser más alemán que nadie, o ser más francés que nadie. Y esto es lo que se está jugando para mucha gente, en vez de dar una solución. ¿Y cuál es la solución? Pues evidentemente tiene que haber una solución negociada, diplomática y política, y rápida. Y que no se ha hecho de forma rápida, está claro. Y que ha habido confusión en torno a los servicios de inteligencia, está claro. Y que el gobierno no ha actuado como debería, con la misma celeridad, porque tenía una responsabilidad importante, posiblemente está claro. Pero por debajo está un debate que es el que se escucha todos los días, una información que se escucha todos los días, en que a la mayor parte de los españoles les piden una prueba de españolidad, porque esto es el no va más. Todos los demás problemas han quedado relegados a un problema en el que la nación española está.
1: O sea, al final es la identidad, ¿no?
2: Bueno,
1: es la identidad.
2: A ver, para los ceutís siempre ha sido la identidad. Por eso digo que a veces lo veis un poco desde lejos. Para los ceutís siempre ha sido la identidad.
1: No, lo que vemos desde cerca es como los presidentes autonómicos en nuestro país no quieren ni siquiera tener 100 menores o 200 menores.
0: Y que se pida revocar el derecho al asilo, por favor.
2: A ver, vamos a ver. El presidente dijo que esto era un ataque híbrido, volvió a decirlo otro día en el Parlamento. Entonces, a ver, lo que no se puede es decir que es un ataque híbrido y no actuar como que ha sido un ataque híbrido. Entonces, ahí ha habido muchos errores. Luego está el problema. Es difícil de resolver porque Europa ya ha dicho que no podemos traerlos a la península. Es que lo ha dicho. Entonces, eso ahí nos arriesgamos a que nos cierren Schengen a todos o cualquier cosa de estas. Es decir, no podemos traerlos a la península. El tema de los menores es que hay gente en la frontera todos los días esperando a sus hijos, pero tampoco los deja pasar Marruecos y tampoco nosotros
0: por
2: decimos
0: eso hay
2: que sin
0: de
2: papel.
0: Paradigma.
2: Entonces, no, de paradigma
0: claro.
2: No.
0: O sea,
2: lo que se ha liado es un sin Dios, que se ha liado en un mes, sale un sin Dios, que a ver ahora cómo se sale de ahí. En cuanto empiecen los temporales de Levante, que no habéis vivido temporales de Levante en Ceuta, todas esas carpas se van a ir a la porra.
1: Pero es que,
2: ya te lo digo. Entonces,
1: Elisa,
2: a ver,
1: cualquier gobernante responsable que coja uno de esos menores y se lo entregue a su padre en la frontera o lo empuje para que vaya hacia la frontera porque le están esperando, puede ser denunciado y puede ser acusado y condenado por prevaricación, como le ocurrió a la anterior delegada del gobierno allí. Con lo cual, claro,
2: pues por eso hay que negociar,
1: o se cambia
2: pues
1: la
2: por
1: ley.
2: Eso hay que negociar con Marruecos inmediatamente. Lo mismo que Marruecos tocó el silbato y 70.000 volvieron a su casa, pues los 10.000 que quedan, entre los que hay de todo, también agentes marroquíes, pues a ver si vuelven.
1: Pues si hay que negociar, no hay que decir barbaridades de Marruecos, ¿no? Y no es que
0: Igual por eso.
2: Alguna, porque estar sometidos de hinojos a Marruecos tampoco es una forma de negociar.
1: Bueno, si tuviéramos 20 horas más aquí seguiríamos, pero no. Hemos hecho así un repaso muy...

0: en realidad escaso de los grandes temas de la semana, pero yo creo que hemos dicho cosas y se han dicho cosas que a lo mejor no habían oído los oyentes y que me parece interesante, al menos a mí me ha parecido interesante. Gracias a Julián, Arancha, Elisa, gracias.
1: Adiós.
0: Que tengáis muy buen sábado. 10 de la mañana, noticias, y luego Rosa María Calaf.
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1: Buenos días. Crónica de sucesos. A esta hora la Guardia Civil ha desarticulado una organización criminal que pretendía mandar por correo más de 172 kilos de droga. Hay 5 personas detenidas. Ampliamos datos, Juan Lucas.
3: 3 hombres y 2 mujeres han sido detenidas por pertenecer a una organización que llegó a realizar alrededor de 1.500 envíos de sustancias estupefacientes. La investigación comenzó después de que en Ghana se interceptara un paquete con 100 gramos de MDMA procedente de Valencia. Los agentes descubrieron entonces toda una infraestructura que contaba incluso con un laboratorio en las comarcas de La Costera y el Canal de Navarrés, desde donde enviaban los pedidos, lo explica Almudena Vidal, portavoz de la Guardia Civil.
4: Esa organización recibía pedidos desde distintos puntos del país y de fuera del país, en el que se requerían a través de plataformas de mensajería encriptada sustancias estupefacientes. Tras la recepción del pedido, la organización preparaba estas sustancias que habían solicitado y posteriormente las enviaban a través de paquetería postal.
3: En los registros practicados en Anna y Alcudia del Crespins, los agentes localizaron y desmantelaron el laboratorio y la zona donde preparaban los paquetes. Se han intervenido 172,5 kilos de drogas, entre ellas ketamina, metanfetamina, cocaína, heroína y LSD, además de 26.000 euros en efectivo.
1: Un fin de semana más, la actualidad de Ceuta pasa por la dimisión del jefe de gabinete del delegado del gobierno, Gonzalo Sanz. Él asegura que los informes de los distintos organismos demuestran la labor de aviso y alerta que realizó desde delegación del Gobierno hasta los distintos ministerios. Onda Cero Ceuta, Adrián Santiesteban.
5: El presidente de la ciudad, Juan Vivas, declaró que deja mucho que desear que Miguel Ángel Pérez Triano, siendo el delegado del gobierno en Ceuta, no supiera una información tan importante como las alarmas que se estaban produciendo. Sobre la dimisión del jefe de gabinete de delegación, Gonzalo Sanz, Vivas afirmó que él jamás cuestionaría los informes y aportaciones de los organismos.
6: Yo jamás. Como delegado del gobierno, como presidente de la ciudad o como responsable público, cuestionaría las intervenciones, los informes y las aportaciones que pudiera realizar un organismo del prestigio del CNI, con independencia de que vengan en sobre lacrado o vengan con cualquier otro procedimiento.
5: En cuanto a la inseguridad subjetiva, de la que habló el ministro del Interior, Fernando Grande Marlaska, defendió que no entiende esa definición de la situación, pues la ciudad se encuentra al límite.
1: Desde el Partido Popular siguen haciendo oposición férrea al gobierno en este asunto. Este mediodía, el vicesecretario de Cultura y Deportes del PP, Borja Sémper, va a atender a los medios de comunicación durante una visita a Vigo. Y desde este partido, su secretario general, Miguel Tellado, le dice a Marruecos que nada está por encima de la defensa de España. Exige al presidente del gobierno una solución a la crisis.
7: Decía algo así como que los ceutíes y los vecinos de Melilla se tienen que acostumbrar a la nueva normalidad, y es que lo que ha sucedido hace 6 semanas en Ceuta puede volver a suceder y que se vayan acostumbrando. En el fondo, Sánchez está reconociendo que su gobierno no va a hacer nada por resolver la situación de Ceuta.
1: Cita además en el exterior, donde al menos 3 personas han muerto, 130 ha resultado herida esta madrugada en ataques rusos contra las regiones de Zaporilla, Odessa y Sumy en el este de Ucrania. Las defensas aéreas ucranianas han conseguido neutralizar más de 100 drones y 8 misiles lanzados por las fuerzas rusas durante esta pasada noche. Y por su parte, Rusia notifica que ha derribado 230 drones ucranianos e informa de ataques en 3 regiones. Vamos con la actualidad deportiva, David Camps.
8: El Sevilla gana 1-0 al Valencia en el encuentro adelantado de la 5ª jornada de Liga en Primera División. El equipo andaluz asciende a la 3ª posición con 10 puntos. Colista solo con 1 punto el conjunto valenciano. Los entrenadores Luis García Plaza y Carlos Corberán.
9: Yo he dicho que siempre tengo la confianza y las fuerzas, pero contestar a esa pregunta después de una derrota no creo que es lo más adecuado. Yo sé mi responsabilidad, acepto la crítica, acepto la responsabilidad, no le puedo pedir más porque el equipo se ha vaciado. No encontré la forma de hacer que el Sevilla no nos superase en la segunda mitad.
10: Cuando vamos muy mal, no soy muy derrotista ni ahora soy muy... Bueno, hay que seguir trabajando, que está. La primera división es larguísima, larguísima, durísima. Tú quieres ver un equipo que gane partidos, pero sobre todo un equipo que se deje el todo, y el equipo se lo deja.
8: A las 9 de la noche, el Real Madrid a 3 puntos del líder, el Barça, recibe al Rayo Vallecano. A las 2, el Alavés, que podría ser el líder provisional si consigue la victoria en Santander ante el Racing. Completan la jornada del sábado Osasuna Español y Athletic de Bilbao Elche. Al margen del fútbol, España juega la semifinal del Mundial de

0: baloncesto femenino a las 8 frente a Estados Unidos, que suma 73 partidos consecutivos sin conocer la derrota. A las 4 y media, Francia-Alemania. Y pendientes, además, de la Fórmula 1, Gran Premio de España en Madrid. A las 12 y media, entrenamientos libres, y a las 4 la calificación. Del Gran Premio de San Marino de motociclismo, la calificación de MotoGP será en apenas una hora. Y de la penúltima etapa de la Vuelta Ciclista de España, con el español Enric Mas, líder de la general.
1: Es todo. Más noticias aquí en Onda Cero a las 11, las 10 en Canarias. Siguen con Julia en la Onda.
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0: En Onda Cero, Julia en la Onda, con Julia Otero.
1: Me preocupa la permanente negatividad que se refleja en los medios.

0: Uy, la de tiempo que hacía que no escuchaba este Blowing in the Wind.
1: Sí, bueno,
0: buenos días.
1: Pues encantada, porque la verdad que yo, bueno, no hacía tanto tiempo, porque me gusta mucho.
0: Sí, Joan Baez, la gran canción, sí, sí, de Joan Baez.

0: si dice Rosa María Calaf que la negatividad que se refleja en los medios, ese todo va mal. No es de verdad, no soy yo nadie para discutírselo, porque creo que tiene razón. Te hemos hecho madrugar un poco, Rosa María.
1: Sí, sí, cosa que odio, ¿eh? O sea, que valoradlo, porque no lo hago por nada ni por casi nadie.
0: ¿Eres pájaro nocturno?
1: Sí, totalmente, totalmente. Yo por la noche siempre estudiaba de noche, era de las típicas, ¿no? Y luego por la mañana pues me cuesta levantarme. O sea, todos los días de mi vida he tenido que decidir, pensar un momento y decir, ¿realmente me tengo que levantar? O sea, ¿tengo que hacer algo como tan importante como para levantarme? Sí.
0: ¿Duermes bien?
1: Ahora peor, o sea, porque la verdad que en los últimos años, pero sí, en general sí, duermo, vamos, de un tirón, en cualquier sitio, que eso es realmente bueno para la profesión, bueno, en el suelo, con luz, con ruido, con gente, en fin.
0: Eso que tiene haber sido la corresponsal por excelencia, ¿no? La corresponsal de televisión con la trayectoria internacional más extensa, una de las periodistas más conocidas y reconocidas de nuestro país, ha estado en tantos lugares como corresponsal en momentos históricos tan importantes también, que habrás dormido, claro, habrás tenido que vivir y malvivir en muchos rincones del planeta.
1: Sí, sí, bueno, malvivir muchísimo. Por suerte tenemos esta profesión que es una pasión, ¿no? Y entonces, pues, en fin, todo te parece poco, ¿no? Pero sí, sí, realmente he dormido en sitios rarísimos. Tengo una fotografía que me hizo el cámara una vez en un ferry, durmiendo sobre una moto. O sea, es decir, con la cabeza en el manillar y la mochilita de almohada y totalmente estirada sobre la moto y envuelta en una especie de papel albal, porque era un ferry y estaba en el exterior. O sea, que hacía un poco de fresco.
0: No está mal, ¿eh? Dormir sobre el manillar. O sea, que has pasado frío. ¿Hambre has pasado?
1: Ahí tengo suerte porque nunca tengo hambre. Es decir, que tengo récords de estar comiendo cuatro galletas y

0: Y eso durante 48 horas y no me mareo ni me pasa nada.
1: ¿Y has pasado vergüenza?
0: Pero, ¿Alguna vez? Sí. Bueno, una vez se me cayó la falda mientras estaba haciendo una entradilla. O sea, se me escurrió.
1: ¿En un telediario?
0: En el telediario no se vio porque era, lógicamente...
1: Plano corto.
0: Pero estaba en una cumbre, en fin, medioambiental, en Tailandia, en una tarima, pero quiero decir rodeada de gente, porque evidentemente había esa especie de enjambre que hay de cámaras ya desde hace unos cuantos años, y todo el mundo alrededor, y de repente estaba en el directo y empiezo a notar que efectivamente que la falda, no sé qué, se soltó algo y que se me empezaba a escurrir. Entonces yo, claro, con la otra mano hacía así, y afortunadamente mi maravillosa productora Isabel Ormaeche, que estaba siempre al loro de todo en todos los sentidos, se dio cuenta y reptó por el suelo y se agarró a mis piernas agarrando la falda. Pero claro, yo iba continuando hablando y contestándole, me parece que era Ana Blanco.
1: Yo me refería a vergüenza por situaciones que hubieras visto.
0: Y bueno, vergüenza ajena también he sufrido.
1: Sí.
0: He visto.
1: ¿Y miedo, Rosa María?
0: Y miedo muchas veces, sí. O sea, y la verdad que el miedo, bueno, creo que siempre que es bueno, ¿eh? En fin, si no es paralizante.
1: Has corrido riesgos.
0: Sí, porque bueno, me han tocado. No soy. A mí siempre sale lo de la corresponsal de guerra y todo eso, que yo no soy corresponsal de guerra. Me ha tocado hacer algunos conflictos porque estaban en la zona de mi cobertura, ¿no? Pero no era corresponsal de guerra. Pero claro, sí me han tocado. Y entonces, pues la verdad que sí, que pasas miedo. O sea, y pasas miedo y corres riesgos. Muchas veces te diré que menos de lo que últimamente que se hace este periodismo espectáculo permanente parece, ¿no? O sea, parece que siempre estás corriendo en el extremo, ¿no? Y no es cierto, porque sobre todo si pues tienes una cierta experiencia, etcétera, ya sabes dónde colocarte y dónde no. Y hombre, es evidente que es más peligroso estar en un conflicto o en una situación de tensión que paseando por el Paso de Gracia, ¿no? Pero en general, pues no, pero sí que ha habido algunos momentos de esos que luego, porque en el momento, como estás sobre la adrenalina y lo que estás es intentando salir de la situación, no eres tan consciente, ¿no? Pero luego dices, madre mía.
1: Hay el periodismo espectáculo ese que acabas de mencionar, sí. Rosa María.
0: Pues sí, estamos en
1: esa... ¿Qué nos queda del periodismo?
0: Afortunadamente queda muy buen periodismo, pero hay que buscarlo. Ese es el problema.
1: ¿Y pagarlo?
0: ¿No? Y pagarlo, efectivamente. Porque, claro, esa idea, ¿no?, de que la gratuidad tiene que estar en todas partes, hombre, nadie piensa que va a ir a un buen restaurante y se lo van a dar gratis, ni se va a comprar un par de zapatos que le duren 10 años y que se lo van a dar gratis, ¿no? Entonces... el tener que explicar eso, que cualquier producto, y bueno, al final la información es un producto, pues evidentemente delicado y maravilloso, pero un producto, pues en fin, alguien tendrá que hacerlo y alguien tendrá que comer, dormir, pagar la luz, pues para hacerlo, ¿no?
1: ¿Has visto lo del Washington Post? Todos los que despidió Jeff Bezos, que bueno, Jeff Bezos, como otras grandes corporaciones, el poder económico sabe que si controla el relato, sí, lo tiene mucho más fácil. Se compró el Washington Post, echó a buena parte de la plantilla históricos y esos en grupo acaban de montar un periódico que es The Washington Sun.
0: Sí. Sí, bueno, a ver, todo que, esto, ¿no? La verdad, por eso te digo que reconforta, y además es verdad que hay muy buen periodismo. Y lo
1: sí,
0: que
1: pero,
0: cada
1: fuera,
0: vez,
1: pero fuera de la... de...
0: pero fuera del circuito, claro, general, digamos.
1: Y claro, entonces acabaremos teniendo que montar periódicos de esa manera,
0: sí,
1: para que pues, los periodistas puedan hacer de periodistas.
0: Sí, el problema está en que, claro, también tendrá que haber alguien al otro lado que esté interesado por informarse. Y la verdad, también, por suerte, hay muchísima población que sí está interesada, pero digamos que lo que se inculca en general, ¿no?, en fin, a la adolescencia y la infancia, no es eso. O sea, es decir, es que sí, que tienen que estar informados, pero no en los medios serios, ¿no? O sea, en los medios rigurosos, independientes. El periodismo, nos equivocamos como en todas las profesiones, hay buen periodismo y mal periodismo, lo ha habido siempre, pero realmente lo que sí hay que tener es una voluntad de querer estar informado y de buscar la mejor información. Y ya claro, cuando, no sé si lo recordáis, cuando la reelección de Trump, inmediatamente cuando ya salen los resultados, de entrada ya tenían una sala enorme, que la habían tenido también cuando los debates antes de la elección, que tenían una sala para no periodistas, es decir, bueno, pues influencers, en fin, yo no tengo nada contra, y no soy

0: Soy tecnofóbica, lo digo antes porque siempre suena como raro, pero sí que soy, obviamente, contra el ejercer profesiones sin tener la preparación adecuada. Y entonces hay muy buena gente haciendo información en redes, pero otra que no. Otra que no, por ignorancia, por indiferencia, por irresponsabilidad y otra por profunda maldad.
1: ¿Y qué decías, que Trump tenía
0: y
1: una
0: entonces,
1: sala?
0: Trump tenía una sala para la no prensa, ¿no?
1: O sea, para periodistas.
0: Exactamente.
1: entonces,
0: esa sala eran en los debates más de 200, y cuando ya se da el resultado de las elecciones, Elon Musk va a esa sala y encantado, y bueno, entonces estaba todavía en pleno idilio con Trump, y entonces les dice "You are the media now", o sea, vosotros sois los medios ahora. Esto es como ir a una sala llena de señores que te dicen que el COVID se cura con lejía y decir "vosotros sois los médicos ahora".
1: Lo mismo.
0: ¿No?
1: Y además entonces, está demostrando que lo que él pidió esa noche de alguna forma
0: es la realidad.
1: El algoritmo lo está consiguiendo.
0: Exactamente. Entonces, claro, la gente no tiene la culpa. Es decir, que no es que estemos diciendo eso que se nos acusa, no, es que sois unas elitistas, porque tal. No estamos diciendo es que la gente es tonta, es que la gente. No, es que es decir, está muy bien diseñado esa distracción y, sobre todo, el que convencer a las víctimas de que no son víctimas. En el momento en que tú tienes una víctima que cree que no es víctima, deja de querer luchar por dejar de ser víctima. Y entonces, pues claro, estamos perdidos.
1: Rosa María Calaf, puede que lo sepan, tiene un montón de premios, pero le faltaba el Premio Nacional de Televisión y se lo acaban de dar. El premio lo ha concedido el Ministerio de Cultura. Tampoco creo que haya muchos premios nacionales de televisión, ¿eh?
0: No, porque...
1: No es un premio...
0: No, bueno, porque no hace mucho que se dan tampoco,
1: ya.
0: También, ¿no? Y bueno, pero afortunadamente, pues ahora llevamos una racha.
1: Pero algún año ha quedado, me parece, vacante, ¿no?
0: No lo sé. Eso no lo sé. Pero ahora llevamos una racha de tres televisiones españolas.
1: El caso es que el Ministerio de Cultura reconoce el legado de una figura pionera en el reporterismo televisivo. En el jurado del premio, que era un jurado amplio de profesionales, estaba Borja Terán.
0: Sí.
1: Escucha lo que dice de ti.
2: En la sociedad acelerada que nos han traído las redes sociales, en la sociedad en la que incluso los medios de comunicación hemos naturalizado que podemos contar la vida solo mirándola detrás de las pantallas, el periodismo de Rosa María Calaf, yo creo que tiene el antídoto, porque representa el viajar, representa el ir allá donde te lo estás perdiendo. Porque para comprender la política y la economía, primero hay que entender la vida de las personas. Y Rosa María Calaf lo ha hecho con credibilidad, lo ha hecho con curiosidad, lo ha hecho con su poquito de ironía también. Y, sobre todo, lo ha hecho con la imaginación que permite contar más fácil lo complejo.
0: Bueno, Borja, en fin, siempre, bueno, es amigo, además, así que se lo agradezco mucho, porque además el jurado siempre es distinto, o sea, que
1: no repiten.
0: No repiten y yo no se sabe quiénes son, vamos, yo no tenía ni idea, vamos, es que ni siquiera, porque no es una cosa que haya candidaturas, que se presenten.
1: No,
0: fin,
1: lo plantea esto, el propio ministerio.
0: Lo plantea el propio, pues bueno, y supongo que el propio jurado, pues el que está cada año, ¿no? Y entonces, pues la verdad que lo agradezco muchísimo. Hombre, sí es cierto que, claro, te hace ilusión, porque es verdad que hay muchos premios que son pequeñitos, entre comillas, que también hacen mucha ilusión, ¿no? O sea, y que realmente yo valoro muchísimo, porque creo que es lo que acaba de decir Borja, ¿no? Que para quién trabajamos nosotras, ¿no? Pues para la gente.
1: Para la gente, claro.
0: Entonces, si realmente la gente es la que decide en un momento determinado, sea donde sea, que mereces un premio, no sé, me parece que eso tiene un valor extraordinario. Pero es cierto lo que decía, lo del terreno, ¿no? Porque esta es otra cosa que se ha perdido. Ahora los periodistas cada vez menos van o no van a donde pasan las cosas, ¿no? No porque
1: es que es
0: no quieran.
1: Es que es más barato, claro, ver la tele y retransmitir, claro, desde lo que ves en la tele,
0: por,
1: claro,
0: supuesto. O sea, y entonces,
1: es que el periodismo es caro. Es que la información es cara.
0: Es que todo lo que...
1: Y si queremos ahorrar en información, al final no podemos enviar a un periodista como corresponsal al
0: totalmente
1: lugar en el que está ocurriendo.
0: Y entonces
1: cosas
0: no somos conscientes de que lo que estamos contando son versiones de lo que pasa, no la realidad. Uh-huh. Si no estás en el sitio, cuando vas, la versión la compruebas.
1: Y
0: pero si no...
1: La versión y el contexto, porque dijiste, y me parece muy interesante que resaltemos esto, que el problema del periodismo es que habla de acontecimientos, pero no habla de procesos. Claro, puntualmente ha pasado tal cosa, pero si no estás allí, no eres capaz de analizar y contarle a la gente el contexto, por qué está

0: ocurriendo eso, no estás contando nada.
1: Sí, porque claro, das la idea, y además ahora con la aceleración precisamente de la que hablamos y la superposición continua de temas, todavía menos. Pero siempre, cuando no estábamos en estos momentos, ya digo, tan circenses de la información, pues también ocurría, ¿no? Porque es como si las cosas sucedieran de la nada. Y nada sucede de la nada, todo viene de algo y va hacia algo.
0: Exactamente. Ojo, ¿eh? Y entonces, el contexto. Claro, sí, sí.
1: Es el contexto. Si tú no explicas esto, es porque la función del periodismo es que el ciudadano tenga elementos de conocimiento para formarse una opinión, pero por supuesto, sobre todo, que se haga preguntas. Porque hay que buscar responsabilidades en las cosas, en lo que se hace bien y en lo que se hace mal. Pues en unas para felicitar y en otras para castigar. Pero si tú no te haces preguntas como ciudadano, o sea, ¿quién está detrás de esto? ¿A quién le beneficia? ¿Qué parte de responsabilidad tengo yo en esto que está pasando? ¿No?
0: Pues, pero tenemos prisa. Lo importante ya no es publicar o contar, sino ser los primeros.
1: Sí.
0: Y los tiempos de la digestión, de la investigación, de la comprobación, de la aprehensión del contexto, son unos. Si solamente lo que importa es contarlo, da igual de dónde vengamos, a dónde vayamos. Estamos prisioneros de eso.
1: No, bueno, has descrito perfectamente, porque esa es la realidad, ¿no? Es decir, tú no
0: puedes...
1: No hay tiempo. Y además es eso, todo se da esa percepción de que lo último es lo más importante. Y no es verdad, porque miremos estas informaciones río de cuando pasa algo que a lo mejor hay, en fin, 3 días en que se está machacando y machacando lo mismo. Y dices, pero vamos a ver, esto que me están diciendo ahora, ¿hay algo nuevo con respecto a lo de hace 4 o 5 horas o 10? No, pues elaboremos lo de hace 10 horas, que realmente es lo importante, y dejémonos de toda esta hojarasca, ¿no?
0: Que... Eso que decía Hannah Arendt, esa frase me parece maravillosa, esa de mentir constantemente no tiene como objetivo hacer que la gente crea una mentira, sino garantizar que ya nadie crea nada.
1: Claro.
0: ¿Y es que es estamos? Eso. ¿Estamos en eso?
1: Estamos en
0: ya
1: eso.
0: Ya no sabemos qué creer ni qué pensar.
1: Porque te habrá pasado a ti exactamente igual que a mí, que mucha gente sufre eso, o sea, claramente, ¿no? Lo padece, o sea, te dicen, es que yo ya no sé, ya no me fío, ya no sé qué ver, ya no sé qué escuchar, porque no sé si es verdad, no sé si es... Entonces, eso es la destrucción realmente del conocimiento de una sociedad, ya digo, que sea capaz de tener un sentido crítico. Y es gravísimo. Y es, vamos, por descontado, deliberadísimo. ¿No? Es un planteamiento. O sea, el hecho, por ejemplo.
0: No saber qué pensar, no saber qué creer. Es una posición para estar en la vida y en la sociedad que resulta muy útil para determinado sector.
1: Sí, sí, sí, porque evidentemente, pues como no eres capaz
0: de discernir,
1: pues no eres capaz de hacer una crítica. Y además, la verdad, los seres humanos también es cierto que somos como dones, ¿no? Y entonces, si nos creemos además ahora que estamos informados, porque solo, no, pero si yo sigo este podcast y la tertulia de no sé qué, pues bueno, vamos a ver, pero depende de cuál sea el contenido que tengan estos elementos de conocimiento, porque si te están diciendo mentiras, barbaridades, y tú estás totalmente convencido de que eso es lo que es, pues no contrastas, no. En fin, es un momento complejo y difícil, porque es verdad que para la ciudadanía, sí lo es, para los profesionales también, pero para la ciudadanía mucho.
0: Cuando empezó Rosa María Calaf, era otro mundo, estábamos en otro contexto, en otra historia. Miren, en la prueba que le hicieron para entrar en Radio Televisión Española, ¿qué pregunta le plantearon?
2: ¿Qué crees tú que la mujer periodista puede aportar a televisión, a la información que no puede aportar el hombre periodista?
3: Pues creo que justamente esto, el ser una mujer, es decir, la visión femenina de todos los problemas, porque hay la idea generalizada de que la mujer solo puede hablar de cocina y de todas esas cosas. Sin embargo, esto creo que es un error. O sea, puede hablar de cualquier cosa, de política internacional, o sea, de lo que sea, pero siempre desde un ángulo femenino.
0: Es que la pregunta es, ¿qué va a aportar una mujer al mundo del periodismo?
1: Pobre, mi compañero querido, que la verdad seguimos siendo amiguísimos, Paco García Novell, lleva toda la vida disculpándose por la pregunta. Pero hay que ponerlo en el contexto.
0: Bueno, es hijo de su tiempo.
1: Ahí está, hay que ponerlo en ese momento, y en ese momento era absolutamente... Vamos, normalísima, ¿eh? O sea, al contrario, posiblemente si no lo hubiera hecho hubieran dicho, pero ¿cómo no le ha preguntado eso?
0: ¿A ti nunca
1: eso?
0: Te han preguntado si eres feminista o femenina.
1: Ah, sí, sí.
0: Hubo una, en los 80 te preguntaban eso.
1: Sí, sí. No, no, bueno, por eso te digo que cuando se consigue, ¿no?, que esas falacias, ¿no?, o sea, entren en el imaginario colectivo, bueno, pues estás haciendo un flaco favor a la construcción, ya digo, de una sociedad... Y,

0: igualitaria y justa, etcétera.
1: Así que tenías un abuelo viajero, por lo que veo. Y quizás por eso que, bueno, abrió corresponsalía en el 87 en Moscú, Rosa María Calaf. Eras una cría, eras una niña, bueno, una chica joven.
0: Más o menos, sí.
1: Sí. Has trabajado en Roma, en Viena, en Hong Kong, en Pekín, en Nueva York, en Buenos Aires. Has contado guerras, has contado tsunamis, Juegos Olímpicos, por descontado. Te ha tocado hacer deporte. O sea, en esa mezcla, como corresponsal, sí, cualquier noticia que surgía, fuera del ámbito disciplina que fuera, tocaba contarla, ¿no? Victorias electorales, caídas de régimen. Y me cuentan que tenías un abuelo viajero.
0: Sí, sí, sí. Mi abuelo materno, yo creo que el gen lo tenemos toda la familia, porque todos mis sobrinos andan todos por ahí. Así que, y mi hermano también es técnico comercial del Estado, con lo cual ha estado también en las embajadas toda su vida. Sí, era, bueno, se fue a la India, por ejemplo, a finales del siglo pasado, del 19, ¿no? Montó, por ejemplo, una cooperativa y un montón de cosas en el sur de la India. Trajo el azafrán, por ejemplo, llevó el azafrán a Cuba. Entonces montó negocios en Cuba.
1: Pues el azafrán.
0: Pues sí, sí, sí.
1: Tiene un gran poder económico, ¿eh?
0: Era un. Sí, sí, era. Bueno, de hecho.
1: Aún hoy, ¿eh?
0: Tenía, sí. No, no, y en aquel momento, imagínate. Tenía un. Bueno, un almacén en La Habana, ¿no? Donde, pues, los barcos que venían. Y tenemos documentos muy graciosos de que solicitó en Cuba, pues a principios de siglo también, para hacer cubitos de caldo. Con el azafrán.
1: Hombre, las famosas pastillas
0: las
1: de caldo,
0: pastillas
1: pero
0: de caldo
1: con azafrán, ¿ah?
0: De eso que aquí empezó, pues, muchísimo después y tal. Él lo había visto en Estados Unidos y no se lo autorizaron porque les pareció que podía ser peligroso para la salud.
1: Pero no paras ahora. O sea, has estado, creo que te quedan 3 o 4 países.
0: No, me quedan 10, pero ahora voy a hacer 3 de los que me quedan.
1: Imagínense, pero ¿huyes de algo? No, ¿huyes de algo? Porque
0: huyo. No,
1: es que no paras quieta, Rosa María.
0: No, a ver, yo creo que no, ¿eh? O sea, a lo mejor ahora que lo dices no me he puesto a pensarlo. Y resulta
1: de pronto te has puesto serio y me has mirado con susto.
0: Te he entendido primero, pero he pensado, a ver si no me he enterado, porque nunca lo había pensado.
1: Me reconocerás que toda la gente acaba siendo mucho más sedentaria que tú, que con el paso de los años y las décadas la gente se acomoda y le parece que hacer una maleta es lo último que le apetece. Ir a hacer colas de avión, irse a un país extraño, recorrerse 10.000 kilómetros, ¿le resulta algo cansino? Tú no.
0: No, a mí es al revés. O sea, yo que tengo la sensación de que como me queda poco, pues aprovecharlo. O sea,
1: ¿pero que te va a quedar poco si estás estupenda?
0: Sí, bueno, pero en fin, nunca se sabe. Así que, digo, yo no corro el riesgo, digo, de que me pille parada, siempre digo, ¿no? Y no, la verdad que el viajar es lo que más me gusta. Desde siempre, insisto. O sea, que desde. También es verdad eso que decías de mi abuelo, que creo que tiene una influencia, porque esa nos inculcaron mucho esa idea de que de donde aprendes es de lo diferente, que hay que, pues eso, conocer lo distinto, y yo eso lo tengo como un leitmotiv en mi vida.
1: ¿Te has enamorado muchas veces?
0: No, la verdad es que no, o sea, de verdad, o sea, aquello que dices, hombre, pues en fin, yo creo que como mucho 3. O sea, pero como mucho. Y de hecho mi pareja es desde los años 70, el año 70, o sea, imagínate.
1: Llevas muchísimos años con esa pareja.
0: Sí, sí. O sea, que porque además sí que es verdad que también decimos siempre, ¿no? Que creemos que hemos aguantado tanto porque siempre hemos estado una aquí y otra allá. Porque no hemos estado conviviendo permanentemente. Y sobre todo viajamos juntos muy bien. Y eso para mí es fundamental, por lo que estamos diciendo.
1: Hoy viene Rosa María Calaf con el pelo rosa, bueno, es un granate, con el mechón rosa claro.
0: Uh-huh. Sí, porque sea, en teoría, tiene que ser blanco el mechón. Lo que pasa es que o sea, ese blanco, casi blanco.
1: Blanco óptico, digamos, sí. Pero no, ha quedado rosado.
0: Y entonces pasa siempre que como que en verano transpiro mucho por la cabeza, entonces el rojo se traspasa al mechón.
1: ¿Tiene algo que ver Jongueras en esto?
0: Sí, total, porque me lo hizo él esto. Bueno, siempre él me hizo.
1: Pero claro, es que tú eras muy joven, ahora tienes canas, pero cuando no tenías canas.
0: No, no, empezó, a ver, esto me lo hizo cuando, antes de irme a Argentina, creo que fue, o sea, que eso fue a principios de los 90, o sea, o finales de los
1: 80,
0: el 89 o por ahí.
1: Y es primero, una seña de identidad, el pelo de Rosa María Calaf es...
0: La verdad que primero no era tan marcado, o sea, era más oscuro, era menos...

0: rojo y no, el mechón siempre fue marcado, pero era como más caoba y tal, pero luego me lo fue poniendo cada vez más rojo, así chillón, ¿no? Pero él siempre me hizo mis pelos, porque cuando empecé en Televisión Española, yo era la única mujer en Miramar, ¿no? Empecé en Miramar y no había, bueno, había compañeras locutoras, pero no había ninguna periodista, ni reportera, ni nada. Y entonces José Joaquín Marroquí, que era realmente un gran visionario y una persona muy innovadora en los medios ya en aquel entonces y todo eso, dijo, bueno, pues hay que también buscar una imagen. Y entonces llamó a Yongueras. Y
1: ay, entonces, eso no lo sabía.
0: Sí, sí, y entonces Yongueras primero...
1: Hazle algo a esta chica.
0: Sí, a ver, bueno, vamos, sí, sí, tal cual, ¿eh? Y bueno, y luego hubo otra anécdota más divertida todavía, porque entonces yo llevaba gafas, ahora me operé de miopía hace muchos años, pero entonces llevaba gafas. Y entonces, claro, las gafas tal, dijeron, bueno, pero vamos a buscar. Y entonces trajeron también una empresa de gafas, no voy a decir cuál, que es una muy antigua, que está por ahí. Esto, con muchas gafas, y entonces también Yongueras eligió las gafas. Pero entonces, como en aquel momento no había cristales reflectantes, o antirreflectantes, mejor dicho, molestaban mucho con los focos. Y entonces decidieron que cuando hacía estudio, quitar gafas sin cristales.
1: O sea que has hecho a ciegas un montón de
0: y
1: trabajo.
0: Y entonces, claro, de repente era absurdo. Hasta que de repente dije, bueno, pero esto no lo hago más, pero qué chorrada, ¿no? Porque además imagínate cuando estaba, por ejemplo, entrevistando a alguien... O sea, ahora que tú no llevaras cristales, yo hubiera empezado normal, pero claro, al cabo de un momento, todo el mundo fruncía el ceño y miraba como diciendo, pero si no hay cristales, ¿no? Entonces me parecía un excesivo artificio.
1: ¿Te cuidas?
0: Procuro. Ahora soy
1: ¿Eres bastante... coqueta?
0: Ah, no, coqueta sí. No,
1: sí, me encanta. Ha llegado a las 10 de la mañana, que no le gusta madrugar, pero ha llegado con su rímel,
0: sí.
1: su eyeliner, sus labios, o sea, perfectamente conjuntada.
0: No salgo nunca sin... Sí, eso siempre... Que eso también era una cosa curiosa, porque hace muchísimos años al principio, pues a veces algunas mis compañeras feministas, etcétera, les parecía que me decían, es que te preocupas demasiado de la apariencia física. Y entonces, claro, yo nunca he entendido que tendrá que ver una cosa con otra, ¿no? O sea, que
1: siempre,
0: una cosa es el exterior y
1: claro.
0: lo que está fuera de la cabeza y lo otro es lo que está dentro.
1: Exactamente.
0: ¿Y qué
1: tendrá que
0: ver
1: esto con la capacidad, ¿no? y la solvencia para ser una excelente corresponsal?
0: Para hacer un trabajo, el
1: Ay,
0: que sea.
1: Nos dan por todos lados,
0: ¿eh? Sí. Y siguen, ¿eh? Bueno, siguen. Y ahora se están reforzando.
1: ¿Y te preocupa mucho a ti, no, eso?
0: Pues la verdad que no mucho.
1: Por eso digo.
0: A estas alturas.
1: Llegamos al final de esta charla fantástica con Rosa María Calaf. Podríamos hablar del mundo, fíjense, del 11S no hemos hablado, que bueno, hay tantas cosas que se podrían hablar con ella, pero tengo aquí a Nuria Torreblanca, que ha estado tomando nota de los gestos, del vestido, de los ojos, de todo, no sé, y ahí va un retrato que se hace en la radio. Hay retratos radiofónicos.
2: Sí, a Rosa María Calaf, a ver, casi todos le ponéis cara y lo primero que imagináis es lo que es y lo que Julia ya ha avisado, ¿no? El pantone del sello distintivo de su peinado, mechón blanco sobre rojo encendido. Algunos de los grandes villanos de ficción lucen un mechón en su cabellera, como por ejemplo Cruella de Vil, pero ella es la excepción en esto y en todo. La señora Calaf ha sabido intelectualizar su famoso mechón, ideado en Yongueras, pero forjado los mil territorios donde ha ejercido como corresponsal. La Calaf es una señora muy, muy elegante y coqueta, siempre bien maquillada, con un labial rojo como el que siempre ha imperado en tiempos conflictivos, especialmente en tiempos de guerras, y pendientes larguísimos que emulan el mural del globo y la niña de Banksy. Muy expresiva, necesita un bolígrafo en las manos y un papel para apuntar, para ir apuntando todo lo que dice o lo que quiere decir, va tomando notas. El trabajo se deja, pero la deformación profesional permanece. Le queda muy bien ser la protagonista por una vez de la noticia.
0: ¡Qué maravilla! La verdad que es que a mí me... Porque ves, por ejemplo, a mí esta rapidez la admiro profundamente. Yo no soy rápida, o sea, es decir, tengo que procesar y no me gusta la improvisación, tengo que estar prepararla muy bien, o sea, no me gusta nada. Y entonces me parece maravilloso esa capacidad.
1: Va a Mozambique, Angola, a Gabón, y a Saint-Tomé, que son los únicos lugares, que de los poquitos países que le quedan de todos los que hay en la Tierra. Y ahora se va a Tudela. También está bien irse a Tudela de vez en cuando, ¿eh?
0: Sí, además es un precioso lugar, así que sí, iba a ser un fin de semana muy agradable, seguro.
1: ¿Seguro? ¿Te han invitado para algo?
0: Sí, bueno, voy a uno de estos congresos que se hacen y hablar de el sentido de la vida.
1: Ajá.
0: O sea, se llama en realidad la vida vivida. Pues me parece bien, porque yo ahora estoy muy con lo del edadismo, como lógico, ¿no? Porque me han tocado todos los ismos y entonces ahora pues la pelea contra el edadismo, ¿no? Así que ahí vamos.
1: El sentido de la vida, el sentido de la información, del periodismo, la inteligencia, la vida, el mundo visto a través de los ojos de Rosa María Calaf. Hasta pronto, Rosa María.
0: Muchísimas gracias
1: por venir.
0: No, gracias por invitarme, porque ya sabes que te quiero mucho.
1: Y yo a ti, te admiro.
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28: Estamos escuchando un fragmento de una película que se llama Ciegas, que se basó en una gran novela de José Saramago llamada Ensayo sobre la ceguera. Y es el libro que hoy nos invita a leer Juan Manuel de Prada. Juan Manuel, buenos días.
32: Muy buenos días, Julia. Buenos días a todos nuestros oyentes. Es un placer estar aquí una temporada más.
28: Hoy, no sabes, ayer preguntaban, ¿dónde está de Prada? El domingo pasado. No, lo hemos pasado los sábados. Estaban todos. Viene el sábado. Viene el verano, ¿todo bien?
32: Todo bien, todo bien.
28: ¿Escribes?
32: He escrito, he trabajado bastante, sí, sí. Ahora, de hecho, me tomaré unas vacaciones a contrapelo.
28: Ahora vienen las vacaciones.
32: Sí, ahora me voy a coger 10 días de vacaciones. He estado trabajando todo el verano.
28: ¿Vas a publicar pronto, entonces?
32: No, estoy metido en un proyecto muy arduo que todavía me llevará...
28: Bueno, ese eres tú, claro.
32: Sí,
28: casi siempre te metes en proyectos arduos de años.
32: Sí, bueno, todavía tengo fuerzas. Dentro de pocos años pues ya seré una persona provecta y tendré que escribir novelas más modestas. Ahora quiero meterme en grandes proyectos. Que el día de mañana le hagan pensar a la gente, este tío estaba loco, ¿por qué escribía estos libros tan largos, tan,
28: en dos tan partes,
32: monstruosamente
28: 2000 páginas.
32: Ambiciosos? Bueno, pues todavía estoy a tiempo y lo voy a intentar.
28: Bueno.
32: Y de paso, pues también hemos leído grandes obras, ¿no? Y cuando me dijiste que arrancásemos la temporada con una obra que hablase de nuestro tiempo, que hablase de lo que nos está sucediendo, no específicamente de las noticias que bombardean nuestros televisores o nuestros teléfonos portátiles o las titulares de los periódicos, pero sí el clima de nuestro tiempo, pues dije, vamos a hablar de Ensayos sobre la ceguera, de José Saramago, que me parece una novela de una lucidez, de una clarividencia verdaderamente sobrecogedoras, ¿no? Y una novela, además, que conserva plenamente su vigencia. Leída hoy...
28: Parece escrita ayer, Juan.
32: Totalmente.
28: Es impresionante que fuera capaz de ver el mundo en el que estamos en el 2026.
32: Absolutamente, sí. Es una obra de una vigencia plena y de una escritura extraordinaria, ¿no? Yo creo que es una de las grandes novelas contemporáneas.

0: contemporáneas y por lo tanto digna, a pesar de que aquí vamos a inclinarnos siempre un poquito más hacia los clásicos, porque la pátina del tiempo siempre da más empaque a una obra, pero verdaderamente Ensayo sobre la ceguera es ya un clásico,
1: sí,
0: ¿no?
1: Ya nació.

0: Alegoría. Es una alegoría política. Y no solo alegoría política, es una alegoría antropológica, me atrevería a decir. Él confesaba que se le ocurrió la idea de ensayo sobre la ceguera un día que estaba viendo unas imágenes en un bar, en el televisor, en donde se hablaba de que, bueno, de que íbamos a enviar una nave a Marte, ¿no? Y se hablaba de otros descubrimientos tecnológicos y científicos en ese momento, y él dijo, madre mía, la realidad es que los avances científicos y tecnológicos son enormes, pero eso no se corresponde con unos avances morales, con unos avances antropológicos. Es decir, nuestra naturaleza no solamente no ha progresado, sino que en muchos casos se ha envilecido, ¿no? Como consecuencia, él sostenía que el individualismo, que era una enfermedad que en las sociedades capitalistas se estaba enquistando y que estaba destruyendo la posibilidad de una comunidad política auténtica. Entonces, a partir de esta reflexión, él escribe esta parábola, esta alegoría, porque yo creo que es una alegoría, ¿no? En donde, a partir de una historia, efectivamente, pues de ciencia ficción, una epidemia de ceguera, una epidemia de ceguera.
1: Estamos viviendo todos desde hace mucho tiempo.
0: Claro, es decir, sí. hay una ceguera moral, hay una ceguera sí. espiritual, hay una ceguera que afecta muy claramente a nuestra convivencia y que está destruyendo a las sociedades occidentales, ¿no? Y entonces yo creo que en este sentido la novela es premonitoria, como digo, es de una lucidez abrasadora y además, porque aquí vamos a hablar un poco de los aspectos alegóricos de la novela, tanto en su aspecto de alegoría política como antropológica, pero luego es que es una novela extraordinariamente escrita. No lo digo antes porque a lo mejor al final no podemos entrar a fondo en ello, pero ese ritmo salmódico que crea Saramago con una escritura en donde desaparecen los puntos, donde prácticamente desaparecen los párrafos, en donde la escritura es salmodia, una salmodia que te penetra, que te va llevando, que es como una música interior que tienen las palabras. En España la novela la tradujo un lucense como tú, asentado en Cataluña como tú, Basilio Losada.
1: Basilio Losada, sí, profesor en la universidad.
0: Una traducción extraordinaria de la novela, ¿sí? Que conserva el vigor de la escritura en portugués de Saramago. Escritor portugués, pero que era un poco español, ¿eh? O sea, se casó con una española, como todo el mundo sabe, Pilar del Río, vivió en España. Y verdaderamente era un hombre que tenía unos lazos afectivos con España extraordinarios.
1: ¿No? Pilar del Río nos escucha muchas veces, así que si no me acordé de avisarla, que hoy ibas a hablar del ensayo sobre la ceguera. Pero bueno, si no está oyéndonos, le llegará seguramente un abrazo desde aquí. ¿Por qué ceguera blanca?
0: Bueno, la ceguera blanca, efectivamente, todos asociamos la ceguera con la oscuridad, con las tinieblas, con lo oscuro, con lo negro. Y aquí de repente, efectivamente, esta epidemia es una epidemia de ceguera blanca, es una luz deslumbradora que ciega. Quienes la padecen dicen que es como si se hubiesen zambullido en un mar de leche. De alguna manera, y considerando que la novela es una alegoría, Saramago nos está diciendo que la ilustración, la luz de la razón, esa luz lejos de alumbrarnos, nos ha cegado. Nos ha ensoberbecido, nos ha endiosado, nos ha encerrado en nosotros mismos, nos ha instalado en ese individualismo feroz que hace que en realidad, lejos de conocer mejor el mundo, se haya adentrado en nuestro espíritu una patología, que es la incapacidad para reconocer en el otro, en el prójimo, en el que está a nuestro lado, a un semejante. Y la incapacidad para tejer juntos formas de organización política, formas de solidaridad social que hagan de nuestro mundo un mundo más habitable.
1: ¿Y la civilización? Esa civilización, esas personas que de pronto pueden convertirse en lo más miserable. Bueno, esa manera de caer hecho añicos todo lo que creemos que es para siempre.
0: A Saramago siempre se le tildó de pesimista, de escritor pesimista. Con eso se pretendía decir que era un hombre desesperanzado, que no tenía esperanza en la humanidad. Yo creo que esto es falso. Yo, en este sentido, me identifico bastante con Saramago. Creo que él hacía un diagnóstico pesimista. Creo que no hacer un diagnóstico pesimista sobre la realidad es vivir en los mundos de Yupi, pretender vivir en un mundo alternativo. Pero al mismo tiempo creo que era un hombre esperanzado. Sí creía en la posibilidad de que el ser humano se alzase contra esta tiniebla blanca que se estaba extendiendo sobre las sociedades occidentales, ¿no? Y la mejor prueba es su propia novela. En su propia novela sí hay esperanza, como enseguida veremos. Vamos, en la novela se

0: muestran dos aspectos, digamos, que tienen que ver uno con la política, que es el derrumbe institucional, ¿no? Es decir, cómo los gobiernos tienen una tentación constante, que es recurrir a soluciones autoritarias, a soluciones segregadoras, a soluciones inhumanas, para mantener un simulacro de control, ¿no? Y aprovecharse también del miedo de la gente para poder manipularla con mayor libertad, digámoslo así, ¿no? Es decir, con mayor soltura, con mayor eficacia. Esto está muy presente en la novela. En la novela se declara la epidemia e inmediatamente los gobiernos pues decretan una serie de medidas insensatas, enloquecidas, absolutamente ineficaces, pero que generan, ante el miedo de la gente, generan esa capacidad para tener sometidos a los miembros de la sociedad, ¿no? Ahí hay una crítica muy evidente de Saramago a la deriva de las democracias occidentales, ¿no? Curiosamente,
1: no sé qué año exactamente se escribió, pero si estuviera vivo ahora Saramago, se quedaría petrificado viendo cómo se cumplen paso por paso lo que describía en el ensayo sobre la ceguera.
0: Totalmente, totalmente.
1: Se cae la democracia, se caen los sistemas, lo que parecía más robusto se deshace.
0: Bueno, la tentación totalitaria anidando en el corazón del poder, ¿no? Una tentación totalitaria que se disfraza con nuevos ropajes, naturalmente. Antes eran ropajes más brutales, más expeditivos, más violentos. Ahora son ropajes más melifluos, aparentemente más suaves, pero siguen ahí.
1: Y ahí en medio florece la mujer del médico, que dirán, uy, no se acuerda de cómo se llama, ¿no? Es que no tienen nombre los personajes. Los personajes, la mujer no del médico, nombre. Es la mujer del médico.
0: Esta es una de las cosas que hace de la novela también, es como esa voz colectiva, ¿no? Es decir, los personajes dejan de tener nombre, como todos están ciegos, de repente ya no son reconocibles por su aspecto físico, ya no son reconocibles por su estatus social, ya no son reconocibles por aquellas cosas que hacen a las personas reconocibles en nuestro mundo. Incluso los nombres dejan de tener sentido en un mundo a ciegas, ¿no? Y los personajes pues se identifican pues porque uno es bajo o es alto o la mujer del médico. Efectivamente, la mujer del médico es el personaje central de la novela y de alguna manera es esa espita que abre un aire puro dentro de la asfixia moral y de la podredumbre que pueblan la novela, ¿no? La mujer del médico es una mujer que cuando a su marido se le declara la epidemia, cuando su marido se declara contagiado por esa ceguera, ella finge estar ciega también, a pesar de que no lo está, para poder acompañarlo al lugar al que lo llevan, ese manicomio abandonado, ese manicomio en desuso, donde encierran a los ciegos. Entonces, la mujer del médico finge estar ciega para poder acompañar a su marido. Es un gesto de amor personal hacia su marido, que luego se va a convertir en gesto de amor hacia la sociedad, porque ella no va a aceptar lo que está ocurriendo. No va a aceptar, por una parte, la imposición de esas reglas enloquecidas, autoritarias, por parte del gobierno, y tampoco va a aceptar la degradación humana, esa caída de la civilización que provoca la epidemia, ¿no? En donde de repente afloran los peores instintos, las más bajas pasiones, los más viles de los pecados humanos, ¿no? La avaricia, la envidia, todo, ¿no?
1: La falta de compasión, todo.
0: La absoluta, la crueldad desaforada. Sí. Y entonces la mujer del médico de alguna manera es la luz en medio de ese infierno blanco, ¿no? La luz que guía a la humanidad hacia la posibilidad de reconstruir los lazos, los vínculos, el sentido de pertenencia y de comunidad que ha saltado hecho añicos.
1: Pues yo solamente puedo decirles a los oyentes que si quieren comprender el mundo en el que estamos, lean el ensayo sobre la ceguera de José Saramago. Lo entenderán mucho mejor y les abrirá un catálogo de preguntas cuya respuesta una a una les hará mejores personas. Tengo esa sensación. Juan Manuel de Prada, muchas gracias.
0: Ha sido un gusto, como siempre. Hasta pronto.
1: Hasta pronto. Noticias de las 11.
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3: Buenos días. Varios grupos de inmigrantes han regresado en las últimas horas al asentamiento del polígono industrial de El Tarajal, donde permanecen miles de las personas que entraron ilegalmente en Ceuta a finales de julio, después de que el pasado viernes un grave incendio afectase a 42 chabolas, pero sin ningún herido y sin que las naves resultaran

0: dañadas. Los primeros indicios apuntan a que el fuego se produjo de manera accidental y se debió a una pelea entre dos de los migrantes en una de las chabolas que provocó que cayeran al suelo unas velas que tenían dentro. Entre tanto, el gobierno continúa habilitando nuevas parcelas para la acogida de estas personas que permanecen en las calles ceutíes, mientras el ejecutivo que preside Juan Jesús Vivas insiste en la devolución a Marruecos de todos estos migrantes por el aumento de los delitos y la inseguridad. Esta mañana, en una entrevista en Radio 5, la portavoz del Partido Socialista en el Congreso, Montse Mínguez, ha acusado a Partido Popular y a Vox de aprovecharse de la situación de Ceuta para convertirla en un caladero de votos con propuestas que, además de ser ilegales, son inhumanas y en nada contribuyen, dice, a que la ciudad autónoma recupere cuanto antes la normalidad.
1: Dejen de ver en Ceuta cómo se pueden aprovechar de los votos y se pongan al lado de Ceuta para ayudar a que recuperen, insisto, la normalidad cuanto antes. Ceuta no puede ser escenario o convertirse en batalla electoral, ni aprovechar Ceuta para conseguir votos. Lo que tenemos que hacer todos es ayudar a Ceuta.
0: La oposición recrudece sus críticas al Ejecutivo Central. Acabamos de conocer que el Partido Popular ha abierto una ofensiva en el Senado contra la ministra de Inclusión, Seguridad Social y Migraciones, Elma Sáiz, al cuestionar la rapidez con la que reaccionó su departamento tras el asalto a Ceuta y criticar que a estas alturas no haya ofrecido una cifra precisa de los inmigrantes irregulares que siguen todavía en Ceuta. Así figura en la batería de preguntas que han registrado en el Senado la portavoz del Grupo Popular en la Cámara Alta, Alicia García, y la senadora ceutí del Partido Popular, Cristina Díaz, cuando se cumplen más de 40 días de esa entrada masiva de migrantes. Juan Bravo, diputado popular, pide que se depuren todas las responsabilidades necesarias.
2: Aquí hay una realidad. En Marruecos, a 20 kilómetros, estaba cenándose la fiesta del trono, la fiesta del rey. 80.000 personas, ustedes se imaginan el volumen. Calculen el estadio del Bernabéu, saliendo, pasando todos por una misma puerta. ¿De verdad alguien se puede creer que no sabían? Por eso hablamos por acción o por omisión. La justicia decidirá. Los informes de la Guardia Civil apuntan y del CNI apuntan a que hay una acción propia de los servicios de Marruecos empujando a la gente a cruzar la frontera.
0: Contamos además que hasta ahora la número 2 de Podemos, Irene Montero, va a oficializar su voluntad de liderar en las próximas elecciones generales una candidatura de izquierdas lo más amplia posible y presenta los ejes de su programa con la vivienda como una de las grandes prioridades. En el exterior contamos con un nuevo ataque en el este de Ucrania, deja al menos 3 personas muertas y una treintena de heridos, y en la India, en su capital, Nueva Delhi, se está celebrando el llamado Foro Empresarial de los BRICS, que reúne a los líderes de economías emergentes, entre ellos Putin. El mandatario ruso ha defendido el creciente peso económico del bloque y ha reclamado una mayor cooperación entre sus integrantes. Ha asegurado además que su país no amenaza a Europa.
3: No existe tal amenaza. Nunca hemos amenazado a los países europeos ni vamos a amenazarlos. ¿Por qué lo haríamos? Nadie parece pensar que no tenemos motivos para ningún conflicto con Europa. Todos los problemas se resolvieron como resultado de la Segunda Guerra Mundial.
0: Deportes, David Camps.
4: Después de la victoria 1-0 del Sevilla ante el Valencia, hoy se juegan 4 partidos de la 5ª jornada de Liga en Primera División, destacando a las 9 Real Madrid-Rayo Vallecano, el Madrid a 3 puntos del líder el Barça, y a las 2 Racing de Santander a la vez, con el conjunto vitoriano pudiendo ser líder provisional si consigue los 3 puntos. Osasuna Española a las 4 y cuarto, a las 6 y media Athletic de Bilbao-Elche. Al margen del fútbol, día histórico para el baloncesto femenino español, a las 8 semifinal del Mundial de Berlín, España-Estados Unidos. La selección española lucha por las medallas 12 años después ante el conjunto norteamericano, que no pierde desde hace 20 años. La capitana Alba Torrens.
5: Le das muchísimo valor, ¿no? No es nada fácil después de no estar, ¿no?, en el pasado mundial y hoy estar aquí todos hablando de unas semifinales, ¿no? Es un éxito de todos, y a la vez también no nos enrocamos, ¿no?, en eso, porque sabemos que unas semifinales de un mundial son difíciles, porque las ganas están, la ilusión está, queremos ganar todos los partidos, es la mentalidad, y queremos ganar esta semifinal.
4: Gran premio de San Marino de motociclismo, enviado especial de Onda Cero y la revista Motociclismo. Chechu Lázaro, buenos días.
6: Ya están en marcha esos entrenamientos cronometrados en la clase reina, los últimos instantes de la Q1, donde los dos mejores tiempos pasan directos a la Q2, y ahora mismo esos dos tiempos serían los de Raúl Fernández y Fermín Aldeguer en esa Q2. Ya esperan los 10 pilotos que se repartirán las 4 primeras filas, y hay 2 favoritos que destacan por encima del resto: Marco Bezzecchi, que fue ayer el más rápido con neumático blanco, y Marc Márquez, que fue segundo y que ha liderado la sesión matinal.
4: Pendientes además de la Fórmula 1, Gran Premio de España en Madrid, a las 12 y media entrenamientos libres, a las 4 la calificación, y de la penúltima etapa de la Vuelta Ciclista a España, con el español Enric Mas, líder de la general, con 1 minuto y 37 segundos de ventaja sobre el esloveno Roglic.
0: Es todo, más noticias aquí en Onda Cero a las 12, las 11 en Canarias. Siguen con Julia en la Onda.
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2: No me digan que no conocen ustedes personas como esas. Tan aburridas, tan insulsas, que estás un minuto y ya lo pierdes todo. Es
3: tan horrible. Personas físicas, sí. ¿Quieres decir?
2: No.
3: Vale.
2: Es exactamente lo contrario de las personas físicas.
4: Bien.
2: Uy, ¿cómo lo has arreglado? Gracias, Raquel Martos, Pedro Vera.
5: Buenos días
2: a todos. Muy buenos días. Venga, que os meto en la furgoneta. Uy, no, tenemos... Ay, es que hay propósitos de año nuevo, pero para muchos el año empieza ahora y con él hay una nueva temporada.
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6: Hombre, claro. ¿Puedo decir algo de la Berlingo?
2: Tenemos que comprarnos una Citroën Berlingo para hacer los bolos.
6: Es fantástico.
2: Para llevar a las personas físicas.
3: Y podemos ir trabajando durante el camino, ¿no?
2: Eso es, está muy bien. Bueno, pues nada, aquí estamos. Es otra forma de ver la actualidad, la que Raquel Martos nos resume todos los días en las personas físicas. Hay gente que solo se entera de lo que ha pasado en España por el resumen de Raquel Martos. Yo creo que son los que tienen más lucidez.
3: Ah, sí, pues yo creo que no, pero bueno.
6: Estos también votan, ¿eh?
2: Oye, vengo piropeadora y me lo tiráis todo por tierra, de verdad.
6: Van dos semanas así, está fatal.
2: Sí, pero dadme una semana más.
6: A la siguiente nos mata.
2: A la siguiente ya está.
6: María Antonieta.
2: Bueno, resume la semana, Raquel. Venga, vamos allá. Venga.
3: Ceuta, 43 días sin que esta ciudad haya recobrado la normalidad, miles de personas tiradas en la calle. La frase del 1 de agosto de Óscar Puente, otra crisis más que resuelve Pedro Sánchez, pasa a la categoría de qué puntería, Luciano. La dejamos ahí ya en esa estantería. Y a mí me recuerda cuando patiné sobre hielo por primera vez y creo que última, sí, que iba yo así con mis patines y dijo alguien, mira qué bien va Raquel ahora. Y me estampé. Fue justo la frase maravilla. Bueno, esta semana ya sabéis que el gobierno ha publicado 40 informes del CNI, Policía, Ejército. Escuchamos a los periodistas y a los políticos leyendo los 40 documentos a toda velocidad.
7: Ella me dio niño, ¿por qué no te vas a contar una película? Ella no te va a contar una película. Como ella en la casa no había, no me dejas, sino como me dio niño, me dice la verdad, lo que pasa es que...
3: Muchos documentos, había que correr mucho. Después Pedro Sánchez hizo un resumen en X y como estamos reguleros de comprensión lectora, bueno, vino a decir, a ver, lo que dicen los documentos es... Fue un poco largo para mi gusto como resumen. Yo creo que habría acabado antes si hubiera tuiteado esto.
8: Recuerden que todo lo que han visto ha sido producto de su imaginación. ¡No le den más vueltas!
3: No le den más vueltas a todo esto. Marruecos ha dicho, ¿queréis documento? Pues el nuestro. Ha enviado un comunicado cabreado que no quiere ser el chivo expiatorio para tensiones políticas. Ha repartido joyas al gobierno y al Partido Popular. Álvarez sigue diciendo que Marruecos es muy buen vecino y Ayuso dice que hay que romper relaciones con Marruecos. Parece ser que Feijóo ha pedido prudencia a sus varones.
2: Claro.
3: Pero, ¿cómo contestaría Ayuso a ese comunicado de Marruecos?
9: ¡Ay, ay, ay! ¡Ay, que me voy a enfadar un fin de semana! ¡Ya, ya, ya!
3: No ayuda, no ayuda, porque si Feijóo llega a ser presidente, ya va a llegar con movida con los vecinos, como yo cuando llegué a mi primera casa y quería poner el aire acondicionado y me estaban esperando ahí, a ver, ¿qué quiere esta señora? Pues un poco es así, hay que tener cuidado... Porque, claro, luego tendrá que llegar otra persona a hablar con los vecinos. En cualquier caso, cerramos la semana en la que hemos conocido esa lista de interior con título de serie. Tertulianos. Es que me encanta que una lista sea tertulianos. Bueno, periodistas y otras especies que opinan en tertulias políticas. Marlaska dice que esto no es para señalar, pero ha habido mucho cabreo. También curiosidad, porque la gente estaba ahí buscando a ver si estaba... Y nos incluimos. Roger Vera y yo también hemos estado leyendo la lista a ver si salimos.
7: Ella me dio niño, ¿por qué no te vas a contar una película? Ella no te preocupes, que me aquí. Como ayer en casa no había esto, más vegas y no.
3: Yo creo que no salimos. Bueno,
2: no salimos.
3: Creo que no. Vale, es un poco cutre cómo describen. No es un poco. ¿Sabéis las.
2: Y en algunos casos está muy obsoleto.
3: En algunos sí, pero vosotros ves First Dates, ¿lo veis?
2: First Dates.

0: Sí. Que les ponen un corazón, ¿no? Y por ejemplo ponen Manuel, 34 años, reservado y clásico. Nico, 29, introvertido y fiestero. Pues es un poco así como describe ese informe a los tertulianos. Yo lo que quiero decir es, Quintanilla, ¿se puede borrar lo que yo dije la semana pasada de Marlaska y el pelo? Que podríamos llamarle melenasca. Eso me lo podrías borrar. ¿Por qué? No, por si salgo y dicen, no sé qué, dice melenasca. Pues no me gustaría aparecer, no me gustaría. Vale, es la semana de la apertura del año judicial y como cada septiembre va y dice el presidente del y del Supremo.
1: Aquí está el rey. En mi casa otra vez.
0: Vale, no me vale ya esto porque es voz de hombre. Y ahora la presidenta es Isabel Perelló. Tenía al rey a un lado y a Bolaños a otro. Y a Bolaños, o sea, puso cara como que se le hacía bola cuando dijo Perelló que está muy feo criticar a la justicia desde el gobierno. A ver, pueden decirlo de otra manera. Pueden decir, ¡ay! Es que los jueces tienen cada cosilla, ¿no? Una cosa así suave. Es decir, cuando se hagan críticas, ¡qué cosilla! Bueno, vamos a hablar, por ejemplo, de un juez elegido al azar, Peinado. ¿Qué Peinado? El que tengo obsesionado.
2: Hoy sí.
3: El de Marlaska.
0: Sí. Esta mañana, yo te escucho cuando empiezas, Julia. Has hablado de Terminator, por lo de la inteligencia artificial. ¿Sabéis que Terminator, un momento que se obsesionó un poco con que se quería cargar a Sarah Connor?
3: Sarah Connor, sí.
0: Sarah Connor, bueno, pues claro, no sería Terminator, sería Peinadator persiguiendo por tierra, mar y aire a Begoña.
4: Me han dicho que está aquí, puedo verla. No, no puede verla, está declarando. ¿Dónde está? Puede tardar bastante. Si quiere esperar, siéntese ahí. Volveré.
3: Wow. ¡Qué miedo!
0: Oye, y ha vuelto, ¿eh?
2: Ya quisiera él tener esa voz, ya quisiera.
0: Ha vuelto, la ha dejado camino del banquillo, se ha alargado de nuevo vacaciones. Eso es como cuando vienes un día al piso, riegas y te vuelves a la playa, una cosa así, es lo que ha hecho. Bueno, otra movida gorda de roce entre Poder Ejecutivo y Judicial, la ley de nietos. La ley de nietos no es que los abuelos se tengan que quedar con ellos por narices todos los sábados por la noche.
3: Que también.
0: No, eso es otra cosa. Esto es lo de otorgar la nacionalidad de hijos y nietos a esos hijos y nietos de emigrados o exiliados. Algunos un poquito Terminators, sí, un poquito Replesalators también. Se pronunció el Supremo, así que por favor, dentro, sintonía del Supremo.
5: Que ya están aquí, ya están aquí las Supremas. Que nadie rechiste, que nadie se
3: ponga. Míralas todas.
0: Ha dicho el Supremo.
2: Ay, la Suprema.
0: Pero nos encantaría que fueran así. Pues sí. Es que en mi cabeza todo es más bonito. Bueno, ha dicho el Supremo que suspende de manera cautelar el derecho a voto de los nacionalizados y que hay peligro de afectar la objetividad y transparencia del proceso electoral. Es que los nietos siempre son un peligro. Que se lo digan al abuelo.
3: Son liantes, sí.
0: Hombre, que se lo digan al abuelo de la gran familia, Roger.
6: No habéis vuelto a olvidar. Uy, uy. No hay más que tostadas. ¿Creéis que mis dientes son como los vuestros?
7: Aquí las tienes.
6: Sí, bien lejos, para que no alcance. Dragón, espera a tu padre.
0: Por cierto, cuando se rodó esta peli, muchos no podían desayunar con sus abuelos porque estaban exiliados. Pero esto es una cosa que dejamos
2: Bueno, o en una cuneta.
0: Uno en una cunita y otro en una cuneta.
2: O en una cárcel.
0: Efectivamente. Sí. Bueno, notición de la semana, lo del informe PISA, el peor de la historia.
3: PISA con garbo.
0: Sí, con mucho garbo. Sí. Nos han pisado la moral, desastroso. Dicen que mucha culpa. Claro, igual tú le dices ahora a alguien... ¿Qué es el informe PISA? Dice, ¿será PISA cuatro quesos? No, es el informe PISA. Dicen que mucha culpa de haber pinchado en lectura, matemáticas y ciencia, es que están la muchachada todo el día con las pantallas.
8: La tienes quemadísima con la mierda de los móviles.
0: No como los padres y los tíos, que no estamos con las pantallas. Nosotros no. A ver, incluso los que nos creemos muy maduros, a veces perdemos mucho tiempo en...
9: Facebook, Instagram, Twitter, Periscope, YouTube, Telegram, WhatsApp. WhatsApp.
0: Que sí, que estamos todo el día en WhatsApp.
3: ¿Pero qué es Periscope?
0: Periscope,
3: para mirar
0: una
3: desde
0: cosa.
3: Un submarino.
0: Claro, Periscope. Efectivamente. Periscope tiene bots. A lo mejor, no lo sé.
3: Puede ser.
0: Bueno, por cierto, esas personas que comentan cada tweet, que tú entras en X a cualquier hora del día y están comentando algo, mi pregunta es: ¿cuándo ponen las lavadoras?
2: Ya. ¿Cuándo piensan?
0: ¿Cuándo ponen las lavadoras? Por cierto, os voy a decir el mejor chiste para mí de estos días en Blue Sky. Es Andrés Trasado, que es un talento.
3: Ah, qué bueno es.
0: Y dice,
3: Dios total.
0: Y dice, ChatGPT, hazme un resumen del informe PISA sobre lectura. Me parece brillante. Bueno, ahora tenemos más medios, menos esfuerzo tendríamos que hacer. En el fondo era mucho más difícil todo cuando se escribía a mano o a máquina como Cantinflas.
7: Buenos días, profe.
10: Buenos días. ¿Qué pasó contigo?
7: Fíjese nomás que resulta que se me aflojó todo el teclado de la máquina. Por ejemplo, la G me hacía S, la X me hacía Z y sobre todo la J me daba unas bailadas y de plano así no se puede escribir.
10: No se dice escribir, ¿no? Sino escribir.
7: Es que a mi máquina le falta la I y tengo que ponerle la E. Y luego fíjese usted que las mayúsculas se atoraban.
10: No se dicen mayúsculas, sino mayúsculas.
7: Esas son otras. Y luego las menosyúsculas, las chiquitas.
10: Ah, las minúsculas.
7: Ese ya se me cayeron todas. Pero ya otra vez las poní.
10: Las puse. Bueno, ahora lo importante es que no dejes de pasar por la escuela.
7: No, si de pasar paso a cada rato, lo que pasa es que no entro.
3: Bueno, wow, en fin. Veía tanto a Cantinflas yo de pequeño, de verdad.
0: Que era maravilla. Oh, era maravilla. Sí. Oye, la que sí entró en clase fue la princesa Leonor en la Universidad Carlos III. Parece que fue ayer cuando vimos ese primer día en el que fue al cole con 3 años.
11: De la mano de sus padres, la infanta Leonor cruzaba el patio de su nuevo colegio. Estrenando uniforme y mochila rosa, ilusionada y contenta, se enfrentaba a su primer día de clase. La infanta ha aguantado el aluvión de flashes y, como le pedían sus padres, ha dedicado sus primeras palabras a la prensa.
12: Muy contenta porque empezaba el cole de mayores.
0: Porque no se entendía nada, que
3: no
0: me
3: se
0: encanta.
3: Ha oído nada.
0: ¡Ay, qué rica! Bueno, fue súper feliz al cole de mayores. Claro, si fue como una colegiala más, quizás a los pocos días dijo esto del colegio.
13: Y mi mayor deseo siempre ha sido que el colegio sea destruido por una bomba de destrucción.
3: De destrucción. Con 2 X.
2: Mi bueno, mayor ilusión, sí, no recordaba esta niña. Maravillosa.
0: Bueno, ahora ya está en la universidad.
2: Sí.
0: Ha habido un montón de crónicas estos días. Yo he elegido esta de Beatriz Correal y Pachi Domingo en La Sexta.
14: Llega como un estudiante más, hasta que los de atrás se dan cuenta de que quien les precede es la futura reina de España.
15: Hasta esa puerta por donde ha entrado era la princesa de Asturias y a partir de ahí es Leonor.
16: Lo único que cuestiona es la presencialidad. Ya teniendo la posición que tiene, pues eso le va a ser más duro, pero tendrá que venir también.
14: Si no, tiene a Javier y a Tomás de segundo.
17: Habrá que pasarle los apuntes.
14: Su llegada para Julio de Pekín, un vendaval.
18: Sí, he hecho un montón de fotos, eso. Mira. Oye, es mi momento mejor de la vida, incluso.
14: Aunque aún no está en el grupo de WhatsApp.
19: Desde luego no hay ninguna en el chat que se llame Leonor Princesa.
14: Lucía está deseando conocerla.
20: Oye, igual nos hacemos amigas.
21: ¿Dónde te ves tú ya? ¿En Zarzuela tomando el café o...?
20: Sí, con el rey.
0: Bueno, habéis visto que ha repetido esa fórmula, como una estudiante más. Pues si es como una estudiante más, igual algún día cuando suene el despertador en Zarzuela piensa...
22: ¡Se acabó la historia! ¡Me quedo en mi casa! ¿Qué es lo que quiero hacer? ¡Quedarme en mi casa!
3: ¡Extracción!
2: Ah, claro, que levante el dedo el que cuando ha sonado el despertador. En nuestra época estudiantil no hemos pensado eso. Hay cosas peores.
0: Sí, sí, sí.
2: Me duele la barriga. Voy a vomitar, ¿eh?
0: Estoy fatal, estoy mareada. Bueno, la semana pasada hubo un problemilla técnico. Os conté yo que una periodista de Mallorca News vio al rey que se estaba tomando una cerveza y se lanzó a decirle 4 cosas. Y yo creo que no me creísteis porque yo no tengo credibilidad con vosotros. Entonces, os he recuperado el documento.
2: A ver.
23: Para Mallorca ni su majestad, ¿no? Perdona, eres el rey más guapo de Europa entera. Guapo. Enhorabuena, majestad. Gracias.
2: Pero no puede ser.
3: Y le ha tratado de tú.
0: Eres, perdona, el rey, eres guapo, el rey más guapo, guapo y guapo. Guapo. Enhorabuena por ser guapo. Es que es una cosa que me parece...
3: A mí me pasa muchísimo eso.
0: A ti te pasa cada vez que bajas a la Rambla.
3: Brutal,
0: claro.
3: Es espantoso.
0: Oye, para guapo el movidón de Sajonia, ¿eh? Ya sabes que ha ganado la ultraderecha, ese candidato con esa sonrisa. Merkel, aquí, hace varias temporadas, 2020, ¿recordáis que hubo una movida porque en Turingia su partido quiso pactar con los ultras y les dijo, de Sonich?
2: ¿no? Les leyó la cartilla y no pudieron pactar. Siguieron con el famoso cordón sanitario.
0: Bueno, pues en mi casa estaba yo viendo a Angela Merkel, pasé ahí así por la tele y me pareció oír que se le coló en español una psicofonía que ella dijo, ¿un facha eliges?
1: Muss man sagen, dass dieser Vorgang unverzeihlich ist.
2: Es que lo dice.
0: Es que parece que lo dice. Pues el constitucional alemán, por cierto, dijo que Merkel había vulnerado los derechos de estos ultramajísimas personas. En fin, en Sajonia, dentro de un tiempo, solo va a molar la chuleta. Y, por cierto, Trump lleva, le queda

0: 0, para aparecer con su cara en las chuletas o en la mortadela como Mickey Mouse, porque en la convención republicana apareció sujeta en todo, o sea, estaba él en todo, y con su jeta dijo que iba a dar $5,000 a cada americano si ganaba su partido. Como está tan espléndido, yo le quería decir a Trump, ¿nos puede dar algo a los de las hipotecas variables que nos ha subido el Euribor por lo de la guerra esta, lo del estrecho de Hormuz?
1: ¿Y la gasolina?
0: Sí.
2: Todo preocupa suya.
0: Sí, podemos darle en pie todos los de la hipoteca variable y otras mierdas las gracias.
3: Venga,
4: Escarricasco, moltes gracias. Muchas gracias.
0: Gracias. Thank you. Guapo. Eres guapo, guapo, guapo.
1: Gracias.
0: Bueno, vamos a mirar el lado bueno. Igual no nos da tiempo a pagar la hipoteca porque el que ha dimitido de la IA ha dicho que en 10 años va a acabar con la humanidad. En cuatro años.
2: Cuatro, es el final de la década, es 2030.
0: Yo no la acabo de pagar. En fin, ¿cómo sobrellevo yo lo de seguir la actualidad para hacer este resumen?
4: Para mantenerme en pie, para mantenerme viva, tengo una psicoanalista, tengo una psiquiatra, tengo un médico, tengo amigos y tengo a mano siempre el alcohol.
1: El mejor aliado.
2: Ay, pobre Raquel Martos. Están ahora mismo los oyentes haciéndose
0: el harakiri.
2: Claro, no. La idea de lo que sufres para hacer este resumen. En cambio, Pedro Vera no sufre nada porque él encuentra los titulares llenos de humor ingeniosísimos, llenos de juegos de palabras en un plis-plas.
1: Sí. Vamos, una buena cosa.
2: Es un detector. Detector de talento periodístico.
1: Es un imán. Bueno, que os veo con hambre de gol y voy a satisfacerla de inmediato. Champions League, venga el fútbol. Champions, el Real Madrid y el Inter de Milán. Bueno, el nuevo Madrid de Mourinho a la conquista de Europa. Debutó con victoria ante el Inter, sí, titular de Movistar. He dicho Inter, ¿no? Y Mourinho.
0: Sí.
1: Pues el titular es, este partidazo Inter es a mucho.
5: Doble acción.
2: Uy, es forceps. Tiene forceps.
0: Sí, se te agarra como a la ingle.
2: Ay, sí.
1: Palabras. Qué apuro. Bueno, para apuros ante el Español, porque en Liga las pasó un poquito apuradas ante el Español del Real Madrid. Bueno, pues su nuevo fichaje, Spi, marcó en el minuto 90. Ojo, cuidado, ahí ya que se iba la peña. Titular de marca, receta, he dicho es que se llama Spi, ¿verdad?
0: Spi,
1: sí. Quedaros con ese nombre, recordad este nombre. Bueno, receta, un Spidifen cada 90 minutos.
2: Un Spidifen. Con lo malo que es, no me gusta nada el Spidifen.
0: Ay, a mí tampoco, pero...
2: El gusto, ¿no? Va bien.
1: Pero ¿cómo funciona?
2: Para las inflamaciones va bien, pero no es bueno.
0: Y si te cae un poquito de polvo de ese sin agua por dentro de la boca, no lo hagáis.
2: Pero ¿qué pasa? ¿Te metes el sobre directamente en la boca, Rafael?
0: A ver, te recuerdo que yo me tragué un Redoxón sin agua. Podemos continuar.
2: Vale, sí.
1: Podemos continuar, que me he quedado.
5: Hay gente que si le cae fuera, saca la tarjeta de crédito. Bueno, es igual.
1: Bueno, pues yo creo que el que hizo este póster igual también usó esa tarjeta, porque es otra de Spi. Lo dibujó, bueno, con la IA vestido de Spiderman. Se viste superhéroe y salva a Real Madrid.
5: Spiderman.
1: Falta Spiderman. Bueno, una de cal y otra de arena. Primera derrota en Liga del Madrid de Mou. Llegó pronto.
0: Oye, ya vale, ¿no?
1: Real Madrid 0-0 patatero, perdón. El gol, ojo, que viene aquí. Lo marcó Parrot. Titular. Parrot estuvo más al loro que nadie.
0: ¡Olé! Hay que saber idiomas, ¿eh? Está muy bien.
1: Hay que saber,
0: muy
1: ¿no?
0: Bien.
1: Está muy bien.
0: Claro.
1: Está muy bueno.
0: Parrot el que ha hecho Madrid. Parrot. Sí.
1: ¡Ostras! Vale, mejor todavía. Vámonos a otro lado de la capital. El Atlético de Madrid tiene un nuevo héroe. Se llama... este promete, se llama Kang In.
5: Es como Madrid, pero Kang In.
1: Es coreano, ¿eh? Y ya marca goles para deleite de su afición. Kang In. Y el titular es el Atlético Corea a su nuevo héroe. Corea.
0: Está muy bien.
2: Este ha entrado bien.
1: Este lo ha probado.
2: Muy bueno.
5: Ya está muy bien.
0: Es suave, sí.
1: Check. Elche 2, Real Sociedad 3. Victoria en el minuto 90. La gente está dejando los deberes para el final. En el minuto 90 con exhibición del keniata de la Real. El keniata se llama Job Ochieng.
5: Job.
1: Titular del Mundo Deportivo. Good job, Ochieng. Good job. Sí. Buen trabajo. Hoy es el día de los idiomas, ¿eh? Bueno, perdón, que no me parta. Un Rayo 1, Alavés 1, empate. A punto de finalizar el encuentro con ventaja para el Rayo, Mariano, el punta del Alavés, aprovechó un error del lateral rumano Ratiu, que le dio el balón sin querer para empatar. Y el titular es: Mariano no ha venido a pasar el Ratiu.
5: Es en rumanés.
0: A pasar el Ratiu. Pero esto ya es una epidemia, ¿eh?
1: En la Premier, la liga inglesa, el Arsenal de Mikel Arteta derrotó por 1-0 al Aston Villa. Al Arsenal se le conoce como los Gunners, los cañoneros. El gol lo metió Saka con K. Sí. Titular, ojo, güey. A ver. Arteta saca el cañón.
5: Muy bien.
1: Se le falta para tapar boca, madre mía. En fin, vuelta ciclista a España. Vamos con los esforzados de la ruta, la serpiente multicolor y todo eso. Titular en la misma tónica: el triunfo de Only.
5: Only.
1: Bueno, cruzó solo la línea de meta.
5: Ya lo sé.
1: Solo
0: Ay, no, Only. Ese lo vemos venir.
5: Lo
0: está llegando, está llegando a la meta. A ver,
5: que lo diga Juli, a ver si lo adivina.
1: Ojo, espérate, que la cosa no es tan divertida, o sea, tan seria como parece. Porque entre grandes aplausos, la foto, con los aficionados rodeándole y aplaudiéndole, el titular de la vuelta es: estos son los Only fans, madre
2: pues no.
1: mía.
2: Ah, pues no. Yo pensaba que iría por el Only You.
5: Only You, claro, sí, de los Gunners.
0: Only
5: de
0: Only fans, no sé.
2: Vale.
1: Era más marrano el titular, pero bueno.
5: ¿Qué es Only Fans?
1: La vuelta está dando grandes titulares también. Otro más: Enric Mas ganó la novena etapa con final en el Alto de Aitana. Aitana, vale, titular de la vuelta con música de fondo, ya la imagináis cuál es. Una superestrella en Aitana, Virgen Santísima.
0: Ella está un poco...
1: Bueno, finales de agosto, ya voy a acabar con una nota triste pero brillante al mismo tiempo. Nos dejaron dos grandes artistas, una del mundo de la canción, Dolly Parton, y la otra del arte conceptual, Yayoi Kusama. Bien. A Yayoi Kusama, la increíble artista japonesa cuya obra era todo estampado de puntos, no sé si lo sabéis.
0: Sí. Maravilla.
1: Bueno, este es un diario mexicano.
0: No lo diga.
1: A ver, tira con bala. Y le dedicaron: Yayoi Kusama, punto final.
0: Ay, por favor, lo estaba viendo.
5: Y punto.
2: Bueno,
1: y
2: tampoco,
1: por favor.
2: Bueno, tampoco me parece tan desgarrador,
5: es un homenaje,
2: ¿eh?
5: Es un homenaje.
2: Bueno, es un homenaje. Bueno,
0: hombre, a ella igual le parece más desgarrador haberse muerto.
2: Sí.
5: Hay que preguntarle, ¿eh? Hay que preguntarle. Las cosas se preguntan.
2: ¿Y el de Dolly Parton?
1: Pues fueron una de cal y otra de arena. Bueno. En la primera portada la imagen que muestra a Dolly es en todo su esplendor, ya sabéis, con esplendor pectoral, y titular es: Senos fue Dolly.
0: No.
5: Senos.
1: Pero en la segunda portada aparece una Dolly más recatada y para todos los públicos, bajo el titular: Estamos dolidos.
5: Dolidos, no está
0: ese
5: mal.
0: Es
5: dolidos.
0: El otro dolor, es muy dolor, chungo.
5: Y a mí me gusta la idea de la canción, utilizar la canción de Jolín, se ha muerto.
0: ¿Ah, sí?
1: Oye, sí.
2: Bueno. Patatitas y verduras de las buenas. Cuéntanos cosas, Marina, va.
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0: Aquí estamos con las personas físicas, con Pedro Vera, Raquel Martos y Rusi de Gracia. ¿Ninguno padece de migraña?
1: Yo.
2: Ah, no, gracias a Dios no.
0: ¿Tú sí, Raquel?
1: Ahora ya no es exactamente migraña, pero sigo con fuertes jaquecas, pero de niña era de sacarme del cole con la migraña
0: y
1: las lucecitas.
0: Qué horror.

0: Sí. Pues a las personas como Raquel, como Anne, que está ahí, ¿eh? Hola, Anne.
1: Hola, también, sí.
0: Y servidora. A ver, hablemos de migraña, va.
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0: Me informan por aquí, Pedro Vera, que en Murcia estáis de fiestas, ¿no? Anda.
2: Sí, aquí casi siempre estamos de fiesta, vamos, bueno. Sí, en septiembre. Pero bueno, sí.
0: Dice José Oficiales. Ángel, Pedro Vera debe estar de Semana Grande. O sea, tienes
2: sí, bueno,
0: qué fama de fiestero, ¿no?
2: Sí, no, pero yo vivo en el pueblo, eso es Murcia capital. Yo
0: ya.
2: Más alejado del mundanal ruido.
0: Bueno, vamos con Rusia de Gracia, va, porque ya tenemos ganador. Según la última encuesta del CIS, los españoles, esto es rigurosamente cierto, ¿eh? Los españoles han decidido que el mejor plato de la cocina española es la tortilla de patatas.
3: Me gustas mucho.
0: ¡Qué aburrimiento! ¿Cómo dice la gente eso? No,
2: hombre, pues sí, hasta
0: o sea,
2: ahora
0: ha
2: era la paella.
0: Ha ganado la tortilla, pero sí, la cosa ha estado reñida, al menos.
2: Ha estado reñida. Ah, es verdad.
4: A ver, una buena tortilla de patata, a mí ahora mismo me arreglaba la mañana.
5: Y tres de cada cuatro lo quieren con cebolla.
4: Hombre, claro. No
2: importa.
4: Yo, claro.
5: Bueno, ha ganado la tortilla por delante de la paella. Desde hace muchos años estaba allí arriba del todo la paella. Ha ganado a muerte. En primer lugar ha quedado, como os digo, la tortilla. Y en segundo, la paella, solo con una diferencia de un 2%.
0: Ah.
5: Tengo titular, Pedro, la tortilla ha ganado por sus huevos.
4: Es muy de María.
0: Vamos a ver, y con esta tontería, con esta noticia,
5: realidad,
0: te has ido a la calle a comprobar exactamente qué.
5: Bueno, a ver, yo bajé a la Rambla a hacer la encuesta, pero hacerla bien, porque en las encuestas del CIS te dejan pensar demasiado y así no sale bien. Así que me acerqué a la familia Jiménez, que estaban desayunando tranquilamente un bocata de fuet, y les solté el dilema.
6: Venga, todos a una.
7: ¿Estáis preparados?
6: Sí.
8: Estamos preparados.
6: Vale, venga. ¿Cuál es el mejor plato de la cocina española? Pero el mejor, un, dos, tres, ya.
7: Tortilla de patatas.
8: Paella.
6: ¿Paella?
9: Tortilla.
4: ¡Qué fuerte!
5: Dos tortillas y una paella.
4: Pero,
6: ¿qué tal tu boqueta?
9: No es de tortilla, pero sí está bien.
5: Estaba comiendo. Dime,
4: oye, perdona,
5: ¿no?
4: Tú no preparado? Les decías nada, o sea, no les decías entre esos... Es que me parece alucinante.
5: A lo loco. El primer plato que creas que es el más representativo decían tortilla y el otro decía paella y el otro decía...
0: La clave es decir española.
5: Sí.
0: Cocina española. Porque de entrada diría pulpa feira.
5: No, bueno, sí, también. Claro, podría ser. Pero
0: gallego, pero bueno.
5: Claro, la cosa cambia porque la familia Jiménez tenía, si yo la enfrentaba a otro dilema, ¿aguantarían su respuesta o habría traición?
6: Sabéis que van a venir los robots y nos van a matar a todos, ¿no?
5: Bueno,
6: cuando vengan, que vendrán en posición de Karate Kid porque son muy agresivos y recitando a Dostoyevsky porque son muy listos, el plato que pediríais para comer justo antes de que os maten.
7: Yo un bocadillo de jabugo.
8: Unas ostras.
9: Hamburguesas.
6: ¿Y la tortilla y la paella dónde está?
7: Y ya te va por culo.
5: ¿Dónde está la tortilla?
0: Sí, señor.
5: Se fue. Cuando vengan los robots, unas ostras. Para tirársela. Pa, pa, pa, pa, pam. A ver si resbalan. Bueno, se consumó la traición, pero necesitábamos más datos. Un poco más abajo de la Rambla me encontré a la señora Fina y la señora Carmen, que tenían claro quién era el ganador de la cocina española, pero en medio de la votación la señora Fina se me despistó un poco.
6: Un, dos, tres, venga. Sin pensar demasiado.
8: Pero, hablando.
6: Un momento. El mejor plato de la cocina española. Un, dos, tres, ya.
8: La tortilla.
7: La de patatas.
5: Ah, mira, usted lo ha empezado y usted lo ha terminado.
8: Mira qué Mercedes tan lindo lleva a esas gentes.
6: ¿Y quién son? ¿Quién son?
8: Pues una gente que conocemos, pero que pasan de largo. ¿Cómo estarán forrados?
6: ¿Y por qué están forrados?
8: Supongo que habrán hecho muchos negocios.
6: ¿Algún negocio un poco...?
8: ¿O no?
6: ¿Cómo
8: no
6: se llaman?
8: Los Belviche.
6: Los Belviche. ¿Y iban con un Seat y ahora van con Mercedes?
8: Un Mercedes, pero de alta gama.
6: Vaya.
8: No,
6: ¿usted sospecha también?
8: ¡Hala, hijo mío, que nos vamos!
0: A ver una cosa, Rusia, que ya me entere. O sea, pero, pasaban unos vecinos y delante del micrófono se pusieron a criticarlos y a comentar.
5: Es que eran los Beibiche, que antes no tenían Mercedes y ahora sí. Y estaban un poco preocupadas y me lo comentaron.
0: Ah,
5: los Beibiche. Ya veis que para fin a lo primero.

0: La tortilla siempre que no pase el Mercedes de los Belviche. ¿Eh? Muy importante eso. Primero la tortilla.
1: Qué cosas.
0: Segunda la paella. Tercero los Belviche. Pero ¿qué pasa si metemos en la ecuación otra opción ganadora además de la tortilla y la paella? Se lo pregunté a Conchita y a su marido Eudaldo.
2: Tienen que escoger entre paella, tortilla de patatas o croquetas.
3: ¿Quedo con las tres?
2: No, no se puede.
4: Paella.
3: Yo no me... Es que me quedo con las tres son vale, buenísimas.
2: ¿Cuáles son los dos finalistas?
3: Bueno, los dos, es que todo. Croquetas.
2: ¡Ah, croquetas, ha dicho croquetas!
5: ¡Qué ricas! ¡Qué hambre me
0: están! Ganan, ganan mucho, Ahora con no Conchi, comparto. Por si quería pedir más de una croqueta, hicimos la prueba final.
2: Ahora, Conchita, repita conmigo, ¿vale? Una croqueta.
3: Una croqueta.
2: Dos croquetas.
3: Dos croquetas.
2: Tres croquetas.
3: Tres croquetas. Muy... ¡Ay, lo he dicho mal!
2: Ahora un poco más difícil. Tres tristes croquetas. A ver usted, tres tristes tres tristes. Silencio, Eudaldo.
4: Deja.
2: Va probando.
4: A ver.
2: Tres tristes croquetas. Ya.
4: Tres tristes croquetas.
2: Muy concreto. Gracias. Adiós.
5: Muy croqueta todo,
0: muy concreto. La cocina española está muy bien valorada en el mundo y viene mucha gente a comer los platos típicos aquí, pero para que se enteren bien de lo que comen, se lo traducimos muchas veces al inglés. De todas las cartas y de todas las traducciones, las tres que más me gustan son de una carta de un restaurante de Málaga donde ofrecen pescado a la plancha, que en inglés es, ya lo sabéis, fish on iron.
5: Pescado fish on iron.
0: A la plancha.
5: Ah, fish on iron, claro.
0: Pulpo a feira, que lo decías tú, es octopus in the party.
5: Ay, me encanta.
0: Oye. Está, es muy está bueno, de fiesta.
5: Octopus in the party.
0: Sí. Y pimientos con bonito es peppers with beautiful.
5: Muy buena carta esa.
0: Muy buena, por cierto. ¿Cómo llevan los jóvenes lo de la tortilla de patatas? ¿La saben hacer? Pues algunos la hacen bien y otros, como Álvaro, de 23 años, la hacen todavía mejor. Apunten.
6: ¿La tortilla de patatas? Pues mira, cogemos la sartén, la ponemos en la vitrocerámica, le ponemos un chorricito de aceite bien caliente, batimos los huevos, ponemos el huevo en la sartén, que se vaya haciendo, ponemos las patatas también y ahí pues vamos removiendo, dejamos que la tortilla coja consistencia, le damos la vuelta y si ha salido bien la ponemos en el plato. Probablemente nos faltaría alguna cosa, seguro, ¿eh?
2: O sea, no, sí. Yo lo veo bien.
5: No, bueno, no.
0: Ha sido tirar todas las cosas allí.
5: ¿Qué dice, por Dios? ¿Pero qué aberración es esa?
0: Ahí está. Es innovación, no aberración. Destrucción también. A ver, no seré yo el que se ponga estupendo con las recetas de los otros ni con las de Álvaro, que yo un día hice conejo con chocolate.
5: Sí.
0: Y en la receta ponía tirar un trozo de chocolate y entendía una tableta. Y tuvimos dulce, ¿no? Conejo.
5: Qué
0: a la
5: bueno.
0: Taza. Sí. Compramos unos churros.
5: Hiciste un magnum de conejo.
0: Correcto. Eso, como madre, es duro. Te puede salir un hijo que haga mal la tortilla como Álvaro. Uno como yo que haga conejo a la taza. Pero ese dolor no es nada comparable con una madre pija que tenga un hijo que, yo qué sé, podría ser fan de Pedro Sánchez. Pero es peor. Esto sí que es duro.
7: Más tarde o más temprano puede ocurrir este escenario. Tu hijo te dice, papá, mamá, no quiero jugar más al tenis. Y es que como familia no habéis encontrado una solución al reto que tiene vuestro hijo o vuestra hija. Esa es la verdadera razón por la que os encontráis en esa situación y espero que vosotros como familia no hayáis llegado a ese punto.
0: Durísimo.
5: Hombre, a ver, si es Alcaraz sería duro, pero así soy yo, pues no sé cómo decirte.
0: Más al tenis. Bueno, termino mi ruta por las Ramblas preguntando por la paella a los que más saben, los guiris. En la Rambla me encontré a Daniela y a Giuseppe, que eran italianos, y lo primero era avisarles.
2: Giuseppe, yo parlo italiano un po' stromboli, un po' trambolico, ¿eh? ¿Ti piace la paella?
8: Sí, buona.
2: È buona, ¿eh? Del 1 al 10, ¿quanto ti gusti la paella?
8: 9.
0: Un 9. Un 9, le gusti la paella, un 9. Giuseppe, además, es un experto en paella, y vosotros no lo sabéis, pero cuando la hacéis mal.
2: Dimmi la cosa que sí... Ti piace dentro della paella, vale? La gamba.
8: Sì.
2: Chorizo.
8: Sì.
2: Mejillón.
8: Sì.
2: Jamón.
8: Sì.
2: Patata brava.
8: Sì.
2: Dentro, ¿eh?
8: Joder.
2: Sì. La sangria.
8: Sì.
2: Dentro.
8: No,
2: fuori.
8: Non entiendo nada.
2: Fuori. La tua paella è la migliore del mondo, Giuseppe.
5: Bueno, pobre Giuseppe, qué barbaridad. No sé cómo no te rompen la cara.
0: No, al contrario.

0: un mensaje de Giuseppe para todos vosotros y es este.
1: Ahora di aquí a la radio. Me gusta la paella.
2: Me gusta la paella.
1: Pero me gusta todavía más.
2: Pero me gusta todavía más.
1: Julia en la onda.
2: Julia en la onda.

0: pica.
1: A un bazofia. For example.
0: Por ejemplo, en Alemania tienen el chucrut.
2: Chucrut.
0: Que es el repollo de toda la vida, al que le han añadido unas notas de reflujo estomacal.
1: Por favor.
0: Se llama chucrut porque es la onomatopeya que haces justo antes de escupirlo. En Italia tienen el gorgonzola.
2: What a peste, my friend.
0: Que es el queso italiano que se elabora con leche.
2: Milk.
0: Y el moho que aparece en las juntas de las baldosas de la ducha.
1: Dark masilla.
0: Y en Japón tienen el sake.
1: Sake de puerta.
0: Que es un licor elaborado con el jugo que queda en el fondo del cubo de la basura.
1: Es tocar fondo.
0: Si alguien se ha sentido ofendido, que se mire al espejo y seguro que se ofende aún más.
1: Look at you, ugly.
0: Nos vemos pronto. Que os vaya todo muy bien.
1: See you soon and fuck you right back.
3: ¡Adiós!
4: ¡Qué diplomacia!
5: Thank you so much.
4: Me muero.
3: Ay, por favor. 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
3: Venga, que nos quedan un par de minutitos, ¿no? Quizá un poquito menos, pero Pedro Vera va a deslumbrarnos con la selección del marketing más impactante y más divertido. A ver qué se ha encontrado.
10: Bueno, ¿acordáis de cuando a los árbitros, vale, lo sacaban del campo de fútbol con almohadillas? Pues voy a salir igual yo y del programa. ¿Sois audiófilos? ¿Os gusta poner altavoces por toda la casa, sí, pero nada inalámbrico? Porque sois puristas del sonido. Todo lo que no sea cable trenzado de oro es basura. Bueno, pues si sois así, mi recomendación es que compréis un cable sudamericano, no tengo el país exacto, de la marca cable, de la marca Impecable.
3: ¡Oh! Bien. ¡Qué bueno! ¡Qué manera de complicarse la vida, eh! También te lo digo.
10: Sí, también, ¿no? Bueno, del mismo estudio de marketing, imagino, fabricado en el mismo polígono de Shanghái también, venden en México una gafa de la marca Excelente.
3: ¡Ay, qué bueno! Pero a mí estos me
10: excelentes.
3: Encantan.
10: ¡Ostras! Oye, ¿os gusta la buena comida? ¿Os gusta el ceviche peruano, por ejemplo? Y el marketing que pone de los nervios, ¿os gusta también? Bueno, pues cuando paséis por Sevilla, no dejéis de degustar un buen ceviche en Rullé, el cevichano.
3: ¡Oh!
10: ¡El cevichano!
3: ¡Me encanta el cevichano!
10: ¡El cevichano! El cevichano. Bueno, y acabo con uno. Hay una pizzería en Madrid, Malocchio, que tiene en su carta una pizza que homenajea a Vin Diesel. A ver. Si soy yo fan de la serie, tengo que felicitarlos porque la pizza lleva trufas y se llama Trufas to Furious.
3: Wow. No. Son mis vecinos, ¿eh?
5: Bastante trufius. ¿Sí?
3: Bueno, ahí lo dejamos. No hay tiempo de más. Se acabó el gelo de hoy. Las 12 les dejamos perfectos en la hora del aperitivo. También pueden seguir con Carlas Lamelo ahora, ¿eh? Y la gente, la onda viajera. Pero nada, ustedes que lo pasen muy bien, nos reencontramos mañana a las 8. En el buen sentido, que lo pasen muy bien, no en eso que hemos oído antes que nos traducía.
4: No, por favor.
3: Pásenlo muy bien. Hasta mañana a las 8. Adiós. Adiós.
11: Chao, pescado.
10: Chao.
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16: Buenos días, volvemos a Ceuta a esta hora, donde la Policía Nacional ha detenido esta pasada noche a 8 personas, 6 de ellas ceutíes, 2 migrantes en situación irregular por su presunta implicación en delitos de lesiones, robo con violencia e intimidación y amenazas cometidas contra 4 menores migrantes en 2 sucesos diferentes. Estos hechos se han producido en paralelo a varias quemas registradas también durante esta pasada noche, entre ellas la de un vehículo en las proximidades del Colegio Príncipe Felipe y la de un contenedor en la barriada periférica de Adu. Incidentes bajo el foco de la política tras la reciente dimisión del jefe de gabinete del delegado del gobierno en Ceuta, Gonzalo Sanz. El presidente de la ciudad autónoma, Juan Jesús Vivas, afirma que esta crisis deja una mala imagen en el exterior.
18: Bueno, yo creo que lo que está ocurriendo deja al gobierno en muy mal lugar. Y lo peor de todo es que esto tiene una repercusión también desde el punto de vista de la imagen de España en el exterior. Ahora mismo todos los focos del resto de Europa, y yo me atrevería a decir que de parte del mundo, están puestos en lo que está ocurriendo en Ceuta. Y claro, cuando uno realiza determinadas comparecencias y transmite lo que transmite, pues uno llega a la conclusión de que no salimos.

0: Bien parados.
1: La oposición sigue intensificando sus ataques al gobierno por su actuación en la gestión de esta crisis. Escuchamos al diputado popular Juan Bravo.
2: Ratifica lo que durante la semana hemos conocido. Ha dicho dos cosas muy importantes: que recibieron la información y que él se la transmitió al delegado del gobierno, y en segundo lugar, que el delegado del gobierno informó a los ministerios correspondientes. Con lo cual, todo ese relato del gobierno que viene diciendo que no se conocía, que no había informes, se ha demostrado que hay informes. Cuando decía que no apuntaban a la gravedad del asunto, hemos conocido que algunos informes hablaban de 180.000 personas. Pero ahora tenemos la conciencia clara a través del jefe de gabinete, que dice: yo le comuniqué al delegado del gobierno y la delegación del gobierno comunicó a los ministerios.
1: Viajamos además hasta Cataluña, donde la Guardia Civil y los Mossos de Escuadra han detenido a un total de 4 personas por 72 robos con fuerza cometidos en empresas de esta comunidad autónoma, junto a Valencia también. Recogemos más datos en Onda Cero Barcelona. Lola Sorribas.
3: Sí, la Guardia Civil y los Mossos de Escuadra han detenido a 4 hombres de entre 25 y 53 años como presuntos autores de 72 robos con fuerza en empresas de Cataluña, Aragón y la Comunidad Valenciana. Los asaltos se produjeron entre octubre de 2025 y julio de este año y permitieron sustraer material informático, principalmente teléfonos móviles, ordenadores y tabletas, valorado en unos 700.000 euros. La operación conjunta ha permitido esclarecer también 4 delitos de falsedad documental y otro de pertenencia a grupo criminal organizado. Los detenidos fueron arrestados el pasado 1 de septiembre en Barcelona y en Sant Boi de Llobregat, y el juez ostense de Monzón los ha dejado en libertad con medidas cautelares.
1: Este sábado además se manifiestan en Madrid representantes de los 3 sindicatos convocantes de la huelga indefinida en Airbus: UGT, CGT y Útil. Marchan desde las puertas del centro de trabajo en Getafe hasta el Ministerio de Industria para exigir mejoras laborales y sociales en esta compañía aeroespacial. Vamos con toda la información deportiva, Gabriel Menizalde.
4: Buenas, menos de 2 horas para que continúe la jornada 5 de la Liga. El partido estrella será el de las 9 de la noche, con el Real Madrid recibiendo al Rayo Vallecano. A las 2 el Alavés visita al Racing de Santander, a las 4 y cuarto Osasuna se enfrenta al Español y a las 6 y media el Athletic Club jugará contra el Elche. Además, Gran Premio de San Marino en motociclismo. Enviado especial de Onda Cero, Chechu Lázaro, buenos días.
5: Ha habido pole italiana en el circuito de Misano, con una vuelta de récord para Marco Bezzecchi, que ha dejado a Marc Márquez a casi 2 décimas en el que sigue siendo el duelo del fin de semana. Les acompañará en primera fila Fermín Aldeguer, que ha sido tercero, mientras que desde la segunda saldrán Dylan Antonio, el líder Jorge Martín y Luca Marini, y Pedro Acosta partirá séptimo y Alex Márquez noveno, después de sufrir 2 caídas en la Q2, tiempo ahora de impasse antes de que arranquen las calificaciones en las categorías pequeñas y esa carrera de sprint programada a las 3 de la tarde.
4: En Fórmula 1, Gran Premio de España, Rafa Fernández.
6: Segundo día de actividad en el Mud Ring y poco a poco el paddock va cogiendo ya mucho color. Ya hemos visto cómo van llegando los pilotos y hoy empezamos a entrar en terreno decisivo. Después de una primera jornada de toma de contacto con este nuevo circuito de Fórmula 1, vuelve a la pista a las 12:30 para la tercera y última sesión de entrenamientos libres los monoplazas. Poco a poco también se va acercando la asistencia prevista para este fin de semana, con alrededor de 125.000 aficionados que se esperan para la jornada de hoy. Por eso, la organización recomienda utilizar el transporte público para llegar hasta el circuito y evitar problemas de tráfico y movilidad en los accesos, que de momento parece que no los está habiendo. Ayer, Mercedes volvió a mostrarse muy fuerte en lo deportivo. Russell fue más rápido por la mañana, Antonelli acabó mandando por la tarde por delante de Leclerc y Hamilton, mientras Fernando Alonso y Carlos Sainz estuvieron bastante más atrás. Para hoy, toca buscar los límites de verdad, porque esos últimos libres servirán para preparar la clasificación de las 4 de la tarde, especialmente importante en un circuito en el que los propios pilotos advierten de que adelantar no va a resultar nada sencillo en la carrera de mañana a las 3.
4: Y en baloncesto, la selección española femenina se juega un billete a la final del Mundial. A partir de las 8, semifinal contra la todopoderosa Estados Unidos.
1: Es todo. Más noticias aquí en Onda Cero a la 1, mediodía en Canarias. Ahora se quedan en compañía de Onda Viajera y Carlas Lamelo.
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0: ¿Qué tal? Muy buenos días. Bienvenidos a Onda Viajera. Cada viaje tiene un sonido propio. Por eso hoy te mando la postal sonora desde una iglesia. Estamos en el santuario de Lluc, en Ascorca, en plena Serra de Tramuntana, y esto que escuchamos son las voces prodigiosas de los niños de la Escolania de Els Blauets. Esta es una imagen de Mallorca, de una Mallorca muy diferente, pero al mismo tiempo plenamente genuina. A este santuario de Lluc llegan peregrinos y senderistas año tras año y también ciclistas, porque este enclave es punto de paso y de encuentro para rutas de montaña, caminos de peregrinación y recorridos en bicicleta por el interior de la isla. Y eso ya dice mucho de este lugar, porque Mallorca no es solo costa, calas y paseo marítimo. También es encinar, piedras, silencio y camino. En torno a Lluc, el paisaje se vuelve más áspero y más íntimo a la vez. Aquí hay senderos, sombras de encinas, laderas torneadas por la tramuntana y la sensación de estar entrando en otra isla, más serena, más recogida, más interior. La historia de este santuario empieza con una leyenda muy mallorquina. Tras la conquista en 1229, un pastorcito y un monje que vivía en el bosque de Lluc descubrieron una talla de piedra de la Virgen. La llevaron a la iglesia parroquial, pero la figura desapareció y volvió a aparecer en el mismo lugar del hallazgo. La devolvieron otra vez a la iglesia y otra vez más. Desapareció para regresar al mismo punto de origen, así hasta tres veces. Cuando todos en la Serra de Tramuntana entonces, tras estos sucesos, entendieron que la Virgen en realidad quería quedarse aquí donde estamos. Entonces se construyó la primera capilla, germen del actual santuario. Con el tiempo, las paredes de este lugar se llenaron de música, la vibración de las voces de los niños de la Escolanía que reverbera en las paredes, que sugirió cubrir de dorado un notable arquitecto llamado Antoni Gaudí. Dicen que la acústica no está a la altura de la prodigiosa voz de los niños cantores porque los Blauets presumen de ser uno de los coros infantiles más antiguos de Europa. Está ligado a este santuario desde el siglo XVI y son parte de la vida y de la razón de ser de este lugar al que podemos acudir para encontrarnos con nosotros mismos, gracias a la sobriedad de las celdas de los monjes que están habilitadas como hospedería, porque esto, en algún momento, a alguien se le ocurrió la brillante idea de convertirlo en una hospedería. Esta es una Mallorca distinta, diferente de la que se ve desde la autopista o desde la playa. Para conectar con ella y con nosotros mismos hay que caminar despacio, con respeto, por el corazón de la Serra de Tramuntana. Y hoy con más motivo, porque se celebra la Diada de Mallorca. Una cita en el calendario que hace que este lugar cobre todavía más sentido. Identidad, paisaje, memoria y devoción reunidos en un mismo punto en el mapa de la Serra de Tramuntana. La peregrinación aquí no es una postal folclórica, es una forma de llegar a pie, en bicicleta, por el Camí Vell de Lluc, por las rutas de senderismo o siguiendo la marcha anual que reúne a centenares de caminantes, de peregrinos, desde distintos puntos de la isla. Acuden a venerar a su patrona y a disfrutar de la naturaleza mientras escuchan las notas cantadas por estos niños y niñas que llenan de vida este lugar santo. Desde el santuario de Lluc, en Escorca, en el corazón de la Serra de Tramuntana, al norte de Mallorca, te mando hoy la postal sonora de Onda Viajera.

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1: Pues ya estamos aquí a las 12 y 10, a las 11 y 10 en Canarias. Enseguida viajamos a Roma, a Estambul, a Finlandia, a Costa Rica y a Bangkok. Pero antes os recuerdo que hoy Onda Viajera se emite en directo desde el Santuario de Lluc, en pleno corazón de la Serra de Tramuntana, en la isla de Mallorca. Estamos en el municipio de Escorca, rodeados por uno de los paisajes más singulares de la isla y en un lugar profundamente ligado a su historia y a sus tradiciones. Y además en un día muy importante, porque hoy es el Día de Mallorca, así que a toda la gente de la isla, feliz diada. La Serra de Tramuntana celebra además 15 años como patrimonio mundial. Es un reconocimiento a un paisaje cultural modelado durante siglos entre montañas, caminos, pueblos y cultivos. Estamos aquí gracias al consorcio Serra de Tramuntana y a la Agencia de Estrategia Turística de las Islas Baleares, AETIP, con la colaboración de la Fundació Turisme Responsable de Mallorca, del Consell de Mallorca, Illes Balears Sostenibles, Govern de les Illes Balears. I a Patricia Segura, que està aquí conmigo. ¿Qué tal, Patricia? Buenos días.
2: Buenos días, Carlos, un placer.
1: Patricia Segura es periodista de nuestra emisora en Baleares. La habrán escuchado muchas veces en crónicas, en boletines. Y conoce muy bien la isla, claro. Así que quiero que me expliques y que expliques a los oyentes por qué se celebra hoy la Diada de Mallorca.
2: Pues sí, estamos de celebración porque la Diada de Mallorca es la festividad oficial de esta isla que se celebra cada 12 de septiembre, como dices, para conmemorar el nacimiento del Reino de Mallorca y también la defensa de su identidad cultural e histórica. Este día rememora el juramento solemne que hizo el rey Jaime II en 1276, comprometiéndose a respetar los privilegios y franquicias del Reino de Mallorca, lo que constituyó, podríamos decir, una auténtica constitución medieval. Y este acto fue crucial, Carles, para consolidar la identidad de la isla dentro de la Corona de Aragón, marcando además un momento de unidad y fortaleza en la historia.
1: No había mejor día para hacer el primer viaje de Onda Viajera de esta temporada. Enrique Domínguez Uceta, buenos días.
3: Muy buenos días, Carles.
1: Tú me acompañaste ayer. Por la tarde fuimos a misa juntos, a misa de 7, donde cantaban los Blauets, que hemos escuchado al principio. Oye, ¿qué te pareció a ti el recital?
3: Bueno, pues me pareció absolutamente emocionante, sobre todo porque estando en un sitio tan bonito como en el que estamos, al lado de un jardín botánico increíble, en un espacio natural que parece el Valle Secreto, como si se hubiera quedado detenido en la Edad Media antes de que nada lo tocara, pues realmente el sitio es precioso. Y si a eso le unimos el canto de los pájaros, el silencio que tenemos y el sonido de las campanas, era algo difícil de superar. Bueno, pues han encontrado algo capaz de superar eso, que es el canto, la salve que hicieron las voces blancas del Blauets a la Virgen, y realmente fue algo absolutamente emocionante. Esas voces tan limpias realmente fueron capaces de elevarnos en un espacio, por otra parte, muy bonito. Muy bonito además también que ese coro esté formado por 40 personas de ambos sexos, que también es algo realmente impresionante, y que lleven digamos tanto tiempo funcionando esta escolanía de Lluc. La verdad es que todo lo que tenemos aquí son sensaciones verdaderamente emocionantes.
1: Y por supuesto, pues, la radio en directo, pues las campanas están sonando, no es un efecto de sonido, es como suena evidentemente este sitio.
3: Han sido ellas, han venido a hacernos compañía.
1: Las hemos pedido. Elena de la Mo, ¿cómo estás? Buenos días.
4: Hola, buenos días.
1: Bueno, tú y Ángel habéis estado haciendo previamente a esta celebración eucarística una cata de vinos locales.
4: Alguien tenía que hacerlo.
1: Que efectivamente, nos tenemos que repartir el trabajo. Ya sabemos quién va a ir al cielo del equipo de este programa.
4: Yo soy
1: Enrique y yo estamos ya los primeros en la lista. Y además te fuiste a hacer esta cata en un sitio, no un sitio convencional, un sitio bastante singular.
4: Un sitio, una bodega verdaderamente preciosa, la de Mortich, está a 400 metros de altitud en plena Serra de Tramuntana, que ya decías antes que es, bueno, patrimonio de la humanidad. Seguro que los señores de la UNESCO tienen un montón de motivos para haberla declarado así. Yo simplemente diría que es una preciosidad de caliza, de unos roquedos, de encinares, de pino mediterráneo. Es un sitio, entonces la bodega está realmente enclavada ahí mismo. Era una antigua finca de frutales y desde 2001 creo que era, están haciendo vino. Y vinos muy mallorquines además, o sea, tintos, blancos. Pero los vinos, los probamos, estaban riquísimos, pero simplemente el entorno rodeado de esos roquedos es un espectáculo. Y además, a ver, quien esté muy interesado en el vino o más interesado en el vino puede llamar, hacer una visita, concertarla, pero el que simplemente esté de camino, por ejemplo, de camino aquí al santuario de Lluc, que está a tiro de piedra, es que se puede dejar caer sin más, porque en la antigua casa de los Payeses hay un barcito, entonces puedes hacer una degustación allí y simplemente tomarte un vino con esas vistas es algo que merece muchísimo la pena. No sé, me atrevería a recomendárselo a tanto ciclista como vimos por esa carretera de curvas que nos lleva, bueno, pues que atraviesa toda la Serra de Tramuntana. Pero sí pasa por ahí un GR y ahí también, porque Mallorca es muy de senderismo. Entonces esos, como no te van a hacer el control de alcoholemia, pues una copita de vino y seguir caminando no es mal plan tampoco.
1: Ángel Martínez Armejo, ¿cómo estás? Buenos días.
5: Buenos días, Carlos.
1: Bueno, una cata, Ángel, que además iba acompañada de sobrasada de Mallorca, de otros productos de la isla, pero claro, luego te has redimido y te has subido a la cruz de este monasterio. ¿Qué tal las vistas ahí arriba?
5: Pues sí,
1: he subido esta mañana, ¿eh?
5: Hay que compensar, hay que jugar a las dos bandas, que después de la sobrasada y el queso y el vino, pues hay que subir a la peña, que es donde está el origen de todo lo que estamos aquí viendo, que es ahí el lugar de la aparición de la imagen de la Virgen, que eso fue en el siglo XIII, pero que hace como ciento y pico años se arregló todo para poder subir de forma más o menos, no súper fácil,

0: pero sí, más o menos. Y lo interesante es que ahí, como están las cuatro etapas, los cuatro misterios del rosario, o cinco, y con lo bueno, lo interesante es que está todo organizado por Antoni Gaudí, fue el que concibió todo este camino, todo, y todas las los grupos escultóricos de cada uno de ellos, y por tanto tienes una mezcla de espiritualidad, de arte y sobre todo de naturaleza. Pero una vez que llegas hasta arriba, te puedo asegurar que si el paisaje para llegar aquí por la carretera era bonito, el desde arriba ya es espectacular. Tienes la vista del Puig Roig.
1: Que dice, te puedo asegurar que he ido esta mañana.
2: Yo
1: te creo, de todas maneras, aunque no hubiera ido.
0: El domingo, o sea, hoy no se puede pasar por ahí, pero porque hay unas fincas privadas, pero los domingos sí se puede pasar, y debe ser una de las excursiones a pie más hermosas de la isla.
1: Estamos en el corazón de espiritual de Mallorca, en el santuario del Lluc. Este es un lugar de peregrinación, ¿eh? Hay muchísima gente, está esto lleno de gente que viene aquí de peregrinación, o gente que viene de turismo de naturaleza, o ambas cosas. Hay mucha gente de muchas partes del mundo. Nos hemos quedado francamente sorprendidos, pero claro, es que el lugar lo merece. Estamos en medio de la naturaleza, Patricia, estamos en plena Serra de Tramuntana. ¿Por qué se venera este sitio?
3: Así es, Lluc es una hospedería, un santuario y también una historia que arranca en el siglo XIII, cuando una virgen fue encontrada en el bosque, y ahí arrancó precisamente esta historia espiritual, como en tantos otros lugares de peregrinación que hay en el mundo. Pero este lugar además es famoso por su escolanía de niños cantores, los que pudimos ver ayer y disfrutamos ayer, por la historia que nos cuenta su museo, también que se custodia en su archivo, y por las rutas que podemos hacer en los senderos de la montaña, como habéis hecho muchos de vosotros, yo misma también esta mañana. La Mallorca que descubrimos aquí en el santuario de Lluc es una Mallorca de calma, fe y también raíces y naturaleza. Y para explicarnos también todos los detalles nos acompaña ahora María Gastalver, prior de Lluc. Buenos días.
4: Hola, buenos días. Estoy emocionado de escucharos.
1: Bueno, nos encanta que nos haya acogido aquí, prior. Ante todo, muchas gracias, ¿eh? Porque nos han acogido con una enorme hospitalidad que me consta que es la que acompaña a los peregrinos que se acercan por aquí.
4: Intentamos que todos se encuentren en casa, os encontréis en casa, y si no hubiera estado aquí, pues ya me lo imagino, porque tal cual lo que habéis dicho, puedo dar fe, ¿eh?
1: Bueno, o sea que decimos la verdad.
4: Totalmente,
1: no tenemos que ir a confesarnos después. Hace falta, prior. Bueno, para quien no sea de Mallorca, ya hemos contado un poco cómo es Lluc, este santuario, el lugar de peregrinación. Pero ¿qué relación tienen los mallorquines con este lugar? Porque a mí me encanta la historia de que hace dos o tres generaciones, sobre todo, era donde, o cuatro quizá, donde venían aquí a pasar la noche de bodas los recién casados.
4: Pues sí, muchos de ellos, sí. Ahí está la celda. Dedicada a los novios o a los matrimonios. Ayer mismo había una pareja aquí que nos recordaba que hacía 50 años se habían casado, cada año viene a dar gracias a Dios a la Virgen. Es un lugar muy entrañable para el pueblo mallorquín y era el lugar de vacaciones. Y vacaciones quiere decir venían a subir una semana, un día, una noche. Era el lugar de disfrutar.
1: O sea, que ustedes inventaron el turismo en Mallorca, me va a permitir.
4: Fuimos los primeros mundialmente. Y bueno, aquí, como decís muy bien, se junta la fe, la cultura y la naturaleza. Entonces, este trípode hace que el Santuario de Dios sea un lugar maravilloso. Es un lugar de encuentro. El Papa Francisco nos decía que los santuarios tenían que ser un lugar donde experienciar la cultura del encuentro. Experienciar la cultura del encuentro. Y yo me atrevo a decir encuentro con uno mismo, encuentro con los demás, encuentro con la naturaleza, encuentro con Dios. Y por eso decimos que un turista que sube aquí sale de aquí con una experiencia de peregrino. De tal manera que quiere volver, porque aquí ha pasado algo en él. No sabemos muy bien el qué, pero ha habido una transformación interior que nos llena toda la vida y nos transforma.
1: Claro, la gente supongo que viene aquí también, lo que usted decía, hacer estancias un poco más largas y reflexivas. ¿Qué actividades? ¿Pueden ser ejercicios espirituales o no se pueden hacer en este sitio?
4: O no, por ejemplo, muchos claustros de colegio vienen el profesorado aquí para trabajar un día en silencio, para programar el curso. Vienen gente, empresarios, para programar también su empresa. Es un lugar, vienen escritores, vienen poetas, vienen músicos. Es un lugar donde, lo que decíamos antes, te armoniza de tal manera que lo que luego vas a hacer, pues te sale divinamente, ¿no? No puede ser de otra manera.
1: Claro, uno de los elementos que hemos contado que son más emocionantes de este lugar es la escolanía de Lluc. Mm-hmm. Escucharlos, la verdad, es que pone la piel de gallina. Los blauets son esos niños cantores de los que nos hablaba antes Enrique Domínguez Uceta, que cantan cada día a la Virgen. ¿Cómo funciona esta escolanía por dentro?
4: Pues mira, es un colegio integrado de música.

0: donde de las 9 a las 6 de la tarde, que es el horario escolar, pues tienen sus clases regladas, y luego hay la posibilidad de quedarse aquí a la residencia opcional, los que no se bajan a sus casas, y cada día a la 1:15 cantan a la Virgen tres canciones, tres himnos en nombre de todo el pueblo mallorquín, y ponen bajo los pies de ella pues todas aquellas necesidades que todos los peregrinos vienen a solicitar y agradecer.
1: Y también hay exvotos, la gente viene aquí a pedirle a la Virgen o a agradecerle alguna cosa que le haya pasado.
0: Exactamente.
1: Ayer además acaban de inaugurar la nueva sala de exvotos.
0: Exactamente, fresco. Ayer tarde, sabéis que el exvoto pues este objeto que se ofrece a la Virgen como agradecimiento o como súplica, ¿no? Y hay una colección preciosa de ellos y muy, muy extensa, y queremos que todos los peregrinos que suban aquí se den cuenta que esta dimensión de pedir y de agradecer que tanto nos caracteriza el ser humano, aquí es un lugar donde te conectas con la divinidad, ¿no? Y nos hace falta, porque con este mundo que tenemos pues hace falta estar conectados con Dios para que nos llene su gracia y su amor y su perdón.
1: Además, Enrique, nos podemos quedar aquí a dormir, como decíamos, a escribir una novela, por ejemplo.
2: Por ejemplo, yo creo que sería un lugar ideal. Yo estoy seguro que también vienen muchos opositores, porque a veces también encuentran la tranquilidad en las hospederías, sí, de los monasterios, sí, para estudiar. Y yo lo que me prometo a mí mismo es que quiero venir también en Navidad, cuando creo que los Blauets cantan el canto de la Sibila, que, claro, es patrimonio de la humanidad por la UNESCO y que se hace solamente en Navidad.
0: Solamente en Navidad, la noche de Navidad, la noche buena. Esas matinas, que así llamamos aquí, esas matinas de Lluc, son famosas en toda la isla. Viene gente de todos los lados a celebrar la noche buena y cantan la Escolanía de una manera maravillosa, y cantamos el cántico, o cantan el cántico de la Sibila.
3: Otra de las sorpresas de una visita a este santuario es que tiene un precioso jardín botánico, que bueno, encaja perfectamente en el lugar, ¿no? Porque es la mezcla de cultura y naturaleza, que mejor representación que un jardín botánico, que tiene también digamos, elementos etnográficos que se pueden de la zona, y desde luego uno no puede venir aquí sin, por ejemplo, tienes un montón de indicaciones, pero claro, hay una indicación de hierbas aromáticas que no hace falta ponerla, porque te enteras, lo notas al pasar por ahí, y desde luego es otra de las maravillas relajantes de este lugar, que no hay que perderse.
0: Es un baño de bosque, de fe, de cultura, de naturaleza y de vida.
1: Son las 12:24. Yo me había comprometido que usted se tenía que ir, que tiene misa y tiene todavía que vestir.
0: Misa solemne, hoy es el dulce nombre de María, la fiesta de la...
1: Así que, y gracias por acompañarnos, y espero que le dé tiempo de llegar.
0: Seguro, está muy cerquita. Y gracias por visitarnos. Ojalá que todos los que nos oyan vengan para acá, se vengan programadamente, porque si no esto va a ser un desastre, pero que os sintáis en casa como veo que os estáis sintiendo, y un saludo a todos los que nos escuchan.
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1: No es una misa cualquiera la de hoy, es que hoy es el día grande, es el día de Mallorca y es el día de la patrona. Hoy vamos a recorrer con Enrique Domínguez Uceta este rincón en el que estamos, uno de los más especiales de la isla de Mallorca, la Serra de Tramuntana. Dejamos por un momento las playas y la costa para adentrarnos en un paisaje de piedra, de miradores, de pueblos, de caminos, un sitio lleno de lugares fascinantes en realidad, Enrique, para que los viajeros, los buenos viajeros, vengan aquí y los descubran, ¿verdad?
2: Pues sí, desde luego, yo creo que hay que cambiar los yates y el bullicio de la costa o complementarlo con un paseo tranquilo entre las montañas de Mallorca. Nos adentramos cuando venimos aquí en la espectacular Serra de Tramuntana, que recorre todo el noroeste de la isla. Aquí las montañas caen con fuerza hacia el mar y esconden rincones solitarios, bosques muy bien conservados y senderos que avanzan a media altura por la sierra, siempre con el azul del Mediterráneo de fondo. Es un paisaje con muchísima personalidad, atravesado por antiguos caminos, por cañadas reales, especialmente bonito, pues precisamente ahora, al final del verano y en otoño, aunque lo cierto cierto es que merece la pena venir aquí en cualquier época del año.
1: Bueno, estamos hablando de una sierra de verdad, ¿eh? Porque la de Tramuntana ocupa una parte muy importante de la isla, no es precisamente una sierrecita.
2: Bueno, sí, desde luego, ocupa todo el noroeste de Mallorca y se extiende a lo largo de unos 90 kilómetros con una anchura máxima de 15. Abarca cerca del 30% del territorio de la isla y contiene 18 municipios, entre ellos Calviá, Pollensa y Escorca. En sus pueblos viven alrededor

0: Alrededor de 8.000 personas, aunque en relación con la sierra hay unas 40.000, y el contraste con el resto de Mallorca es enorme, es porque Mallorca es bastante llana y aquí encontramos montañas de más de 1.000 metros de altura. La más alta es el Puig Mayor, que tiene 1.443 metros, sigue el Puig de Massanella, también destacan cumbres como la Serra de Aufavía, el Puig de Teix y el Pico Galazzo. Son unas montañas preciosas, muy, muy agudas, muy espectaculares.
1: Además impresiona que la Serra de Tramuntana sea Patrimonio de la Humanidad, como hemos contado. ¿Qué destacó entonces la UNESCO hace 15 años, cuando la declaró?
0: Pues fíjate, lo metió en el apartado, en la categoría de paisaje cultural, como reconocimiento a siglos de convivencia entre el ser humano y la naturaleza. Es un paisaje que refleja pues, el ingenio de quienes aprendieron a trabajar un terreno difícil, escarpado, muy inclinado, tallando esas laderas de las montañas en bancales preciosas, pero al mismo tiempo muy prácticas, o construyendo redes de acequias que llevan el agua hasta los cultivos, y todo eso se integra con enorme armonía, y además gracias al buen clima, pues muchos rincones, la verdad es que parecen auténticos jardines, más que zonas cultivadas.
1: Claro, Enrique, quizá por eso, ¿no? La sierra ha traído a tantos grandes personajes, es un paisaje lleno de historias, y muchas de ellas literarias, como decíamos.
0: Sí, la sierra ha enamorado a todos los que han llegado a conocerla bien a lo largo de los siglos, ha traído a reyes, a monjes, a nobles, intelectuales, artistas en busca de inspiración y de belleza. En el siglo XIII, el rey Jaume II y Ramon Llull fundaron el monasterio de Miramar para formar monjes lingüistas también aquí. Más tarde la Cartuja de Valdemosa fue escenario de la agitada historia de amor entre Frédéric Chopin y George Sand, en donde ya vivió el poeta británico Robert Graves, y a finales del siglo XIX el archiduque Luis Salvador de Austria se convirtió en uno de los grandes defensores y cronistas del paisaje mallorquín.
1: Venga, pues vamos a empezar nuestra ruta por los lugares imprescindibles. Valdemosa es una parada obligatoria, Enrique.
0: Sí, Valdemosa es probablemente el municipio más visitado de la sierra, y no es difícil entender por qué, porque en la Cartuja se pueden conocer las celdas que ocuparon Chopin y George Sand entre 1838 y 1839, y el pueblo conserva una delicada arquitectura de piedra, varias casas nobles, el antiguo pabellón de caza real, pero también conviene mirar alrededor. Los paisajes son magníficos y desde allí pues parten grandes rutas para recorrer la sierra con calma. La más conocida seguramente es la ruta del archiduque, que no es muy difícil, tiene una dificultad media y es un agradable itinerario circular de unas 4 horas que combina pistas forestales, esos senderos estrechos y preciosos tramos de piedra en seco, y solamente hace falta calzado cómodo, agua y protección solar.
1: Y un buen sombrero, claro, que el sol mallorquín no perdona, y más en esta época que todavía hace un sol estupendo. ¿De dónde viene, Enrique, el nombre de la ruta del archiduque?
0: Pues fíjate, la mandó construir a finales del siglo XIX el archiduque Luis Salvador de Austria, que era primo de Alfonso XIII y un enamorado de Mallorca, y es una ruta que te conduce hasta el Puig de Teix y atraviesa pues un frondoso bosque de encinas que de vez en cuando se abren unos miradores espectaculares sobre el mar, como el de Sespuntes. Y bueno, tras llegar hasta arriba, hasta el Puig de Teix, donde todavía sobreviven algunos ejemplares de tejo, pues el camino luego desciende suavemente por Son Moragüe y pasa junto a antiguos ruedos de carboneros y pozos en los que se almacenaba la nieve del invierno para tener hielo en verano.
1: Y si seguimos la carretera hacia el norte, llegaremos entonces a Dallà, que es otra de esas grandes paradas que uno no debería saltarse.
0: Sí, prácticamente es obligatorio pasar por allí. Es un pueblo deslumbrante, literalmente colgado sobre acantilados espectaculares. Uno de los grandes atractivos es Son Marroche, la histórica posesión del archiduque Luis Salvador, y en sus jardines pues destaca un elegante templete neoclásico de mármol con unas vistas magníficas de la península desaforadada. Y en el pueblo también puede visitarse Canna Luni, la casa del poeta británico Robert Graves, y merece la pena subir hasta el pequeño cementerio que hay junto a la iglesia, que yo creo que es uno de los más bellos de la isla por la posición que tiene sobre el mar y las vistas que hay desde allí.
1: Oye, Enrique, otro punto clave de este viaje es el Valle de Sóller y su puerto. ¿Cómo podemos llegar hasta allí por estas carreteras?
0: Pues desde ya se llega en 20 minutos de carretera bastante virada, aunque muchos llegan en el histórico ferrocarril también de madera que une Palma con Sóller, y después pues toman el tranvía para bajar hasta la bahía. El recorrido avanza entre huertos, campos de naranjos, y el puerto de Sóller yo creo que conserva el sabor de los antiguos pueblos de pescadores y una historia muy ligada desde el siglo XIV al comercio de cítricos con el sur de Francia. Las naranjas navegaban hasta allí.
1: De hecho, decían, ¿no?, que los de Sóller tenían más relación con Francia
0: con el resto de la isla
1: de Mallorca. Bueno, también has mencionado la ruta de piedra en seco, el GR221. Yo he hecho un trocito esta mañana. Es una gran red de senderos que recorre
0: bueno, sí, es como la columna vertebral realmente de la isla. Es un sendero de gran recorrido, atraviesa pues todos los paisajes más representativos de la Serra de Tramuntana. Son 167 kilómetros señalizados y se puede hacer por etapas, con paradas, por ejemplo, en Benjalbúfar, en Sporles, de Ya, Sóller y Pollença, y además dispone

0: de una red de refugios instalados en edificios históricos donde se puede descansar al final de cada jornada. Y hay otra parada que no debemos olvidar, los jardines de Ulfabia, una auténtica joya botánica y patrimonial que fueron trazados por ingenieros y jardineros árabes en el siglo XII y para mí son una representación terrenal del paraíso, porque allí conviven olivos, naranjos, pérgolas, cascadas, estanques de nenúfares, dalias, parras y exuberantes bugambillas. La verdad es que es una gozada.
1: Son las 12 y 31, las 11 y 31 en Canarias. Hacemos una pequeña pausa en Onda Viajera y a la vuelta vamos a seguir recorriendo la isla de Mallorca. Nos vamos a Palma.
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1: Nos hemos escapado al centro de Palma, estamos en la isla de Mallorca, estamos haciendo el programa hoy desde la Serra de Tramuntana, pero hemos hecho una escapadita previa para poder saludar al presidente del Consell en un sitio que la verdad es que llama muchísimo la atención por la solemnidad, y más en un día como este, que es esta Diada de Mallorca. Llorenç Galmés, presidente del Consell de Mallorca, ¿qué tal? Buenos días.
6: Muy buen día, muy buenos días y bienvenidos a la casa de todos los mallorquines y sobre todo desearles una feliz Diada de Mallorca.
1: Este es un edificio con mucha solera, con mucha historia.
6: La verdad es que sí, pero engaña. Tiene 100 años de antigüedad, es un edificio que se hizo a similitud de diferentes corrientes arquitectónicas y antes, antiguamente, era una cárcel. Cuando el alcalde en su día dictaminaba quién tenía que entrar o no en la cárcel, pues aquí después encarcelaban a las personas que tenían que pasar. Nosotros, durante esta legislatura, hemos querido que los mallorquines y las mallorquinas puedan visitar este edificio, sobre todo puedan conocer un poquito más qué responsabilidades tenemos en nuestra institución. El año pasado pasaron más de 8.000 personas durante un año y este año pues estamos superando todas las previsiones.
1: Pues ahora que están los oyentes de Onda Viajera, si le parece, vamos a dar un paseo para hacer esta mini visita guiada que vamos a hacer. Partimos del despacho del presidente, que entiendo que no forma parte de las visitas, ¿verdad?
6: Si tengo la oportunidad de saludar a todas las visitas, las saludo y además las invito a pasar. Si estoy reunido, como es obvio, no puedo, pero yo quiero que vean los despachos, que vean, que conozcan a la gente y que conozcan un poquito de la historia de nuestra institución, que es importante y que empieza hace 750 años con la firma de la Carta de Privilegios y Franqueses, los deberes y los derechos del pueblo mallorquín, aquí muy cerca, en la iglesia de Santa Eulària.
1: Justamente un día como hoy, ¿verdad? Este 12 de septiembre, y aquí está, el libro de las franquezas y privilegios del Reino de Mallorca. Es decir, vendrían a ser los fueros, para entendernos, de la isla.
6: Es el libro original que el rey Jaume II, rey Jaime II, pues firmó después de que Jaime I falleciera. Y a partir de aquí pues se pusieron las bases de lo que es la sociedad mallorquina hoy en día, tanto las bases de organización de los diferentes municipios como la base económica, y a partir de aquí empezó nuestra cultura, nuestra lengua y todas aquellas cosas que nos diferencian de la otra parte del mundo.
1: Otra celebración importante es este 15 aniversario de la declaración de la Serra de Tramuntana como Patrimonio Mundial de la UNESCO, que imagino que también se va a celebrar.
6: Se celebró durante este verano, coincidiendo con el momento en que se declaró hace 15 años. Por tanto, nosotros desde la institución lo que queremos es agradecer pues, a todos los alcaldes, a la gente que vive y, en definitiva, pues, a todas las personas que son parte activa, desde los propietarios de las fincas, a los ganaderos, a la gente que se encarga pues, de mantener los marges, las piedras de Prechequia, a todo el mundo, que hace que conservemos pues esta parte tan importante de Mallorca, que es un referente a nivel mundial y que este año, pues como tú muy bien decías, cumple su 15 aniversario. Pero es que además estamos preparando una nueva ley de gestión de la Serra de Tramuntana, porque esto no va únicamente de proteger, sino que va de gestionar y sobre todo dar la posibilidad a que la actividad económica pueda continuar y que los ayuntamientos puedan gestionar con facilidad y que la gente que se encarga de conrear y de mantener pues las explotaciones agrícolas tengan facilidades. Por este motivo estamos preparando una ley muy ambiciosa y que será una realidad estos próximos meses.
1: Claro, porque cuando hablamos de patrimonio mundial, claro, a veces pensamos solamente en proteger el lugar, que es fundamental, pero claro, es que en la Serra de Tramuntana vive gente, lo ha visto el equipo de este programa, y trabajan los agricultores, hay excursionistas, hay ciclistas, hay visitantes, hay vecinos. Claro, ¿cómo se conserva bien un lugar que además tiene actividad para que no se acabe convirtiendo en algo inmóvil, en una especie de museo petrificado?
6: La verdad es que con gestión. Además, nosotros a lo largo de esta legislatura estamos dando a conocer a los residentes, pero también a los turistas, que Mallorca es mucho más que sol y playa. Mallorca es medio ambiente, Mallorca es cultura, Mallorca es patrimonio, y la Serra de Tramuntana pues refleja todos estos principios, los cuales han marcado la actividad que hemos llevado a cabo en la Consellería de Turismo. Por tanto, la Serra de Tramuntana nos representa, la damos a conocer, la conservamos, la mantenemos, pero sobre todo tenemos que dar esta actividad económica que pueda dar la posibilidad a continuar desarrollando pues estos oficios tradicionales, y lo hacemos durante el verano pero también en el invierno, porque es muy importante pues esta palabra tan famosa que hace tanto tiempo que venimos repitiendo de desestacionalizar.
1: O sea, que la gente venga aquí fuera de lo que es el verano.
6: Fuera de la temporada turística de julio y agosto. Y es lo que estamos consiguiendo.
1: Bueno, no hay que olvidar que en Mallorca ese debate existe, ese debate turístico está muy presente en la calle. Se habla ya de conciliar al visitante con el ciudadano, como usted nos decía, pero hay una regulación importante que también es noticia estos días aquí en la isla de Mallorca, que es la regulación de la entrada de vehículos. Claro, para quien nos escucha, aquí el debate está muy presente y seguramente los mallorquines y las mallorquinas saben de qué estamos hablando. Pero desde fuera de Baleares, y además algo que puede afectar a los viajeros, que tienen que tenerlo presente en sus próximas vacaciones, explíquenos en qué va a quedar esto, cómo nos va a afectar si se aprueba finalmente el verano que viene.
6: Se aprobará antes del verano y la regulación entrará en funcionamiento la próxima temporada turística. Y será una regulación del número de vehículos que puedan entrar a nuestra isla, del número de coches de alquiler que puedan circular, y además aprobaremos una tasa con efecto disuasivo para que los coches que no tributen en Mallorca paguen una pequeña cantidad para aportar a mantener pues nuestras infraestructuras. Y además, todas aquellas personas que no son residentes en nuestra isla, que tienen un domicilio, solo podrán tener un vehículo por domicilio siempre que éste pague los impuestos aquí.
1: Y esto se debatió primero aquí, claro, en este salón de plenos en el que ahora hemos entrado, y decíamos que vamos, hoy es un día muy importante, el día 12 de septiembre se celebra la Diada de Mallorca, este año dedicada a la balanguera, que es el himno oficial de esta isla, y que además tenemos aquí la partitura original. ¿De qué nos habla esta canción tan importante para ustedes?
6: Pues la balanguera es el hilo que nos une a todos los mallorquines, independientemente de cómo somos, de qué pensamos y de dónde vivimos. Es nuestro himno y este año lo hemos querido pues hacer que la balanguera sea el protagonista, de esta diada, porque coincide con tres efemérides muy importantes. La primera es que cumplimos 30 años con el himno oficial de nuestra isla. Hace 30 años la institución insular que tengo el honor de presidir pues aprobó este himno como himno de nuestra tierra, pero además cumple este año, o es el aniversario de los 100 años que por primera vez se escuchó la versión musicada de un autor que se llama Amadeu Vives, y que a partir de aquel momento pues empezó la tradición popular de considerarlo como himno de nuestra isla, pero no fue hasta hace 30 años que se aprobó definitivamente. Y también este año coincide que han pasado 100 años de la muerte del autor del poema de la balanguera. Por tanto, no había otra opción que escoger la balanguera como hilo conductor de todos los actos a nivel institucional que hemos realizado con motivo de la diada de este año.
1: Pues feliz Diada de Mallorca. Llorenç Galmés, presidente del Consell de Mallorca, gracias por este paseo, por esta institución tan solemne. Hasta la próxima. Buenos días.
6: Muchísimas gracias. Feliz Diada, y por muchos años que podamos trabajar en beneficio del turismo, pero sobre todo de los residentes aquí en Mallorca.
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1: Y aquí seguimos, a la isla de Mallorca. Hay viajes que se recuerdan por cómo te hicieron sentir. 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Y con ellos entramos en los destinos soñados con Enrique Domínguez Uceta y nos vamos a una de esas ciudades que hay que visitar sí o sí. Roma, claro, la llaman la ciudad eterna. Y entre monumento y monumento, el viajero, lo que puedes descubrir, los cotilleos de 2000 años de historia de este imperio. Enrique, ¿por dónde empezamos este viaje por Roma?
0: Bueno, pues Roma es una de esas ciudades con la que uno empieza a soñar en el colegio, ya en los libros de historia, entre emperadores, columnas, en los libros de arte ves sus monumentos, luego la conoces y ya no te la quitas de la cabeza. De hecho, siempre te apetece volver a Roma. Y los apodos no le fallan. La città eterna, como la llamó el poeta Alvio Tíbulo un siglo antes de Cristo, cuando a Roma todavía le quedaban 5 siglos de ser capital imperial. También es la ciudad de las 7 colinas, donde se construyó la ciudad antigua, o sencillamente la urbe, porque en aquel mundo antiguo decías la urbe y todo el mundo sabía de quién estabas hablando. De ahí viene aquello de la bendición urbi et orbi a la ciudad y al mundo. Y la verdad es que Roma siempre ha tenido muchísimo carácter, mucho que contar.
1: Y además es la capital mundial para los católicos, tiene ahí la ciudad del Vaticano ahí dentro. Es una ciudad sorpresa metida dentro de otra ciudad.
0: Pues sí, es como una ciudad que guarda otra, exactamente. Pero si viajamos a Roma, Roma es sobre todo porque la ciudad es el mejor museo al aire libre del planeta. Durante siglos se consideró el centro del mundo occidental y claro, eso deja huella. Y allí cada calle, cada rincón y casi cada adoquín tiene algo que contar. Roma no es un destino más. Yo creo que es el paraíso de quienes aman el arte, una escenografía en la que el tiempo parece haberse aliado con la belleza, y para empezar a curiosear su pasado, pues nada mejor que seguir los ecos del Imperio Romano.
1: Y ahí tenemos las dos grandes estrellas de la Roma antigua, claro, el Coliseo y las ruinas del Foro Romano son dos auténticas celebridades con un par de milenios nada menos a cuestas.
0: Pues
1: ¿verdad?
0: Sí, allí está el alma antigua de la ciudad. Cuando ves la escala del Coliseo y esas columnas del foro todavía en pie, pues comprendes de golpe el poder que llegó a tener Roma, desde donde organizaron y administraron un territorio inmenso y nos dejaron leyes y pautas de conducta que aún siguen entre nosotros. Y fíjate, yo creo, sin embargo, que el Panteón de Agripa quizás se lleve el premio a dejarte con la boca abierta. Esa cúpula gigantesca, ese óculo central por el que entra la luz y cuando llueve también el agua, su arquitecto Apolodoro de Damasco junto al emperador Adriano, yo creo que cuando lo hicieron querían acercarse a lo divino y vaya si lo lograron.
1: Luego el imperio cayó, eso ya lo sabemos, pero claro, Roma no se quedó ahí llorando entre ruinas. Llegó después el Renacimiento y volvió otra vez a llenarse de maravillas.
0: Y muy de la mano también del poder de los papas y del catolicismo. La Basílica de San Pedro hay que verla, por supuesto, y allí te encuentras, como quien no quiere la cosa, pues con la Piedad de Miguel Ángel en una capilla lateral. Después viene la Capilla Sixtina, también de Miguel Ángel, la Escuela de Atenas de Rafael en los Museos Vaticanos, pero cuando Roma salta del Renacimiento al Barroco, aquello se convierte en un desfile de genios. Realmente pienso en Bernini con el Éxtasis de Santa Teresa, o con Apolo y Dafne, o Caravaggio inventando el tenebrismo, en esa vocación de San Mateo que se puede ver en el Templo de San Luigi dei Francesi, y Borromini jugando con el espacio en una iglesia pequeña pero prodigiosa como San Carlo alle Quattro Fontane. La verdad es que los artistas en Roma no querían pasar desapercibidos y parece que daban allí su nota más brillante siempre.
1: Y Enrique, ¿dónde nos alojamos si queremos dormir en Roma?
0: Bueno, pues no cabe duda que tenemos sitios para dormir. 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O sea que por lugares donde quedarse no será. Realmente la ciudad es maravillosa y sobre todo esas calles, esas fontanas, no hace falta que entres en los monumentos. Simplemente con que te dejes llevar por la ciudad paseando por ella, estoy seguro que desearás volver el resto de tu vida.
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1: Hoy no nos hemos subido a un avión de Iberia. Todavía. Estamos en la sala VIP del aeropuerto de la T4 de Barajas, en la sala Emerald, que es una sala muy especial que acaba de ponerse en funcionamiento. Beatriz Guillén es la directora de clientes de Iberia. ¿Qué tal? Buenos días.
28: Hola, ¿qué tal? ¿Cómo estás? Muchísimas gracias por esta entrevista.
1: La última vez que hablamos de esta sala y que hablamos tú y yo fue en Fitur, donde es se correcto. Anunció justamente que se iba a poner en marcha esta sala y dicho y hecho, aquí estamos, porque se acaba de inaugurar esta semana.
28: Es correcto. Esta sala para nosotros es un orgullo poder presentarla porque representa el primer paso en la mejora de la calidad y de premiumness que queremos dar a nuestros clientes. Y estamos muy orgullosos de tenerte aquí para enseñarte un poco cómo va el tema.
1: Pues vamos a pasear como si fuéramos clientes, eso sí, de las categorías preferentes del Club Iberia de Fidelización, ¿verdad? Esta es una sala que está disponible para determinadas categorías.
28: Es correcto. Esta es una sala Emerald en la que pueden entrar nuestros clientes Platino, Platino Prime, Singular, Infinita e Infinita Prime y todos los clientes de la categoría Emerald de la Alianza One World.
1: Y ahora entramos en el servicio al cliente. Veo aquí que está ya todo preparado y dispuesto en el buffet tradicional que hay en las salas VIP, pero en este caso con una cuidada selección, ¿verdad?, de productos españoles, sobre todo durante el día, muchas tapas y productos ibéricos.
28: Para nosotros la gastronomía es muy importante y de la mano de Do & Co hemos hecho una propuesta gastronómica muy centrada en España y en dar a conocer España y los sabores mediterráneos, que cuidamos desde las 5:30 de la mañana que comienza el desayuno hasta las 11 de la noche con la cena, y tenemos diferentes pases a lo largo del día.
1: Pues vamos a hablar del desayuno para arrancar el día con fuerza. ¿Qué es lo que ofrecéis para desayunar en esta sala Emerald de Iberia en la T4 de Madrid Barajas?
28: Bueno, para empezar tenemos un pan hecho en casa, fresco. Tenemos además diferentes tortillas francesas, tenemos tortitas, tenemos unas fuentes de chocolate con fruta recién cortada, tenemos un montón de diferentes mermeladas, tomates, jamones, quesos, para poder realmente atacar a todos los diferentes gustos de desayunos que existen.
1: El diseño además está muy cuidado y es también plenamente

0: español, igual que los postres, ¿eh? Que hay crema catalana y hay otros productos también propios de nuestro país. Háblanos de la decoración y de la persona que está detrás de esta idea, de estos muebles que estamos viendo y que se pueden utilizar, claro.
1: Bueno, nosotros queríamos asegurar que esta

0: mucho porque el cliente aprecia mucho este tipo de estilo.
1: Vamos a acercarnos un poco, si te parece, hasta la barra para seguir paseando por esta sala VIP que acaba de estrenarse en el aeropuerto T4 de Barajas. Por cierto, para los vuelos de corto y medio radio que utilicen las puertas de embarque H, J, K y M. Es decir, nada más pasar el control de seguridad. Es muy cómoda esta sala VIP.
0: Claro, para nosotros esta sala está dedicada a estos pasajeros que viajan en nuestros vuelos domésticos y nuestros vuelos Schengen. Y ahora que hemos llegado a la barra, aquí tenemos una barra que lo que quiere evocar es una taberna de alta calidad española, en donde tenemos no solamente destilados de alto nivel, tenemos exclusividad de vinos de Marqués de Murrieta, pero también tenemos champán en esta sala, tenemos un barman que te sirve cócteles todo el día, un barista que te sirve cafés especializados también en la mañana y a lo largo del día.
1: Y le habéis entregado también la posibilidad a los viajeros de utilizar zonas específicas de descanso. Si uno tiene la intención de descansar entre vuelo y vuelo, a ver cómo es esta experiencia y cómo funciona. Y también la parte de reuniones, que es muy importante para los viajeros de negocios.
0: Claro, aquí tenemos en esta sala dos suites con camas en las que pueden descansar. Si vienen tal vez de un vuelo de largo radio y luego tienen una conexión larga, pues pueden descansar un rato. Tenemos además duchas en las cuales pueden cambiarse, refrescarse. Si vienen de algún otro país y van a una reunión aquí directo en Madrid, pues también puede pasar por aquí. Y luego cada uno de los espacios y los asientos está diseñado para que se sienta un servicio personalizado y privado.
1: Pues enhorabuena por esta inauguración y gracias por llevarnos de paseo por esta sala VIP.
0: No, muchísimas gracias a ti por habernos visitado.
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1: Pues aquí seguimos en Onda Viajera, hoy desde el santuario de Lluc en Escorca, acompañándoos desde uno de los rincones más especiales de la Serra de Tramuntana. Estamos descubriendo un auténtico tesoro monumental y paisajístico de Mallorca y el santuario de Lluc, que es un magnífico punto de partida para adentrarse en la Mallorca más genuina. Estamos aquí gracias al consorcio Serra de Tramuntana y a la Agencia de Estrategia Turística de las Illes Balears, AETIP, con la col·laboració de la Fundació Turisme Responsable de Mallorca i el Consell de Mallorca, Illes Balears Sostenibles, govern de les Illes Balears. Y nos vamos ahora con Ángel Martínez Bermejo a Estambul. Pero para fijarnos en la columna serpentina, uno de los monumentos que muchos hemos visto en el hipódromo, ¿qué tiene de especial esta columna, Ángel?
8: Bueno, pues simplemente porque se trata, si descartamos alguno de los grandes, de las grandes obras arquitectónicas, del monumento más importante de la ciudad, el que tiene más significado y más historia. También es uno de los objetos más descritos a lo largo de los siglos por los historiadores y los viajeros y que podemos ver todavía en la actualidad. Fíjate, hace 2.500 años se erigió en Delfos el gran santuario panhelénico y hace 1.700 el emperador Constantino el Grande la hizo traer a Constantinopla, la ciudad que empezaba realmente a desarrollarse para convertirse en una de las grandes ciudades de la historia. Esta columna de bronce define el origen griego de Estambul.
1: Bueno, recuerdo que me impresionó especialmente cuando la vi en esa plaza donde estaba el antiguo hipódromo ahí delante de la Mezquita Azul. Pero recuerdo que estaba así como medio hundida, Ángel.
8: Sí, porque realmente se encuentra en su emplazamiento original y el nivel del suelo, como ocurre en ciudades con muchos siglos de historia, pues ha ido alzándose, ha ido subiendo. El conjunto, la columna mide unos 8 metros y ahora pues la mitad está prácticamente por debajo del nivel del suelo actual y para verla hay que asomarse a una especie de pozo excavado a su alrededor. Es un buen ejemplo de que los monumentos importantes y emotivos no son necesariamente los más grandes, pero si lo observas con detenimiento te das cuenta de que es una obra maestra del diseño.
1: Bueno, porque el fuste de la columna está formado por los cuerpos así como entrelazados, ¿no? De tres serpientes.
8: Sí, forma un fuste helicoidal como una columna salomónica, pero súper extrema, ¿no? Y eso es que a las serpientes que forman ese fuste le faltan las cabezas, que se separarían lo justo para que originalmente pudieran sujetar un cuenco de oro con las ofertas.

0: ofrendas a Apolo. Las cabezas permanecieron en el lugar hasta el siglo XVII, cuando desaparecieron. Afortunadamente, una de ellas se encontró en unas excavaciones arqueológicas y ahora se puede ver en el Museo Arqueológico. Vale la pena visitar este museo solamente por ver esa pieza e imaginar su significado.
1: Hoy hacemos el programa en la Serra de Tramuntana. Tú conoces muy bien esta columna, ¿verdad, Elena?
2: Bueno, pero estaba relamiéndome aquí de acordarme. Sabes que Estambul lo adoro.
1: Bueno, ya que además de Estambul hay que hablar, evidentemente, de la isla en la que estamos, ¿no? Y es que el Festival Internacional de Música de Deia, que arrancó en mayo, ofrece medio centenar de conciertos. Todavía tenemos agenda por delante para poder disfrutarlos,
2: sí,
1: ¿verdad?
2: Sí, bueno, es que Deia no solo es uno de esos pueblos de Mallorca donde, bueno, pues entiende rapidito por qué media humanidad querría esconderse aquí. Es que también alberga, desde 1978, un festival de música que es sobre todo de cámara, pero de repente tienen un concierto de jazz, uno de tango, o sea, se meten con cosas también un poquito locas, porque este festival, que está a punto ya de cumplir 50 ediciones, se diría pensado para desmontar esa idea un poquito rancia de que la música clásica, que la música culta, solo puede escucharse en salas, pues de esas muy serias, con butacas de cierto pelo, como dice una amiga mía.
1: Bueno, con terciopelo o sin él, que casi digo cierto pelo como tú.
2: Cierto pelo, amiga. Es que me encanta.
1: Bueno, el escenario, desde luego, ayuda, ¿verdad, Elena?
2: Muchísimo. A ver, la sede emblemática de este festival es Somarroch, que es la antigua finca del archiduque Luis Salvador de Austria, de la que nos hablaba antes Enrique, que está entre Valdemosa y Deia, en plena Sierra de Tramuntana, con sus peñascos calizos alrededor, con el Mediterráneo a los pies y con el promontorio rocoso de Saforadada al fondo, que parece como plantado para que los asistentes a los conciertos que se celebran pues en la mansión disfruten por sus ventanales pues de un atardecer todavía más bonito. Entonces, por un lado tienes principalmente los conciertos, o sea, de artistas de más de una veintena de países y de altísimo nivel, y aquí me vas a permitir que presuma, porque el director artístico del festival, que es el pianista Alfredo Yagüez, es amigo de la infancia, además de un enorme viajero que cada año se reserva un par de meses para irse a tocar a unos cruceros de expedición que bueno, se ha visitado las últimas esquinas del planeta y tiene realmente una entrevista. Entonces, por un lado tienes los conciertos de muchísimo nivel y por otro lado tienes pues unos decorados que ya vienen afinados de serie.
1: Bueno, y además no todos los conciertos se celebran allí, ¿verdad? Bueno,
2: no.
1: Hay que repartirse por Palma, la Fundación Miró, el Palau Marc, en fin, que hay muchos sitios también en Ibiza, Formentera y Menorca.
2: Han ido a las cuatro islas eso, este año.
1: Llegan las noticias con Yolanda Viladecans y seguimos viajando aquí, en Onda Viajera.
3: La una, mediodía en Canarias.
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3: Buenas tardes. Declaraciones hasta ahora desde Vigo del portavoz y vicesecretario de Cultura y Deporte del Partido Popular, Borja Sémper, ante los medios de comunicación y con Ceuta en el centro de sus declaraciones. El dirigente popular acusa al gobierno de Pedro Sánchez de mentir y de ausencia de humildad en esta crisis. Exige más responsabilidades en la gestión de lo ocurrido. No vale, afirma, con la del jefe del gabinete del delegado del gobierno en Ceuta, Gonzalo Sanz, y denuncia lo que es una realidad ahora en las calles ceutíes: negar la libertad de los ciudadanos, dice Sémper, es condenarles.
5: No puede ser que haya mujeres que cuando llega la noche se metan en su casa por miedo. No puede ser que la fiscalía esté alertando que cerca de 30 mujeres han denunciado ya agresiones de contenido sexual. No puede ser que haya mujeres y hombres y niños que en una parte de España tengan miedo a caminar por sus calles. Que las familias están dejando de ir a los parques. Que estén dejando de ir a la playa. Negar la posibilidad a sus ciudadanos de que puedan ir por sus calles con libertad es condenarles a un doble sacrificio.
3: Críticas de los populares que se intensifican a medida que pasan los días. Hoy recoge el guante la ministra de Juventud, Sira Rego, que en declaraciones desde Córdoba a los medios de comunicación antes de la celebración de la Coordinadora Provincial de Izquierda Unida, ha pedido al Partido Popular que deje a un lado las acusaciones y arrime el hombro en el trabajo de acogida a los menores.
6: Una de las soluciones es precisamente la acogida solidaria de los niños y niñas en Península. Me encantaría que el Partido Popular, más allá de las discrepancias de lo que ha sucedido, se sentara en una mesa a trabajar en torno a las soluciones. El Partido Popular tiene mucho poder territorial, el Partido Popular gobierna en muchas comunidades autónomas.
3: Y en las calles ceutíes la tensión se sigue notando. En las últimas horas se han registrado nuevos incidentes que se saldan con 8 detenidos. Vamos a buscar esa última hora en Ceuta. Adrián Santi Esteban.
7: Ceuta ha vivido una madrugada especialmente complicada, marcada por varias reyertas, 2 personas heridas por arma blanca y

0: menos 8 detenidos. Uno de los heridos tuvo que ser trasladado al hospital universitario tras un enfrentamiento en la explanada del Chorrillo, en el que estuvieron implicados 4 ceutíes y un migrante, 3 de ellos menores. El enfrentamiento se habría originado por un intento de robo y durante la intervención policial se intervinieron un machete de grandes dimensiones y una navaja. Más tarde, en el polígono del Tarajal, 2 ceutíes y un migrante agredieron a un menor con la culata de un arma de balines y gas pimienta antes de ser retenidos por otros migrantes y detenidos por la policía. A estos sucesos se sumaron varios incendios, entre ellos el de un contenedor y el de un vehículo que sufrió graves daños y tuvo que ser sofocado por los bomberos.
1: Sumamos además las declaraciones en la red social X del secretario de Estado de Sanidad, Javier Padilla. Niega que se haya detectado un brote de tuberculosis en Ceuta, asegura que no existe ninguno ni ahora ni desde el pasado 30 de julio. Padilla ha calificado de nuevo bulo las informaciones que apuntan a la existencia de este brote. Y un apunte más, antes del deporte, el puerto de Tarifa permanece cerrado desde hace una hora debido al temporal de levante en el estrecho de Gibraltar. Las salidas entre Tarifa y Tánger han sido canceladas en su totalidad hasta que mejore la climatología, un temporal de levante que llega en el último fin de semana de la operación Paso del Estrecho, que concluirá el próximo martes después de 3 meses en vigor. Ahora sí, información deportiva con Gabriel Merizalde.
2: En Fórmula 1, en marcha la tercera sesión de entrenamientos libres del Gran Premio de España. Rafa Fernández, buenas tardes.
3: Buenas tardes, y ahora mismo están detenidos esos entrenamientos libres por un accidente de Lewis Hamilton, una muestra de que los pilotos empiezan ya a buscar de verdad los límites de este nuevo circuito de Madrid. Antes se había llevado un susto ya también Carlos Sainz, cada vez se apura más, las frenadas se arriesga más y los coches pasan más cerca de los muros, y mucho ambiente además también en las gradas, que va creciendo con invitados de lujo. Por ejemplo, en el día de hoy está prevista la presencia de Diego Pablo Simeone o de Zinedine Zidane. Es la última sesión de libres, esta que estamos viviendo antes de uno de los grandes momentos del fin de semana, que será la clasificación de las 4 de la tarde.
2: Gracias, Rafa. Esta tarde a las 8, la selección española femenina de baloncesto quiere seguir haciendo historia en el Mundial. Enfrente a Estados Unidos por un hueco en esa final. El seleccionador Miguel Méndez habla del partido.
4: Yo nunca he vivido las semifinales del Mundial, por lo tanto para mí es histórico y hay que aprovechar cada oportunidad que tengamos de competir al máximo nivel. Esta generación tiene que tomar nota de esto, aprovechar ese momento, seguro disfrutar, pero disfrutar compitiendo, no disfrutar pidiendo autógrafos desde el primer minuto, sino disfrutar compitiendo, disfrutar poniéndolas contra las cuerdas, disfrutar echándolas atrás y disfrutar de tratar de ganarles desde el respeto que le tenemos, pero tratar de ganar.
2: Y en menos de una hora empieza el Racing Alavés. A las 4 y cuarto Osasuna recibe al Español, le sigue el Athletic Club, que enfrentará al Elche a las 6 y media, y cierra la jornada el Real Madrid recibiendo al Rayo Vallecano en el Santiago Bernabéu desde las 9 de la noche. Y precisamente el Rayo Vallecano comunica que el Estadio de Vallecas tiene los documentos en regla para jugar y pide a la Comunidad de Madrid que levante la medida cautelar y así poder jugar en casa el próximo día 15 ante el Español.
1: Pues así terminamos el repaso a toda la actualidad de esta jornada. A las 2 de la tarde, la 1 en Canarias, en una nueva edición de Noticias Fin de Semana con Juan Diego Guerrero. Siguen escuchando Onda Viajera con Carlas Lamelo.
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7: La 1 de la tarde y 6 minutos, las 12 y 6 en Canarias. Arrancamos la segunda hora de Onda Viajera y seguimos en Mallorca, desde el Santuario de Lluc, rodeados por las montañas de la Serra de Tramuntana, porque viajar por Mallorca también es dejar atrás la costa y adentrarse en el paisaje declarado por la UNESCO Patrimonio de la Humanidad hace 15 años. Un territorio de piedra, de caminos, de pueblos, donde naturaleza y patrimonio cuentan buena parte de la historia de la isla. Hoy lo estamos descubriendo desde el santuario de Lluc, en el municipio de Escorca, uno de los lugares que permiten conocer Mallorca desde otra perspectiva. Estamos aquí gracias al consorcio Serra de Tramuntana y a la Agencia de Estrategia Turística de las Illes Balears, AETIP, con la colaboración de la Fundació Turisme Responsable de Mallorca, del Consell de Mallorca, Illes Balears Sostenibles, Govern de las Illes Balears. Y Patricia Segura se ha ido a conocer a los visitantes que llegan al monasterio para saber qué es lo que vienen buscando este rincón espiritual de Mallorca.
8: Pues sí, Carles, hasta aquí llegan huéspedes y visitantes por motivos, la verdad, muy diferentes. Algunos buscan desconectar, otros llegan por devoción, por tradición o simplemente atraídos por la magia de este lugar. Pero sí hay algo que todos comparten, es esa sensación de paz y tranquilidad que transmite este enclave tan especial rodeado de encinas y pinos en pleno corazón de la Serra de Tramuntana.
9: Es un sitio muy tranquilo, un sitio de mucha paz, mucha naturaleza también. Hemos coincidido que justamente hemos ido a la iglesia, hemos podido ver los Blobets, que son los niños del colegio de aquí, cantando una canción.
10: Hemos venido de excursión a Lluc porque hemos venido a un refugio que está aquí cerca. La Sierra de Tramuntana es muy bonita.
11: Yo vine a pasar mi noche de bodas aquí. Yo tenía 19 años, yo prácticamente no conocía a Lluc porque somos de Extremadura, y entonces yo con 19 años me casé y mi noche de bodas vine aquí y desde entonces no he dejado de venir.
7: Contaba Patricia que era una tradición aquí en Mallorca venir aquí de viaje de novios. Bueno, esta Sierra de Tramuntana además tiene algunos rincones verdaderamente únicos, ¿verdad, Patricia?
8: Pues sí, además del santuario de Lluc, os recomendaría visitar también la finca vinícola Viñas Mortit, situada a unos 400 metros sobre el nivel del mar, un lugar donde disfrutar del paisaje y también de un buen vino elaborado con variedades mediterráneas como la Malvasía. Verónica García es su responsable comercial.
12: Es la única bodega que se encuentra a 400 metros de altura en la Sierra de la Tramuntana, Patrimonio Mundial de la UNESCO, y es la única bodega que tiene un suelo mixto entre arcilloso, calcáreo, piedra volcánica y Buntsandstein. La piedra volcánica y la Buntsandstein son dos piedras minerales que van a aportar al vino la tipicidad de Mortich.
8: Y si hay algo también que define Mallorca es su gastronomía.
7: Eso me interesa muchísimo, fíjate qué hora es, qué tal se come por aquí.
8: Vamos allá, en la Sierra de Tramuntana podemos encontrar platos que son auténticos bocados de tradición, como los escaldums, un guiso muy ligado a la cocina de la isla, y los podemos probar en el restaurante Castauler, en Selva, Soubo, como decimos aquí, donde la cocina mallorquina de siempre se encuentra con propuestas más actuales de la mano del chef Toni Tramullas.
13: Nosotros le hemos dado una vuelta porque normalmente se preparan con carne, suele ser o con, en Navidad con pavo o con gallina o pollo, y nosotros pues lo hemos hecho más marinero, con un caldo de marisco, y hacemos unas albóndigas con carne de centollo y gamba. Le ponemos un poquito de patatita y luego tiene unas gambitas rojas, pues que terminan el plato.
7: Y aquí estamos, la verdad es que la mar de bien, con un fresquito estupendo que lo estamos pasando muy bien aquí en la isla de Mallorca. Y de nuevo, feliz Diada de Mallorca a todos los mallorquines y mallorquinas que nos escuchan, gracias al trabajo de José Luis Pérez Vicent, que está con nosotros aquí en Mallorca desde la Serra de Tramuntana, la hospedería Santuario de Lluc, y a Patricia Segura, que hoy nos ayuda en la producción desde Mallorca, y Carlota Díaz también en la producción en Madrid y en control central, y Víctor Figueiroa, que está con nosotros en los estudios centrales de Madrid.
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7: Y también en esta nueva temporada nos podéis mandar notas de voz al WhatsApp de Onda Viajera. Es el 699-464666, 699-464666, para que el equipo del programa os eche una mano con vuestro próximo destino.
14: Buenos días, Lamelo. Aquí Antonio de Ciudad Real, volviendo a hacer una consulta, que desde Taiwán no os habíamos contactado de nuevo.
15: En esta ocasión vamos a viajar a Finlandia desde el 26 de septiembre al 13 de octubre de este año, con el objetivo de contemplar la rusca y cazar auroras boreales. Estaremos aterrizando en Helsinki, de ahí alquilaremos un coche y iremos subiendo hasta Inari, la capital sami, para después bajar a Rovaniemi y desde allí coger el Santa Claus Express que nos devolverá a Helsinki para pasar allí un par de días y coger el vuelo de vuelta a Madrid. Queremos, por favor, que tú, Ignacio y demás equipo, nos aconsejéis cuáles son los puntos que son imperdibles en esa ruta por los lagos desde Helsinki hasta Inari, más allá de los límites del Círculo Polar Ártico. Con esto quedamos a la espera. Un abrazo grande. Chao, comunidad viajera.
7: Muy buen viaje. Y le os pido a Elena del Amo que nos, bueno, que resuelva las dudas del oyente. ¿Qué tal tiene planteada la ruta, Antonio, Elena?
16: Pues mira, pinta fenomenal. Se nota que Antonio se ha documentado y que no busca pues la típica postal, como sería Papá Noel en Laponia, sino algo para mí mucho más interesante, que son las auroras boreales y los paisajes de la Ruska, que es como le dicen en Finlandia al estallido de color de sus bosques en otoño.
7: Bueno, más de 1000 kilómetros en coche, ¿eh?, de Helsinki a la localidad norteña de Inari. Por esos paisajes teñidos hasta lo indecible, ¿eh?, de cobrizos amarillos, de rojos, claro, es lo que tiene en mente este oyente en este viaje que probablemente sea muy plástico, ¿verdad?, muy fotogénico. Elena, ¿cuánto dura la rusca y dónde se la va a topar Antonio en su viaje?
16: A ver, ¿dónde se la encontrará en todo su esplendor? Me temo que no lo sé ni yo ni nadie, porque la rusca es pues caprichosa y, como depende del clima, varía cada año, puede variar bastante, pero vamos, Antonio va a viajar 2 semanas, que es tiempo muy razonable, en su mejor momento, en su momento propicio, y se va a atravesar, como decías, toda Finlandia, que está cubierta en sus 3/4 partes de bosque, o sea que lo raro sería que no diera con ella en algún punto. Bueno, al norte, en la zona de Laponia, la rusca suele alcanzar su pico a mediados de septiembre, por lo que cuando Antonio ande por Inari, quizás se la encuentre en sus últimos coletazos. Yo creo, mi apuesta es que seguramente se tope con lo mejor de estos bosques teñidos de color al subir de Helsinki a los lagos, porque la rusca avanza o desciende más bien de norte a sur, y de finales de septiembre a entrado mediado octubre, que es cuando Antonio va a estar por allí, cuando va él, pues debería coincidir por allí con este fenómeno. A ver, que no tiene tanta fama como, por ejemplo, la floración de los cerezos en Japón, pero es que no tiene nada que envidiarle, salvando, por supuesto, las distancias.
7: Bueno, si la rusca es caprichosa, como nos dices, su otro objetivo, el de las auroras boreales, claro, ese todavía también. Pero bueno, con tantos días las va a encontrar seguro, que esté tranquilo, Antonio, ¿no?
16: Cruzamos los dedos y va en muy buena época, pero como dices, sus majestades, las auroras, son muy suyas. Y se dejan ver cuando tienen a bien. Pero vamos, como decimos, Antonio va también para eso en una época que ni pintada. O sea, es que en realidad estas llamadas luces del norte se dan todo el año, o sea, se podrían ver todo el año, pero para que el ojo las pueda captar, es preciso que las noches vuelvan a ser oscuras. Y recordemos que allí acaban de salir ahora del sol de medianoche que tienen en verano, de estas latitudes tan norteñas. Y además de eso, de noches muy oscuras, el cielo tiene que estar despejado. O sea, son las dos características básicas para poder ver una aurora boreal. Y bueno, Antonio, que ya vemos que se documenta bien, quizá ya lo haya hecho, pero le recomendaría, si no lo sabe, que se descargue alguna buena aplicación que te da las predicciones de auroras en la zona y hasta te puede avisar si hay posibilidad de disfrutar alguna cerca, o sea, alguno de estos fogonazos fantasmales que ilumina los cielos del Ártico, que a lo mejor justo donde va a estar él, justo donde está uno, a lo mejor no la ves porque te la tapan las nubes, pero pocos kilómetros más allá sí puede estar despejado y estas aplicaciones te pueden avisar. Aplicaciones pues como Aurora Alert o Northern Lights Alert, que es como se dice en inglés.
7: Que tome nota, ¿eh? Aurora pues Alert o Northern Light, que serían las luces del norte, Alert, que también son 2 aplicaciones. Antonio también nos pedía imprescindibles, imperdibles a lo largo de la ruta que él ya ha trazado.
16: Sí, bueno, a ver, de entrada le diría que en vez de la carretera más recta, que va de Helsinki a Inari, que tome la más bonita, que es la que se desvía al este por los lagos, y bueno, al poco de salir de la capital yo creo que merece mucho la pena hacer un alto en el casco antiguo de Porvoo, que tiene unas casitas de madera muy bonitas, unos almacenes rojos junto al río, y bueno, pues es chiquitito, coquetón, y de ahí que continúe al territorio anfibio del lago Saima, que no es un lago al uso, sino un laberinto descomunal de canales, de islotes, que solo simplemente ya conducir por ahí entre los bosques y el agua es una pasada, aunque se va a poder hacer, no nos detenemos aquí, pero se va a poder

0: hacer montones de caminatas, además de visitar el castillo medieval de Savonlinna. Y a partir de ahí, tirando al norte, pues poco monumento, la verdad, pero sí una barbaridad de naturaleza. Es que se te emborracha la vista de bosque y más bosque. O sea, yo esta kilometrada que se va a pegar Antonio, te digo, no me la he hecho durante la rusca, pero sí me la he hecho en pleno invierno, se conduce fenomenal. Allí todo cubierto de blanco de nieve, y cuando vienes, yo qué sé, del día a día de la ciudad, de verdad que estar... A mí, por lo menos me ocurrió como que se te limpia la mirada de estar conduciendo un día y otro día entre bosques que es que no se acaban nunca. O sea, muy monótono, pero también muy introspectivo. O sea, de un viaje... A mí me
1: como un viaje
0: mucho
1: interior aquí donde estamos hoy,
0: pues
1: en Yuc, ¿no?
0: Sí, salvando las distancias, claro, de nuevo, pero sí, sí, o sea, muy de introspección. Y bueno, pues según va subiendo por la cresta glaciar de Punkarhyju, yo creo que va a haber uno de los tramos más escénicos del viaje. Y al norte me extrañaría mucho que se resistiera a una caminata por los miradores y por las cumbres del Parque Nacional de Koli, que alberga uno de los, allí los llaman en Finlandia, pues paisajes nacionales, tienen bien 27, pues dentro de este parque nacional tienen uno de ellos. Más arriba merece la pena desviarse un poquito hacia los ríos y las pasarelas colgantes de unos ríos muy bravos, además que te dan una imagen bastante distinta en la zona de Ulanka. También muy muy bonita la transición al Ártico que vas viendo ya por las colinas de Pihlajalosto, que es otro parque nacional, teñidas en estas fechas seguramente por los colores de la rusca y ya con buena posibilidad de ver auroras. A partir de ahí ya círculo por el Ártico de arriba, ya va a tener y va en muy buena época, o sea que con suerte cruzamos los dedos por él. Y bueno, poco antes de Inari ya le diría que bueno, lo va a disfrutar sí o sí conduciendo, de los paisajes de la tundra baja de la zona de Sariselka, que también es una preciosidad.
1: Oye, por cierto, de Inari, ¿tú sí qué le recomiendas una vez llegue allí?
0: A ver, pues en la capital Sami, que eso ya lo sabrá él, porque ha dicho Sami y no ha dicho Lapones, que es muy habitual
1: sí, que a
0: decirlo.
1: A ellos no les gusta.
0: No les gusta, allí suena despectivo.
1: Es el nombre, o sea, digamos, que colonial, para entenderlo.
0: Efectivamente, pues en la capital Sami, en Inari, y que veas sin falta el Museo Sida, que te permite asomarte a la cultura del, ojo, único pueblo indígena de la Unión Europea, el único que queda. Eso sí, he estado mirando en su web y cierra por mantenimiento del 28 de septiembre al 4 de octubre, que es un poco las fechas de Antonio, que vea porque a lo mejor puede, como va con tiempo, a lo mejor puede desviar unos días para coincidir, porque merece mucho la pena y ojalá que realmente lo encuentre abierto, porque a ver, hoy los Sami, la mayoría de los Sami, hacen una vida bastante parecida a la de cualquier finlandés. O sea, no se ponen esos trajes de colores que vemos en las fotos y tal, pues no se los suelen poner, salvo en los días de fiesta. Pero sí tienen una cultura muy particular y este museo te adentra pues, en su relación con el territorio, sus reivindicaciones políticas, que también las tienen importantes, los oficios ancestrales y lenguas que en muchos casos todavía conservan. Pero bueno, pues si no lo pilla abierto, pues que se reserve una visita al Parlamento Sami, que también está ahí al lado y es muy interesante. Y como nos contaba que también va a pasar unos días en Helsinki, a mí algo que me encanta de esta capital, que tiene su gracia, no es espectacular, pero tiene su gracia, pues me interesa mucho todo lo relativo a la arquitectura y el diseño nórdico. Y bueno, que no se pierda la biblioteca Odi, sobre todo.
1: Hombre,
0: que es
1: una gran visita.
0: Es que no es una biblioteca al uso, o sea, te rompe los esquemas, simplemente que se acerque a verla y que flipe, porque o sea, esas salas de grabaciones, impresoras 3D, te cuenta mucho lo que es este país y su apuesta por la democracia, por la cultura, por la igualdad. O sea, es muy interesante.
1: Hay que visitarlo. Si, eso como es. Antonio, nos queréis hacer preguntas o plantearnos vuestros próximos viajes, 699-464666, el WhatsApp de Onda Viajera. Ahora proponeros un viaje más en profundidad por la Serra de Tramuntana para descubrir Escorca, Lluc, Sacalobra, Calatuén y ese paisaje de montaña que también define la isla. Toni Solivelles es el alcalde de Escorca y director insular de la Serra de Tramuntana. ¿Qué tal? Buenos días.
2: Muy buenos días y bienvenidos a Escorca.
1: Estamos en un municipio con un enorme territorio, pero pequeñísimo en población. En realidad es como varios grupos de, ¿no?, de casas que están dispersas en un territorio estupendo. Para muchos oyentes esto es insólito. ¿Cómo les podemos explicar qué es lo que se puede hacer en un lugar como este?
2: Bueno, el municipio de Escorca es municipio desde tiempos de la conquista de Jaime I. Es decir, es uno de los municipios más antiguos de Mallorca, evidentemente. Y la orografía de esta zona pues hizo que la tipolo,

0: De las casas, las grandes posesiones, no ha llevado a que haya un núcleo urbano propiamente como Escorca, ¿no? Sino que todo es diseminado en diferentes núcleos. El principal núcleo administrativo del día a día y tal es el santuario de Lluc, y luego tenemos diferentes puntos donde se localizan residentes, como los más conocidos son Sacalobra, Calatuén, luego están otra urbanización como Erguix o son Massip, donde son viviendas unifamiliares aisladas. Pero aquí contamos como aproximadamente unas 70 grandes posesiones, que decimos aquí, fincas, que es el origen un poco de la historia de este municipio, un municipio que se ha hecho en un terreno pues difícil, donde los residentes...
1: Los antepasados eran gente curtida, ¿eh?
0: Sí. No, bueno, y aquí ha venido un poco el reconocimiento también de la UNESCO como Patrimonio de la Humanidad, al trabajo que han hecho los antepasados en un terreno tan difícil para sobrevivir y adaptarse a este territorio, ¿no?
1: Hay que ir a ver Sacalobra, lo que pasa es que hay que hacerlo con cierto orden, ¿verdad? Han tenido ustedes que ordenar el acceso también.
0: Sí, es importantísimo. Yo creo que nuestra apuesta siempre ha sido que somos un destino turístico, esto lo tenemos muy claro, queremos seguir siéndolo de primer orden, pero evidentemente hay que tener un equilibrio para que el visitante y el residente tengan, el residente esté tranquilo, que no tenga molestias a ser posible por el volumen de visitantes, y el visitante tenga una experiencia positiva. Por tanto, nosotros hace años fuimos de los primeros en Mallorca en empezar a ordenar lo que es el turismo en la zona de la Calobra, en limitar los autocares, en limitar, poner un poco de orden, porque al final la experiencia del visitante pues sea lo mejor posible, ¿no?
1: Claro, lo que quieren es que la gente venga aquí fuera de lo que es la temporada alta, ¿no? A lo largo de todo el año. Con el monasterio creo que lo consiguen bastante, con el santuario, perdón.
0: Sí, nosotros en Escorca es un municipio que digamos no tenemos temporada baja, yo digo, ¿eh? Porque la verdad es que todo el año tenemos un volumen de visitantes importantísimo. Porque por una parte tenemos la primavera y otoño, que son fechas donde el mundo de la naturaleza, senderismo, ciclismo, deportes, etcétera, tiene una afluencia importantísima. El verano en Mallorca todos sabemos que hay un volumen de turismo importantísimo, y en invierno pues los fines de semana sobre todo es un lugar de mucha visita de todos los mallorquines. Por tanto, aquí cuando pasamos la temporada pasamos la temporada de una zona a otra, pero no dejamos de tener actividad durante todo el año.
1: Es que esto le llaman el jardín de Mallorca.
0: Exacto.
1: Hay que venir a verlo. Bueno, este empeño que tiene la isla de Mallorca y en conjunto las Islas Baleares por distribuir el turismo por el territorio, por distribuirlo a lo largo del año, se encarga de custodiarlo, entre otros, el director general de turismo del Gobierno de las Islas Baleares, que es Miquel Rosselló, a quien vamos a saludar ahora en directo. ¿Qué tal, Miquel? ¿Cómo estás? Buen día.
2: Hola, buen día, Carles. Muy buenos días a todos.
1: Sigue siendo Baleares un destino muy potente en verano, eso es evidente, pero claro, cada vez hay más actividad en primavera, en otoño, incluso en invierno. No sé si podemos decir ya que Baleares ha empezado a vivir de verdad, más allá de lo que era el tiempo tradicional de junio, julio, agosto y a lo mejor septiembre.
2: Sí, correcto. Yo creo que estamos en... Esa es la línea en la que estamos. Se ha pasado a lo mejor de esa gestión o esa llegada en volumen a una gestión más inteligente del destino. La desestacionalización ya no es un objetivo que esté lejos de conseguir. Yo creo que empieza a ser una realidad. Los datos del Ibestat, del Instituto Balear de Estadística, nos lo demuestran. Más llegadas en temporada media y baja, ciertamente con una moderación, pero sí que incrementando, y una contención en la temporada alta, que eso es al final lo que nos está haciendo es ayudar a aplanar esa tan difícil curva de temporalidad que teníamos muy marcada en los meses de verano y eso pues con todos los efectos que llegaban sobre el territorio.
1: Yo creo que vamos a sugerirle entonces a los oyentes, si le parece, señor Rosselló, unas buenas vacaciones, quien tenga ahora disponibilidad de días, en los próximos meses, fuera de la temporada, en octubre, en noviembre, en diciembre. ¿Cómo se transforman las Islas Baleares durante ese tiempo?
2: Bueno, al final es pues a través de una diversificación de producto, apostando por productos alternativos como cultura, deporte, gastronomía, naturaleza. Bueno, estáis en la Sierra Tramuntana, que es la cuna del senderismo y eso lo se ha de cuidar. Es un producto que crece muchísimo en invierno y es otro ejemplo claro también de esa diversificación, de

0: efectividad en la diversificación del producto. Yo vengo también de la Sierra Tramuntana, un pueblecito más al sur que de donde estáis, Estellencs, que al final es también es parte de las rutas de la Pedra en Sec, la ruta GR221 que cruza toda la Sierra Tramuntana, y eso al final lo que está haciendo y ayudando es a mayores aperturas temporales de los negocios. Los hoteles se benefician de ese turismo, de ese visitante que cada vez es más respetuoso por el destino, y creo que eso es básico. Productos gastronómicos, bueno, de hecho ahora estamos haciendo hemos hecho un plan estratégico de turismo gastronómico en 2025-2035, que queremos potenciar el patrimonio culinario de la isla, las tradiciones, esa sensibilidad por el producto, y eso también es básico de cara a esa diversificación y a esa desestacionalización. No, mencionar la cultura, grandes esfuerzos que están haciendo todas las islas, en Mallorca esas exposiciones que se hicieron en, por ejemplo, en Sallotja con Espai Miró y demás, el opening de Menorca, Ibiza que se vuelca con el cine, Formentera con sus pruebas deportivas. Yo creo que al final esa es la línea que hemos de seguir, junto con una política de contención, una política real, una política práctica que nos ayude a eso, pues a estabilizar esa curva más suave durante todo el año.
1: En esa línea está ese decreto de contención en la lucha también contra la oferta ilegal, pero nos decía, ¿no, alcalde? Hay que hablar de esa Mallorca genuina. Y aquí en Escorca, esto es un poco común a otras zonas de Mallorca o de las Islas Baleares, tienen un fenómeno que a mí me parece especialmente remarcable. Hemos visitado alguna posesión alguna vez, el equipo de este programa. Son esas casas tradicionales payesas, es decir, casas de campo, que, bueno, en el fondo son patrimonio de lo que ha sido Mallorca históricamente. Aquí en Escorca también tienen algunas, y bueno, creo que gestionarlas está siendo un desafío también para las familias.
2: Sí, sin duda. Mira, te pongo un ejemplo. En Escorca, en los años 60, había unos 600 habitantes. Prácticamente, como no hay núcleos urbanos, todos vivían en estas grandes fincas, ¿no? Pues claro, la evolución, la entrada de turismo, 70-80, y la dificultad de vivir solo de los recursos de una de estas fincas, pues hizo que haya pues un abandono importante, ¿no? El gran reto es conseguir recuperar estas fincas, recuperar sobre todo la labor que se hacía en estas fincas, que es cultivar el territorio, gestionar el bosque, etcétera. Todo esto es importantísimo, porque al fin y al cabo lo que estamos haciendo es, si no lo cuidamos, es que está creciendo el bosque de una forma incontrolada y estamos pues que nos podemos encontrar con peligros de incendio como tenemos actualmente, ¿no? Por tanto, es importantísimo el apoyo a todos los propietarios y payeses que quieran gestionar y que se busquen fórmulas para gestionar el territorio, porque esto lo hemos visto también en la península, en España, la problemática de los incendios por la falta de gestión de los territorios. Y es un reto importantísimo y en el que estamos trabajando para que se recuperen las tareas de gestión de estas fincas.
1: Otro reto que tienen por delante es la movilidad, señor Rosselló. Tienen ahí una herramienta que es el gemelo digital de turismo. Suena así como muy futurista, pero ¿cómo ayuda realmente al viajero y también a quienes tienen que gestionar esto de la cuestión turística, que aquí en Baleares es especialmente importante?
0: Sí, bueno, el gemelo, es verdad que desde el gobierno se está invirtiendo muchos recursos, mucho tanto económicos como de humanos y materiales. Al final, un gemelo digital es un simulador virtual. Te reproduce lo que es en tiempo real, qué está pasando en tu entorno, qué está pasando en aquellos espacios más donde puede haber más afluencia. Y al final te tiene que ayudar a eso, a redirigir esos flujos. Hemos estrenado ahora, por ejemplo, estamos en ello también, una fase un poco muy, muy inicial, el gemelo digital en las playas, donde ahí pues integramos datos de meteorológicos, de sensórica, de observación incluso visual por parte de los socorristas. Tenemos ya más o menos alrededor de 100 playas con esa observación, y al final pues lo que tenemos que hacer es eso, gracias a esa realidad, pues a poder modelar y redirigir los flujos. También muy importante el tema de los destinos turísticos inteligentes, que también ya en Baleares tenemos 5 destinos que también que están dentro de la cadena.

0: Y al final sabemos que queda mucho recorrido por hacer, pero bueno, creo que esa es la línea de una gestión inteligente, invertir en tecnología, invertir en innovación y al final, pues eso, hacer un destino más inteligente que nos lleve a una mejor afluencia y mejor control de los flujos.
1: Miquel Rosselló, director general de Turismo del Govern de las Illes Balears. Gracias por acompañarnos. Buenos días.
0: Muchísimas gracias. Buenos días.
1: Antonio Solivellas, alcalde de Escorca y director del Consorci Serra de Tramuntana, también muchas gracias por acompañarnos y hasta la próxima. Aunque, si quiere, se puede quedar un rato más, porque vamos a hablar de comida y ahora es un buen momento.
2: ¿Es un buen momento?
1: No, vamos a empezar por Escorca, a ver qué es lo que se come bien en esta zona de la Serra de Tramuntana.
2: Bueno, uno de los platos preferidos que viene la gente pues aquí en los restaurantes es a tomar el cabrito de montaña, ¿no? Es uno de los platos preferidos que mucha gente aquí de Mallorca pues se desplaza de forma continua para pues degustar este exquisito plato que se cocina en los restaurantes de aquí de la zona, ¿no?
1: Y ahora es un muy buen momento porque estamos en plena vendimia en Mallorca, cuando el paisaje cambia de color y la isla ya huele como a uva madura, a tierra, a cocina de temporada. Patricia.
3: Sí, lo comprobamos además ayer y la vendimia también tiene su propio plato. Son los fideus d'Esbermà, una receta humilde que nació para alimentar a quienes trabajaban durante horas recogiendo la uva. Se prepara con carne de oveja cocinada lentamente, un buen sofrito, caldo, especias y fideos, y es un plato caldoso, contundente y con un punto picante muy ligado a Binissalem, otro pueblo mallorquín, y a una celebración en la que las familias todavía sacan a las mesas a la calle y comparten la comida, Carles.
1: Jordi Rosselló, de Galletes Rosellons, ¿qué tal? Buen día, buenos días.
4: Hola, buen día, ¿qué tal?
1: Para quien nunca haya probado estos fideos de Barmar, estos fideos de la vendimia, ¿qué son exactamente?
4: Bueno, es un plato muy tradicional de la zona de Binissalem que se prepara precisamente en esta temporada, en la temporada de la vendimia. Y normalmente las familias que nosotros conocemos siempre los preparan con nuestra pasta, con la de Vendinat.
1: Y luego le añaden la pebre de cirereta, si lo digo bien, que es lo que le aporta este elemento picante tan característico del plato.
4: Bueno, el plato es un plato muy contundente, o sea, es un plato muy, muy, sí, contundente sería la palabra. Y es un plato que se prepara con carne de oveja y, claro, tiene un sabor característico, un sabor fuerte. Y para contrarrestar este sabor y la contundencia del plato se suele hacer con el picante. O sea, el picante contrarresta mucho sabor del plato en sí.
1: Yo sé que Elena se está relamiendo esta hora. Bueno,
5: es que me está sorprendiendo mucho lo del picante. ¿Se utiliza mucho el picante en esta zona o es una cosa exótica, Jordi?
4: Nosotros no somos de esa zona. O sea, nuestro fuerte
1: se refiere a esta parte de Mallorca, sí, claro. O sea, no, para alguien que viene de fuera, claro, esta zona es una parte más,
4: claro,
1: amplia.
4: Que nuestro, o sea, lo que nosotros hacemos es la pasta en sí. Que se usa para hacer este plato. Pero sí que en esa zona nos consta que comen bastante más picante que en la nuestra.
1: A ver, alcalde, como defensor de esta parte de la zona, de la parte de la isla de Mallorca.
5: Claro, aclárenos, haga par.
1: ¿Por qué aquí le gusta más el picante que en la otra parte de la Serra Tramuntana?
2: No, bueno, esto va por gustos, ¿no? Aquí, por ejemplo, es la sobrasada, que es un ingrediente muy, muy habitual en la cocina mallorquina, ¿no? La sobrasada siempre se hace pues normal y picante. Porque en todas las casas pues hay pues diferentes gustos, ¿no? Y hay otras zonas que la comida suele ser más picante, ¿no? Bueno, en la zona de Sa Pobla suele ser más la comida más picante, por ejemplo, pero el picante pues es un poco de gustos en cuanto a la comida, ¿no? Y los diferentes embutidos, por ejemplo, como hemos dicho, la sobrasada, pues en todas las casas cuando se hace pues la parte picante y la parte que no lo es, porque es siempre hay una parte de las familias que les gusta más el picante, igual que pues los botifarrones, etcétera, que son los embutidos que se hacen pues en las matanzas mallorquinas que se suelen hacer en las diferentes fincas aquí en Mallorca, en las diferentes casas, ¿no?
1: Vosotros, Jordi, los fideos los elaboráis solamente con agua y con sémola. Parece sencillo, pero algún secreto tendrán, ¿no?
4: Exacto, sí. Es un producto hecho solo con dos ingredientes, del cual uno

0: una vez hecho se elimina, que es el agua. O sea, una vez hecha la pasta, se seca y se elimina el agua. Por lo tanto, sería sémola, que la transformamos en pasta. Y es algo que parece muy sencillo, pero realmente es bastante laborioso. O sea, es un...
1: Y que es muy festivo, o sea, decíamos, ¿no? Se consume ahora en tiempos de la vendimia, en las fiestas un poco de celebración de que se ha acabado el trabajo en el campo. ¿Cómo son estas fiestas?
0: Bueno, o sea, lo que es la pasta en sí se consume en toda la isla y hay muchos formatos de pasta. Pero este plato en concreto, que se suele hacer con la pasta de Dendinat, sí que se consume ahí en Minisalem. Durante la vendimia, no cuando acaba, sino que es un plato que se consume durante. Pero yo diría que es que tampoco soy experto en esa
1: usted en se esa encarga fiesta, de vosotros os encargáis de hacerlo,
2: ya
1: digamos,
2: se ya lo cada coma, uno ¿verdad?
1: Se lo coma como quiera.
0: Nosotros hacemos el fideo en sí, pero sí que hemos asistido muchas veces a esta fiesta y es preciosa. Y yo diría que el día que más fideo se consume es el día del sopal o fresca, que es cuando todas las casas cocinan este plato, sacan mesas a la calle y la gente come en la calle, y es un día que la verdad es que es precioso. O sea, es una fiesta muy, muy bonita.
1: Eso es lo que me habían dicho, que hay que ir a estas celebraciones de sopa a la fresca, esta cena al aire libre que se hace, pues eso, pues para disfrutar un poco, que ha habido mucho trabajo hoy en el campo con la vendimia y que, bueno, que ya nos merecemos este plato que es tan esencial y tan importante, que son estos fideos de la vendimia que se pueden consumir. Jordi Rosselló, de Galletas Rosellons, gracias por acompañarnos y, por cierto, feliz Diada de Mallorca. Hasta la próxima.
0: Muchísimas gracias a vosotros.
1: Y Toni Solivellas, alcalde de Escorca y director del Consorcio Serra de Tramuntana. Ya nos ha quedado claro lo del picante. Gracias por acompañarnos y muy buenos días.
3: Muchas gracias a vosotros.
1: Hacemos una pausa y nos vamos a Bangkok, que también les gusta el picante.
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1: Es muy grande, así que Ángel Martínez Bermejo nos lleva a Bangkok, pero para ver, así un poco, hacer un poco de tardeo en Tailandia, que está tan de moda ahora, pues allí, Ángel, tú nos dices que sí o sí hay que acabar el día, la jornada, en un bar o en un restaurante, en la azotea de un rascacielos, nada menos.
2: Sí, Carlas, porque no hay nada mejor para terminar el día o empezar la noche, según tu ritmo, que ir a uno de los numerosos bares y restaurantes que hay instalados en las azoteas y las terrazas de los rascacielos de Bangkok. Pues después de una jornada que sí, visitando templos, que sí, perdiéndote por Chinatown, que sí, viajando en barca por el río Chao Phraya, que sí, saltando de un centro comercial a otro, y aunque nos hayamos dado un masaje, nos merecemos relajarnos todavía un poco más con una copa o una cena en las alturas. Es muy posible que hayamos comido a mediodía aprovechando la fabulosa oferta de comida callejera de Bangkok, que es otra experiencia en sí misma, así que damos el salto de la calle al cielo para acabar un día memorable.
1: A ver, Ángel, después del programa tan completo con el que nos acabas de explicar, hay que tener un poco de energía, haber hecho la siesta, pero bueno, ver la caída del sol desde la azotea de un rascacielos en Bangkok es una guinda perfecta para este viaje.
2: Sin duda. No es que esté diciendo que haya que hacerlo todos los días que estemos en Bangkok, porque aquí hay que recordar que en Bangkok hay que pasar varios días, no vale pasar de largo, que esta es una de las ciudades más divertidas del mundo y merece nuestro tiempo, pero al menos hay que probarlo alguna vez y probablemente queramos repetir la experiencia buscando otra azotea diferente.
1: Lo que me di cuenta cuando estuve por allí es que hay muchísimos bares y restaurantes en las alturas de Bangkok.
2: Bueno,
1: no están a pie de calle como en España.
2: Bueno, aquí hay decenas y decenas de lugares estupendos en las alturas. Mira, Bangkok es una ciudad que se ha modernizado mucho en las últimas décadas, como todo el país en muchos sentidos, y una de las consecuencias es la aparición de rascacielos por buena parte de la ciudad. Desde lo alto, ya sea desde el piso 30, 50 o 70, el que sea, cuando el sol se va poniendo y se iluminan las luces de la ciudad, Bangkok ofrece una de las vistas más espectaculares de toda Asia, así que hay que aprovechar esta posibilidad. Desde algunos pues ves el río, desde otros ves un espectáculo que era lo que hace años creíamos que solo se podía ver en Nueva York, que son decenas de rascacielos iluminados. Sea la altura que sea, los ruidos de la calle con ese tráfico endiablado de la ciudad pues no te llegan, y aprovechando la buena temperatura pues puedes estar fuera sin problema.
1: Además es como un mirador, ¿no? Así como excepcional, ves todas esas luces de la ciudad, bueno, y además te sirven copas, claro.
2: Sí, eso es, pero también mucho más, ¿eh? Muchos de ellos también son restaurantes y muy buenos, por eso puedes elegir tu restaurante por la vista y también por la comida. La cocina tailandesa es excelente y de hecho Tailandia es de estos lugares en que siempre tienes ganas de que llegue la hora de la comida o de la cena para disfrutar de esa gastronomía tan diferente de la nuestra, pero además en Bangkok encuentras restaurantes incluso en las alturas con todo tipo de cocina, además de las especialidades locales. Ahora está de moda la cocina Nikkei, pero también puedes elegir cocina francesa o china.
1: O española, yo estuve en uno, ¿sí?, que el chef era español.
2: Sí, sí, hay
1: él hacía cocina fusión, pero
2: hay restaurantes de tapas españolas. También hay otros como especializados en ostras y champán. Otros bares en que
1: es,
2: solo
1: es muy para
2: que solo tienen whisky.
1: Para una cita,
2: o solo ejemplo. Tienen ginebra. Pero hay decenas y decenas de marcas diferentes que se combinan en centenares de cócteles distintos. Lo que tú quieras. Hay lugares que tienen un ambiente como para ir en grupo y compartir los platos. Otros pueden ser más adecuados para ir en pareja. Hay decenas, ya te digo, de ellos. Así que si puedes encontrar el ambiente, la vista y la cocina que te interese.
1: La recomendación era el tardeo, ¿no? La puesta de sol, las primeras horas de la noche. Pero no sé si son lugares que estén abiertos durante todo el día, que no puede ir.
2: Bueno, yo creo que la mayoría abren ya con la tarde avanzada y cierran de madrugada. Hay algunos que efectivamente abren todo el día, pero vamos, la experiencia recomendable que hacemos en este momento es la de vivir la caída de la tarde y el comienzo de la noche.
1: Venga, que están los oyentes ya con la libreta en la mano. Recomiéndanos a cuál hay que ir para los que vayan a Bangkok. Yo conozco a alguien aquí de Baleares que está preparando un viaje a Tailandia.
2: Bueno, como insisto, hay muchísimos y además cada vez que vuelvo a Bangkok encuentro nuevos. Pero vamos, hay algunos clásicos. Por ejemplo, el restaurante Vértigo y el Moon Bar, que está en la azotea del Hotel Banyan Tree, está en el piso 61 y fue el primero que yo conocí hace ya años y es el que más he vuelto. El más famoso, sin duda, es el Sky Bar by Lewa, con el restaurante Sirocco en el piso 63.
1: Ahí estuve yo también.
2: De la State, bueno, has estado tú y los de Resacón en Bangkok.
1: No soy nada especial.
2: Que también lo han hecho.
1: Yo estaba más sobrio, te lo digo.

0: Pero bueno, cuando bajas esa escalinata desde el restaurante al bar, ya sabes cómo se sienten las estrellas de Hollywood, con una vista de 360 grados a tu alrededor y con todo el mundo a tus pies.
1: Oye, Elena, ¿y tú en cuáles has estado? Que yo sé que pues, también tienes una larga lista.
2: Antes de que empezara a hablar Ángel, le he preguntado así por lo bajini, el vértigo sigue abierto, porque yo también, es el primero que conocí, hace tiempo que no voy por allí, pero el vértigo me alegro de que se mantenga, y es un espectáculo, ¿eh? O sea, los ponen tan bonitos, esas vistas, o sea, tiene mucho glamour la cosa.
3: Ángel, ¿tú crees que cuanto más alto está el bar, tiene mejores vistas o no necesariamente?
0: No necesariamente, y de hecho los que están a una altura intermedia, digamos piso veintitantos o treinta y tantos, con edificios más altos a lo lejos, como pues ahí está, por ejemplo, el Tulum Sky Bar o el Madura, los dos con ambiente latino, o el Scarlet con cocina con toques franceses, ofrecen una experiencia y unas vistas también fabulosas. O incluso, mira, te voy a decir, una de las azoteas con mejores vistas está en el piso 3 o 4. De hecho, subes andando. Es la azotea del Hotel Sala Ratanakosin. Si te asomas por un lado, tienes los pináculos del Palacio Real y el Templo Wat Po, y por el otro, estás a la orilla del río con el Wat Arun delante de ti. Alucinante.
3: O sea, que tienes que levantarte e ir cambiando un poco de, ¿no? Te tomas una primera mirando al templo y la otra mirando al palacio. Está muy bien. Una pregunta técnica. Esto a los oyentes les interesa. ¿Son muy caros estos sitios? Pues claro, uno piensa en la azotea de un rascacielos, tomar una copa, me va a costar.
0: Digamos que no son baratos. Ya. Y de hecho, ir a cenar a uno de ellos tal vez sea la experiencia de más alto precio de todo el día. Pero cuando estás allí en las alturas, pues parece que no te importa tanto el precio de la comida o de la bebida. Es mucho mejor, te digo, tomarte un gin tonic aquí que dos o tres en otro sitio. Aprovecho para decir que hay un cierto código de vestimenta en estos sitios, nada de pantalón corto, sandalias o camisetas sin mangas, sobre todo para los hombres. Algunos admiten reservas, otros no, pero cuando estás ahí, asomado a la ciudad, iluminada, bueno, con la persona...
1: ¿Vas a tomar, Ángel, un gin tonic en un sitio así con unas playeras?
3: Es como de sentido común.
0: Hay mucho turista silvestrado. Pero vamos, cuando estás ahí, asomado a la ciudad, iluminada, con la persona con la que quieres estar, pues casi parece que puedes salir volando. Así que ves, con este panorama no hace falta beber mucho para tener ese efecto.
3: Pues viendo por ti, Ángel. Una pausa en Onda Viajera y a la vuelta nos vamos a Costa Rica.
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1: Vamos a Costa Rica, un país que tiene muchas formas de vivirse y quizá una de las más interesantes está en su Caribe Sur, Patricia.
2: Pues sí, es el lugar donde la selva tropical llega hasta la costa, las playas cambian con cada temporal y la cultura afrocaribeña forma parte de la vida cotidiana que te vas encontrando en tu viaje. Nos vamos hasta esta zona del país, muy cerca de la frontera con Panamá. Allí nos hemos encontrado con Bernie Faust, un emprendedor español que llegó a Costa Rica, recorrió el país y acabó instalándose allí en el Hotel Sawanda, y cuando le preguntamos qué fue lo que le hizo quedarse precisamente en esta parte de Costa Rica, su respuesta no empieza por las playas ni por la selva.
3: O sea, Costa Rica es espectacular, todo el país, pero bueno, como, no sé, un poquito como en España, ¿no? Cada punto tiene su toque de cultura distinto, ¿no? Pues Cataluña, el País Vasco, Madrid, Andalucía, lo que sea, pues ahí un poco pasa lo mismo, tienen los cantones, ¿no? Que es la zona del norte, el sur, y entonces Caribe Sur es la zona de Limón, es una zona que, bueno, a mí me... La encontré bastante más atractiva y a nivel cultural y también de turismo, ¿no? Porque también es una zona que está pues mucho crecimiento.
2: Bernie tiene un hotel que está rodeado de selva, tiene la playa a unos 200 metros y en pocos kilómetros llegas a parques naturales y a pequeñas localidades. Ya sabes que Costa Rica es el país de la pura vida y eso se ve en su cultura, en las influencias afrocaribeñas que están muy presentes en esta parte del país, pero quizá la mejor manera de descubrirla no sea haciendo una excursión organizada, sino sentándose en una mesa.
1: Me encanta, siempre es la mejor manera de conocer un país al final, porque en torno a la mesa tienes muchas cosas, especialmente claro, si tienes la ocasión de poder hacerlo con personas que sean de ese sitio al que te has ido de vacaciones, en el que estás, compartir tiempo, por ejemplo, y comida con la gente que en realidad vive en Costa Rica.
3: Para mí, todo lo que sea rodearte de gente, ir a unas fechas navideñas y meterte en hacer un homestay o ponerte en una familia y comer lo tradicional y entender las navidades como lo entienden ellos o la Semana Santa o lo que sea, pues eso, poder comer en una mesa con alguna familia, que es relativamente sencillo, porque a veces en los restaurantes o en las soditas pues es muy muy fácil que acabes ahí charlando y comiendo en la mesa de la misma familia que te está cocinando, ¿no? Pues eso es para mí es lo más genuino.
2: Y esto tiene una consecuencia muy interesante para el viajero, porque la gastronomía deja de ser simplemente algo que probamos y se convierte también en una forma de entrar en contacto con esta parte del país. Bernie nos cuenta que en el Caribe Sur hay que probar el rice and beans, arroz y judías, con ese toque de coco que lo diferencia de otros platos del país, y también el rondón, una receta que nace precisamente de aprovechar lo que ofrece el entorno.
3: Viene del patúa, de este idioma que te he dicho, es como round down, que significa es vamos a cocinar todo lo que tenemos alrededor, ¿no? Y entonces cogen el pescado del día, el coco que se ha caído, la piña, los restos del no sé qué y tal, y hacen como una sopa de coco espectacular con todo lo que tienen alrededor, es decir, lo que hay ahí en la playa, poco más ¿no? Algunos chiles, algunas hojas de no sé qué y tal, y es como una sopa que tiene un punto picante y es espectacular. Esto también lo recomiendo comer en el Caribe, sobre todo. Un rondón y un rice and beans para mí es el menú perfecto. Cada vez que me llevo a alguien a Costa Rica es parada obligatoria. Rondón y rice and beans.
2: Pues a mí me parece un planazo y una manera estupenda de conocer Costa Rica, pero no podemos viajar a Costa Rica y no hablar de naturaleza.
1: Y de las playas, por supuesto.
2: En esta parte del país no encontraremos playas perfectamente ordenadas. Van cambiando como consecuencia del clima, el temporal mueve la arena, arrastra troncos, puede tumbar incluso una palmera y al día siguiente el paisaje es diferente.
3: Aquí en España, por ejemplo, estamos acostumbrados a que cuando hay un temporal o cuando ocurre algo, siempre hay alguien que está limpiando las playas, quitando los troncos o las algas o lo que sea. Ahí eso no existe. Con lo cual, hay un día que te puedes encontrar una palmera a la derecha y al día siguiente la palmera está tirada en la arena porque el propio temporal la ha tumbado. Y al día siguiente la palmera no está, con lo cual las playas cada día son distintas. Y esto, quien haya visitado Costa Rica me dirá, tienes razón, porque cada día la playa es distinta y son espectaculares. Zonas de más de roca, zonas más de arena blanca, otras zonas de arena negra, por ejemplo, en la zona de Manzanillo es arena negra. Hay muchas playas en Costa Rica que les llaman playa negra.
2: Y esa sensación se extiende por todo el Caribe Sur. Podemos caminar por Cahuita o Manzanillo.

0: entrar en la selva, acercarnos a las pequeñas sodas, hablar con quien prepara la comida o simplemente, Carles, dejarnos llevar por el ritmo de este rincón de Costa Rica.
1: Esa es la gracia de Costa Rica, ¿eh? La naturaleza, su vida cotidiana. ¿Tenéis vosotros también esa impresión, vosotros que habéis estado en Costa Rica, de que la playa hoy es de una manera y mañana puede ser de otra?
2: Sí, porque en esta zona de la que estaba hablando, que es sobre todo el Parque Nacional Cahuita, que es una de estas playas que es como una media luna absolutamente, es uno de los grandes paisajes de Costa Rica, con la vegetación que llega por encima del, cubre la arena y llega casi casi al borde del mar. Hay palmeras, que siempre se habla de las palmeras, pero hay todo tipo de vegetación. Hay una vegetación rastrera que hace muy, muy peculiar estas playas, pero vamos, Parque Nacional Cahuita, la playa esa es un destino fundamental en Costa Rica.
1: Y ahí, Elena, nos podemos encontrar, como hemos escuchado, con Bernie Faust, que es uno de los muchos españoles que viven por allí, que van, sí, se han quedado, sí, prendados, sí. Y oye, ya han abierto un alojamiento.
3: Me imagino, sí, por todas las playas más del Pacífico. Yo he conocido bastantes españoles que han montado un hotelito, un
1: no es mala
3: restaurante.
1: Vida, ¿eh?
3: No es mal plan.
1: Bueno, vamos a cerrar este Onda Viajera con el acta abierta. Algo de olor a montaña, piedra antigua, mar de fondo. Patricia Segura es notaria de guardia hoy por ausencia, digamos, del titular. Así que ponga usted orden antes de que la Serra de Tramuntana nos haga volar los papeles que tenemos aquí enfrente a la mesa.
0: Pues antes de terminar, les contamos que hemos recorrido los viñedos de Viñes Mortiz, descubriendo sus vinos y saboreando la delicadeza de la Malvasía. Y nos hemos sentado en la mesa de Castouler, en Selva, para disfrutar de un exquisito arroz negro. También hemos escuchado las voces de los Blavets de Lluc, recorrido el santuario y sus rincones junto al prior, y seguido también las huellas de Gaudí, que de Gaudí dejó en este lugar tan especial. Hemos dormido en la hospedería, al amanecer hemos contemplado cómo la Serra de Tramuntana despertaba lentamente ante nosotros, así que queda registrado. Mallorca nos deja el sabor del vino, de su gastronomía, de su música y de sus paisajes, y nosotros nos llevamos la memoria de haberla vivido, disfrutado y saboreado.
1: Mañana vuelve Onda Viajera de nuevo a la sintonía de Onda Cero. Vamos a ir a dos de nuestros países vecinos, a Portugal por un lado y Andorra por otro, también a Países Bajos. Vamos a celebrar el Día Internacional del Chocolate y muchas más cosas. Llega Juan Diego Guerrero y noticias fin de semana.
4: Son las 2, es la 1 en Canarias y esto es lo que está pasando ahí fuera.
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4: Buenas tardes a todo el mundo, también a los caballas, a los que no olvidamos, 44 días después de que varias decenas de miles de migrantes invadieran la ciudad autónoma. Los ceutíes claman desesperadamente por una solución, mientras el reloj no marca las horas, sino los minutos, para el delegado del gobierno. Tic, tac, qué lento pasa el tiempo a veces, tic, tac. Y mientras los operarios siguen montando las carpas en el puerto para acoger a esos varios miles de personas que participaron en el asalto de hace un mes y medio, hay que ver cómo pasa el tiempo y cómo cuesta ponerse en la piel de un ceutí que ve que durante ese tiempo ha ido creciendo la sensación de abandono sin que haya mermado, en cambio, su sentimiento de pertenencia a España. Un mes y medio después del asalto masivo a la ciudad, los ceutíes siguen saliendo a las calles con un mal cuerpo que confían en que desaparezca algún día. Pero siguen pasando los días y no se observan indicios de que la solución vaya a ser inmediata. El delegado del gobierno sigue en el cargo mientras el reloj no marca las horas, sino los minutos para él. La dimisión de su jefe de gabinete le ha dejado en el abismo, una vez que su ya dimisionario hombre de confianza haya puesto pies en Polvorosa tras afirmar que nada más ser informado por el CNI de la amenaza de una entrada masiva de migrantes, se lo contó todo al delegado del gobierno. Vamos hasta Ceuta con Adrián Santi Esteban. Buenas tardes.
6: El delegado del gobierno en Ceuta, Miguel Ángel Pérez Triano, se aferra al cargo a pesar de las incongruencias en cuanto a las conversaciones con el CNI los días previos al 30 de julio. Esta situación ya le ha costado el cargo al jefe de su gabinete, Gonzalo Sanz, que dimitió tras la incompatibilidad, dice, entre su afirmación y las declaraciones de Triano. Gonzalo Sanz sostuvo que la información remitida por el CNI el día 29 de julio se la transmitió personalmente al delegado de gobierno, mientras que Pérez Triano reiteró tanto en rueda de prensa como en un comunicado posterior que él no sabía nada.
7: Pero yo no sabía nada. Nosotros teníamos en la delegación del gobierno un contexto migratorio que se agravaba cada día y para eso pedíamos medidas.

0: El Gobierno Nacional tampoco se plantea dimisión alguna. El ministro del Interior, Fernando Grande Marlaska, no se la plantea porque no ve ninguna razón.
1: Cuando uno se plantea una dimisión, será porque existe alguna razón. Si no hay ninguna razón, yo creo que sobra cualquier planteamiento en ese sentido.
0: Marlaska sigue respaldado por Moncloa, mientras la situación en Ceuta es cada vez más insostenible.
2: Ceuta sigue también en medio del debate político que enfrenta al Partido Socialista con todos los demás partidos, encabezados por el PP, que lidera la oposición. Montse Mínguez se refiere a los informes que ha desclasificado el gobierno. La portavoz del PSOE se aferra a ellos con toda su fuerza porque asegura que le dan la razón. Y la razón no es otra que concluir que el gobierno no sabía que podía producirse una avalancha humana. O sea, que Marruecos es inocente porque nadie demuestra lo contrario. Gabriela Olías.
3: En una entrevista en la radio pública, Mínguez ha defendido la gestión del gobierno, sosteniendo que en esos preavisos de movimientos ni el CNI ni la policía fronteriza pudieron adivinar ni predecir un asalto masivo. La portavoz socialista ha acusado además al Partido Popular de intentar manipular la lectura de esos informes.
4: Ellos quieren controlar su relato o su verdad. En los informes dice lo que dice. Lo que no dice es lo que pretenden que digan. Y ahí siguen y siguen buscando. Así que, insisto, ayudar a Ceuta es intentar ayudar todos a que recupere cuanto antes la normalidad.
3: Saca pecho Mínguez de la transparencia que dice ha demostrado el Ejecutivo con la desclasificación de esos 40 documentos. Reconoce que la entrada masiva de inmigrantes a finales de julio pilló a todos por sorpresa porque Ceuta vive circunstancias parecidas todos los veranos al ser una ciudad fronteriza.
2: Borja Semper sostiene que parece mentira que 44 días después del asalto masivo a Ceuta solo haya dimitido el jefe de gabinete del delegado del gobierno en la ciudad. El portavoz del Partido Popular considera que es tan tremendo que se haya agotado el spray de pimienta como autodefensa de las niñas, como que se esté agotando la libertad de no poder ir por la calle. Juan Lucas.
5: Insiste Semper en la necesidad de reforzar la seguridad para garantizar que el ejército pueda actuar en labores de orden público, algo que dice tanto gobierno como Ministerio de Defensa se niegan a considerar. El vicesecretario de Cultura del PP considera que la situación no puede normalizarse y acusa al Ejecutivo de aceptar como permanente un problema que a su juicio está afectando a la seguridad y a la vida cotidiana de los ceutíes. Semper apunta directamente a Marruecos y sostiene que la salida pasa por quienes entraron irregularmente en España regresen a su país.
6: La solución solo pasa porque quienes entraron en nuestro país de manera irregular vuelvan. Ceuta no es un corredor de entrada a la península y por lo tanto de entrada a la Unión Europea. Las instituciones europeas han dicho claramente que quienes entraron, y esto es el respaldo que debería de valorar nuestro gobierno, que quienes entraron de manera irregular en España vuelvan. Pero mientras tanto, tenemos que ofrecer garantía y seguridad.
5: Más garantías y mejor seguridad, sostiene Semper, cuando se produzca un cambio político. Para ello ha querido recordar el que fue el himno de la transición.
6: Algunos de ustedes son más mayores que yo y se acuerdan de aquello de habla pueblo, habla. Ha llegado el momento que el pueblo hable. Los españoles merecemos hablar y merecemos, con la palabra, cambiar el rumbo de este país.
5: Una postura con la que Semper reclama recuperar la seguridad y garantizar que Ceuta deje de ser, en sus palabras, una frontera desatendida por el Estado.
2: Irene Montero acaba de anunciar hace tan solo unos minutos que quiere encabezar la candidatura de Podemos en las próximas elecciones generales. O sea, que quiere dejar de ser eurodiputada y volver a ser diputada en el Congreso si los españoles así lo deciden en las urnas.
7: Quiero ser vuestra candidata, pero no lo quiero ser de cualquier manera. Quiero ser vuestra candidata con unas primarias abiertas a todo el mundo, en las que todo el equipo pueda ser elegido no solo por la gente de Podemos, sino por cualquier persona que quiera participar y a las que se pueda presentar cualquier persona que quiera participar.
2: La suerte que han corrido los detenidos en los disturbios ocurridos durante la celebración de la Diada en Barcelona ha sido desigual, y lo ha sido porque una parte de los detenidos en los altercados violentos no tiene todavía la mayoría de edad. Actualizamos la información en conexión con Onda Cero Barcelona. Lola Surribas.
8: La Diada de Cataluña de ayer se desarrolló con normalidad en las calles hasta que llegó la noche, cuando empezaron los disturbios en el centro de Barcelona. El resultado, 18 detenidos, 10 de ellos menores de edad. Los hechos se desencadenaron tras una concentración para contrarrestar una protesta de la formación Ultra Núcleo Nacional. Después de que los Mossos de Escuadra separaran a los dos grupos, algunos manifestantes de la extrema izquierda independentista lanzaron objetos contra los agentes. La tensión continuó durante el recorrido que hicieron hacia el Arc de Triomphe, con lanzamiento de sillas desde terrazas, quema de contenedores y nuevos enfrentamientos contra la policía. Los Mossos realizaron varias cargas y maniobras de dispersión mientras los bomberos apagaban los incendios. En total, 9 agentes

0: han resultado heridos leves.
1: En Madrid, el circuito de velocidad que se estrena este fin de semana no solo trae el Gran Premio de España de Fórmula 1 a la capital de España, también trae consigo un dineral, unos 470 millones de euros al año para la región madrileña. Los hosteleros están frotándose las manos porque bares, cafeterías y restaurantes tienen a más de 300.000 clientes potenciales extra. Los hoteles son un buen ejemplo, Óscar Plaza.
2: Solo para el personal vinculado al Gran Premio, sin contar los más de 300.000 espectadores, en tres días se han llenado 5.000 habitaciones de hotel. En total, el evento está generando casi 8.900 empleos directos y 467 millones de impacto para la economía de Madrid. Multiplicando, Albert Guibernau, investigador de OBS Business School, ha recordado en Onda Cero que como la Fórmula 1 ha firmado con Madrid hasta 2035, el impacto en este tiempo va a ser mucho mayor.
3: Sería fácil proyectar alrededor de los 5.000 millones de euros de impacto durante todos estos 10 años, probablemente más, porque al final también a medida que se consolide dentro del panorama, pues también genera un efecto tractor que mueve o dinamiza otros elementos.
2: Esos casi 470 millones anuales, para ponerlos en contexto, suponen un 0,2% del PIB anual de la Comunidad de Madrid y un 0,2% del de la capital. La Cámara de Comercio apunta que la facturación de restauración y ocio va a rozar este fin de semana los 30 millones de euros y Ocio Madrid, que agrupa a los bares de copas y salas de fiestas, ha previsto para estos días un 30% más de ingresos que un fin de semana normal del mes de septiembre. BlaBlaCar está hablando de un aumento del 25% este fin de semana de los viajes con destino a Madrid.
1: La Mostra de Venecia apura sus últimas horas mientras los favoritos para la victoria contienen la respiración, porque en el festival de cine más antiguo del mundo hay claros favoritos. Corresponsal de Onda Cero en Italia, Darío Menor.
4: Si las posibilidades que tiene una película de ganar el León de Oro en el Festival de Venecia se basan en la duración del aplauso con el que ha sido recibida por la crítica, en esta edición el galardón debería ser sin duda para Naza, el documental sobre la masacre de los palestinos en Gaza. La cinta dirigida por los israelíes Yuval Abraham y Raquel Zor, parte del equipo del oscarizado No Otherland, recibió una ovación que se prolongó durante 25 minutos. En la gala, que arranca esta tarde a las 7, hora peninsular española, y en la que se anunciarán los premios de esta edición del festival, la número 83, también tienen posibilidades de conseguir el León de Oro Possible Love, dirigida por el surcoreano Lee Chang-dong, Ink, de Danny Boyle, o Wild Horse 9, firmado por Martin McDonagh. A los premios de mejor interpretación aspiran los españoles Penélope Cruz y Javier Bardem, que vuelven a trabajar juntos en la cinta Bunker del francés Florian Zeller.
1: Y qué buena noticia es la puesta de largo de las novedades que ha presentado A3 Media en el Festival de Televisión que se celebra cada año en Vitoria-Gasteiz. Y entre quienes se hacen acreedores a los premios de esta edición, incluido el más prestigioso, están también los profesionales de A3 Media, Onda Cero Vitoria, Marian Ruiz.
5: El Festival de Televisión de Vitoria apura su última jornada, que ha vuelto a traer el glamour de las estrellas de la gran pantalla a esa alfombra naranja. Glamour como el de anoche, con el estreno de la nueva serie de Antena 3, A la Deriva, con entre otros Paula Echevarría y Daniel Grao, y que se estrena el día 20 en A3 Player. Hoy es la gala de clausura, con entrega de premios a varios compañeros de esta casa de A3 Media. De hecho, el más importante es para el gran Wyoming Joseba Fiestras, director del festival.
6: El premio gordo, que es el de una trayectoria, el premio Joan Ramon Mainat, que este año ha recaído en la gran Wyoming. Chechu se merecía este premio a toda una trayectoria, ya no solamente por las dos décadas que lleva al frente del intermedio, es una de esas caras que lo ha hecho todo, que todo el mundo conoce y que se merecía este reconocimiento a su trayectoria. En los premios Festival tenemos a Cristina Pardo, tiene una trayectoria impecable.
5: Y Cara al Show, con Marc Giró, también recogerá otro de los premios de este festival que cumple 18 años dando valor a la televisión.
1: ¿Será posible que haya vuelto con garra y con fuerza ese amigo al que creíamos ausente? ¿Será posible que haya vuelto el calor y que se resista a irse en esta jornada despejada y cálida, Laura Gil?
7: Es posible, sí. Jornada despejada y cálida que recuerda esos días de verano que quedaron atrás, Juan Diego.
1: ¡Qué días!
7: Y esto con una subida progresiva de las temperaturas a partir de hoy, que disparará el mercurio del termómetro hasta los 38 grados en puntos del sur peninsular como Sevilla, Córdoba y Badajoz. Entre 32 y 34 se esperan en el nordeste de la península, la zona centro y el sur de Canarias, y más de 34 en el oeste, en el sur de Galicia, Extremadura, oeste de Castilla-La Mancha y Andalucía Occidental. Hay previsión además de intervalos nubosos y alguna llovizna en el área del Estrecho, Melilla y en puntos del litoral catalán. Y en Canarias hoy cielos nubosos o con intervalos en el norte de las islas más montañosas.
1: Tenemos toda la radio por delante.
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1: Y ahora llega el epílogo. El epílogo que firma Julián Cabrera. Hola, Julián.
9: Hola, Juan Diego, muy buenas tardes. Bueno, pues ponemos epílogo a una semana marcada por el mismo grave problema que sobrevino hace casi mes y medio con la invasión de Ceuta y que ni atisba solución ni se la espera a corto plazo. El régimen marroquí, señalado por su acción u omisión en la responsabilidad del asalto, arremetía en un comunicado contra la oposición española al mismo tiempo que hacía una indicativa defensa de Pedro Sánchez. La tozuda realidad ha sido un arranque del curso escolar con el 30% de menores ceutíes quedándose en casa y unos informes del CNI desclasificados que señalan la responsabilidad de Marruecos y la inacción de nuestro gobierno. Mientras tanto, eso sí, el ministro de Exteriores, muy ocupado por presionar en Europa sobre otras cuestiones como la oficialidad del catalán o el euskera. Con Ceuta y otras cosas patas arriba, el curso político ya está en marcha y con todas las papeletas para convertirse en una larga y no precisamente indolora precampaña electoral.
1: Enseguida llega el deporte.
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1: Quédate aquí si eso, porque siempre queda la radio. 2:15, 1:15 en Canarias. Ya está aquí David Camps. Hola, David.
21: ¿Qué tal, Juan Diego? Muy buenas tardes. No te voy a empezar hablando de fútbol, me niego, porque a las 8 de la tarde una selección española de baloncesto femenina va a jugar la semifinal, iba a decir ya la final. Tantas ganas tenemos de conseguir casi un imposible. Bueno, cerca no, está muy lejos, porque enfrente está Estados Unidos a las 8 de la tarde. Y Estados Unidos hace que no pierde un partido 20 años. Fue en el Mundial del 2006, lo perdió contra Rusia en la semifinal.
1: Lo que yo creía, sí.
21: Lo perdió contra Rusia en la semifinal. Son 73 partidos consecutivos ganando el combinado norteamericano, pero... La selección española de baloncesto vuelve a una semifinal 8 años después. Fue en el 2018 en el Mundial cuando conquistó el bronce. En el 2014 fue plata mundial, perdiendo precisamente contra Estados Unidos. Fue el bronce mundial en el 2010. Hay 4 oros europeos. Bueno, en sí que hay mucha tradición de baloncesto femenino y Alba Torrens es la capitana.
22: Le das muchísimo valor, ¿no? No es nada fácil después de no estar, ¿no?, en el pasado mundial y hoy estar aquí todos hablando de unas semifinales, ¿no? Es un éxito de todos y a la vez también no nos enrocamos, ¿no?, en eso, porque sabemos que unas semifinales de un mundial son difíciles porque las ganas están, la ilusión está, queremos ganar todos los partidos, es la mentalidad y queremos ganar esta semifinal.
21: Soñar es gratis, así que soñemos hasta las 9:30, 10 de la noche, porque motivos nos han dado esta nueva generación de baloncestistas españolas para pensar que el imposible igual no es tan imposible. Ayer ganó el Sevilla 1-0 al Valencia. Imposible, pensarán los aficionados ches, que su equipo gane un partido. Es colista. El Sevilla es tercer clasificado. Desde las dos juegan Racing de Santander a la vez. Fran Díez, buenas tardes.
0: Acaba de tener ahora mismo una ocasión el Alavés por mediación de Mariano, pero ha estado muy atento Julen Agirrezabala para detener el encuentro. 0-0, minuto 17, pero un auténtico intercambio de golpes porque acababa de fallar otra ocasión Pablo García en una jugada de línea estratégica en una falta. Así que nos estamos entreteniendo en este partido entre el Racing y el Alavés.

0: sin goles, día de playa en Santander, disfrutando del fútbol y de las ocasiones, pero 0-0 en los campos de Sport de Sardinero.
1: Hay también un partido en directo en segunda, Andorra Real Sociedad B. José Agustín Gómez, buenas tardes.
2: Hola, ¿qué tal? Muy buenas tardes desde el nuevo estadio de Ancam, donde hemos visto ya adelantarse al conjunto donostiarra con un golazo de Dani Díaz en el minuto 11, un zurdazo con rosca desde la frontal que no pudo evitar Pau López bajo los palos de la Andorra. Estamos ahora ya en el minuto 18 de partido, Andorra 0, Real Sociedad B1.
1: A las 9 de la noche juega el Real Madrid y lo hace ante el Rayo Vallecano. Alberto Fernández, buenas tardes.
3: Hola David, muy buenas. Pues con el objetivo de intentar tranquilizar un poquito a la grada del Santiago Bernabéu, de minimizar esa inquietud que hemos visto en los últimos partidos. Así que además de la victoria, el propósito de este Real Madrid, José Mourinho, es convencer, ganar y dar buena imagen, que es algo que tanto le ha costado sobre todo esta última semana. Recupera el técnico portugués a tres futbolistas que no estuvieron el otro día contra el Inter de Milán por sanción. Vuelven Eduardo Camavinga, Bernardo Silva y Arda Güler. En el caso del turco y el portugués, con opciones serias de ser titulares en esta convocatoria, que han entrado, por cierto, cuatro futbolistas por primera vez en lo que va de temporada en Liga: Aurelien Tchouaméni, Endrick, Thiago Pitarch y Raúl Asencio. Ayer defendió Mourinho en rueda de prensa a Mbappé y Vinicius. No le gusta que piten a sus jugadores, como el otro día contra el Inter, y reconoció que en el caso de Vini le puso triste.
4: Tú solo tiras piedras a las árboles que tienen fruto. ¿Y qué ha hecho Vini aquí? ¿Cuántas Champions ha ganado? ¿Cuántos goles ha metido? Es un árbol que tiene mucho fruto. No ha estado todavía ese Vinicius que ganaba partidos solo. En ese momento está un Vinicius que trabaja más que nunca. Ya va a llegar.
3: Una plantilla madridista, David, que adaptándose a las condiciones del tránsito evidente que hay ahora mismo por Valdebebas, por Madrid, por la Fórmula 1, pues esta mañana han ido con sus vehículos personales al Santiago Bernabéu y desde ahí un autobús a la Ciudad Deportiva, donde van a estar concentrados hasta más o menos las 7 de la tarde, que es cuando salgan para el estadio. Enfrente, un Rayo Vallecano que viene de ganar al Racing de Santander, de alegrar un poquito ese mal inicio de temporada, y que hoy Beñat San José no va a poder contar con las bajas de Fran Pérez y de Jorge de Frutos al estar sancionados.
1: Gracias, Alberto. Volvemos a Santander porque hay novedad, Fran.
0: Pues sí, con ese gol del Deportivo Alavés estaba siendo mejor el Racing, pero en una acción aislada, Koski aprovechaba un rechace dentro del área pequeña y el internacional finlandés que fusilaba a Julen Aguirrezabala sin que pudiese hacer nada. Así que Racing 0, Alavés 1, minuto 20 de esta primera parte.
1: El líder, el Barça, juega mañana en Valencia ante el Levante. Alfredo Martínez, buenas tardes.
5: Buenas tardes, David. Buenas noticias para Hansi Flick, que hoy en la sesión preparatoria ha contado con todos sus efectivos después de la victoria en la Liga de Campeones y que podrá alinear a Eric García después de la sanción que sufrió en Europa en el partido intersemanal frente al Feyenoord, y aunque tendrá que jugar con máscara, podría, y de hecho creo que será, titular frente al Levante. Sesión preparatoria en la que tenía todos disponibles y de la que conoceremos la lista de convocados a las 6 de la tarde. El equipo viaja a las 6:30 hacia Valencia para mantener el pleno. Lleva 5 victorias en 5 partidos oficiales y quiere mantener también o aumentar la renta en cabeza, aunque hoy le han preguntado por el Levante y ha dicho que es un equipo muy fuerte y que hizo un gran partido ante el Betis. Vueltas con los elogios, con el margen de mejora, con el hambre de la competición, sí que mantiene la tensión Hansi Flick, que cree que el equipo no debe desviarse de los objetivos.
6: Ese es nuestro objetivo, es lo que queremos mejorar siempre. Es nuestro trabajo, el del cuerpo técnico y el de los jugadores. Todos tienen hambre de mejorar y creo que lo podemos conseguir.
5: Le han preguntado por la renovación de Hamza, que cree que será un futbolista importante para el futuro y que tiene muchos delanteros diferentes. Ha incluido ahí a Gordon o a Fermín, que podrían ser alternativas a Rafinha o a Dani Olmo. En cualquier caso, también destacaba que en estos momentos, si analiza en cómputo global su plantilla, es mejor que la de la temporada pasada.
6: Para mí es como queremos jugar al fútbol. Sabemos que en el fútbol todo puede torcerse muy deprisa. Me gusta estar así, pero hemos de estar 100% enfocados. Si cambiamos algo relacionado con la actitud, podemos ir en una dirección que no queremos.
5: Ha puesto en valor, evidentemente, defensas, centrocampistas y no solo fijarse en la delantera. Y al final de la rueda de prensa ha pedido al club que sigan progresando, que le terminen el gimnasio que tiene al lado del campo de entrenamiento para que los jugadores puedan seguir mejorando y siendo más competitivos. Así que tranquilidad en Can Barça, con un equipo el azulgrana que espera seguir invicto y deleitando a los aficionados culés.
1: Gracias, Alfredo. No sé si hay tranquilidad en el Atlético de Madrid, que juega mañana en San Sebastián.

0: Cristiano Hugo Condé, buenas tardes.
1: Hola, ¿qué tal, David? Buenas tardes. El Atlético de Madrid con una muy mala noticia es la lesión de Pablo Barrios. Acabó con molestias en el sóleo del partido del Liverpool y será baja de momento mañana en San Sebastián y veremos si puede volver antes del parón, aunque tiene pinta de que se va a perder los dos próximos partidos, tanto Osasuna en casa como contra el derbi con el Real Madrid. Se une a la baja de Alexander Sorloth para un Atlético de Madrid que necesita ganar en Anoeta después de las dos derrotas de esta semana, el sábado en San Mamés en la Liga y el miércoles en Anfield en Champions frente al Liverpool. Diego Pablo Simeone se lo toma con filosofía y con ironía. Después de preguntarle por el estado de Alexander Sorloth, más lo de Pablo Barrios, contestaba así.
2: Con mucha ganas de volver, hemos hablado con él ayer, obviamente está jodido por este tiempo que no nos puede ayudar y sabe que necesitamos las características que él tiene, que no la tenemos en ningún futbolista. Y bueno, como decía el colega, a nadie le importa, pero la realidad es esta. Y hay que trabajar, hay que remangarse bien ahí los brazos y a currar, como bien dicen ustedes los españoles.
1: Y es que con todos los problemas que ha habido con lesiones, los futbolistas que se han incorporado mucho más tarde, la pretemporada tan atípica y el tema de Julián en el Atlético de Madrid, tienen ganas de que esto se normalice de una vez por todas, empezando por ganar mañana en Anoeta.
0: Gracias, Hugo. A las 6:30 juega el Athletic de Bilbao ante el Elche. Gorka Cítores, buenas tardes.
3: ¿Qué tal? Muy buenas, David. Busca el Atleti su tercera victoria consecutiva tras las logradas ante el Atlético de Madrid en San Mamés y ante el Celta en Balaídos, que confirmen el buen momento de los de Terzic, el técnico alemán, que no va a poder contar con los lesionados Vivian Canales y Guruceta, por lo que Iñaki Williams, que ayer anunció que deja la selección de Ghana tras 4 años en los que ha disputado los dos últimos mundiales, será de nuevo la referencia ofensiva en el conjunto rojiblanco esta tarde frente al Elche. Un conjunto, el ilicitano, que es uno de los peores equipos de este arranque de temporada en Primera División, con su técnico además Martín Anselmi cuestionado por la grada, aunque ratificado por la propiedad del club, y además de otros jugadores como el portero de Ituro, también con errores groseros en estas últimas jornadas, que ha dicho Anselmi que se va a mantener de momento en la titularidad en la portería de San Mamés. Un punto solo ha sumado el Elche gracias a su empate en la primera jornada, el resto son derrotas. Anselmi mantiene las bajas de Yago Santiago y de Adam Boayar lesionados y podría dar la titularidad a Osorio y Lemar para reactivar el ataque en San Mamés. En un partido ante el Atlético arrancará a las 6:30 con el arbitraje del andaluz Orellana Cicenel Silbato y del cántabro López Toca en la pantalla del VAR.
0: Gracias, Gorka. Y en un par de horas, Osasuna Español, Javier Saralegui. Buenas tardes.
4: Buenas tardes. Pues va a haber buen ambiente en el estadio del Sadar para este Osasuna Español, aunque viene el equipo rojillo de encajar una dolorosa goleada 5-2 contra el Alavés, porque vienen 600 aficionados del Español a la grada de visitante. Prácticamente la van a llenar y alguno más ha cogido entrada por su cuenta. Aquí se salvó el Español en la temporada pasada, en la penúltima jornada, pero las cosas han cambiado. Para empezar, el nuevo técnico en Osasuna, Luis Miguel Ramis, que no puede contar con Rosier, Aymar Oroz, Herrando y Moy Gómez. Este último se sumó a la lista de bajas tras el último encuentro. Manolo González sigue teniendo también las bajas de Quique García y Javi Puado, y Gorosabel todavía está sin ritmo. Es de prever que repitan 11 o se aproxime mucho a ello los dos entrenadores, aunque empieza ahora otra ronda de 3 partidos en 7 días para los equipos.
0: Gracias, Javier. Fútbol al margen. Estamos pendientes de la Fórmula 1, Gran Premio de España en Madrid. Rafa Fernández, buenas tardes.
5: Hola, David, saludos desde este paddock del circuito de Marín. 45 años después vuelve la Fórmula 1, está volviendo este fin de semana aquí a la capital de España y acaban de terminar los últimos entrenamientos libres, una sesión muy accidentada con el fuerte golpe de Lewis Hamilton contra las protecciones de la última curva, y ya prácticamente al final otro accidente de Oliver Mann. El de Hamilton ha tenido media hora parada la sesión. Veremos si Oliver Mann llega, que lo va a tener complicado para la clasificación. Estoy aquí con Jacobo Vega. Jacobo, ¿qué te ha parecido estos entrenamientos y qué te está pareciendo el circuito?
6: Bueno, los entrenamientos un poco lo esperado, ¿no? Mercedes y Ferrari delante, vamos a ver quién se lleva la pole. El circuito me parece un circuito que es espectacular, ¿no? Muy rápido, peligroso en el sentido de lo que dices tú, accidentes, no en el sentido de integridad de los pilotos, que pueda peligrar. Y vamos a ver, la crono va a ser fundamental, porque luego en carrera vemos que hay poco espacio para adelantar, con lo cual lo que hagan hoy va a ser fundamental para la carrera de mañana.
5: Bueno, pues a partir de las 4, David, va a ser la hora de la verdad para la parrilla de salida de mañana, la clasificación. Ahí se van a jugar mucho, sobre todo los que se están jugando el Mundial. Veremos si los españoles son capaces de hacer una muy buena vuelta. Desde luego todos van a apurar el muro y mucho invitado, sobre todo futbolero, y bueno, influencers también. Muchos del Madrid, del Atleti y el seleccionador nacional, que está previsto que también aparezca por aquí, don Luis de la Fuente Castillo.
0: Gracias, Rafa. A partir de las 3:30 en el Radio Estadio lo contamos, como también el motociclismo, Gran Premio de San Marino, enviado especial de la revista Motociclismo y de Onda Cero, Chechu Lázaro. Buenas tardes.
7: ¿Qué tal, David? Buenas tardes.

0: pues te cuento lo último que se ha vivido aquí en este circuito de Misano, porque ha sido la pole en Moto 2 del australiano Senna Ayus, que se ha impuesto a los españoles Dani Olgado y Ángel Piqueras, quinto partido al líder de la categoría intermedia Manu González. Antes se había disputado también la de Moto 3, donde el piloto manchego David Almansa se hizo con la pole. El líder Máximo Quiles ha clasificado quinto. Y esta mañana también se disputó una emocionante calificación en la categoría reina, donde Marco Bezzecchi se ha mostrado intratable con pole y con récord del circuito. Es el primer piloto de la historia que baja del 1.30 en el circuito de Misano y le ha valido para sumar esa cuarta pole de la temporada. Y se viene duelo, ya te avanzo, David, porque segundo ha terminado Marc Márquez y entre Bezzecchi y Márquez se han repartido la primera posición en las clasificaciones, aunque eso sí, el piloto de Cervera da favorito todo el fin de semana a Bezzecchi y dice que se conformaría con acabar segundo este fin de semana. Veremos a ver. En la primera fila les acompañará Fermín Aldeguer. Desde la segunda sale Didier Antonio, el líder Jorge Martín, que ha mejorado mucho desde el viernes, y Luca Marini. Sexto saldrá Pedro Acosta y noveno Alex Márquez. Ha sufrido dos caídas en la calificación, pese a que venía con mucho ritmo en San Marino. Le penalizará esa posición en la parrilla y veremos hasta dónde puede llegar en ese sprint que arrancará a partir de las 3 de la tarde.
1: Gracias, Chechu. Y además, pendiente desde la Vuelta Ciclista a España, Gabriel Merizalde, buenas tardes.
2: Buenas tardes, David. En marcha la penúltima etapa de la Vuelta a España 2026. El ciclista mallorquín Enric Mas puede sellar esta tarde su victoria en la Ronda Española por primera vez en su carrera. Ahora mismo 110 kilómetros restantes con un pelotón de 14 corredores al frente en el que Pau Miquel lidera. Todo acabará alrededor de las 5 y media en Collado de Alguacil. Y actualmente Enric Mas es el líder de la clasificación general con 1 minuto y 37 segundos de ventaja sobre el esloveno Primoz Roglic.
1: Y termino, Juan Diego, como empecé, recordando 8 de la tarde, España-Estados Unidos, semifinal del Mundial de Baloncesto Femenino que se juega en Berlín. El seleccionador es Miguel Méndez.
3: Yo nunca he vivido las semifinales del Mundial, por lo tanto para mí es histórico y hay que aprovechar cada oportunidad que tengamos de competir al máximo nivel. Esta generación tiene que tomar nota de esto, aprovechar ese momento, seguro disfrutar, pero disfrutar compitiendo, no disfrutar pidiendo autógrafos desde el primer minuto, sino disfrutar compitiendo, disfrutar poniéndolas contra las cuerdas, disfrutar echándolas atrás y disfrutar de tratar de ganarles desde el respeto que le tenemos, pero tratar de ganar.
1: Y el sueño sería que le pidan autógrafos las norteamericanas a las jugadoras españolas después de haber caído derrotadas 73 partidos después. 3:30, Radio Estadio, ya sabes, súbete al tren.
4: Hombre, cómo me subo, y como tú y todos se suben ahora para contar algo que ya no recuerdo muy bien, pero que tú seguro que vas a recordar.
1: A ver si hago memoria lo que está pasando ahí fuera.
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4: Las noticias al momento en este resumen de Yolanda Viladecans.
6: Un día más la actualidad nos lleva a Ceuta, donde esta pasada noche se han vuelto a registrar incidentes que se saldan con 8 detenidos, 6 ceutíes, 2 migrantes en situación irregular y 2 heridos por arma blanca. Todo ocurre bajo el foco de la política y las crecientes críticas del PP a la gestión del gobierno. El dirigente Borja Sémper afirma que parece una broma que solo haya dimitido una persona tras la crisis y que sea la de un asesor, el jefe de gabinete del delegado del gobierno en Ceuta. Recoge el guante en el PSOE su portavoz en el Congreso, Montse Mínguez, que en una entrevista en Radio 5 acusa a Partido Popular y Vox de aprovecharse de la situación de Ceuta para convertirla en un caladero de votos. La ministra de Juventud, Sira Rego, pide al Partido Popular que deje a un lado las acusaciones y arrime el hombro en el trabajo de acogida a los menores, que cifra en 2.100 niños. Sumar afirma que pedirá al defensor del pueblo que investigue a las comunidades que no acojan menores. Con la número 2 de Podemos, Irene Montero, anunciando su voluntad de liderar en las próximas elecciones generales una candidatura de izquierdas, después de que la formación celebre unas primarias abiertas a todo el mundo. Fuera de casa, en Nueva Delhi, los líderes de los BRICS, de las economías emergentes, acuerdan pedir máxima contención ante la escalada en Oriente Medio y rechazar las sanciones unilaterales contrarias al derecho internacional. Y en la crónica de sucesos, la Guardia Civil ha desarticulado una organización criminal que pretendía mandar por correo más de 172 kilos de droga y 5 personas detenidas.
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4: Dos y 32 en Ceuta, 1:32 en Canarias, sin olvidar a los caballas, 44 días después de que varias decenas de miles de migrantes invadieran la ciudad autónoma. Los ceutíes siguen clamando desesperadamente por una solución mientras el reloj no está marcando las horas, sino más bien los minutos para el delegado del gobierno, y mientras los operarios continúan montando las carpas en el puerto para acoger a esos miles de personas que participaban en el asalto

0: de hace ya un mes y medio. Han cambiado muchas cosas durante este mes y medio. Lo que no ha cambiado, lo que no ha mermado, es el sentimiento ceutí de pertenencia a España. Y un mes y medio después del asalto masivo a la ciudad, los ceutíes continúan saliendo a la calle con un mal cuerpo, confiando en que desaparezca la sensación, pero siguen pasando el tiempo y nos observan indicios de que la solución vaya a ser inmediata. El delegado del gobierno continúa en el cargo, mientras el reloj, como decíamos antes, marca los minutos para él. La dimisión de su jefe de gabinete lo ha dejado en el abismo, después de que su ya dimisionario hombre de confianza haya puesto pies en polvorosa, después de afirmar que nada más ser informado por el CNI de la amenaza de una entrada masiva de migrantes, nada más ser informado, se lo contó todo al delegado del gobierno. Regresamos hasta Ceuta con Adrián Santiesteban.
1: El delegado del gobierno en Ceuta, Miguel Ángel Pérez Triano, se aferra al cargo a pesar de las incongruencias en cuanto a las conversaciones con el CNI los días previos al 30 de julio. Esta situación ya le ha costado el cargo al jefe de su gabinete, Gonzalo Sanz, que dimitió tras la incompatibilidad, dice, entre su afirmación y las declaraciones de Triano. Gonzalo Sanz sostuvo que la información remitida por el CNI el día 29 de julio se la transmitió personalmente al delegado del gobierno, mientras que Pérez Triano reiteró, tanto en rueda de prensa como en un comunicado posterior, que él no sabía nada.
2: Pero yo no sabía nada. Nosotros teníamos en la delegación del gobierno un contexto migratorio que se agravaba cada día y para eso pedíamos medidas.
1: El gobierno nacional tampoco se plantea dimisión alguna. El ministro del Interior, Fernando Grande Marlaska, no se la plantea porque no ve ninguna razón.
3: Cuando uno se plantea una dimisión, será porque existe alguna razón. Si no hay ninguna razón, yo creo que sobra cualquier planteamiento en ese sentido.
1: Marlaska sigue respaldado por Moncloa, mientras la situación en Ceuta es cada vez más insostenible.
0: Ceuta sigue también en medio del debate político que enfrenta al Partido Socialista con todos los demás partidos encabezados por el PP, que lidera la oposición. En el PSOE, Montse Mínguez se refiere a los informes que ha desclasificado el gobierno. La portavoz socialista se aferra a ellos con toda su fuerza porque asegura que le dan la razón. Y la razón no es otra que concluir que el Ejecutivo no sabía que podía producirse una avalancha humana. Es decir, que Marruecos sigue siendo inocente porque nadie ha demostrado lo contrario. Gabriela Olías.
4: Lo que sí demuestra la desclasificación de los documentos por parte de Moncloa esta semana es, según Mínguez, toda la transparencia posible desde el Ejecutivo. En una entrevista en la radio pública, la portavoz socialista ha sostenido que en esos preavisos ni el CNI ni la policía fronteriza pudieron predecir un asalto masivo. Pide a la oposición dejar de hacer una utilización política de esta crisis.
5: Dejen de ver en Ceuta cómo se pueden aprovechar de los votos y se pongan al lado de Ceuta para ayudar a que recuperen, insisto, la normalidad cuanto antes. Ceuta no puede ser escenario, convertirse en batalla electoral, ni aprovechar Ceuta para conseguir votos.
4: La portavoz socialista ha acusado además al Partido Popular de intentar manipular la lectura de unos informes que, según ella, no hacen más que confirmar la versión que el gobierno ha mantenido desde el primer día.
5: Ellos quieren controlar su relato o su verdad. En los informes dice lo que dice, lo que no dice es lo que pretenden que digan. Y ahí siguen y siguen buscando. Así que, insisto, ayudar a Ceuta es intentar ayudar todos a que recuperen cuanto antes la normalidad.
4: Tacha Mínguez de ilegales e inhumanas propuestas del Partido Popular, como la de reformar la ley de extranjería para permitir las devoluciones en caliente de los inmigrantes que entren a nado en España.
0: Borja Sémper dice que parece mentira que 44 días después del asalto masivo a Ceuta solo haya dimitido el jefe de gabinete del delegado del gobierno en la ciudad. El portavoz del Partido Popular considera que es tan tremendo que se haya agotado el spray de pimienta como autodefensa de las niñas como que se esté agotando la libertad de ir por la calle. Juan Lucas.
6: Insiste Sémper en la necesidad de reforzar la seguridad para garantizar que el ejército pueda actuar en labores de orden público, algo que dice tanto gobierno como Ministerio de Defensa se niegan a considerar. Sobre la asunción de responsabilidades, lo decías tú, Juan Diego, el vicesecretario de Cultura del Partido Popular considera insuficiente que más de un mes después de la entrada masiva de migrantes, la única responsabilidad asumida haya sido la dimisión del jefe de gabinete del delegado del gobierno en Ceuta. Sémper sostiene que el Ejecutivo conocía los planes para asaltar la frontera y critica precisamente que ningún ministro ni el presidente hayan asumido responsabilidades.
7: Algo que me parece relevante también que en estos tiempos resaltar, la ausencia absoluta de humildad. La ausencia absoluta de asunción de responsabilidades y esta soberbia en la que vive instalado el gobierno con Pedro Sánchez a la cabeza. ¿Cómo es posible que a día de hoy ningún ministro, y por supuesto tampoco el presidente del gobierno, haya asumido alguna responsabilidad?

0: responsabilidad haya pedido perdón o hayan hecho algún mínimo gesto de humildad.
1: El dirigente popular pone el foco principalmente en la sociedad ceutí, denuncia que tras 44 días la normalidad no haya vuelto a la ciudad autónoma y critica que el gobierno les está condenando a un doble sacrificio.
0: No puede ser que haya mujeres que cuando llega la noche se metan en su casa por miedo. No puede ser que la fiscalía esté alertando que cerca de 30 mujeres han denunciado ya agresiones de contenido sexual. No puede ser que haya mujeres y hombres y niños que en una parte de España tengan miedo a caminar por sus calles. Que las familias están dejando de ir a los parques. Que estén dejando de ir a la playa. Negar la posibilidad de sus ciudadanos de que puedan ir por sus calles con libertad es condenarles a un doble sacrificio.
1: Semper defiende además que las personas que entraron irregularmente en Ceuta sean devueltas a Marruecos, incluido, según plantea, el caso de los menores no acompañados, al estar, dice Marruecos, dispuesto a acogerlos. Lanza también un mensaje de firmeza al país vecino. El PP apuesta por una relación de colaboración, pero deja claro que Ceuta, Melilla y Canarias no están en discusión.
2: Irene Montero ha anunciado hace unos minutos que quiere encabezar la candidatura de Podemos en las próximas elecciones generales, es decir, que quiere dejar de ser eurodiputada para volver a ser diputada en el Congreso, si es que los españoles así lo deciden en las urnas.
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2: Tres menos veinte, dos menos veinte en Canarias.

0: Noticias ahora de la desarticulación de una organización criminal que pretendía mandar por correo más de 172 kilos de droga. Es una importante operación policial de la que nos da cuenta Yolanda Viladecans.
1: Esta organización criminal estaba liderada por tres hombres y dos mujeres que hayan sido detenidos. Operaban en la Comunidad Valenciana, recibían pedidos de distintos tipos de sustancias estupefacientes a través de plataformas de mensajería encriptada para dificultar la investigación. Después enviaban la droga. En total llegaron a realizar más de 1.500 envíos a prácticamente todas las provincias españolas y a más de 45 países a través de paquetería postal. Lo último que intentaron mandar 172 kilos de droga. No pudieron porque la investigación comenzó después de que los agentes interceptaran en Ghana un paquete con 100 gramos de MDMA procedente de Valencia. Solo hizo falta tirar del hilo, como explica Almudena Vidal, portavoz del cuerpo.
0: Escuchamos la voz de la portavoz de la policía.
2: Recibía pedidos desde distintos puntos del país y de fuera del país, en el que se requerían a través de plataformas de mensajería encriptada sustancias estupefacientes. Tras la recepción del pedido, la organización preparaba estas sustancias que habían solicitado y posteriormente las enviaban a través de paquetería postal.
1: Posteriormente se practicaron nuevos registros en distintas localidades valencianas y los agentes pudieron desmantelar el laboratorio y la zona donde preparaban los paquetes.
0: La suerte que han corrido los detenidos en los disturbios ocurridos durante la celebración de la Diada en Barcelona ha sido desigual, y lo ha sido porque una parte de los detenidos en los altercados violentos no tiene todavía la mayoría de edad. Actualizamos la información de lo ocurrido en las últimas horas en conexión con Onda Cero Barcelona. Lola Sur Rivas.
3: La Diada de Cataluña de ayer se desarrolló con normalidad en las calles hasta que llegó la noche, cuando empezaron los disturbios en el centro de Barcelona. El resultado, 18 detenidos, 10 de ellos menores de edad. Los hechos se desencadenaron tras una concentración para contrarrestar una protesta de la formación Ultra Núcleo Nacional. Después de que los Mossos de Escuadra separaran a los dos grupos, algunos manifestantes de la extrema izquierda independentista lanzaron objetos contra los agentes. La tensión continuó durante el recorrido que hicieron hacia el Arc de Triomphe, con lanzamiento de sillas desde terrazas, quema de contenedores y nuevos enfrentamientos contra la policía. Los Mossos realizaron varias cargas y maniobras de dispersión, mientras los bomberos apagaban los incendios. En total, 9 agentes han resultado heridos leves.
0: 3 menos 17, 2 menos 17 en Canarias. Enseguida damos la vuelta al mundo en 80 segundos.
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10: Es el momento del Foreign Affairs. Son las noticias del resto del mundo. ¿Dónde empezamos, Lauring?
11: En Nueva Delhi, Juan Diego, que este fin de semana acoge la cumbre de líderes de los BRICS, nombre con el que se conoce a 11 países que se consideran emergentes y representan en total a la mitad de la población mundial y el 40% del PIB global, como Rusia, China, Irán, India, Brasil, Egipto, Etiopía, Emiratos Árabes y Arabia Saudí. El Estado anfitrión ha abierto el encuentro pidiendo a sus socios una hoja de ruta para reformar la gobernanza mundial.
10: Antes deben medir su nivel de consenso en un contexto complicado por los conflictos en el Golfo Pérsico o la guerra de Ucrania. Con vistas a reducir fricciones, el presidente chino Xi Jinping, cuánta NG hay hoy, ha hecho un primer llamamiento en contra de la confrontación de bloques y del proteccionismo.
11: Por su parte, el presidente ruso Vladimir Putin ha defendido el creciente peso económico del bloque y ha reclamado una mayor cooperación entre sus integrantes. Ya en los pasillos, el mandatario ha negado que Rusia represente una amenaza real para Europa.
12: No existe tal amenaza. Nunca hemos amenazado a los países europeos ni vamos a amenazarlos. ¿Por qué lo haríamos? Nadie parece pensar que no tenemos motivos para ningún conflicto con Europa. Todos los problemas se resolvieron como resultado de la Segunda Guerra Mundial.
11: Etiopía e Irán han abordado, por otro lado, la crisis del Mar Rojo después de que la Guardia Revolucionaria iraní celebrase en las últimas horas el destacado avance de sus aliados hutíes en Yemen.
10: Irán ha confirmado que se va a reunir con los países del Golfo Pérsico para abordar la navegación segura por el Estrecho de Hormuz mientras continúan, Laura, los ataques a petroleros en la zona.
11: Sus autoridades tachaban también este sábado de absurdo que el presidente estadounidense Donald Trump haya usado el aniversario del 11S y de aquellos atentados para justificar la guerra contra el país persa. Teherán ha respondido desafiando y acusando de nuevo a Washington y a Israel.
13: Si Irán se enfrenta a Estados Unidos e Israel hoy es solo porque quieren intimidarnos y nos negamos a ceder ante el acoso. Pretenden apoyar los derechos humanos, pero son los mismos demonios que nos acusan de ser terroristas. ¿Somos los terroristas nosotros o ustedes que masacraron a 168 niños inocentes en un instante con su tecnología avanzada?
11: Irán, por otro lado, anuncia el cierre de dos pasos fronterizos al suroeste del país tras sus recientes ataques con drones a Arabia Saudí, otro país miembro que a su vez ha confirmado el cierre temporal del oleoducto este-oeste, también atacado. Fuera de esta cumbre, Irán volvía a estar en boca de Donald Trump, quien tras aterrizar hoy en Irlanda para una visita privada de dos días, ha sentenciado que todo saldrá bien en la zona, sin más comentarios.
10: Trump ha sido recibido a pie de pista en Dublín por las autoridades del país y, como no, nada más pisar suelo irlandés, ha hecho uno de sus vaticinios.
11: Y el presidente estadounidense ha dicho textualmente que tarde o temprano habrá una reunificación en Irlanda, después de reconocer que esto le encantaría.
10: Se suma a las declaraciones que nos deja este sábado el presidente ucraniano Volodymyr Zelensky. Dice estar dispuesto a reunirse con Putin si este acude a la reunión de líderes del G20 que se va a celebrar en noviembre en Miami.
11: En cuanto a la campaña militar, cuando se acerca un nuevo invierno, Zelensky dice que se ha fijado como objetivo movilizar un centenar de misiles Patriot para repeler los ataques rusos en ese tiempo. Se ha referido también, una vez más, al respaldo europeo, confiando en que se refuerce con una alianza. Son palabras de Zelensky, que además ofrecía un parte de guerra.
10: Es cierto, ofrecía también un parte de guerra confirmando ataques a objetivos en el Mar Negro y también hablaba Zelensky de 6 regiones de Rusia, Laura.
11: Sí, esos son los objetivos que mencionaba, también felicitándose por que los ataques ucranianos de largo alcance estén dando, dice Zelensky, buenos resultados. En el otro lado, los rusos también golpeaban con fuerza en las últimas horas. 3 personas han fallecido y una treintena han resultado heridas en ataques rusos contra las regiones de Zaporilla, Odessa y Sumí. En la primera de ellas, una mujer ha fallecido en un ataque con drones a su edificio. Su hermana, que ha sobrevivido, recordaba entre lágrimas lo ocurrido.
14: Yo gritaba, ayúdenme, por favor, ayuda. Estábamos durmiendo cuando nos despertó ese ruido. Yo me acurruqué y grité.
10: En Oriente Próximo, al menos 2 palestinos perdían hoy la vida y decenas más resultaban heridos en una nueva jornada de ataques atribuidos a fuerzas israelíes en Gaza y Cisjordania.
11: Una de las víctimas y 9 heridos, varios de ellos menores, corresponden a un ataque ocurrido al sur de la Franja de Gaza cuando un dron atacó a un grupo de personas concentradas en la localidad de Mawasi, cerca de Yan Yunis. La violencia se extendía también a Cisjordania. Allí 2 vecinos de la zona sufrían fracturas y lesiones tras ser atacados por colonos en la carretera que comunica Ramala con Jericó. Sobre el terreno, la situación de los desplazados en Gaza sigue siendo muy crítica por la falta de suministros básicos como la electricidad, cuenta su experiencia Mohammad Abu Sada, de 49 años.
15: Toda la noche no hemos podido dormir en la tienda. ¿Por qué? Porque no hay ventilador, no hay nevera, no hay nada. Nuestra situación es difícil. La situación con la electricidad es realmente pésima. Lo que más deseamos es tomar un vaso de agua fría, pero no hay.
10: Hay cosas que nunca cambian, como el gusto de Corea del Norte y su líder Kim Jong-un por las pruebas de misiles balísticos. Bueno, como para cambiar allí. Si alguien intenta cambiar, ya sabe lo que le espera. En fin, este sábado han lanzado otro surtido de la colección de misiles hacia el mar de Japón.
11: Pyongyang sí ha lanzado varios misiles de corto alcance hacia el mar del Este, como también se le conoce, según ha indicado el ejército, y apenas un día después, Juan Diego, de que Corea del Sur, Estados Unidos y Japón concluyeran uno de sus ejercicios militares a 3 bandas.
10: Vamos a terminar, si te parece, Laura, después de pasar por Venecia, que nos interesa mucho, ¿verdad?
11: Sí. Parada obligada porque este sábado se anuncia el palmarés de la 83ª edición del Festival de Cine de Venecia y su León de Oro, al que aspiran una veintena de películas de directores como Lee Chang-dong, Nanni Moretti y Danny Boyle, e incluso documentales como Naza, sobre los bombardeos en Gaza.
10: Más detalles con nuestro corresponsal en Italia, Darío Menor.
16: Si las posibilidades que tiene una película de ganar el León de Oro en el Festival de Venecia se basan en la duración del aplauso con el que ha sido recibida por la crítica, en esta edición el galardón debería ser sin duda para Naza, el documental sobre la masacre de los palestinos en Gaza.
17: La cinta dirigida por los israelíes Yuval Abraham y Raquel Zor, parte del equipo de los Carizado No Borderland, recibió una ovación que se prolongó durante 25 minutos. En la gala, que arranca esta tarde a las 7, hora peninsular española, y en la que se anunciarán los premios de esta edición del festival, la número 83, también tienen posibilidades de conseguir el León de Oro Possible Love, dirigida por el surcoreano Lee Chang-dong, Ink, de Danny Boyle, o Wild Horse 9, firmado por Martin McDonagh. A los premios de mejor interpretación aspiran los españoles Penélope Cruz y Javier Bardem, que vuelven a trabajar juntos en la cinta Búnker del francés Florian Zeller.
10: Ha sido un resumen de Laura Gil. Quédate con nosotros porque siempre queda la radio.
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7: La penúltima noticia está en la ciudad más poblada de Castilla-La Mancha, que este fin de semana disfruta de su feria, que es de interés turístico internacional. La Feria de Albacete es multitudinaria, lo saben los cientos de miles de personas que ya han pasado por ella. Pero Karina nos ha dicho que lo primero es hacer una lista. Onda Cero Albacete, Karina Requena.
8: Lo primero de todo es hacer una lista para no perderse nada. Pasar al recinto ferial por la Puerta de Hierros con el pie derecho, tomarnos un Miguelito de la Roda, feriarnos una navaja de Albacete o comernos un bocadillo de chorimorci. Lo segundo, ganas de pasarlo bien, eso sí, con prudencia y responsabilidad. Una feria declarada de interés turístico internacional y por la que ya han pasado este año más de 1 millón de personas. Se espera que se multiplique además con personas de otros puntos del mundo. Mila Atienza es la responsable de la Oficina de Turismo.
9: Sobre todo vienen muchos franceses, incluso de México también, ingleses, uno alemán, pues chinos, rusos.
8: Quienes no se perderán la Feria de Albacete son Dani Martín, Camela o El Arrebato, que van a llenar de música los escenarios del recinto. El domingo rendiremos homenaje a la patrona de Albacete, a la Virgen de los Llanos, con esa ofrenda de flores a partir de las 11:30 de la mañana.
7: Es el momento de hablar de libros. Hablamos de libros hoy desde Marbella con Paco Paniagua.
10: Hoy el escenario es Marbella, la Plaza de los Naranjos, Puente Romano, el restaurante Nobu, Puerto Banús y un pub irlandés muy especial. Estamos con Carmen Mola, con los tres escritores que dan vida a la autora Carmen Mola, porque es aquí, en este escenario, donde transcurre su nueva novela Los Huérfanos, Antonio Mercero.
11: Queríamos seguir en el thriller, entonces casi que te sale solo que tus personajes esta vez tienen que ser los criminales y no los policías. Y una vez que ya tomamos esta decisión y quieres hablar de criminales, pues estás ya cerca de llegar al narcotráfico, como uno de los, bueno, de los universos donde la criminalidad o los personajes criminales tienen más arraigo en la ficción, es decir, son las historias de mafiosos, de gánsters, que tienen muchísimo predicamento y hay un montón de referentes. Y una vez que ya tenemos esa decisión tomada, pues Marbella está un paso, porque es donde está pasando todo ahora mismo, ¿no?
10: Ambientada en la Costa del Sol, los bajos fondos de Belfast y Hong Kong, es una novela con el realismo y la crudeza que nos tiene acostumbrados Carmen Mola. El lector se va a ver en la diatriba de si la venganza que está leyendo se debe o no realizar. Agustín Martínez.
12: Cuando estás yendo con tus personajes y estos personajes, bueno, pues se vengan de alguien que les ha hecho algo, o algo, aunque sea con un estallido de violencia muy, muy, muy bestia, es que, bueno, el lector siente una identificación y esa identificación está funcionando.
10: La novela nos lleva a uno de los clanes mafiosos más destacados de la Costa del Sol, los miembros de una hermandad criminal irlandesa, pero también a un personaje con una gran fuerza, la hermana May, Jorge Díaz.
13: Y una de las cosas que hicimos fue venir a Marbella y tenemos bastante buena relación por series de televisión, por otras novelas, y esto con la Guardia Civil. Y entonces los de la Guardia Civil, que se encargan de estas cosas del crimen organizado, fueron los que nos dijeron: os estáis dejando a unos que llaman menos la atención, pero son igual de importantes o quizá más, porque son los banqueros, que son los chinos.
10: Recorriendo estas calles de Marbella, las que nos lleva esta nueva novela, una cosa tenemos clara: el mal no nace de la nada. Los Huérfanos, la nueva novela de Carmen Mola, Editorial Planeta.
7: Gracias por estar a ese lado de la radio. A este lado están Laura Gil, que produce, Gemma Esteban, que realiza este programa de noticias de Onda Cero. Hay que ver cómo pasa el tiempo. Nos despedimos ya con una de las canciones de los Felices 90, que es eterna, como eterna es la voz de Annie Lennox, que en 1995 publicaba una celebrada versión del Waiting in Vain de Bob Marley. La cuidada producción de Stephen Lipson contribuye a hacer brillar todavía más la portentosa voz de la que era

0: vocalista de Eurythmics, que canta como nadie I don't wanna wait in vain for your love. No quiero esperar tu amor en vano. No tendrás que esperar en vano para oír como el perro y el gato, porque enseguida llega Carlos, a quien hoy quiero mostrar mi cariño con una frase precisamente de esta canción. But your love is my relief. Tu amor es mi consuelo. Tú que tantas veces lo has sido para mí, permite que hoy lo sea yo para ti. Que la radio te acompañe. Adiós.
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0: Muy buenas tardes a todos y a todas, queridos amigos y amigas. Aquí estamos en Onda Cero y en Melodía FM para hacer un buen rato de vida, para pasarlo bien. ¿Qué vamos a hacer? Hombre, pues hay que pasarlo bien. Lleva la máquina en el día de hoy Gema Esteban, que es como si Da Vinci fuera el encargado de pintar el cuadro de la producción y realización del programa. Vamos a ver, o sea, Leonardo Da Vinci, no se me ha ocurrido ninguna pintora en este momento, perdonadme. Soy una
1: Yayoi Kusama.
0: Esa, por ejemplo, estupenda.
2: Esa mejor Gentileccia Fominacci.
0: Gajander. Me parece perfecto.
2: Yayoi Kusama solo pintaba lunares de colores.
0: Bueno, Gema pinta bastante más cosas, te lo digo yo.
2: Por supuesto.
0: La producción del programa corre, como siempre, a cargo de Beatriz Ramos Jiménez, que hoy viene enardecida de voluntad y alegría, es una máquina. Tenemos también a nuestra querida Rebe, que está aquí. ¿Cómo estás, hija mía de mi vida?
1: Muy bien. Con una me acabo de acordar de otra, Frida Kahlo.
0: Ah, Frida Kahlo, muy bien, gracias. Perdonadme, de verdad, es que mi mente está un poco obtusa. Y como no, tenemos, como siempre, la alegría de disponer de esta cabeza humana que tiene Iván Cortés.
2: Hola, ¿cómo estáis? ¿Cómo está la familia? ¿Cómo está la gente? ¿Cómo están los perros? ¿Cómo están los gatos? ¿Cómo están los animales?
0: Están todos bien, hombre, están todos bien. Ya sabéis que tenéis un número de WhatsApp que es el 608-354-383, 608-354-383, para todo lo que queráis, porque este programa, ¿verdad, Gemilka?

0: es de nuestros oyentes.
1: ¿Damos pista, pichón?
2: ¡Vámonos con ella!
1: Este fin de semana estamos buscando... Es raro, ¿eh?
2: Es raro, lo hemos estado viendo y hemos dicho, pero este qué animal, ¿eh?
1: Si te lo encuentras por el campo, te crees que es un ser anómalo.
2: Un demonio de la naturaleza.
1: Qué cosa más fea, tío. Buscamos...
2: No, entre feo y bonito, ¿eh?
1: Bueno, bonito para ti. Buscamos a un mamífero de la familia de los cánidos, que es la misma especie a la que pertenecen los perros, los lobos, los chacales y los zorros.
2: Vive exclusivamente en Sudamérica, principalmente en Brasil, en Paraguay, en Bolivia y en algunas regiones de Argentina, donde habita sobre todo en los grandes pastizales, sabanas y las zonas de matorral.
1: Sí, señor. En edad adulta este ser maravilloso ronda los 90 centímetros de altura, hasta los hombros, ¿eh? Flipar un poquito, 90 centímetros de altura hasta los hombros. Y yo, de gordo no está. Suele pesar entre 20 y 30 kilos, por lo que es el cánido salvaje más alto del mundo. Flípalo.
2: Hoy la carta va sobre un animal más alto del mundo, pero no es este el que estamos buscando, porque este en concreto es... Tiene un pelaje rojizo, tiene grandes orejas y tiene sobre todo unas patas negras y extraordinariamente largas que parece que son de otro cuerpo.
1: Sí, sí.
2: No le pegan. Su aspecto es tan peculiar que se dice de ello que parece un zorro que va en zancos.
1: Pues no es una mala definición. A diferencia de los Fórmula 1 del Madrid de este fin de semana, no corre pegado al suelo. Tiene unas larguísimas patas que lo elevan sobre los pastizales. Vamos, que le va dando el pastizal ahí en la parte baja.
2: ¿Le cuesta? Tiene que poner de rodilla para que le toque. Pero si tú sabes qué animal es el que estamos buscando, tan curioso, tan peculiar y tan extraño, escríbenos a como el perro y el gato @onda0.es
1: o mándanos un WhatsApp al 608-354-383.
2: ¿Y todo esto para qué?
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1: 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Bueno, queridos y queridas, me imagino que todos los que tenéis un animal de compañía, que sois muchos, yo diría que la gran mayoría de los que escucháis este programa, aunque hay personas también que no tenéis mascota y pasáis un buen rato, pues estupendo. Pero queremos recordaros, aunque algunos ya lo habréis experimentado en vuestros propios cuerpos y desgraciadamente en el de vuestras mascotas, que hace ya 2 años que vivimos sumidos en una legislación que a los veterinarios nos impide actuar como lo que somos, como profesionales sanitarios, y nos impide hacer una serie de prescripciones de determinados fármacos, principalmente antibióticos. Esto es una salvajada conceptual por donde se mire, es una salvajada. Pero bueno, como no nos hacen caso, como los veterinarios parece que estamos ahí en un cajón que solo se abre cuando verdaderamente ya no tienen otra cosa para justificar que no nos van a llamar, pero va a haber una manifestación. Y para contarnos este tema, que es muy importante no solamente para los veterinarios, os puedo decir que esta manifestación es más importante para los usuarios que tenéis un animal de compañía en casa. Pues tenemos a un compañero querido, Amancio Fisac Val, que es veterinario clínico en Burgos. Allí desarrolla pues su actividad profesional en veterinea, que no me salía, medicina y cirugía animal. Y nuestro amigo Amancio es especialista en odontología y miembro de Vet Warriors, que es una asociación, una organización dedicada a la defensa y representación de la profesión veterinaria. Y es con el que queremos hablar un momentito y que nos cuente el tema de esta manifestación. Amancio, buenas tardes, señor.
3: Hola, Carlos, buenas tardes. ¿Qué tal estáis?
1: Lo primero, agradecerte. Mira, un veterinario con ladridos detrás es muy adecuado.

0: Sí, es el perro del vecino que como no le hago caso, pues que quien está enredando por ahí, que no me hace caso, no me hace caso, sí, esto es normal.
1: Amancio, llevamos ya un par de años sufriendo, no principalmente como decían los veterinarios, que lo sufrimos, pero los usuarios con sus animales están viendo reducida la capacidad de darle salud a sus animales y no por los veterinarios. ¿Qué carajo está pasando y por qué tenemos que seguir manifestándonos? Que lo entienda la gente.
0: Pues mira, esto no es una cuestión de veterinarios, es que esto es una cuestión de salud de los animales, de salud pública. La veterinaria históricamente es una profesión ninguneada. Parece que somos los parias de la sanidad, parece que lo que nosotros decimos pues no se tiene en cuenta hasta que truena, ¿no? Cuando vino lo del COVID, pues bueno, todo el mundo se acordó de los veterinarios. Cuando hay crisis alimentarias, todo el mundo piensa en los veterinarios, y cuando se te pone tu perro malo por la noche, a las 10 de la noche, piensas en el veterinario, ¿no? Sí. Pero parece que después para delimitar y para hacer las normas que regulan el ejercicio, pues somos a los últimos a los que se cuentan. Sí. Históricamente esto ha sido así, pero en los dos últimos años pues es de traca ya. Tenemos una reglamentación encima que te quita directamente la capacidad de decidir. Esto es como si de repente, pues bueno, a un arquitecto técnico le dices: usted a partir de ahora ya no puede diseñar nada que lleve un forjado de hierro. Ahora lo hace todo de arena. Y te dice el arquitecto: oiga, que se va a caer la casa. Y te dice el del gobierno: pues oye, a mí eso no me importa, lo tiene que hacer de arena. Claro. Entonces, mira, básicamente no es que convoquemos una nueva manifestación. Es que la convocatoria que hay para el próximo sábado, el día 19, es en Barcelona, será a las 11 de la mañana. Es un recorrido desde la Plaza San Jaume hasta el Parlamento de Cataluña. Uh-huh. Esta convocatoria es la constatación de que no es que volvamos a la calle, es que no hemos salido de ella en los dos últimos años, porque es la única manera que vemos que tenemos de expresarnos, agotados todos los cauces de negociación, agotados todas las vías de diálogo en la que ponemos encima de la mesa la ciencia y la salud de los animales y no se nos hace caso, pues creemos que hay que salir a la calle.
1: Hay que luchar por ello, indudablemente. Hay una cosa, Amancio, hay una cosa que me resulta verdaderamente curiosa por la simbiosis o el momento de concitar dos cosas, que es los médicos están en huelga, llevan en huelga ya meses, año, y los veterinarios estamos en la misma situación, cada uno por una cosa. Yo creo que verdaderamente a día de hoy los gerentes que tenemos a nivel político, que no son mejores en absoluto que los que hemos tenido en otras épocas, pero verdaderamente ya es hora o de que se piren o que verdaderamente dejen de intentar justificar errores bueno, como quitarnos pues, claro, a los Carlos, veterinarios mira, potestad clínica, tío.
0: Esto indudablemente en el punto al que hemos llegado es consecuencia de la gente que ha estado y de cómo ha trabajado esa gente o ha dejado de trabajar.
1: Exacto, sí,
0: mejor. Eso está clarísimo, pero aquí hoy no vamos a salir el sábado que viene ni a ajustar cuentas, que uh-huh. tenemos todos claro que las reglamentaciones, el ciudadano muchas veces es el último partícipe en el desarrollo de las mismas. Sí. Pero el sábado que viene no salimos a ajustar cuentas en la profesión, ni con los políticos, ni nada de esto. Uh-huh. Salimos a defender la salud animal. Salimos a defender que cuando tu animal de compañía o no, o cualquier animal está enfermo, pueda el veterinario que tiene delante pueda decidir cuál es el mejor tratamiento que necesita ese animal y conseguir ese tratamiento que necesita en ese momento. Total. Eso es a lo que salimos el sábado que viene. Al final, hay muchísimas. Podríamos hablar de un montón de reglamentaciones, de políticas, de si un partido, de si el otro, de que si esto es una cuestión de las autonomías, de los ayuntamientos, de gobierno central, pero no va por ahí. No. Esto va de que el veterinario esté cómodo para trabajar o de que no queramos seguir las normas. Esto va de que se nos tenga en cuenta a nosotros, a nuestro criterio clínico, que se tenga en cuenta a la ciencia para poder desarrollar las herramientas que tú necesitas cuando tu animal está enfermo.
1: Claro, no va de otra Amancio, cosa. Estoy totalmente de acuerdo y lo que queríamos con esta charla es que la gente, verdaderamente el usuario de animal de compañía, el usuario de amor por la naturaleza, por el respeto a todos los animales, que los veterinarios nos encargamos de los animales, pero también me gustaría recordarle a las personas que nosotros, todo lo que han desayunado hoy, lo que comerán hoy, lo que cenarán hoy, mañana, pasado, al otro día, también

0: está controlado por los veterinarios. Lo que quiero decir es que evidentemente...
1: Yo les diría, Carlos, sí, a todos los oyentes, ellos no se dan cuenta de hasta qué punto la veterinaria es necesaria y está metida intrínseca en muchos de los procesos que mueven este país. Sí. Si mañana paran los veterinarios, el país se para.
0: Sí,
1: seguridad eso, alimentaria.
0: Eso es lo malo, animal. Que no podemos pararnos porque si no sería tal aberración.
1: Si hay algún sector esencial,
0: sí.
1: Algún sector esencial es la veterinaria.
0: No, el sector primario y dentro de ello el veterinario, que es el que controla el sector primario, tanto en la producción como la calidad del alimento, como la seguridad alimentaria. Pero bueno, desgraciadamente ahora mismo estamos sumidos en esto y lo que queremos es que la gente sea consciente y los que estéis por Barcelona, que tengáis animales de compañía, que sintáis que se está dando mala calidad de servicio, no por el veterinario, sino porque el veterinario no puede dar lo que quiere dar. O sea, si yo quiero dar un antibiótico en concreto, porque sé... por mi experiencia, por la ciencia que funciona, y me ponen problemas para darlo, pero ¿quién es el Ministerio de Agricultura? ¿Quién es para decir a los profesionales sanitarios cómo tenemos que trabajar?
1: Pues mira, Carlos, es verdad que con los antibióticos hay una problemática brutal. El tema de las resistencias a los antibióticos genera millones de muertos al año.
0: Sí.
1: Y los muertos, no animales, personas también. Exacto. ¿No? Y los veterinarios estamos totalmente de acuerdo en que tiene que regularse. Y de hecho los veterinarios, de forma voluntaria, participamos en el PRAN, con el que se ha reducido el consumo de antibióticos en este país en un 60%.
0: ¿Qué es el PRAN? Es decir, has dicho PRAN y la gente dirá pues, que es una marca de chocolate.
1: El PRAN Nacional de Resistencia ante los Antibióticos. Correcto. Pero quiero decir, hay un montonazo de circunstancias que hace que el veterinario sea el principal interesado en trabajar bien, en controlar los antibióticos. Pero lo que no decimos es, lo que no queremos es dedicar tiempo a repetir trámites que ya están hechos.
0: Sí.
1: No queremos tener que estar haciendo una serie de procesos que de lo que te quitan tiempo es de la atención clínica al animal. Porque esto al final, ¿qué es lo que pasa? Hay una serie de recursos que se emplean en una cosa o en otra. En atender al animal o en hacer papeles. Nadie dice que queramos hacer lo que nos dé la gana, que queramos trabajar fuera de toda reglamentación. ¿Qué va? Todo al contrario, somos los primeros que tenemos conciencia de la importancia del desarrollo bueno y eficaz de nuestro trabajo. Pero lo que no queremos estar haciendo es dedicar recursos totalmente innecesarios a cosas que podíamos estar dedicando a los animales. Porque al final... todo esto se ve repercutido en el tutor de la mascota, en quien convive con el animal. Esto genera una serie de costes, una serie de historias que hacen que el animal tenga menor capacidad de acceso a la salud. Es que esto es así. Y todo por una cuestión de burocracia. Una burocracia tonta, una burocracia que bueno, es como... a mí me gustan mucho los ejemplos que la gente entienda. Imaginémonos que hay que controlar la harina que se produce en este país. Y le pedimos a cada panadero que vende una barra de pan que haga un registro de a quién ha vendido la barra de pan, que anote su nombre, sus apellidos, su dirección de casa, exactamente cuántos gramos de barra de pan va y qué porcentaje supone esa barra de pan del saco que le han traído de la fábrica. ¿No será más fácil preguntar a la fábrica cuánta harina vende?
0: But, sí.
1: Pues es que eso es lo que nos están pidiendo a día de hoy a los veterinarios. Y si tú estás dedicando tiempo a eso, no lo dedicas a los animales, que son los que lo necesitan.
0: Creo que la explicación... me ha gustado lo de la harina, me lo apunto. Pues eso, en este absurdo nos encontramos los veterinarios y por ese absurdo, vuestros animales, vuestra familia no racional, tiene serias dificultades de recibir lo que verdaderamente necesita y por eso pues estamos pidiendo que si podéis acudir a la manifestación que nos va a recordar Amancio, día, hora y emplazamiento, pues que si podéis, acudáis. Es por vuestros animales,
1: bueno,
0: no
1: pues,
0: es por nosotros.
1: Pues recordaros de verdad a todos los que nos estéis escuchando hoy, esto no es una convocatoria de veterinarios.
0: No.
1: Esto no es que la gente salga a defender a un gremio o un sector. Esto no va por ahí. El problema real aquí es de los ciudadanos y de los animales que conviven con ellos. Esta manifestación alguien la tiene que acabar convocando. Y hemos sido nosotros, el Comité de Crisis Veterinario, que reúne, a la gente no le interesa, pero reúne al sector, vamos sí. a decir. Es el que, llevado el momento en el que se agotan todas las vías, la única vía que te queda es la calle. Y alguien lo tiene que convocar. Pero esto es una convocatoria ciudadana, de todo el mundo que se preocupa por el bienestar de los animales. De
0: Amancio,
1: todo el mundo que convive con un animal.
0: Amancio,
1: y es próximo,
0: Amancio,
1: no me lío más.
0: Amancio,
1: próximo día eso. 19, sábado, a las 11 de la mañana, salida desde la Plaza San Jaume en Barcelona.
0: Por favor, todos los que podáis y que tengáis un rato, acudís con vuestro perrete pues a defender lo que es los derechos de su salud, de los no racionales.

0: Amancio, es un placer, compañero, tío. Yo, evidentemente, por el horario del programa se me hace un poquito complicado. Pero, evidentemente, conectaremos y nos contaréis cómo ha ido todo. Y gracias por estar
1: bueno,
0: ahí.
1: Sabemos tío. Que contamos con vuestro apoyo y os agradecemos enormemente que hagáis difusión de estas iniciativas que son importantísimas para todo el que convive con un animal.
0: Total. Un abrazo, compañero. Fuerte.
1: Muchísimas gracias, Carlos. Un abrazo.
0: Adiós, adiós. Pues eso, queridos, Plaza San Jaume, próximo sábado, y es para vuestros animales, de verdad. Vamos a decirle a quien proceda. Ya sabéis que la incapacidad manifiesta de algunos entes, pues hay que recordarles que son incompetentes y que a ver si hacen las cosas bien. 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

0: Bueno, y con esta sintonía ya sabéis todos que llega el momento en el que Iván Cortés nos lee la carta que le ha enviado un animal, pues para contarle sus cuitas, sus problemas, sus deseos o sus problemas.
1: O sus circunstancias o curiosidades. Y se lo voy a dedicar a William Raimundo Acosta, que es la primera vez que nos escucha y nos está escuchando desde Brasil.
2: Brasil, oh, mi Brasil.
0: Dale, que me pega bien.
1: Vámonos. Hola, Iván. Me llamo Hugo y soy un caballo de raza Shire, de 4 años, de Towcester, en Inglaterra.
0: ¿Cómo?
1: Soy de Towcester, en Inglaterra.
0: Towcester.
1: Te escribo porque los Guinness me acaban de declarar el caballo vivo más alto de todo el mundo.
0: ¿Qué dices?
1: Vivo, mido 1,99 metros, hasta la cruz.
0: A la cruz. Espera un momento, un segundo, Iván. A la cruz, si tú ves al caballo de pie, es la espalda.
1: La espalda mide, o sea, 1,99.
0: O sea, 2 metros a la espalda. Luego súmale el cuello y la cabeza.
1: Imagínate, y eso que me midieron sin herradura, descalzo, para que no hubiera trampa ni cartón. Con 4 años todavía estoy en la edad del pavo, que yo estoy ahí un poquito. Y dicen mis cuidadores que puedo seguir creciendo hasta los 8 años, o sea que voy 50-50. Así que todavía me falta por pegarle estirón. Como siga creciendo así, para mirarme a los ojos van a tener que pedirle permiso a una torre de arena. De momento ya soy más alto que Michael Jordan, que medía 1,98. Así que estoy pensando en presentarme a las pruebas de los caballos Bulls. Total, soy negro, alto, salto obstáculo y ya estoy pensando incluso en sacar mi propia línea de herradura, las Nike Air Hugo. Pero antes tengo otros estudios que los tengo pendientes, porque ahora mismo me estoy aprendiendo a llevar jinetes. Vamos, que me estoy sacando el carnet de llevar humano. Ya estoy haciendo práctica, aunque el problema no es que yo aprenda a llevarlo, sino que el jinete consiga subirse encima mía. Más que un estribo, va a necesitar un sherpa. Ser el caballo más alto del mundo también requiere mantenimiento. Tengo veterinario, dentista cada 6 meses, quiropráctico, masajista, suplemento y dieta personalizada. Ni Cristiano Ronaldo vive tan bien. Llevo una vida de 5 estrellas y a veces hago exhibiciones de trabajar, pero son de mentirillas, no de doblar el lomo de verdad. Eso sí, cuando estaba yo en todo arriba, me había venido arriba yo mismo, va y me cuentan que en 1850 hubo otro Shire llamado Mamut que llegó a medir 2,19 metros.
0: Vaya por Dios.
1: 20 centímetros más que yo, aunque con ese nombre tampoco hacía falta sacarle una cinta métrica ni llamar a un notario. Mamut. Pero que tiemble Mamut, que yo tengo 4 años por delante todavía y estoy creciendo. Dame tiempo y 4 petit suis y le quito el récord. Se despide de vosotros Hugo, el caballo gigantón al que todavía le falta pegar el estirón.
0: Qué bonito, has acabado en verso, tío.
1: Es que a veces soy... Me Góngora me...
0: Sí, sí, se te mete dentro Góngora.
1: ¿Has visto el caballo?
0: He visto el caballo y la verdad es que da un poquito de
1: O la señora es un hobbit, que a lo mejor la señora mide 2 metros también.
0: No, no.
1: Pero mira,
0: es una puñetera pasada.
1: Y es una belleza.
0: Mira, yo el animal más grande, digo dentro de una raza que no sea... Mira, si te vas a ver un elefante, dices, pues qué grande. Cuando trabajaba en Leche Pascual fuimos a Tauste, a una ganadería que hay allí de vacuno de leche, hace muchos años, y había una vaca de producción de leche que a la cruz, medía 1,90.
1: Un vacón.
0: Daba al día 60, 70 litros de leche. O sea, claro, es que era un ser enorme. Hay casos de estos y no son...
1: Gigantismo.
0: No, pero que muchas veces... Pues, es
1: una ubre colgando la otra mismo.
0: Es como yo, que salí grande, claro, en una época que no salían mucho los grandes. Pero ya está. Esto es una

0: la Villa Genética y bueno, pues que disfrute la vida. Y ya que está un poco picado, pues a ver si supera esos centímetros que le gana Mamú. Con este tema, Suburbia, de Pet Shop Boys, es el momento de hacer la dicotomía. En Onda Cero se quedan nuestros queridos y adorados compañeros de Radio Estadio y nosotros nos dirigimos hacia Melodía FM y las redes.
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0: Y también, si queréis seguir a este individuo de gloriosa cabeza, Iván Cortés Radio.
1: En YouTube
0: Iván
1: también.
0: Cortés Radio.

0: Pues son las 3:30 en punto de la tarde, ya son las 2:30 en Canarias, lo voy a decir ya, Problemas para que nos quepa todo.
1: Ya estamos, Edu, te pasa como con el cuento del lobo.
0: ¿Qué cuento? Refléjame.
1: Mira, el lobo era un entrenador que no terminó
0: de cuajar. Calla, ese no me interesa, arranca esto, calla. No.

0: Bueno, subimos, claro que sí, amigas y amigos. Muy buenas tardes a todos desde el Estudio Nodriza de Onda Cero. No exagero, es copioso y nutrido este radio estadio de sábado que trae un cargamento de citas con peso que requieren su espacio. Pero no avanzamos ni un segundo más sin decir unas palabras a un seguidor muy concreto. El del Valencia Club de Fútbol. Ánimo, ten fe y sí, nunca, nunca, nunca, nunca dejes de luchar por recuperar tu escudo, tu historia y ese futuro que de verdad te pertenece. Luto valencianista, tras lo de ayer y hoy, hoy a repartir suerte a quien más se le ocurre. Alberto Collado, ¿qué tal? Muy buenas.
1: ¿Qué tal, Edu García? Muy buenas, sí, porque precisamente la quinta entrega liguera arrancó anoche con ese Sevilla 1, Valencia 0. El gol de Juan Iglesias en el 81 deja al Sevilla tercero con 10 puntos y al conjunto Che más colista, si es que eso es posible. Un punto de 15 y un equipo descompuesto para el que Corberán, veremos lo que dura, no tiene solución.
2: Yo he dicho que siempre tengo la confianza y las fuerzas, pero contestar a esa pregunta después de una derrota, no creo que es lo más adecuado. Yo sé mi responsabilidad, acepto la crítica, acepto la responsabilidad. No le puedo pedir más porque el equipo se ha vaciado.
0: Digo que tenemos en nada la recta final del partido en marcha. A ver qué pasa con el Valencia. Por ahora, todo lo contrario en el Racing, que sigue arriba en ese partido ante el glorioso. Estamos arriba. Fran Díez, muy buenas.
3: Buenas tardes, Radio Estadio. El Racing que le dio la vuelta al partido porque empezó marcando el Deportivo a la vez y se puso el líder provisional de esta primera división, pero el Racing con el Águila Imperial de Marruecos, con Yassir Zabiri, el marroquí, que hizo doblete, había hecho anteriormente un hat-trick en el último partido en que ha dado la vuelta el Racing al partido, va ganando 2-1, pero ojo, porque el Alavés está apretando y ahora en estos minutos, camino ya de la media hora de la segunda parte, está poniendo las cosas difíciles al equipo de José Alberto López. Pero va ganando el Racing 2-1 y el sardinero está disfrutando de su día de playa.
1: Había ganas en Santander, ya te digo, de disfrutar

0: de su Racing en primera y más haciéndolo con victoria. ¿Con qué ambiente están viviendo este partido ante el Alavés? Alex García, bienvenido, muy buenas.
1: Hola Edu, hola Radio Estadio, están cálidos, pletóricos, felices, apoyando a los suyos, apoyando a su equipo, saltan, celebran en un día maravilloso aquí en Santander, en un día maravilloso en el Sardinero y con sonrisa de oreja a oreja en la grada.
2: Esto está pasando ahora, pero espérate que tenemos más, ¿eh? No nos olvidamos, por ejemplo, de lo que vamos a tener a partir de las 4 y cuarto en Pamplona. Citados ya a partir de las 4 y cuarto, Osasuna y Español. Y ante ti, además, a que sí, Saralegui y Javi, muy buenas.
3: Sí, señor, ante todos vosotros se van a enfrentar noveno contra décimo tercero en la tabla o décimo quinto contra décimo segundo si atendemos a otro ranking, el de la masa salarial, en el que tres van por un lado, siete por otro y luego el resto. En ese resto están Osasuna y Español. El primero viene de encajar cinco en Vitoria y quiere recuperar la seriedad atrás. El segundo empató in extremis contra el Sevilla y lleva un arranque de liga más bien regular. Quizás por eso hay novedades en ambos equipos. Hay tres en el Español, con Riedel que entra en defensa, Marcos Fernández en la banda derecha y Urco González de Zárate en el centro. Otros tres en Osasuna, con Roxon llevó a esa mole de 1,90 y 22 años que actuará en lugar de Boyomo. Diego Rico debutará con Osasuna en la banda izquierda y Quique Balja como extremo en esa misma banda. Aquí se van a enfrentar Osasuna y Español buscando los puntos de esta jornada.
0: Empezamos a calibrar también el nivel de ambiente y de ganas de disfrutar de este Osasuna Español en el Sadar. Jorge Tirapu, muy buenas.
4: Hola, hola, ¿qué tal? Muy buenas tardes. Tarde veraniega aquí en Pamplona. Los termómetros reflejan en torno a 28 grados, con el césped a priori con mejor pinta que en los últimos partidos y con el respetable todavía en los aledaños del estadio del Sadar. Con la duda también de ver cómo reacciona el conjunto rojillo tras la manita de hace una semana en Vitoria. Puso freno a ese buen inicio liguero. Habrá presencia también de aficionados periquitos, en torno a 600 en estas gradas de animación del estadio del Sadar. Un Español, recordamos, que certificaba aquí la permanencia en mayo y que sabe lo que es ganar en Pamplona. Y en los banquillos, Manolo González y Luis Miguel Ramis, el técnico rojillo que dirige a los catalanes en 2023. Todo presto y dispuesto para que comiencen unos minutos este Osasuna Español.
2: Bueno, esto va a pasar a las 4 y cuarto, pero es que el turno de merienda mola, ¿eh? Porque se citan San Mamés, 6 y media, Atlético y Elche van a comparecer ante Gorka Citores y Jon Abascal, bien pertrechados con el micro verde, el de Onda Cero, claro.
0: Y os vamos a emplazar también al Santiago Bernabéu en el turno nocturno, a las 9, Real Madrid-Rayo, en las voces de Alberto Pereiro y Alberto Fernández. Por cierto, nuevo comunicado del conjunto de Vallecas, lleva la firma de Presa, como todo en ese club, pero lo del comunicado lo digo porque es interminable. Pero para resumir, lo importante, vuelve a cargar Presa contra el consejero de Deportes de la Comunidad de Madrid, Mariano de Paco, porque siguen sin dar luz verde a la vuelta a Vallecas.
2: Con lo bien que está ese césped, de verdad, que vienen gente a verlo para ver si lo pueden trasplantar a medio mundo. Agéndate también el menú de mañana. A las 2 el Celta Mallorca, 4 y cuarto Levante Barça, 6 y media Getafe Depor y a las 9 y media el Real Sociedad Atlético.
0: Y quedará para el lunes, el último de la jornada, el Villarreal Betis.
2: En segunda división también se escribe ya el quinto capítulo, iniciado anoche en el plantío.
0: Con el Burgos 3, Ceuta 1, que coloca a los burgaleses en tercera posición con 8 puntos, a 2 del líder del Castellón y a los ceutíes en el fondo de la tabla, sin haber sumado todavía ni un solo punto, igual que el Albacete. Hoy hemos reanudado con el Andorra Real Sociedad B. Lo tenemos en marcha. Está cayendo el equipo local. Está ganando el filial realista. José Agustín Gómez, muy buenas.
5: Saludos, muy buenas. El partido que desde el primer periodo tiene claro color donostierra. Los hombres de Jon Ansotegi se fueron al descanso con un 0-3 claro, con los tantos de Dani Díaz, Tastiazarán y Rupérez en la renovación. El conjunto andorrano, que intenta cambiar al signo del partido, se acercó un poquito con ese gol en el minuto 70 de Lautaro, 1-3 de momento, cuando ya estamos a punto de cumplir el 79.
2: ¿Ha destituido al Duaso? ¿Qué le ha pasado?
5: Está en sus cosas.
2: Uy, eso suena a destitución, ¿eh? Ya nos contarás, ¿eh?
0: Pero si sigue entre nosotros.
2: Sí, si es procedente, ¿eh?
0: Lo próximo en el nuevo Mirandilla.
2: Ya hemos cogido cariño.
0: Sí, es verdad. Es entrañable.
2: Qué lástima.
0: Igual se la fumiga o Piqué. Claro, con los palos que le ha dado.
2: ¿En serio?
0: Digo yo.
2: Bueno.
0: O el presi del Moraván Andorra. Es que Duaso tiene muchos frentes.
2: Pues está secuestrado, ¿eh? ¿Tú has visto algo raro allí? ¿Alguna venda o alguna nota pegada con letras de revista, Josete?
5: No, su sitio estaba vacío. Es lo único que puedo decirte. Su sitio estaba vacío.
2: Tu pregunta, porfa.
0: Suena durísimo.
5: Y no hay restos de sangre, también lo puedo decir.
2: No, hombre, cuando te secuestran no te hacen eso, que si no vaya. Bueno, si te cortan un dedo, a lo mejor, ¿no?
0: Sí, claro. Como señal, dices.
5: O te sacan
0: bueno,
5: una muela.
0: No demos ideas, no demos ideas. Lo próximo en el nuevo Mirandilla, insisto, primera conexión con ese Cádiz Las Palmas de las 4 y cuarto. José Antonio Rivas, ¿qué tal? Muy buenas.
6: ¿Qué tal, Collado? Saludos en Radio Estadio. aquí sigo yo, aquí el que venga a secuestrar.

0: Me lo secuestro yo antes. Saludos, Radio Estadio, desde el nuevo Mirandilla, en el duelo de equipos amarillos y azul hoy en Cádiz, entre Cádiz Club de Fútbol y Unión Deportiva Las Palmas, con acompañante, que es el calor y que sobre todo es el viento de levante que está azotando la bahía de Cádiz desde esta mañana, con presencia de aficionados de la Unión Deportiva Las Palmas y con dos equipos, el Cádiz, que ha empezado rematadamente mal, de momento no conoce la victoria y bastante irregular en el inicio el equipo de Rubén de la Barrera, con una novedad importante, y es que es titular, y no solo titular, sino capitán en el Cádiz, el redimido, el perdonado, el de la segunda oportunidad, Javi Ontiveros. Comienza en poco menos de una hora este Cádiz Las Palmas, pita Éder Mayo Fernández.
1: Lo próximo, en el siguiente turno, en la tarde-noche, será el partido del líder ante uno de los aspirantes al ascenso. En Montilivi, 6:30 para el Girona-Castellón. A esa misma hora, Granada-Albacete. El Alba es el otro equipo junto al Ceuta que todavía no ha puntuado. Y a las 9 esta noche, Córdoba-Almería.
2: Y ya con el diccionario en la mano, le cambiamos el idioma al fútbol para nuestro traductor particular. El fútbol internacional es cosa tuya aquí en Radio Estadio. ¡Que sí, Dela! ¿Cómo estás, Palito de la Fuente? Buenas tardes, buen hombre.
3: Buenas tardes, Edu, collado equipo de Radio Estadio. Y aprovechando que no hay Champions League la semana que viene, muchos de los grandes de Europa juegan mañana. Aún así, en Italia e Inglaterra tenemos cosas interesantes. El gran partido del día, en Roma a las 6 de la tarde, Mario Gago nos trae un Lazio-Milan en el que los locales llegan como invictos. Además, a las 9 menos cuarto hay un Atalanta-Cagliari y desde hace 40 minutos el Frosinone le gana 0-1 al Genoa a domicilio. En Inglaterra, el grueso de la jornada se disputa en el turno de las 4. Aston Villa-Forest, Bournemouth-Brentford, Chelsea-Hall y Crystal Palace-Ipswich. A las 6 y media, Tottenham-Everton, los Spurs todavía no han ganado en la Premier League, y a las 9 el Arsenal visita al Sunderland. En la Bundesliga acaban de empezar hasta 5 partidos: Mainz 0, Eintracht 1, Borussia 1, Paderborn 0, Augsburgo 0, Leverkusen 0, Friburgo 0, Gladbach 0 y Hoffenheim 0, Stuttgart 0. Por otro lado, en la Ligue 1 para las 5 y cuarto, el Estrasburgo-Mónaco, y a las 9 menos cuarto, 4 choques: Auxerre-Niza, Le Havre-Angers, Lorient-Toulouse y Paris-FC-Lyon. En la Eredivisie, el Ajax de Mitchell juega a las 8 en el campo del Fortuna. En la Liga Portuguesa, el Oporto viaja hasta Lisboa, Casa Pia, a las 7 de la tarde. Y en cuanto a los rivales europeos de los nuestros en Europa League, además del Bournemouth, a las 7, Omonia Apolón, en Chipre, que juega contra el Celta el miércoles.
2: Bueno, todo esto, pero es que tenemos mucho deporte, de verdad. La Liga F, por ejemplo, tercera entrega.
1: Con un partido en la matinal, el Athletic 2, Español 2, y con dos más para hoy a las 4 y media, Madrid Club de Fútbol, Sevilla, a las 7 de la tarde, partidazo Barça-Atlético de Madrid.
2: También tenemos segundo capítulo ya en la Primera Federación.
1: Ha finalizado en el Grupo 2 esta mañana el Águilas 1, Castilla 0, y el tanto de los murcianos se lo tienen que agradecer a Juan Andújar Oliver.
2: ¿Y eso? O sea,
1: este gol, oh, yo solo lo había visto en Oliver y Benji. Han tirado del corro de la patata. Lo estaba viendo ahora mismo en Fanplay TV. O sea, es tremendo. Se va a lanzar un córner, lo va a lanzar el Águilas. Defiende el Castilla, el Real Madrid-Castilla. Los atacantes, los jugadores del Águilas, se ponen a hacer el corro de la patata. Los del Castilla, flipando. Empiezan a girar, y llega un momento en el que se separan. Cada uno tira para un lado. Total, que remata un futbolista del Águilas completamente solo, no, y para adentro. 1-0, te lo prometo.
3: Me acuerdo.
1: Está en Fanplay TV, el tren, para el que lo quiera ver.
3: El trenecito este de Southgate y tal, sí, pero sí, el corro de la patata, corro de la patata.
1: Pero es que el corro, Juan tiene el
2: la patente.
1: Claro.
2: Es así, lo bautizó él. Pues nada, pues felicidades al Águilas, ¿no?
1: Tremendo chicharro.
2: Esperemos el comunicado del Real Madrid entonces. Bueno, más vagones, como decíamos, que van a desfilar por este programa en formato flash. Vamos a empezar por el mundo de la bici. Collado.
1: Penúltima etapa de la Vuelta a España. Enric Mas salió reforzadísimo de la crono de Jerez y cuenta con 1:37 de ventaja sobre Primo Roglic. Hoy tenemos que coronar el collado del Alguacil antes de ese podio final de mañana en Granada. Fernando López, muy buenas.
4: Hola, ¿qué tal, Alberto? Edu García, oyentes de Radio Estadio. Eran 186,8 kilómetros los que quedaban al inicio de la etapa en el día de hoy. Quedan algo menos de 60 para los que van tirando de la fuga en la cabeza de carrera, haciendo una apuesta fuerte. El 1X también va por ahí. Wout van Aert y el español Pau Miquel. Un segundo grupo en el que van intercalado también el corredor español Mikel Landa y los mejores, que están ahora mismo a 7:32, pero acaba de saltar de ese grupo de los mejores el corredor ecuatoriano Richie Carapaz. Por detrás, sangre fría por parte de Félix Gall y también del líder de la carrera, como es Enric Mas, que va controlando el día de hoy. Ya sucedió en la primera subida al Purche, donde atacó Richie Carapaz, y por detrás, haciendo caminito poquito a poco, con sangre fría, le cogieron en la bajada, ha vuelto a atacar nuevamente el corredor ecuatoriano. Hay un descontrol tremendo, hay unas ganas locas por abrir gas por detrás y por buscar sorprender al líder, pero de momento todo bajo control ahí, en el grupo de los mejores, están las estufas encendidas, queda rematar el Porsche para los mejores. Queda también la subida al Duque y queda la pantalla final en ese collado del Alguacil. Una categoría especial, 8 kilómetros al 9,8%. Allí está Adrián Gil, hola.
5: Fernando, saludos a Radio Estadio desde la cima de este collado del Alguacil, donde hace calor en torno a los 30 grados, donde los corredores apenas van a encontrar el amparo de los árboles y de la sombra. Eso va a hacer que la etapa sea aún más dura y, como bien dices, se ha planteado ya desde lejos esa batalla con ese movimiento de Richard Carapaz buscando el podio, también buscando mover con esa gran escapada con muchos nombres, muchos hombres gritados por delante, por Movistar, por Visma, por el Education First. Aquí aguarda la gente, mucha gente esperando este desenlace final de la Vuelta a España.
2: Bueno, quedan todavía 54 kilómetros. Enseguida volvemos a la ruta en la Fórmula 1.
1: Estamos de estreno en la capital, Gran Premio de España, en el circuito de Madrenja. A partir de las 4 vamos a vivir la calificación con Jacobo Vega. Y mañana a 3 de la tarde la carrera en los últimos libres. Kimi Antonelli, el líder del Mundial, sigue marcando el mejor crono.
2: En motociclismo,
1: Gran Premio de San Marino en el circuito de Misano, con pole para Bezzecchi. La carrera al sprint acaba de finalizar y ha sido un recital de Marc Márquez, con Bezzecchi en segunda posición, con Jorge Martín completando el podio. Jorge retiene el liderato, pero ya con escasísima ventaja. A 14 puntos tiene a Marc Márquez y a 22 a Bezzecchi. Además, en Moto2, pole para el australiano Senna Agius, y en Moto3 el más rápido ha sido David Almansa.
2: En baloncesto,
1: esta tarde-noche vamos a vivir las semifinales del Mundial Femenino de Berlín. La primera a las 4 y media, entre Francia y la anfitriona, Alemania, y desde las 8 os vamos a llevar al España-Estados Unidos de la mano de Álvaro Martínez. Esta es Alba Torrens.
6: Le das muchísimo valor, ¿no? No es nada fácil después de no estar, ¿no?, en el pasado Mundial, y hoy estar aquí todos hablando de unas semifinales, ¿no? Es un éxito de todos, y a la vez también no nos enrocamos, ¿no?, en eso, porque sabemos que unas semifinales de un Mundial son difíciles, porque las ganas están, la ilusión está, queremos ganar todos los partidos, es la mentalidad, y queremos ganar esta semifinal.
2: Casi 80 partidos seguidos lleva la selección americana sin perder. En tenis,
1: configurada ya esta madrugada la finalísima del US Open, la van a jugar el alemán Zverev y el norteamericano Shelton, el verdugo de Carlitos Alcaraz. Eso será mañana 8 de la tarde, pero antes, esta noche a las 10, la final del cuadro femenino entre la número 1 y la número 2 mundial, la bielorrusa Sabalenka y la kazaja Rybakina.
2: Y nos falta lo del fútbol sala.
1: Ayer arrancó una nueva edición de la Liga Nacional de Fútbol Sala con dos partidos: Industria Santa Coloma 2, Palma Futsal 4 y Xota 1, Jaén 3. Y esta mañana ha finalizado uno más: el Sala 10 de Zaragoza 3, Peñíscola 5.
2: Digo que sabemos arrancar este Radio Estadio, pero hasta la 1 serán muchos los vaivenes a los que os iremos sometiendo. Todo sea por seguir defendiendo en las ondas el orgullo del deporte.
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2: Eso. Tenemos a un señor que se va al vestuario antes de tiempo. Alex, ahí en Santander.
16: Sí, es André Almeida. Ha ido el colegiado a observar la imagen del VAR en una falta en la que ha elevado en exceso la pierna y, por lo tanto, lo ha reinterpretado, considera expulsión de Almeida y hay falta a favor del Alavés.
2: Pues que le ha pegado un filetado con la suela de la bota que le ha podido poner la napia de Paloma San Basilio en un momento. Cuidado la falta, Fran.
17: Pues ahí está la falta. Toni Martínez daba la barrera. Mayday, mayday. Problemas para el Racing. Ni un partido tranquilo en los campos después del Sardinero. Estaba aguantando bien la ventaja el equipo santanderino, ese 2-1, pero el Alavés está apretando muchísimo, está colgando balones, y ojo a lo que tiene allá arriba, que está Toni Martínez, que está está Lucas Boyé, que está Mañas, lo ha sacado todo Quique Sánchez Flores. Ojo ahora a la falta de Iván Martín. Al final el balón es para el Racing, va a ponerlo en juego, ahí está Julen Aguirrezabala. Está sufriendo muchísimo el Racing. Para el equipo cántabro es oro este 2-1 en los campos después del Sardinero. Vamos a alcanzar ya el minuto 45. Vamos a ver ahora mismo el tiempo añadido. 4 minutos más de agonía, 4 minutos más de calvario. 2-1, gana el Racing al Deportivo Alavés.
2: 4 minutitos de propina en ese 2-1. Tenemos tan solo 2 en el Estadio Nacional de Encamp. Está ganando la Real Sociedad de Andorra 3-1. Estamos en el turno de las 2 de la tarde y estamos todos ya prestos para vivir una tarde, como digo, espectacular en este Radio Estadio, como acabas de comprobar con toda la presentación y todo nuestro arranque. Recuerda que estamos todos, que tenemos a nuestro Valentín Martín como capataz de nuestra redacción, que está Dani Madrid metiéndole el combustible bio. Con nosotros ya ha vuelto de vacaciones el James Bond de Moratalaz, Javi de la Torre, el 007 particular, que madre mía, cómo estás, cómo te has sentado las vacaciones,
1: Sí, sí, sí. Ha dicho que se le han hecho cortas.
2: Sí. Pues es lo único que él tiene corto, las vacaciones.
1: ¿Qué
2: a lo mejor
1: dice?
2: Sí, porque tiene mucho recorrido, mucha
1: experiencia. Ah, bueno, claro, sí, el currículum ya me habían contado.
2: Por eso te me refiero. Y nuestra matriarca, nuestra Marina Pons, que es la que manda, que es la que organiza, que es la que mangonea, que es la que todo lo hace fino, ¿eh? Los errores son nuestros, los aciertos son de la Mari.
1: Hombre, alguno tendrá, aunque sea pequeño.
2: Yo creo que no,
1: Vale.
2: Yo creo que no. No le he encontrado ninguno.
1: Pues ya está.
2: Pero vamos, voy a buscar, ahora que lo dices. Vale.
1: Bueno, tampoco busques tanto.
2: Los oyentes están convocados ya, ¿no? ¿O qué?
1: 608-038-447. Y si eres oyente internacional de este tu radio estadio, el 0034 por delante. Eso, como lo del burro. 608-038-447.
2: Son muy bonitos los burros. A mí me caen
1: sí,
2: muy
1: bien. Sí, ¿verdad?
2: Sí.
1: Pero se están perdiendo,
2: ¿Sí?
1: Siempre. O sea, no diré yo que están en peligro de extinción, pero juraría que lo estaban.
2: Pero juraría,
1: o sea,
2: que lo he escuchado, ¿no? Yo creo que no.
1: Desde Fray Perico se ha perdido lo de tener tu propio borrico. He de decir, antes mi abuelo, por ejemplo, tenía un burro. Final, ¿dónde, José?
2: ¿Dónde está José? ¿Dónde? Si hay dos partidos, ¿por dónde está José?
1: Pues cuéntalo, que estamos con lo del burro.
2: ¿Dónde no está el Víctor?
1: Claro, más importante lo tuyo, lo del burro.
13: Se acabó el partido que tuvo… La primera parte,
2: ponte
13: la
2: a buscar al Víctor, por favor, sigue las pistas ahora, ¿eh?
13: Ahora te explico, hay aquí un sobre debajo del asiento donde pone vuelvo la próxima semana.
2: Ah.
13: Así que tranquilos, que debe estar en sus cosas. Aquí el partido ha tenido solo historia durante los primeros 45 minutos, cuando el equipo donostiarra ha aprovechado la fragilidad del sistema defensivo del conjunto del Principado para a la contra llevarse 3 puntos. Dani Díaz, Astiazarán y Rupérez marcaban el 0-3. En la reanudación en el 70 intentaba cortar distancias con el gol. Lautaro ponía el 1-3, con el que nos marchamos al túnel de vestuarios después de los 90 minutos. Andorra 1, Real Sociedad B 3. Vieron tarjeta amarilla en el conjunto local Lautaro Spatz, en los visitantes Le Barbier, Astiazarán, Agote y Aguirre. Al colegiado del partido, José Luis Guzmán, le vamos a poner un 8. 2.000 y poco más de espectadores.
2: ¿2.000 y poco? ¿Cuánto es eso?
13: Unos 2.300, no mucho más. O sea, no nos han dado cifra oficial en
17: ojo,
13: el día de hoy.
17: En los campos del Sport de Sardinero, que se ha hecho mucho daño a Aitor Mañas, el jugador del Deportivo Alavés. Han tenido que entrar las asistencias de la Cruz Roja en un choque cabeza con cabeza con Jorge Salinas. Así que preocupación ahora en el terreno de juego, a ver lo que pasa.
1: 2.633, que los acabamos de contar.
2: Lo que tiene, mira, la web de la Liga, Josete. Es que no has querido poner los datos en Andorra por si acaso, ¿no?
13: Yo le pregunto.
2: ¿Cómo te conozco? ¿Cómo te conozco? No has querido. Estabas pasando por la SEO de Urgell y has quitado los datos para que no te pillen el riñón, ¿a que sí?
1: Duaso ha dado orden de que lo boicoten.
2: ¿Cómo te conozco, bandido?
13: Yo solo he podido contar los que tengo enfrente. Los que tengo debajo, no he llegado.
1: Ah, bueno, pues el pico estaba ahí.
2: Ya me dirás tú cómo se está de cómodo.
13: Oye, pero no está mal, ¿eh? A ojo, 2.300 sí. Y 2.600 no está mal, ¿eh?
2: No, bastante. Claro, no, te van a hacer espía del MI6.
1: El Andorra con la derrota se queda 18º con 3 puntitos. La Real B, 4ª con 8, a 2 del Castellón, que es el líder. Abrazo, José.
13: Adiós.
2: Enseguida estamos en Santander. A ver si se recupera ese chaval. 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
18: ¿Qué se siente cuando se mata a alguien? 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
1: Están moviendo las jugadas repetidas cabeza con cabeza y al chaval lo están inmovilizando. Alex, tiene pinta, ¿no? ¿O qué?
2: Bueno, es que se ha llevado la peor parte, la peor parte y eso sí. Que ha llegado con la frente, la ha golpeado con la nuca de Salinas, que no se lo esperaba. Parece que está mejor el lateral zurdo del Racing, pero Mañas, pues que se marcha en estos momentos inmovilizado por la Cruz Roja. El susto mayúsculo, Edu, aquí en los campos de Sport del Sardinero.
1: Sí, tiene pinta de que está el chaval consciente, pero como el golpetazo ha sido tan grande, pues ya sabéis cómo son las conmociones. Lo que dice el protocolo, primero inmovilizo. Ahora te traslado tranquilamente al centro hospitalario y con las pruebas pertinentes me quedo tranquilo, que es de lo que se trata ahora. ¿Se lo llevan ya, no, Alex?
2: Sí, de hecho hay cambios. Va a entrar Miguel sustituyendo a Mañas en el Deportivo Alavés. También se va sustituido Salinas. En principio, bueno, no queda muy claro porque está José Alberto, el entrenador del Racing, ahora dialogando con varios de los miembros del cuerpo arbitral. Está Salinas preparado para incorporarse, pero quien ha entrado dentro del césped es Pedro Felipe, el otro jugador que estaba calentando, hipotéticamente preparándose. Bueno, se produce ahora mismo el cambio. Es Guliashvili quien se retira, que acababa de entrar en la segunda parte. Salinas continúa en el campo, se marcha Guliashvili, lo va a sustituir Pedro Felipe.
3: Se había puesto como un loco Íñigo Vicente diciéndole a Jorge Salinas que entrase ya. Han sido minutos de mucha tensión. El tiempo ya se ha cumplido, había añadido cuatro más, pero ha estado prácticamente todo el rato la jugada y el partido parado porque estaban atendiendo a Mañas y no era para menos. Minutos de mucha angustia. Va a poner ya el esférico en juego Julen Aguirrezabala. Se añadirán como
1: le
3: mucho.
1: Le tengo yo pillado el truquillo al José Alberto. Le abra de una manera al cuarto árbitro, de otra manera al linier, y cuando ya viene el árbitro ya se cuadra un poquito. Hay que ser un poquito más tranquilo. Que te pones muy vehemente. Que te pones ahí muy hecho un basilisco.
3: Con el estilo de juego del Racing ya. Es como para volverse loco.
1: Ya, pues no. Así, la educación hay que perderla nunca. No sí. Hay parapetos. Hay que estar tranquilito. Pero, que te pones muy nervioso. Bueno, hombre, que ya has visto más de un cartulón.
3: Uno en toda su carrera, una expulsión ha vivido aquí en el Racing, la única, ¿eh? Es un entrenador que no suele perder los papeles con los colegiados.
1: No,
3: ¿eh?
1: Lo reparte.
3: Están, bueno, está en juego ya ahí el balón, ojo a Pedro Felipe que regatea dentro del área, el brasileño que consigue disparar largo, la coge el Búfalo, así el Villalibre, está solo, consigue combinar ahí con Iván Martín, Iván se la devuelve al Búfalo, la carrera de Villalibre, ahí está Villalibre, se va al suelo, pita falta el colegiado, puede ser la última del partido, falta a favor del Racing, cerquita de la esquina del área del Alavés, aplaude el Sardinero, que acaricia ya esos tres puntos vitales. 2-1, va ganando el Racing, camino del minuto 54 ya.
2: Y el Sardinero que responde con palmas, con vítores, celebrando de momento esta acción que puede ser definitiva en el partido y esperando a que pronto el árbitro pite el camino a los vestuarios y el final del encuentro.
3: Sufrimiento para el Racing, ahí está Iván Martín, se la da a Asier Villalibre que intenta regatear, la pierde, la recupera Maguet, pelotazo del senegalés a la nada, va a sacar de banda el Alavés, silba el Sardinero, que quieren ya que el colegiado pite el final, no puede ser, a ver si al Alavés le da tiempo de tener la última, abren el esférico a la banda, levanta la cabeza, intenta colgarla al balón, va bastante desviado, ahí Tony Martínez la baja, qué bien el futbolista del Deportivo Alavés, pero la pierde dentro del área Iván Martín.
2: Se acabó.
3: El regateo y se acabó. Final en los campos de Sport del Sardinero. Gana el Racing. Se hace fuerte en el Sardinero. Segunda victoria consecutiva en casa. Racing 2, Deportivo Alavés 1.
1: A ver, punticos.
4: El Racing con esta victoria es octavo. 7 puntos. El Alavés se queda con sus 10 en segunda posición. Y lo próximo para el Racing será visitar el Camp Nou miércoles 9:30 de la noche ante el Barça. Recordamos que habrá jornada martes, miércoles y jueves. Te la contamos íntegra aquí en Radio Estadio. Miércoles 9:30 ese Barça-Racing. Martes 8 de la tarde Alavés Valencia. El Alavés recibe al colista.
1: Más de un aliviado en la retirada de los protagonistas. ¿A que sí, Alex?
2: Bueno, y total calma, Edu, porque se saludan todos los futbolistas, los de ambos equipos. También estaba por ahí el lesionado Andrés Martín del Racing. Y mira, hablábamos del míster de José Alberto, que ya se acerca a Alberola Rojas, al colegiado, para saludarle, para despedirse en un partido plácido y en unos números, unas cifras que amparan que el Racing está siendo un buen local de la categoría. La segunda victoria ha conseguido en lo que llevamos de campaña. Dos victorias ante Elche y Alavés. y un empate ante el Villarreal en el primer partido de Liga.
1: Cierran la ficha.

0: Fran, por fin.
1: Pues hemos tenido 21.342 espectadores, con unos 1.000 llegados desde Vitoria. El Racing, que buscaba el décimo lleno consecutivo de los campos después del Sardinero, no ha podido ser por la hora y porque al ser partido de alto riesgo nos han vendido entradas hoy. De hecho, ha habido algunos ultras del Alavés que han tenido que volverse para casita sin ver el partido. Se adelantó el Deportivo Alavés con un gol en la primera parte y el Racing le dio la vuelta al encuentro con dos tantos de Zabiri, el segundo una obra maestra, con Íñigo Vicente combinando para Pablo y el remate final del marroquí, que vuelve a ser el protagonista del partido. El colegiado Javier Alberola, que del colegio manchego, amonestó a Tenaglia, a Ibáñez y a Blanco por parte del Deportivo Alavés, a Zabiri, a Salinas, y expulsó a André por parte del Racing, André Almeida, el futbolista luso. Le vamos a poner un 6, partido más o menos cómodo el que ha tenido el colegiado de Almansa. Se despiden ahora los jugadores del Deportivo Alavés, de los casi 1.000 aficionados que tienen, y también los del Racing. Celebración por todo lo alto en el Sardinero.
0: Yo creo que este no es de Almansa, el Alberola, es de Toledo, ¿no?
2: Sí.
0: Es de Toledo, Alberola Rojas.
1: De Almansa.
3: No tenemos, es lo único que nos falta, Fran, árbitros en primera.
0: No, que a lo mejor.
3: Pero tenemos de todo, ¿eh?
0: Que a lo mejor.
3: Lo que pidas.
0: Se ha camuflado.
1: Le nacionalizáis, Almansa libre.
0: 4 de la tarde, 3 en Canarias. Luego escucharemos a los protas que nos llegan de Santander. Oye, para disfrutar de un programa como este, estamos dispuestos a dejarnos sorprender, ¿eh? Que si una actuación, que si una remontada, que si un gol imposible. Y como pro que eres, sabes que en tu sector a veces también pasa.
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0: Y a todo esto, ábreme pronto, Javi, porque bajo tonto si no. A todo esto, lo de los coches que ya están en Madrid ahí, Jacobo Vega, en el Madrid Ring. ¿Cómo está la Quali? Buenas tardes.
10: Buenas tardes, Edu. Bueno, pues acaba de empezar. Llevamos 2 minutos 15 segundos de esta sesión de clasificación y están todos los pilotos en pista, salvo, bueno, Barcelona 4 o 5. Pero vamos, es importante aquí salir pronto a la pista. Necesitas estar fuera porque es muy probable que haya banderas rojas, que tengan que parar la sesión, con lo cual necesitas tener siempre un buen tiempo en el bolsillo, ¿no? Y este buen tiempo no siempre te lo va a dar al principio porque la pista va a evolucionar, con lo cual, importante estar fuera.
0: Cerramos en Santander ya, Fran, sí, que ya hemos terminado. Luego estamos con vosotros. Hasta luego. Decía Jacobo.
10: Decía que es importante estar en pista, ir evolucionando, llevar el depósito cargado para dar 5 o 6 vueltas seguidas y ver cómo evoluciona todo, porque va a ser complicado, sobre todo aquí en Q3, con tantos coches en pista y, ya te digo, con mucho peligro de que haya banderas rojas. Ha habido 2 en esta primera sesión de hoy sábado, la primera provocada por Lewis Hamilton, la segunda por Oli Berman, con lo cual aquí todos los coches, sus simulaciones son que va a haber bandera roja y que tienen que tener vueltas en el bolsillo.
0: Estamos pendientes de Madrid, de este Gran Premio de España, en este circuito tan chulo. Bueno, tan chulo, que hay alguno que dice que es un matacoches o hay mucho criticón, ¿eh? No digas que no, Jacobo.
10: Sí, sí, hay gente que lo ha criticado, pero en general a los pilotos les gusta. Es un circuito muy rápido, es un circuito que no perdona nada porque está todo entre muros, ¿no? Hasta la parte, digamos, permanente está todo el trazado entre muros y es un circuito peligroso en el sentido de peligroso para los accidentes, no para que peligre la integridad de los pilotos, ¿no? Tienes que estar muy atento y tienes que ver cómo ir progresando, ¿no? Cómo ir haciendo vueltas más rápidas sin arriesgar en exceso, porque ese arriesgar en exceso lo hemos visto en pistas como Baku, en Jeddah, en Mónaco, que arriesgar en exceso te lleva contra el muro. Pero bueno, aquí lo importante es que es un circuito rápido, que lo importante es hoy la sesión de clasificación, porque mañana en carrera vamos a ver pocos adelantos.

0: planteamientos, y cuanto más alto quedes hoy aquí, pues más posibilidades tendrás mañana de hacer un buen papel, y vamos a ver cómo juegan las estrategias de cada equipo. Pero a la mayoría de los pilotos les ha gustado.
1: Ya te digo.
2: Acaba de empezar.
3: Menudo flequillo tenía Jacobo Vega la última vez que hubo Fórmula 1 en Madrid, en el 81.
1: Claro, 45 años.
0: Sí, flequillo tenía, hasta el pelo largo debía tener por esa época, que mis padres eran un poco hippies.
1: ¿Era ya del Atleti, no?
0: Eso sí. No, era del Sporting de aquella. No, porque mi familia es de Gijón y entonces claro. Yo de aquella era pequeñito y era del Sporting.
1: Qué bueno.
0: Del Atleti me hice luego más adelante.
1: Muy bien. Ya te preguntaremos más cosas. Digo que seguimos con los coches abiertos. Enseguida estoy con las motos, que también las hay en San Marino, y con el mundo de la bici, que estoy viendo ya pedales para arriba. Bueno, bici para arriba. ¿Cuánto queda? ¿Quién domina, Fer?
4: Está la cabeza de carrera a 42,1 kilómetro. Está tirando el 1X. Chico. Haciendo una apuesta muy fuerte por Tobias Johannessen. Está también ahí Mikel Landa y por detrás controlando el Movistar. Se ha dejado caer Raúl García Pierna para echarle una mano a Enric Mas a 8.30, que viaja ese pelotón donde se encuentra el maillot rojo. Empiezan a subir ya la pared también del Duque. De momento control por parte del Movistar. 42 a meta. Controla el equipo de Enric Mas.
1: Sigue el calufo además por lo que veo, ¿no, Adri, o qué?
5: Sí, mucho, mucho calor. Y ahora esa cabeza de carrera que estaba pasando por esa rampa imposible de Huejar Sierra, nos marcaban 17%, pero hasta que no estás allí no te haces una idea, cuando hemos pasado esta mañana con el coche, de lo duro que es.
1: Voy a saludar a Sergio Justo, que está con nosotros desde el principio.
5: Un público que había precioso.
1: Es que se te había entrecortado, no te he pisado, Adri, perdóname. Justos, ¿cómo estás? Buenas tardes.
6: Buenas tardes.
1: Bueno, esto en teoría es una etapa bien chula, bien divertida, bien atractiva, con su puntito de tercera, luego el final en alto, con rampas del 22. Lo que pasa es que en teoría tenemos todo el embalaje ya vendido, ¿no?
6: Bueno, no seas tan agorero. No, hombre, no, que todavía quedan
1: Llama a la primera.
7: El que mató
1: pronto empiezas.
6: Pueden pasar muchas cosas. Y de hecho, la jornada está saliendo bien en ese sentido. No ha habido movimientos. El que tenía que atacar ha atacado, que es Richard Carapaz, que se ha movido en los dos pasos por el Purche. Le ha salido a cerrar el hueco básicamente Félix Gall, que más que mirar a Enric Mas, y eso es una parte positiva, está mirando a no perder su tercer puesto en el podio. O sea que, bueno, agorero en el sentido de que pasen cosas, no que Enric vaya a ganar, porque lo tiene prácticamente sentenciado. De hecho, si buscamos en la historia de la Vuelta momentos en los que en la penúltima etapa ha habido cambios en la general, nos tenemos que ir hasta el 2015, cuando Dumoulin reventó en Madrid, reventó en el puerto de Cotos y Fabio Aru ganó aquella Vuelta a España. De hecho, se fue del podio y todo, o sea, pegó un desequilibrio muy grande. Y ya nos tendríamos que ir hasta el 2003 para encontrar una situación más donde en la penúltima jornada hay cambios en el liderato. Aquel día había una cronoescalada en Avantos y Roberto Heras le consigue recortar 1:55 a Nozal, a Isidro Nozal. O sea que nos tenemos que ir muy atrás para encontrarnos una situación de estas. En la Vuelta, en el Tour, tendríamos la de la Plans de Belfields, el primer Tour de Tadej Pogačar, remontando en una cronoescalada a Primo Roglic, y en el Giro tendríamos la de Roglic con el Monte Lusari. Todo ello cronos, o sea, situaciones muy diferentes.
1: Tú sabes que te creemos siempre que nos cuentas estas cosas, ¿no?
6: Bueno, que la gente que es muy sabia.
7: Es el fraude del ciclismo,
1: Que ya por eso digo, es el fraude del ciclismo, pero que si nos quiere meter un gol, no, te diríamos, oh, sí, me acuerdo.
6: Dorando píldoras. Y luego otra cosa que comentar, tenemos a Mikel Landa en cabeza, que eso no sé si lo hemos dicho o no todavía. Posibilidades de que tenga un baile el bueno de Landa en la última jornada de montaña. Y también tenemos pelea más allá de por el liderato de esa roja de Enric Mas en la montaña de Wout Van Aert. Se ha quedado ahora mismo a 16 puntos de Santiago Buitrago, que ahora mismo está portando ese maillot. Vamos a empezar, o estamos ya subiendo el Duque, que es un puerto muy duro. No le valdría con pasar primero para liderar también esa clasificación. Recordemos que Van Aert lidera la regularidad, lidera los puntos, también podría o quiere buscar esa montaña, y lo tendría que conseguir, y ya acabo con esto, en el Collado Alguacil, que estima Alberto Fernández, ¿vale? En el Giro tenemos la Cima Coppi, en el Tour la Cima Henri Desgrange, aquí en la Vuelta, pues la nuestra, la Cima Alberto Fernández, que da más puntos, tendría que ganar la etapa, y la curiosidad es que normalmente
1: la
6: este
1: cima
6: premio...
1: Es la Cima, ¿no?
6: La cima, sí, me ha salido un poquito italiano.
1: No,
6: sí.
1: Es que digo la Cima.
6: Hemos puesto el pepperoni en la salsa. Iba a decir que lo normal es que se la den al puerto más alto de paso, y aquí la peculiaridad es que no lo es. Hemos subido a Calar Alto, por ejemplo, que son 2.100 metros.
1: Hoy, pero este no solemos recorrerlo, ¿no? Este no está...
6: Y por lo inédito, es la primera vez que llegamos al Collado Alguacil. La organización ha decidido pues darle ese premio a esta cima.
1: Divertidísimo va a estar esos últimos tramos. ¿Tenemos gol donde, Dela?
8: En el campo del Chelsea, en Stamford Bridge, se adelantan los locales. Morgan Rodgers, que alucinaba con que no le hubieran dado el MVP en tres semanas habiendo dado 4 asistencias, pues hoy ya hace méritos para el premio de este partido. 1-0 gana el Chelsea.
9: ¿De lo de los patanegras se ha quejado o no?
8: No, de eso no se ha quejado.
2: Eso se ha quejado. Bueno, pues cuidado, Pablo. No, que digo, que le quería romper una... No se lleva mucho ya, pero le

0: Quería romper una lanza encima de la cabeza.
1: Hoy vamos a estar la Pablo. Máquina ya, ¿eh? Hoy que vuelve Javi ha dicho que volvamos a la
0: claro,
1: máquina.
0: Por
1: ¿eh?
0: No, no, pero yo, o sea.
1: No, no, lo digo porque además no voy a quitar los euros.
0: Ah, pero atiéndeme.
1: Voy a intentar. Marina estaba, se va a enterar que tiene un nuevo rol en el programa. Marina está tal.
0: Pero atiéndeme a lo que te he dicho, Edu, que le voy a romper la lanza en la cabeza
1: a Justos. No le rompa
0: que fue
1: nada a nadie.
0: El único que dijo, el día de la famosa piedra de Pogacar, fue el único que dijo, sin titubear, apuesto por Enrique Mas.
1: Sí, verdad.
0: Que sabes que bicheo yo en todos los. Sitios, el Adri dijo, no solo aquí, ¿eh?
1: El Adri dijo el Roglic. Y mira si se te está arrastrando el Adri.
0: Eso, que no era fácil. Que
2: el o sea, Adri. Ese Edu funciona el contragafe.
1: Amigo.
2: Funciona el contragafe.
1: No sabes nada tú, bandido.
3: El dato contra el dato.
0: Grande, Adri.
1: No sabes nada. Digo que nos quedan 5 minutos para que arranque el fútbol, pero espérate que tenemos que irnos al mundo de la moto. Porque hoy también hemos tenido actividad en ese Gran Premio de San Marino en Misano. A que sí, chechulazo, muy buenas.
4: ¿Qué tal, Edu? Buenas tardes. Sí, y además con una victoria, otra más de Marc Márquez, que yo diría que son de las que valen más que 12 puntos, porque sobre todo el golpe moral que le ha dado, primero al campeonato, porque da otro mordisco en la general, ya está solo 14 de Jorge Martín, pero sobre todo el golpe que le ha dado al que parece que es su principal rival, por lo menos el que más rápido de la Aprilia, que es Marco Bezzecchi, que aquí tenía el papel de absoluto favorito, había sido la pole, había... hecho un vueltón en la calificación, récord absoluto del circuito, y todos le señalaban como el rival a batir. Pues Marc, en una salida, otra más estratosférica, le ha adelantado en la primera frenada y a partir de ahí ha gestionado. Es verdad que una de las claves ha sido la salida, pero otra la apuntaba el propio Marc. No había sido tanto la salida, sino como la elección del neumático blando. Y es que a veces decimos, oye, Marc es talento puro, pero es que también es el más listo de la clase. Y hay que ver, vamos a escuchar su explicación, porque también hace los deberes. ¿Por qué cree Marc que ha ganado el sprint?
5: Bueno, ha sido una carrera intensa, pero sobre todo que se ha decidido por ese neumático trasero. No había probado el medio desde el FP1, pero bueno, he hecho los deberes, me he repasado los ritmos y he visto que ayer por la tarde quien montaba el medio era un poquito más constante y he salido convencido. Los números eran muy iguales de un neumático al otro, pero a veces marca más la diferencia que el piloto esté convencido a lo que montes. Pero bien, clave liderar la carrera desde la primera vuelta para que Bezzecchi no pudiera marcar las diferencias con neumático blando como en Aragón y a partir de allí gestionar.
4: Pues en esa igualdad blando-blando ganaba Bezzecchi, pues blando-medio al final victoria para Marc Márquez, segundo ha sido Marco Bezzecchi, tercero Jorge Martín, un buen tercero porque estaba sufriendo mucho el piloto español y al final, bueno, ha minimizado esa pérdida, pero es verdad que como decía, la clasificación se comprime mucho, ahora Martín es primero, a 14 puntos ya está solo Marc Márquez, tercero es Bezzecchi a 22. Es cosa de tres, lo estamos viendo no solo este fin de semana, lo estamos viendo en el campeonato. Y de momento, Márquez con la Ducati y frente a las dos Aprilia, la de Jorge Martín y la de Marco Bezzecchi.
1: Las categorías chiquitillas, ¿cómo fueron?
4: Pues hemos tenido pole española en Moto3, David Almansa, está muy fuerte el piloto manchego y la verdad es que ha dominado todo el fin de semana y también se ha llevado esa pole. Máximo Quiles, el líder, saldrá quinto y luego en Moto2 la pole ha sido para el piloto australiano, para Senna Ayus. Aquí Manu González, el piloto que también lidera esa clasificación intermedia, también saldrá desde la quinta posición y parece más igual a esta categoría intermedia. Así que nos vamos a divertir mañana en las carreras del C Gran Premio San Marino.
1: Mañana horarios europeos, Lázaro, ¿no?
4: Efectivamente, 11 de la mañana Moto3, 12 y cuarto Moto2 y desde las 2 de la tarde esa carrera de MotoGP, recordemos, en la pole Marco Bezzecchi, pero ojo, segundo sale Marc Márquez, vamos a ver si no copia esa estrategia de adelantarle la primera frenada.
1: Vamos a por el Márquez, dale ventajita hoy, pero mañana nos lo comemos.
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1: Y a todo esto, el turno que sigue. Te hemos contado del mediodía cómo le ha ganado en segunda división la Real Sociedad B 3-1 a la Andorra en el Nacional y cómo se ha quedado con la victoria al Racing a costa del Alavés, y eso que acabó la cosa sufriente porque perdieron a un tipo que casi afeita con la bota la cara de un rival, el amigo Almeida. 2-1 le ha ganado el Racing al Alavés, pero ahora el protagonismo cancha ancha para Osasuna y Español. 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
8: Va a jugar el Club Atlético Osasuna con Sergio Herrera en la portería, Argivide, Catena, Roxon y Diego Rico en defensa, con Moncayola y Iker Muñoz en el centro del campo, con Rubén García por la banda derecha, con Quique Barja por la izquierda, arriba Raúl.

0: García y Budimir. Manolo González alineado en el Español, a Dimitrovic en la puerta. El Hilali, Riddle, Cabrera e Hinojo en defensa. Urco González de Zárate, Edu Expósito en el centro del campo, con Marcos Fernández, Javi Hernández y Dolan en la línea más adelantada, y arriba del todo para el gol, Roberto Fernández.
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2: Voy a empezar por los profes que ya están aquí pendientes de su...
3: Bueno, de todo, ¿eh? De los equipos, del balón, de lo que se tercie. Alguno tiene el corazoncito más dividido y otro viene más imparcial. ¿O no, José Rodríguez?
4: Correcto. ¿Qué tal? Muy buenas a todos.
3: Buenas tardes. Soy Calcho. Tú eres más imparcial, ¿no?
4: Yo soy más imparcial, sí.
3: ¿No te cae ninguno mejor?
4: Bueno, el Español es un equipo que me cae bien.
3: ¿Sí?
4: Sí, la verdad es que es un equipo que me cae bien. Pero bueno, aquí estamos para ser imparciales.
2: ¿Por alguna razón en particular,
4: José? Para contar lo que pase. No, es un equipo que, no sé, siempre me ha caído bien, no sé por qué, la verdad.
2: Es que de Barcelona Tamudo, es el equipo que mejor te cae.
4: Sí, es que de pequeño me gustaba bastante Tamudo.
2: ¿Ah?
4: Bastante.
2: ¿Eres raulista?
4: Entonces, casualidad.
2: ¿Eres raulista?
4: Qué bueno. Por lo que sé.
2: ¿Qué tienes, ¿qué tienes apuntado en la previa, Vikingo?
4: Bueno, por una parte, Osasuna, que, bueno, es un equipo que con Ramis tiene que ser fuerte en defensa, sobre todo, porque eso es lo que es la identidad que le ha llevado hasta ser entrenador de Osasuna. En resultados cortos se suelen mover sus equipos. Sin embargo, Osasuna viene de caer contra el Alavés, además de caer bien, de mostrar una versión realmente mala. Entonces, por ello, hace también cambios en defensa. Vamos a ver, Roxon, qué tal en ese centro de la defensa. También Diego Rico como titular en el lateral izquierdo. Pero las bajas han obligado a que haya movimientos en la parte de arriba, con Moy Gómez y Aymar Oroz, que no han estado al 100% en los últimos días. Entonces, físicamente, Raúl García estará en la parte de arriba y luego también Quique Barja en esa parte izquierda. Y enfrente al Español, que nos ha mostrado varias versiones durante este inicio de temporada. Me gustó mucho la primera jornada, me gustó mucho cómo le compitió al Real Madrid. Luego ha habido momentos en los partidos en los que no ha estado tan bien, pero sí que el que ha estado bien en todo momento es Javi Hernández. Me gusta mucho este chico en esa parte de arriba, cayó también a una banda, siendo un gran llegador en el 4-4-2 de Manolo, y también en la parte de arriba. Vamos a ver qué tal Marcos Fernández, porque este chico lo hizo muy bien el año pasado en segunda. Ya está dejando pildoritas en primera y va a acompañar en la parte de arriba al otro Fernández, a Roberto.
2: Saludo a nuestro olímpico, Ander Mirambell. ¿Cómo estás, amigo? Buenas tardes, buenas tardes.
5: Buenas tardes, muy buenas tardes. ¿Cómo estáis, chicos?
2: Pues muy bien, con mucha plancha, con un sábado muy copioso, aunque tu tarea es centrarte en si tu equipo hoy va a dar una buena cara, una buena versión y va a salir con alguna recompensa del Sadar. ¿Cómo lo ves, Ander?
5: La verdad es que le toca. Después de las últimas dos jornadas, el último partido contra el Sevilla y esa expulsión y ese casi derrota que me rascaron un empate en el último momento, hay tres cambios para mí importantes. Lo comentaba en la previa que hice esta semana en otro programa de radio sobre Riddle, que me gustó mucho en las primeras dos jornadas, jugando contra el Madrid, que fue un partido difícil, y en la primera vuelve como central. Marcos, como comentaba Soy Calcio, muy bien, metió un gol y creo que es premio a ese gol. Vamos a ver si tiene esa titularidad y le permite volver a marcar. Y luego el último cambio, que lo hablamos con Mr. Chip, es Urco, ¿no? Que vuelve a la maquinaria a llevar el tren del Español, a ver si puede rascar. Pues,
0: ¡del Español! ¡Gol! Marcos Fernández por la banda derecha, y ahí estaba quien sino Roberto. Roberto para cazarla en el área pequeña y para rematar a gol a placer. Minuto 2:40 de partido. Ya ha llegado el primero. No hay fortaleza defensiva rojilla, hay fortaleza ofensiva visitante. Osasuna 0, Español 1.
2: Es un gol que pesa, hombre, claro que sí. Y además, cómo no, con esa oportunidad de abrir marcador que tanto gustan. 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Tirapu.
6: Sí, jarro de agua fría para la afición rojilla, que todavía estaba entrando en el estadio del Sadar, y la afición periquita en torno a 600 aplaudiendo y coreando el nombre de Roberto Fernández, el goleador del conjunto españolista.
2: Está hablando el profe Mirambel de cómo estaba su español ahí. He hecho el español. Déjame que te voy a facilitar la tarea, Ander, que te voy a poner un poquito más de alfombra para que te salga lucido el comentario inicial.
5: Poco añadir, dos cosas más. Urco libera a Edu. Edu coge el balón, hace un pase en profundidad a Marco por la banda, que debuta como titular. Pase al goleador del español, Roberto. Roberto selecciona, Alexis, no lo sé. Ahí lo dejo.
2: Voy a saludar a Alexis y Andújar y enseguida nos vamos a Madrid Ring con el Lacuno que acaba de finalizar. Es el Club del Rulo, que como siempre cada sábado le echa muchas horas a todo esto, pero luego lo notamos en el nivel de audiencia, que sin ellos
7: normal
2: estaremos bajo un mínimo. Menos mal que ellos dos nos mantienen ahí. ¡Buf! Alexis Martín Tamayo, Mr. Chic, ¿cómo estás? Buenas tardes, buen hombre.
7: Buenas tardes a todos, en primer lugar. Segundo, Argentina. Y tercero,
2: y por cuatro
7: la radio en la que interviene Mirambel, aparte de la nuestra. Que me ha quedado la duda.
2: Ah, ¿verdad? Eso no.
7: ¿Sí?
2: Bueno, déjale que pique.
7: Ha dejado ahí. Ha dejado ahí caer.
5: No, a ver. Si me da permiso, yo cuento dónde estoy de tres semanas, pero a mí no me importa. Mi casa es esta, mi familia es esta y yo estoy casado con vosotros.
2: Vale. Muy bien, muy bien. Juan Andújar Oliver, ¿cómo estás, árbitro? Buenas tardes.
1: Don Juan.
8: Buenas tardes, Edu.
2: Uy, qué bajón.
8: Buenas tardes, Collado.
2: ¿Qué te pasa, Juan?
8: Buenas tardes, Alexis.
7: ¿Ah? ¡Vamos, Juan!
8: Y buenas tardes a todos, compañeros.
1: Grande, Juan.
7: Juan hoy está de bajón.
2: ¿Estás con el tono bajo? ¿Te ha pasado algo o qué pasa?
8: No, a veces es que tengo esto un poco flojito.
2: No, estoy.
8: A las mil.
7: El tono de voz no es el tuyo.
1: Es el tono playa de Juan.
2: Sí, está como.
7: Aparte, hoy ha saludado a todo el mundo. Hoy está falto de cariño, Juan. Sí. Se te nota.
8: Vaya, por Dios.
2: Ahora os pregunto, Jacobo, ¿cómo termina la Q1?
9: Bueno, pues ha terminado por desgracia con nuestros dos pilotos fuera ya en esta primera Q1 y eso que teníamos eliminados a Oliver Mann y Lance Stroll, que ni siquiera sabía hacer la clasificación, pero Fernando Alonso no ha podido pasar de la 18ª posición, Carlos Sainz 17º, y por arriba, pues primero ha sido George Russell, segundo Antonelli, doblete de los pilotos de Mercedes, tercero Lawson, ojo que cuarto es Verstappen, están más fuertes los Red Bull de lo que pensamos. Vamos a ver cómo sigue transcurriendo esta sesión de clasificación, pero ya decimos, tanto Carlos Sainz como Fernando Alonso eliminados.
2: Ay, ¿os acordáis cuando éramos buenos en esto y teníamos coches súper chulos? No, ahora vamos con un 4 latas ahí, o 3 latas, qué rabia da. Andu, está pitando ya en Pamplona, Bestar Cervera, que nos gusta mucho este árbitro, que es novato.
8: Luis, el mallorquín, efectivamente, es un recién ascendido, tercer partido, y es de los colegiados que en segunda le veía de vez en cuando y me agradaba, pero en los partidos que ha hecho en primera, que ya estamos muy atentos, lo está realizando bastante bien. Deseo que tenga suerte y que siga por el camino que está llevando su ascenso y los partidos que realiza en la primera división. Y Galvez Rascón y José Luis Munuera, pues si hay alguna complicación, que le puedan ayudar en el bar.
2: Eso, que le ayuden, que no le pongan pálicos, que le ayuden. ¿Cómo arranca tu sábado, Alexis?
7: Bien, bien, arrancó con un gol muy tempranero. Me he fijado, ha sido justo a los 2 minutos y 22 segundos. Una pena que no le haya marcado el dorsal 2, pero bueno, el último gol en la liga a los 2 minutos y 22 segundos lo marcó Raúl García contra el Valladolid en el año 2014. Es un gol rarito. Bueno, es un partido trampa para el español. Pamplona siempre ha sido territorio comanche para ellos, pero es verdad que el año pasado consiguieron una victoria crucial, la victoria con la que el español certificó la permanencia después de una segunda vuelta horrorosa, fue en la penúltima jornada de liga y con la que metió a Osasuna en un jaleo del que no salió hasta el último minuto de la última jornada. En ese partido, Carlos Romero marcó su último gol con la camiseta del español y Víctor Muñoz marcó su último gol con la camiseta de Osasuna. El gol de la victoria y el gol de la salvación lo marcó Quique García. El español llevaba 4 temporadas seguidas sin marcar en Pamplona y llegó en ese partido, como digo, crucial, e hizo 2 goles porque en los últimos 15 Osasuna español, el español ha metido o 0 goles o 2 goles. No hay ninguna otra alternativa. En 5 de esos 10 partidos ha metido 2 goles y en los otros, perdón, en 5 de esos 15 ha metido 2 goles y en los otros 10 ha metido 0. Así que si ha metido ya 1, pues nos falta otro todavía.
1: Bueno, hoy a las 7 de la tarde, Alexis, mínimo. Copa de España de baloncesto, Badajoz-Cáceres. No sé si querían mandar a lo mejor un mensaje de fraternidad a tus vecinos de Cáceres, que me imagino que les tendrás cariño.
7: A la gente del Príncipe Felipe y a la gente del pabellón de Cáceres, que antes se llamaba el pabellón centenario, del quinto centenario, ahora no sé cuál es el nombre, les mando un abrazo enorme y les deseo la más dolorosa de las derrotas, por supuesto.
2: La más dolorosa de las derrotas.
7: Madre mía. Les quiero mucho, a la gente de Cáceres les quiero mucho y en especial a Martín Fariña, el entrenador con el que el Cáceres Club Baloncesto ascendió a la Liga ACB contra Proaci Mallorca, hace ya, bueno, hace casi 30 años, con una canasta en el último segundo brutal, y es la única vez que un equipo está

0: Extremeño ha estado en la máxima categoría del baloncesto español y llegaron incluso a jugar una final de Copa del Rey. Así que ha sido un histórico del baloncesto español y, por supuesto, es el equipo más grande del baloncesto extremeño. Pero ahora mismo, pues, obviamente, esperamos que pierdan con dolor.
1: La pista del Cáceres se llama el Pabellón Multiusos, Ciudad de Cáceres, que yo he estado ahí. Con el CB Almansa cuando existía, e incluso
0: se llamaba Centenario, antes se llamaba el Quinto Centenario.
1: Sí, pero ahora es el Multiusos.
0: Igual me estoy confundiendo mucho con el pabellón.
2: 608. Está Alexis, está Andújar, está José Rodríguez, está Ander Mirambel y estás tú, que estaba invitándote, Coyetti, a participar.
1: Estás tú, amigo oyente, en el 608-038-447 con lo que a ti te salga del móvil y con tu notita de audio.
2: Y está la máquina del tópico que ha vuelto a nuestra vida.
1: No te creo.
2: ¿O pensabais que no, que esta plantilla de trabajadores estaba ya curada con un lenguaje excelso, la envidia de Pérez Reverte? Y no. Seguimos utilizando los tópicos y los refranes y no es que nos penalice, o que yo siempre digo lo mismo, no es que nos penalice, es que esta es la manera que tenemos de reflejar en antena que a veces decimos con palabras prefabricadas cosas que podemos construir con nuestro propio acervo, con nuestra propia imaginación. El que quiera seguir utilizando tópicos, pues que los utilice. El que quiera seguir utilizando refranes, que los utilice, que yo no los penalizo. Y es más, esta temporada no penalizan los euros.
3: ¡Anda!
2: No, porque digo, buena gana, porque la gente va a pensar que es un nuestro interés crematístico en sacarle a la turra. No, no.
1: Que lo había, ¿no?
2: No. Era una forma muy fácil.
4: Me han dicho a mí que la mitad no han pagado, hombre.
2: No. Están todos al corriente de pago, Juan, de verdad, pero que no es eso, sí.
4: Así que hay que poner lo que no han pagado.
2: Hay dos novedades en los tópicos del Radio Estadio. Mira, la primera, se incorpora al juzgado, al jurado, Marina Pons, nuestra matriarca. Ojo. Sí, claro, porque así son impares y no tengo problemas, ¿sabes qué te digo?
1: Ah, bueno, claro. En caso de
2: Marina Pons será la magistrada, como la del Supremo, pero con el pelo moreno.
0: No pasa nada. Tú y yo nos hacemos fuerte, Juan. Marina ni pincha ni corta, Juan.
2: Marina Pons, Alexis y Andújar van a formar el jurado de los tópicos. Pero es que este año, la novedad, la segunda novedad, es que como no hay euros,
1: ¿vale?,
2: el que pierda tiene que ser sometido a una prueba en antena.
1: ¿Perdón?
0: Bueno.
2: Porque así es la manera que tenemos de que no puede pagar, vaya, pues pago el euro y ya está. No. El que pierda mes a mes en la prueba de los tópicos, Marina, Alexis y Andújar tienen la potestad de someterle a una prueba. Le darán a elegir tres.
3: Lo que nos falta.
1: Es muy retorcido.
2: Le darán a elegir tres y el que pierda, pues le dirá, pues venga, pues hago esto.
1: ¿Pruebas tipo?
2: Pues mira, el primer mes puede ser o contar un chiste que nos riamos,
1: ¿vale?,
2: o cantar una canción,
1: ¿vale?,
2: o la tercera, que es muy buena, llamar a la exnovia, que también le gusta mucho porque esta funciona muy bien.
0: Va a ser esa.
2: Llamar en antena a la exnovia, preguntarle por qué, seguro, cómo fue, tal. Solo valen ex, no valen parejas actuales.
0: Va a ser esa. ¿Vale? El comodín de la llamada, me encanta.
2: ¿Alguna?
0: Me encanta.
5: Hay una acción muy protestada en Pamplona.
2: Sí, ahora voy contigo, que esto es muy importante.
1: Sí, hombre,
2: ahora, no hay nada más importante que esto, claro. Saralegui, cuidado con esto, Insisto, los tópicos valen, siguen siendo los tres, los miembros del juego, los que dicen si es tópico o no es tópico. Haremos la lista, haremos la publicación. Tendremos medio notario la publicación mensual de los tópicos, quién lo encabeza, quién no. Pero al mes sacaremos al perdedor y tanto Marina como Alexis como Andújar le someterán a esa prueba que le dijera.
0: Va a haber una clasificación general y otra mensual, ¿no?
2: Sí, claro. Luego la anual, pues ya pensaremos si hay algo más. Pero la mensual, porque si no se nos hace muy eterno.
1: Mola, o sea, no es por cada error, ¿eh? No es por cada error.
2: No. Es quien pierda el mes.
1: Vale.
2: Como estamos a hoy es 13, 12 de septiembre, para no hacer solo dos semanas y como encima hay parón, vamos a agrupar septiembre y octubre. Es decir, que el perdedor va a perder a fecha de 31 de octubre.
1: Yo no perdía tiempo, ¿eh?
2: ¿Vale? 30 de octubre. Lo digo porque Tirapu, por ejemplo, que ya nos ha calzado un jarro de agua fría, sí, muy
1: verdad,
2: rico, no ha sonado la máquina porque todavía estábamos con el precinto, pero Tirapu…
0: Y en caso de empate, el siguiente, que suele haber mucho empate en la clasificación.
2: Los dos. Es más, te diría, como yo lo pensaba eso, los dos. Uno elegirá una prueba y luego quedarán dos, porque una está pillada, así que el otro tiene que hacer las otras dos. O sea que… ¿Os gusta cómo está este planteo?
1: Me encanta.
0: A mí sí.
2: ¿Os parece bien a todos? ¿Alguien quiere impugnar? Tirapu, Saralegui… ¿Queréis Rivas, queréis impugnar? Caso.
1: Sara Ligue de exnovias no va mal, ¿eh?
2: Bueno, escúchame, y si no hay exnovias, a lo mejor hay que hacer otra cosa, pero ya veremos yo cómo.

0: Ya digo yo que rascamos
1: pierde,
0: algo.
1: Si pierde Cayetano, se viene llamada bueno, la ex bueno, por bueno, los abonos, sí. Pero vamos.
2: Hacemos una comida.
0: Si pierde Cayetano, más se los tiene que dar para no hacer una bacanal aquí radiofónica. Vamos cogiendo velocidad, venga, vamos dándole cuerpo a la tarde, que tenemos mucho material del bono, por favor. Y eso me lleva a concluir una cosa. 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
0: Sara Legui, ahora sí, ¿qué estaban reclamando? ¿Qué no te he preguntado, hijo?
3: Estaban reclamando un penalti de Clemens Riedel sobre Raúl García de Aro dentro del área. Ha dicho por dos veces el colegiado que nada, la primera lo que él ha visto en directo y la segunda lo que le han señalado desde el VAR, que no hay acción de pena máxima sobre Raúl García de Aro.
0: ¿Y tú qué
3: ha
0: dices?
3: Sido muy protestada.
0: ¿Y tú qué dices, Andújar?
4: Pues yo digo que ni Bestar Severa ha visto el penalti, que es muy claro, ni Gálvez Rascón y José Luis Munuera, que están en el VAR, le han ayudado. Los todos han fallado.
0: O sea que era penalti.
4: Es claro.
0: Pero bueno, por favor, tres allí con seis pares de ojos, no han visto nada. Bueno, seis pares de ojos, no, tres pares de ojos.
5: Desde luego, ya seis pares.
0: Si no, tendrían un problema. Serían como los peces de los Simpsons. ¡Cuatro y media! ¡Tres y media en Canarias! El tren de Onda Cero que se pone en marcha en este sábado soleado, claro que sí, para contártelo todo, para llevarte a cualquier lugar, para que el movimiento siempre sea nuestro vehículo. Recuerda que estamos en el capítulo 5 de Primera División, que esta tarde hemos tenido ya un resultado.
2: El Racing 2 a la vez 1.
0: Y que ahora manda el turno de sobremesa que tenemos en el Sadar de Pamplona, Javier Saralegui.
3: En el minuto 15 de partido, Osasuna 0, Español 1, Roberto Fernández.
2: Habrá más a las 6 y media, Athletic Elche, para las 9, el Real Madrid Rayo.
0: Tenemos además lo del fútbol de plata también en la jornada número 5.
2: También con un final, el Andorra 1, Real Sociedad B3.
0: Y en marcha,
2: lo del nuevo Mirandilla, ese Cádiz Las Palmas Rivas.
6: Superado el primer cuarto de hora en el nuevo Mirandilla, los dos equipos intentando hacerse con el control del juego, de momento sin éxito, Cádiz 0, Las Palmas 0.
2: Tendremos más, ¿eh? A las 6 y media hay gol.
3: ¡Gol de Roberto para el Español!
2: ¡Otro!
3: ¡Pero vaya error! ¡Se la ha encontrado Roberto! ¡Otra vez entrando desde la derecha! ¡Marcos Roberto se quedó allí en el aire diciendo no me va a llegar porque está Catena! ¡Catena que vuelve a cometer otro error muy grave de incomunicación con Sergio Herrera! ¡Y no tuvo más que meter la pelota, más que rematar suavecito hacia la red Roberto! ¡Para en el minuto 16 de partido poner más distancia! ¡Osasuna 0! ¡Español! ¡Roberto! ¡No!
2: Estábamos agendando la segunda división para la tarde a las 6 y media. Doble turno. Girona, Castellón y Granada, Albacete. Para las 9, el Córdoba, Almería.
0: Sin esperar el movimiento que nos lleva al fútbol internacional, al fútbol Premier de la...
7: En el que de momento el Liverpool de Iraola está atascado contra el Fulham de Arbeloa. 0-0, minuto 33 de juego. Además, en el mismo minuto, Aston Villa 0, Forest 0, Bournemouth 0, Brentford 0, Chelsea 1, Hull 1 y Crystal Palace 1, Ipswich 1. En la Serie A, minuto 65, Genoa 1, Frosinone 1. Y en la Bundesliga, al descanso, Mainz 0, Eintracht 2, Dortmund 1, Paderborn 0, Augsburgo 0, Leverkusen 1, Friburgo 2, Gladbach 0 y Hoffenheim 1, Stuttgart 0.
0: Uy, has pillado baches, ¿eh?
7: Hay un bache ahí, sí.
0: Has pillado un bache, así me gusta, que pilles baches, que si no es un rollo. Vamos con la Primera Federación.
2: En el grupo primero, en el... ¡Vamos!
3: ¡No te creo! Cuando empezaban los pitos del público a su propio equipo, por eso ni siquiera lo celebra. Ahí la ha enganchado dentro del área Rubén García para recortar diferencias apenas un minuto después de que hiciera el segundo el Español, para volver a poner un poquito de orden. Aplaude Rubén García, celebra tanto, anima a sus compañeros, recorta distancias Osasuna. Osasuna 1, Español 2.
0: Todo en 18 minutos, qué bonita locura. Digo que teníamos en Primera Federación.
3: Anulado el gol por posición de fuera de lugar, dice el colegiado, así que nos quedamos con el 0-2 en el Sadar.
4: Es que estaba en posición de fuera de juego.
0: ¿El propio Rubén, Juan?
4: No. El jugador que centra.
5: Quique Barja. Pero además, yo tenía la duda de si había salido la pelota luego cuando llega a línea de fondo.
4: No, llegaba a salir, es que estaba en posición de fuera de juego.
5: Ah, vale.
4: En el arranque.
2: Estábamos con la Primera Federación, arranca en este turno todo. Sí,

0: Vale. En el grupo primero, Pontevedra Bilbao Athletic. En el grupo segundo, el Antequera Alcorcón, Europa Hércules e Ibiza San Andreu. De momento todo con empate a cero.
1: Liga F.
0: También cuatro de la primera parte, también sin goles, el Madrid Club de Fútbol Sevilla.
1: Mundial femenino, baloncesto, semifinales.
0: La primera, Francia 10, Alemania 4. Estamos recién iniciado el primer cuarto.
1: Pero tenemos un vagón polideportivo copioso. En directo, ciclismo.
0: 31 kilómetros y un poquito más para llegar a la línea de meta de esta penúltima etapa. Estamos en Sierra Nevada. Fernando.
2: Un trío de cabeza formado por el español Mikel Landa, Johannesen y un belga llamado De Bruin, pero que no es pelirrojo, buscan la victoria de etapa y a 9.20 por detrás el grupo de los mejores con Enric Mas, Roglic, Gal y Carapaz, que es el que lo está intentando pero no tiene piernas. Más cerquita aún si cabe, la vuelta para el español Enric Mas.
1: En Fórmula 1,
0: la Q2 en Madrid, en ese circuito de Madrid que está de estreno, ya sin españoles en la Q2, Jacobo Vega.
3: Pues sí, quedan 5 minutos para que termine esta Q2. De momento manda Max Verstappen, el piloto holandés, el 4 veces campeón del mundo, por delante de Kimi Antonelli, de Lewis Hamilton y de Charles Leclerc. De momento no ha habido incidentes, ha habido un pequeño sustito de Franco Colapinto en la Monumental, le ha pegado la panza del coche en el suelo y al final ha estado a puntito de irse contra la valla, pero el argentino ha podido controlar el coche.
1: Menos mal, menos mal. Tenemos gol, Dela.
4: Doblete de Bellumi en Stamford Bridge. Se adelanta el Hull 1-2. Ahora mismo es líder de la Premier League.
1: El Hull City.
4: Cantada del Dibu. En estos momentos sí, 10 puntos tiene por los 9 de City y Arsenal.
5: Bueno, ¿ha cantado el Dibu? No me lo creo.
4: Sí, ha cantado. Sí.
5: ¿Sí o qué?
4: Sí.
5: Va, increíble, tú.
1: ¿Y en motociclismo?
0: El Mundial cada vez se aprieta más. Ganó Márquez al sprint en San Marino con BCX segundo, que además se llevó la pole. Y con Jorge Martín tercero completando ese podio. Jorge mantiene el liderato ya solo con 14 puntos sobre Marc y 22 sobre Marco. Conclusiones del madrileño, de Martín.
6: En general ha sido un fin de semana complicado. Cuando he ido con la soft he sufrido muchísimo. Y cuando he ido con la media he pilotado siempre en las primeras posiciones. Así que ha sido más que nada esto. Creo que hoy no tenía mucha más opción que ir con la media. Pero yendo detrás de otros pilotos he entendido un poco los problemas que sigo teniendo. Ahora aceleración es un poco donde sufro. Pero creo que para mañana podemos dar un pasito. Si consigo mejorar eso, poder estar más cerca de...
1: A las 2 de la tarde en Misano, esa categoría reina, la de MotoGP, con la pole de Bezzecchi. Con ellos se nos marcha nuestro tren hasta ahora, 4:36 minutos de la tarde. Ya son las 3:36 en Canarias.
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1: Y aunque uno no valió, el otro sí, así que tenemos que celebrar el segundo tanto de Roberto, por favor, que son goles que suman, que hay un fútbol de nivel con este chico y además a nosotros nos encanta. 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Bueno, como tenía este Roberto, 0-2. ¿Cómo está la gente ahí abajo? Tirapu.
11: Pues mosqueada, porque ese segundo gol del Real Deportivo Español ha sentado mal, sobre todo por las formas, porque ha habido un desajuste defensivo impresionante, una falta de entendimiento, y está muy mosqueado el respetable. Eso que con el 1-2, que finalmente se ha anulado, parecía que la gente se había animado un poco más, pero están mosqueados, lo han hecho constatar, desde luego, pitando en algún momento del partido a sus jugadores.
1: A ver, Anders, luego dice el Alexis que eres un pesado, pero es que este chico está como está, ¿eh?
5: Sí, bueno, lo que faltaba ya, que le des coba tú también.
12: No, pero Alexis, 5 goles. ¿Cuántos españoles llevan 5 goles?
5: Bueno, ¿qué hacemos?
12: No, hombre, no. ¿Qué hacemos? Aquí...
5: ¿Qué hacemos, Ander?
12: ¿Tiene sentido?
5: ¿Echamos a todos, los del Mundial y ponemos a Roberto? ¿Qué hacemos?
12: No, pero no es un amor hacia Roberto, es una realidad que está en un momento brillante de forma. Ya lo dijiste tú cuando
1: aterrizó el español. El camino más corto para que Roberto tenga el ungüento papal de Alexis es que le digas al Robert, escríbele a Alexis, que bueno, Alexis, cómo me voy con tal, y ya está. Que lo pelotee un poquitito y ya lo tienes para los restos.
5: Por ahí no funciona, ¿eh? Al contrario, eso va a ser peor.
1: Hazme caso, Alexis. Ander, hazme caso. Díceselo.
13: Gol de Las Palmas. ¡Otro! Gol, gol, gol, gol, gol, gol, gol.
2: de la Unión Deportiva Las Palmas en el nuevo Mirandilla. El balón colgado al área que queda suelto. Nadie puede despejar, ni Bojan Kovacevic ni Ezquieta.

0: y aprovecha Giovanni Bonfanti para hacer el 0-1 en el 24 de la primera mitad. Se adelanta el equipo visitante, Cádiz 0, Unión Deportiva Las Palmas 1.
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2: ¿Tú qué eres más equilibrado, José? Está haciendo un muy buen arranque el Robert con este Español, ¿a que sí?
3: Pues sí. La temporada pasada marcó 7 goles, este año lleva 5 en muy poquitas jornadas. Y bueno, el Español es que ha comenzado, yo creo que con pegada, más que con sensaciones, porque Osasuna, bueno, estaba haciendo unos buenos minutos a la hora de presionar, de recuperar rápido y de montar ataques. De hecho, estaba colgando muchos centros. Sin embargo, pues es que el Español ha golpeado ya 2 veces, con 2 goles de Roberto. El partido de los 4 centrales, de los 2 del Español y de los 2 de Osasuna, está siendo bastante malo. Se puede salvar algo Roxon, que ha tenido un par de acciones buenas con la pelota, pero las dudas de Catena en los 2 goles, sobre todo en el segundo, no vamos a saber quién tiene la culpa de los 2, si Catena o Sergio Herrera, porque Catena la deja pasar con la pierna izquierda. Y mira a Sergio Herrera porque pensaba que iba a atrapar el portero, pero
2: Catena no tiene el mejor arranque de Osasuna, también te lo digo, ¿eh?
3: Lleva, desde luego. Lleva,
2: madre mía.
4: Y Sergio le cuesta salir de normal.
2: Sergio, y Sergio, céntrate en lo que sabes hacer y luego ya si eso te pone folclórico, buen hombre.
5: ¿Qué está mirando Mayo en ese bar del Mirandilla, Rivas?
0: Pues una posible mano de Miyashiro en una acción justo anterior.
6: Con la mano, con el brazo derecho en el área pequeña.
2: Sí.
0: Al
2: sí,
0: remate
2: sí.
0: de Bonfanti, gol anulado. El gol de Bonfanti queda anulado por esa mano previa.
2: Mano izquierda del brazo, la ha dado ahí. Es verdad que ayuda a que Amortigua. Se le quede más fácil al compañero, Juan. Y antes hemos visto la jugada en Pamplona y el balón sí que sale por línea de fondo, Juan.
6: Sí. No, pero es que yo me indicaba fuera de juego, pero luego sale por la línea de fondo. Sí. El árbitro se ha levantado el brazo. Sí. Si levanta el brazo es por fuera de juego y no porque sale el balón.
4: Al final, en la imagen del VAR ha señalado que había salido el balón por la línea de fondo, Juan. Sí. Después de
2: que se era muy claro. Y era cronológicamente era lo más importante y lo que pasaba antes. 0-0 en Cádiz, entre los dos equipos amarillos. El de la Tacita, el Cádiz Club de Fútbol y la Unión Deportiva Las Palmas. 0-2, que brilla en lo del Sadar con ese Osasuna 0, Español 2. Y a todo esto, lo de la vuelta, último 24 kilómetros. Estoy viendo ya descenso. Fer.
7: Así es, está el trío de cabeza ya buscando iniciar en 15,8 kilómetros el Collado del Alguacil. Por detrás lo sigue intentando Richie Carapaz. Y para que vean, Seidu, cómo son las cosas, veía comer a Enric Mas y decía: lo voy a probar ahora. Se ha dejado caer también para echarle una mano al corredor español del Movistar, su compañero Iván Romeo, el ganador de la Vuelta a Andalucía. Y a partir de ahí establecer control 9-22. Y qué bonito sería ver en el Collado ganar a Mikel Landa y con la roja a Enric Mas.
2: ¿Cómo está la cosa, Adri, por ahí?
8: Con mucha tensión y con muy pocas fuerzas, ¿eh? Entre los favoritos les hemos visto extremadamente lentos, extremadamente parados y no se pueden descuidar, porque por delante de ellos hay un hombre que se llama Sepp, que se apellida Cruz, que sabe muy bien lo que es tratar de dar la vuelta a la carrera, y ahora les está metiendo 5 minutos. Empezaba la jornada a 11 de Enric Mas, lógicamente ese mayor rojo no lo va a pelear, pero ojo, no de un susto por el podio a Gal y a Roglic. Todavía queda mucho para subir.
9: Te veo fuerte, mucho. Yo creo que Collado del Alguacil se van a quedar ahí clavados como chinchetas. Al final, gracias a Richard Carapaz, y hay que darle las gracias porque está intentándolo por activa y por pasiva y constantemente. Llevamos 50 kilómetros a reones respondiendo a los movimientos del ecuatoriano. Ha sido sobre todo Félix Gal quien ha cerrado esos cortes y eso nos puede dejar una situación, voy a decir ideal, ¿no?, para el ciclismo, que es que hay algún reventón en esa subida final al Collado del Alguacil. Al final estamos ya acabando esta Vuelta a España, llevamos mucha fatiga acumulada, lo vemos, al final se han quedado los favoritos solos desde muy lejos, corredores como Omersel se han quedado en el Purche hace ya muchos kilómetros, o Oscar Only, y eso nos va a dejar una última subida agónica y donde cualquiera de esos, cualquiera de los favoritos, cualquiera de los primeros corredores podría tener un día malo y dejarse hasta el apellido en esa subida final al Collado del Alguacil.
2: ¿Coincides con Adri que van todos
8: la un poco? Última
2: Adri.
8: Perdón, Edu, iba a decir, la última subida es muy dura. Una vez que pasemos prácticamente los 2-3 primeros kilómetros, la pendiente no va a bajar del 10%. Como hemos dicho antes, pega el sol, no hay apenas sombra y ya el inicio es muy duro porque es el mismo que hemos visto antes al pasar por Güejar Sierra y luego la pendiente se sigue endureciendo

0: y va a ser una ascensión muy, muy, muy dura.
1: Digo que si coincides con Adri, Sergio, de que están todos muy, muy, muy justitos de fuerza.
2: Sí, se les ve que están muy justos y muy igualados, que al final lo que hemos visto a lo largo de toda la vuelta. Enrique ha sido superior en lo justo, siempre lo ha sido en la montaña, ¿no? Pero ha sacado mucha diferencia en pocas situaciones y es lo que estamos viendo en la jornada de hoy, ¿no? Muchísima igualdad, pero vamos, tampoco descartaría que si Enrique al final lo que está haciendo es responder a los movimientos, tiene un buen día como les ha tenido en esta Vuelta a España, pueda sacar diferencias, es decir, aquí estoy yo y gane la vuelta con solvencia y bueno, sea más líder que da solo una jornada, ¿no? Y no va a servir para mucho, pero bueno, que se retire, que se acabe esta vuelta, la primera gran vuelta a España y la primera gran vuelta para Enric Mas con esas sensaciones podría pasar perfectamente también.
1: ¿Qué ibas a decir, Alexis?
3: Sí, yo que en la historia de la vuelta tengo las etapas categorizadas por dificultad en función de los puertos que tienes que subir, la categoría de los puertos, la distancia de la etapa. No es una ecuación matemática exacta, pero más o menos esta etapa me sale como la tercera más dura en la historia de la Vuelta a España. La más dura sería la del año 87, subiendo a Lagos de Covadonga.
2: 87.
3: Y la segunda más dura sería la del año 88, subiendo a Brañillín. Y esta es la tercera. Tiene un montón de puertos y el último es terrorífico.
1: Dice Sergio que es una pared. Bueno, Adri lo ha subido, sí, sí, esta mañana. Eso es una pared. Eso es para que vaya tu paisano ginés allí en vez de...
2: Y una cosa te voy a decir, Alexis, esta etapa, cuando estaba planteada inicialmente, se subía a Zayanas y no se seguía el mismo recorrido, hubo desprendimientos en Zayanas y se tuvo que tomar esta alternativa y la etapa tenía casi 500 metros de desnivel acumulados más.
4: Era peor todavía.
1: Madre mía, chico, qué ganas. Pero si parece que nos caen mal los ciclistas, no, que nos caen bien, queremos que sí.
2: Claro, queremos. Todavía sí.
1: Bueno, estamos con la penúltima etapa de esta vuelta que tiene que coronar a un mallorquín como el amigo Enric Mas. Mañana ya verás cómo lo vamos a ver sonreír y le vamos a sacar de ese letargo habitualmente que le ves ahí y parece, madre mía, venga, venga, Enric, ponte alegre, no disimules más. Mañana ya verás que va a estar, hasta va a bailar, ya te lo digo yo. Y a todo esto, la Q2 termina en el Madrid Ring, Gran Premio de España, Fórmula 1, ¿cómo ha ido la cosa? ¿Quién va descartándose? ¿Jacobo?
5: Sí, bueno, sin grandes novedades, ¿no? En el sentido de, o sin grandes sorpresas en los eliminados, porque ha sido Hulkenberg, Bortoleto, Ocon, Gasly, Tsunoda y Albon, pero sí que ha habido una bonita sorpresa por parte de Franco Colapinto, que entonces decimos que ha estado a punto de irse contra las vallas, ha terminado octavo, ha sacado 7 décimas a su compañero equipo, una gran vuelta del argentino que se ha metido en Q3 y por delante los de siempre, Verstappen, Antonelli y Hamilton tercero. Ojo a esa lucha entre los tres equipos, entre Red Bull, Mercedes y Ferrari. Vamos a ver cuál de ellos se lleva al final el gato al agua.
1: Sí, efectivamente. A ver, que estoy viendo el pilotito rojo. Jacobo quiere inaugurar. ¡Sí, señor!
2: Bueno.
6: ¡Qué bien!
7: Bueno, a ver.
6: Maravilloso.
4: Qué bien suena.
1: Jacobo.
7: Muy no, al límite, ¿eh?
6: Nueva esta no, alarma.
1: Jacobo, muy al límite el gato al agua, ¿en serio? Muy al límite. ¿Nos estás vacilando, Jacobo, en serio?
7: Madre, pero ¿cuál he dicho? Que no me he dado cuenta.
1: ¿Un gato al agua?
3: Yo le daba ya perdedor de
1: ¿quién se lleva
3: ya?
1: El gato al agua? Muy al límite, dice el tío. Qué bandido. Jacobo, venga, acaba de inaugurar la lista de los tópicos. También Jacobo era un sex símbolo, o sea que la prueba de la exnovia puede ser increíble.
5: No, pues justo te iba a decir que esa la voy a tener complicada porque he estado 20 años casado. Entonces, imagínate para encontrar una exnovia.
1: Sí,
6: nos das tres datos y nosotros te la encontramos.
3: Tú la buscamos y si no la inventamos, no te preocupes.
1: Por eso no sufra, Jacobo, tú por eso no sufra.
7: Eso va a ser más fácil.
6: Igual te damos una alegría.
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1: 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Volvemos al Sadar, que estaba atacando Osasuna. Saralegui.
9: Y saca ahora una falta el equipo rojillo. La pone John Moncayola. Sale bien Dimitrovic para parar el balón. Y se queda tumbado sobre el terreno de juego. Está el español ya perdiendo bastante tiempo sobre

0: Todos los saques de banda están apurando cerca del límite la cuenta de 5 segundos que está haciendo el colegiado Star Cervera, a quien se quejaba amargamente Quique Barja, que ya ha visto cartulina amarilla porque le habían cortado la progresión de una acción Omar El Hilali, que por cierto es el que centró el balón del segundo gol, y que no había visto tarjeta en compensación el jugador del Español. No se le están poniendo demasiado fácil al colegiado, ahora empieza a haber muchos choques como este. Ahora es una falta sobre Catena, cometida por Marcos Fernández, y está de todos modos Osasuna, que debería centrar mejor su enfado en lo propio y no en el colegiado. Es Iker Muñoz el que ahora se dirige al árbitro para decirle que empiece a sancionar también ese tipo de acciones. Está Osasuna noqueado, no se esperaba encajar dos goles después de recibir 5 en Vitoria y estar toda la semana planificando y planeando cómo podía mejorar en defensa, y de repente se ve con este marcador. Ahí va Quique Barja, que pone el centro cerradito, va a llegar Argibide en el segundo palo, pone un centro, el balón que pega en un defensa en Hinojo, y va a ser córner para Osasuna, el segundo córner del partido. No, saque de banda. Saque de banda, salió el balón por la banda.
1: ¿No era amarilla para el Hilali?
2: Ha podido ver perfectamente tarjeta amarilla, sí señor.
1: Es que yo no entiendo el criterio muchas veces de los árbitros con este tipo de acciones de agarrón. Hay veces que la penaliza.
2: Son apreciaciones, el árbitro entiende que una jugada que la sigue disputando el balón y no para el juego, aunque él no puede seguir disputando la pelota, y es motivo suficiente para entender al colegiado.
0: O sea, como Barja había visto cartulina por algo parecido.
2: No tiene nada que ver, pero es que la de Barja, que agarra, son jugadas, aunque son agarrones, pero son distintas. Mira, la de Quique Barja resulta que un agarrón impide que pueda jugar. Se para, entonces pita la falta y hay que amonestar. La otra es que hay un agarrón, pero deja seguir el juego porque lleva a otro compañero la pelota. Y ahí no hay que amonestar.
0: Pero no ha parado el juego. Bueno, es igual, que vamos a subir.
3: Y además que José no viene siempre con el
0: nueva caída, dice que no hay nada.
1: Cada día hay algún
0: ha sacado peligro. La falta y no ha podido progresar Quique Barja en esa acción. Pero bueno,
2: pero
0: la pelota que le llega a Roberto Fernández ahí en el pico del área de Osasuna con Raxon Yeboah, se va de Raxon. Entra Roberto en el área, buscaba el centro para Javier Hernández. Ahora sí ha despejado bien la defensa de Osasuna. Comentabais, perdón.
3: Chascarrillo,
1: Juan,
3: sin más, Aralegui.
1: ¿Va a decir algo, Juan?
2: No, nada.
1: Ah, vale.
4: Que es el cumpleaños de Omar, hay que felicitarlo.
3: ¿Ah, sí?
4: Sí, hoy es su cumpleaños.
3: ¿Cuánto le cae al Gali?
4: Lo ha apuntado, 23 años.
3: 23 años.
2: Muy joven.
0: Como su dorsal.
1: Que de mi madre también, así que aprovecho, que antes se me ha pasado. ¡Feliz!
4: Bueno.
1: Claro.
2: Mira, de la
1: se me ha pasado completamente.
2: ¡Apabilado,
0: Roberto,
2: León!
0: ¡Fuera! El rebote de cabeza de Roberto Fernández en el área pequeña, que casi es el tercero. También cumple mi cuñado.
1: Pero además de verdad. Ya es él también, hombre.
0: Que tengo, el auténtico cuñado cumple hoy.
2: Pero ¿cuñado de verdad o cuñado de mestrillo?
0: El cuñado.
3: Mínimo, dan los nombres, hombre, por favor.
0: Sí, Íñigo, felicidades.
3: Íñigo, felicidades de parte de los compañeros de tu cuñado.
1: Dale, Pablito, dale. Felicidades, Leticia, que no estás escuchando, pero bueno, felicidades. Vamos, que te ha hecho la bronca, por eso lo has dicho ahora, ¿no?
3: No, felicidades, Leticia, no. Felicidades, mamá, ¿no?
1: Eso he dicho al principio, pero como ha dicho Collado que diera el nombre.
3: Madre mía. Qué desagradable.
4: Bien animado, Edu. Vaya equipazo que tienes.
3: Sí. Parece adoptado, niño.
2: Estos son un peligro para la humanidad.
0: ¿De qué color dirías que es la tercera equipación del Español que está usando hoy?
3: Es casi verde Lima, ¿no?
0: Confundo con el césped, un poco calipo de Lima.
3: Sí, es calipo.
0: Tiene el verde,
3: es calipera, es calipera.
2: Bueno, calipo, ¿eh?
3: Equipación bueno, calipera.
5: Es la camiseta del Norwich, de la Premier, Pablo. Es amarillita, verdosa.
1: Sí, me gusta mucho, un poco más la del Norwich, pero bueno.
4: Habéis hecho un buen apunte, ahora miraré, pero creo que los pantalones no son el conjunto oficial. Han puesto un color la camiseta, un pantalón creo que es diferente. Ahora miraré en la web, pero creo que han hecho un apaño para hoy.
3: Pero le queda bien, ¿no? Está como conjuntado, ¿no?
0: A ver. Las medias son también amarillas. Que la camiseta tiene dos colores, el amarillo y el verde.
4: Sí.
0: Y la pantaloneta, el pantalón lleva también los mismos dos
3: calipera.
0: Colores.
3: Soy muy de calipo. Aunque están en horas bajas, los helados de hielo, ¿eh? No te creas
2: a
3: que.
2: A mí me gustan los polos de hielo.
3: Y a mí también, pero no. Está la industria del polo de hielo, Juan, un poquito ahí cabizbaja. Se la ha comido el helado cremoso, ¿eh?
5: Pues la recuperamos, sí, la rescatamos en un. Vamos, ya. Yo me pongo, ¿eh?
0: Aún hay flash, o sea, Andújar, flash.
3: Andújar y yo somos de la generación del frigodedo.
1: Qué rico, madre mía.
2: Muy bueno.
3: No, pero el frigopié no era de hielo. El frigopié ya entró. Crema. Ya el frigopié ya entró ahí cremoso. En el mundo del helado cremoso.
1: Ah.
3: Sí.
4: Calipo de limón. El Lima,
5: Drácula también está muy bien.
3: Es más, yo recuerdo que cuando yo era pequeñito, los polos de naranja, el sorbete normal de naranja y limón eran 25 pesetas, que hoy sería 0,7 euros.
6: Con eso nada, no haces nada.
1: La inflación.
3: Un saludo para los hieleros y los poleros.
0: 0,15 sería.
3: ¿Cómo?
0: 0,15, has dicho 0,7, no, 70 céntimos no.
3: ¿Era necesario corregirme? ¿Tú crees que era necesario corregirme? ¿Tú crees que quedaba, no quedaba como más exagerado mi argumento? ¿Era necesario, no, Saralegui? Ya verás, ya verás.

0: Y ha habido cartulina también para Moncayola. Yo creo que las dos muy claras, Juan, ¿no?
1: Sí, clara la tarjeta.
2: Oye, por cierto, Sara Legui, ahora que está esto tranquilito, te pregunto por el interés de los oyentes y por si se puede explicar sencillo, porque me imagino que es un poco enrevesado el tema. Un histórico del fútbol sala español y pamplonica, como es el Xota,
0: sí.
2: Esta temporada baja seguro, ¿verdad?
0: Pues la idea era que sí, solo que ayer perdió solo 3-1 contra Jaén cuando se esperaba casi un perder por 10 goles, ¿no? No ha podido armar un equipo, no sabía en qué categoría. Espera a ver ese robo de balón, la pelota, el tiro a portería, que se va fuera de Marcos Fernández porque había salido Sergio Herrera a despejar un balón. Se fue la directiva histórica de Xota, la traspasó a Ramón Lázaro, que era presidente del Tudelano, y de Rivera Navarra, investigado ahora por 9 delitos. Un follón monumental. Lázaro había invertido ya dinero. Al final, Lázaro se quedó en el club. Al final, varios directivos o varias personas históricas vinculadas al Xota han conseguido entrar en la presidencia y recuperar el club. Pero han armado un equipo a falta de 2 semanas para empezar la competición, con lo cual todo el mundo estaba fichado. Tienen 3 jugadores de casa y 5 juveniles, y con eso están saliendo a competir a la espera de que en el mercado de diciembre se puedan reforzar. Ayer ficharon un entrenador que no estaba en el primer partido. Pero sí, el Xota tiene muchos boletos para bajar este año a segunda división, pero ha estado a un tris de la desaparición. Muy cerquita, eso se puede, ¿no? A un tris. Muy cerquita de la desaparición, y por lo tanto, solo salir a competir ya es un mérito para ellos este año.
3: Sí, se puede, dice el bandido.
0: Se puede, no hay campana.
3: Un tris.
0: Minuto 41 de partido, volvemos al fútbol.
2: Ha librado la desaparición, que ya es.
0: Sí, sí, pero muy, muy cerca, ¿eh? Y claro, y Rivera Navarra, todo esto, que era el otro club que perdió la categoría en la pista el año pasado, ahora está en segunda, no hay plantilla, no hay entrenador, no hay nada, pero no, tampoco Ramón Lázaro ha renunciado a la plaza y están otros clubes diciéndole a la federación, por favor, si veis que no va a salir a competir, que no haya perjuicio, que juegue otro equipo, claro. O que no se retire un equipo ya sin empezar la competición, ¿no?
4: Hay que evitar tópicos y obviedades, ¿eh? Por ejemplo, si van el Madrid y el Barça y te roban en Pamplona, no lo digas porque es una obviedad. Y sería
0: si
4: de.
0: Se va un cadete a Lezama.
4: De máquina.
0: Si se va un cadete a Lezama, ¿cómo? Ha pasado este año.
4: ¿Cómo has dicho?
0: Si se va un cadete de Osasuna a Lezama a jugar con el Atleti de Bilbao. Y eso es.
4: Historia tópico, de este programa. No,
0: pasa mucho.
1: Sale, que te sale.
4: Historia del programa.
0: Suele pasar. Se ha ido ahora uno que va a ser un jugador de fútbol. Pues mirad, también hay mucha polémica, ¿eh? Un chaval menor de 16 años, Sergio Nuín. Sergio Nuín Azpilicueta, sobrino de César Azpilicueta. Un jugador de fútbol fantástico. Que firma un contrato cuando es menor de 16 años con Osasuna, por el cual Osasuna lo puede prorrogar hasta los 18. Pero llega, cumple los 16, el Athletic le hace un contrato y dice, oye, no, no vale que tú, siendo menor de 16, Osasuna lo pueda tener hasta los 18. Y ya se ha ido a entrenar a Lezama. La federación ha dicho que sí, que pertenece al Athletic. Osasuna lo va a llevar incluso a los tribunales porque quiere hacer valer eso que firmaron sus padres en su día, que reconocían que hasta los 18 Osasuna lo podía retener. Qué pena de líos, ¿verdad? Para un pues chaval sí. De 16 años.
3: A mí de ese mercadeo no me gusta nada. No, y creo que en el mercadeo del talento más joven del fútbol intervienen muchos, ¿eh? Los clubes que suelen ser entidades que van a lo que van. Y luego también hay muchos padres y muchas madres que ven ahí un filón con el niño, aunque el niño no tenga ni barba, y a mí eso tampoco me hace nada de gracia, pero nada es nada.
2: Qué importantes son los padres.
3: Lo importante es que no tengan un exceso de codicia, porque tú puedes tener el chaval con 16 años, pues ya quiere volar y se imagina pues lo que se
2: y
3: imagina.
2: Y los agentes, pero es por eso, para eso están los padres.
3: Claro, los padres tienen que tener ahí un mínimo de, y hay alguno que de verdad que ya ve al niño, le ve ya donde no está, y me da una rabia eso, de verdad, qué cutre. Voy enseguida otra vez al Ruiz final. Quedan 2 minutos más la propina. 2-0 está ganando el Español en el Sadar de Pamplona. También nos quedan 2 en la Tacita, sin goles todavía en ese 0-0 entre el Cádiz y Las Palmas. ¿Estamos viendo ya rampas en la penúltima de la vuelta o todavía no, Fer?
5: Sí, ya ha empezado el trío de cabeza a subir ese puerto final, como es el del Collado. Por detrás, Richi Carapaz, que come un poquito, como decía Sergio Justos. Aquí hay gente que puede pegar el petardazo. También a 9.46 ese pelotón. De momento, tranquilidad, donde está el equipo del líder, apoyado siempre por Iván Romeo, tapadito, antes de buscar esa rampa final también en el grupo de los mejores.
6: No, me sale recién un refrán, pero claro, pues, hay que jugarse la calma antes de y ya el oyente que acabe.
3: Pero tunéalo, de lo que se trata, claro, es que tunee los refranes. Si tunea los refranes, no.
6: Sí, claro. Si le pasamos el turnitín.
3: Claro.
6: Bueno, igual le toca celebrar a los landistas, igual le toca celebrar a aquellos seguidores de Mikel Landa, que tiene una posibilidad muy bonita y muy real de conseguir levantar los brazos. ¿Quién diría hace 3 semanas casi cuando comenzó esta Vuelta a España?

0: Va a ganar, el 121 va a ganar, hombre.
1: Ya, lo tenemos hecho ya.
0: No lo dudes.
1: La última vez que levantó los brazos fue en la Coppi Bartali del 2019. La última victoria no, porque fue en el 21 cuando se iba a la General de Burgos. Pero la última vez, la última estampa, la última imagen que tenemos en Landa ganando una etapa es en el 2019 en Italia, en la Coppi Bartali. Y ya ha llovido, ¿eh? Ya ha llovido. Bueno, que se acerca la retirada de Landa y vamos a ver si le volvemos a ver ganar o no.
2: Adri, ¿cómo está la cosa por ahí abajo? A falta de 11 kilómetros.
3: Pues te puedes imaginar, ¿no? Aquí la gente emocionada por si el landismo tiene que celebrar hoy con ese gusanillo en el estómago también, buscando esa posible y, ¿por qué no?, victoria de Mikel Landa, o Mikel Landa que recuerda a partir de la próxima temporada va a correr en el Euskaltel Euskadi, va a regresar a casa, se va a vestir de naranja y qué mejor forma sería de hacerlo que después de ganar esta etapa. Cruzando los dedos la gente, cruzando los dedos de las manos, de los pies, para que la suerte les respete.
2: Digo que estamos a puntito de descanso, nos quedan 5 más la propina en Cádiz, han dado solamente 2 en Pamplona. Saralegui.
4: Cuales ya se han cubierto los primeros 30 segundos. Dimitrovic, que saca una falta a favor del español, ponía la pelota buscando directamente a Roberto Fernández, que esta no la pudo cazar, despejó la defensa de Osasuna. Ahora va a ser saque de banda para el equipo de Luis Miguel Ramis, que sigue perdiendo en su estadio 2-0. Cuando estamos al filo del descanso, pone la pelota en juego Osasuna. Es Diego Rico el hombre que debuta hoy, llegado libre del Getafe con los rojillos. Busca ante Budimir, que está muy lejos de la portería. Despeja bien la pelota Riddle, que sin embargo se la pasa a Roxon. Ahí está Roxon, llevó otra de las jóvenes sensaciones de este Osasuna. Buen robo de pelota ahí en el centro del campo del español. Buen robo de Urco González de Zárate. No ha intervenido demasiado el centro del campo de ninguno de los dos equipos. Estamos a falta de 30 segundos para llegar al 47. Puede ser esta la última jugada de ataque del español. Cambia de banda, sin embargo no es preciso. Ese pase de 50 metros no pudo llegar Marcos Fernández. Saca de banda Osasuna, vamos a ver si se da prisa Catena para tratar de armar una jugada. Lo tiene que hacer con juego directo, buscando un pase largo hacia Rubén García. Rubén, que no la gana de cabeza, bloqueado por un defensor, bloqueado por Ruggeri Hinojo. Ha habido otra cartulina amarilla, ahora sí para Omar El Hilali. Llevamos ya 2 para cada equipo y con esto seguramente vamos a llegar al descanso de estos primeros 45 minutos. Nuevo saque de banda del español, ha perdido enteros el fútbol en estos últimos 25 minutos y decreta el colegiado Bestar Cervera que descanso. Osasuna 0, Español 2, ambos goles de Roberto.
2: Enseguida te pregunto, Tirapu, a ver cómo es la retirada, pero antes nos pasamos por Matt Rim porque termina la calificación. Ya tenemos parrilla para el Gran Premio de España de mañana. Gran Premio de España de Fórmula 1, Jacobo Vega.
5: Pues sí, al final hemos visto una sesión de clasificación, una Q3 muy, muy, muy emocionante, porque en el primer juego de neumáticos Lewis Hamilton era el piloto que estaba delante, era el piloto que era el más rápido, no ha podido mejorar con el segundo juego de neumáticos y primero Antonelli y luego Lando Norris y luego también Max Verstappen le han conseguido arrebatar ese tiempo, con lo cual tenemos a Lando Norris en la pole position, segundo es Kimi Antonelli, líder del mundial, tercero Max Verstappen, cuarto Lewis Hamilton, quinto Charles Leclerc, el compañero de Lewis Hamilton. Recordemos que Carlos Sainz saldrá 17º, Fernando Alonso 18º.
2: Mañana 3 de la tarde, Gran Premio que te vamos a contar, como no, en el Radio Estadio de Onda Cero. Mañana te escuchamos. Un abrazo, Jacobo.
5: Un abrazo, hasta mañana.
2: Ahora sí, ¿cómo se están yendo los de Osasuna y los del Real Club Deportivo Español? Jorge.
6: Con pitos para los jugadores de Osasuna por parte de algún sector de la afición, algunos tímidos pitos y pitos especialmente para Luis Bertar Cervera por algunas acciones que no han gustado. De hecho, Quique Barja, el capitán del Club Atlético Osasuna, bueno, pues recriminaba en cierto modo al Trencilla, bueno, pues algunas de las acciones, pero en principio tranquilidad ahora mismo.
2: Ahora sí. Estadio, el tren de Onda Cero, claro que sí, el tren que te sigue llevando como no la competición pura. Recuerda, estamos en la jornada número 5 de Primera División, ya tenemos 2 vagones en cocheras.
7: Y son estos: Sevilla 1, Valencia 0 y Racing 2, a la vez 1.
2: Tenemos el primero en el descanso, Salar de Pamplona, Saralegui.
4: Osasuna 0, Español 2, marcó ambos goles Roberto, superior al Español a los locales.
7: Y habrá más, a partir de las 6:30, Athletic Elche, para las 9, el Real Madrid Rayo.
2: Tenemos también para mañana, recuerda, a las 2,
7: Celta Málaga.
2: A las 4:15,
7: Levante Barça.
2: A las 6:30,
7: Getafe Depor.
2: A las 9 de la noche,
7: Real Sociedad Atlético de Madrid, sin Pablo Barrios. Se lo pierde por una lesión miofascial de bajo grado en la pierna derecha. Baja para Noeta. Mañana, duda para el partido, para el derbi ante el Real Madrid el domingo 20 de septiembre. Este es el Cholo Simeone.
8: Con mucha ganas de volver, hemos hablado con él ayer.

0: Obviamente está jodido por este tiempo que no nos puede ayudar y sabe que necesitamos las características que él tiene, que no la tenemos en ningún futbolista. Y bueno, como decía el colega, a nadie le importa, pero la realidad es esta. Y hay que trabajar, hay que remangarse bien ahí los brazos y a currar, como bien dicen ustedes los españoles.
1: Pobrecito mío. A ver qué tal. El último el lunes.
2: El lunes en la Cerámica con el Villarreal Betis.
1: Nos vamos al fútbol de plata, jornada 5, segunda división.
2: Ya con dos vagones bien aparcados en cocheras.
1: El del Burgos 3, Ceuta 1 y el Andorra 1, Real Sociedad B3.
2: Y estamos buscando el descanso, que no sé si llega todavía o no, en el Mirandilla, Rivas.
3: Sí, lo encontramos ya, el descanso en el nuevo Mirandilla, sin goles entre Cádiz y Unión Deportiva Las Palmas. Tuvo la más clara Jesús Rodríguez con un disparo desde fuera del área que detuvo Ezquieta. Empate a cero entre Cádiz y Las Palmas.
1: Tenemos más a partir de las 6:30, Girona-Castellón y Granada-Albacete. A partir de las 9, el Córdoba-Almería.
2: Y mañana todo esto, a las 2.
1: Sporting-Eldense.
2: 4:15.
1: Valladolid-Oviedo.
2: 6:30.
1: Mallorca-Sabadell.
2: A las 9.
1: Tendremos el Tenerife-Leganés.
2: Y para el lunes...
1: He puesto Tenerife. Para el lunes... El Fortuna-Eibar. ¡Vámonos fuera! ¡Llévanos a la Premier! ¡Dela!
4: Porque sigue el 0-0 en el minuto 50 en Anfield. Liverpool 0, Fulham 0. Además, Crystal Palace 1, Ipswich 2, Chelsea 1, Hull 2, Bournemouth 1, Brentford 1 y Aston Villa 0. Forest 1 acaba de anotar. En la Serie A tenemos finalizado el Genoa 1, Frosinone 1 y a las 6 el partidazo de la jornada, Lazio-Milan. Amorín, ayer en rueda de prensa, 11S, hizo esta comparación un poco desafortunada.
5: Espero que mis jugadores entiendan que es como cuando los aviones tienen un accidente. Aprendes algo de ello. No es la mejor comparación, pero entendéis lo que quiero decir. Si pasa algo malo, sacamos la información y lo corregimos en el entrenamiento.
4: No estuvo muy fino. Además, en la Bundesliga, minuto 77, Mainz 0, Eintracht 3, Dortmund 1, Paderborn 0, Augsburgo 2, Leverkusen 1, Friburgo 3, Gladbach 0 y Hoffenheim 2, Stuttgart 1.
1: Primera Federación.
6: Estamos en el 36, primera parte de todos estos encuentros. En el grupo 1, Pontevedra 0, Bilbao Athletic 1, grupo 2, Antequera 1, Alcorcón 0, Europa 0, Hércules 1 y Unión Deportiva Ibiza 1, San Andreu 0.
1: En la Liga F.
6: Estamos también en el 37, primera parte, y está ganando el Madrid Club de Fútbol ante el Sevilla con tanto de la danesa Emily Holt.
1: Y además baloncesto. Semifinal del Mundial Femenino.
6: Sí, es la primera que está en marcha y estamos a poco más de 3 minutos para llegar al descanso del Francia 38, Alemania 31. A partir de las 8 de la tarde, la semifinal que más nos interesa, España ante la todopoderosa Estados Unidos, 8 de la tarde.
1: Sin arrugarnos, vamos a ir a por ella. Claro que sí, se nos marcha el tren hasta ahora. Ya son las 5:07 de la tarde, ya son las 4:07. Si estás escuchando Onda Cero en Canarias, el momento también, como no, para compartir contigo las noticias más importantes de este sábado con los compañeros de fin de semana. Tomás San Juan, ¿qué tal? Muy buenas tardes.
7: ¿Qué tal? Muy buenas tardes, Edu. Jornada hoy de rifirrafes políticos del Partido Socialista contra todos los demás partidos sobre la crisis que atraviesa Ceuta. Un mes y medio después del asalto masivo a la ciudad, siguen pasando los días y no llegan los indicios de que la solución esté cerca. Ayer conocimos la primera dimisión. Miguel Ángel Pérez Triano, que es jefe de gabinete del delegado de gobierno Gonzalo Sanz en Ceuta, dejaba el cargo después de asegurar que el delegado sí recibió un aviso del CNI sobre la entrada masiva, algo que el propio delegado había negado. Y sobre los informes que ha desclasificado el gobierno, ha hablado la portavoz del PSOE, Montse Mínguez. Ella se aferra a estos informes con todas sus fuerzas porque, según ella, precisamente le dan la razón. Es decir, insiste en que el gobierno no sabía que podía producirse una entrada masiva en Ceuta y que Marruecos, por tanto, es inocente. Declaraciones de Montse Mínguez en Radio Nacional.
8: Se está dando toda la transparencia posible en cuanto a este anuncio. Esta semana hemos conocido la desclasificación de los documentos y es una muestra más de que el gobierno del presidente Pedro Sánchez, y Pedro Sánchez se comprometió a hacerlo para dar la mayor transparencia posible en todo lo que ha pasado y que todo el mundo saque sus propias conclusiones.
7: Bueno, pues las conclusiones para Borja Sémper, portavoz del Partido Popular, son justo las contrarias. Sémper considera que sí, que el gobierno sí conocía los planes para asaltar la frontera y por lo tanto le parece mentira que 44 días después del asalto masivo a Ceuta, la única dimisión haya sido esa, la del jefe del gabinete del delegado del gobierno en Ceuta.
9: Algo que me parece relevante también que en estos tiempos resaltar, la ausencia absoluta de humildad. La ausencia absoluta de asunción de responsabilidades y esta soberbia en la que vive instalado el gobierno con Pedro Sánchez a la cabeza. ¿Cómo es posible que a día de hoy ningún ministro, y por supuesto tampoco el presidente del gobierno, haya asumido alguna responsabilidad, haya pedido perdón o hayan hecho algún mínimo gesto de humildad?
7: También es noticia hoy que Irene Montero quiere encabezar la candidatura de Podemos en las próximas elecciones generales, es decir, dejar de ser eurodiputada.

0: y volver a ser diputada en el Congreso si los españoles así lo deciden en las urnas.
1: Quiero ser vuestra candidata, pero no lo quiero ser de cualquier manera. Quiero ser vuestra candidata con unas primarias abiertas a todo el mundo, en las que todo el equipo pueda ser elegido no solo por la gente de Podemos, sino por cualquier persona que quiera participar y a las que se pueda presentar cualquier persona que quiera participar.
0: Y terminamos con la página internacional. Donald Trump, de visita en Irlanda, acaba de decir por enésima vez que la guerra con Irán terminará pronto, probablemente después de las elecciones al Congreso de Estados Unidos que se celebran el 3 de noviembre. Trump asegura además que cuando termine el conflicto el precio del petróleo se desplomará. Es decir, si deja de haber guerra, el petróleo volverá a los niveles en los que estaba antes de la guerra que él mismo desató. Toda la información actualizada en OndaCero.es.
2: Es que estaba dándole vueltas a lo último de este hombre.
0: Sí, lo de siempre.
2: Estoy por empadronarme por lo de los $5,000, ¿eh?
0: Antes de irme de vacaciones conté esta misma noticia. Yo le vuelvo a contar. Parece que no me he escrito nada nuevo.
2: Tú eres mucho más serio que él. Gracias, Tomás. Luego te escuchamos. Se nos marcha la información. Luego vuelve 5 y 10. 4 y 10 en Canarias.
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2: Profe, si nos vamos a la vuelta. 608-038-447 para que te asomes a esta ventana que te abrimos aquí, para que te manifiestes y para que dejes constar tu opinión, seas del equipo que seas, ¿eh? Por cierto, ha pedido perdón Hugo Duro, uno de los jugadores del Valencia, que ayer quedaban retratados por la televisión porque estaba él y Raba riéndose mientras su equipo perdía, el Valencia, colista, desangrándose. Dice, lamento mucho que alguien pudiera pensar que me reía de nuestra difícil situación. De ninguna manera fue eso. Asumo mi error, pido perdón. Mi compromiso con el Valencia ha sido y siempre será máximo. Esto dice él con Corberán. Me da a mí que su compromiso ni era ni es. Pero bueno, en fin, a Corberán tampoco le queda mucho. 608-038-447. Si eres valencianista, desahógate. Y si eres de otro equipo, cuéntanos lo que tú quieras, Alexis.
8: Dice Alexis, ¿cómo? Pues claro, que se lo quieren fumigar. Aquí
9: acaba de guillotinar a un entrenador, sí, pero claro. Así por la cara.
8: No, sí, eso es él, no, que pobrecito mío. Pero si es Vox Populi, que no hay manera humana.
2: Bueno, déjame que estoy viendo el pecho de Landa. Están los landistas, como decía.
10: Que gana Landa.
2: Madre mía, madre mía, madre mía. ¿Cómo va la cosa, Fernando?
11: A 5,5 de meta, Mikel Landa, que ha soltado a Tobias Johannessen. Es puro landismo, agarrado abajo con el pecho al aire. La mirada concentrada. Puede ser un día muy grande para el ciclismo español, porque por detrás, a 8,05, Enric Mas, que lleva controlado, atadito de cerca, la presencia de Primo Roglic y también de Félix Gall, así como la de Carapaz. Por delante, Kuss, que también pretende asaltar el podio. Pero puede ser un día muy, muy grande para el ciclismo español, porque puede ganar Mikel Landa y porque está muy cerquita de enfundarse el maillot rojo de campeón de esta vuelta, Enric Mas.
2: Sergio, ¿cómo lo ves?
12: Mira, fíjate lo caprichoso que es el destino y lo difícil que es de predecir que va a ganar. Bueno, tiene muy cerca, todavía no cantemos victoria. Mikel Landa en la victoria, agarrado de abajo, como hacía Marco Pantani. Y hoy, justo hoy, en el se disputaba el Memorial Marco Pantani, que ha ganado otro español.
2: ¡Qué bueno!
12: Johnny Zaguirre. Yo no sé si esto es cosa del destino, el hilo rojo, ¿qué es? Pero oye, si llega a suceder todo este... Sí, la teoría del hilo rojo, claro, que el destino está ya escrito y lo único que hacemos es leerlo.
10: Sí, se la sabe Alexis.
9: Mira, eso no me la sabía yo.
8: Sí,
12: bueno,
8: sí, sí.
12: Pero bueno, rojo como el maillot de Enric Mas, ¿no?

0: Si es que todo tiene sentido en esta
1: claro,
0: vida.
1: Hombre, y,
0: queda
1: y
0: mucho.
1: 36, y 36 años que tiene, ni más ni menos. Que no tiene 15, ni 20.
2: Ya te digo.
1: Que el noruego tiene 20 y tantos años, muy jovencito.
0: No es lo mismo. No cumple los años igual, con 23 que con 37.
1: Efectivamente.
2: Eso
1: y que Landa, si gano y aquí, yo de él me retiraba.
2: Venga, Juan, hombre.
0: Déjale, hombre, déjale que nos regale un par de años.
3: Manía tiene Juan con retirar a todo el mundo, ¿eh?
1: Claro. Es que ha estado muchos años pasándolo mal. Miquel Landa, yo era un admirador de Miquel Landa. Y estaba, desde que se cayó hace 4 o 5 meses, y antes no daba pie con bola.
0: Juan,
1: teniendo, vamos, y me está ilusionando.
0: Él está.
2: Esto también es el destino, ¿eh? Que el doble de Alfredo Landa sea seguidor de Michael Landa, cuidado.
1: De Michael Landa, de Miquel.
0: Él está muy emocionado y con muchas ganas de correr el año que viene en el Euskaltel, en el equipo de casa. Tenía muchas ganas de acabar la vuelta y empezar ya a pensar en eso. Y mírale, ¿eh?
4: Cuando se entere que ha pedido Juan que se retire, verás tú.
1: Sí, hombre, sí. Es que pero ganar una etapa de esta forma, de estas dimensiones, es para
4: alto,
1: decir,
4: Juan.
1: Me voy de sí, a la gloria.
2: Ah, Juan, pero la gente quiere trabajar y cobrar, Juan, no te olvides
0: de la vuelta
2: eso.
0: Al cielo.
2: Claro, la gente es que quiere seguir cobrando, Juan, no quiere retirarse.
1: Si yo no hablo de eso, que es que la mayor ilusión
2: mira, una victoria así,
1: pues lo más grande.
2: Mira ese del Atleti, cómo está también el hombre ahí emocionado. Mira el de Banesto. Sí, es que estamos viendo ahora sí que me di cuenta.
0: Esto
2: que
0: nos lo cuentas hace un mes.
2: Están ahí subiendo, pero subiendo de verdad. Voy con los profes del fútbol. Mirambel, ¿primera parte perfecta del Real Club Deportivo Español en Pamplona o qué?
5: Yo diría que muy buena, perfecta. Aún hay cositas que mejorar. Por ejemplo, me da un poco de miedo la doble tarjeta que tienen Riedel y Omar. La banda derecha del Español ha sido la que ha sido capaz de conseguir esos dos asistencias, tanto con Marcos como Omar, para Roberto, que lleva estos dos goles. Era el minuto 22 y el Español se ponía 2-0, o 0-2, mejor dicho, hace tiempo que no recuerdo algo así, luego me corregirá Alexis. Y la verdad es que creo que este Español está sabiendo llevar el partido. En minuto 30 llevaba 6 faltas, si no recuerdo mal, y ahora llevan 12 a la media parte. Yo creo que también hacía tiempo que no acababa una primera parte con tantas faltas. Y quiero decir con esto, pues que tiene el timing, sabe parar el partido, sabe matarlo, ha tenido el susto del gol anulado, entonces yo creo que el Español está en la posición perfecta para llevarse los 3 puntos y mucha cabeza, concentrados como si fuese la primera jornada, y si lo hace así, pues el Español puede sacar un gran botín de un campo muy difícil.
2: Soy Calcho.
6: Por el lado de Osasuna, comenzó perdiendo muy pronto 0-1 y luego creo que vimos unos buenos minutos en los que tenía la pelota, recuperaba rápido, buscaba los centros al área e incluso los remataba. Mereció el 1-1. Sin embargo, cuando mejor estaban, recibieron el 0-2 de Roberto Fernández en un error de Catena tremendo. Con ello acabó en la siguiente jugada. O sea, Osasuna recortando distancias el 1-2, pero fue anulado porque había salido la pelota de Quique Barja. Y a partir de ahí, Osasuna ha estado muy extraño porque no ha conseguido llegar al último tercio del campo. Entonces, bueno, no han sido buenos últimos minutos. Aún así, comentaba que los 4 centrales del partido no estaban bien. Roxon lo acaba haciendo muy bien con sus conducciones, sacando la pelota desde atrás. Y enfrente el Español, perfecto por la banda derecha en su inicio, con el Gilali y con Marcos Fernández poniendo centros. Después crearon ese 0-1 y 0-2. Y como bien decía Ander, han ido durmiendo un poquito el partido y lo han ido cortando con faltas para poder llegar con ese buen resultado al tiempo de descanso.
2: Acaba de arrancar ya la segunda parte. ¿Qué nos faltaba de la primera, Alexis?
7: Bueno, decir que el doblete de Roberto es histórico y es muy selecto. El último jugador del Español que hizo 2 goles en los primeros 20 minutos de un partido fue Hernán Pérez en el año 2015 en el Estadio del Español, en Cornellà del Prat. Pero fuera de casa no se hacía desde el año 97, lo hizo Juan Eduardo Schneider en San Mamés, y el único otro precedente que hay fuera de casa también fue en Pamplona, y lo hizo Indio en el año 61. Así que solo hay 3 jugadores del Español con un doblete tan rápido como este ha conseguido Roberto Fernández fuera de casa: Indio, Schneider y el propio Roberto Selección.
2: ¿Qué dices, Juan, del árbitro? Debe estar Cervera.
1: Bueno, yo creo que ha llevado bien el partido, ha estado correcto en lo disciplinario, pero ha habido una jugada muy importante, la que delimita los resultados de los partidos en algunas ocasiones, como es un penalti. No vio una caída de Raúl García, de Riedel, que le puso la rodilla y le hizo caer. Ni el VAR le ayudó en absoluto. Quiere decir que el lunar negro, el punto negativo, lo tiene no señalar penalti a favor del Atlético Osasuna.
2: 608-038-447 para que tú también te mojes y opines. ¿Cómo lo ves tú?
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11: ¿Dónde hay gol, Dela?
12: En Alemania, uno de los goles de la tarde y de la temporada. Félix en mecha de chilena a la salida de un corner con 15 rivales alrededor. Golazo, doblete para él. Borussia,
11: poco, ¿no?
12: Estaban todos en área, claro que era corner. Borussia 3, Paderborn 0.
11: Voy a las laderas del Collado, pero antes, ¿cómo arranca la segunda parte en Pamplona? Saralegui.
13: Pues con un cambio en Osasuna, ha entrado Abel Beretones en lugar de Diego Rico en el lateral izquierdo. Y como terminó la primera parte, con Osasuna intentando hacer daño pero sin conseguirlo para nada y dando la sensación, o sin sensación más que eso, el Español está controlando el partido. Minuto 3 de esta segunda parte, seguimos con el Osasuna 0, Español 2.
11: No ceja en su empeño, Michael Landa sigue ascendiendo bien, como lo tiene de cerquita Fernando López.
14: Le está metiendo tiempo a Tobias Johannessen. El crono marca ya una distancia superior a los 20 seguros. Va concentrado, mirando hacia adelante, con las gafas en el casco de al revés. Se engancha el pinganillo en la oreja. Va con concentración buscando esa victoria que le puede cerrar una carrera a Mikel Landa antes de marcharse nuevamente el equipo en el que empezaba. Y por detrás, todo controladito, ¿eh, Edu? A 8-20, sí. El equipo Movistar, que está haciendo una carrera impresionante. Descolgaba a Castrillo para echarle una mano también en esa parte de la subida al Collado, al líder, a Enric Mas. Cedía ya Fischer Black, es el compañero también de Primo Roglic. Y por lo tanto no ataca a nadie. Me da la sensación, Sergio, que es que no hay piernas para echarle la pata, nunca mejor dicho, a Enric Mas, pese a que es una pared lo que tenemos aquí por delante.
11: Madre mía.
15: Hay chinchetas clavadas en el suelo. Da la sensación, ¿no? Y estamos tocando mucha, mucha, mucha madera a lo largo de esta vuelta, de que una vez más Enrique es el más fuerte y de que Movistar pues ha movido bien al equipo. Y bueno, ahora con Castrillo ahí echándole una mano. Y lo de Landa por delante, que quién nos lo iba a decir, ¿no? ¿Quién nos iba a contar esta historia? La lógica, ¿no?, te dice que no le van a llegar por detrás, al menos esos ya excompañeros de grupo, tanto De Bruyne como Tobias Haaland Johannessen, que es el que más cerquita lo tiene. Ese coche de comisario, ese coche rojo que persigue a Mikel Landa, es buena señal, porque mientras esté ese coche por medio significa que no se le están acercando. Queda poco, pero ese poquito es mucho cuando esas rampas superan los dos dígitos, así que bueno, de momento hay que ser precavidos. Y la lógica también nos dice que habrá algún arreón entre los favoritos, algún íntimo intento, pero ya grandes diferencias, salvo desfallecimiento, es difícil que veamos.
16: Mikel lleva 9 años sin ganar una etapa en una gran vuelta. La última la ganó en el Giro en 2017, pero en la Vuelta a España lleva 11 años sin ganar una etapa. Si gana la etapa de hoy, sería el ciclista que más tiempo ha tardado en volver a ganar una etapa en la historia de la Vuelta. El récord lo tiene Guido Bontempi, que tardó 10 años entre el año 81 y el año 91. Lo superaría por un añito.
15: De hecho, esa vuelta en la que gana Mikel Landa, la del 2015, en la que gana la general, la gana Fabio Aru, remontándole el último día de montaña. Que lo contábamos al principio, a Tondo Moulin, justo, bueno, caso, bueno, la estadística está ahí para por algo, ¿no?
14: No mientes, ruinas.
11: No te digo. Adrián, tú también ves al Landa bien y al holandista, sí, ¿no?
17: Lo veo muy bien, lo veo muy bien. Mira ahora esa garra de abajo, ese gesto que mucho le recuerda a Marco Pantani, lleva ese apodo de Landani, ¿no? Landini. Aquí la gente muy pendiente de ese final, de esos 2.400 metros que quedan, y por supuesto con ganas de celebrar lo que sería una victoria de uno de los corredores más de afición. Y de uno de esos corredores que haga lo que haga, siempre tiene ese apoyo. Y por cierto, déjame añadirte que estuvimos con él en la previa de la vuelta, venía con muchas dudas y ha llegado a decir que posiblemente viene la peor temporada de su carrera deportiva. Así que imagínate lo que puede suponer esta posible victoria.
11: Te creo perfectamente. Son muchos años y como decía Andújar, de mucho sufrimiento, de muchos sinsabores, de muchos noes. Así que ahora tiene que estar disfrutando y sabe que le queda muy poquito. Poco
2: se
11: más
2: lo merece,
11: de.
2: Hombre, se lo merece.
11: Y se lo merece además, efectivamente.
2: Y las dos etapas más difíciles, la del Calar y esta, son las más importantes que ha habido en la vuelta.
11: La gente que anima a los corredores y que corre alrededor de ellos sabe lo que es ver que se vean en la tele luego reflejado algunos comportamientos, ¿no? Porque hay alguno que dices. ¿El graduado dónde lo tienes? Madre mía. Pero bueno, venga, pues vamos a intentar saber. Vamos a intentar saber que somos todos del género humano. Antes de volver a la ladera del Collado, en esa preciosa Sierra Nevada granadina, ¿qué está pasando en Pamplona? ¿Quién está chuchando ahora? ¡Saralegui!
13: Se está animando el Club Atlético Osasuna, ahora sí que tiene un poquito más de orden, está creando jugadas, está acercándose hasta la portería de Dimitrovic, que ya ha tenido que detener en dos tiempos. Un buen remate de Rubén García desde 30 metros, de esos que saben chutar los futbolistas para que boten justo delante de los porteros, que es donde pueden hacer extraños cuando salen del bote. De cualquier manera, el español en cuanto puede también con Javi Hernández y con Dolans, que son ahora los dos hombres más activos del equipo de Manolo González, trata de crear peligro y de aumentar la renta. Mejores minutos de Osasuna, pero sigue el marcador. Osasuna 0, Español 2.
11: ¡Hay gol, Dela!
12: Empata el partido del Chelsea, desborda Cole Palmer y remata Joao Pedro con la zurda. Chelsea 2, Hull 2, minuto 66.
11: Y volviendo al fútbol español, en segunda división arrancó ya la segunda parte en la Tacita de Plata. ¿Cómo lo ha hecho Rivas?
9: Pues con una ocasión muy clara para la Unión Deportiva Las Palmas, una jugada que inició Bonfanti desde la zaga, el balón para Iván Jaime y el tiro con la derecha se estrelló en el palo de Quieta y después tuvo mala suerte el chaval porque el rebote del portero envió la pelota a córner. Empieza mejor esta segunda mitad la Unión Deportiva Las Palmas, sin goles, Cádiz 0, Las Palmas 0.
11: Digo que nada, estamos actualizando todo y recorriendo toda la jornada que promete, pero antes, que los pro de España sepan que no están solos en el intento de controlar todos los factores en su negocio.
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11: Los planes de ver a más mañana reinar, como está reinando Landa, quedan poco más de un kilómetro y medio, Fernando.
14: Y lo empieza a tener ya en su Mikel Landa. Como cualquier religión, el landismo es creer, es tener fe ciega. Y ahí está Mikel como ese dios del landismo que hoy va a coronarse y que va a llevarse una nueva etapa de la Vuelta Ciclista a España. Lo tiene prácticamente hecho porque la distancia con Tobias Lohasen no baja. Son más de 35 segundos los que tiene de distancia para en apenas un kilómetro y medio ser el ganador de esta vigésimo etapa de la Vuelta Ciclista España 2026. Enric Mas, que también 8.35 por detrás, empieza a acercarse a ese mayor rojo de campeón de esta edición de la Vuelta. Va a ser un día redondo de ciclismo con mucho calor y donde vamos a volver a enseñar el músculo de este ciclismo que ha estado dormido, aletargado durante tantísimo tiempo, pero ¿por qué no volver a soñar y volver a tener a grandes corredores en lo mejor? 1,5 para la meta, Mikel Landa, que lo tiene en su mano.
15: Nos lo regalan además los viejos roqueros, ¿eh? No nos lo regalan los jovencitos, los viejos roqueros. Sí. Ha ganado Jon Izagirre, que también se retira esta temporada. Mikel Landa, que bueno, ha postergado esa retirada porque ha encontrado la posibilidad del Euskaltel. Y bueno, Enric Mas, que es algo más joven y que todavía le queda trayectoria. Pero son los que nos están regalando esta bonita jornada de ciclismo. Si fuera cualquier otro ciclista, yo creo que ya damos por sentenciada y por ganada la etapa para Mikel Landa. Pero bueno, siendo él, no sabemos qué nos puede pasar en 1.300 metros.
11: La distancia la ha mantenido todo el rato, ¿no? Una progresión.
15: Lo tiene
2: hombre, ya fácil. Gana, hombre, ya gana, por Dios.
15: Sí, yo insisto.
2: No lo dudes.
15: Mientras esté el coche rojo detrás, cara se apartará porque cogerá el desvío de coches y ya no nos valdrá esa referencia, pero mientras esté el coche rojo por detrás significa que no viene nadie por detrás. De hecho, también está en el próximo mano.
2: Con 40 segundos es mucha distancia.
15: No, lo tiene hecho, tiempo. lo tiene hecho. Hombre. Pero que Mikel Landa es capaz de, pues, de dar con un pedal en la valla. De dar un pedal con la valla y caerse y
2: salir. No, pero aquí va centrado él, 100%.
11: Sergio, hombre, como le es así, por Dios.
15: Ya se lo hemos visto alguna vez.
11: Bueno, ya, pero
2: ya,
11: no.
2: Ya, pero hoy. No, ahora está centrado. No,
15: hoy nos va a hacer sonreír. Hoy va a haber euforia, hombre, hoy va a haber champán.
14: Ataca Félix Gall por detrás, busca atacar Félix Gall, el austriaco que quiere quemar las naves y el que sale a su paso es Enric Mas. No sale Primo Roglic, tampoco lo hace Richie Carapaz. Félix Gall que busca el último chuchón, el último arreón para también, ¿por qué no buscar ese segundo escalón del podio? Y se ve a un Henry más pletórico, que
11: más.
14: No le ha costado para nada salir a su rueda.
11: ¡Qué bien!
15: Como mucho control,
2: se tiene que escapar de ellos, Henry más. Se tiene que escapar de ellos para demostrar que es el mejor.
14: Yo creo que le puede dar el contraataque,
15: sí.
14: ¿Eh?
15: Si tiene piernas, yo lo comentaba, ¿no? Él tiene capacidad, porque no. Te quedan 2 kilómetros aproximadamente, un poquito más, al grupo de… Bueno, al grupo, al dúo, ¿no? De Félix Gall y Enric Mas, y si ahí lo tienes…
2: Fernando, ataca, le va a demostrar que este es superior, que ganó la vuelta porque es superior a todos. Yéndose de
14: ahí. Le ve la carita muy bien a Enric Mas por detrás. Richie Carapaz, que le deja la tostada a Primo Roglic, pero ahí está Félix Gall atacando. Enric Mas a su rueda para cerrar también, ¿por qué no?, esta Vuelta a España.
11: Vamos, chaval, que nos queda muy poquito. Venga, vamos,
15: bueno,
11: vamos.
15: 800 metros con
14: y a todo
15: pendiente.
14: Esto, 900 metros para que Mikel Landa se lleve la etapa, sumando metrito para hacerse con el triunfo. El corredor español Mikel Landa del Quick Step. Sería victoria de etapa para Mikel Landa y aguantar el maillot rojo de Enric Mas. Sergio, ¿cuándo puede darle el contraataque? Porque son 8.22, es decir, todavía tiene terreno.
15: Sí, todavía quedarán 2 kilómetros y medio. Hay un poquito de desfase entre lo que nos marca, que marca 700 metros y justo acaba de pasar Mikel Landa el último kilómetro. Pero la verdad es que en este puerto no hay un momento perfecto, porque toda la rampa, o sea, toda la subida prácticamente tiene los mismos dígitos, tiene los mismos porcentajes y no hay como tal un momento perfecto para atacar. El asfalto es bueno, lo estamos viendo, y en cualquier momento, bueno, mira, justo ahora parece o da la sensación que Enric se le está haciendo un poco duro y Félix Gall se le marcha, Fernando.
14: Pues ahí está, sufriendo también. Hay que saber negociar, hay que saber sufrir. Poquito a poco Primo Roglic también, marcando los vatios y a su ritmo dejando atrás a Richie Carapaz para intentar acercarse a la rueda de Enric. Son un par de metritos los que Gall le saca a Enric, pero hay margen de sobra. Son 3 minutos y 1 segundo lo que la clasificación general le da de margen a Enric Mas ante el corredor austriaco Félix Gall. Y es lo que tiene que defender también. Es la diferencia de tocar el cielo este año en Granada para Enric Mas. Y por delante, 600 metros, los que diferencian a, ahora mismo, a Mikel Landa de la gloria. Se va a llevar el triunfo de etapa y Enric Mas, que tiene esa distancia de 3 metritos, poquito a poco.
11: Estaba mirando para atrás y digo, ¿a quién buscas, toda tu vida está por delante, no busques, y vas bien.
15: De hecho, es la primera vez en toda la Vuelta a España que le dejan atrás, que le dejan de rueda y que no puede seguir el ritmo. Y bueno, al final es que Roglic no está delante tuyo, tampoco hace falta que mires para atrás, que lo tienes
14: yo
15: ahí.
14: Yo lo que creo es que está un poco negociando con los tiempos, sinceramente,
15: Sí, pero es que los tiempos, al final, con Gall, 3 minutos son muchísimos minutos y Roglic lo tienes por detrás.
11: Claro.
15: La vuelta la tienes en la mano.
2: ¿Para adelante?
15: Sí, claro, tienes que mirar para adelante, apretar los dientes, sufrir y ya está. Y si Gall te mete hoy 30 segundos, da igual, es un maquillaje, que en la general el tercero no le metas 3 y le metas 2.50.
14: Ahí está sufriendo un poquito, sufriendo un poquito el líder de esta vuelta, Enric Mas, y por delante, pletórico, agarrado abajo, puro holandismo, Mikel Landa, que se va a llevar el triunfo de etapa. El reloj va a llegar a las 5 horas de carrera en el día de hoy. Cuánto sufrimiento detrás con esos problemas de espalda que deja atrás y que a buen seguro dirán que ha merecido la pena. Si todo eso, todo ese sufrimiento llegaba al día de hoy para alzar los brazos aquí en Granada para sumar una nueva victoria de etapa en esta Vuelta Ciclista España. Y ahí la va a tener poquito a poco. Vamos, chaval, vamos, Mikel.
15: Ya lo celebra,
14: Mikel,
15: ya lo celebra.
14: Vamos, Mikel.
11: Sí.
14: La tiene muy
11: vamos,
14: cerquita.
11: Chaval.
14: Esa victoria de etapa para Mikel Landa. La tiene en su mano. Va a ser victoria de etapa para el corredor español.
11: No te pegues tanto, vete al medio.
15: Sí, susto me ha dado.
14: Está. Agarrado.
11: Qué buena gana de ir ahí pegado al bies, hijo.
15: Ya me hago vidente si se llega a caer ahí.
14: Ahí está Mikel Landa. Poquito a poco, bien, agarrado bien, abajo, bien, se cierra
11: venga,
14: el maillot. Lo celebra también la gente que está aquí pegadito a la grada. No hay ni rastro de Tobias Johannessen, del corredor del 1X, bien, que era el que le iba a disputar esta etapa. Ahí va Mikel Landa.
17: Los auxiliares ya se lo creen también,
11: Claro, normal.
14: Va a ganar Mikel Landa aquí en el Collado. Va a ganar el corredor a la vez del Quick Step. cuánto sufrimiento va a llevar detrás. No habla y lo celebra con su equipo a través del pinganillo. Mikel Landa, bravo chaval, bravo Mikel, bravo Mikel. Lo va a tener en su mano. Amigas, amigos, oyentes de Radio Estadio, Mikel Landa gana la etapa aquí en El Collado, en esta vigésima etapa en Granada. Va a escribir su nombre otra vez en la historia de esta vuelta. Ahí la tiene Mikel.

0: en Landa.
1: Ahora sí que sí, Adri, ese es tuyo.
2: La imagen de esta Vuelta a España, una de las imágenes de esta Vuelta a España, Mikel Landa, un tío que ha estado muy cerca de conseguir el podio en el Tour, que ha estado consiguiendo grandísimas cosas en el Giro de Italia y que cruza esta línea de meta con lágrimas en los ojos, como dice Sergio, porque ha ganado la emoción tanto de él, sus autores, en lo que es la, no sé si la gran victoria, pero una de las grandísimas victorias de Landa en su carrera deportiva. Lo descorrábamos antes, decía Mikel que esta Vuelta a España llegaba en el peor, quizás, momento de su carrera deportiva. Nos decía en la previa, allí en Mónaco, hace casi un mes, cuando arrancaba esta Vuelta a España 2026, que venía lesionado, que venía con un dolor en la zona del aductor que le impedía pedalear con comodidad. Pues ahí está, esta es suya victoria a lo grande.
3: Es un regalo.
1: Se está recuperando porque ha llegado muerto. Esto es absolutamente extenuante. Es un etapón y era una tercera etapa en dureza, como decía en su ranking Alexis, en el ranking de la Vuelta, y tiene muchísimo mérito haber clavado aquí el primero la pica, ¿eh?
3: Hombre, desde luego que tiene muchísimo mérito, y no voy a decir la palabra regalo, porque no es un regalo, lo tienes que buscar, lo tienes que encontrar y tienes que estar ahí, pero al final ganar ahora, después de tanto tiempo sin levantar los brazos, el año pasado estuvo a puntito, le ganó Egan Bernal una etapa en el Castillo de Erville, un día que recortaron porque no se podía hacer en el final con aquellas protestas que hubo, y le ganó el sprint Egan Bernal, lo ha ido rozando, se ha caído, ha tenido problemas, ha tenido lesiones, decía, lleva desde el año pasado diciendo que se va a retirar y sigue alargando, buscando algo como esto, un momento en el que llorar, en el que celebrar, en el que gritar, en el que quitarte todo ese peso de encima y regalarnos una victoria y un etapón en una jornada donde están yendo de uno en uno, y eso en el ciclismo solo significa una cosa: mucha dureza, mucha fatiga y mucho ritmo.
1: Ahora estamos pendientes del dorsal 21 de Enric Max. Dejamos el micro abierto de Adri Gil para cuando Mikel Landa recupere el resuello. Ya hemos alcanzado las 5:30, 4:30 en Canarias. El tren del deporte extremo, del deporte duro, del deporte competitivo. El tren que tiene, como siempre, espacio para todos los deportistas. ¡Qué alegría verlos así! ¡Claro que sí! ¡Vámonos al fútbol! Jornada 5 de Primera División. Un partido se ha disputado ya este sábado.
4: Sí, señor. El Racing 2, a la vez 1.
1: Y tenemos en marcha el de Pamplona, Saralegui.
5: Domina ahora la posesión Osasuna, pero no genera ocasiones. Intenta el Español la marcar al contragolpe. Minuto 19 de esta segunda parte. Osasuna 0, Español 2. Ambos goles de Roberto.
4: Gol de Las Palmas. Gol de la Unión Deportiva Las Palmas. La contra llevada por el centro por Manu Fuster. La pelota para Miyashiro. El tiro del japonés, que es repelido por Esquieta, pero el rechace lo introduce Enrique Clemente en la portería para hacer el primero. Minuto 14 de la segunda mitad. Se adelanta Las Palmas. Cádiz 0, Las Palmas 1.
6: Decía que en Primera División tendremos más esta tarde a las 6:30, Athletic Elche. Para las 9, el Real Madrid Rayo.
1: No nos olvidamos además del fútbol de plata de la jornada número 5, también en Segunda División, también con un partido.
6: El Andorra 1, Real Sociedad B 3.
1: Y en marcha.
6: En marcha lo del nuevo Mirandilla, que mala pinta tiene el Cádiz, Rivas.
4: Pues sí, con ese gol de Enrique Clemente, y eso que hace un minuto había hecho Celades un triple cambio para intentar enmendar la situación, pero todo lo contrario. El gol de Enrique Clemente que sube al marcador, Cádiz 0, Las Palmas 1.
6: Y habrá más, 6:30 para el Girona Castellón y el Granada Albacete. A las 9, Córdoba Almería.
1: Con el tren nos vamos al fútbol Premier. Pablo de la Fuente.
7: Superado el minuto 80 en el turno de las 4, Liverpool 0, Fulham 0, Crystal Palace 2, Ipswich 2, Chelsea 2, Hull 2, Bournemouth 2, Brentford 2 y Aston Villa 1, Forest 0. Además, en la Liga, Estrasburgo 0, Mónaco 0 en el minuto 24.
1: Primera Federación.
6: Ya arrancadas las segundas partes, recién iniciadas. Grupo primero, Pontevedra 0, Bilbao Athletic 2. Grupo segundo, Antequera 1, Alcorcón 0, Unión Deportiva Ibiza 1, San Andreu 0, y todavía al descanso el Europa 0, Hércules 1.
1: Liga F.
6: En tiempo de asueto está ganando el Madrid Club de Fútbol 1-0 al Sevilla.
1: Además estamos con el baloncesto, primera semifinal del Mundial Femenino.
6: Mediado el tercer cuarto, Francia 54, Alemania 45. A las 8, ya lo sabes, segunda semifinal, España Estados Unidos.
1: En el tren de las y media tenemos un vagón polideportivo, recordamos, en Fórmula 1.
6: 45 años después vuelve la Fórmula 1 a Madrid. La carrera mañana 3 de la tarde con pole para el McLaren de Lando Norris. Segundo saldrá el imparable líder líder Antonelli con su Mercedes y tercero partirá el Red Bull de Verstappen. Los españoles sin novedad, no pasaron de la Q3, decimos.

0: séptimo saldrá Carlos Sainz, décimo octavo el asturiano Fernando Alonso, que pasaba por el micro de Rafa Fernández.
1: No, difícil poner un ranking de la pista. Como he dicho antes, para mí los circuitos convencionales siempre van a ganar, porque son circuitos en los que puedes entrenar todos los días del año, puedes buscar los límites del coche. En Fórmula 1 siempre vas a los límites de las prestaciones, y en los circuitos urbanos vas siempre al 95%, porque tienes esos muros y tienes que también acabar la carrera. Pero bueno, creo que divertido respecto a otros circuitos, Baku o Singapur o algunos así. Creo que por lo menos aquí tienes esa velocidad extra, tienes esa adrenalina, y como digo, la afición es inigualable dar una vuelta aquí comparado con cualquier otro circuito.
0: Además, en ciclismo está entrando el líder Enric Mas, el que se va a llevar esta vuelta. Ahí está con su mayor rojo, Fernando.
2: Está Enric Mas a punto de cerrar su triunfo en esta Vuelta Ciclista España. La etapa se la ha llevado Mikel Landa. Félix Gall, que va por delante del líder Enric, pero va a ser tiempo más que suficiente como para mañana enfundarse ese maillot rojo. Por lo tanto, apenas un par de minutos de que Enric virtualmente sea el ganador de la Vuelta Ciclista España 2026.
3: Y además en fútbol playa
0: se está disputando el europeo de fútbol playa en Viareggio, en Italia, y la selección española estará en la finalísima por partida doble. La selección masculina derrotaba en semis a Dinamarca, la femenina hacía lo propio ante Portugal.
3: Así tenemos el deporte, así lo compartimos contigo. Se marcha, se trena, hasta ahora ya son las 5:41.
4: Son las 4:41 en Canarias, ¿eh?
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3: Ahora sí que ha entrado ya Landa y también Enric Mas. Fernando.
2: Con 17 segundos de diferencia apenas con Félix Gall, por lo tanto, virtual ganador de la Vuelta a España 2026, a expensas de lo que suceda mañana en Granada, Enric Mas.
3: Ahora sí que sí, Justos.
8: Ahora ya sí que sí. Bueno, sí que sí, vamos a cantar victoria mañana, que no sabemos lo que puede pasar. Ya sabéis que yo, hasta el último día, todo tiene un principio, y cabezón, este es el final de la Vuelta a España.
3: Está dado, ¿eh?
8: Y el final está siendo apoteósico, está siendo perfecto, está siendo increíble, está siendo casi, diría, inmejorable. Pero mira, ahora que me decimos esto, los corredores han pedido que mañana se neutralice la etapa porque dicen que el final es peligroso. Eso se lo han transmitido a los representantes de los corredores, y esto le han transmitido a la Vuelta, que si puede ser la última vuelta que van a dar, porque vamos a tener la Alhambra como contexto, ¿no?, a ese final, una imagen bastante bonita la que vamos a tener mañana, pues que la última vuelta no valga para los tiempos de la general. De momento, tanto organización como UCI dicen que no, que por qué, que no hay ningún sentido hacia esta petición.
3: ¿Pero
8: y que mañana
3: está
8: se tiene que correr?
3: ¿En qué?
8: Pues alegan que el circuito que se ha planteado por parte de la organización es peligroso, no hay lluvia en principio, no hay ningún problema. De momento está ahí, y esta tarde decidirán si mañana se neutralizan o no los tiempos. Pero bueno, vamos a confiar que mañana se compite, y sobre todo que mañana hay una etapa competitiva y donde celebremos que Enric Mas, que lo vamos a hacer porque ya lo tiene, va a ganar esta Vuelta a España 2026.
9: Yo, esta es una de las cosas que, de las poquitas cosas que no me gustan del ciclismo, y es que se utilice la última etapa de las grandes vueltas para,
8: correcto,
9: homenajear o qué sé yo. Porque todo el mundo nos acordamos del día que Lemon le quitó el Tour a Fiñón en la última etapa, cuando pasó también en la Vuelta a España, que entrando en el Bernabéu, y esas victorias en el último instante son épicas, y creo que le dan un montón de aliciente a la carrera. Por ejemplo, la contrarreloj de ayer o el etapón de hoy, coño, acá ponlo mañana en la llegada y ya está, en la última etapa, y tienes un día de fiesta, de celebración, sí, y de emoción también. Yo esto no lo podido entender nunca.
8: Y que hay tiempo para todo, porque
3: yo creo que eso ya no va a volver. Yo creo que es la última etapa, ya es de lucimiento de la ciudad que acoge, para monumento, para paseico y para ir.
9: Pues que sea la penúltima esa.
8: Eso es complicado.
9: Que sea la penúltima.
3: Yo creo que ya ha calado, y el propio ciclista no quiere volver a una etapa competitiva. Lo que quiere ya es el paseo final y recoger los bártulos.
8: Eso es complicado. Lo que sí que es verdad, que yo creo que hay margen para todo, que lo estamos viendo, por ejemplo, el Tour de Francia ahora pasa por Montmartre, aunque justo este año neutralizaron los tiempos porque llovió y tal, pero sí que hay tiempo para que tengas tus fotitos al principio y para que el final se dispute, que pueda haber algo de diferente.
3: Lo ha visto bien Justos, ¿eh? Ha entrado con lágrimas en los ojos Mikel Landa en ese collado, sí señor. Después de esa sequía, ha vuelto, y también ha entrado emotivo y sabedor en Enric Mas, de que lo tiene en su manita. Mañana os escuchamos, Justos, un abrazo.
8: Mañana nos vemos, un abrazote.
3: Mañana os escuchamos, un abrazo, Fer.
10: Hasta mañana.
3: Nos quedamos con el micro de Adri Gil para escuchar a los ciclistas y nos vamos al fútbol, que todavía podemos saber si un golito rojillo le mete un poquito de pimienta a todo esto. Saralegui.
11: Pues podría ser, porque precisamente lo que ha hecho Luis Miguel Ramis, Jorge Tira, puedes cambiar ya prácticamente las bandas y todo el ataque de Osasuna.
12: Agotado la ventana de cambios, ha entrado Raúl Moro por Rubén García, Jonathan Dubasín por Quique Barja y Asier Osambiola por Argivide. Hace unos minutos también Romain del Castillo, el francés, por Raúl García de Haro. También Manolo González ha querido dar cambios en su once inicial. Cal ha entrado por Lonan y Moscardó por Marcos Hernández. Y va a debutar aquí Brian Zaragoza, un antiguo conocido de la afición rojilla, preparado para entrar al terreno de juego.
11: Cuando ahora hay una falta a favor de Osasuna, a unos 13 metros de la frontal del área, muy lejana, pero ahora al menos el público está algo más satisfecho de lo que está viendo, que por momentos se plantea también silbar a sus jugadores. Lo que sí estoy apreciando yo es, José Rodríguez, muchísimos gestos, no sé si los veis, de los jugadores de Osasuna, reclamando a un compañero dónde tiene que estar, y esto es o que no han pillado los conceptos, algunos, o que no hay entendimiento.
13: Sí, ha habido muchos tramos de partido donde Osasuna movía la pelota de un lado a otro, sin embargo no encontraba gente en la parte de arriba para combinar, para mover rápido al Español, para poder hacerle daño. Es lo que he echado de menos de Osasuna en el día de hoy y creo que es algo que tiene que preocupar a Ramis.
11: A ver la falta, la saca Moncayola, jugada de estrategia, abre para Osamela que está de lateral derecho, la cuelga Osamela, despeja bien la defensa del Español, la coge Raúl Moro ahí en la banda izquierda, vamos a ver qué hace Raúl Moro, se va de uno, se intenta en el segundo, lo consigue, tiene un hueco para disparar, va bien Javier Reza a la cobertura, sigue Raúl Moro, chuta, pega en Budimir y la opción ahora del contragolpe es precisamente para el Español, Javier Hernández la cierra bien Osamela que le está poniendo carácter en Navarro al equipo, combina con Moro y él con Catena, Catena que no le da velocidad, no había visto a Dubasín en la banda izquierda, tampoco le ve a Abel Bretones que prefiere centrar hacia el segundo palo y esa es la saca fácil el Español. Está cómodo el equipo de Manolo González, está resistiendo con esa ventaja de dos goles en el marcador. Nos acercamos ya al 29 de la segunda parte a ver este otro ataque de Osasuna. La tiene Abel Bretones en la banda izquierda, de nuevo cuelga la pelota, recurso fácil buscando a Budimir, sale bien Dimitrovic, Osasuna 0, Español 2.
3: ¿Lo ves controladito, Ander, o todavía sufres?
14: No, sufrir se sufre siempre con el Español, por eso somos muy, muy hermanos con Osasuna, pero sí que es verdad que el Español está planteando un partido muy serio, muy diferente al de la Sociedad o el de la última jornada. Ha tenido una ocasión clara Dolan, uno contra uno, un posible penalti a Roberto, es decir, que el Español tiene que aprovechar en una salida de balón de estas eléctricas que tiene para meter el tercero y dejarlo zanjado. El único pero que pongo es la posible tarjeta amarilla que tiene Riedel y Omar, que les vaya a la cabeza y le saquen la segunda tarjeta y se quede con un jugador menos. El único miedo que tengo en estos momentos, pero por lo demás, el Español está controlando el partido sin balón.
3: Quedan todavía.
11: Raúl Moro, el centro, Dubasín no llega. Estaba bien colocado en el área pequeña Dubasín, pero no llegó a alcanzar esa pelota de cabeza. Está defendiendo muy bien el Español, muy bien colocado. Sobre
3: dejadme un instante que le metamos micro a Mikel Landa, que es que protagonista como vencedor de la etapa.
15: La segunda semana se te hizo larga. ¿Cómo has vuelto a tener este estado de forma? ¿Cómo has vuelto a conseguir tener estas piernas en el día de hoy?
16: Me he acordado de mis hijos.
3: Está emocionado, ¿eh? No puede.
16: No me podía ir a casa así, rindiéndome.
3: Debería avisar al gran de megafonía que se callara un poco, ¿no? A lo mejor, ¿no?
16: Y si un día ven esto y lo entienden, me gustaría que sepan que no. Que no te puedes rendir nunca. El equipo también ha confiado en mí. Me ha apoyado toda la vuelta, me ha cuidado, me ha dado cariño y también es por ellos.
15: Te veo muy emocionados por los días fuera de casa, también
3: está roto, Mikel Landa.
15: Por los años en Sudal, porque es tu última gran vuelta con ellos, ¿por qué?
16: Por la mierda de año que llevo, dos años, he sufrido mucho y hoy pues todo con resintido.
15: Había carteles de El Landismo Vive, puedes confirmarlo.
16: Sí, también a toda la gente que me ha apoyado todos estos días. la verdad que me siento en deuda con ellos. Y hoy no he ganado solo, han ganado todos.
15: ¿Te sientes uno de los ciclistas más queridos del pelotón?
16: Bueno, o sea, todos nos quieren.

0: pero yo lo vivo en primera persona y es increíble, la verdad.
1: Gracias, muchas felicidades. En inglés, how do you feel in this
2: moment? Madre mía, ¿cómo está Mikel Landa? Le mandamos un abrazo enorme, que se venga arriba, y aunque tenga todo el derecho del mundo a acordarse de quien quiera, que ahora a la tristeza y a la melancolía, mirando el retrovisor por lo que no ha sido, que ahora mire para adelante, hombre, y que disfrute del día tan chulo que ha tenido, claro que sí. Vencedor de esta penúltima etapa tan épica que recordaremos en mucho tiempo. Vamos a seguir mirando al norte, pero ahora con otros colores, Siempre buscando la complicidad de los más importantes, de los que contagian su ilusión, de los que ponen más que su aliento.
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2: 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Ahora nos vamos al fútbol, que tenemos más. Sin dejarlo de Pamplona, queremos balizar el camino que nos lleve a San Mamés. Van a comparecer a las 6:30 el Atleti y el Elche. ¿A que sí, Gorka? Citores, Arratsaldeón, buenas tardes.
4: Claro que sí, Arratsaldeón, muy buenas tardes, Edu. Buenas tardes, Radio Estadio, desde la Catedral del Fútbol, donde luce el sol, hace calor en torno a 26 grados de temperatura. Y todo está preparado para un partido en la Catedral de Liga, donde los rojiblancos, los locales, el Athletic, va a buscar su tercera victoria consecutiva, que confirme su buen momento de la mano de Dintes. Y con las bajas importantes de Guruceta, de Canales y de Vivian lesionados, vuelven Diallo y Nico Serrano a la convocatoria, no al 11, porque por primera vez el técnico alemán, en lo que llevamos de temporada, repite el mismo que goleó aquí hace una semana al Atlético de Madrid. Enfrente el Elche, que jugó el lunes, dos cambios con respecto al equipo que perdiera en el Martínez Valero, en el equipo de Anselmi, ante la Real Sociedad, que busca con ansia y con necesidad esa primera victoria de la temporada, tras sumar solo un punto y cosechar tres derrotas consecutivas. Anselmi y Dituro están en entredicho entre los aficionados, pero ratificados el técnico por la propiedad del Elche y el portero por su propio técnico, y hoy va a ser a seguir siendo titular en la portería aquí en San Mamés. Con la baja de Iago Santiago, arrancará a las 6:30 de la tarde. Vamos a ver con qué ambiente, con el arbitraje del andaluz Orellana Cid en el silbato y del cántabro López Toca en la pantalla del VAR.
3: Terzic empezó regular, pero enderezó y de qué manera su rumbo. Hoy tocará volver a demostrarlo ante el cocolista de la primera, el Elche de Almirón, Jon Abascal. Arratsaldeón, muy buena.
5: Arratsaldeón, familia. Saludos a todos los oyentes de Radio Estadio desde este San Mamés imponente. Como decía Gorka, donde luce el sol y la temperatura es perfecta para un partido, como dices, que genera mucha ilusión en Bilbao, porque la afición rojiblanca quiere confirmar que la era Edin Terzic empieza a carburar y comprobar que el técnico alemán ha dado con la tecla después de dos grandes victorias ante Celta y Atlético, pero sobre todo con un juego que engancha y una chispa que se había perdido la pasada temporada. Y es por ello que, como dice Gorka, Terzic mantiene a los mismos 11 que deleitaron a la Catedral, doblegando a los colchoneros en la última jornada. Y va a formar con Unai Simón en portería, y Yuri lateral izquierdo, Areso lateral derecho, doble de pareja de centrales para Laporte y Gerai. Sala de máquinas para Íñigo Ruiz de Galarreta, con una de las sensaciones del Atleti esta temporada, como es Beñat Gerenabarrena. En la izquierda estará Nico Williams, en la derecha Robert Navarro, el enganche será para Sancet, y arriba Iñaki Williams. Enfrente, un Elche de Martín Anselmi, que no consigue sacar el máximo partido a sus jugadores y que tan solo ha logrado un punto de los 12 que se han disputado, y además visita un estadio que no se le da especialmente bien, porque solo ha ganado dos veces en San Mamés, y la última fue en 2023, cuando ya estaban descendidos. Como dice Gorka, dos cambios en el 11. Va a formar con Matías Dituro en portería, línea de 5 para Tete Morente, Buba Sangare, Redondo, Víctor Chusí, Revivo. Sala de máquinas para Morcillo y Gonzalo Villar, doble enganche, buena nota y Germán Valera, y arriba para el gol Ferniño, en un partido en el que los jugadores del Atlético van a portar brazaletes negros en memoria de Justo Izaguirre, el socio número 1 del Atlético, de la entidad rojiblanca, fallecido el pasado 8 de septiembre. Y además, también en la previa del encuentro, el vicepresidente del Athletic Club va a depositar un ramo de flores en el asiento que ocupaba Justo Izaguirre en su memoria, y también en la de su mujer, Maricruz Casado, que ha fallecido esta pasada madrugada.
2: Bueno, está Abascal, está Citores y van a estar los profes, ¿eh? Estará aquí Sarabia y Timón y Alexis y Andújar, los de casa y los de fuera, los que se acercan a San Mamés ahora para pasarlo en grande para ellos. 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

0: Es incapaz de hacer siquiera el primer tanto que le acerque en el marcador. Tiene el partido controlado el equipo de Manolo González, que ha vuelto a hacer los últimos cambios ya para terminar de asentar sobre todo el centro del campo, sin renunciar al ataque también, Jorge.
1: Ha entrado Brian Zaragoza por Roberto, aplaudido por la afición periquita, y también ha entrado en su lugar Pere Milla por Javi Hernández.
0: Tenemos un debut en la Liga Española, el de Román del Castillo, jugador francés del Brest, que ha venido a Osasuna por 1 millón de euros para querer aquí continuar su carrera deportiva, y está ya jugando a la banda derecha. Ataca ahora Dubasín, entrando en el pico del área por la izquierda. No encuentra un compañero, está Raúl Moro un poquito más adelante, pero en posición de fuera de lugar. Ahora sí recupera la posición correcta, pero qué bien ahí. Ahora ha estado Cala, que está teniendo unos buenos minutos para deshacer esa acción de ataque de Osasuna y obligarle al equipo de Ramis a empezar desde atrás, tan desde atrás como del portero Sergio Herrera, el que se quita un poco la pelota encima. Segundo balón que le da al colegiado, en este no tuvo ninguna culpa porque Urco González de Zárate le salió un remate hacia atrás, y por lo tanto va a haber balón para el Español en el círculo central, que está deteniendo además todo lo que puede el juego, porque claro, el árbitro cuenta cuando saca Dimitrovic, pero si un segundo es como dos, pues entonces cinco son como diez, con lo cual ahí no está pasando demasiado tiempo. Ahora sí, comete una incorrección, ha cogido el balón, claro, había puesto el balón en juego el colegiado echándolo al suelo, y Riedel lo ha cogido con la mano como si fuera una falta, por lo tanto balón para Osasuna, dice
2: Juan, no te escuchamos.
3: Decía que eres correcta la decisión del colegiado. No puedes tocar el balón con las manos.
0: Pero no es cartulina, ¿verdad?
3: No es una opción para molestar al infractor, porque no para una contra ni hace nada en absoluto. El hombre equivocado se cree que va a sacar una falta, desconocimiento del reglamento. Pero no, otra cosa era que un jugador de los Osasuna
0: pone el centro en el segundo palo. El remate de Dubasín flojo atrapa Dimitrovic.
3: Comentaba que otra situación es que un jugador de los Osasuna encarara portería, algo sí hay que amonestar al infractor, pero en este lance no es necesario.
4: Y ha estado a punto también en aquella acción en la que ha hecho falta Budimir en la frontal del área, que para mí no era falta, Juan, pero sí que es verdad que si la pitas, se ha jugado la segunda tarjeta.
3: Es un error de apreciación, él puede entender que más que falta o no falta. También ha habido un pisotón a Roberto en el área de los Osasuna, pero ya que el balón lo había despedido, para mí no es opción para pitar penalti, pero de esos casos, ¿cuántos nos han dado? Que después de el balón salir, llegar y pisar y señalar el punto de penalti. Creo que ahí ha tomado decisiones acertadas.
5: Andújar, sentido común. Muchas veces queremos leer las cosas A, B, C, y hay que poner sentido común a las cosas.
2: Está hablando en rimas.
6: ¿Cómo te gusta sentido común cuando vas ganando?
2: Vamos a escuchar al virtual vencedor de la Vuelta a España.
7: La verdad es que con las piernas que teníamos me he visto ganador casi desde el principio de etapa. Si no había ninguna desgracia y todo iba según lo planeado, la verdad es que me lo iba creyendo cada vez más. Estaba descontando los kilómetros y otra vez, pues ya habéis visto, el equipo ha estado de 10. Sí, yo creo que analizáis un poco todos los días que he sacado tiempo, casi todos han sido gracias a ellos, así que gracias.
8: Gracias, felicidades y a subir al podio por ese maillot rojo.
7: Muchas gracias.
2: Las palabras de Enric Mas, que está ya acariciando lo de mañana en Granada, como nosotros el final que tenemos en los dos turnos de la sobremesa, tanto en Cádiz como en Pamplona. Saralegui.
0: Estamos en el minuto 41 y medio de esta segunda parte y Osasuna que sigue sin encontrar la manera de hacer el primer gol, y eso que el público le sigue apoyando, pero se está encontrando hoy a un Español, como decía Ander, mucho más asentado que en su partido contra el Sevilla, más seguro de sí mismo, yo creo, más confiado en el esquema defensivo y también en el empaque que le están poniendo la línea del centro del campo para hacer que no haya apenas ocasiones para los rojillos. Ahora hay una mano con
4: la segunda parte del Español defensivamente es muy buena, muy buena. Vale, Osasuna está muy espeso y no está jugando un buen partido, pero aún así lo del Español tiene un valor tremendo. Y sobre todo el caso de, por un lado, Riedel, pero sobre todo el caso de El Gilali. Con tarjeta amarilla desde el primer tiempo, no ha parado de ganar unos contra uno, de ganar muchos duelos aéreos en el segundo palo. La verdad es que ha hecho un grandísimo partido. Es verdad que es muy coral la victoria por ahora del Español, pero más allá del doblete de Roberto, yo me quedaría con el partido del Gilali.
2: 6 de la tarde, 5 en Canarias. ¡El tren de Radio Estadio! El tren de Onda Cero, claro que sí, el tren de la

0: Competición de la diversión, el tren del meneo, del movimiento chulo, el tren futbolero, jornada 5, primera división, dos partidos concluidos.
1: Sevilla 1, Valencia 0 y Racing 2 a la vez 1.
0: Al tercero cada vez le queda menos recorrido, Sadar de Pamplona, Javier Saralegui.
2: Quedan apenas un par de minutos más la prolongación, esto se le pone bien para el Español, Osasuna 0, Español 2, Roberto marcó ambos.
1: En media hora, Athletic Elche, para las 9, el Real Madrid, Rayo.
0: Mañana tendremos fútbol a las 2.
1: Con el Celta Málaga.
0: 4 y cuarto.
1: Con el Levante Barça y con el técnico granota, Luis Castro, recibiendo así a los culés.
3: Sabemos que nuestro estadio tiene un ambiente diferente, sabemos que la afición está con nosotros siempre en todos los partidos y la verdad es que hemos jugado con uno más y eso nos está dando mucha fuerza en casa y es un partido más. Vamos, hay momentos que seguro que vamos a sufrir, pero si somos más de 20.000 a sufrir...
1: Se encomienda a Luis Castro, el portugués del Levante, a ese Ciudad de Valencia. Mañana más partidos, 6:30 Getafe Depor, a las 9 Real Sociedad Atlético de Madrid.
0: El lunes.
1: El Villarreal Betis.
0: Vámonos al fútbol de plata. Entrega número 5, segunda división.
1: Con dos resultados definitivos.
0: Burgos 3, Ceuta 1, Andorra 1, Real Sociedad B3.
1: Hay fútbol en directo en el nuevo Mirandilla. Rivas.
4: Agota cambios al Bercelades para el Cádiz en busca del empate, de momento sin éxito, porque gana la Unión Deportiva Las Palmas, Cádiz 0, Las Palmas 1.
0: Tenemos más, a partir de las 6:30, Girona Castellón y Granada Albacete. Hoy cerramos a las 9 con el Córdoba Almería.
1: Y mañana lo retomamos a las 2.
0: Con el Sporting Eldense.
1: 4 y cuarto.
0: Valladolid Oviedo.
1: 6:30.
0: Mallorca Sabadell.
1: A las 9.
0: Tenerife Leganés.
1: Para el lunes.
0: El Fortuna Eibar. Y a esta hora tenemos partidona. Tenemos cita chula en la Serie A. Un Lazio. Milan. En Roma, Mario Gago, buenasera.
5: Buenasera, Edu, Radio Estadio. Duelo interesante entre dos escuadras que quieren volver a Champions en un Olímpico medio vacío. Siguen las protestas contra la gestión de Lotito, el presidente dueño de la Lazio y, por cierto, no también senador de la República Italiana. Este señor también es político. Pues en este escenario con poco ambiente, los biancocelesti quieren hacer pleno de puntos en Liga. Con Gattuso al mando, perdieron en el primer turno de Copa Italia, pero con la llegada de Fratesi han mejorado y llevan 9 de 9 hasta la fecha. Hoy con el ex-Inter titular en el centro del campo y con un ataque formado por Zaccagni, Noslen y Cancellieri, enfrente los rossoneri de Rubén Amorín. Llegan de empatar en casa de la Juve, en un duelo que eso sí fueron dominados, pero que consiguieron ese tanto de Alfayo Sissé, clave en el resultado final. Este chaval se ha ganado ser titular junto a Modric, Rabiot, Loftus-Cheek en medio, arriba está Gonzalo Ramos. Es el primer minuto de juego. C'è una bella partita di calcio. Speriamo en la capitale. Lazio 0.
6: C'è una bella partita.
7: La tienen bien liada en Roma. Eso sí, los aficionados han escoltado al equipo hasta el campo, pero no han entrado. En Premier League, finalizado el turno de las 4, Aston Villa 1, Forest 2, Bournemouth 2, Brentford 2, Chelsea 2, Hull 2, empate del equipo de Xabi Alonso, Crystal Palace 2, Ipswich 3 y el Liverpool de Arbeloa otra vez, perdón, de Xabi Alonso otra vez, empate 0-0 contra el Fulham de Arbeloa. Además, en la Liga

0: Tuso es, le llega hasta abajo, sí. Le llega hasta el final de la camiseta al hombre. Fíjate lo que está pasando de mal.
1: Y fíjate si tenía Camacho, que ahora se llaman Camacho.
0: Pues este tiene Camacho al cubo.
2: Qué gratuito manejar esta información ahora mismo, Edu, que la gente estará merendando.
0: Pero si no digo nada, hombre, si la sudoración es una cosa natural, hombre, no pasa
1: totalmente
0: nada. Vámonos a la Primera Federación.
2: Estamos cumplido ya el 70 de partido en todos estos encuentros. Grupo 1, Pontevedra 1, Bilbao Athletic 2. Grupo 2, Antequera 1, Alcorcón 1, Europa 1, Hércules 1 y Unión Deportivo Ibiza 1, San Andreu 0.
0: Liga F.
2: Continúa ganando el Madrid Club de Fútbol 1-0 al Sevilla, ya 67 de partido.
0: Semifinal Mundial Femenino Baloncesto.
2: Mediado el último cuarto, está ahora mismo ganando Francia 76-64. Alemania más 12 para las francesas. A las 8 de la tarde, segunda semifinal, España-Estados Unidos.
0: Nosotros estaremos bien con ellas, claro que sí, apoyándolas. Se nos marcha nuestro tren a esta hora, 6 y 4, 5 y 4 en Canarias. Ese turno se nos acaba en medio suspiro. 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
0: Tengo los números delante, ¿sí? Y son... Es que son... Madre mía, ¿eh?
2: Son para que tú los bailes, son para cantarlos a tiempo.
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0: ¡Se va a acabar esto, Saralegui!
4: ¡Se acabó! ¡Se acabó!
0: ¡Se acabó! Porque...
4: Cómoda victoria del Español y trabajada sin sufrir en el estadio del Sadar, cimentada en dos goles de Roberto Fernández en los minutos 2 y 17 de la primera parte. Desde entonces, casi sin pasar apuros, el Español de Manolo González se lleva otra vez 3 puntos del estadio del Sadar frente a un Osasuna que sigue teniendo mucho, mucho que mejorar con Luis Miguel Ramis.
2: Pues los dos equipos se quedan con 7 puntitos. Osasuna 11º, Español 7º por averaje. Lo próximo para ambos, ya sabes, hay jornada intersemanal. Martes, miércoles y jueves, te la contamos enterita en Radio Estadio. El miércoles, Osasuna visitará el Metropolitano ante el Atlético de Madrid, 7 de la tarde. El martes, mismo horario, a las 7, el Español visita al Rayo.
0: ¿Cómo se retiran los protagonistas? Tirapu, Jorge.
5: Bueno, pues todavía en el centro del campo, despidiéndose de la afición, algunos pitos precisamente y gente que se ha levantado antes de sus asientos, y en el lado contrario los 600 aficionados del Español coreando el nombre de Manolo González y de Roberto Fernández, el goleador hoy aquí en Pamplona. Ahora se dirigen también a esa grada para agradecerle su presencia hoy en el estadio del Sadar.
0: Ponemos el broche arriba, Saralegui.
4: 19.302 espectadores han visto este partido, que gana el Español con dos goles, el cuarto y el quinto que mete en esta liga Roberto Fernández. Cartulinas amarillas para Quique Barja y Moncayola por parte de Osasuna, para Riddle, Omar El Hilali, Roger Hinojo en el caso del Español. Al colegiado Bestar Cervera le damos un 5, erró casi seguro en la acción en la que hubo penalti sobre Raúl García de Aro, todavía con 0-1 en el marcador.
0: Sí, no ha estado fino en esa acción, aunque es verdad que ha sido la única. Enseguida escuchamos a los protas y a los profes.
3: ¿Tú?

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2: Cano, el español en el Sadar, vamos a analizarlo y también queremos contar con tu opinión, ya lo sabes, amigo, amiga oyente, 608-038-447 para que opines y te mojes, mojate.
3: Con mucha solvencia, ¿no, José, o qué?
4: Pues sí, el español ha conseguido 3 puntos en una primera parte en la que no ha estado del todo bien porque ha tenido Osasuna muy buenos momentos, pero a base de pegada Roberto Fernández ha marcado 2 goles generados por la banda derecha, Marcos Fernández por un lado y luego Omar El Gilali poniendo 2 centros y aprovechando que tanto Robson como Catena no han estado fuertes en ese tipo de acciones. Y con ese 0-2 ya se le complicó mucho a Osasuna el partido. Ya al final de la primera parte no era bueno, pero luego en la segunda todavía ha sido peor, porque el español ha estado muy bien defensivamente, con, Omar El Gilali ganando muchos duelos en la banda derecha. También ha podido ver la segunda amarilla en muchos momentos. Y luego Osasuna tiene un recurso desde el banquillo, bueno, 3, que son Dubasín, Raúl Moro y Romain del Castillo, que debutaba hoy, este chico que había metido al Brest hace 2 años en Champions League. Pues los 3, siendo combinativos, siendo rápidos, siendo eléctricos, no han generado nada para Osasuna, y por ello el español se ha llevado los 3 puntos y sin sufrir mucho.
3: Soy Calcio, un placer como siempre, hasta el próximo partido.
4: Igualmente, abrazo.
3: Hoy está Miran Bell, hoy está por coger otra vez el trineo. Ander, hoy muy bien el español.
5: Sí, lo cogería por las declaraciones de Landa, me ha encantado lo de no rendirse. A veces la vida te da segundas oportunidades y hay que aprovecharlas, y creo que es un discurso para las nuevas generaciones. Dicho esto, viendo al español, creo que ha sido un partidazo de oficio, un partidazo de trabajo, poco vistoso para la aficionada al fútbol, pero con para mí 2 claves, Roberto, que está en estado de gracia, una banda derecha muy competitiva con Marcos y Omar ha hecho para mí los mejores partidos de los últimos que lleva en el día de su cumpleaños, y destaco para mí una de las diferencias, ¿no?, que hemos visto en este partido, que no en los últimos dos, pues por ejemplo que Riedel ha hecho pareja con Cabrera, que no se había visto en el centro de defensa. Riedel tiene mejor salida de balón, Maún tiene que acabar de acoplarse, por ejemplo esas manos cuando no se sabía el reglamento, que ha explicado muy bien Andújar, y sobre todo me gustaría destacar Edu Expósito. Es el Edu de la primera vuelta de la temporada pasada, ese Edu que es capaz de gestionar y liderar ese medio campo y que no se haya jugado nada gracias a Urco y a él, porque los Osasuna lo ha intentado pero no ha sido capaz de ser efectivo. Por lo tanto, 2 puntos muy buenos para esta semana de 3 partidos, y ahora a recuperarse y a pensar en el Rayo, a ver si se pueden rascar otros 3 puntos, que sería maravilloso para el español.
3: ¿Cómo lo sabes?
6: ¡Gol, gol, gol!
3: ¡Ander, un abrazo!
6: ¡Gol, gol, gol!
5: ¡Abrazo!
6: Gol,
5: ¡feliz fin de...!
6: ¡Gol de la Lazio! ¡Matteo Cancellieri! 10 de la primera parte en el Olímpico. Se divide la defensa del Milan, que ha sufrido el ataque de los costados. Balón a la parte izquierda de juego. No estaba el lateral derecho, centro raso, de banda a banda, para que el extremo derecho ponga el primero para la Lazio. Se ponen los de Gattuso con 9 de 9, con 12 de 12, mejor dicho, en el casillero de puntos. Se adelanta la Lazio, 10 de la primera parte. Lazio 1, Milan 1.
7: Está sufriendo por las bandas la Lazio, y es alucinante el inicio de temporada que han tenido con la que tienen ahí montada. O sea, lo de Gattuso es para ponerle una estatua, y de momento apunta en Europa.
3: ¿Qué decimos del triunfo? ¿Qué dices del triunfo del español hoy en Pamplona, Alexis?
8: Pues mira, se ha vuelto a repetir la curiosa circunstancia que se ha comentado al principio, ¿no? O marcan 0 o marcan 2 goles. Hoy, al principio, con esos 2 goles tan rápido, todos pensábamos que iba a haber más, porque la verdad que el español... ha empezado como un tiro en el partido de hoy. Sin embargo, la verdad que el partido no ha tenido demasiado, porque Osasuna tampoco creo que le haya generado demasiado peligro al español. Ha empezado muy bien Osasuna la temporada, haciendo 7 puntos los primeros 9 partidos. Luego llegó la debacle de Vitoria, con los 5 goles que se comió, más este partido de hoy, que deja muy mala sensación, porque hoy Osasuna ha competido mal. Ha sido superior el español. Creo que incluso en la segunda mitad se han limitado a mantener un poco la ventaja. No les he visto especialmente agresivos ni buscando un segundo gol. Y mira, llega la primera victoria del español fuera de casa esta temporada, y ese español que se empieza a parecer un poquito al del año pasado, de la primera vuelta, que fue un equipo casi de Champions. Luego ya se terminó cayendo, pero
3: luego perdió con el Barça y se quedaron ahí jorobaillos. Ya no, sí, levantaron cabeza los pobrecitos, sí, ¿verdad? Andu, le ha puesto un 5 a Bestar. Es verdad que esa jugada la ha marcado un poco, pero no ha tenido más, ¿no?
9: Ha sido benévolo. Tengo que decir que Saralegui ha sido muy benévolo. Como nosotros siempre hablamos de

0: de mejorar al árbitro y de taparlo un poco, pero la realidad es que hoy Bestar no ha estado como debe estar un árbitro de primera. La jornada anterior dijimos que de 10, esta tengo que decirle que ha tenido varios errores de apreciación, hace un poco apagafuego y yo creo que le ha jugado una mala pasada el VAR no indicarle que era penalti y ya está un poquito descentrado de lo que pedimos y queremos ver.
1: Bueno, está Andújar, está Alexis, ya se han pronunciado también José Rodríguez y Ander Mirambel, pero queremos escucharte a ti, ¿eh?
2: Hombre, por favor, en el 608-038-447, ¿tú cómo lo ves? Cuéntanos. Se acabó lo de segunda división en Cádiz, Rivas.
3: Se acabó el partido en el nuevo Mirandilla, ganó la Unión Deportiva Las Palmas después de ese gol en la segunda mitad de Enrique Clemente ante un Cádiz absolutamente inoperante que solamente creó peligro después de un par de malas salidas de balón del conjunto canario. Final en el nuevo Mirandilla, Cádiz 0, Unión Deportiva Las Palmas 1.
2: Muy mala pinta el Cádiz, que es 18º solo con 3 puntos. La Unión Deportiva Las Palmas ya con 10, igual al Castellón. Ambos líderes, el Castellón con mejor averaje. Cerramos con la ficha, José Antonio.
3: Bueno, pues hoy entre que hacía bastante calor y entre también que la trayectoria del equipo pues no ayuda, solo 12.672 espectadores en el nuevo Mirandilla, 4 amarillas para futbolistas del Cádiz, ninguna para los jugadores de la Unión Deportiva Las Palmas. Eder Mayo Fernández estuvo bastante bien, tuvo que corregir, eso sí, el VAR, un gol en la primera mitad que finalmente fue anulado, le ponemos un 8.
2: Abrazo, Rivas.
3: Un abrazo.
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1: Bueno, ya todo esto, vaya dos partidazos que tenemos mañana. Para empezar, en la sobremesa, en el Ciutat, el Barça, que recupera enmascarado a Eric García, tiene que visitar otra vez Valencia, esta vez para irse a Orriols, a la parte granota, que sí, Alfredo Martínez, buenas tardes.
11: Buenas tardes, claro que sí, Edu, y además con el objetivo de conseguir la quinta victoria de 5 partidos, seguir manteniendo casi el ritmo de manita por victoria y esas tan buenas sensaciones que hacen que hoy, sobre todo en la rueda de prensa, en la que, por cierto, hemos visto un Hansi Flick que tenía ganas de hablar, estaba más locuaz, hablaba sobre los elogios que estaba recibiendo, sobre si el equipo tenía margen de mejora, sobre si se podrían equivocar, que todo el mundo les está señalando, pues un poco él entiende que todavía el equipo, por supuesto, tiene capacidad de ser mejor.
12: Well, this is our goal. This is what we want.
13: Ese es nuestro objetivo, es lo que queremos mejorar siempre. Es nuestro trabajo, el del cuerpo técnico y el de los jugadores. Todos tienen hambre de mejorar y creo que lo podemos conseguir.
12: You know, have this hunger to improve and I think we can do it.
11: La noticia de última hora, Edu, que acabamos de conocer, es la lista de convocados. 24 jugadores viajan ahora mismo. A las 6:30 es el vuelo charter que les tiene que traer hasta Valencia, como tú bien decías, para jugar mañana en el Ciutat de Valencia. La novedad es el regreso de Eric García, que era baja por tarjetas, no por el golpe que recibió en Mestalla el otro día. De tal manera que habrá que descartar un jugador. El otro día en Mestalla fue descartado Brian Fariñas y vamos a ver si mantiene esa tónica. También le han preguntado por el delantero, por el 9. Dice, tengo 3 tipos de delanteros diferentes, como Rafinha, como Abdelkarim, como Olmo. También a Gordon lo veo delantero, incluso a Fermín, y ha dicho que es una gran ventaja para él. Le ha dicho un periodista, oiga, nunca le preguntamos por el rival, ¿qué le parece que le preguntemos por el Levante? Dice, hombre, es vuestro deber, vosotros sabréis lo que tenéis que hacer. Yo voy preparando los partidos, que es mi trabajo, pero evidentemente el Levante hizo un gran partido ante el Betis. Y otro de los temas, ¿es esta la mejor plantilla que usted ha entrenado o es mejor plantilla que la del año pasado en la que tenía Lewandowski, Ferran Torres y Rashford?
13: La plantilla es mejor que la del año pasado. Hablamos mucho del ataque porque marca muchos goles, pero para

0: mí es muy importante la defensa. Y veo que todos están rindiendo a un nivel fantástico. Después del Mundial, Cubarsí está jugando a un nivel diferente. Estoy muy contento. Tiene la confianza y está centrado con su cuerpo. Ha mejorado físicamente, especialmente para su posición. Y con el balón está jugando fantástico, ya sea junto a Christensen o Gerard. Hemos hecho un trabajo fantástico.
1: Y en la última pregunta, cuando le han preguntado si es más difícil motivar a sus jugadores en Liga que en Champions, dice: sé que los fans en la calle me piden la Champions, pero también queremos ganar la Liga. Y al final le ha lanzado un recado a la directiva: a ver si me terminan ya el gimnasio que tienen delante del campo de entrenamiento, porque nos vendría muy bien para seguir trabajando todos los jugadores. Así que no se relaja ni en la goleada ni en la victoria, y aprieta, ¿eh? Aprieta a la directiva, a los operarios de la Ciudad Deportiva Joan Gamper y a sus propios jugadores. Por cierto, Edu, John Ander González Cuesta, vasco, debuta con el Barça. Yo creo que a los debutantes les ponen partidos, entre comillas, más asequibles que no otro para un Barça Atlético de Madrid, otro partido en el que, para que la primera vez que piten al Barça, pues que no sea un bofetón de golpe de realidad, ¿no?
2: Pues estoy contigo. De todas formas, en el asunto arbitral estamos un poco despendolados, porque hacen cosas muy, muy raras, que a veces es difícil de traducir. Es partidazo chulo. Mañana te escuchamos cualquier cosa. Aquí estamos. Un abrazo, Alfredo.
1: Otro para vosotros. Muy buenas tardes.
2: Estaremos con la primera hora de la tarde pendiente del Barça y cerraremos el fin de en Anoeta, porque es partidazo también lo del Atlético en San Sebastián ante la Real. ¿Cómo están los del Cholo? Hugo Condés, cuéntanos. Buenas tardes.
3: ¿Qué tal? Buenas tardes, Edu. Pues yo creo que es pronto a 13 de septiembre para decir que es una final, pero casi, porque el Atlético de Madrid ya se ha dejado dos puntos en el Metropolitano contra el Villarreal.
4: Pues la última final la perdiste con la Real.
3: Sí. Y aunque, bueno, la empataron teóricamente, ¿no?
2: No
3: bueno,
2: interrumpas, pues, que está grabado, Hugo. Sí, que como si estuvieras grabado.
3: Venga.
4: Empataron. Sin vergüenza.
3: Digo que el Atlético de Madrid ya se dejó los tres puntos en Miló, y a pesar de las buenas sensaciones, es verdad que necesita ganar puntos y necesita recuperar esas victorias, como será mañana en el partido de Anoeta. Pero con una muy mala noticia, Edu, se ha confirmado hoy baja de Pablo Barrios. El otro día se marchaba con problemas en el suelo del Liverpool. Lo de este chico pues es preocupante para el Atlético de Madrid, sobre todo porque es su futbolista diferencial, pero otra vez va a estar de lesión. Según el Atlético de Madrid, es baja para el partido de mañana. No hablan de los de la semana que viene, pero ya te digo yo que evidentemente ni contra Osasuna ni contra el Real Madrid en el Metropolitano va a poder estar, y hasta después de la fecha FIFA no va a poder volver Pablo Barrios. Es una baja sensible para el Atlético de Madrid, unida al Alexander Sorloth. Por cierto, a Simeone le han preguntado por muchas cosas. Por ejemplo, ¿qué opina de la gente que utiliza a Juliano Simeone para atacarle a él? Y ha dicho: bueno, no voy a contestar a esto, pero vamos, que Juliano se ha ganado el derecho a jugar y todo lo que tiene se lo ha ganado en el terreno de juego. Pero sobre todo, al final, al preguntarle por Sorloth, ha mezclado todo. Julián, las lesiones, el equipo que ha llegado tarde a entrenar, y ha respondido de una manera muy irónica.
5: Con mucha ganas de volver, hemos hablado con él ayer, obviamente está jodido por este tiempo que no nos puede ayudar, y sabe que necesitamos las características que él tiene, que no la tenemos en ningún futbolista. Y bueno, como decía el colega, a nadie le importa, pero la realidad es esta. Y hay que trabajar, hay que remangarse bien ahí los brazos y a currar, como bien dicen ustedes los españoles.
3: Pues mañana cogen el avión por la mañana, van a San Sebastián, va a pitar Martínez Munuera y a currar. Yo también me toca currar mañana.
2: ¿Cómo lo sabes? Pues te mandamos un abrazo, que tengas un sábado maravilloso. Mañana te escuchamos, Huguito.
3: Está grabado, hasta luego.
2: Está, es verdad, está grabado. No se van los partidos mañana. Vaya Radio Estadio que empezaremos, eso sí, formuleando en Madrid.
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2: Vamos a escuchar a los oyentes del Radio Estadio, pero antes...

0: Desde el circuito precisamente de Madrid, los invitados, los protagonistas desfilando por el micro de Rafa Fernández. ¿Quién aparece ahora, Rafa?
1: Ya llega por aquí Carlos Sainz. Carlos, bueno, ¿qué tal la experiencia de tu primera clasificación dentro de lo que has podido hacer?
2: Muy buena.
1: En España, en Madrid, pues, sobre todo.
2: No, muy buena, la verdad. Estoy disfrutando mucho correr en casa y sobre todo creo que es un circuitazo. A una vuelta he disfrutado mucho la cual y desgraciadamente pues no tengo coche para luchar por mucho y sabemos que este año va a ser un año muy difícil aquí en Madrid. Pero como he dicho, creo que es un circuitazo y a una vuelta lo hemos disfrutado mucho. Ahora queda mejorar para los años que viene para ver si tengo mejor coche.
1: ¿En la atmósfera del público qué puedes decir?
2: Muy buena, creo que es un público que tenía ganas, ¿no?, de que llegase esta Fórmula 1 aquí, se nota y creo que tanto el público como los pilotos lo estamos disfrutando.
3: ¿Deseando que llegue ya esa evolución de Baku, que ya queda nada?
2: Sí, deseando que llegue, pero ya habéis visto, estamos a medio segundo del siguiente, entonces, aunque traigamos medio segundo, si no traemos medio segundo, no, más de medio segundo no vamos a mejorar, así que espero que sea más que eso y podamos dar un saltito adelante.
4: Ha sido 5.000 semanas que te has separado de la Q2, pero tampoco variaría mucho la posición, ¿no? Una arriba o una abajo tampoco cambia mucho.
2: No, por eso desgraciadamente este año es un año perdido en ese sentido. Para mí he ganado carreras, he hecho pole positions, quedar entre el 16 y el 17 no me cambia la vida. Además no hemos hecho una buena quali, me faltaban 2 o 3 décimas en las rectas, hemos salido súper pronto al último run en un circuito urbano que hay muchísima evolución de pista, no hemos ejecutado una buena quali y al final sí, igual esas 5 milésimas se acaban pagando.
1: Ahora que has hecho la vuelta ya a tope con lo que tú podías, ¿cómo nos puedes definir el circuito realmente ya en vivo y en directo?
2: Circuito muy divertido, aquí a una vuelta se disfruta mucho, me recuerda mucho a Jeddah, un circuito que entre muros se va muy muy rápido y hay que arriesgar, que es algo muy, muy divertido, como he dicho, pero sí, hay que ver si podemos hacer también un circuito que también haga carreras divertidas y eso es lo que veremos mañana y veremos si hay que cambiar algo.
1: Adelantar parece complicado, ¿no?
2: Muy complicado, por eso lo digo.
3: Fernando ha dicho que es una lástima que una curva tan bonita como la Monumental no se marque la diferencia por más atributos que le ponga el piloto y que marque la diferencia en la cantidad de energía del motor.
2: En su coche seguro, porque creo que tiene muy mal motor, que no creo que la tienen que hacer a fondo sin batería, entonces sí, en los coches de delante creo que es curva.
4: ¿Te sorprende estar por delante de Aston Martin aquí también?
5: Nos encantaría tener a los españoles en un papel más protagonista en este gran premio de Fórmula 1 que vuelve a la capital después de 45 años, pero no va a ser así posible, ni con Carlos ni con Fernando. Vamos a escuchar a los oyentes del Radio Estadio. Antes, Roberto Fernández, el bigoleador hoy del Español.
6: Bueno, al final, míralo. Al final era.
5: Le estaba jaleando su afición ahí en el Sadar.
6: Porque ellos al final aprietan mucho aquí también con su afición y bueno, teníamos claro que teníamos que salir a tope los primeros minutos, jugar en su campo y no ha salido perfecto. Y luego al final ellos tienen que apretar en su campo y hemos aguantado bien el resultado.
7: Al margen de los errores defensivos de Osasuna, habéis estado vosotros precisamente muy firmes, ¿no?, defensivamente. Habéis concedido muy poquito, por no decir nada.
6: Sí, la verdad que esa era nuestra primera misión, ¿no?, portería cero, porque es verdad que los últimos partidos habíamos encajado goles que nos han molestado por culpa nuestra. Y
5: el año pasado marcó 7, este año lleva 5 ya el amigo Roberto. ¿Qué dicen los oyentes de este programa en este sábado tan chulo, Collado?
8: Pues cada uno una cosa, pero todas interesantísimas. 608-038-447, ¿tú cómo lo ves? Cuéntanos.
9: Un saludo, Radio Estadio.
5: Un saludo, amigo.
9: Solo una reflexión.
5: Vamos a ver.
9: Si yo fuera Julián, seguramente después de ver los partidos del Champions entre semana, seguramente también tendría un sueño. Y luego viene alguien y te lo chafa. Cosas del fútbol. Un saludo.
10: Después de escuchar el comentario que si tiene que ir a no sé qué, vamos, Marruecos no se ha aislado la final, pero contamos. Vamos. O espabilamos. Empezamos a dar un golpe sobre la mesa ya de una vez por todas. Vamos, ya te digo yo, la final y nosotros silbando, que nos pasa siempre mucho eso, silbando. No sé por qué, además con Marruecos, no sé por qué últimamente. Tiene toda la pinta.
11: Buenas tardes, Radio Estadio.
5: Buenas tardes, amigo.
11: Gusto oíros después de las vacaciones. Pues nada, Madrid hasta arriba de gente con la Fórmula 1 y bueno, luego tenemos el Madrid, a ver qué cara saca hoy. Y una tarde por delante, para los que estamos detrás de la rosca, pues entre

0: Detenida.
1: Ya te digo. ¿Qué es de la rosca?
2: Buenas tardes, Onda Cero, Tony de Valencia, Granota.
3: Igual, ¿no?
2: Para mí el evento más importante de esta fin de semana es la semifinal del Mundial de nuestras chicas de selección femenina de básquet.
1: Sí,
2: ganen o pierdan, ya han hecho una cosa histórica. Y en cuanto a Fórmula 1, esperemos que en Madrid no pase como aquí en Valencia, que el circuito valga para algo, no solamente para molestar a los vecinos.
1: 608-038-447. Hombre, yo quiero pensar de que hemos aprendido ya de los errores pasados, ¿no? Y que además cuando a uno le dan ese tipo de oportunidades, llámese la organización de una vuelta, de una etapa, llámese pues un gran premio de Fórmula 1, llámese unos Juegos Olímpicos, ya hay detrás un impacto, no solamente económico, sino que el impacto es social, es medioambiental, y que hay unos estudios que avalan que se le saca rédito a todo esto. Es verdad que a veces esa cosa se tuerce, porque también lo había en Valencia y luego no quedó la cosa muy bien. Y es verdad también que no puedes montar, que se ha montado en Valdebebas, en la exterior de la capital madrileña, si luego le sacas a ese circuito 3 días de partida, nada más, o de partido, ¿no? Imagino que eran más cositas. Vamos a esperar, no seamos cenizos. Por ahora hay ambiente, se está haciendo las cositas bien, y vamos a ver si también le sacamos un poquito de rédito a todo esto. Digo que son las 6:30 de la tarde, 5:30 en Canarias. ¡El tren de Radio Estadio! El tren de Onda Cero, claro que sí. El tren que sigue funcionando y de qué manera puntual en nuestro programa para contarte todo el deporte, toda la competición. Recuerda, jornada número 5 de Primera División, con los dos primeros vagones de esta tarde ya en cocheras.
4: Racing 2, Alavés 1 y Osasuna 0, Español 2.
1: Ahora estamos pendientes de ese Puma blanco que se va a poner en marcha en la Catedral Gorka Citores.
5: Preparado ya el Elche Club de Fútbol para mover desde el centro del campo para dar inicio. Lo autoriza ahora Orellana Ciz. Arranca el partido en la Catedral del Fútbol. Ya se juega este Athletic 0, Elche 0.
4: Pero habrá más, ¿eh? A las 9, Real Madrid, Rayo en el Bernabéu.
1: También en Segunda División, también jornada número 5, también con dos partidos concluidos.
4: Andorra 1, Real Sociedad B3 y Cádiz 0, Las Palmas 1.
1: Ahora el turno es doble.
4: Sí, señor, en Los Cármenes y en Montilivi. Empezamos por ahí, por ese Girona Castellón, todo tuyo. Vicente Casalvice, muy buenas.
6: Muy buenas, ¿qué tal, Edu Collado? Familia de Radio Estadio desde Montilivi para vivir este Girona Castellón de la quinta jornada. Después de inicio, con alguna duda, el Girona pisa acelerador. Dos victorias consecutivas, 9 goles en 4 jornadas y una Asprilla que ha arrancado de sacado con 4 goles. Atención a visitante, llega el líder, Castellón invicto, 10 de 12, apenas un gol encajado, que firma su mejor arranque en el siglo XXI. Un equipo que llega sin complejos y acompañados por una afición que agotó en apenas 2 horas todas las entradas disponibles para el partido de hoy. Tenemos examen de verdad. Girona, que quiere demostrar que su sitio está arriba. Montilivi ha de ser territorio prohibido y Castellón dispuesta a demostrar que el liderato no es casualidad. Girona Castellón, aspirante al ascenso, frente al líder de segunda. Primer minuto de juego, partido ya arrancado en Montilivi. Girona 0, Castellón 0.
4: Y también se juega ya el fútbol en ese estadio de Los Cármenes en Granada, con el equipo local recibiendo al Albacete, que todavía no ha puntuado. Pedro Lara, muy buena.
7: Sí, hola, buenas tardes, Radio Estadio. Ahora Alberto, Edu, segundo minuto de juego ya de la primera parte, empate a 0 en el marcador, con cambios en el once inicial de Granada. Debuta Benet Gimber, el jugador alemán que llegó este verano al equipo rojiblanco para ocupar el centro de la zaga junto con Manu Lama, que finalmente se quedó en el equipo después de cerrar la ventana de verano, y Albarracín, el chaval uruguayo que juega de inicio en el conjunto de un Alberto González que necesita puntuar para evitar seguir con su casillero a cero. Casi 3 ya de la primera parte en Los Cármenes, mucho calor, 31 grados de temperatura, mucho público por momento en la grada. Buen estado del terreno de juego, juegan ya Granada 0, Albacete 0.
4: Uno más para esta noche y es duelo regional el Córdoba-Almería.
1: Y ahora lo del fútbol internacional, que nos ha de llevar a lo de Italia, Mario Gago.
8: 31, primera parte, la Capitale, está ganando la Lazio desde el minuto 10, del tanto de Matteo Cancellieri. A los 10 minutos, el extremo derecho romano de la Lazio, que está dominando sobre el Milan, que ha tenido 2 ocasiones más, al menos claras, el mano a mano de Zaccagni, tapó Mañán, y Fratesi casi en el área pequeña la tiró raso, se fue por poco,
0: Está muy sobrepasado el Milan, muy lento, muy previsible en ataque. Domina la Lazio, 31 primera parte, Lazio 1, Milan 0.
3: Y todo el peligro que recibe el Milan viene por su banda derecha. Se nota que Samu Chukwueze no es carrilero. En la Premier League ha arrancado ya el Tottenham 0, Everton 0. Y en la Liga, minuto 57 de juego, Estrasburgo 1, Mónaco 0.
4: Tenemos además lo de la Primera Federación.
9: Con el turno anterior concluido ya, grupo primero acabó el Pontevedra 1, Bilbao Athletic 3. El Pontevedra acabó con 10. En el grupo segundo también finales, Antequera 1, Alcorcón 1, Unión Deportivo Ibiza 2, San Andreu 0. Y todavía no acaba, estamos en el añadido, el Europa 1, Hércules 2.
4: ¿En la Liga F?
9: También en el añadido, en el 97 ya de partido, Madrid Club de Fútbol 1, Sevilla 0.
4: ¿Cómo va lo de la Liga? La Liga, la semifinal de baloncesto.
9: Pues tenemos ya la primera finalista para ese Mundial Femenino de Berlín. Francia ha ganado 86-64 a Alemania. Alemania luchará por el bronce, Francia por el oro. ¿Contra quién? Pues contra España o Estados Unidos. A partir de las 8 empezaremos a salir de dudas.
4: Estamos en el tren de las y media, todavía tenemos más deporte que compartir contigo en waterpolo.
9: Ha sido noticia esta semana. La olímpica Maika García denunciaba públicamente su despido del Club Natació Sabadell después de regresar de su baja de maternidad. La escuchamos y ahora damos la réplica de su club, porque se han pronunciado hoy.
10: 32 años en mi club, más de 18 años en el primer equipo. No me esperaba este batacazo. O sea, para mí fue una grandísima, muchísimo dolor, muchísima angustia. Tuve muchísimos ataques de ansiedad, tuve un cuadro heavy, muy fuerte de ataques, y no quise creerme que era verdad. Pensé que en algún momento ellos recapacitarían la situación y me dirían que no, que se estaban equivocando y que me querían en el equipo.
9: Su club, el Club Natació Sabadell, ha emitido un comunicado. Dicen que han actuado bajo la legalidad, tomando su decisión de no prorrogar su contrato. Por ley, el embarazo obligó a prorrogar ese contrato una temporada más. Así lo hicieron. También dicen que se informó a la jugadora en abril, con antelación, de que no habría más renovaciones, no por ser madre, dicen, sino por criterios técnicos y deportivos. Eso es lo que dice su club, el Club Natació Sabadell.
1: De todas formas, aunque diga la ley lo que dice, que hay una nueva ley para el deporte profesional femenino, está el tacto. Si a 32 años de profesión, de entrega, se le solventa así, con te queremos así, apañar a cualquier cosa, cuando ella te ha dicho que quiere seguir compitiendo, no sé dónde está el tacto, ¿no? No sé dónde está. 32 años.
9: No lo hay, no lo hay.
1: Desde los 7 más. Es una barbaridad. Lo hablaremos en Dinastía Femenina, que tiene muchas cosas que contarnos la próxima semana Marina Pons de este asunto. En el mundo del judo,
9: Ayumi Leiva, oro en el Gran Slam de Budapest. La española logra su séptima medalla en un Gran Slam y es la primera vez que sube a lo más alto del podio, su primer oro.
1: ¿Y en piragüismo?
9: Mikel Trabé, oro, y Miren Lazcano, plata en C1 en la Copa del Mundo en la Seu d'Urgell.
4: Pues así tenemos el deporte, así lo compartimos contigo. Así se marcha este tren hasta ahora, ya son las 6:37. Ya son las 5:37, si nos estás escuchando en Canarias.
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4: ¡Nos vamos al fútbol de merienda! Que tenemos doble cita, bueno, triple. Que tenemos dos en segunda, en la máxima, en primera. Primero, antes de saludar a los profes, ¿cómo son estos 6 minutos iniciales? ¡Gorka!
5: De claro dominio local, de claro dominio del equipo de Intensi, del Atlético. Tiene una magnífica ocasión ahora en las botas de Iñaki Williams. Una jugada por la izquierda.
6: El portero le queda el rechace frontal del área, la vuelve a tocar y esta le queda a Junior Holmes. Zamorano, apúntalo, central, 17 años, sumado al ataque para fusilar a Matiz y poner el primero en Montilivi. Camino del 8, primera parte, marcó Junior, ahora senior, Girona 1, Castellón 0.
9: Es un tallo para apodarse Junior, ¿eh? 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
1: Congelaba a los compis de Movistar La Liga. Hay un frame porque había un jugador que estaba en posicional, pero tiene pinta de que no interrumpe mucho. Si hay rebobinado, nos avisa Vicen. El primero en el turno se adelanta al Girona en Montilivi. Ese Granada 0, Albacete 0. Y estabas hablando de los primeros 8 minutitos, Gorka.
5: Decía que son de dominio total del equipo de Intensi, del Atlético, que tiene una magnífica ocasión en las botas de Iñaki Williams en la jugada por la izquierda. El pase de Nico Williams en profundidad para Ollán Sancet, el centro rasito al corazón del área, al área chica. Y ayer se tiró con todo Iñaki Williams, pero su remate se escapó a la izquierda, la portería defendida por Matías Dituro. Estamos ya pasados el 8 de la primera parte, prácticamente nada en ataque del Elche y casi casi no ha pasado de su campo. Ahora sí presiona la salida de balón de Unai Simón, con empate a cero en el marcador en la Catedral.
1: ¿Y con el entradón de costumbre, John, o tiene un aspecto diferente la Catedral?
14: No, no, la verdad que la entrada de hoy es muy buena, todavía sigue entrando gente a este estadio de San Mamés y sí que es cierto que como hoy hace calor y la gente va con camisetas rojiblancas y los asientos al ser rojos no se distinguen mucho los asientos libres, pero la entrada de hoy va a ser buena.
1: Voy a saludar a los profes. Profe Sarabia, ¿cómo estás, Manu? Arrachaldeón, buenas tardes.
15: Arrachaldeón, buenas tardes.
1: Está finito el Atleti, no digas que no, ¿eh?
15: Bueno, está muy bien, sí. Está muy bien. ¿Para qué te voy a decir lo contrario si no sería verdad? Está en un momento en el cual todo el mundo está contento. El equipo juega bien, domina, lleva la iniciativa, juega en campo rival, hace situaciones de gol, hace goles, recupera pronto la pelota, en fin, o sea, casi un fútbol casi perfecto, ¿no? Y ha sido una, en muy poco ha sido el cambio, porque en los dos primeros partidos, bueno, pues se generó cierto problema porque no salían las cosas bien, pero ahora la afición ya ve al equipo con las ideas muy claras, los jugadores se sienten más a gustos, piden la pelota y participan mucho, con lo cual, bueno, pues todo es favorable.
1: Como tiene que ser, claro.
0: Gol,
1: que
0: gol,
1: sí.
0: Gol, gol, gol, gol, gol, gol, gol, gol, gol, gol, gol, de la Lazio. Y Gianni Noslin. ¡Qué agujero tiene el Milan en la banda derecha! 39 de la segunda, de la primera parte. La acción de Tavares. Doblan por banda. Uy. Otro centro raso.
1: Uy, uy, uy, uy,
0: no
1: uy.
0: Despeja a nadie. El balón va al larguero. Se queda muerto y en la línea. Finalmente, ¿cómo puede remate el delantero neerlandés de la Lazio? Marca el segundo el conjunto de Gattuso. Uh-huh. Está Grogi, el Milan de Rubén Amorim. 40 ya de la primera parte en el Olímpico. Lazio 2. ¡Milan 0!
3: Les están destrozando por esa banda izquierda del ataque de la Lazio, por lo de Samu Chukwueze que he comentado antes, que él al final es extremo y no retrocede tanto, y también Gila está muy lento saliendo a las ayudas. Además, Mario, en la repetición hemos podido ver, creo, que se lo acaba metiendo en propia.
1: No, despeja y da en la cabeza. Sí, sí, sí.
3: ¡Buah, qué jugador! O sea,
16: y es gol de, él lo ha celebrado, ¿eh? Lo ha celebrado
1: el chaval despeja, se lleva, y yo creo que se ha llevado un golpe, pero como hay gol, dice,
3: ya, igual, habiendo metido la cabeza ahí, lo celebro, vamos. O sea.
1: Sí, sí, sí, sí, ha metido la cabeza ahí, pero vamos, ha jugado las pestañas.
3: Sí, sí.
1: 2-0, Ruiz final, primera parte, minuto 40 en el Olímpico de Roma. Querido David Timón, ¿cómo estás, profe? Buenas tardes.
17: Querido Edu García, Radio Estadio, chicos, ¿qué tal? Buenas tardes.
1: Decía Sarabia que está muy bien el Atleti, y es verdad, y todo lo contrario, el Elche, están penúltimos, los ilicitanos, están ahí palpándose las ropas.
17: Bueno, con permiso del Valencia, Edu, yo creo que es el peor equipo en este arranque de liga, en el fútbol español, ya. La verdad, las sensaciones son muy negativas, un equipo que está encontrando muchísimos obstáculos a casi cada planteamiento que intenta expresar sobre el campo y que luego está sabiendo reaccionar de muy mala manera a cualquier fortaleza de los rivales, tanto con balón como sin ella, un equipo estructuralmente muy débil, que concede muchísimo, muy frágil en sus transiciones, muy deslavazado en la manera de estructurar el bloque y luego que no tiene esa capacidad para disimular todo esto a través de la pelota, a pesar de que lo intenta hoy con Gonzalo Villar y con Morcillo en el centro del campo. Veremos cómo funciona ese sistema de carrileros con tres centrales, con un Federico Redondo que está dejando muchísimas dudas en esa posición de líbero, y por delante lo que parece que mejor al espacio está carburando, que es ese trío Ferniño, Morente y Buonanotte, efectivamente ante un Athletic. Dime.
1: No, también te ha dicho Buonanotte.
17: Ah, vale, también Buonanotte. Que sí, pero el Athletic es un equipazo. Francamente, creo que Terzic le ha cogido ya el punto a su plantilla. Perdón, Manu, acabo muy rápido. Y efectivamente está practicando ese fútbol industrial alemán muy físico, que también conecta mucho con la idiosincrasia del club vasco, esa manera de presionar, de recuperar, de asfixiar. Lo vimos el otro día en uno de los mejores partidos de lo que hemos visto de curso contra el Atlético de Madrid. Creo que todo esto motivado por Beñat Gerenabarrena, que es un jugador que imprime muchísima energía a su alrededor, y luego evidentemente que permite que Galarreta, Sanzet conecten esas piezas para que luego en campo rival sea muy muy efectivo a partir de lo que hacen los hombres de banda, Nico Williams, Robert Navarro. Me está gustando mucho el equipo de Terzic.
1: ¿Qué decía Manu?
15: Sí, solo dos cositas. O sea, pensábamos hasta hoy que Terzic era muy amigo de hacer cambios. Pues hoy no hay ningún cambio en el equipo. O sea, eso abunda todavía más en lo que decíamos de lo que Bildo, de lo a gusto que se encuentra todo el mundo, cómo está el equipo en estos momentos. Y en cuanto al Elche, hoy Anselmi hace además de algunos jugadores que no jugaron en la semana pasada, en el último partido, pero también jugadores cambiados de posiciones. Por ejemplo, Tete Moriente y Valera están cambiados de lado por completo. Bueno, ya es algo diferente, porque son dos jugadores que están jugando a un perfil diferente al que venían haciendo, ¿no? Bueno, ahí, como decía Simón, a mí me llama la atención, no por nada especial, sino por el hecho de que juega en esa posición de central por dentro, redondo. Que ya lo hizo en alguno de los partidos iniciales. Bueno, pues eso, otro de los cambios. Sin embargo, a mí, de manera acertada, creo, el hecho de poner a Dituro hoy como titular me parece bueno para el equipo.
4: Andú, pitando Orellana, sí, ¿verdad?
18: Manuel, sí, hablamos de un debutante, su tercer partido. Está teniendo buenas actuaciones, deseo que hoy en San Mamés tengo una correcta y buena actuación. Yo simplemente quería matizar sobre lo que hablabais del Atleti. Manu, Sanzet ha cambiado, es totalmente otro, distinto. Y esa recuperación sí. Se nota mucho en el Atleti, ¿eh?
15: Muchísimo, muchísimo. Es un jugador importantísimo. De los que marcan diferencia.
4: ¿Ha pescado mucho el Elche en la Catedral o no, Alexis?
19: Muy poquito, pero casi siempre en los últimos años. En las primeras visitas o en las primeras décadas, el Elche no consiguió ni una sola victoria en San Mamés. La primera llegó en el año 2015 y la última fue hace tres añitos. Ganó 0-1 con un gol de Lucas Boyé. Yo creo que era un Elche diferente a este. Este Elche es muy flojito. Si miras la alineación, yo es que creo que pondría como mucho a Gonzalo Villar. Y solo porque Gerenabarrena es muy jovencito, es muy novato. Bueno, le ha quitado el puesto a Jaureguizar, pero es el único que creo que podría jugar en el equipo que tiene hoy el Athletic Club de Bilbao de Elche. Es que ningún otro me cabe en el once que tiene el Athletic Club, que encima se ha dejado a gente de mucho nivel también en el banquillo, como por ejemplo Berenguer, ¿no? Así que hay mucha diferencia de calidad entre los dos equipos, hay mucha diferencia de nivel. Y en teoría, en condiciones normales, el Athletic tendría que ganar hoy y ganar bien.
4: 16 de juego, 0-0. 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
4: Venga, que está atacando el Atlético, cuidadito, Gorka.
5: El disparo de Ian Sanzé, que se marcha desviado a la derecha a la portería de Ituro, en el centro que vino desde el costado diestro, en el ataque de Robert Navarro. El centro saltó Gerenabarrena, pero el que consiguió rematar ahí en semifollo fue Ian Sanzé, del 8, el lince del Atlético. Y pelota que vuelve a pelear el conjunto rojiblanco para tratar de robar a la tiene revivo. Sale bien entre dos contrarios. Es agarrado Pergerena Barrena. Le caza Orellana, así que estaba a un par de pasitos de la jugada. Y señala la falta a favor del conjunto de Anselmi. Ya la puso con Morcillo atrás.

0: sobre la línea defensiva, jugando Víctor Chus a la izquierda, Víctor Chus con Revivo, tocando para Morcillo, este a la izquierda, donde vaya a recibir Tete Morente, quería prolongar hacia Revivo, presiona ahí para robar Íñigo Ruiz de Galarreta, pero el último en tocar fue el rojiblanco, no consigue evitar que saliera por línea lateral, y será saque de banda de nuevo para el Elche, que ya pone el esférico en juego, por mediación de Gonzalo Villar, pelota atrás, ya juega Ferre Redondo, Fede Redondo, jugando atrás con su guardameta Dituro, en la frontal de su área, viene a presionar ahora Iñaki Williams sobre la salida del argentino, tiene que retrasar de nuevo para el guardameta, para Dituro, jugando en línea defensiva el equipo de Anselmi, Martín Anselmi, fuera del área técnica, muy cerquita de sus jugadores, John.
1: Sí, lleva desde el primer minuto fuera del área, dentro de lo que es el área técnica, pero fuera de su banquillo, dando instrucciones a los suyos. En el otro lado, Edin Terzic, que no hace más que entrar y salir para hablar con el banquillo.
0: No movía porque no encontraba huecos para la salida de balón. El conjunto ilicitano directamente la mandó fuera. Saque de banda para el Athletic. La puso ya Yuri Berchiche desde la parte izquierda del ataque de los rojiblancos.
2: Secuencia, perdón, Gorka, casi cómica, ¿eh? Con,
0: sí, parados todos.
2: Con el balón en los pies de Dituro, estático 30 segundos. El Athletic con solo dos hombres bloqueando la salida de balón del Elche. Descanso, donde Roma. Entre portero y línea de tres hay casi cuatro hombres, pero incapaces por confianza, por pie, por rutina, de ejecutar una salida limpia, de arriesgar con esos pases que evidentemente en San Mamés son una trampa.
0: Pues hay balón parado, en este caso el saque de banda para el Atleti. Ya la puso Arezzo para Robert Navarro, que se mantiene en la titularidad. Repiten los mismos 11, como decía Manu Sarabia, que Galán ahora aquí hace una semana el Atlético de Madrid. Balón entre líneas para Íñigo Ruiz de Galarreta, que buena la apertura a la izquierda para Nico Williams. La baja, la controla, tiene tiempo. Por delante tiene a Buba Sangaré, se mete dentro del área, deja atrás. La deja también Gere Navarrena para que sea Yuri quien ponga el centro al área. Consigue despejar Revivo y lo hace ahora también de nuevo para impulsarla lejos, lo más lejos posible, en este caso el centrocampista del Elche, Morcillo, pero directamente fuera, saque de banda, saque de lateral de nuevo para los de Interfic. Ahí juega en defensa Geraint, horizontal para Aymeric Laporte, está jugando a la izquierda con Yuri Berchiche, tímida presión ahora en la salida de balón del Elche por mediación de Germán Valera, pero ya retrasan sus posiciones. Balón interior para Íñigo Ruiz de Galarreta, a la izquierda con Sancet, se le va el control, quería barrer de nuevo Grenebarrena, pero se la queda el Elche. Balón que juega Ferniño, rodeado de contrarios, consigue marcharse de uno de dos, pero al suelo fue Beñá Grenebarrena. Esto es una barredora auténtica, roba balones y lo sabe además luego distribuir. Pelota para Nico Williams por dentro con Sancet, le volvía para Nico.
3: Tenemos
0: Williams forzado.
3: Descanso en Italia, Mario Gago.
4: Es finito el primo tempo en el Olimpico de Roma. 2-0, gana la Lazio al Milan. Los goles de Cancellieri en el 10 y de Nosnin en el 39 pudieron llegar más para los de Gennaro Gattuso, que generaron mucho más fútbol, sobre todo llegando por bandas ante un Milan que sí, en los últimos minutos ha tenido una ocasión con Loftus-Cheek, un disparo desde fuera que desvió la defensa, estuvo atento Mandas, algún córner, un centro de Modric, pero poquito para un conjunto de Rubén Amorim, que ya venía dejando señales de no hacer las cosas demasiado bien contra la Juve, salvo un punto, pero hoy está siendo desastroso al descanso. Lazio 2, Milan 0.
5: Mucho más ritmo en la Lazio, aunque sus ataques no duren tanto, llegan muy fácil por bandas, como ha comentado Mario, y en el Milan yo es que me intento meter en la cabeza de Luka Modric, y cuando recibes el balón
3: tienes ahora,
5: y tienes, pero por delante a Rabiot y a Loftus-Cheek, yo me pregunto por qué sigue jugando al fútbol, o sea, es que es desesperante. Pero bueno, muy mal el Milan, muy lento, solo han creado balón parado. Amorim tiene trabajo.
3: Ya, ¿pero ha llegado la gente ya o siguen los enfadados?
5: No, que no van a entrar.
3: No, no
5: van a entrar. Los ultras no van a
4: desde
5: entrar.
4: Desde hace prácticamente un año hay protestas en toda la afición de la Lazio y no entran al campo.
3: Es que, pero toda la afición de la Lazio es todo ultras, porque a mí me gusta hacer el distinto.
4: Así, toda la curva, y luego, digamos que la gente que no es ultra, la mitad más o menos no entra.
5: Ha habido partidos que estaba vacío entero. Hoy es verdad que sí que por los laterales está más lleno, pero hay vacíos.
3: Muchísima gente no ha sacado ni el abono, que es diametralmente opuesto a lo que está ocurriendo en Valencia, porque dicen, cada uno que haga lo que le dé la gana, pero que creo que en su razonamiento tienen razón. Ellos dicen, sacando el abono, que vale un pastón, estamos haciendo que el dueño del cotarro siga trincando, siga llevándoselo y siga haciendo negocio. Pues con mi dinero no vas a hacer negocio.
5: Claro, luego está la otra vertiente de el equipo se resiente porque no lo animas. Se saca
3: ¿A ti qué te gusta más entonces, la política de la Lazio o la política del Valencia?
6: A mí, si fuera mi equipo, yo no le daba un duro. O sea, tú eres más de Lazio.
3: Al que se está cargando a mi equipo y la historia de mi equipo y se está riendo de mí cada fin de semana, no le doy un duro.
6: A ese.
3: Es duro tomar esa decisión, que es lo que más te importa a ti, tu equipo, ¿eh? Pero…
6: Es durillo eso, ¿eh? ¿Qué dices?
3: Sí, es duro, sí.
7: A ver, es más duro que te presida Colate, pero bueno.
6: También es duro eso, ¿eh? Claro. Eso también es muy durillo, sí. Pues hasta aquí la dureza.
3: Aquí el debate.
6: Gorka, ya no hay más.
0: Pelota de nuevo para el Atleti, que es un monólogo rojiblanco de Íñigo Ruiz de Galarreta en diagonal hacia la posición de Nico Williams, prácticamente en la línea de fondo. Le propone el duelo ahí a Bubba Sangaré, está rodeado de contrario, lo deja atrás para Yuri. Golpeaba Yuri, acaba pegando en Feder Redondo. Pelota que vuelve a ganar Yuri, el lateral izquierdo del Atleti. Es que las ganan todas, las de rojo y blanco. Ahí va Eñadguer en Navarrena, abriendo a la izquierda para Nico Williams. Le va a llegar el balón, pone el centro directamente hacia nadie, toda la ventaja para Tete Morente. La quiere sacar, presiona de nuevo Areso. En la frontal del área se la queda Revivo, la pega arriba buscando a Tete Morente, el último en tocar. El jugador del Elche dice, el asistente, saque de banda para el Atlético, aunque protestaba ahí Anselmi, entendiendo que había tocado esa pelota en el lateral derecho del Atlético, el navarro Jesús Areso. Pelota para Juni Berchiche, tocando atrás en la división de ambos terrenos de juego. Ya la juega Yeray Álvarez, la pincha, la pesa y toca en corto a su izquierda para Aymeric Laporte. Círculo central, el campeón del mundo avanzando a metros tímidamente, bien cerrado.
6: ¿Cómo se han fumado Laporte del Balón de Oro? Madre mía, qué vergüenza.
0: Pelota de Yeray para Areso.
6: Por favor.
0: Ahí va Areso, ganando la línea de fondo. Quería ganarla, pero puso la pierna Tete Morente. Pedía que eso tenía que ser saque de puerta, pero el asistente en línea da córner, saque de esquina para el Atleti. Desde el costado derecho del ataque de los de Edin Terzic. Y de nuevo a balón parado, el que tiene un guante en su pie derecho, que no es otro que Robert Navarro, máximo goleador del Atleti en este arranque de temporada con dos tantos. Ahí va el 23 del Atleti, se acerca en la corta Nico Williams, decide jugar con Nico, la pisa Nico, viene cerquita.

0: Saque de portería. Era el disparo, fue de Íñigo Ruiz de Galarreta. Balón en saque de portería para el Elche. El que sí está el Balón de Oro es Unai Simón, ¿eh? Segunda nominación para el mejor portero,
1: hombre,
0: del
1: si
0: mundo.
1: Si no lo gana, hay que disolver la revista France Football. Y
0: ya hace dos años fue un poco que ganara el Dibu Martínez por encima de Unai Simón. Sonó un poco raro. Yo creo que esta vez, con los números que tiene Unai Simón,
2: esta vez no hay duda.
0: Básicamente,
2: ¿no?,
0: en el Mundial, claro.
3: ¿De qué habláis?
0: Del Guante de Oro, el mejor portero.
1: Estaba hablando de prenderle fuego a la revista si no ponen a Unai Simón de Balón de Oro.
3: Pero el mejor portero del mundo. Pero siempre hay que recordar que la gente vota como le da la real gana, ¿no?
1: Ya, hombre, claro.
3: Que el criterio no me obliga, ¿no? Lo digo porque la gente quiere discutir los olfatos subjetivos de cada uno, pues chico, pues déjame que yo elija lo que quiera.
1: Eso es verdad.
3: Pero que nos da mucha rabia, no da mucha rabia, pero chicos, es que son
2: pues periodistas. Este se lo tienen que dar.
3: Hombre, yo lo quiero para él. De todas formas, yo creo que hay futbolistas que sí valoran más lo que consigue el colectivo y tiene pinta de que a Unai le hace más ilusión en el Mundial que el guante ese de oro.
2: Sí, porque a él no lo hemos escuchado a Gorka reclamárselo, ¿no? Ni lo vamos a escuchar, evidentemente.
0: Reclamar el.
4: ¿Cuántos porteros están entre los que.
0: Son 10, creo, ¿no?
4: Tienen. ¿Eh? ¿Hay algún portero?
0: No,
1: esto es una.
5: No es el Balón de Oro.
0: No es el Balón de Oro.
4: No.
0: El
5: guante de oro.
0: El trofeo Yassin, que llaman.
3: Yassin. Y ahí estarán, pues. Yassin,
0: ¿no, Alexis?
3: Estarán los
2: Raya, Simón y Ayudante.
1: Es una cosa que, como nunca ganaba el portero Balón de Oro, pues hicieron uno especial para los porteros y ya está.
3: No está mal tirado tampoco esa, ¿eh? Porque tengan un reconocimiento.
4: El portero siempre ha sido un jugador especial.
0: De todo, además. Juega el Athletic, lo hace por mediación de Sanzet. Volcado al costado izquierdo, tocando para Nico. Este para Viñagre Navarrena. Retrasa sobre Aymeric Laporte. Juega en horizontal a la derecha para Yeray Álvarez. Levanta la cabeza Yeray. Pisa la pelota, vuelve sobre sus pasos para dejársela ahí a Ruiz de Galarreta, que ahora sí busca en profundidad a Ollán Sanzet. Ha metido la pierna providencial Morcillo para despejar esa pelota que ya buscaba Ollán Sanzet en el interior del área de la portería defendida por Dituro. Vamos a ver si puede salir el Elche. Presiona al Athletic. Lo va a intentar por mediación de Gonzalo Villar, tocando para Morcillo. Campo todavía del Elche. Sigue Morcillo ante la entrada de Gerenabarrena. La deja para Ferniño. Buena apertura al costado derecho. Ojo al ataque ahora del Elche, que se quiere sumar por primera vez prácticamente sobre las inmediaciones del área de la portería defendida, en este caso por Unai Simón, precisamente el cancerbero del que hablábamos antes. Bubba Sangaré retrasando para Morcillo. Este atrás, ahora jugando entre los centrales. Balón que llega a Víctor Chu. Tiene a su izquierda Revivo. Decide avanzar metros. Ahí ante la salida y la presión tímida de Iñaki Williams. Pisa la pelota Revivo. Vuelve a dejar para Gonzalo Villar. Y este atrás sobre Fede Redondo. De nuevo para Gonzalo Villar. Campo propio. Se asocian cortito. Ahí Gonzalo Villar, que recibe de nuevo la pelota en la izquierda. Ahora ha venido Germán Valera, que ha cambiado de banda. De nuevo con Tete Morente, lo comentabas antes. Y ahora han cambiado de nuevo las bandas. Y vemos a Germán Valera en la izquierda y a Tete Morente en la derecha. Ahora recupera la pelota el Athletic. Íñigo Ruiz de Galarreta quiere buscar por dentro. Lo intentaba por arriba a, en este caso, Jan Sancé, pero cortó la pelota el Elche. Vamos a ver si ahora consigue salir por mediación de Germán Valera desde la izquierda, tocando en corto para Gonzalo Villar. Quiere buscar poner a correr de nuevo a Germán Valera por la banda izquierda. Consigue recepcionar ese primer pase, pero el control se eleva demasiado largo. Se va por línea de fondo la pelota. Saque de puerta para el Athletic.
3: Llegamos a las 7, a las 6 en Canarias. 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El tren que te sigue, como no, llevando al pleno traqueteo de esta jornada, que es la número 5 de Primera División. Recuerda que tenemos ya 3 partidos que no se mueven.
2: Sevilla 1, Valencia 0, Racing 2, Alavés 1 y Osasuna 0, Español 2.
3: Si tiene movimiento, lo de Bilbao todavía lo que no tiene son goles. ¡Gorka!
0: Camino de la media hora sin goles, como bien dices, en la Catedral del Fútbol. 0-0 entre Athletic y Elche.
2: Cabra más, uno más para esta noche a las 9 en el Bernabéu, Real Madrid, Rayo.
3: Otros cuatro mañana domingo, el de las 2.
2: El Celta Málaga.
3: El de las 4 y cuarto.
2: El Levante Barça.
3: El de las 6 y media.
2: El Getafe Deportivo de La Coruña con Hidalgo, uno de los entrenadores debutantes en la primera división, acordándose de su homólogo en el banquillo mañana, de Bordalás.
5: Yo

0: Lo que veo es que yo soy un recién llegado a la primera división y Bordalás lleva no sé cuántos partidos, pero llevará unos cientos de partidos seguramente. Ha conseguido muchísimo. Los que vinimos de abajo tenemos que mirarnos en entrenadores como él para poder seguir creciendo en el mundo del fútbol. Y evidentemente cada uno tiene su manera de ver el fútbol, pero esto va a sacar rendimiento y lo que está claro es que Bordalás lo saca.
1: Nos falta también el de las 9 de la noche.
2: Sin Pablo Barrios en la visita del Atlético de Madrid a la Real Sociedad en Anoeta mañana.
1: Y el del lunes.
2: El del lunes es el Villarreal Betis.
1: Vámonos al fútbol de plata. También jornada número 5 en segunda división.
2: También con tres finales.
1: Burgos 3, Ceuta 1, Andorra 1, Real Sociedad B3 y Cádiz 0, Las Palmas 1.
2: Y tenemos en marcha el doble turno de la merienda en Montilivi, Vicen.
3: Busca el empate el Castellón de momento, sin suerte va el gol de Junior. Media hora de partido en Montilivi, Girona 1, Castellón 0.
4: Y en Granada ya pasada la media hora de esta primera parte, 31 y medio. Hay dos ocasiones para el Albacete que se ha podido adelantar en el marcador. Cómo corría el cántabro, cómo corría Mario Soberón, superó a Manu Lama, se plantó ante Lizoaín. Lo superó, pero el balón se estrelló en la cepa del palo. También José Corpas, en jugada individual, ha puesto a prueba al guardameta del conjunto granadino, pero prevalecen las tablas en el marcador. 32 y medio, primera parte de los Cármenes, Granada 0, Albacete 0.
1: Nos queda el de las 9, que es el Córdoba-Almería.
2: Y los 4 de mañana, a las 2.
1: Sporting-Eldense.
2: 4 y cuarto.
1: Valladolid-Oviedo.
2: 6 y media.
1: Mallorca-Sabadell.
2: A las 9.
1: El Tenerife-Leganés.
2: Para el lunes. ¿Has cambiado ya o sigue poniendo Tenerife?
1: Es que pone Tenerife en la... ¿Y me hace gracia? Pone Tenerife. Tenerife, porque lo televisa. Fortuna y... Vámonos a Italia, Mario Gago. ¿Cómo está la cosa, hijo?
5: Intervalo en el norte de la capital de Italia, a orillas del Tevere. No comienza todavía la segunda parte, con la Lazio dominando 2-0 al Milan. Los goles de Cancellieri y de Noslin. Muchas más ocasiones para los de Gattuso, a los que no le está afectando la división sobre su público para apoyarles o no en la protesta contra Lotito. Suman 12 de 12 por el momento. El Milan se quedaría 7 de 9 tras este tropiezo y empatar en casa de la Juventus. Vamos a ver si hay reacción en el conjunto de Rubén Amorín. Quedarán unos 5 minutos para que comience el segundo tiempo, porque va la cosa con calma. Lazio 2, Milan 0.
6: Además, en la Premier League, sobrepasada la media hora de juego, Tottenham 0, Everton 0. Y en la Liga, minuto 87, Estrasburgo 1, Mónaco 1. Ha vuelto a marcar Paris Brunner.
1: Anda, qué bien. Nos alegra mucho. Este lo metiste en los Pata Negra, ¿no?
6: Sí, sí, sí. Sigue enlachado.
1: Luego tenemos que comentar los Pata Negra y lo del Killball, que es el nuevo invento y el nuevo concurso.
7: Es muy piqueable para el Killball, ¿eh?
1: Es muy...
7: El seleccionable. Creo que va a ser una opción muy interesante.
1: El Brunner, que es muy piqueable. Qué bueno esto de piqueable, me encanta.
8: Yo te piquearía más a Paris Hilton, pero bueno.
1: ¿Cómo?
7: No, sigue.
8: Que yo entre Paris Brunner y Paris Hilton piquearía sí, más.
1: Escúchame, y creo que ella también, ¿eh? Entre Brunner y tú. Digo que nos vamos al fútbol. No, tiene buen gusto.
2: Sí, porque y vista todavía tiene vista.
1: Primera Federación.
2: Acabo en el grupo segundo del Europa 1, Hércules 2. En el siguiente turno, todo en el minuto 20 de la primera parte. Grupo 1, Real Áviles 0, Unionistas de Salamanca 1, Unión Deportiva Ourense 0, Unión Deportiva Logroñés 1. Y en el grupo segundo también 20 de la primera, sin goles en el Teruel 0, Jaén 0.
1: En la Liga F.
2: Acabó también el Madrid Club de Fútbol 1, Sevilla 0. Y tenemos ya en marcha en el Johan Cruyff 5 de la primera parte, el partido de la jornada, que es el Barça Atlético de Madrid.
1: Y en un ratito estamos poniendo canastas, ¿eh? Que nos vamos a jugar la medalla de oro con las americanas. A las 8, semifinal del Mundial de Baloncesto desde Alemania, que nos va a contar Alvarito. Se nos marcha el tren a las 7 y 5 de la tarde. A las 6 y 5, si estás oyendo Onda Cero en Canarias.
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2: En la Catedral empatan a 0 el Athletic Club de Bilbao y el Elche, y en segunda división, en este doble turno, nos fijábamos, Vicen, está teniendo un debut, zacarandoso, es que iba a decir otra palabra. El goleador, ¿qué le ha pasado? ¿Le han entablillado la mano?
11: ¿A quién han entablillado la mano?
2: Al goleador.
1: A lo mejor no era goleador, ¿eh?
11: A Holt Zamorano. Bueno, no sé si tienen el dedo, o sea, en la pausa de hidratación.
1: Sí, le han entablillado dos dedos, Vicen.
11: Pues yo no veo tres en un burro. Bueno, lo tengo delante a 30 metros, pero vamos, en cualquier caso, el tío está que se sale. Ya se habla aquí, están preocupados, que hay convocatoria de la sub-21. Venga, va.

0: que pago ahí, pago con gusto. Hay convocatoria.
1: Qué bueno, fácil te venden.
0: Tocarme la moral y luego os lo explico. Hay convocatoria sub-21 de aquí a dos semanas y se van a quedar sin Junior y sin Izan.
2: Bueno, ha saltado la alarma porque ha dicho Vicen va a tener muchos problemas. Va a tener muchos problemas. No nos ha escuchado el arranque del programa. Ya hemos dicho que el trofeo de los tópicos de este concurso de este año no pone dinero, no quita dinero. Va a ser un jurado formado por Marina, por Andújar y por Alexis, que va a determinar que el que pierda elija una de tres pruebas que se os van a poner. Y una de las pruebas es hablar con las ex en antena. O sea que, Vicen.
0: Sí, Rite, que ya llorar. ¿Con cuál de las 50?
2: Ya, ¿ves? Rite, que ya.
3: Te va a enterar, Vicente.
2: Que ya llorarás.
0: Ya te digo.
2: Rite, que ya llorarás. Bueno, Vicente Casal inaugura su curso de tópicos con ese No veo tres en un burro, que es un topicazo maravilloso.
4: Bonito, ¿eh?
2: Muy bonito, muy bonito, porque ya.
4: De la España y Dalga.
2: Porque nos recuerda a un animal tan tierno como el burro. Sí. ¿Había algo en Bilbao que pasaba, Gorka?
5: Primero un gol anulado por un clarísimo fuera de juego y ahora ha jugado un no que levantó la grada. Un cañito de Iñaki Williams a su par. Dentro del área, lo puso el centro, pero no llegó nadie al remate en boca de gol de la portería de Ituro. Sigue intentándolo el Athletic.
6: ¿Ha renunciado a la selección?
5: Iñaki sí.
4: Se ha retirado.
5: ¿Sí? A seguir jugando con gana.
3: No quería más viaje.
5: A Fede Redondo. Madre. Después de 4 años, justo hace ahora en septiembre.
6: Sí, los dos mundiales justo.
5: Cuando debutó con gana ante Brasil y ha jugado los dos últimos mundiales con la selección africana. Y ha dicho que ya
3: está centrado en el Atleti.
7: Pues el Atleti lo agradecerá, claro. 32 años ya.
4: De hecho, sigue siendo
3: una pieza. Y lo que le queda todavía.
4: Eso iba a decir Juan justo, que de hecho está siendo una pieza muy importante. Lo ha sido durante estos últimos años jugando como extremo derecho, pero creo que le está sentando de maravilla esa posición de delantero centro al equipo, porque Iñaki es un jugador que estira mucho, que también trabaja.
5: Alarga mucho el equipo. Mira, para el balón para Yuri, al lateral de la red. Se incorporaba desde el perfil zurdo, desde el lateral izquierdo, Yuri Berchiche. El pase magnífico por dentro, por arriba, el disparo según la bajaba para el lateral de la red derecha de la portería de Ituro. Otra nueva para el Athletic.
7: Lo de Guruceta no le ha convencido mucho a Terzic. No.
5: Pues está lesionado ahora, pero habrá que ver. Yo creo que el juego que quiere Terzic es lo que dice David, ¿no? Que estira mucho Iñaki Williams.
4: Y luego es muy activo en la presión.
5: Es un jugador más quizás más combinativo, ¿no? De bajar a recibir más.
4: Y de fijar, también tiene una cadencia de movimientos y un radio de acción algo más limitado. Y por ahí ese intercambio de posiciones y sobre todo ese momento al que hacía referencia antes Manu, tan importante para Terzic, de la pérdida, de la recuperación instantánea una vez que el equipo pierde la pelota en campo rival, tener un activo centrado. No solo digo en lo mental, sino en el campo, en ese carril central, teniendo mucha incidencia sobre lo que pasa, como Iñaki, es importantísimo. En cualquier caso, están siendo los mejores minutos del Athletic en lo que va de curso. Me está encantando la propuesta con el balón. Creo que está muy, muy fino Nico, como hace tiempo que no le vemos. Gran puesta en escena del equipo de Terzic.
8: En lo que respecta a Iñaki Williams, yo creo que tiene mucho que ver también el hecho de que quienes juegan en las bandas. ¿Y qué tipo de jugador quiere Terzic para jugar en banda? Y hoy en día es Navarro y su hermano están por encima de él, porque jugando por fuera le dan más cosas, porque tiene mucho más desborde y eso es una cualidad que Terzic yo creo que quiere para los jugadores que juegan por fuera. Y esa capacidad de desborde, Iñaki Williams.
5: Mira, Garena Barrena, acaba sacando la zaga del Elche, perdona Manu, la jugada trenzada del Atleti, de nuevo de derecha a izquierda, en la izquierda Nico, para Beñá Garena Barrena, ganando la línea de fondo, aparece por todos lados este chico. Lleva el 24 y se ha hecho con un puesto de titular después de una magnífica campaña cedido en el Castellón en segunda división la pasada temporada.
4: Hemos hablado mucho de él aquí.
8: Qué fácil juega.
4: Pero es que ya no solo es eso, Manu, que por supuesto también, es que tiene una energía, tiene una capacidad.
5: Que corre por él y por sus compañeros.
4: Eso es, para moverse por el campo y tomar buenas decisiones con la pelota o sin ellas, para oxigenar jugadas, para tirar desmarques o apoyos.
5: ¡Mira Navarro! ¡Al travesaño! La pelota y el remate, medio mordido de Robert Navarro en el área pequeña.

0: No sé si se acabó tocando en alguien, no, porque va a ser saque de portería, pero se acabó tocando, rozando al menos el larguero, el travesaño de la portería de Dituro.
1: Otro jugador de Nico, madre mía. ¿Cómo está Nico?
2: Piden córner, ¿no? ¿Qué piden?
0: Sí, no sé si toca Dituro o toca el defensa del Elche en ese remate. Parece que toca Dituro, ¿no? Parece que toca Dituro, sí, el portero. Esa sensación.
3: Con la llama de los dedos toca.
0: Sí, que la saca, que iba dentro. Que en el larguero. Sí, sí. Sí. Roberto Navarro, también un jugador que se ha hecho con el puesto titular y además con una clarividencia importante de cara a la portería rival. Ha anotado dos goles, los dos partidos en los que ha sido titular, las dos últimas jornadas ante Atlético de Madrid aquí en San Mamés hace una semana y antes frente al Celta en Balaídos. Pelota para Ollán Sancet, este también parece que tiene otra cara. Abre a la izquierda con Nico Williams. Vienen dos ahí a cerrar en Nico Williams, la deja atrás para Yuri. Vamos a ver qué intenta Yuri. La dejaba en corto, pero se equivoca con Nico Williams. Recupera la pelota Tete Morente, aunque presiona de nuevo.
4: ¿Qué es de la vida de Sancet? ¿Está más centrado ya o todavía no?
0: Pues habrá que ver, ¿no? Habrá que esperar.
1: Parece que sí.
3: Ha mejorado, hombre.
5: Hombre, por lo que se ve en el terreno de juego es otro.
0: ¿Qué es lo que
3: claro,
0: cuenta?
3: Hombre.
2: Ahora que le dure.
0: Si en el terreno de juego es se que... rinde, lo otro es que pasa a ser años, secundario.
4: Hace tres años era... Era Dios, bueno.
3: Que ha cambiado ya, hombre.
0: Terzi le está dando muchísima confianza y está repitiendo un día así y otro también que si él quiere y si él está centrado puede ser no uno de los mejores jugadores del Atleti, sino de la Liga.
1: Sin duda.
0: Y así lo dice su calidad y así lo ha demostrado, ¿no?
2: Mucho
0: cuando
2: talento,
0: ha estado
2: mucho talento,
0: a buen nivel.
2: Tiene muchísimo talento.
5: No, es lo que dice Alexis. Hace tres años era un jugador que era
2: selección.
5: Internacional.
2: Selección. Sí, estaba llamando eso, a ser selección, sí. Quedan tres minutitos para llegar al 45. No tenemos goles todavía, pero está dominando. ¿Y de qué manera? Se está resistiendo el Elche. Y lo decimos poco, pero se sabe. 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
2: 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Sin goles en San Mamés, sin goles en Granada, en Los Cármenes, Pedro Lara.
10: Sí, sí, sin goles, pero con oportunidades para Albacete. Es verdad que el juego se ha vuelto ya bastante anodino, está bastante, bastante tranquilo el partido. Por el momento hay llegadas del Granada, ha habido un disparo importante de Rubén Alcaraz, pero que no ha encontrado finalmente la red de la portería del guardameta Carlos Marín, que ha hecho una buena parada. Pero por el momento el partido no tiene grandes ocasiones y está transcurriendo con este empate a cero que define perfectamente estos primeros 45 minutos. Último instante de esta primera parte, sigue el empate a cero entre Granada y Albacete.
2: ¿Te lo estás pasando tú mejor en el sol y sombra de Montilivi o no, Vicen?
11: Pues yo me lo estoy pasando muy bien. El que está sonriendo después de mucho tiempo es Paulo Gazzaniga. Vaya mano que acaba de sacar a remate del Castellón de cabeza, que era el empate. El balón iba directamente a la escuadra en estos últimos instantes. Está pasando algo de penurias el Girona, pero de momento se va a ir al descanso si no mete el segundo, porque ahora se va a la contra con tres puntos que de momento le pondrían líder. Ha tenido que mover el banquillo en carácter de urgencia. El Girona se ha tenido que marchar Brian Hill, que tenía algún problema, creo que en la pierna derecha, y ha entrado Carles Pérez. Ha sido al inicio de esta primera mitad, estamos en minuto 44. Vamos a ver lo que añade al colegiado. De momento vale el gol de Junior. Girona 1, Castellón 0.
2: También estamos en el 44, en la catedral. Enseguida estiramos un poquito el crono, lo estaba intentando otra vez el Atleti, Gorka.
0: Pendientes de la larga, la revienta arriba con todo para sacarla del campo prácticamente Germán Valera, pero la pelota favorece de nuevo a los intereses del Atleti, jugando a Aymeric Laporte a la izquierda para Juni Berchiche, más a la izquierda ya recibe Nico Williams, de momento no ha conseguido ganarle a su par, que ahora es Tete Morente. Ahí la intenta de nuevo Nico Williams ante Tete Morente, busca el disparo Nico, arriba desviado por encima de la portería de Dituro, saque de portería, no, se acabó, descanso en la catedral.

0: es lo que indica Orellana Cid. Descanso en San Mamés sin goles. Dominó el Atlético, pero no acertó sobre la portería de Iturbo. Athletic 0, Elche 0.
1: Pues no estaba mal tirado, Juan. A lo mejor no dar nada de propina, ¿no? ¿O qué?
2: Es que no ha habido ningún lesionado, no ha habido ninguna interrupción, no ha habido nada. Y como no ha habido cambios, pues lo lógico, los 45 minutos, muy bien.
1: Pues ala, para adelante, sin propina, que no se lo han ganado. No se lo han ganado porque han estado con el juego muy activo y se han aprovechado mucho esos primeros 45. ¿Cómo es la retirada, Jon Abascal? Cuéntanos.
3: Pues bajo los tímidos aplausos de San Mamés, conscientes de que su equipo está siendo mejor sobre el verde, pero le falta materializar los goles. Vemos a los jugadores de la línea defensiva del Elche, a Buba Sangare, a Redondo y a Víctor Chus también, hablando con Matías Dituro de cara a ajustar cosas a la segunda parte. Tan solo queda por retirarse del terreno de juego Unai Simón aquí en San Mamés.
1: Enseguida llega también el descanso Granada y a Girona. Es el turno de merienda con fútbol del bueno.
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0: En 12 minutos llegaremos a las 7 y media de la tarde, las 6 y media en Canarias, 0-0 en ese Athletic Elche y también sin goles. Acabó la primera parte en segunda división en Los Cármenes. Resumimos, Pedro.
1: Sí, sí, acabó. Bueno, un partido en el que ha habido una oportunidad más para el Albacete, una oportunidad realmente clara, balón al palo de Mario Soberón, oportunidad también para haber marcado por parte de José Corpas, luego llegó la de Rubén Alcaraz para el Granada, muy bien armado defensivamente el Albacete, muy impreciso en ataque el Granada. Por el momento, empate a cero en el marcador, que creo que más o menos hace justicia a lo ocurrido en estos primeros 45 minutos.
0: Enseguida estamos en Girona porque ahí todavía no se llega al descanso del Girona 1 Castellón 0. Ahora 608-038-447 para que tú te sumes al palco de profes del Radio Estadio.
2: Profe Timón, primera parte que se ha ido sin goles, ha escapado vivo el Elche de San Mamés, ¿no? ¿O qué?
3: Me cuesta mucho explicar cómo, francamente, Edu, porque el nivel de Atlético ha sido altísimo, está produciendo jugadas en abundancia, con muchísima facilidad, desde la posicionalidad, desde el ataque posicional, desde la construcción muy limpia, por supuesto, siempre con Laporte, en ese lado fuerte que tiene ahora mismo el Athletic Club, con Yuri Berchiche, con Nico y con el movimiento que suele hacer o el mediapunta o el pivote de turno para limpiar la jugada, bien Genaro Barrena, bien Sancet. Me parece que por ahí le está resultando facilísimo imprimir jugadas una detrás de otra al equipo bilbaíno, y luego además está consiguiendo también incomodar mucho al Elche cuando pierde la pelota, cuando esas jugadas se ensucian un poquito, son infructuosas, se quedan atascadas en la frontal. El ratio de recuperación, de agobio y de estrés al que están sometiendo a la estructura del Elche es altísimo, y esto también muchas veces facilita los procesos y permite que de recuperar rápido se sucedan las jugadas ante un equipo algo más desestructurado. Ni por una vía ni por la otra ha conseguido el Elche resistir, por momentos con dituro, por centímetros en una lectura algo tardía de Iñaki, de Nico, de Sancet para alcanzar la pelota en el punto de penalti, pero la sensación de superioridad, de confianza, de energía y de vigor del Athletic es notoria, y si no hay ajustes por parte de Anselmi, me parece que va a ser muy complicado que el Elche resista la segunda parte en San Mamés.
0: Ahora sí, descanso Montilivi, Vicen.
4: Final de los primeros 45 minutos. A punto estuvo el Girona de hacer el segundo en el minuto 47. Se fue directamente a portería. Pana tiene el mano a mano. Estuvo acertado Matís para evitar lo que sería el segundo.

0: De momento vale el gol de Junior, ha visto cartulina amarilla Abel Ruiz prácticamente en el minuto 48. Descanso Montilivi, Girona 1, Castellón 0.
1: Enseguida le pregunto a Manu, nos damos una vuelta por Pamplona porque hay protagonista. ¿Con quién está, Jorge?
2: Con Roberto Fernández, hoy goleador en el estadio del Sadar. Vamos a ver cuál es su estado de ánimo después de esta victoria tan importante del Español en Pamplona. Vamos a ver.
3: Bueno, muy feliz, pero no solo sobre, por mí, sino por el equipo, porque hacía falta ya una victoria después de cuatro partidos que no la conseguíamos, y la verdad, en un campo difícil sobre todo, y también la portería cero, que es muy importante para el equipo, para la confianza.
2: Un campo que se os da bien, ¿no? Porque el año pasado también ganasteis aquí en Pamplona.
3: Sí, de momento no, se nos está dando bien. Hace dos años sufrimos bastante, pero bueno, llevamos dos añitos que se nos está dando bastante bien, y bueno, ahora seguir.
2: Decía Manolo, 3-9. Bueno, el primero ya está, ¿no? El primer partido, desde luego, ya está resuelto.
3: Sí, el primero ya está resuelto. Ahora contra el Rayo, creo que allí en Butarque. Y nada, a por los tres puntos y a seguir sumando. Me encuentro muy bien, me encuentro espectacular y quiero seguir trabajando para poder seguir haciendo goles y ayudando al equipo. ¿Vale?
2: Las palabras de Roberto Fernández, hoy el goleador aquí en el estadio del Sadar. Los dos goles de su equipo que le han dado los tres puntos al conjunto de Manolo González en Pamplona.
1: Ha hecho un partido más que redondo el chaval, claro que sí. Gracias, Jorge. Manu, tu primera parte. Faltan los goles, ¿no? ¿Qué? ¿Pero algo más o no?
4: Bueno, el Atleti está dominando, pero a mí, yo tengo a veces la sensación de que de meterle un poquito más de ritmo al partido. No es fácil, porque al menos no le resulta fácil al Atleti, porque el Elche está muy metido atrás, están pues trabajando todos como cosacos. Siendo muy solidarios para sobre todo en las acciones que lleguen por fuera, no tenga el Atleti superioridad, por ahí de el hecho de que ha vuelto a cambiar a los dos carrileros para que desde unas posiciones en las que están más acostumbrados a jugar, pues ayude mejor todavía en las tareas defensivas, también intentando cuando tengas la pelota salir un poco, pero es que en realidad me parece que ha habido una posesión un poco larga a lo largo de los 45 minutos. Eso es muy pobre, por no solamente porque eso supone que la tiene el rival, sino que eso supone que estás metido siempre atrás, que no te dura nada la pelota, que haces esfuerzos y corres siempre detrás del balón, y mientras, bueno, mientras el resultado no sea desfavorable, pues puedes aguantar, pero claro, corres el riesgo que en cualquier acción, porque el Atleti ha rematado dos veces dentro del área pequeña, y una porque a media fuera de juego y otra porque la ha sacado Ituro con los dedos, pues claro, y tener que jugar todo el rato sometido, pues es duro. Vamos a ver si el partido tiene un poquito más de ritmo, si el Atleti le da un poco más de velocidad al juego, y si el Elche, pues bueno, se anima a tener un poco más la pelota y llegar al campo rival, que apenas lo ha hecho.
1: ¿Qué nos falta en el 0-0, Alexis?
5: Bueno, la superioridad del Atleti es enorme. Pasa que van 0-0 porque esto es fútbol. En baloncesto estaría ganando el Atleti 20 arriba. Es que el Elche, está mirando, en la primera parte ha tocado un balón en área contraria. Lo ha tocado Ferniño. El Atleti ha tocado 29-1 están en balones tocados en el área rival. El Elche no ha hecho ni un solo remate, ni a puerta, ni fuera, ni a ningún tipo de sitio. Hacía 4 años que al Elche no le pasaba esto en un partido de primera división. Le pasó en el Camp Nou jugando contra el Barcelona, en un partido que acabó perdiendo 3-0. Miras esta grafía que se ha puesto ahora de moda, el momentum este del partido, y parece la etapa de hoy de la Vuelta a España. Está todo lleno de montañas en el lado del Athletic Club, y en el Elche no hay absolutamente nada. Es un partido que tiene que acabar llevándoselo el Atleti por el peso de las oportunidades que seguramente va a seguir teniendo en la segunda mitad. Pero el Elche, más allá de defenderse y estar agazapado atrás, es que no le hemos visto absolutamente nada.
0: ¡Gol, gol, gol, gol, gol, gol, gol, gol, gol, gol, gol! ¡Del Milán! ¡Diego Moreira! 20, segunda parte en el Olímpico, ha reaccionado el Milán.

0: Juan. Lo ha hecho Rubén Amorín con varios cambios y han participado en la jugada del 2-1. Balón vertical para Pulisic, en banda derecha, centro al segundo palo para el extremo belga, que de primeras anota con un gran voleón y pone el 2-1 en el Olímpico. Hay esperanza en casa rosonera para remontar el partido tras un primer tiempo nefasto. 66 del encuentro en la capital, el Lazio 2, Milán 1.
1: Ha intervenido a Morini y es esto lo que se le pide a los grandes entrenadores. Estás teniendo un primer tiempo tan malo. En el descanso ha quitado a tres hombres y a raíz de esas caídas a recibir de Pulisic está generando mucho más fútbol. Y el gol es de otro de los cambios de Diego Moreira. 2-1, tiene tiempo para incluso remontar el partido y ahora sí que ha estado bien Rubén.
2: Me falta que Andújar no diga cosas buenas, malas o regulares de Orellana. Sí, tú mandas, Juan.
3: Hombre, buenas, por Dios. No, partido tranquilo, partido no hay dificultades. No ha tenido necesidad de tomar medidas disciplinarias. No ha habido jugadas dentro de las áreas, que es donde vienen las dificultades. Y está teniendo un partido tranquilo, buen comportamiento de los jugadores, porque hasta para colmo, el equipo ilicitano ha cometido 4 faltas, por el del Atleti otras 4. Quiere decir que los jugadores se están comportando bien y cuando todos son facilidades, el arbitraje pasa totalmente inadvertido y es lo que le está pasando a Manuel Orellana en estos primeros 45 minutos.
2: ¡Que tenemos más, Mario!
0: ¡Gol del Milán! ¡Mario! ¡Gol del Milán! ¡Doblete de Diego Moreira! 66 de partido, en un minuto lo ha empatado el Milán. Presión a la salida de balón de la Lazio. Otro centro desde la derecha. Ahora la dejan atrás desde la frontal. Asistencia de Rabiot y con la zurda. Golpeo raso abajo. Ahí no puede llegar Mandas para que el belga logre el doblete y ponga el empate en el Olímpico. Reacción de los rossoneri para empatar en casa de la Lazio. 67 de partido. Lazio 2, Milán 2.
1: Más impacto de los cambios del descanso. La recuperación de esta jugada de balones de Musa y el gol final de Moreira con ese golpeo con la zurda. A Morín le está pagando.
2: Pero tírate, portero, aunque se da eso, pero aunque no, como, claro, es que queda horrible, sí, es claro. Que te quedan retratados. Llegas tarde, pero tírate, tú tírate siempre. Aunque el balón esté ya en las manos del portero, del árbitro, tú tírate, que queda horrible. Bueno, tenemos otro partidito en Italia, quedan todavía 20 minutitos, no está nada mal. Se ha expresado ya, los expertos se han expresado ya en movimientos del balón, pero espérate, es que tenemos más todavía, ¿eh? 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
2: Vamos a escuchar a los oyentes del Radio Estadio con los amigos de Verisure, pero antes vamos a escuchar también a Manolo, al míster del Español, hablando del gran partido que ha hecho su equipo.
12: Pero sí que es verdad que hemos defendido bien el área, el equipo ha estado muy bien, Lele ha estado sensacional a nivel de jugador y ojo, para un campo como es, con la edad que tiene, ha estado muy bien. Omar, ya te digo, estoy muy contento con el equipo, Urco ha hecho un gran partido, muy contento con el equipo. Y porque toca, cuando ha tocado jugar hemos podido jugar y cuando ha tocado remangarse, nos ha tocado remangarnos y nos hemos remangado bien. Así que contento, porque ganar aquí nunca es fácil.
2: Hala, eso ha dicho Manolo. ¿Y qué ha dicho Ramis, el míster de Osasuna? Pues que ha habido un penalti ahí que lo ha podido cambiar todo.
13: y el partido viene muy marcado por esos momentos puntuales o el momento puntual de ese 0-2, sobre todo, o el 0-1, pues bueno, puede llegar, pero es que con el 0-1, insisto, nos metíamos en el partido en una acción clarísima que no podemos dejarla de lado y que no sirve como excusa porque nosotros hacemos muchas cosas mal, pero hoy se ha hecho demasiadas cosas mal en muchos sentidos.
2: Y escúchame que tenemos que volver a la zona mixta, que está con quién ahora, con quién está, Jorge.
14: Con Quique Barja, capitán del Club Atlético Osasuna. Quique, queríais enmendar después del partido del otro día en Vitoria con vuestra afición, pero no ha sido posible ante el Español. ¿Qué ha pasado?
15: Bueno, han pasado muchas cosas, yo creo, en el partido. Es verdad que encajamos un gol muy rápido. Creo que a partir de ahí pues no, es difícil hacer una valoración porque en dos minutos no puedes decir si estabas bien o estabas mal. Pero obviamente la realidad es que con muy poquito pues nos están penalizando muchísimo, esa es la realidad. Luego creo que en líneas generales hacemos una primera parte pues bastante digna, o la sensación que yo creo que el equipo tiene en el campo es que más o menos domina, que llega, que pone balones al área, que genera peligro. Creo que con ese 0-1 pues tenemos un penalti que es, bajo mi punto de vista, clamoroso, que no se entiende, ¿no? Pues que no se entra a revisar porque puedes entender que el árbitro, pues por lo que sea, no lo ve claro, pero no sé, cuando tú ves una imagen en la que todo el mundo está de acuerdo en que es penalti, pues ahí no se entiende, ¿no? Pero bueno, no nos han concedido ese penalti. Creo que encajamos el segundo gol, pues que te hace más daño todavía. Metemos un gol que sale por milímetros, pues bueno, la realidad es que con muy poquito pues nos están haciendo daño, que nosotros tampoco estamos teniendo hoy, no hemos tenido esa fortuna pues de encontrar un gol que por lo menos al descanso, que creo que lo hemos merecido por lo que estaba proponiendo el equipo, pues acortar esa distancia, y que la segunda parte yo creo que, bueno, que se podría haber decantado de nuestro lado. Es la sensación que tengo, además, que lo he vivido durante muchos años en el Sadar, que haces ese, hubieras hecho ese 1-2 y creo que hubiera cambiado un poco la película. No ha sido así. La segunda parte aún así el equipo ha intentado, se ha dejado todo, pero bueno, pues no ha sido posible. Obviamente nos vamos fastidiados.
14: Gracias, Quique. Las palabras del capitán de Osasuna, muy crítico con la actuación arbitral, con que no se haya señalado ese penalti sobre Raúl García de Aro, pero también con esa autocrítica por el partido que ha hecho el equipo, con esos fallos en defensa.
2: Gracias, Jorge. Vamos a escuchar a los oyentes, Coyetti.
4: Hombre, por favor, pues me encanta. 608-038-447. Siempre es un gusto escucharos en el WhatsApp del Radio Estadio. Voy a decir en el buzón. Digo, ya me va a decir que queda antiguito. Oyentes.
16: Buenas tardes, Radio Estadio.
4: Buenas tardes. Muy buenas.
16: Lamento no estar de acuerdo con ustedes. Pero si Pogacar no se cae, el Ritman no la gana.
2: Ay, caballero.
16: Entonces me digan que es superior a todos. Que es superior a todos. Porque esto ha sido un golpe de suerte. Las cosas como son. Un golpe de suerte.
17: Buenas tardes, Onda Cero. Bienvenidos. Os escucho desde
2: muchas
17: hace
2: gracias,
17: muchos señora. Años. Fíjate tú, Caedo lo seguía ya con Avellán. Fíjate si tendré Mi años. Mr. Chip, ¿qué te parece el de por estar de vuelta? No nos quieres bien, pero ¿qué le vamos a hacer?
18: ¿Perdona? Hay que ¿que yo no quiero al Depor?
2: Pero señor,
4: es muy del Celta, es verdad.
19: Yo, para mi
2: caso,
19: estoy en contra de ese circuito
2: sí,
19: de Fórmula 1 en Madrid.
2: ¿No le gusta?
19: Pienso que hay otras cosas más importantes en la Comunidad de Madrid de resolverlas. Eso es una inversión de dinero que ya tenemos lo del pasado de Valencia y que es un despilfarro, pero que no tiene solución.
20: Una preguntita.
2: Adelante.
20: ¿En la Premier League puede llegar un Peter Lim de la vida, comprar un club y dejar que se hunda? ¿O en esa liga tienen algún mecanismo para defenderse de tipo así?
2: Sí. No, pasar del fair play.
21: Piensa Mamés a favor del Elche.
2: Pasar del fair play financiero.
1: Tienen sus reglas. ¿Eh? Tienen sus
2: ¿qué
1: reglas?
2: ¿Ha pasado, Gorka? ¿Qué ha pasado?
21: Increíble. A favor del Elche en San Mamés. La primera vez que se mete el Elche en el área. Buena jugada del conjunto ilicitano. Ha trabado Areso a Germán Valera. Orellana Fiza ha señalado el punto de penalti.
2: Sí.
21: Iñaki sí, sí. Williams está reclamando.
1: Uf, pero toca balón, ¿no?
18: Es el segundo balón que toca el Elche en área contraria.
2: Le han hecho un penalti. Ahí, segundo, ¿no? Ahí.
4: Ah, claro.
2: Es penalti,
4: claro,
2: sí, es penalti. Sí, para mí
3: es penalti. Está bien señalado.
2: Sí. Tal cual. Se precipita, no se puede frenar.
1: Y Varela está muy listo.
2: Válida. Es penalti, es penalti.
3: En la primera no hay nada, pero en la segunda sí le toca.
0: Vaya, eso.
2: Se lo está explicando ahora Orellana Unai.

0: Pues creo que va a ser buena nota, ¿no?
1: El que está ahí preparado, no sé si luego disimula y pone a otro. El que está pisando el punto es buena nota.
0: Sí, buena nota. Va a ser quien lance el penalti. Unai Simón, el arquero del Atleti, campeón del mundo, bajo los palos. Minuto 4 para 5, segunda parte en San Mamés. Y de momento paciencia de Jan Aziz para que dispare Buenanote. Está diciendo a todos que no entren. Y a ver qué pasa. Habla con Iñaki Williams, el colegiado. Se señalaba el brazo del colegiado como que...
1: Como está en Selmi, ¿eh? No quiere ni mirar el hombre. Está agachado.
0: Pues ahora sí va a ser Buenanote. Ahí va Buenanote, pierna izquierda, gol del Che.
2: Gol, gol, gol.
0: San Mamés, desde el punto de penalti con pierna izquierda por arriba, adivinó la trayectoria pero no llegó Unai Simón para firmar el primer tanto de la tarde en la Catedral. Se adelanta el Elche, marca de penalti Buenanote. Athletic 0, Elche 1, 5 y medio de la segunda en San Mamés.
3: Y golazo, golazo, golazo de Owen Emeka, el chaval de 17 años para el Granada. La jugada un tanto trabada, sale de ella, engancha con la derecha, bate ahí por el palo, primer palo al guardameta del Albacete, Carlos Marín. Golazo del chaval, golazo de Owen Emeka. Marca el Granada, Granada 1, Albacete 0, 5 de la segunda parte.
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1: Pues a lo mejor esto no estaba en el guión. Digo lo del gol del Elche en esta segunda parte, Abascal.
5: No estaba en el guión, porque después de ver esa primera parte donde el Atleti había dominado por completo al conjunto ilicitano, se han encontrado con un penalti y por todo lo alto lo han celebrado los seguidores, un centenar aproximadamente de los que hay seguidores de Elche en ese sector visitante, que es en la única zona, por cierto, donde pega el sol en San Mamés. Como decía, bufandas al viento. Anselmi, que no quería mirar en el penalti, estaba muy nervioso, ha saltado todo el banquillo, conscientes de la importancia de este gol después de la primera parte que han tenido.
1: Estas cosas te pasan, tú no llevas todavía lo tuyo en carrilado y un detalle, un error, esto es fútbol, lo hemos visto muchas veces. Pues se ha metido el Elche ahí en esta situación, Timón, es así.
6: Muy inesperado, bueno. Pero este es el juego que tenemos, claro. Y por eso tiene tanta gracia, es tan complejo y nos gusta tanto entenderlo o intentarlo y descifrarlo. Efectivamente, el Elche estaba siendo incapaz de progresar con la pelota, de asentarse en campo contrario, de incluso en ese intercambio de posesiones que propone el Athletic, correr a la contra, encontrar algún resquicio en una estructura que va mucho hacia adelante en un bloque como es el de Terzic, pero le ha bastado una sola acción en la que el Athletic creo que hace mucho esfuerzo colectivo por corregirse a sí mismo. Hay muchas piernas de por medio, se consiguen tapar las primeras opciones de disparo para que la jugada se termine yendo al barro, pero en esas Areso partícipe de la primera acción, llega a la segunda muy forzado y mete el pie casi cayéndose y propicia un penalti que el jugador cedido por el Brighton transforma, se pone el Elche por delante, lo que le da un puntito extra de interés al partido. Claro.
1: Tal y como estaba el Atleti, Manu, no tiene que cambiar nada, seguir como está, digo yo, ¿no?
7: Bueno, se han juntado dos cosas. La primera, que el Elche ha recuperado la pelota en campo contrario, cosa que no lo había hecho en toda la primera mitad, pues porque ha adelantado un poco de las líneas. Y por otro lado, luego han estado acertados en las acciones técnicas, que les ha permitido, bueno, incluso hasta dos balones divididos, que seguir con ellos. Entonces han podido ir hacia adelante con la pelota y luego, pues bueno, la habilidad para provocar ese penalti, y luego el penalti está ejecutado con una calidad brutal. Pero sí, es lo que tiene, es la maravilla, una de las maravillas del fútbol, ¿no? En una jugada puedes resolver un partido o ponerte por delante en un partido en el cual pues habías hecho muy poco.
0: Vamos a ver cómo les
8: ha pasado alguna vez, Manu, que hayas estado en un partido que te lo hayas llevado 0-1 y que hayas salido del campo diciendo: no sé cómo hemos podido

0: Benetto.
1: Sí. Me ha pasado unas cuantas veces.
2: Y al revés. ¿Cómo hemos podido perder esto? Bueno, ¿no?
1: Al revés no, al revés siempre. Siempre le ves lo fácil, ¿no? Pero sí, es verdad. Bueno, cualquiera que esté viendo el partido estará diciendo que sí a lo que estamos comentando.
3: Sí, si no me equivoco, la última vez que ganó el Elche aquí fue 0-1 con ese gol de Boye, y fue un partido parecido en el que el Atleti se jugaba a entrar en Europa, creo que era la jornada 37, y el Atleti dominó por completo y en la última jugada del partido marcó el Elche, así que está siendo un partido parecido a ese.
4: Intentaba girar el juego de izquierda a derecha el Atleti, no consigue controlar esa pelota dentro del rectángulo de juego. Hay Jesús Areso, así que será saque de lateral desde el costado izquierdo para el Elche. La va a poner a R vivo hacia arriba, buscando a los hombres más adelantados. Ahí peleaba la pelota Ferniño, consigue despejar la zaga del Atleti. De nuevo la impulsa R vivo, la quiere bajar Geray. Ahí toca Tete Morente con Geray. Al final, saque de lateral, dice en línea, que para los rojiblancos. Ya la ponen sobre Yuri Berchiche, deja atrás para Aymeric Laporte. No presiona ya en esa salida del central internacional español el Elche, y continúa con la pelota Aymeric Laporte. El 14 del Atlético, ahora ya se encuentra con Ferniño, el hombre más adelantado en las filas del conjunto de Anselmi. Pelota de Yuri Berchiche entre líneas para Nico Williams, deja para Sancet. Sancet pone a correr ahí a Grenebarrena por la izquierda, tiene que salir al paso. Ahí Fede Redondo, el tackle sobre Beñat Grenebarrena. Y vamos a ver si ha pitado falta. Sí, falta y amarilla. La primera del partido.
3: Sí, amarilla.
2: Expulsión
3: para
2: en Girona,
3: Redondo para el central de Leche. Él dice que toca balones, está Beñat Grenabarrena tendido sobre el terreno de juego, pero el central de Leche ha visto la tarjeta amarilla.
5: Aprovecho el parón para irnos al Bernabéu, para asomarnos, porque a las 9 y partidazo y ya tenemos calentito los 11. Alberto Fernández, Aferna, muy buenas.
6: Hola Edu, ¿qué tal? Buenas tardes, Radio Estadio. Sí, hay 11 del Real Madrid y hay novedad, hay noticia en esos 11 futbolistas que van a salir de inicio ante el Rayo Vallecano. Y es que tiene su primera titularidad desde que ha fichado este verano por el Real Madrid, Jan Diomandé, el costa marfileño, que va a salir de inicio en un once de José Mourinho conformado por Thibaut Courtois en portería, cuatro defensas, Dumfries, Konaté, Rüdiger y Carreras, es decir, Cucurella suplente, cuatro centrocampistas, Fede Valverde, Bernardo Silva y Jude Bellingham, junto con Jan Diomandé y arriba Vinicius y Mbappé, o un 4-3-3, mejor dicho, con Diomandé titular, como digo, en esa banda derecha.
5: Pues ya tenemos a los elegidos. Mamma mía, a las 9 en el Bernabéu, para que luego le diga el presa al Florentino. Uy, cómo se está quedando este campo, qué maravilla, claro. Y el hombre ahora lo dirá con más sentido. No tengo casa, soy un holles del fútbol, soy un holles. Cuidado la falta, Gorka.
4: La falta que la bota, no consigue rematar a Geray Álvarez, se la acaba quedando de Ituro. La pone rápidamente el cancelero argentino, buscando ahí la carrera Germán Valera. Anticipa, como no, venía Grenabarrena para robar esa pelota. Juega Ruiz de Galarreta, a punto de perder ante Ferniño. Sigue Ruiz de Galarreta, mantiene la posesión de la pelota, entregando a la izquierda para Beñat Grenabarrena. Entrega atrás sobre Aymeric Laporte, la falta de Ferniño. La señala el asistente también, Orellana Cid. Se queda dolorido en el terreno de juego Aymeric Laporte, aunque el Athletic no pierde más tiempo. Ya pone a circular el balón cuando Aymeric Laporte está con signos de bastante dolor, ¿eh?
3: Sí,
4: dando después de esa entrada de Ferniño, ha tenido que parar el juego Orellana Cid.
3: Dando puñetazos al suelo, levantando la mano. Ahora va Orellana Cid a interesarse por él. También saltan los servicios médicos por el central internacional de la Liga. También se acerca por ahí Unai Simón.
4: Pues algo tiene que dolerle, desde luego, a...
1: Yo creo que la ha pisado.
4: A Aymeric Laporte, porque... Yo creo que la habrá pisado, sí. Porque la pelota la tenía... Sí, la ha pisado el talón de Aquiles.
7: Sí, por detrás, sí. Atrás le pisa.
4: Le pisa eso.
1: Es totalmente
4: eso, duele,
1: fortuita.
7: Sí.
4: Eso duele y evidentemente...
7: Pero eso pica, ¿eh?
4: Los pero signos de dolor eran evidentes en Aymeric Laporte, que además va a tener que salir un minuto fuera del terreno de juego.
7: Exacto. Después
4: de que se pare y que la atiendan.
1: Eso es una bárbara.
7: Una norma que una aberración. Manu, para ti y para mí.
1: Es brutal. Es que, o sea,
7: está haciendo daño a un jugador lesionado y le hace daño a su equipo.
4: Claro, es que es doble castigo.
3: Tal cual.
7: O sea, no. Eso tienen que cambiarlo. La internacional va a tener que cambiar esa norma.
4: El espíritu de la norma puede tener... Bueno, pues se puede entender, ¿no? Pero claro, es que hay muchos casos en los que estás perjudicando.
7: Ahí va perdiendo, por ejemplo, aquí va perdiendo el Atleti. Que

0: tiempo a querer perder, lo claro, que quiere claro. es jugar rápidamente.
1: Hay que darle una vuelta a eso.
2: A mí que
0: eso es sentido común.
2: Tal cual, eso, que esté la norma aislada del contexto del juego me parece ridículo. Y además, por supuesto, de hecho no lo hemos visto todavía, pero no hace falta que lo diga, es lo último que querríamos ver, pero esto podría ser un arma arrojadiza que algunos equipos usarán contra otros, provocar estratégicamente, hacer daños a algunas piezas. En este caso, imagínate, Laporte, importantísima, con muy poca suplencia desde el 11 titular. Le dejas fuera, dime, Juan. Dime.
0: Yo no creo que un jugador vaya a hacer daño a una persona.
2: Yo tampoco lo creo, pero es verdad que la norma se puede.
1: Eso es que no viste la final del Mundial, Juan.
2: La norma se puede estrujar, eso, Juan. Se puede estrujar.
3: Es distinto. Eso se sabe si has estado en un terreno de juego, se sabe.
0: Claro, hombre. Claro.
4: Manu tiene nombres, ¿eh?
0: Bueno, pero ves cuando hay mal humo, ¿no?
4: Manu ha trabajado entre algún carnicero. Pero ya carniceros en el fútbol no hay muchos.
0: Era otra época.
4: Es más, había equipos que decían, tenemos que tener un par de carniceros que si no nos comen. Y había carniceros. Pero carniceros.
2: Una cosa es querer hacer daño. Yo no estoy diciendo querer molestar físicamente a un compañero de profesión con utilizar estratégicamente la posibilidad que te da invalidar durante un minuto una pieza.
4: Sí, yo creo que ese grado de sofisticación no existe. Pero mensajes en los vestuarios de ese tobillo del rival que lo tiene chuafado, ¿hay que castigarlos? Pues se ha dicho. Pues sí, se ha dicho.
5: A veces no hace falta decirlo.
4: Que se ha dicho y se ha hecho. Ese chaval tiene el tobillo fatal. Vamos a ver.
6: Cuidado, Elche. Cuidado, el ataque del Elche. Balón dentro del área para Tete Morente. Quiere dejarle para que llegue revivo. Ponía el centro. Metió la pierna abajo. Unai Simón para enviar la pelota a córner. Y claro, Aymeric Laporte, unos menos defendiendo. Ahora ya vuelve al terreno de juego. Es que pasan estas cosas.
4: Es que es muy raro.
6: Y ahora
4: esa
6: le
4: norma,
6: manda salir otra vez.
4: Es que nos ha pasado.
6: Salir Orellana Fira,
4: nos ha pasado desde que la han implementado, Juan. Nos ha pasado cada fin de semana
3: ya
4: una.
3: Solo falta que le saque tarjeta amarilla.
4: Lo tienen que cambiar a la de ya esto. ¡Mueve tú sí, los Andújar! Hay que cambiarlo.
0: Porque no había.
6: Ahora sí. Orellana Fira le dice que sí.
2: Estaba Nico de Nico Williams.
6: Un poquito de cintura también, ¿no? Por parte de los colegiados.
3: Ya, pero el árbitro si tiene esa normativa
6: tiene
3: norma, y no la cumple,
6: la
3: bronca.
6: Y es un minuto.
0: No puedo hacer nada, el pobre.
4: Normas claro. Y cinturas no casan bien.
6: Oye, Juan, y por ejemplo, si en ese minuto que está afuera hay otra acción en la que se para el juego, ¿sigue contando el tiempo?
0: Claro. Tiene que ser un minuto que está afuera cuando está el balón en juego.
6: ¿Cuándo está el balón en juego?
0: Exacto. Que se juegue, no por una lesión de otro compañero.
6: Claro. Vale. Bueno, pues la tiene el Atlético. Han pasado ya 17 minutos y está ganando el Elche en San Mamés, en la Catedral, con ese tanto de buenanote del argentino desde el punto de penalti al comienzo de la segunda parte. Pelota para Geray. Abre a la derecha con Areso, todavía en campo del Atlético. Bien replegado el Elche, como ya lo estuvo en la primera parte.
3: Sí, pero está tirando la línea defensiva
6: arriba,
3: como 15-20 metros más adelante.
6: Más arriba, sí. Ya se empiezan a mover los banquillos, sobre todo en las filas del Athletic, John.
7: Sí, parece que van a entrar Joan Eco y Mikel Jaureguizar, que es ahora mismo el de Bermeo el que está recibiendo las indicaciones de Edin Terzic.
6: Pelota de Íñigo Ruiz de Galarreta abriendo al costado derecho, donde ya recibe Areso con mucho campo por delante para seguir corriendo, aunque se frena, entrega de nuevo sobre Ruiz de Galarreta para que organice el juego de derecha a izquierda, el cambio de orientación perfecto para que la gane en la línea de fondo. Se le escapó el control con el pecho a Robert Navarro, se escapa la pelota, saque de portería para Elche, saque de portería para Dituro. No se producen todavía los cambios, ya la puso en corto a la izquierda para Revivo, se frena el israelí entregando la pelota atrás con Víctor Chus. Arriba buscando.
3: De todas formas, el Atleti no está teniendo la finura con la pelota de los últimos partidos, ¿eh? O sea, porque está cometiendo pases que aparentemente no tienen trascendencia, pero ya creo que la tienen, porque no es lo mismo que tú, que en este cambio de orientación le llegue la pelota clara a Navarro, que la pueda controlar fácil y que pueda encarar, a que le dé un bote que no la controla bien, que se le escapa y se acaba la pelota para el rival. O sea, son pequeños detalles que en este tipo de partidos, pues bueno, pueden tener a la larga mucha importancia.
6: A punto de crear y llevarse la Tete Morente. Estaba pidiendo mano de Yeray, no la concede.

0: De Orellana Cid, pelota que recupera el Atleti, la tiene Beñaker y Navarrena, entregando a la derecha con Areso, le pone a correr por ese costado diestro a Nico Williams, ahí pone el duelo de Nico Williams, cae al suelo, no hay nada, tapó bien Víctor Chus, recupera la pelota el Elche en línea defensiva, consigue evitar que salga por línea lateral después de esos recortes, arriba Tete Morente, absolutamente para nadie, toda la ventaja para que la deje salir, Aymeric Laporte y saque de banda, pues no se producen todavía los cambios, están ya preparados. Sí, ahora sí. Ahora se van a producir los cambios después de que saliera por línea lateral esa pelota. Y uno va a ser Areso.
1: El primero en retirarse es Areso para que entre Joan Eco. Y el segundo será Íñigo Ruiz de Galarreta para dar entrada a Mikel Jaureguizar.
0: Los cambios, Manu.
2: Pues.
0: Desde luego, confianza a Joan Eco. En cualquiera de los dos perfiles le está dando Terzic.
2: Sí. No veo un cambio así que puedas decir, no hay un esquema nuevo, una es más un poco más. Yo pensaba que iba a intentar meter más presencia en el área, pero es que claro, para de meter presencia en el área es porque tú vas a llegar muchos balones desde los lados
3: y no es el caso,
2: pero es que el Atleti no está consiguiendo llevar con claridad a la pelota a los lados y no tiene casi ni opciones para centrar.
3: ¿Tú qué dices, David?
4: Bueno, yo creo, Edu, que primero aquí hay una importante conclusión jerárquica, y es que Genelabarrena va a ser el centrocampista que más minutos va a acumular durante la temporada, porque es el que más recursos tiene para resolver diferentes situaciones como esta, por energía, por piernas, por versatilidad, para tirar esos desmarques que están ahora exigiendo mucho al Atlético en posicional. Entonces me parece que por ahí se entiende mucho de lo que pretende Terzic al restar a un director y un organizador como es de Galarreta, con el que funciona muy bien, para introducir a un jugador de piernas como Jaureguizar, porque lo que necesita el Atlético en este momento es efectivamente ritmo, muchísima velocidad en la circulación, en la conducción, agresividad para volver a empujar al Elche contra su área. Por ahí se explica la entrada de Jaureguizar y claro, la de Johan Eco.
3: Queda mucho todavía. 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
3: Y a todo esto, echamos una visual a lo del baloncesto. Como decía ese oyente, quizás sea una de las grandes piedras de toque de este Radio Estadio de sábado, porque es una semifinal de un mundial, porque es un España-Estados Unidos, porque nunca las hemos ganado, porque ya son las reinas, porque casi concatenan 80 partidos consecutivos sin saber lo que es la derrota. Es el partido de partidos, quizá una final anticipada. España-Estados Unidos, Álvaro Martínez, ¿qué tal? Muy buenas tardes.
8: ¿Qué tal, Edu? Oyentes del Radio Estadio, muy buenas tardes en un gran sábado, un sábado en el que las leonas de la familia se enfrentan a la todopoderosa Estados Unidos en una semifinal que perfectamente podría ser la final del mundo. Ya nos ganaron en Puerto Rico en marzo durante la fase clasificatoria, pero no somos las mismas. Hemos aprendido y tenemos el récord de presencia española en la WNBA. Lo que vamos a ver en unos minutos va a ser un partidazo entre España y Estados Unidos. Un duelo de veteranía entre Alba Torrens y Brenna Stewart. Un enfrentamiento de presencia entre Agua Fam y Ángel Riis. Una disputa de descaro entre Illana Martín y Caitlin Clark. Un partido que estoy seguro entrará en los anales de la historia. En unos minutos, España y Estados Unidos por una plaza en esa final del mundo que tanto ansiamos.
3: Querido Pepe Catalina, ¿cómo estás, profe? Muy buenas.
9: Hola, ¿qué tal? Buenas tardes.
3: Es un partido maravilloso y que lo van a vivir con muchísima ilusión, sabiendo que la dificultad es máxima, Pepe.
9: Lo es, porque a diferencia del equipo masculino norteamericano, que sí que ha tenido fallos más recientes a lo largo de su historia en competiciones internacionales, y ya no han sido tan sorprendentes, pero siguen siendo las derrotas. Con el equipo femenino la historia es muy diferente, ¿no? Lo que se ha comentado, que se viene comentando, ¿no? Ya Álvaro también lo ha mencionado, el montón de partidos consecutivos que llevan ganados, 72 creo, no pierden un partido desde el 2006, 20 años, y son un gran equipo. Pero bueno, vamos a ver, España es ilusionante, es una nueva jornada de jugadores.

0: rebote, ni el ritmo, un partido a ritmo alto, donde Estados Unidos anota 90, aunque España anote 80 por partido, pues no da para ello. Y bueno, vamos a ver si España es capaz, ¿no?, de mantener esa intensidad. Ellas tienen muy repartida su anotación, aunque Caitlin Clark y Brianna Stewart son sus máximas referencias. En España estamos un poco más enfocados en jugadoras más individualizadas. Así que nada, mucha ilusión y bueno, vamos a ver si podemos hacer de lo imposible posible.
1: Tú tampoco puedes darnos datos que diga que hay algún numerico al que agarrarnos, ¿no? Alexis, tiene pinta de que es un milagro, ¿no?
2: Bueno, en este torneo las hemos visto a punto de caer contra Italia, que es una selección que más allá de ese partido no ha hecho mucho más, y de hecho fue eliminada en la siguiente ronda. Y recuerdo en la final de los Juegos Olímpicos contra Francia, donde estuvieron también a un triple, que de hecho el triple salió de las manos y tocó en el aro, y con ese triple perdían por primera vez una final olímpica en 40 años. Así que es una versión menor o una versión más pobre de la que hemos visto dominar tanto en mundiales como en Juegos Olímpicos. Llevan 10 torneos consecutivos ganados, pero esta creo que es de todas la versión más batible de Estados Unidos femenino.
1: Aquí también es muy, muy, muy, muy, muy, muy importante el factor arbitral, Pepe.
0: Sí, porque ya no solo que acierten las decisiones que tomen, es el nivel de contacto que permitan. El equipo norteamericano va a estar al límite, va a presionar muchísimo, va a, digamos, estar al límite, ¿no?, como te decía, de lo legal. Van a apretar mucho a las mejores encestadoras, anotadoras de promedio que tiene España, como a Fam o Yana. Y ahí es donde, bueno, en esa presión que van a hacer, línea de pase asfixiante, el criterio arbitral puede marcar, ¿no?, el que se puedan encontrar más cómodas o menos cómodas. Ellas necesitan un partido físico, les va bien, es un equipo atlético, un equipo poderoso y profundo, y bueno, pues sí, sí que va a ser importante el nivel que marquen de arbitraje y que España sepa acoplarse a él.
1: Bueno, pues estamos a puntito de ver cómo arranca este partido semifinal. Recuerda que está esperando Francia la gran final de mañana, que ha sido la que ha metido mano a Alemania, al equipo anfitrión, al que nosotros también ganamos y bien en la primera fase. Es muy difícil. Como decimos, los números que adornan a las americanas son apabullantes en mundiales, en citas olímpicas. Bueno, como le pasa un poco al equipo masculino. Así que hay que disfrutarlo, vivir la experiencia. Han estado compartiendo los últimos momentos con Pau Gasol, como embajador de FIBA, el que les ha estado también dando esos... Está hablando la entrenadora americana, creo, ¿no?
3: Así es, estaba dando esas últimas indicaciones previas al inicio del partido. Tenemos ya 5 inicial en España. Va a salir con Maite Calzorla en esa posición de 1, alternándose con Illana Martín. Y ya por dentro van a estar alternando María Conde en esa posición de 3, Raquel Carreral 4 y Agua Fam en la posición de 5. Y en Estados Unidos salen Kalea Cooper, Chelsea Gray, Brenna Stewart, la pareja, la mujer de Marta Sargay, y Nafis Collier y Jackie Young.
1: 8 en punto, 7 en Canarias. Estadio, el tren de Onda Cero, el tren del deporte, y tenemos mucho. Recuerda que empezamos por el fútbol y por esta entrega número 5 de Primera División, donde han concluido ya 3 partidos.
4: Sevilla 1, Valencia 0, Racing 2, Alavés 1 y Osasuna 0, Español 2.
1: Todavía está sin resolverse porque hay marcador corto lo de la Catedral, Gorka Citores.
5: Donde sigue ganando el Elche al paso por el 29 de juego, segunda parte en San Mamés, el tanto fue de Buenanote desde el punto de penalti. Athletic 0, Elche 1.
4: Y habrá más, ¿eh? Tendremos partidazo a partir de las 9 con la primera titularidad de Diomandé en el Real Madrid, con ese Real Rayo.
1: Mañana tenemos más, mañana hay fútbol a las 2.
4: Con el Celta Málaga.
1: 4 y cuarto.
4: Levante Barça.
1: 6 y media.
4: Getafe Depor, y por cierto, hay que escuchar a Bordalás porque le siguen preguntando por su tema, el arbitral.
1: Ah, qué susto.
6: No, yo no tengo ninguna disputa dialéctica, es una realidad, yo lo he comentado, no tengo nada más que decir, obviamente, porque salimos muy perjudicados en muchos muchos aspectos. Solo hay que ver la lesión de Puche, que fue en pretemporada, pero bueno, al final los que perdemos jugadores por lesión.
1: Las palabras de Bordalás en el tonel de la sala de prensa de Getafe, que es una cosa así como redonda y con cacofonía, como puedes escuchar. Nos quedará el de las 9.
4: El Real Sociedad a

0: Atlético de Madrid.
1: Y el del lunes.
0: El Villarreal Betis.
1: Vámonos al fútbol de plata. Entrega número 5, segunda división.
0: Con tres resultados requete definitivos.
1: Burgos, qué exagerado. Burgos 3, Ceuta 1, Andorra 1, Real Sociedad B 3 y Cádiz 0, Las Palmas 1.
0: Y tenemos en marcha lo de Montilivi. En breve vamos a entrar en la recta final, dicen.
2: Sufre el Girona con uno menos. Vio la segunda amarilla en el minuto 6 de la segunda parte. Abel Ruiz todo y con eso está luchando. ¿Y de qué manera? El equipo de Quique Álvarez. Rush final de partido, minuto 71. Vale el gol de Junior. Girona 1, Castellón 0.
3: Mismo marcador en Los Cármenes. Está apretando ahora el Albacete después de los cambios. El Granada también ha podido marcar por mediación de Rodelas en jugada de Chinaza. Pero sigue venciendo el equipo local. Media hora, segunda parte, vale el tanto de Owen Emeka. Granada 1, Albacete 0.
1: A partir de las 9, el último del sábado, Córdoba-Almería.
0: El primero de mañana a las 2.
1: El Sporting Eldense.
0: Hay más a las 4 y cuarto.
1: Valladolid-Oviedo.
0: 6 y media.
1: Mallorca-Sabadell.
0: A las 9.
1: Tenerife-Leganés.
0: Para el lunes.
1: Quedará el Celta-Fortuna-Eibar. Con este tren estábamos pendientes del fútbol italiano, aunque ya ese partido tan chulo en Roma ha terminado. ¡Mario!
4: Definita en el Olímpico. Lazio 2, Milan 2, la primera parte. La primera parte del primer tiempo fue completamente de la Lazio, con los goles de Cancellieri y Noslin en el 10 y en el 39. Reaccionó el Milan de Amorim con la entrada de Musa, de Pulisic y un Diego Moreira que anotó dos goles en prácticamente minuto y medio. Incluso pudo ganarlo el Milan. Tuvo ocasiones al final del partido. Unas llegadas de Alfayo Sissé y de Hutchinson, el nuevo llegado desde Inglaterra del Nottingham Forest. Empate segundo consecutivo para el Milan. Se queda con 8 de 12. Empate el primero para la Lazio, el primero de la temporada, se queda con 10 de 12, acabó en el Olímpico. Lazio 2, Milan 2.
5: Ha sido una parte para cada uno. Estaba sufriendo mucho el Milan por la parte derecha de su defensa y al descanso Amorim ha reaccionado, ha metido tres cambios, un jugador Moreira le ha metido dos goles, Yunus Musa ha forzado la recuperación de un gol de Moreira y Pulisic ha estado activo entre líneas como no lo había estado antes Ruben Loftus-Cheek. Muy bien Ruben. Además en la Premier League, minuto 76 de juego, Tottenham 0, Everton 0 y a las 9 tenemos el Sunderland-Arsenal. Hoy se han conocido, más bien esta semana, algunos métodos que utilizaba Arteta en pretemporada para preparar a los suyos para lo que se venga y son como poco curiosos.
6: Delay the meals, delay the transport.
7: Retrasar las comidas, retrasar los transportes. Hemos hecho muchas cosas. Hacer que en el vestuario haga más calor. Es más difícil, más exigente ese tipo de cosas porque nos vamos a tener que adaptar a contextos diferentes y tratamos de anticiparnos y crear las mejores condiciones posibles.
5: Pues las cosas de Arteta.
1: Hay que estar a todo, hay que ser modernito.
5: A ver, en verdad tiene sentido. Si te pasa luego, ¿qué?
1: En la recreación.
5: Pues ya lo ha...
8: les ha puesto un brasero ahí si en medio del verano.
1: Si nos está escuchando un piloto de Iberia, ¿sabe? Pues ahí están los simuladores. Hay que recrear todo.
5: Aquí nos la hacen un poco, ¿no? Un poco de frío, un poco de calor, depende del día.
1: Avanza eso, avanza.
4: Sí. De frío,
1: Mario Gago, un abrazo grande.
0: Abracho.
1: Ah, ¿no se ha dicho ni adiós el Mario?
5: ¡Abrazo!
4: ¡Adiós, Gago!
1: Te hacía yo.
0: Es verdad que.
1: Te hacía yo más educado, Mario.
0: Lo noto con resquemor últimamente a Mario. ¿Sí? Algo le ha pasado, no lo sé.
9: Sí, sí, sí.
0: No lo sé.
9: Lo noto yo también.
0: Una pista que se
10: ha pasado directamente.
1: No será desde que vive en pareja, a lo mejor.
5: ¿Qué dices?
0: ¿Cómo?
1: Digo que tenemos además fútbol de Primera Federación.
0: Grupo primero, cumplida la hora de juego en el Real Avilés 2. Unionistas 1.
4: ¡Al gol!
2: Atlético en San Mamés para empatar el partido en el 33 para 34 de la segunda jugada extraña. Balón al área para que conduzca Berenguer. Quiso poner la balón, era de Nico Williams para Berenguer entre líneas. Ahí estaba aguantando el fuera de juego. Parece que está en posición legal y era un centro que no llega a rematar. Iñaki Williams no llega a sacar ningún defensa del Elche y se acaba colando en el segundo palo de la portería de Ituro sin que nadie lo impida. Empata el Athletic, marca Berenguer, 34 de la segunda en Sabes. Athletic 1, Elche 1.
0: Y hay penalti en Granada, Pedro.
3: Sí, bueno, se está revisando un posible penalti, ha ido a verlo el colegiado del partido, Daniel Palencia, lo ha ido a ver al monitor. El penalti, posible penalti de José Arnaiz sobre Lorenzo Aguado, que se incorporaba ahí por el lateral. Vamos a ver lo que dice el colegiado. Sale ya del monitor, hace la señal del mismo y penalti. Penalti a favor del Albacete.

0: Estamos ya viviendo el minuto 34. Muy justo, muy justo, muy justo la jugada, pero finalmente he decidido pitar penalti tras consultar el monitor, tras el aviso del VAR, y pena máxima a favor del Albacete. 34, casi 35 de juego de la segunda parte. El Albacete, que va a tener la oportunidad de empatar el partido en esta recta final e igualar el gol de Owen Emeka.
1: Nada más comenzar la segunda parte, Pedro.
0: Bueno, todavía queda un poquito, ¿eh? Ha habido un cambio.
1: Aprovechamos.
2: Avísanos en el grupo primero. Primera Federación, 63 de partido. Real Áviles 3, Unionistas 1. Unión Deportiva Ourense 0, Unión Deportiva Logroñés 2. Y en el grupo segundo, 68 de juego. En el Teruel 0, Real Jaén 1.
1: En la Liga F
2: están empatando a 1 el Barça y el Atlético de Madrid, ya en el 2 de la segunda parte. Se adelantaron las colchoneras por mediación de la serbia Alegra Poljak. Empataba Vicky López en el 26. 1-1 en la segunda parte, Pedro.
0: Se va a lanzar el penalti y va Higinio Marín, que salía hace unos minutos. Ahí va el delantero, listo, hay gol. Gol, gol, gol, gol, gol, gol, gol, gol. Empata el Albacete. Empata Higinio Marín de penalti. 35, segunda parte, Los Cármenes. Granada 1. Ha marcado Higinio Marín de penalti, Albacete 1.
1: Y a todo esto lo del baloncesto, que no hemos arrancado nada, nada, nada mal estos primeros tres minutitos. Semifinal del Mundial Femenino, Álvaro Martínez.
3: Salen las Leonas mordiendo en estos primeros tres minutos del primer cuarto, con un parcial de 11-6, con unas muy sólidas Aguafami y Raquel Carrera, y con Illana Martín a los mandos de esta selección. Tres primeros minutos del primer cuarto, 11 España, 13 España ahora, 6 Estados Unidos.
1: Con las canastas en el marcha nuestro tren hasta ahora, ya son las 8 y 8 minutos de la tarde, ya son las 7 y 8, si estás escuchando Onda Cero en Canarias.
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2: 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Empata el Albacete, lo hace por mediación de Higinio, que conocíamos esta en la rueda de prensa de posterior al mercado. Decía su director deportivo que se ha bajado el sueldo a la mitad. Había jugado muy poquito por culpa de las lesiones y se baja el sueldo a la mitad, lo celebra con gol. Que no es habitual bajarse el sueldo, ¿eh?
1: No,
2: por iniciativa propia.
1: Que no cunda el ejemplo, por favor. Más que seas un virus o algo. No, eso nada. Digo que nos vamos a lo del gol. ¿Se cree Samamés que puede haber un poquito de remontada o no, John?
6: Sí, en cuanto ha metido el gol el conjunto rojiblanco, la gente ha empezado a cantar a por ellos, conscientes de que todavía hay tiempo, más de 10 minutos y que la remontada es posible. Así que en San Mamés, de momento, la gente muy emocionada con estos últimos 10 minutos para intentar lograr dar la vuelta al resultado.
1: Sí, ahora no van a parar otra vez, ¿no, David, o qué?
7: No, Edu, es que ya ha conseguido reactivarse. El Athletic ha vuelto a creer en que es posible y efectivamente ha recuperado el balón, ha conseguido entregárselo a Nico con la mayor limpieza y fluidez posible para que este, repito, en su mejor partido en muchos, muchos meses, siga produciendo jugadas de una manera ridícula, francamente, porque está fluyendo con la pelota, deslizándose con muchísima agilidad, recortando, acelerando, frenando, filtrando pases. Este balón es buenísimo, como espera que se dilate ese intervalo para poder filtrar una pelota muy, muy, muy, muy buena para que Berenguer, que entra con piernas, con presencia, con mucha fuerza, corte en ese intervalo y termine definiendo una jugada algo sucia, hay que decirlo. El remate no es limpio, llega Iñaki por ahí arrastrando defensas y es lo que termina posibilitando que el balón entre, pero ya digo que la inercia del partido está claramente volcada en dirección a la portería de Itu.
1: ¿Cómo lo ves tú, Manu?
8: Pues ya que cuando el Atleti ha hecho las cosas bien, bastante bien.
1: ¡Gol, gol, gol, gol, gol, gol, gol, gol, gol, gol, gol, gol, gol, gol, gol, gol, gol, gol, gol, gol, gol, gol del Castillo! Cuando faltaba menos de 10 minutos, estaba volcado al ataque. El centro de la izquierda, el primer remate de su reloj para Gazzaniga, y en el rechace llega Sienra para poner la pierna y poner el empate. Estamos en el minuto 80, camino de 81 en Montilivi. Ha marcado Sienra, Girona 1, Castellón 1.
2: Goles

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1: Es así. Estabas hablando, Manu, de la posible reacción del Atlético que sea global.
2: Sí, pero lo ha dicho David. El gol ha sido no ha sido muy limpio, no, en realidad ha sido un poco de aquella manera, porque Berenguer llega muy forzado a ponerla hacia adentro. Ahí menos mal que llega Iñaki Williams, que pone la pelota para protegerla, como cuando el defensa del Elche va a despejar y la pelota entra rodando, pero vamos, con tres o cuatro jugadores alrededor. O sea, no podía hacer el gol el Atlético de una manera mucho más complicada y inaudita. O sea, en un partido en el cual parece que todo está al revés, pues el gol también tenía que ser al revés.
1: Quedan cuatro más la propina, se escucha el Atleti en la grada, se escucha lógicamente y se siente abajo que hay mucha presión, Gorka.
3: Allá va el córner, el saque de esquina desde el costado izquierdo, el ataque de los rojiblancos. Está preparado Berenguer, el autor del gol del equipo del Inter. Se iba a poner antes Paz ahí en el área pequeña, porque hay reunión de pastores entre jugadores del Elche y del Athletic. Ahí hay empujones, agarrones, absolutamente de todo. Ahora ya deja que se saque el córner, Ollán Yacid, balón primer palo, prolongado por Geray. En la frontal se la queda Nico, el disparo desviado de Nico Williams. Muy encimado por varios contrarios, en marcha de izquierda la portería de Dituro, saque de puerta para el cancerbero del Elche, que se está ganando la amarilla, la está pidiendo a gritos, vamos.
4: Sí, acompañado también de los pitos de Chamamese, que considera que está perdiendo tiempo, Matías Dituro va a sacar ahora de puerta.
3: Ahora es cuando le empieza a contar Orellana Cid los segundos para que ponga la pelota en juego el cancerbero argentino del Elche, con pierna derecha, golpea en largo. Ahí va a saltar Orellana, salta también Mikel Jaureguizar, de cabeza consigue despejar Revivo, se la quiere quedar Tomás Lemar, el balón lo tiene el Elche pero lo recupera Joaneco para el Atleti, quiere salir ahí con velocidad, al final señaló fuera de juego del atacante del Elche, se da por lo tanto balón para el Atleti en línea defensiva. Por cierto, hubo cambios, se agotaron. Bueno, no los cambios, pero sí las ventanas, en este caso el Atlético, y los cambios el Elche, ¿no?
4: Sí, entró en el último cambio del Atlético, fue de Maroán Sanadi por Iñaki Williams, que se lesionó en la acción del gol. Y los últimos dos cambios del Elche han sido Germán Valera y Gonzalo Villarcánsel en el terreno de juego para que entren Neto y Cepeda.
3: Se marchaba, intentaba hacerlo ahí Nico Williams, al final se metió en la cueva del Lobo y consiguió despejar la zaga del Elche, la tiene Yuri, entrega atrás, pero mira, ahora el Elche presiona arriba, muy arriba la salida de balón del Athletic, como lo está haciendo Osorio, toca Unai Simón para Jaureguizar, de primeras para Geray, este atrás de nuevo para Unai Simón, tiene, se inquieta la grada porque Unai Simón se tiene que quitar el balón del medio y lo lanza directamente fuera. Ahora el Elche sí está al menos defendiéndose, tratando de buscarle al Athletic arriba.
2: Bueno, y como el Atleti está volcado con la mentalidad de ir a por el partido, puede el Elche ya lo ha hecho, ya había habido una acción de contraataque del Elche en un balón recuperado que Osorio la ha tirado por al lateral de la red, pero bueno, pues está el partido ahora mismo en esa tesitura.
3: Ahí está jugando de nuevo el Athletic. Toca Aymeric Laporte para Mikel Jaureguizar, entre líneas para Ollán Sanzé, que prácticamente no ha aparecido en esta segunda parte, muy vigilado por sus rivales. Hasta tres jugadores le rodeaban al 8 del Athletic. Al final el saque de banda va a favorecer los intereses ilicitanos. Desde el costado derecho lo va a poner Buba Sangaré sobre el rectángulo de juego. Ollán Sanzé que vuelve a contar los segundos para que ponga esa pelota en juego. El Elche recupera a Yuri. Toca Gere Navarrena para Berenguer, este atrás con Aymeric Laporte, juega en horizontal a su derecha para Geray Álvarez, más a la derecha tiene a Joaneco, sigue Geray Álvarez, supera la divisoria, encuentra en cortito en esa combinación que Gere Navarrena, devuelve para Geray, de primeras para Aymeric Laporte. Entra ya en campo del Elche, quiere buscar en la izquierda y encuentra a Nico Williams. Ahí tiene a Boba Sangaré delante, sigue Nico Williams, se entrega atrás con Yuri, va a poner el centro Yuri.
1: ¡Gol de Álvaro García para el Castellón! ¡Había sufrido el Girona, había remado! ¡Venía!
5: venía nadando y se va a ahogar en la playa. En la última jugada. Está perfecto Ousmane Camara. Se la pone Álvaro García. Y delante de Gaza. Fusila para dar la vuelta al partido. Para remontar un encuentro que tenían harto complicado. 86 de partido. 4 más la propina para el final. Marcó Álvaro García. Girona 1. Castellón 2.
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1: Ya nos han puesto la propina en Bilbao. Esta vez sí tenemos. No hemos tenido el descanso, pero ahora sí, hasta el 96. Vamos a estirarlo de la catedral. Antes hay que pasarse por Alemania, porque hemos estado todo el rato en este primer cuarto por arriba. Pero ya se han puesto por delante las americanas, Álvaro.
6: Así es, tres arriba se han puesto las norteamericanas después de varias pérdidas de balón sin que fuesen forzadas de las españolas. Ha hecho que las norteamericanas, tirando de calidad individual, se han puesto por delante. Tres arriba Estados Unidos, a falta de 1:12 para que lleguemos al intervalo entre el primer y segundo cuarto.
1: Pepe, ¿cómo está la cosa? Hemos empezado bien, ¿no?
7: Empezamos muy bien, 11-1 de parcial, en un inicio idílico, con España defendiendo fuerte, ralentizando el partido, llevándolo a juego, posición al medio campo, aprovechando, yo creo que la falta de intensidad en la defensa uno contra uno de las norteamericanas, eso le daba a España buenos porcentajes, y tenía que sacar de fondo cada vez, no podían correr. A partir de ahí han endurecido el partido, han entrado las rotaciones, se han puesto mucho más físicas, España ya no ataca tan cómodamente, más agresivas también ofensivamente, están forzando pérdidas e incomodidad a España y le han dado la vuelta al partido, se han puesto por primera vez por delante cuando quedaba 1:30 en este primer cuarto.
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1: Poco más de 3 minutos, Gorka.
3: Y ha tenido que meter la manopla de Ituro en un centro chut de Nico Williams desde la izquierda, que buscaba la escuadra y que salvó el guardameta argentino del Elche para que fuera el segundo del Atlético. Ojo al Elche, que también quiere decir algo en ataque. Ahí se quiere marchar Osorio, lo hace de Meringla porque hay al suelo, hay falta sobre el argentino. Se la marca el asistente de Orellana Cid, así que balón para el Elche. Esa falta de la que respira el equipo de Anselmi.
4: Un Anselmi que le pide tarjeta amarilla al cuarto árbitro por esa acción de Aymeric Laporte.
3: Podía ser, cartulina, Andújar.
9: No, hombre, no, falte nada más, hombre. No hay que estar con la cartulina en la mano en qué momento.
1: Aquí debajo del bolsillo, ¿verdad, Juan?
9: Claro.
3: Va a dejar Bubba Sangaré para que sea Martín Neto quien ponga esa pelota, el portugués, el centrocampista, el ex del Valencia.
1: Se acaba el cuarto, ahora sí, Álvaro.
6: Ahora sí que se acaba el cuarto, 3 abajo España en este descanso, en este intervalo entre el primer y segundo cuarto. Una Katie Linkar que ha asumido el rol, ha hecho ahí una falta de Elena Puello al final del primer cuarto, sacando los 3 tiros la jugadora norteamericana. Lo dicho, descanso entre el primer y segundo cuarto, 3 abajo España.
1: Sí, pero luego hacemos el canelo y damos mal un pase y le damos otra opción de terminar en alto. Pepe, de verdad.
7: Sí, es que aquí los errores hoy se pagan. Se pagan y muy caro, hay que minimizarlos, hay que bajar pérdidas y sobre todo, que decía antes Álvaro, evitar pérdidas de balón no forzadas, ¿no? Por las que son forzadas y tienen mérito de la defensa americana van bien, o son asumibles, ¿no? Más que van bien, pero esos errores penalizan más. De cualquier manera, con la salida de Caitlin Clark, que Estados Unidos ha subido mucho el ritmo, se encuentran mucho más cómodas, quizá no estén tan acertadas como ha sido la mayoría de sus partidos, pero en este ritmo España sufre más.
1: Pendientes del básquet y del fútbol, que se va a acabar lo de la catedral. Gorka.
3: Y buscaba el remate Marwan Saned y apareció el puño de Dituro. Vamos a ver si ha golpeado el balón o ha golpeado al delantero del Athletic. esa acción de Dituro y Marwan Sanadi. Yo creo que despeja el balón, ¿no? No hay nada.
4: Sí, ha dicho.
9: Para mí despeja.

0: el balón limpiamente.
1: Despeja el balón limpiamente y luego sí choca evidentemente con él.
0: Luego delantero. Hay un choque, pero toca la pelota limpia.
1: Consigue despejar ahora el Elche, pero deja la pelota cerquita de su área. Va a ser en el saque de banda. Quien la ponga, Yuri Berchiche para Sancé. Deja para Nico Williams. Vamos a ver si busca el centro al área. Intentaba el remate Marwan. Al final arriba atrapa de Ituro, se echa al suelo. Dos veces. Primero de rodillas, después se tumba. Para ganarle más segunditos al crono. Estamos en el último minuto en la catedral de los seis de alargue que dio el colegiado de Orellana Cid. Pelota arriba, que tiene toda la ventaja Joan Eco, deja para Geray Álvarez, puede ser la última en ataque para el Atleti, la tiene en defensa Geray, avanza metros Geray con la pelota controlada, vamos a ver a quién encuentra, va a buscar el largo con pierna izquierda, y ha tocado alguien del Elche, la busca Beñáquer y Navarrena, se la va a quedar el Elche, cuidado a la salida, buscando a Lemar, ahí la tiene Sancé, centro del campo, pero todavía en campo del Atleti, sigue jugándose porque quedan 13 segundos aproximadamente, cae al suelo Sancé, hay falta y va a haber cartulina amarilla.
2: Sí, cartulina amarilla para el jugador de Elche, creo que ha sido Cepeda el que ha hecho esa falta.
1: Y ahora tarjeta para Yuri por sacar antes de tiempo y vaya mosqueo tiene Yuri.
3: Está utilizando el Elche Club de Fútbol todas sus bazas del mundo mundial para llevarse su puntito y no sabe qué hacer.
4: Está embarrando.
3: Va a llamar a Superman, a Batman, a Hulk, a ver si aterrizan allí y distraen un poco al personal.
4: En cualquier caso, y aunque los focos, independientemente de cómo termine el partido, no debemos perder el peso del análisis, se los tiene que llevar hoy Nico Williams, que me ha gustado muchísimo. Gran partido de Sancete, efectivamente, como llevamos diciendo todo el partido.
1: Mira ese balón colgado, directamente fuera en el remate de cabeza. Y aquí se va a acabar, ¿eh? Se va a acabar el partido, se acabó el partido en la catedral. No hay nada punible en esa última acción. Sacó y rascó un puntito el Elche en San Mamés. No llega la tercera victoria consecutiva de los de Terzic. Athletic 1, gol de Berenguer. Elche 1, buena nota de penalti.
5: El Athletic es noveno con sus 7 puntitos. El Elche suma su segundo punto de la temporada y los dos a domicilio. Es penúltimo, colista el Valencia, recordamos. Lo siguiente para el Athletic será visitar al Levante en esta jornada intersemanal, martes, miércoles, jueves, te la contamos aquí en Radio Estadio. Miércoles 9:30, el Athletic visita al Levante en el Ciutat y el Elche recibirá en casa, en el Martínez Valero, al Real Madrid, martes 9:30.
3: Tal y como había arrancado el partido, no dábamos mucho porque esto acabara de esta guisa, pero esto fútbol, este juego, por eso nos sorprende tantas veces. ¿Cómo se están yendo unos y otros? ¿En qué te fijas, John?
6: Pues de momento veo a todos los jugadores del Elche felicitándose entre sí porque son conscientes de que es un punto muy importante a pesar de haberse puesto por delante en el marcador. Y en el otro lado los jugadores del Athletic todos cabizbajos, brazos en jarra, manos en la cabeza. Los suplentes pues se están acercando hacia los que acaban de terminar el partido para felicitarles y para darles ánimos, pero se notan las diferencias entre ambos equipos. El Elche que son están mucho más contentos por ese punto obtenido, el Athletic más desesperación y más frustración por no haber conseguido los tres puntos.
3: Ponemos broche desde arriba, sellamos el acta. Gorka, porfa.
1: Con ese empate a uno final en San Mamés, buena nota en el comienzo de la segunda parte, en el 5 de la reanudación, adelantó desde el punto de penalti al Elche, empató en el 34, Alex Berenguer para el Atlético, un partido donde el colegiado Orellana Cid mostró 6 cartulinas amarillas, 3 para cada equipo, Gerena Barrena, Alex Berenguer y Yuri en el Atlético, la vieron Fede Redondo, Osorio y Rubén Sánchez en el Elche, hizo una notable actuación el colegiado andaluz Orellana Cid, que le ponemos un 8 hoy en San Mamés, donde asistieron al partido 47.287 espectadores.
3: Aquí lo hemos apuntado todito. Un abracito, Gorka.
1: Un abrazo.
5: El Alba suma su primer puntito de la temporada en segunda. Se acabó lo de los Cármenes, Pedro.
7: Sí, se acabó con empate a uno, los dos tantos conseguidos en la segunda parte. Se adelantó el Granada, por tanto, de Owen Emeka. En los primeros minutos de ese segundo periodo empató en el 35 Higinio Marín de penalti, un penalti cometido sobre Lorenzo Aguado por José Arnaiz. Un total de 13.260 espectadores han acudido hoy al estadio de los Cármenes para ver finalmente este empate. Tengo por parte de Daniel Palencia, el colegiado del partido, 2 tarjetas amarillas, uno para Granada y otro para el Albacete. Y en cuanto a su puntuación, va a depender de ellos y del VAR de que el penalti sea o no sea. Yo lo he visto muy justo.
0: Sí, el penalti fue, penalti está bien señalado.
7: Pues si ha sido penalti, un 8 para Daniel Palencia.
3: ¿Y cuánta gente
7: empata, ha dicho un resultado?
3: ¿Cuánto has dicho que somos, Pedro?
7: 13.258 espectadores.
5: Octavo, el

0: Granada con 8 puntos, el Alba suma su primer punto de la temporada, un puntito, es penúltimo, el Ceuta todavía sin puntuar. Abrazo, Pedro.
1: Un abrazo fuerte.
2: Enseguida estamos también en Montilivi, que nos queda un minutito aquí, dieron 7, y hay que mirar ya lo de las nubes porque a esa hora tenemos partidazo. Con ese titular Diomandé y con más cosas, que este Real Madrid-Rayo es un duelo de la comunidad que promete y mucho. Bernabéu, Alberto Pereiro, muy buenas tardes.
3: Hola, Edu, ¿qué tal? Albert, familia, Radio Estadio, saludos y muy buenas tardes, noches y bienvenidos al Santiago Bernabéu. Tenemos toda la sensación de que el Madrid había cogido velocidad de crucero y el traspiés de Sevilla y las dudas que dejan la Champions ponen el foco en ese Diomandé titular, como tú decías, y empezar a carburar un poco. Es verdad que el rival de hoy no ha empezado la temporada como en los años de Íñigo y Beñat San José le tiró flores a Mourinho, que le devolvió ayer en la sala de prensa del Bernabéu. Con el ruido mucho de la F3 y poco de la Fórmula 1 en Valdebebas y el Rayito con problemas. Se presenta este derbi del Bernabéu. Lo contamos en un ratito en el Radio Estadio de Onda Cero. Real Madrid, Rayo Vallecano.
0: Se estrena Diomandé en el 11 y su público tendrá ganas de disfrutarlo, digo yo, siempre que el Rayo no llegue con ganas de truncar la noche blanca en ese templo del Bernabéu. Alberto Fernández, a Fernán, muy buena.
4: Hola, Alberto Collado, Edu García, saludos. Radio Estadio es un día de saber, de palpar, de tomar temperatura del público del Bernabéu para con sus jugadores, después de cómo terminó el otro día ante el Inter, con victoria sí, pero con muchas dudas, sobre todo algún que otro pito a sus estrellas, primero a Vinicius Junior y después a Mbappé, a los cuales ayer defendió José Mourinho. Hoy va a ser el último partido, casi en un mes, que va a tener aquí el Real Madrid en su estadio. Hasta el 10 de octubre no volverá a su feudo para medirse al Villarreal, así que quieren dejar un buen sabor de boca con Diomandé titular como la gran noticia para recibir a un Rayo que no empezó bien, pero que la victoria del otro día le ha dado bastante vitamina. Hace tres cambios Beñat San José respecto al 11 que ganó al Racing de Santander y sobre todo uno de ellos es la novedad, la noticia en la portería vallecana, porque sale el Rayito con este 11, con Emil Audero en portería, el portero indonesio, Patecis, Florian Leyen, pareja de centrales, con Ratio lateral derecho, Adrià Pedrosa lateral izquierdo, con Buaré, otra novedad, junto a Inán López en el centro del campo, el georgiano Sitaisvili por la derecha, Alvarito García por la izquierda, engancha Pedro Díaz y arriba Sergio Camello para el gol en el Real Madrid. Lo decíamos, esa gran novedad de Jan Diomandé por la banda derecha, hace cuatro cambios Mourinho respecto al once que se midió al Inter de Milán, con Thibaut Courtois en portería, pareja de centrales por primera vez esta temporada, Rüdiger y Konaté, Álvaro Carreras lateral izquierdo, Denzel Dumfries lateral derecho, centro del campo para Bernardo Silva, el capitán Fede Valverde, con Jude, Víctor, William Bellingham de enganche, Vinicius Junior por la izquierda, Jan Diomandé por la derecha y arriba el hombre de los 40 goles nunca pueden restar, Kylian Mbappé. Así que todo preparado en el Santiago Bernabéu. Esto lo va a arbitrar García Verdura con Pulido Santana en el VAR. Puede salir bien o puede salir muy mal lo que salga aquí esta noche.
2: En 30 minutitos todo, ¿eh? Con Fernán, con Pereiro, con Ortego, con El Látigo, con Riesco, con Alexis, con Andújar. El partidazo es este duelo madrileño que seguro tiene muchísimo seguidor ahora en el coche. 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
4: Dos minutos pasan de las 8:30 de la tarde, las 7:30 en Canarias. Pocos contaban con el Elche rascando un puntito de San Mamés, pero sí, lo ha hecho. Vamos a analizarlo y también queremos contar con tu opinión. Ya sabes que nos interesa escucharte en el 608-038-447.
5: Voy con los profes, pero antes déjame que me asome a lo de Alemania para saber cómo está el segundo cuarto. Álvaro, ¿cómo va la cosa?
6: Pues a falta de 6 minutos para llegar al descanso, atacan ahora las jugadoras españolas, aparte a base de Alba Torrens, ahí llena con el balón. Bloqueo de Paula Guinzo, le baila a Brenna Stewart. Madre mía, Illana, qué buena es. Qué buena es. Y es que ya lo decía Andrés Montes, todas las jugonas sonríen igual. Qué necesidad, qué necesaria es Illana Martín en este equipo. Qué desparpajo y sobre todo qué innovación tiene Illana Martín.
5: Bueno, estamos aguantando bien el tipo, pero tiene la sensación de que ellas en cualquier momento pisan y aceleran, Pepe, ¿o es así?
7: Esa es la sensación de que se ha tenido toda la vida cuando has jugado contra Estados Unidos, ¿no? Cuando que juegas con un equipo que cuando bueno, pues tiene un momento, unos minutos de intensidad y coge un parcial positivo, pues rompe el partido. Pero España está evitando que esto suceda, porque en ningún momento se ha metido una diferencia peligrosa. Es verdad que ellas van por delante desde el final del primer cuarto, pero 4, 6 puntos, España está defendiendo bien, lo está intentando, corre cuando puede, ataca posicionalmente cuando debe y bueno, pues lo está aguantando, ahora se ha vuelto a poner a 2. Y es cierto lo que dice Álvaro de Illana, es una gozada verla jugar, ¿no? Es una jugadora con una capacidad para anotar, con una frescura, un talento uno contra uno. Lleva 16 puntos de promedio en este Mundial.
5: A ver qué ocurre, a ver qué ocurre, a ver qué ocurre. Timón, no contábamos con este Elche y al final han rascado un puntillo, ¿eh? Le tiene que saber bien, ¿eh?
8: Yo el primero, o sea, no me escondo en decir que me parece súper, súper meritoria esta puntuación del Elche en la Catedral, porque no invitaba a pensar la dinámica de juego, el momento, la confianza y, por supuesto, lo más importante, ese primer tiempo tan portentoso y además tan vistoso del Athletic Club, que hoy se le podían escapar puntos. Pero efectivamente el Elche ha entendido muy bien cuáles han sido sus momentos en el partido, ha conseguido resistir en esa primera mitad. Decíamos que sus opciones iban a pasar por ahí, por aguantar, aunque sonaba muy muy complicado, y por amortizar las que tuviesen, que hasta ese momento, hasta ese minuto 45, se contabilizaban por cero. Ya lo decía antes Alexis con ese dato tan llamativo de los toques en área rival, pero un penalti cambia mucho la dinámica, la narrativa y la dinámica del juego. A partir de ahí el Athletic ha tenido que volcarse mucho más, los ataques han sido algo más precipitados, la altura también ha sido pelín más arriesgada y esto además con el componente cansancio, pero con todo y con eso han sido minutos muy meritorios. Creo que Terzic ha estado muy acertado con los cambios y luego, por supuesto, vuelvo a subrayar la producción de Nico Williams, que ha sido sostenida durante los 90 minutos para absorber mucho volumen de juego, nutrirse de los movimientos a su alrededor, por fuera, por dentro, esos cortes de Yuri, de Sancet, de Grenabarrena, para poder filtrar, poder decidir cuando la jugada acelera, va dentro, va fuera, hay que centrar, hay que regatear, hay que devolver el juego a la frontal del área. Y luego esa introducción de algunos nombres que no han sido suficientes para remontar, para culminarla, pero sí para empatar. Especialmente me estoy refiriendo a Berenguer. Creo que se mantiene la dinámica, creo que las sensaciones del Athletic son buenas y que el Elche, en un día complicado, porque la derrota del otro día contra la Real Sociedad emocionalmente es durísima y siendo superado durante muchos tramos por el Athletic en lo que supone o significa el juego, ha conseguido sacar un punto importantísimo.
5: Profe Timón, como siempre es un placer, hasta el próximo partido.
8: Pues hasta la semana que viene, chao.
5: Hasta la semana que viene, David.
8: Besito.
4: Teníamos final en Montilivi, Casal.
9: Final en Montilivi, llegó y se presentó aquí el Castellón como líder y se va todavía más líder. Y el Girona, que la tuvo en la primera mitad, se tenía ese gol, se ha ido al descanso.

0: una buena ventaja y le ha marcado la expulsión de Abel Ruiz, que le ha dejado con uno menos. Ya ha visto cómo el Castellón le remontaba el partido, un Girona que al descanso iba líder y cosas, fíjate, de la puntuación, se va a ir a dormir hoy noveno. 5 cartulinas amarillas enseñó al colegiado al Girona, 2 a Abel Ruiz, a Carles Perezizan y Pixur, mientras que 2 vio el Castellón, Alberto y Jacobsen. 11.182 espectadores después de la diada, fin de semana festivo, aquí en Cataluña, con un José Antonio Villalobos que le vamos a dar un 7.
1: Un 7 para Sánchez Villalobos, de tu parte, ¿qué te parece?
2: ¿Te has dado algún homenaje en la festividad, Vicen, o no?
0: ¿Cómo, perdona? Estoy despistando el año.
2: El Castellón líder con 13 puntos, el Girona noveno con 7. Un abrazo, Casal.
0: Otro para todos.
1: Un abrazo, crack.
2: Está en su mejor momento, Casal.
1: Está,
2: ¿eh?
1: Está, además está guapo, guapo.
2: Ha ido regular, pero de momento.
1: Está guapo, guapo, guapo. Está, pasa que ya no está
2: normal,
1: en el mercado.
2: Normal.
1: No está en el mercado, pero como gane,
0: Eso se lo dirás a todas.
1: Sí, no te creas. Soy muy estricto y honesto. Un abrazo. Te hemos despedido ya. Queda horrible despedirte, sí, verdad, que luego aparezcas.
2: Es verdad.
1: Profe,
2: ahora ya no dice nada.
1: Claro, es muy disciplinado. Vicen es muy disciplinado. Sarabia, profe, 1-1. Conclusiones al final.
3: Qué raro es el fútbol a veces, ¿eh? Bueno, pues después de ver la primera mitad, donde el Atleti pues ha sido clarísimo dominador y ha jugado en campo contrario y ha tenido la pelota y demás, pues pensábamos que la defensa del Elche, que quiero decir clarísimamente, ha tenido mucho que ver en el hecho de que de no haber perdido el partido y de que el Atleti no haya podido generar ocasiones de gol en cantidad y en calidad. O sea que desde el punto de vista defensivo el partido del Elche ha sido francamente bueno, y es algo que es probable que les pueda servir a otros equipos que vengan a San Mamés para armarse ahí atrás y esperar buscar alguna contra o así. Yo pensaba que en la segunda mitad el Atleti iba a tener un poquito más de ritmo, o al menos se lo pedía, y sin embargo no lo he visto. Es más, el Elche se ha animado a sacar el equipo 15 o 20 metros más. De esa manera le ha servido también para provocar la jugada del penalti, porque ha robado en campo contrario. Y entonces al final dices, bueno, pues hay que analizar en el partido las situaciones de las áreas, la creatividad. Y en eso el Atleti no ha estado fino, porque no ha generado suficientes ocasiones de gol. De hecho, yo a Dituro, pues no sé, creo que se pueden recordar 2 o 3 intervenciones. Y luego, pues sin embargo, ha cometido un error en defensa que lo ha pagado muy caro. Hablar de la justicia del resultado, pues hombre, lo lógico es pensar o decir que el Atleti ha hecho más cosas, bastantes más cosas que el Elche por ganar el partido, pero el Elche ha hecho un partido muy trabajado, el equipo ha estado muy puesto, ha estado ordenado y al final pues se van contentos para casa.
1: Profe Sarabia, te mandamos un abrazo, te escuchamos también en el próximo partido, un abrazo grande.
3: Otro para todos.
1: ¿Qué nos falta decir de lo que ha sido este empate al final, Alexis?
4: Bueno, en el segundo tiempo han estado un poquito más igualados, pero solo un poquito. El Atleti ha seguido siendo muy superior. Yo cada vez que veo un partido de esto, pues, pienso que nos puede haber pasado en la final del Mundial. Te puede pasar que seas infinitamente superior al rival y que cometas un error, como ha cometido el Atleti Club en los 3 primeros minutos del segundo tiempo, y que luego no seas capaz. Luego, si esto fuera una eliminatoria de Copa, pues llega la tanda de penaltis y te echan. Y dices, ¿pero cómo es esto posible, no? Bueno, pues lo ha sido. Es la segunda, el segundo empate de Elche esta temporada. El primero fue contra el Depor. Los dos han sido a domicilio y en campos complicados, porque el Depor también ha empezado muy bien. Pero el día del Depor, el Elche, yo creo que incluso pudo merecer la victoria. Incluso fue mejor que el Depor, y aunque empató muy tarde, el Elche aquel día...

0: Ya pudo ganar hoy, es que no ha merecido este punto de ninguna de las maneras, pero se lo ha llevado y dos puntitos en la clasificación.
1: Tal cual absolutamente. Andu, ¿qué tenemos que decir de Orellana Cid que le ha gustado tanto al Gorka?
2: Porque ha tenido un correcto arbitraje. Ha estado bien en lo disciplinario y acertó en el penalti sin tener que intervenir el VAR.
1: Andújar ha estado hablando también Manu Sarabia, ha estado hablando Alexis Martín Tamayo, ha estado hablando David Timón y tú también tendrás que hablar, ¿no?
3: Habla tú, digo yo, ¿no? Han hablado todos. 608-038-447. No te lo quedes para ti porque eso es enquista.
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1: Que digo que estamos enseguida escuchando a los oyentes de este Radio Estadio, pero en baloncesto. Estamos ahí, ahí, estamos ahí, ahí, estamos ahí, ahí, estamos ahí, ahí, Álvaro.
22: Que no se van, que no se van, que no se van, que por más que lo intentan no les dejamos irse. Dos abajo España, falta de 30 segundos ataca Estados Unidos, dos tiros para Brennan Stewart, falta de Raquel Carrera. Nos lo hemos perdido durante la publicidad. Tercera de falta de Paula Ginzo, tendrá que tener cuidado para la segunda parte. Lo dicho, 30 segundos para llegar al descanso, dos arriba Estados Unidos, dos tiros para Brennan Stewart.
1: No le hemos perdido la cara al partido en ningún momento, Pepe. Esa es la realidad que tenemos ahora. Luego pasará lo que tenga que pasar.
23: Y no la estamos perdiendo, ya son muchos minutos. Muy buen comienzo. Es verdad que a partir de la mitad del primer cuarto empezamos a sufrir cuando apretaron en defensa y fueron más intensas, nos hicieron cometer errores, metieron un punto más de velocidad. Pero ahora, en este segundo cuarto, España está jugando muy inteligentemente, igual que al principio. Está distinguiendo perfectamente lo que son situaciones de juego posicional, donde juegan largo a las americanas, les cuesta defender muchos segundos, pues están acostumbradas a posiciones cortas o juegan muy rápido.
24: Salir rápido,
23: que escuchamos a
1: palabras de Miguel Méndez.
24: Si lo vayamos a coger, esperad bien ahí para luego abrirnos, ¿de acuerdo? Si van en edge, jugamos ese pase, ¿de acuerdo? Los abrimos rápido, jugamos esto y esto. ¿Estamos?
25: Cuidado, cuidado con el desbloqueo, puede que la esquina venga a ayudar. La esquina
24: última,
25: está abierta.
24: La última defensa.
1: Cómo mola, ¿eh? Cómo están de metidísimas, Pepe, están metidísimas.
23: Sí, muy motivadas. Te decía que están jugando muy inteligentemente. El plan de partido que ha diseñado Miguel Méndez se está ejecutando muy bien. Te decía que distinguen muy bien y perfectamente cuando han de jugar posicional y hacer que las norteamericanas sufran en defensa, ataques largos, no puedan jugar rápido. Y luego cuando tienen situaciones de contraataque son muy directas, son muy agresivas. Van a la canasta y aprovechan las superioridades y las ventajas y por eso están en el partido. Está siendo partido bueno y además que va a marcador bajo. Que eso también es una buena noticia. Nos conviene y bastante.
1: Estamos en el libre. ¿Quién está en el libre ahora, Álvaro?
22: Brennan Stewart tiene el primer tiro libre que lo tira. Lo falla el primer tiro. Vamos a tener una última oportunidad.

0: posición. Estaba ahí Miguel Méndez indicando esta última jugada y indicaba que María Conde, que la esquina es donde van a poder, segundo tiro de Brenna Stewart dentro, la esquina es donde van a poder tener esa ventaja. Entran Angel Reese y Alia Boston para esta última defensa de Estados Unidos. 3 arriba Estados Unidos, 25 segundos, ataca España, balón de Maite Cazorla, juega con Raquel Carrera.
1: Los partidos que ha estado a punto recientemente de perder Estados Unidos, en los dos el marcador ha sido muy bajo. Con Italia fue 52-55 y la final olímpica que comentábamos contra Francia fue 66-67. Es la única manera de poder acercarte a ella.
2: Se acaba esto, Álvaro, ahora sí.
0: Final del segundo cuarto, final de la primera parte, al descanso, 3 arriba Estados Unidos, 3 abajo España. Volvemos ahora en 5 minutos con las guerreras con mucha hambre de sangre.
2: Ya te digo, hambre de llegar hasta lo más. Digo que antes de seguir en el verde y en el parque de Alemania, tenemos que irnos al Mundial de Rally, al barro, a la tierra que mandan en este Mundial, desde Chile, donde nos vamos en directo con Hyundai, todavía abiertos los tramos de sábado. Pipo López, cuéntanos, muy buenas.
3: Hola, ¿qué tal? Pues sí, no podemos pedir más emoción en este rally de Chile porque faltan hoy todavía 2 tramos por disputarse y quedan 4 mañana. Pero la situación es la siguiente: tenemos en cabeza a Oliver Solberg, a menos de 10 segundos Evans, a 16 Soyer y a menos de 17 Formó. Es decir, 4 pilotos en menos de 17 segundos con 6 tramos por delante. La verdad es que está siendo una prueba muy complicada. Ayer el barro complicó sobremanera la acción de los pilotos y estuvo muy difícil salir de cada tramo con dignidad. Y lo cierto es que ayer hubo una pelea así como un poco más centrada entre Solberg y Evans, pero hoy se han recompuesto tanto ayer como Adrián Formó y vamos a ver, yo creo que un final de rally muy, muy, muy emocionante, porque con 4 pilotos separados por menos de 17 segundos todavía cualquier cosa puede pasar. Entre los españoles, pues no nos están yendo muy bien las cosas. Alejandro Cachón y Borja Rozada sufrieron ayer en el último tramo un fortísimo accidente que quedó su Toyota totalmente destrozado y tuvieron que ser evacuados en helicóptero al hospital. Están bien, pero están en observación, como es lógico, después de un golpe tan fuerte. Y Gil Membrado, que llegaba a esta prueba, que es la última prueba del Mundial Junior, con opciones de pelear por el título, estaba dando toda una demostración, ganando un tramo detrás de otro, líder de la prueba. Ayer le arrebataron el liderato, pero era segundo, y hoy ha sufrido un vuelco, un pequeño vuelco en un tramo, con tan mala suerte de que el intercooler del turbo se ha estropeado y el coche se ha quedado sin potencia, entonces se está hundiendo. Queda mucho rally por delante en las carreras, como él bien dice siempre, hasta el final hay que mantener viva la esperanza, pero lo cierto es que para los nuestros pues no están yendo muy bien las cosas en este rally de Chile.
2: Bueno, quedan muchos tramos todavía. Nos avisa luego cuando termine este sábado de competición. Pipo, un abracito grande.
3: Un abrazo, luego os cuento.
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2: Y antes del Real Madrid Rayo, la opinión de los oyentes del Radio Estadio, la tuya en el 608-038-447.
13: Pues Radio Estadio, estoy súper desconectada porque estoy enganchadísima a la lectura y no hay manera de que me saque nadie. Voy a ver si me conecto un poco, pero es que el Madrid me tiene tan desilusionada que parezco del Atleti.
2: ¡Uy! Pobre mujer.
14: Desde el Molino de Viento, en las ventas con Peña Aguilera, donde tengo vuestro pensamiento. Pregunta para Andújar. ¿Por qué los balones en la Liga Española, detrás de las porterías, están más retirados que en la Champions? El otro día en el Bayern de Múnich, en Alemania, estaban pegados al área pequeñita, al área pequeña. ¿Por qué aquí en España están más separados los balones? Una pregunta, Andújar. Gracias. Feliz tarde. Feliz Radio Estadio.
15: Igualmente. Hola, buenas tardes. Yo es que como soy de Zaragoza y del Real Zaragoza, voy a tener que cobrar alguna comisión por hacer las narrativas con el Torremolinos mañana. Un saludo, buenas tardes.
2: Un saludo.
16: Buenas tardes,
2: buenas tardes.
16: Aquí,
2: buenas tardes, Juan.
16: Nada, aquí con todo el calor. Buen programa que tengáis esta tarde. Y nada, al señor Alessi, decir que saludo a todo el mundo, pero todavía no ha tenido el detalle. Mira que lo llevo escuchando años, ¿eh? Decir, buenas tardes, señores oyentes. Es un fallillo, ¿eh? Es un fallillo.
2: Doctor
16: Alessi Tamayo.
1: ¿Pero qué me estás contando? ¿Qué me estás contando?
2: ¿Qué me estás contando? 608-038-447, porque sepan sus aficiones que los tenemos siempre en el pensamiento. El Zaragoza juega mañana a 4 de la tarde en casa del Torremolinos, del Juventud Torremolinos, y el Recreativo está en Primera Federación, y el Recreativo de Huelva lo tenemos en Segunda Federación y juega mañana domingo en casa 8 de la tarde ante el Puente Genil. Digo que ahora sí estamos con esos 22 de inicio. Vamos a por esos 11. ¡Chan Martín Pereiro!
17: Sale el Rayo Vallecano de Beñat San José con Laudero en portería, Ratio lateral derecho, Pedrosa en el izquierdo, Pate, Cis y Leyen como centrales. Por delante las bandas para Alvarito García y Sitas Billy. El doble pivote, Unai López y Buare. El enganche para Pedro Díaz, para el gol. Si no fuera por Rafinha, estaba arriba del todo Sergio Camello. El Real Madrid de José Mourinho, Courtois, Dumfries con Ate, Rüdiger y Carreras. Por delante, Bernardo, Fede, Valverde y Bellingham. Las bandas, Thioman, David y Junior. Arriba el elegido, arriba Kylian Mbappé. Esto lo pita García Verdura, Alvar Pulido Santana.
2: Esto ya es una realidad y nos ponemos en la piel de los que juegan y los que disfrutan. 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
2: Voy a saludar primero a Pedro Riesco, que viene hoy como equipo visitante y seguramente que diga, bueno, pues mira, ya lo tengo, ya tengo lo que no, me han dicho hoy a lo largo de todo el día, pues te van a meter 4, te van a meter 7, pues te van a meter... Bueno, vamos a verlo.
18: Viene a pecho henchido, Pedro.
2: ¿Cómo?
18: Que viene a pecho henchido.
2: Claro,
18: en dos palabras.
2: Suena a plato chino, pecho henchido.
18: Pecho palomo. Dicho de otra manera, Pedro.
2: Pedro Riesco, buenas tardes, profe. Buenas noches ya.
19: Muy buenas noches, soy de compañeros.
2: Pues seguramente que digamos a lo largo de la transmisión que este no es una de las ligas, no es de la liga, el partido del Rayo, pero es una ilusión. Y mañana cuando esté el Barça sí voy a decir una cosa que creo que está pasando, que puede pasar con el Barça. Creo que con el Madrid todavía no. Hace unos años, una década o así, me acuerdo por ejemplo de unas palabras de Manolo Preciado, que ya no está entre nosotros, donde había equipos que cuando se iban a juntar al Barça renunciaban directamente y se borraban. Y, no, y ponían a 11 mal contados. Y creo que este año puede pasar lo mismo. Quito este factor con el Barça. Puede haber entrenadores, puede haber equipos que digan, mira, renuncio. Renuncio a quemarme ni media uña y pongo lo que haga porque me va a dar igual. Creo que con el Madrid esto todavía no pasa. Pero con el Barça es posible que ya ese síndrome empiece a ser mayoritario en lo de la Liga. ¿Qué partido te esperas tú, Pedro, hoy en el Bernabéu?
19: Bueno, pues creo que para el Madrid no va a ser un partido sencillo, sobre todo teniendo en cuenta, vamos a coger de referencia lo que sucedió en el partido de Champions ante el Inter, en el cual vimos un Bernabéu dividido, con una afición cansada y que todavía no se han apagado esos rescoldos de la temporada pasada, incluso de la anterior, ¿no? Y bueno, con esas recientes elecciones, eso es un poco ladrillo.
2: Y que no es tonta y ve cómo está su rival.
19: Efectivamente.
2: Y que no es tonta y que compara cómo está su rival.
19: Compara cómo está su rival, ve que se ha permitido que a su rival se vaya mejor centrocampista del mundo, ve muchas cosas, ve que se ha gastado 140 millones un futbolista como Diomandé y que no juega, ve que Vinicius
2: hoy sí
19: más de lo mismo, sí, hoy sí, correcto,

0: Y esa es la realidad, pero el Rayo, bueno, a mí me dejó una buena sensación en, comparativamente hablando con en su paso por el Camp Nou. En la segunda parte tuvo momentos muy buenos, compitió el partido ante un Barcelona, como tú dices, que está en un momento estratosférico, con lo cual, no sé, o sea, no voy a decir que el Rayo va a sacar tajada o mínimamente algo en el Bernabéu, pero bueno, con todo este contexto vamos a ver cómo arranca el partido, a ver si el Rayo es capaz de aguantar que el Real Madrid, que el público se ponga nervioso, y ahí puede tener alguna opción, pero vamos. Yo en la hoja de ruta, como decías tú con lo del Barcelona, creo que el Rayo no tiene, o no debería tener en cuenta que es un partido en el cual pueda puntuar fácilmente, ni mucho menos, obviamente, que sí lo puede hacer, claro, pero no sé, no soy pesimista, pero tampoco soy muy optimista.
1: Látigo Serrano, ¿cómo estás, Miguel? Buenas noches.
2: ¿Qué tal? Buenas noches a todos.
1: ¿Qué sensación tienes tú de lo que puede pasar hoy? Muy pendiente de la grada, muy pendiente de mejorar nosotros mismos y encima mirando el rival. ¿Tú qué crees que vamos a ver hoy?
2: Sí, bueno, la grada hay que verle el nivel de paciencia, que supongo que será escaso. Si el Madrid encarrila el partido rápido o sale con una propuesta de presionar arriba con intensidad, pues la grada se lo premiará. Y si el Madrid sale contemplativo y se repliega y le da la pelota al Rayo y busca solamente salir en contragolpes o transiciones rápidas, el Bernabéu se lo penalizará. Te compro la tesis de que a medida que avance la temporada, la mayor parte de los equipos que vayan al Camp Nou van a rotar, sobre todo los equipos del décimo para abajo, pero va a ocurrir igual en el Bernabéu, porque al final el Madrid ha jugado ante la Real, ha metido 4, teniendo 16 ocasiones de gol, ante el Málaga ha metido otros 4, teniendo otras 16 ocasiones de gol, y hoy no sé los que meterá, pero estoy seguro que 10 ocasiones de gol va a generar. Entonces al final, sobre todo cuando vayas a visitar Bernabéu, Camp Nou, lo inteligente es entregar el partido, o sea, es rotar y guardarte a los mejores futbolistas para otros partidos. Aquí no tienes nada que rascar. Hoy, interés en ver a Diomandé, en ver a ver si es un jugador que tenga desborde, que tenga descaro, que aporte cosas, y cómo Bernardo Silva mezcla con Fede Valverde. Bernardo Silva lleva sin ser titular desde la jornada 2, ha sido suplente 2 consecutivas y se perdió el partido ante el Inter por sanción. Así que bueno, a ver a Diomandé y a ver cómo maneja Bernardo Silva ese medio campo.
1: Profe Enrique Ortego, ¿cómo estás, maestro? ¿Cómo tal? Buenas noches.
3: Hola, Edu, muy buenas noches.
1: Mira cómo manda nota de audio el Nadal ahí, diciendo, venga, tal, ah, pues ya lleva el 18, Nadal. ¿Qué te esperas de este partido?
3: Lo recibe, Kike, de los primeros.
1: ¿Sí?
3: El 18, no, sí.
1: Qué bueno.
3: ¿Qué te iba a decir yo?
1: Antes que el consejero delegado de Apple, puede ser, incluso.
3: A los 10 minutos. ¿Qué te iba a decir yo que no era mentira? Que, hombre, yo lo
1: mira,
3: que
1: tengo... Mira cómo se sabe joder también el himno del Madrid. Lo estaba cantando también, los tenistas. Qué bueno.
3: Los tenistas nacen todo con el escudo del Madrid puesto, parece ser, porque Alcaraz también es el Madrid, Nadal del Madrid, joder del Madrid.
1: Sí, ¿verdad?
3: Casi todos son del Madrid. Yo creo que aquella época, a lo mejor, claro, los Correcha, los Costa y esos, ferreros del Madrid... a lo mejor los catalanes, los de Barcelona, Costa...
1: Sí, Sergio Casal, Arantxa... Sí,
3: claro,
1: aquellos... David Ferrer es un poquito del Barça.
3: Aquellos eran más del Barça.
1: Ah, Ferrer sí, Ferrer es del Barça. Sí.
3: Bueno, que iba a decir que a todo lo que hemos visto del Madrid este año, esta jornada, se une una cosa, se une un jugador que tiene velocidad, que tiene profundidad, que tiene descaro, que tiene uno contra uno, y se llama Diomandé. Aparte, ha costado 130 o 140 millones, que no lo sabe ni Mourinho lo que ha costado, que eso sí que es grande, que el entrenador no sepa lo que ha costado, y yo creo que para mí es el gran...
1: No quiera reconocerlo.
3: Bueno, ya, pero no, hizo la gracia con el jefe de prensa y ya está.
1: Tal cual.
3: Que es lo que el Madrid va a ganar hoy, que es un aliciente más, y son unas cualidades futbolísticas que tienen que mejorar a cualquier equipo. Además, hoy ya no puede decir que son 15 minutos, 20 minutos, no tiene coartada. Hoy, si ya jugando desde el principio, tiene que salir a desequilibrar.
1: Estoy contigo. Alexis, balízanos un poquito la previa de este partido. ¿Qué tienes que aportarnos?
4: Bueno, lo primero, la banda izquierda del Rayo, la banda derecha del Madrid, yo creo que ahí es donde va a estar el partido, ¿no? Son dos jugadores los del Madrid, son dos jugadores muy ofensivos a los que le cuesta mucho bajar, como Dumfries y Diomandé, y creo que Adrià Pedrosa y sobre todo Álvaro García son muy profundos. De hecho, Álvaro García fue el que más problemas le generó al Barça el día del Camp Nou, aunque las ocasiones las terminó finalizando Sergio Camello, que ha empezado la temporada de una forma extraordinaria. Así que yo creo que por ahí pueden pasar las opciones del Rayo, un Rayo que desde el 10-2 de hace 11 años no ha vuelto a perder en el Bernabéu por más de un gol. Todo han sido derrotas por la mínima o un 0-0 que consiguió hace 3 añitos. El Rayo se le está atragantando mucho al Real Madrid, sobre todo en Vallecas, pero en el Bernabéu le está generando muchísimos problemas, si bien es cierto que el Rayo no gana allí desde el año 96, lo recordamos todos.

0: los años hasta que un año por fin alguien acabe con la historia esta, el doblete de Guillerme y aquel triunfo por 1-2.
1: Cómo mola ver a Mourinho con el cronómetro en la mano, como si no hubiera relojes alrededor suyo o alguien lo pudiera, pero él va y le da el botoncito para saber cuándo empieza el partido. Cómo mola el amigo José. Andu, pitando en el Santiago Bernabéu, Víctor García Verdura.
2: El catalán, hablamos de un colegiado que está su cuarta temporada, el 1 de enero será internacional. Y si es internacional, pues tiene que hacer las cosas bien. Deseamos que tenga una tarde tranquilita, una noche tranquila. Y Pulido y Milla Albéndiz, que están en el bar, si hay alguna complicación, que se la pueda subsanar.
1: 608-038-447. Queremos que te sumes a vivir este partido en Radio Estadio. Es el último del sábado ya. Ahora te lo vas a perder.
3: Hombre, por favor.
1: El tren de la radio, el tren de Onda Cero, el tren del fútbol de esta jornada 5 de Primera División, que tiene ya aparcados 4 vagones.
4: Sí, señor, y son todos estos: Sevilla 1, Valencia 0, Racing 2, Alavés 1, Osasuna 0, Español 2 y Atlético 1, Elche 1.
1: El quinto ya lo tenemos arrancado, ya ha cobrado vida ese Puma Blanco en el Bernabéu, Alberto Pereiro.
5: Camino del 2 de la primera parte, la milla de oro de la Castellana, como te gusta decir a ti, querido mío. De momento no hay nada, atacó una al Rayo, otra el Madrid, Real Madrid 0, Rayo Vallecano 0.
1: Mañana más, mañana a las 2.
4: Celta Málaga.
1: 4 y cuarto.
4: Levante Barça.
1: 6 y media.
4: Getafe Depor.
1: A las 9.
4: Real Sociedad Atlético de Madrid.
1: El lunes.
4: El Villarreal Betis.
1: Cambiamos de vía, nos vamos a las plateadas de la quinta jornada en Segunda División.
4: Con 4 resultados definitivos.
1: Burgos 3, Ceuta 1, Andorra 1, Real Sociedad B 3, Cádiz 0, Las Palmas 1, Girona 1, Castellón 2 y Granada 1, Albacete 1.
4: Son 4, son 5. El sexto lo tenemos en el nuevo Arcángel con ese Córdoba Almería. Todo tuyo, Antonio David Jiménez. Muy buena.
6: Saludos, buenas noches. Casi 3 minutos de la contienda entre el Córdoba y el Almería, dos equipos que se examinan. El Córdoba, después de dos derrotas consecutivas, el Almería, porque en sus salidas tanto a Sabadell como a Tenerife terminó perdiendo y por lo tanto perdió el tren de cabeza, aunque la pasada semana venció al Cádiz con una revolución de 7 jugadores que ha tenido, pues en este caso, continuidad, porque García Pimienta ha repetido equipo. En el Córdoba solo hay un cambio, dirige Fuentes Molina. 3 minutos 20 segundos de esta contienda, Córdoba 0, Almería 0.
4: Más segunda para mañana a las 2.
1: El Sporting Eldense,
4: 4 y cuarto.
1: Valladolid Oviedo,
4: 6 y media.
1: Mallorca Sabadell
4: a las 9.
1: Tenerife Leganés
4: para el lunes.
1: El Fortuna Eibar. Salimos con el tren fuera, que seguimos también con fútbol Premier. Dela.
7: Desde hace 5 minutos juega el campeón, juega el Arsenal en el campo del Sunderland, 0-0. Además finalizó también 0-0 el Tottenham Everton. En la Serie A, Atalanta 0, Cagliari 1, minuto 20 de juego. Y en la Liga, el turno, el grueso de este sábado: Auxerre 0, Niza 0, Le Havre 0, Angers 0, Lorient 0, Toulouse 0 y Paris FC 0, Lyon 0. Todo en el minuto 20 de juego.
1: Vámonos al fútbol de Primera Federación.
4: Finales en el grupo primero: Real Áviles 3, Unionistas de Salamanca 1, Unión Deportiva Ourense 0, Unión Deportiva Logroñés 3. En el grupo segundo también acabó el Teruel 0, Real Jaén 1. Y en marcha ya el último turno del sábado. En el grupo primero, Mérida Mirandés. En el grupo segundo, Rayo Majadahonda Cartagena. Ambos 5 de la primera parte, ambos sin goles.
1: Además, en la Liga F.
4: En la Liga F acabó el Barça 4, Atlético de Madrid 2. Bien. Para el Barça marcaron Vicky López, Brutz en dos ocasiones y Graham. Para el Atleti, Jensen y Poljak. Ganó el Barça 4-2.
1: Y en baloncesto arranca el tercer cuarto, semifinal del Mundial, que tenemos en Alemania, Álvaro.
8: Y estamos uno arriba frente a Estados Unidos. Dos primeros minutos de este tercer cuarto, triple de María Conde, que sitúa las de Miguel Méndez, uno arriba ante Estados Unidos.
1: Jolín, qué bien. Pues nada, vamos a ver si cunde. Se nos marcha el tren con el baloncesto, se nos marcha el tren con el deporte en vivo, se nos marcha el tren a las 9 y 6 minutos. 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
1: Partidazo en Chamartín, al que vamos de cabeza con Orange. 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
5: Ahí está el pase largo de Rüdiger, buscando la carrera de Alvarito Carreras, que no llega a ningún sitio. La saca el Rayo, el pelotazo arriba, la patada a seguir de Leyend. La controla Sergio Camello, el balón que tiene vida. Más de lo habitual, no se queda nunca en el suelo. Ahí está el equipo de Beñat. ¿Qué haces? Le pegó el zambombazo desde el centro del campo, buscando sorprender a Courtois, que puede ser de lo más complicado. Pregunta habitual de todos los días, querido Fernán. ¿Cómo está la grada y actividad en los banquillos?
11: Bueno, pues la grada con ganas. Le hemos visto cuando ha salido el equipo.

0: animar bastante.
1: ¿Qué han regalado hoy?
0: Hoy han colocado en cada asiento del Santiago Bernabéu una cartulina con la forma de la camiseta de la primera equipación del Real Madrid, pues bueno, como obsequio para cada aficionado. Y los banquillos, pues Beñat San José muy pero que muy activo, de pie todo el rato, y Mourinho tranquilo, ni se ha asomado. Es verdad que se han dado un gran abrazo por las flores que se han echado en la previa. Mira, ahí sale el portugués por primera vez.
1: Ahí está, por cierto, Alexis y Látigo, que no tengo conocimiento de más socios del Madrid aquí en la retransmisión. La socia, la camisetita está sola para el socio, la mandan en marzo.
2: Bueno saberlo.
1: No va a ser ya, o sea, el otro día me dijeron que la van a mandar en marzo.
3: A tener que dar dos.
1: A ti te van a dar dos socias, ahí está. Correcto. El balón para Fede Valverde, arranca el Madrid, ahora utilizando el ataque como una transición, sin saltarse a los centrocampistas, que es lo habitual. La suelta a la banda izquierda para que venga Speedy González, ahí está Vini. Vini que controla, al final decide recortar en vez de hacia línea de fondo, hacia fuera del área, la pared rápida con Kylian, que la soltó para Bellingham, no llega a ningún sitio. Ya tuvo la primera aquí que dio Mandé antes, pero le agarraron de la pierna como diciendo no te vas, que no te dejo correr.
4: Sí, sí, hasta que no le tumbaron, no pararon además, porque seguía agarrando. No, quería comentar una cosa que antes no he podido en la primera intervención.
1: Tú, hermano, dilo bien.
3: Vaya, hombre.
4: Que al Rayo…
2: Bastante, ¿eh? Se siente, se ha pasado el turno.
4: Al Rayo le faltan, aparte de más jugadores, tiene otros tres o cuatro lesionados, tres jugadores… que es como si al Madrid le faltaran Courtois, Bellingham y Mbappé, que son Batalla al portero, Isi en la zona de creación y De Frutos arriba. Es decir, que son tres bajas muy importantes a las que se unen otros, Fer, porque también le expulsaron el otro día, Berchut porque está lesionado, Luis Enrique porque está lesionado, pero esos tres jugadores hay que contar que es para el Rayo son
1: todo. Kylian, ¿cómo se marcha? Kylian que pone la moto, se marcha para el suelo. Dice García Verdura que Nanay…
0: Protesta Mbappé, ¿eh?
1: Pero poquillo, ¿no?
0: Bueno, le ha hecho así un gesto como con la mano de desprecio.
1: De todas maneras, ¿cómo está arrancando desde que ha vuelto el Mundial? En todos los o está la gente muy lenta o está él demasiado rápido. Juanillo, ¿lo has visto?
0: Mira, dice García Verdura que no hay nada.
5: He visto y a mí no me lo parece.
1: La agarra en la salida de balón Buaré y luego tiene delante a Leyen.
5: Que ha saltado como el salto de la rana.
1: Ay, es que Unai López le ha metido un… Bueno, se la ha comido. Unai López se la ha comido. Tampoco puede desaparecer, pero le da con los dos brazos en el pecho, a Mbappé.
6: Alexis, Indonesia.
2: Sanción en el centro del campo, es falta nada. Siempre. Hombre. En el medio campo le pitan falta al jugador, al defensor, siempre en sanción.
5: Eso no hay nada, hombre.
4: Qué cabreo de Mbappé.
5: Miguel. Don, el
4: árbitro.
6: Alexis, Indonesia en la liga no muchos, ¿no?
3: Pues no habrá mucho. así de memoria no.
6: El portero del Rayo, Audero, que está debutando.
3: Sí, no hay.
6: Pasaporte Indonesia.
3: Tiene dos buenos porteros, los dos están en las cinco grandes ligas, pero yo creo que en España no ha habido…
0: Este le ficha al Rayo en las últimas horas del último día de mercado.
1: Esto es un poco random, ¿no?
0: Bueno, se lesiona Batalla en la primera jornada, que es lo que decía Quique. El Rayo estuvo esa última semana buscando un portero y lo que encontró fue esto. Este chico, indonesio, también doble nacionalidad italiana.
3: Me parece, vamos.
7: Fernán, tenía muchísimas dudas el club en qué hacer con esa situación, porque claro, Dani Cárdenas a priori, pues sí, evidentemente, ahora al final ha salido de la portería, porque tampoco el chaval ha estado rindiendo bien, pero claro, cubrir la baja de Batalla no es fácil, y no sabía qué hacer el club, esa es la realidad, hacia el final, no sé cómo saldrá esto, pero…
6: A ver, viene de la segunda italiana.
1: Es un tiro al aire, Pedrito, no le des más vueltas.
7: A ver.
8: De todas formas, yo entiendo que llame mucho la atención lo de que es indonesio y tal, pero ha llegado a jugar en el Inter de segundo portero, en la Sampdoria era un buen portero.
3: Que siempre
8: en
3: que
8: Italia,
3: sí, que es un portero.
8: O sea, no es
0: sí, tiene doble nacionalidad italiana.
8: O sea,
0: sí,
8: hasta la sub-21 era portero de la selección italiana, o sea que sí. No es un absoluto.
2: Desconocido. ¿No?
7: Sí. No, pero objetivamente no puedo opinar porque no le.
6: Claro, pero que el Rayo de la primera española.
1: ¡Uy, el disparo del Rayo! Puntito, la saca Courtois, llegó Sitasvili, hizo el último recorte, que es el que de verdad le hizo daño a la defensa del Madrid, le pegó con la zurda, la para Courtois en dos tiempos, Pedro.
7: Muy centrado le ha salido el disparo, ha hecho muy bien el recorte de fuera hacia adentro, ahí a su pierna buena.
1: Ya
7: la
1: espérate, que va para el otro lado, ahí está Vini, mire que le puede pegar. ¡Ay, qué pal, qué mal le pegó! Corre, yo creo que rebotó en Unai. Rebotó en Unai, saque de esquina para el Real Madrid Club de Fútbol.
7: Decía nada, que el disparo le ha salido muy al centro, o sea, muy inocente el disparo, después de la jugada buena que había hecho.
1: Va para el córner, está acercándose Vinicius, no creo que la vaya a sacar Vini, ¿no? Ah, pues sí.
2: Alguien la tiene que sacar, ¿eh? Guller no puede.
1: Se la puede poner Bernardo, hombre.
0: Van él y Kylian, van los dos, ¿eh? Sí, al córner, Mbappé y Vinicius.
1: Va cortita, así que el que haya pagado la entrada hoy ya tiene una foto buena. Venida para Mbappé, Mbappé que la suelta para Vinicius, repite con Bernardo Silva, va a encargar Vini. A mí lo del gilicórner este de poner a tocar, ahora va a meter.
2: Pero
1: a
2: eso lo que demuestra es.
1: ¡Le pega Fede fuera! ¡Le pega Fede! Digo, si me la clava la cuadra, me quedo con una cara tonto que flipas, a ver, dímela, digo.
2: No, que lo que demuestra este córner es que no estando Güler o Trent en el campo, el Madrid tiene tan poco jugador de talento que ninguno es capaz de poner un córner al área. No, y ya, por eso lo sacan así.
1: Pedro, tú que has jugado 500 veces, no vale. O te sale clavada o empezar a tocar ahí es como si tuvieras el balón.
4: Es que han tocado 8 veces, además. Han tocado 8 veces.
7: Es que en este caso, lo que dice el látigo, ya no solo eso, que no están los futbolistas que habitualmente lanzan, es que esto no está trabajado. O sea, lo que han hecho ahora entre Vini
2: improvisar.
7: Y Mbappé es improvisado como si
1: aquí
7: fuera
1: no sacan todo Arda y una pachanga. Y si no están ellos, tenemos un lío, está claro.
4: Pero que no es sacar en corto y buscar un rematador desde la frontal
2: eso
4: del
2: es,
4: área.
2: No,
4: hasta que ha llegado Valverde, ha habido 5 toques.
2: Pero tienes, han puesto la pelota en juego como si fuera un saque de puerta.
1: Una nota habitual de que falta gente directamente, son todos en corto.
0: Ahora la pareja de centrales se ha cambiado. Rüdiger Konaté ha cambiado posición. Estábamos con la duda de, porque es la primera vez que van a jugar juntos como pareja de centrales, ¿quién va a ser el que saque la pelota? Porque en estos partidos hemos visto que era Hausen, pero hoy no está.
1: El que está fuera de sitio hoy es Rüdiger, que normalmente es central derecho y está jugando de central izquierdo porque Konaté no lo mueve.
6: Se lo hará. Ya verás cómo se hace el sitio sin problema.
1: Ahí está la pelota para Bernardo, la pone Bernardo. Cuidado, el centro venía Diomandé, la va a sacar como puede. Pate, sí, estamos en el 11. Casi 12 de la primera parte. Ataca el Madrid, pero sin nada, de nada. Real Madrid 0, Rayo 0.
6: ¿Cuánto está ahora la cosa? Bueno, se nos han ido por 6, si no me equivoco. Baloncesto, tercer cuarto, semifinal del Mundial. Álvaro.
9: Posesión ahora para España, que se ha dejado ir un poco en el marcador. Por el momento, 6 abajo España-Estados Unidos. Canasta ahora de Megan Gustafsson. Faltan 3 minutos para que termine este tercer cuarto.
6: Pepe, ¿cómo lo vemos?
10: Lo veo bien, porque siguen pasando los minutos y España está claramente en el partido. Y hay que darle mérito al equipo español, que hay un dato en la primera parte que no hemos hablado y que demuestra lo intenso que han estado defensivamente, es que España ha hecho 15 faltas personales, las americanas, que supuestamente son más intensas, solo han hecho o les han pitado 7.
1: Ahí está, cuidado, perdóname, Pepe, penalti, creo que de Torpe, de Leyen, sobre Álvaro Carreras, para una que le pasa a Vinicius. La cogió Carreras, alargó la zancada, toca balón, llega Leyen, que tiene cara de culpable y lo sabe. Penalti a favor del Madrid, Juanillo.
6: En directo parece clarísimo.
5: Sí, para mí en directo me ha parecido. Me ha parecido que es penalti, claro, no, sin ninguna duda.
1: ¡Oh,
5: sí.
1: No! ¡Qué penalti!
7: ¡Joder! Oh, Leyen de entrada no protesta.
1: Trailer, el tráiler este que no frena, sí, Pedro.
7: No.
2: Se ha equivocado.
5: Es que bueno,
6: lo ha atropellado.
7: Clarísimo.
1: Y la verdad es que le toca. La última repetición le toca Carreras a Leyen. O sea, es porque es muy aparatoso, pero le toca lo justo, ¿eh?
7: No, pero a ver, eso es una.
1: Lo vais a ver ahora, la que se ven solo las tibias.
2: Sí, la súper lenta.
7: Pero
6: es un pedazo.
1: Sí, pero claro, te lo llevas puesto.
7: Le mete la pierna, claro, le mete la
6: pierna. Es un porque va lento, vale.
1: Sí, sí.
7: Bueno, pues se está lamentando Leyen.
1: Bueno, pues va Kylian, que el último. Alexis, ¿cómo estamos de penalti de Mbappé? No sé si te meto un lío ahora, pero.
3: Ha fallado en el Madrid, lo comentamos la última vez que falló. Ha fallado 4.
1: A ver, va Kylian, ahí está Kylian, le va a pegar, le pega, ¡ay, qué rasito! Se quedó parado Audero, marca Kylian, ¡gol! ¡Cambia la galaxia, Matrix! ¡Marca el elegido! ¡Marca Kylian Mbappé! ¡A 2 por hora! ¡Raso! Y pasa apenas a 1 metrito del indonesio del Rayo Vallecano. ¡Marca Kylian Mbappé de penalti! ¡Real! ¡Kylian Mbappé, Madrid 1, Rayo Vallecano 0!
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0: Bueno, pues sexto gol de Kylian Mbappé, lo que va de temporada. El quinto en Liga en una semana en la que habló en la previa de la Champions, ha tenido entrevista con L'Equipe, con France Football, está haciendo su campaña particular en la carrera por el Balón de Oro y lo sigue refrendando con goles el otro día ante el Inter y hoy en Liga también contra el Rayo.
11: Sí, yo en las últimas le he visto demasiado…
1: Ganas una orquesta, Edu, del club también.
11: Está demasiado
1: cristiano. Que ven que hay ganador dudoso y han dicho, pues vamos con todo.

0: todo, normal.
1: Está demasiado cristianizado. Está el hombre que ha cogido la cestita en las bodas, la de los pétalos, y se la está echando por encima todo el rato, todo el rato. Venga a echarse pétalo, venga a echarse pétalo. Queda rarísimo, pero oye, sí.
0: Ayer dijo que se lo merecía, ¿eh? Si le cuidado, que ya es si tremendo.
1: Le apetece estar así. El caso es que luego…
2: Bueno, argumentos tiene, ¿eh?
1: No digo que no.
0: Claro, el máximo valor de todo lo que juega.
1: No digo que no, no digo que no, pero a mí me porque no estamos acostumbrados.
0: O te es chirría, que sí, igual que a todos.
1: No le hemos visto.
3: Y a la final del Madrid yo creo que también le chirría un poquito. Lo hemos visto así con la temporada que hizo.
0: Bueno,
3: el
0: y hay compañeros en el vestuario que entienden que es una orquesta del club también, porque él, bueno, ya lo dije la temporada pasada, entre los líos que ha tenido y ahora lo del Balón de Oro, es un jugador que no conocían. Y ahora es distinto.
1: A mí ese nivel de ego yo no se lo había descubierto hasta ahora, pero oye, si lo tiene y lo quiere sacar, pues está en su derecho de hacerlo.
4: Lo que está claro, Edu, es que la diferencia respecto al año pasado, como consideran en el Madrid, que hay candidatos a este año al Balón de Oro, el año pasado que no se habló o no se dio pábulo a la ceremonia,
0: no, no
4: y nada.
0: No se citó ni a la gala.
4: No se citó ni a la gala, hoy sí. O sea, hoy sí y ayer y todas estas semanas de carrera.
2: Ha habido muchos movimientos de acercamiento.
5: Muchas hombre,
0: sí, pero te digo una cosa, Madrid, si es el primer año que veo que el Madrid no va ni a por la Liga.
2: El primer movimiento de acercamiento que ha habido ha sido que el votante español
5: ha salido
2: por patas.
0: Uy, cuidado el error del Rayo, cuidado el error, se la va a robar Vinicius Alleyen, la pone, sale Audero, le cae a Bernardo que la pega para Carreras, Mbappé, Carreras, qué gol ha metido el Madrid, qué gol ha metido el Madrid, qué gol ha metido Ponzano, ay Carreras, gol, qué golazo, gol del Madrid, Álvaro Carreras, la lía Leyen, que se quiere ir del Bernabéu, la roba Vini, la toca hacia atrás, Carreras, Mbappé, tic, tac, rasa y para adentro, se va a arreglar pronto el tema, a Leyen se lo traga el césped, Real, Álvaro Carreras, Madrid 2, Rayo Vallecano 0.
1: 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Llega el gol de Carreras, llega el segundo, Fernán.
4: Bueno, pues celebración colectiva del Real Madrid. Han ido todos a abrazarse en piña, reflejo de lo que ha sido también la jugada. Le han tocado casi todos los jugadores de ataque. Esa última asistencia de Bellingham, la tercera en lo que va a curso, para que marcara Álvaro Carreras. No lo hacía desde febrero en Mestalla contra el Valencia. Y otra vez Leyen, que estaba cabizbajo, ha sido protagonista para mal en los dos goles del Real Madrid.
1: Nos encantaría decir que nos hemos quedado, que no nos hemos quedado sin partido. Me encantaría decirlo, pero no sé si vamos a ser capaces. Dejamos un instante, ahora habláis del gol de Carreras. ¿Cómo está lo del baloncesto? Que nos hemos puesto otra vez a dos. ¿Qué está pasando, Álvaro?
6: Que ha vuelto a salir Illan. Así es que ya te lo decía antes, que es que no les van a dejar irse. Ha sido salir Illan un momento de la cancha, ha cogido y han pisado el acelerador las norteamericanas. Vuelve Illan a la pista y vuelve España a meterse en el partido, que ha vuelto, ha llegado a empatar el partido. Ahora mismo 2-2 para España, tiros libres para Illan, que veíamos en el brazo cómo tiene muchas heridas de los palos que le están metiendo las norteamericanas. 50 segundos para que termine este tercer cuarto. 2-2 España, 2 tiros libres para Illan Martín.
1: Hombre, alguna señal tendrá, pero muchas heridas tampoco, ¿no, Álvaro? Tampoco, claro, esto es lo Guantánamo, ¿eh? Es un partido.
6: Fijaros,
1: bélico,
6: en, el brazo, fijaros en el brazo, ya. Lo tiene lleno de arañazos, de pequeñas heridas de golpearse con el palo.
2: Está haciendo
6: está
2: un robo.
6: Yendo a por ella.
1: Pepe, ¿qué está pasando?
7: Bueno, pues a ver.
1: ¿Qué está pasando en el Guantánamo de Berlín?
7: Aunque lo estáis comentando de manera jocosa y graciosa, no le falta verdad a un dato. Es que las norteamericanas, claro, han tirado 31 tiros libres y España 7. Y España 7. Claro. Es decir, por un lado, España está defendiendo bien, está jugando duro, está defendiendo intensamente, pero la diferencia es muy grande cuando supuestamente el equipo más físico es el norteamericano. Y volvemos a lo que hablabas al principio, Edu, de ¿qué papel podrían jugar los árbitros en esto? Hay circunstancias del juego que hace que España sea física, que cometa faltas, pero 31-7 en tiros libres me parece mucha diferencia.
1: Pues tienes toda la razón del mundo. O sea,
6: y volvemos a estar en empate, Edu.
3: En el primer cuarto, ni un tiro libre. Cuarto,
7: por eso empate. Tiene un gran mérito, que España esté en el partido con ese desequilibrio en ese aspecto del juego, tanto en faltas personales, pero sobre todo faltas señaladas que han generado tiros libres, y ahí está sumando mucho el equipo norteamericano. Pero siguiendo en estos guarismos bajos, y son bajos ahora mismo para el equipo norteamericano, España tiene opciones.
1: Pero ellas no hacen como los chicos que en algún momento dicen, venga, dale ya.

0: acelero y me saco aquí. Lo que
1: intentan, pero no pueden. Lo intentan, pero no pueden. Eso es mérito de España.
0: Me estoy acordando
1: de
0: aquella final olímpica. ¿Era final o la semifinal? No me acuerdo. Y cuando quisieron, apretaron. Y no dejaron, me
2: cago en las dos finales, Pekín y Londres.
0: Bueno, vamos a confiar
3: en hoy. Vamos a ganar hoy.
0: Estaría increíble.
3: Vamos a ganar hoy.
0: Estaría increíble.
4: Este chip solo dice verdades. Es que hoy vamos a ganar. Es que no confiáis. España está jugando un muy buen partido. Sí, no, sí. Y le está plantando cara a Estados Unidos. Y perfectamente está jugando incluso mejor, me atrevería a decir.
0: ¿Cómo estás, Salvador? Qué barbaridad. Del gol de Carreras, ¿qué queréis contar, profe? ¿Qué ibas a decir, Quique?
5: No, bueno, ya está dicho que nace un error, en otro de Leyen, que viene, según le viene el balón, que dársela de primera al portero, de forma un poco displicente, yo creo que está fuera del partido, a pesar de su experiencia, y luego el Madrid lo hace muy bien, la pared al final de Mbappé y de Carreras, y el golpeo del lateral, que se está incorporando mucho al ataque. Ha aparecido en estos 20 minutos muchísimo en posiciones ofensivas, más de lo que suele hacer Cucurella cuando es el titular.
0: Acaba el tercer cuarto, ahora sí, Álvaro.
4: Ahora sí, empate a 58, final del tercer cuarto, que se van con una mirada asesina que tienen las jugadoras españolas, que están muy metidas en el partido. En el banquillo estaban muy activas. Veremos ahora estos últimos 10 minutos, 58 a 58.
0: Pues estamos como queremos, desde luego, y están haciendo un partido pletórico. Yo es que no me lo creo todavía, porque soy de... Álvaro tiene veintitantos años viviendo en este planeta, yo llevo el doble y siempre nos han rebozado. Y como siempre nos han rebozado, pues tengo más cicatrices.
6: Sería histórico, no. Hombre. O sea, sería un paso más. Pues sería una cosa
3: solo les hemos ganado en...
0: A ver qué dicen las nuestras. Las podemos escuchar, a ver qué dicen. Espérate. Estaban ahí animándose. ¿Qué decías, Alexis?
3: Que solo hemos ganado en Mundial Junior y en dos partidos sub 19. En absoluta, por supuesto, no le hemos ganado nunca. Y entre Mundiales y Juegos Olímpicos llevan 70-0. 70 victorias seguidas.
4: En ese Mundial Junior que dice Alexis estaban Illana Martín, Elena Buenavida y Agua Fam. Algo tiene que ver el que estén compitiendo este partido y hayan ganado en ese
0: Mundial. A ver si son señales. Del gol de Carreras, Lático, ¿qué ibas a decirnos?
2: Bueno, mi frase, ¿no? Que el Madrid encuentra el gol antes que el juego y que los dos goles del Madrid nacen en dos errores, en este caso individuales, de Leyón, y encarrila el partido. Al contrario que los dos últimos duelos, contra el Betis y contra el Inter, que primero falló los goles. O sea, hoy las dos primeras dos goles, y insisto, sin fluidez de juego y sin hacer gran cosa, el Madrid va ganando 2-0.
0: Tú ibas a hablar más que de Carreras, de Leyón, para el Látigo Leyón, ¿no, Pedro?
7: Sí, total.
2: A ver, es el mejor del Madrid de momento, ¿eh?
7: Absolutamente. es bastante frustrante que sabemos que el Bernabéu es un estadio súper complicado.
8: Él, que tiene
7: no.
8: más
7: tiro
8: ya.
7: Claro, sí, claro. A ver, esto le puede pasar a cualquiera, pero a quien no debe pasarle es a Leyen. Que tú eres consciente de que has cometido un error muy grave en el penalti de Carreras, porque es una jugada en la que no va a ningún sitio ese autopasecito que se da Carreras, que está ya cerca de la línea de fondo. Vale. Pero, macho, 4 minutos después haces cometes ese error otra vez gravísimo, ya con el balón en los pies. Eso es que, con tu experiencia, no te lo puedes permitir, porque además te cargas el partido para tu equipo 100%. O sea, en el Bernabéu, yo ahora no hay otra solución, tú decías antes, Edu. Me gustaría decirles que el partido no se ha acabado, pero, sinceramente, el partido, para mí, con esta, además, es que...
3: Tranquilo.
7: No, Alexis, es verdad. O sea, en 15 minutos, 16 minutos, o sea, esos dos errores no es propio de un futbolista que, a ver, que Leyen no es dudoso, evidentemente, porque el rendimiento que le da el Rayo y le ha dado desde siempre es maravilloso, pero bueno, pues hoy no se lo puede permitir así.
3: La última vez que se puso tan el Madrid ganando 2-0 tan rápido, que fue en el Camp Nou, en el Clásico 2025, terminó perdiendo.
7: Venga, Pedro, pues 4-3. Venga, vale.
0: Dame. Bueno, el rendimiento y la constancia van a ser fundamentales en este duelo, que lo sepáis, ¿eh? 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
9: Sin siquiera romper a sudar, el Real Madrid ya gana y 2-0 ante el Rayo Vallecano. Eso en primera, pero en segunda división.

0: Duelo regional de los chulos, andaluz, ¿qué está pasando ahí en el nuevo Arcángel, Antonio David?
1: De momento 26 minutos de juego, 0-0 en el marcador, el Córdoba que tiene más balón, el Almería que está buscando transiciones a través de su banda izquierda con Cipenga, pero el marcador no se mueve, por lo tanto ya minuto, todavía ya 26, camino del 27 de esta primera mitad, Córdoba 0, Almería 0.
0: En el Bernabéu, ¿sigue sobre la lona o en la lona o bajo la lona este Rayo?
2: Ha hecho una parada y el portero Indonesio Odero que dejó botar el balón, pero le vino con reprise para atrás y casi se la come. La verdad que no fue el mejor de los despejes.
3: De hecho,
2: y está teniendo el mejor de los días.
3: Perdona, Alberto. No he comentado. La jugada del segundo gol, aparte del error gravísimo de Leyen, luego no sé quién es el que recoge la pelota que hace un centro lateral. El portero tampoco está acertado. O sea, creo que
4: Vinicius es el que centra.
3: Es un centrito que la puede atajar.
4: Se puede atrapar y despeja mal.
3: Y despeja al centro
4: al medio.
3: Sí. En fin.
2: A ver el disparo. Ahora sale Pedro Díaz, que tiene bastante peligro. No era Camello, era Camello. Desde la frontal, como era zurdo, ahí me lié. Le pegó Camello con la izquierda. Se tira el Highlander al suelo. Saca una buena mano Courtois. Saque de esquina para el equipo de Beñat San José ayer.
5: Aplaude San José, esa acción de Camello. Claro. Bien el recorte, bien el disparo, de las mejores del Rayo.
3: Está en un momento de tantísima confianza Camello que se atreve con todo.
6: Sí, sí. Yo hoy me imagino a Camello cuando vaya a recibir el balón con Konaté a su lado y Rüdiger y en el otro, digo, le saca a cada uno la cabeza. Total. Mínimo.
2: Mira cómo sale el Madrid. Hoy estamos bautizando nuevos jugadores: Leyón y Rüdiger.
4: Sí, sí.
6: Yo estoy con Ortego. No,
2: está bien.
0: ¿Por qué está llamando Ponzano al Carreras?
2: Ah, pues la pinta así pijillo que tiene, como no le hace daño a nadie, pues como lo de Barrio Salamanca al final no nos gustó, pues le ha dicho a Fernan que igual va bien, a mí me ha gustado, para adelante.
0: Toma, ya te la ha lanzado a Fernan, por si no era suyo.
7: Ponzano muy pijo.
3: Eso te iba a decir, Alexis, yo Ponzano.
0: Pero Ponzano no es una calle de pijines, ¿eh?
3: No, claro que no.
0: Ponzano es una calle de…
7: Hay varios antros ahí.
0: Mucho botellín encima de la acera, pero bueno.
4: Hubo antros.
3: Exacto, hubo.
7: Antros muy recomendables en Ponzano.
3: Pero no se puede decir que es una zona pija.
0: A lo mejor es que vais por Ponzano y ya no vais en plenitud de facultades los dos.
4: Ortega en sus buenos tiempos tenía plaza fija en el doble ahí en Ponzano.
8: Yo doy fe que si vas a Ponzano…
2: Eso es Alonso Cano, eso no vale, látigo.
8: Te vuelves…
4: No, pero es esquina con Ponzano.
6: El doble es Ponzano, no Alonso Cano.
4: Claro.
3: Ponzano,
4: José Abascal.
2: Ahí está la pelota para el Rayo, sonoraria, señor García, todo tuyo, anda.
0: Sí, sí, así te salvamos de la que has liado con el callejero. El tren de la radio, el tren de Onda Cero, el tren de las 9 y media, 8 y media en Canarias. El tren que te sigue contando cómo está la jornada 5 de Primera División. Recuerda, hoy te hemos contado 3 partidos.
9: Sí, señor, y son estos: Racing 2, Alavés 1, Osasuna 0, Español 2 y Athletic 1, Elche 1.
0: Nos queda por aparcar el partidazo que tenemos en el Bernabéu, Alberto Pereiro.
2: Y que está ahora mismo en el 28 de la primera parte, que lo gana bastante fácil el Madrid, pero que tuvo una Camello. Real Madrid 2, Mbappé y Carreras, Rayo 0.
0: Nos vamos al fútbol de plata, jornada 5. También hemos tenido en segunda hasta 4 partidos.
9: Andorra 1, Real Sociedad B 3, Cádiz 0, Las Palmas 1, Girona 1, Castellón 2 y Granada 1, Albacete 1.
0: En marcha
9: lo del nuevo Arcángel ese Córdoba, Almería, Antonio David.
1: Estamos en el minuto 30 y tiempo de agua, tiempo de hidratación, porque todavía el calor afecta y mucho aquí en Córdoba, ya que estamos con el callejero en la avenida del Arenal. 30 minutos de juego de la primera parte, Córdoba 0, Almería 0.
0: Nos vamos al fútbol internacional, nos lleva este tren a la Premier de la.
10: Sigue empatando el Arsenal en el campo del Sunderland, 0-0 al minuto 32 de juego. En la Serie A, 45, Atalanta 1, Cagliari 1 y en la Liga en 4 partidos. Auxerre 0, Niza 0, Le Havre 0, Angers 0, Lorient 2, Toulouse 0 y París FC 0, Lyon 0. Todos ellos al borde del descanso.
0: Digo que además tenemos fútbol de Primera Federación.
9: En el grupo primero, 31 de la primera parte, Mérida 1, Mirandés 0. Grupo segundo, también primera media hora en el Rayo Majadahonda 0, Cartagena 0.
0: Cada vez queda menos en Alemania, cada vez sabemos sufrir más. ¿Cómo lo está haciendo? ¿Qué partido para la historia de la selección femenina de baloncesto en esta semifinal del Mundial, Álvaro Martínez?
11: Arranque rocoso de este último cuarto, de las semifinales del Mundial. Por el momento, primeros 2 minutos de este último cuarto, Estados Unidos 2 arriba, 2 tiros para Brenna Stewart.
0: No le perdemos la cara en ningún momento, Pepe.
12: No, no,
8: Para nada. Y es el gran mérito de España y esa es la gran esperanza de que la sorpresa y el bueno sueño, se podría llamar, ¿no? e ilusión de poder sacar este partido adelante siga muy viva.
0: Ojalá, ojalá, ojalá, ojalá. Digo que estamos pendientes también del resto de deportes en este vagón polideportivo que nos trae el balonmano.
9: Ayer arrancó la Liga Sobal con dos partidos. Ciudad de Logroño 32, Barça 48, el Barça vigente campeón. Además, Granollers 38, Cangas 34. Y hoy más finales. Ciudad Encantada 26, Atlético Valladolid 28, Bidasoa Irún 35, Nava 25 y Proin Sevilla 30, Puente Genil 31. Y pese a la derrota del equipo sevillano, histórico debut en la Asobal, porque nunca un equipo hispalense había jugado en la máxima categoría del balonmano español.
0: En fútbol sala.
9: Seguimos con la primera entrega de la Liga Nacional de Fútbol Sala, con dos finales más. Elegido 4, Córdoba 1, Valdepeñas 2, Barça 5.
0: Y además en golf.
9: Acabó la jornada en la Solheim Cup, el torneo por equipos femenino más importante, y persiste la igualdad. Empatan a 8 Europa y Estados Unidos. Carlota Ziganda ha jugado y perdido hoy, mañana desenlace. Además, en el Open irlandés se despondó John Ram, está a 15 golpes de Lowry, que quiere repetir título en casa.
0: Con ellos y con ellas se nos marcha nuestro tren hasta ahora, a las 9:33 minutos de la noche. Ya son las 8:33 en Canarias.
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2: Y a punto estuvo Dumfries de llegar. El Rayo me está dejando una sensación horrible, ¿eh? De centro campo para atrás. El balón para Diomandé, que ya ha tenido un par de ellas. La última la mandó a Talleres Albert, pero se fue de tres. El último ahí un poquito así, así.
5: Sí, no, bueno, y le aplaudieron, ¿eh? Porque ahora lo está intentando un poco más. Había tenido poco balón el costamarfileño en los primeros minutos. De hecho, le habíamos visto cómo bajaba incluso a recibir al centro del campo por entrar en acción en alguna jugada y ahora está entrando más en el partido. Mira ahora cómo pide Diomandé a la gente que le anime.
6: Pero es que la primera media hora el Madrid jugaba todo el rato volcado a la izquierda.
4: A la izquierda, claro, sí.
6: Por eso entonces movía, él prácticamente no intervenía en la jugada. La primera acción individual que ha hecho ha sido esta última.
4: Sí, él tiene que pulir mucho.
2: El córner, látigo, espérate que vamos con la tontería de antes. A ver.
5: Y Mbappé también.
2: Va Mbappé otra vez cortito. La suelta con Kylian.
5: Lo mismo, ¿eh? Lo mismo.
2: Látigo, todo tuyo.
4: Ponerla al juego. No, digo que para él, para jugar a pie cambiado, como le va a tocar jugar en el Madrid a Diomandé, como jugó muchos partidos en el Leipzig, tiene que pulir el remate con la zurda. Él no es zurdo y cuando aprenda a disparar con la zurda va a ser un jugador demoledor ahí.
3: Lo estaba comentando durante la publi, precisamente, látigo, claro. Que se demuestra que Diomandé, su posición…
4: A ver, es la de Vinicius.
3: Claro. Absolutamente.
2: Claro. Lo mismo que Rodrigo, la misma historia. Lo que pasa es que aquí…
4: Si tiene la edad que pone su pasaporte, tiene tiempo para aprender a rematar con la izquierda y, de hecho, en el Leipzig, él acaba haciendo…
0: No la tienes, estás contigo, ¿no?
2: Es que dudas.
4: Yo ahí no veo 19 sí. años en ningún momento. Imposible.
5: Ahora tú se gana otra ovación, Diomandé, ¿eh? En esa acción defensiva le aplaude el Bernabéu. Tienen ganas de verlo.
6: Le ha mirado bien a la frente. La frente, por ejemplo. Que en la frente dice
0: que bigote, se ve. Es la muñeca, lo de la edad, ¿no?
6: Que no es un árbol.
2: Sí, el muñeca, sí. La raya de las manos.
0: No lo sé muy bien.
3: Yo en su irrupción en Butarque, en Leganés, ahí sí lo puedo presencialmente, que acudía esa temporada bastante a partidos del Lega, a mí se me parecía en ese momento un chaval joven.
0: En ese momento te parecía 19, ¿no?
3: No,
2: entonces ha bebido vinagre un año y medio.
3: No, joder, yo le veía luego en la zona de salida de los jugadores y joder.
4: Si veas un crío.
2: ¡Qué gol! ¡Lo vamos a quedar sin partido! ¡Gol!
7: Te recordaba el 10-2 antes.
2: ¡Para el Real Madrid! ¡Marca Jude Víctor William Bellingham! ¡Otra vez Vinicius está mejor hoy! la pone rasita y entra solo, solito, solo Bellingham. La toca con el interior y para adentro, abriendo los brazos, agarra el escudo. Real, Jude, Víctor, William Bellingham, Madrid 3, Rayo Vallecano 0.
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5: Bueno, y le ha devuelto a Vinicius lo del día de la Real Sociedad, que fue una gran jugada de Bellingham para el gol de Vini. Hoy ha sido al revés, jugada del brasileño, asistencia para Jude Bellingham, quinto gol del inglés esta temporada. Se da un baño de masas en la celebración, se señala el escudo, su clásica apertura de brazos hacia la grada y gesto de Mourinho de alegría, pero contenido y tranquilo, sabiendo que encarrila bastante el partido.
0: Pues sí, porque Madrid con muy poquito está consiguiendo mucho, Quique, pero es así.
6: Sí, defensivamente está teniendo muchísimas facilidades. Yo decía mucho tiempo, este año estaba defendiendo peor el Rayo, es una evidencia, pero hoy está totalmente desarmado ahí. El equipo no ha cuajado entre las bajas que tiene, jugadores que se incorporan a última hora. Tiene que trabajar mucho más, pero sobre todo el aspecto defensivo, falta absoluta contundencia. Hoy Cis también está pasando, no es la primera vez que ya juega de central, podía estar más fino, más contundente, pero también está dejando una zona muy libre, muy libre.
0: ¿Tú qué dices, Miguel, del gol de Jude?
4: Porque me parece la mejor galopada de Vinicius en lo que llevamos de temporada, o sea, en estos 6 partidos me parece el que el Vinicius es más Vinicius, ¿vale? La carrera y la asistencia muy buena, y luego Bellingham hace el típico pase a la red este que hacía Kroos, ¿no? O sea, lo tiene tan a huevo, está tan mal colocado el portero del Rayo que solo tiene que colocar, o sea, no tiene ni que tirar fuerte, prácticamente la pasa a la red. Y esto va a un mensaje a Mourinho. Hoy yo quiero media hora de Carlos Espí, media hora de Thiago Pitar, media hora de Tchouaméni, porque como va el partido, que no espere al minuto 78, que alguien se lo avise, ¿sabes? Que van 3-0 y que tiene partido el martes y el domingo.
5: Pues mira, salen a calentar ahora jugadores, ¿eh? Claro. Sale Arnold, bien. Sale Brahim, sale Espí, sale Arda Güler en la banda.
0: Es que el Rayo va camino a hacer el ridículo, Pedro, ¿eh?
3: Pues sí.
2: De momento lo está haciendo, así es.
3: Claro. Exacto, de momento ya lo está consiguiendo y bueno, pues no tiene pinta de que vaya a mejorar. Porque además, la poca intensidad en todas las zonas del campo. O sea, es una presión arriba ficticia porque evidentemente que el Rayo le está haciendo muchísimo daño este inicio de partido. Bueno, inicio, sobre todo los dos primeros goles. Y en este tercero, pues bueno, vemos cómo Bellingham llega en segunda línea absolutamente solo. Vemos cómo, sí, la galopada de Vinicius, pero es que no hay ningún tipo de cobertura, y vemos como el portero pues también no está bien situado, como bien decía el látigo. Y a lo que decía Quique del tema de Pate Cis, en su descarga de decir que si alguien tiene que ayudar a Pate Cis es Leyen, pero precisamente hoy no es el día.
2: Bueno, le meto a otra Leyen, pobrecillo.
3: No, es verdad. Al final Leyen, no. Claro, quiero decir que generalmente…
0: Hoy es Leyen, si lo ha dicho el látigo.
2: Pero Pedro, te digo una cosa, de todas las veces que llevamos 17 años viendo partidos del Rayo, en mi caso, es de las veces que más frío me deja porque no le veo nada.
3: Absolutamente de acuerdo, Pereiro.
6: Yo no sé si Cis tiene la cabeza en otro sitio, Pedro, a lo mejor tú sabes más que yo.
0: Macho,
6: se quería ir.
0: Así empezó María Antonieta. Bueno,
3: quiso salir.
6: Quiso salir.
2: Espera, que viene otro del Madrid. ¡Cuidado, Bernardo! ¡Fuera! ¡Mete la pierna! Albert, Pate Cis, ¿no?
5: Pate Cis ha sido, sí, justo.
2: No, es que es horrible el Rayo, ¿eh? Muy mal.
0: Dejadme que me asome a lo de Berlín. 6-4, 7-2. Se pusieron ellas 10 arriba. Nos hace falta pegar otro acelerón, Álvaro.
11: Acelerón de Estados Unidos que tiene nombre propio. Brenna Stewart, que ha asumido todo el rol de su equipo. Está asumiendo los 5 puestos que hay ahora mismo en la cancha. Sube el balón, coge los rebotes, defiende, está siendo la que está liderando a Estados Unidos, que ahora mismo se ha puesto 8 arriba, 64-72. Faltan menos de 3 minutos para el final de esta semifinal.
0: Pepe, no sí. Lo termino de ver.
8: Ahora se ha complicado, ¿eh? Porque sí, ¿no? Queda poco tiempo.
0: Queda muy poquito, quedan 2 minutos sí. Y medio.
8: Y España está viviendo sus peores momentos en minutos definitivos.
0: Sí. Hemos sentido un poquito de vértigo, yo creo.
8: Bueno, se junta varias cosas. Estados Unidos está defendiendo mejor, España se ha precipitado en algunos ataques, ha bajado su nivel defensivo, como decía Álvaro, esta Brianna Stewart es una jugadora total, tiene una capacidad para hacer muchas cosas en el campo y tiene una gran versatilidad siendo una jugada interior. Y España, pues lo que te digo, ha tenido cierta precipitación, cierta se han puesto ansiosas en algunas posesiones y eso le ha favorecido a las norteamericanas, que juegan muchas veces también a provocar el fallo en el equipo rival, en este caso España. Así que último tiempo muerto de Miguel Méndez para intentar, bueno, pues enmendar un poco esto y ver si puede llegar con alguna opción al final. Parece que

0: complicando bastante y es una lástima, porque está desluciendo un partido que España ha hecho mucho mejor de lo que el marcador está diciendo en estos momentos.
1: Estoy contigo una vez más en ese criterio certero, a ver si se entonan tras este tiempo muerto un poquito más las de Miguel Méndez. Digo que el descanso en el Bernabéu se toca ya con la puntita de los dedos. ¡Hambre! Y no solo de gol. Pues que sepas que la patata bien hecha puede mejorar un plato gracias a un cultivo preciso, a una cosecha en el momento justo y decisiones que marcan el partido.
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1: Hostia, está calentando medio Madrid y parte de la partida de baloncesto, creo, a Ferran. ¡Qué barbaridad,
5: sí,
1: por Dios!
5: Porque sí, ha salido también
1: Camavinga. ¡Uy, Endriki, no! ¡Mira, Endriki, que ahora
6: sí,
1: tiene
6: claro,
1: un
6: segundo! Ese era el tema que te iba a contar, Albert, que hay uno que está mosqueado.
5: Bueno, le hemos visto con la cara seria. Hay cinco futbolistas calentando. Los
1: le ha estado el chaval a Ferran a puntito de como cuando te enfocan y no quieres hacer así con el dedo. Anda, toma.
5: Sí, a ver,
1: es una peineta, te lo juro. Tenía que decir, uy, saco, me quedo tan a gusto.
5: Estuvo el otro día contra el Inter, hoy es su segundo partido que va convocado. Mourinho le ha dado cariño también en las ruedas de prensa. Ha dicho que cuenta con él, que le gusta como delantero, pero la realidad es que evidentemente Spi le tiene la carrera ganada solo por minutos y por
6: habría que recordarle a Endriki que el que ha decidido quedarse en el Real Madrid en los últimos 15 días de mercado ha sido él.
5: Sí, sí.
6: Ha sido él. O sea, el que llamó a su agencia para decirle no buscamos salida, porque llamó la Roma, volvieron por el Inter, llamó el Liverpool, llamaron un montón de equipos y él dijo no me voy a ningún sitio. Así que ahora, pues haber estudiado, es lo que hay.
7: Otra cruel, pelota hombre, para Rüdiger. No sea cruel.
6: No, pero es verdad. O sea, él tenía que entender que lo de Spi ya había pasado. O sea, a él ya le habían traído un delantero. O sea, él no le puede pillar de nuevas. Mira Diomandé cómo se marcha. Mira Venom cómo se marcha. Va Diomandé. ¡Qué balón le ha puesto a Kylian! Sale Audero. Se queda la pelota.
5: Más aplausos para Diomandé, La verdad que soy repetitivo.
6: Tiene que buscar la bola.
8: La gente está con el nuevo, claro.
5: Tiene ganas de verle.
8: La gente quiere ver al nuevo. Eso igual. Ya veréis cuando salga Carlos Spi, que hoy va a salir más pronto que en los últimos 10 minutos, como la gente quiere ver a los nuevos. Es que es lógico.
7: Déjame que le rebata un poco a…
6: Sí, por favor. Viene el rayito. Está Pedro Díaz. La puede soltar. Le pega. La saca como puede. Metiendo la pierna Bernardo. Saque de esquina.
1: Rebate.
7: No, le voy a rebatir un poco a Pereiro, más que en el tema de Endriki con respecto a Carlos Spi. Quiero decir, yo soy Endriki y pienso que puedo competir con Spi por minutos, por el puesto ese de suplente, ¿vale? O sea, si me traen a Haaland o me traen un delantero, Gabriel Jesús incluso, vale.
6: Lo tienes a Mbappé ya, si te parece poco.
7: No, pero me refiero.
9: Ya, pero eres brasileño y has estado en el Mundial, yo entiendo a Pedro.
7: Ahí voy.
1: En su liga está Spi, hombre. En su
7: claro,
1: liga, sí,
7: entonces,
1: hombre.
7: Bueno, que su decisión de quedarse, evidentemente, va a ser errónea o tiene pinta, vale. Pero, joder, te traen a Spi y dices, yo me quedo aquí a competir el puesto.
1: También te digo, si Mourinho desayuna todos los días con el Spi, si el
6: claro,
1: Spi,
6: es que eso si ya lo había visto él todo.
1: Pereiro, no nos interrumpas todo el rato, porfa. Si el Spi se levanta y le dice, te voy a traer una manzanica, mister, ¿quieres algo más? ¿Quieres cafelico? Pues claro, va, y tiene pinta de que ese perfil.
7: Ya.
1: Pues le gusta, vamos, no lo sé, tiene pinta de que le gusta un poquito más.
7: Tiene pinta.
1: Y Mourinho
5: tiene
1: muy de flechazo.
5: Plan A, plan B y plan C. Claro, él como entrenador está encantado de tener a Endrik, porque tiene un plan
8: B
5: de
8: otro tipo
5: de juego, como es un delantero como Spi, y otro que es Endrik.
8: Y en pretemporada, jugando Endrik muchos más minutos que Spi, Spi hizo 3 goles. 2 que suben al marcador y 1 en el Teres Herrera que no. Y el primer partido que sale mete un gol. Entonces, al final, todo eso te retrasa a ti en la rotación. Ay. Pero el problema es que Mbappé ha descansado
1: se
8: un minuto en 5 partidos.
1: Ese partido semifinal. España va a tener que luchar mañana por el bronce, Álvaro.
10: 13 segundos y ya no se va a jugar pena, más en Berlín. Lástima que las compañeras, las jugadoras de la selección española no han podido clasificar para esa final contra Francia. Muy buen partido de las jugadoras de Miguel Méndez, que han luchado hasta el final, que le han plantado cara a la todopoderosa Estados Unidos. De hecho, podríamos decir que hasta en varias partes del partido han jugado mucho mejor y pueden salir de este partido bastante orgullosas. Próximo partido, mañana contra Alemania a las 4:30. El partido por el tercer y cuarto puesto de la selección española, las norteamericanas a las 8:00. La final contra Francia.
1: Hemos tenido 3/4 y un poquito, Pepe, ¿no?
0: Hemos tenido muchos minutos buenos.
6: ¡Al palo Mbappé! ¡Al palo Mbappé! ¡Disparó al palo, perdóname! La última del Madrid, al palo Mbappé.

0: la tuvo, la vio con la mirada al portero indonesio. A punto del cuarto.
1: Pepe.
2: Sí, te decía que hemos tenido minutos muy buenos, desde un gran comienzo, 11-1, a luego aguantar todo el partido, a pesar de la diferencia en faltas personales, en tiros libres lanzados y señalizados por los árbitros, donde ha habido una diferencia importante, pero el parcial de este último cuarto, los números lo dicen todo, 18-8, nos hemos quedado justas. Ya te comentaba que ha habido precipitación en los ataques, malas lecturas, malas decisiones, desacierto, y esto lo ha aprovechado un equipo como el norteamericano, que aunque hoy lo ha pasado mal, no te perdona los errores. Pero bueno, creo que la imagen que ha dado España, la capacidad competitiva ha sido muy alta. Ahora hay que rehacerse y prepararse para el partido de mañana, que hay en juego una medalla y en juego un podio. Y ojo con las alemanas, que querrán resarcirse de la derrota tan contundente que sufrieron de manos de España en el primer partido de este campeonato, de 30 puntos. Y es un buen equipo, así que bueno, vamos a ver si nos recuperamos de esta desilusión, aunque admitir la derrota es algo lógico, y mañana se puede competir para poder finalizar con una medalla.
1: Da mucha labia por eso, porque de verdad hoy sí que se ha cuerpeado hasta casi el final. Y la cara que tienen ellas es de eso, de lo hemos tenido ahí, y ahora mismo no sí. Me pidas que lo asuma, porque me es muy difícil. Mañana te escuchamos, Pepe, un abracito grande.
2: Otro, buenas noches.
1: Mañana te escuchamos, Alvarito, un abracito grande.
3: Un fuerte abrazo, chicos.
1: Mañana por la medalla de bronce, España ha perdido 7-6, 6-6, esta semifinal del Mundial Femenino ante la todopoderosa Norteamérica, que llevan, yo qué sé, desde que era un embrión el amigo Carachetos en la tierra, gobernando, qué barbaridad. 3 de propina han dado, queda un minutito y poco, Pere.
0: Ahí está el disparo, buena mano de Thibaut Courtois, que se quita el zambombazo del medio. Va a ser saque de esquina para el Madrid, queda un minuto 20. Y al final, el balón que no ha salido. Se lo queda al Rayo, ahí está Pate Cis, que quiere salir. Busca a Buaré, a la derecha, para que corra Ratiu. Tiene delante a Bernardo, que robó un buen balón a Camello antes, para evitar otra ocasión del equipo de Beñat San José, que está dejando muy poco en la primera parte. Va Diomandé, corta el pase a la semiluna. Quiere salir el Madrid, que va con un poquito de calma, le vale el resultado. Hasta allí viene Unai López, el ex jugador del Athletic Bilbao.
4: Mourinho no se ha asomado.
5: Descanso en Córdoba.
1: Lo contamos, Antonio.
5: Tiempo de descanso, el marcador no se ha movido. Córdoba 0, Almería 0, los porteros casi inéditos. Más control del Córdoba en lo que respecta al balón. El Almería que ha salido en transiciones, pero el marcador, como decimos, no se ha movido. Córdoba 0, Almería 0.
0: Saque de puerta para Courtois, que sacó una buena mano ahí al disparo. Ha tenido dos el Rayo bastante claras con lo poquito que ha hecho en la primera parte. Otra vez el Highlander. Va a ser la última. Quedan 10 segundos para llegar al descanso. Ocasión de Pedro Díaz. Jugadores del Madrid al banquillo. Yo creo que van a salir en estampida la segunda parte todos. El balón de Courtois se acaba en la primera parte. Real Madrid 3, Rayo Vallecano 0.
6: 11 tiros libres ha tirado España. 35 Estados Unidos. Es una locura, ¿eh? En una semifinal de un Mundial es una locura, bueno, pero eso que te tripliquen los tiros libres.
1: Yo creo que eso habla mucho, también puede ser, ¿eh?, que haya un poquito de guindele, pero eso habla mucho de la intensidad defensiva que tienes unos y otros. No, no hay más. Vamos, si tú quieres buscar…
6: Una diferencia muy gorda.
1: Muy gorda, porque uno defiende de una manera y otras defienden de otra. Pero bueno, es que si queréis hablamos de mangazo, que yo no digo que no, pero que a mí me lo parece, ¿eh? Y he mirado el partido. Descanso, ¿cómo se van a Fernán?
4: Pues todos tranquilos, con normalidad. Sí que hablaban ahí un poco Ratio, Unai López, y el único que se ha quedado retrasado es Álvaro Carreras, uno de los protagonistas de hoy, con ese penalti provocado y un gol marcado. Se marchaba hablando, dialogando algo con el colegiado del partido, con García Verdura, pero ya están todos en el túnel de vestuarios.
1: Nos quedan 9 minutos para alcanzar las 10 de la noche, 9 en Canarias. Enseguida estamos con los profes analizando lo que hemos visto en Chamartín, pero antes hay que actualizar toda la información de carácter general con los compis de informativos fin de semana. Tomás San Juan, cuéntanos qué tal, buenas noches.
7: ¿Qué tal? Buenas noches, Edu. Pues los líderes de BRICS, que son los países emergentes del mundo, están reunidos desde hoy en Nueva Delhi, y su primera acción ha sido una declaración conjunta que se acaba de publicar, en la que piden máxima contención ante la escalada en Oriente Próximo. Son Brasil, Rusia, India, China, Sudáfrica, Egipto, Etiopía, Indonesia, Irán y Emiratos Árabes Unidos los que acaban de firmar esta declaración conjunta, en la que piden una solución pacífica a los conflictos basada en el diálogo y en la diplomacia. Son palabras de Narendra Modi, primer ministro de la India, hace unos minutos, defendiendo que esta reunión ha sido productiva y pone de manifiesto que un mundo en transformación no puede gestionarse mediante instituciones obsoletas. En nuestro país, día hoy de acusaciones políticas sobre la crisis de Ceuta, el PSOE sostiene, apoyándose en los informes desclasificados, que el gobierno no tenía información.

0: sobre una posible entrada masiva y que Marruecos no tuvo responsabilidad en lo ocurrido. El PP mantiene justo lo contrario, que el gobierno sí conocía los planes para asaltar la frontera y considera insuficiente que 44 días después del asalto solo haya dimitido el jefe de gabinete del delegado del gobierno. Pide además Borja Sémper seguridad para la ciudad autónoma.
1: No puede ser que haya mujeres que cuando llega la noche se metan en su casa por miedo. No puede ser que la fiscalía esté alertando que cerca de 30 mujeres han denunciado ya agresiones de contenido sexual. No puede ser que haya mujeres y hombres y niños que en una parte de España tengan miedo a caminar por sus calles. Que las familias están dejando de ir a los parques. Que estén dejando de ir a la playa. Negar la posibilidad a sus ciudadanos de que puedan ir por sus calles con libertad es condenarles a un doble sacrificio.
0: Hemos sabido hoy también que Podemos, por su parte, mira ya a las próximas elecciones generales. Irene Montero anuncia hoy que encabezará la candidatura del partido a las próximas elecciones. Hablamos ahora de cine, porque el Festival de Venecia acaba de entregar el León de Oro para Woman Unknown, una película que habla sobre una niñera que intenta reconstruir su vida tras la Segunda Guerra Mundial. Penélope Cruz y Javier Bardem, que presentaban Bunker, se han quedado finalmente sin premio. Y una buena noticia dentro de la preocupación que genera el avance de la inteligencia artificial: el consejero delegado y cofundador de Anthropic, Darío Amodei, ha pedido que se ralentice el desarrollo de estos sistemas porque la IA está avanzando hacia una situación que podría provocar graves problemas de ciberseguridad a escala mundial. Y no es la única, también OpenAI ha expresado su preocupación por los riesgos de esta tecnología, y es una buena noticia la de esta tarde que quienes están al frente de las grandes empresas de IA sean los primeros en pedir precaución. Es todo, pero toda la información actualizada, como siempre, en nuestra página web OndaCero.es.
2: ¿Cómo lo verán? Para decir ahora que vamos muy deprisa. ¿Cómo lo verán?
0: Sí, hay que ir muy despacio con esto.
2: ¿Qué sabrán para decir ahora vamos a frenar mejor? Vamos a frenar mejor. ¿Qué
0: no
2: sabrán?
0: No lo saben ni ellos.
2: Gracias, Tomás San Juan. Enseguida volvemos al deporte, que nosotros sí que nos frenamos, pero estos somos mucho más inocentes que lo suyo, claro.
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8: Tengo muchas emociones ahora mismo, ¿no? Porque cuando...
2: Yana Martín, que hoy cerca, está la criatura
8: la rabia,
2: a flor de piel.
8: Pero lo que yo creo que un poco pensamos todas, estoy inmensamente orgullosa, ¿no? De este equipo, de creo que cualquier persona que ha visto el partido ha visto que nos hemos vaciado, que nos hemos dejado todo, lo hemos intentado por lo civil o por lo criminal. Pero bueno, creo que a veces el deporte es así. Creo que hemos defendido la camiseta de España los 40 minutos de partido, no hemos bajado los brazos en ningún momento. Ha sido un partido muy físico, han sido mejores, pues enhorabuena, y nosotras a luchar mañana por la medalla.
9: El rasero de medir no es igual, ¿eh? Muchas faltas para vosotras, pocas para ellas, muchos tiros libres, eso también al final influye en un partido.
8: Bueno, yo no voy a hablar de los árbitros, no es de mi incumbencia, creo, pero bueno, cualquier persona que ha visto el partido que opine lo que tiene que opinar. Nosotros nos centramos en lo nuestro, en lo que podemos hacer y para llegar mañana lo mejor posible.
9: Son partidos
2: hay
9: de los
2: que
9: se aprenden.
2: Disfrutar, hay que encumbrarlas y hay que darle todo el sabor del mundo a lo que han hecho, a esa posición mañana de privilegio para disfrutar una medallita. Vamos con los profes, ¿qué os parece?
10: Hombre, por favor, 608-038-447, por si tú también te quieres animar y te quieres sumar a este palco de profes.
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Ahora sí, ya lo has dicho, lo voy a decir otra vez. Vamos con los profes. Látigo Serrano, 3-0. Muy facilito.

0: feliz, muy feliz Mbappé e incluso Bellingham, que por su zancada es un jugador que se presenta al área más rápido que los que la gente que suele tener alrededor, ¿no? Que los mediocentros. Así que el Rayo es que ni siquiera da una mala patada, ¿sabes? No ha interrumpido el juego, no ha buscado cuando te meten un gol, no sé, tratar de calmar, ¿no? El Rayo se ha disuelto muy rápido y el Madrid tiene el partido ganado al descanso. Ahora hay que ver si Mourinho, como no hizo el día del Málaga, rota al equipo pensando en que tiene el Elche, que tiene el derbi el domingo y que hay jugadores como Tchouaméni, Thiago Pitar, el propio Endrick, que no han participado porque han tenido lesiones y que es el escenario perfecto para irlos poniendo hoy.
1: Ortego, escenario perfecto para ver qué, porque hoy no ha habido mucho contendiente, no digas que no, ¿eh?
2: 16 minutos nos hemos quedado. No,
1: te has ido al baloncesto un ratito, que sí.
2: Sin partido, sí, porque está abajo, se te van los ojos.
1: Hombre, claro, está más competido.
2: Que el partido ha sido mal, está siendo malo a pesar de las ocasiones que ha tenido el Madrid. Ha marcado 3, pero cada vez que se acerca crea peligro. El Rayo no ha planteado ningún... Yo creo que sea Leyen precisamente el que haya tenido esos dos errores, ha tenido más implicación en los compañeros, porque en él le consideran el hombre más seguro, el hombre experto, el hombre el que tantas veces se han subido para rendir y ser competitivos. No, el Madrid llega muy fácil, Diomandé ha entrado en juego a partir del minuto de la media hora, se ha ido siempre por velocidad con Pedrosa, siempre, ahí es donde sí están haciendo buenos apoyos para tapar en la salida hacia adentro, aún así ha tenido dos remates y nada, para segunda parte para hacer pruebas y para que en teoría para jugadores que no tienen minutos los puedan tener hoy, sobre todo Tchouaméni que sale de una lesión y 45 minutos le pueden venir muy bien.
1: Riesgo del Rayo, no destacamos nada, todos han estado igual, te diría que no hay ni uno que se salva, ni el entrenador, te digo, que tampoco me gustó ayer tanta flor en la rueda de prensa.
3: Pues estoy de acuerdo contigo, a mí tampoco me gustó, sinceramente. Y bueno, no voy a decir que es consecuencia de esto, evidentemente, pero igual no tocaba. En definitiva, lo hemos dicho, creo que bueno, ese plan de partido que se podía pues ser factible, ¿no? Después de ese ambiente convulso que se vivió en el Bernabéu en el partido ante el Inter en Champions, pues todo lo contrario, es decir, no ha aprovechado absolutamente nada esa corriente negativa y bueno, y precisamente con dos errores graves, muy graves, del futbolista que probablemente es el más fiable, ¿no? En todos los aspectos y particularmente en el aspecto defensivo. Ahí se acaba el partido, es decir, yo ya el tercer gol, bueno, pues evidentemente es una buena acción, es un remate buenísimo de Bellingham, pero el Rayo es que ha dimitido después de ese 2-0 y como bien decía Quique, cuando falla el jugador, digamos, más fiable, como he dicho yo también, pues el resto, bueno, pues nada, pues es como que se diluyen como un azucarillo. Positivo, pues que veo que sigue Camello con mucha confianza, lo poquito que ha tenido, pues ha puesto en apuros a Courtois, el disparo de Pedro Díaz y poco más. O sea, defensivamente es un equipo que hoy, para mí, está haciendo de los peores partidos en años. O sea, una falta de intensidad defensiva brutal y no se justifica. No se puede justificar porque se haya puesto el cero abajo a los 15 minutos por precisamente creo que tienes que poner algo más para intentar revertir eso y no lo ha hecho.
1: Lo mejor del Rayo, Pedro, Presa bailando salsa, ¿lo has visto ya?
3: Lo voy a ver ahora, déjame que lo vea tranquilo. Pero...
1: Tremendo.
3: Lo veo.
1: Ponlo y ponte dos rombos.
3: ¿Sí?
1: Alexis, ¿de qué le sacas a esta primera parte?
4: Nada, irreconocible el Rayo. Hemos hablado mucho de Anselmi, hemos hablado mucho de Corberán. Vamos a ver qué pasa con Beñat, porque el comienzo de temporada está siendo muy malo, pero hoy, aparte del resultado malo, en la imagen es horrorosa. Es que el Madrid prácticamente está jugando solo. Si es que ha metido 3 goles, pero ha podido meter muchos más. Ha generado muchísimas ocasiones. No sé cómo el Rayo deja correr al Madrid, que es precisamente la gran virtud que tiene este equipo. Y bueno, pues creo que desde el planteamiento del Rayo hasta luego lo que han puesto sobre el terreno de juego, se han equivocado en todo y el partido está muerto.
1: ¿Qué decimos del árbitro, Juan?
5: Porque está teniendo unos primeros 45 minutos tranquilos, sin dificultades, buen comportamiento de los jugadores, no ha tenido que tomar medidas disciplinarias y el penalti, el derribo clamoroso que hizo Leyen sobre Carrera, pues no le quedaba otra más que irse a los 11 metros porque ni el VAR tenía que intervenir. Por lo tanto, tranquilidad en estos primeros 45 minutos.
1: Por favor, por favor, por favor.
6: 608-038-447 para que compartas con nosotros tu visión.
1: Bueno, nada, estamos reanudando la marcha en el Bernabéu y ya que hablamos de reanudar y de marcha, recuerda siempre lo que nos dicen desde la Fundación AXA y ponle freno. Hay más sábados que candidatos a Balón de Oro.

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1: Porque unos segundos de distracción pueden lamentarse de por vida. 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
1: Ese es Anselmi, el míster del Elche, le sabe el punto a Gloria Bendita.
8: Difícil trabajar sin recompensa. Creo que en el fútbol la única recompensa que tenés son los puntos. Creo que venimos trabajando bien y hemos obtenido poca recompensa.
1: Como se entere que el 80% siempre, de los profes de este programa que lo veían ya con el pijama a cuadros. Ese es Terzic, el míster del Atleti.
9: Me gusta separar el resultado y la actuación a nivel de actuación, especialmente en la primera.
1: El traductor de Terzic
9: ha sido un paso hacia adelante, pero que es el resultado. Y yo creo que merecíamos más. Y también veo un equipo que quería más, pero al final, bueno, es un empate en casa. Y esta es la razón por la cual.
1: Y estos son los oyentes de este programa que se manifiestan antes de que lleguen los Pata Negra.
0: En el 608-038-447, los teloneros de los Pata Negra. ¿Tú cómo lo ves? ¿Cómo lo ves?
10: Buenas, buenas, es Beto.
1: ¡Hombre, Beto!
10: California.
1: ¡Uy, California!
10: Es parte del ciclismo. A mí me decían que si yo no me caía, no era ciclista. Y dije, no, yo nunca me voy a caer. Y como dos semanas después me di un tortazo.
1: ¡Uy,
10: que,
1: no me diga!
10: Que no pude ir a una competencia, tuve que quedarme fuera. Así que es parte del ciclismo. Ahora es el mejor, que es el mejor de la vuelta porque está de primero. Y a trabajar por él. Venga, un abrazo, que esté mi.
1: Otro, Beto.
0: Enrique Mas, mañana gana.
11: Buenas tardes, señores. Buenas, ¿qué tal?
1: Buenas tardes, buen hombre.
11: Desde Málaga.
1: ¿Qué tal?
11: Estáis hablando del tema del minuto fuera, por si te hacen una falta, sí. Y tal. Pues yo lo veo muy bien.
1: Anda, mire.
11: Yo lo veo muy bien porque, de verdad, jugadores con una preparación física impresionante, que le toquen con un dedo en la cara, en el pecho, corriendo, y que se tiren al suelo y que estén un rato en el suelo, pues así se deja de fingir. O sea, una pizca y ya estamos en el suelo. A mi jefa tendría que poner ahí, vaya.
1: Bueno, ¿tu jefe qué hace?
12: ¿Cómo? Buenas tardes, Radio Estadio.
1: Buenas tardes, señor.
12: Hola. Señores de Radio Estadio.
1: Dígame.
12: El Valencia es el que tiene la culpa, el público, de lo que le está pasando.
1: ¿El Valencia?
12: Porque en tres partidos que no fuera nadie al campo, vería solucionado el problema. Todo vacío.
1: ¿Tú eres tu tesis?
0: No, hombre, pero yo no le digo a la gente que no vaya, bueno, porque
1: eso a la gente que no se saque el abono.
0: No, eso no lo he dicho yo. Yo he dicho que yo no me lo sacaría, pero no se me ocurría jamás decirle ni a un valencianista ni a un aficionado lo que tiene que hacer. Sí, faltaría más.
1: Lo ha sugerido.
0: El problema, hasta que no venda Lim, va a estar ahí y me da que esto va para largo. 608-038.
1: ¿Quieres hablar del tema?
0: 447.
13: Se ha visto el plumerín ahí, ¿eh?
1: Bueno.
14: Los Pata Negra,
1: que dice Dimas. Los Pata Negra y el Kill Ball. El Kill Ball, que es el nuevo concurso de... Está también el Dimas ahí. Te tiene loco a la familia con el Kill Ball.
15: No me ha escrito.
1: No te ha escrito ya, hombre.
0: Lo hace con seudónimo porque todavía no tendrá...
15: Eso puede ser.
1: Se habrán apuntado por lo menos tres, imagino, ¿no?
15: Por lo menos.
1: Me gusta. ¿Cómo han ido los Pata Negra del sábado?

0: Bien, bueno, aceptable, notable.
1: Bueno,
0: tampoco
1: bueno,
0: estamos no, para...
2: Los Pata Negra, los mejores del fútbol internacional, oiga. En uy, me he puesto. Pata Negra número uno. ¿Cómo?
0: Algo ha pasado, sí.
3: ¿Ah? Creo que era Alexis.
4: Ah,
3: que era
4: un poquito de tómbola.
5: ¡Otro perrito piloto!
2: Uy, pues le ha quedado, ¿eh? Le ha quedado verbenero.
4: Yo parece que esto es la tómbola.
2: Como los...
5: ¡Y derechos! ¡Otra! ¡Y otra! ¡Y otro perrito piloto!
0: Félix en Mecha. Ha comenzado en la tarde Mecha con un doblete y un gol de chilena a la salida de un córner espectacular. Uno de los goles del año en la Bundesliga. Así que el mediocentro del Borussia tenía que estar.
2: ¡Pata Negra número 2!
0: Diego Moreira, doblete Moreira también para él. Iba perdiendo el Milan 2-0 al descanso. Le ha metido a Morim y ha hecho un doblete de carrilero izquierdo. Este chico tan joven por el que pagaron casi 50 millones de euros en verano. Primer gran partido con la camiseta rosonera.
2: Toma ya, pues ahí se lo lleva. ¡Pata Negra número 3!
0: Moja Belumi, jugador del Hull City.
2: Espera.
0: Hoy ha marcado dos goles.
2: Déjame que te lea los labios.
0: Belumi.
3: Moja Belumi.
2: ¿Belumi todo junto?
0: Sí.
3: Claro, pero vas a parar un Moja de Belumi. Es que cuando lo dice la primera vez, yo sí. Moja Belumi.
0: Total, que ha marcado dos goles.
2: No, que te habían dicho Belumi, digo, uy, por Dios.
0: Le ha sacado dos puntos al Chelsea de Xabi Alonso y es el jugador un poco más diferente de ese Hull City que vive tanto de los centros laterales. Él es el que tiene un poco el pase filtrado entre líneas y hoy ha marcado dos.
2: Y nos falta el Pata Negra número 4.
0: Paris Brunner, cómo no.
2: ¡Hombre, Brunner!
0: Ha marcado un golazo.
2: ¡Qué bárbaro!
0: Desde más allá de la frontal de área por toda la escuadra para forzar el empate del Mónaco. Otro gol más de Brunner. Y bueno, quiero que haga cosas en Champions contra rivales famosos porque la va a petar, vamos.
2: Pues si tú... ¿Que la va a petar, ha dicho?
0: La va a petar, sí.
2: La va a petar.
6: Que es increíble. No,
3: pero y el chavalín
2: es... Somos profesionales de la información.
0: Por la va a petar Paris Brunner.
2: ¿La va a petar qué eres ahora? ¿DJ no sé quién?
0: No, hombre.
6: Lo va a petar.
2: Ah, claro, así no tienen comprensión lectora. Comprensión lectora, no, le daba yo con el diccionario.
0: El informe PISA,
2: la va a petar. ¿Tú la vas a petar, Ortego, también? Brunner, Belume, Belumi, Moreira y en Mecha son los elegidos por Pablo de la Fuente, licenciado en periodismo, aunque copió. Y tiene que elegir la gente, ¿no?
0: Eso es, en Twitter tienen la encuesta ahí anclada al perfil y que voten al que crean conveniente.
2: Vale, no le voy a preguntar a Juan que si no condiciona.
0: Sí, siempre.
2: Siempre condiciona.
0: Siempre gana eso, el que dice Juan siempre.
2: De una manera, que si no la gente dice lo que diga Juan.
3: Que Juan vota también.
2: ¿Y cómo va el asunto de Kill Ball? El otro concurso que pueden participar todos los oyentes de este programa. A ver, música de Kill Ball.
0: Pues ya lo hemos explicado, lo repetimos otra vez. Hay que elegir a tres delanteros. Uno que haya metido más de 20 goles el año pasado, otro que haya metido entre 14 y 20 y otro que haya metido menos de 20. Tú eliges tres para cada fin, para menos de 14. Tres para cada fin de semana. Entonces,
2: No interrumpáis porque si no la gente se pierde, por favor.
6: Es que lo está explicando mal.
2: Los goles del seguramente ya, ¿y qué hagamos?
0: Los goles del bueno valen 2
2: puntos. Y dice lo va a petar el tío, ¿qué quieres?
0: Los goles del de 14 a 20 valen 2 puntos y los goles del malo valen 3.
3: Inverso,
0: si está bien. Malo, punto,
3: sí, es fácil.
2: Pero malo no puede decir del malo, hombre.
0: Es peor que el que ha metido 20, ¿o no?
2: Bueno, ya, pero entonces
0: lo dicen los números, no yo.
2: Pues tienes que decir inferior.
0: Peor.
3: Es puntuación con handicap, si está clarísimo. No sé lo que parte.
2: ¿Y cómo? ¿Y si quieren
6: gol?
2: ¿Y si quieren marcar cómo ese señor?
6: Almería, gol de Cipenga. A los 6 minutos, el Almería que ha empezado con un tono distinto en la segunda parte. Más balón en una acción por zona derecha. Batista pone el centro al segundo palo para que el congoleño empale, enganche y ponga el balón inaccesible para Guillerme para adelantar al conjunto indálico. A los 6 minutos de la segunda mitad, marcó Cipenga. Córdoba 0, Almería 1.
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2: Ya te digo.
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2: Y a todo esto la segunda parte ya arrancada. Bernabéu, Pereiro.
8: Un disparo de Pedro Díaz al palo de la portería de Courtois. La miró con

0: Decisión de que no iba de los tres palos al final. El rebote que no salió para ningún jugador del Rayo Vallecano y ha habido un cambio en el Madrid, Albert.
1: Sí, se ha marchado el capitán Fede Valverde, que ha jugado solo la primera parte. Ha entrado Eduardo Camavinga.
0: Ahí está tocando la pelota al Rayo, que quería salir con banda izquierda. Ha empezado Pedro bastante mejor, tampoco era muy difícil.
2: Exacto, el listón estaba tan bajo que con poquito en estos cinco minutos, pues bueno, ha tenido esa situación. Un disparo buenísimo.
0: ¡Ay, qué gol! ¡Qué error del Madrid! ¡Gol de Cabello! ¡Gol, gol, gol, gol, gol del Rayo! ¡Gol! ¡Caraja de quién! ¡Caraja de quién!
3: ¡Madre mía, madre mía!
0: ¡Eduardo Camavinga! ¡Se la regala el Rayo! ¡Marca Cabello! ¡Hay partido! ¡Aparece la pelota para que venga de atrás Vinicius! ¡La lía Camavinga, que no sigue el balón! ¡Marca Cabello! Real Madrid 3, Rayo 1.
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1: Bueno, pues ahí está el gol de quién sino en el Rayo, ¿eh? De Sergio Camello. Wow. Lleva 6 goles en los últimos 4 partidos. Son cifras absolutamente maravillosas para el delantero del Rayo, que está en un gran momento. Celebración tímida por parte de los jugadores franjiblancos en el día de hoy, porque es verdad que todavía está lejos, pero se mete un poco el Rayo en el partido. Y yo recupero una frase de Mourinho ayer en la previa. Dijo: yo lo que no perdono es que un jugador no lo dé todo. Si lo da todo, por mucho que se pueda equivocar, voy a estar a su lado. Pues no sé si Camavinga lo está dando todo.
4: Y equivocar se equivoca, porque lo decimos casi siempre. Cada vez que actúa, el error es grosero. El látigo, ¿no? ¿O qué?
5: Sí, es una habitual camavingada. Es verdad que la pelota nace de que a Vinicius en la presión le roban la cantera, pero es que Camavinga la ve pasar delante. Es que ni siquiera estira el pie, ni siquiera trata de utilizar su cuerpo. Yo sé que a Mourinho el chico le está gustando los entrenamientos. Claro, en el entrenamiento, cuando cometes una de estas, no pasa nada. Pero es que en los partidos estas cosas te penalizan. Y me parece que es que además queda muy señalado. Él sabe que se ha equivocado. Y luego la definición de Camello también le pilla un poco ahí a contrapié. Creo que es Konaté, ¿no? Que se la cuela por debajo de las piernas. Pero sí, sí, es un tiro en el pie similar a lo que ha hecho el Rayo en los dos primeros goles del Madrid.
4: ¡Ay, Goldela!
6: Hay golazo del Arsenal, Bruno Guimaraes, por toda la escuadra, desde más allá de la frontal. Y también te cuento que David Raya acaba de parar un penalti hace apenas 5 minutos. La parada al poste, Raya decisivo en un área y Bruno en la otra.
4: ¿Qué te ha parecido el tanto y el error, Quique?
7: Bueno, pues también hay agresividad en Ratiu, que es el que roba el balón, y luego lo bien que lo hace Camello, porque va a intentar rematar de primera, no ve hueco, entonces hace como una finta y luego espera el momento justo para tocar el balón con la punterita y metérselo entre las piernas de Konaté, que estaba descolocado y el portero fuera de la portería.
4: ¿Te imaginas que cae el segundo incluso ahora? Que está el Rayo ahora, ¿sabes?
7: Mucho
4: está
7: mejor.
4: Está crecido, Pedro, ¿eh?
2: Sí, bueno, estábamos comentando que no era difícil superar lo hecho en la primera parte, y justo ha llegado este gol, después del disparo al palo de Pedro Díaz, y resaltar eso, ¿no? Aparte de, ya hemos de lo que estáis comentando, la presión, buena presión de Ratiu, la pasividad absoluta de Camavinga, pero luego Camello está en ese estado de gracia en el cual todo lo que se te pasa por la cabeza, absolutamente todo, te sale, porque es que es lo que ha dicho Quique, él hace ese amaguito ahí que ve que no puede rematar y adrede con la puntera, yendo por entre las piernas de Konaté, inalcanzable para Courtois. O sea, ahora Alexis nos dirá, pero 6 goles en 4 partidos será ya récord absoluto en la historia del Rayo Vallecano en Primera División.
4: Queda muchísimo, ¿no? Queda muchísimo.
2: 6 con el de hoy.
4: Queda muchísimo.
8: Hoy es la quinta jornada de liga.
2: ¿Sí? Digo, pero 6 goles de Camello. Digo,
8: 6 goles en 5 jornadas.
2: En 5, perdona. Sí,
8: eso
2: cinco.
8: Es.
0: Otra solamente parada, Julio, otra parada de Courtois en el disparo de Leyen. Es el mismo guión que el día del Málaga, Álvaro, y se calienta Mourinho.
1: Bueno, ha salido ahora brazos abiertos, pidiendo explicaciones a los suyos, sobre todo ahí en esa última jugada de Bellingham con Vinicius. Y reclamaba algo también al cuarto árbitro, que no habían pitado falta en esa última jugada.
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4: Como el Rayo, que también está ahí, Alberto.
9: Ahí está tocando la pelota el Rayo, viene para Unai López. Tiene el control absoluto del partido en los 9 minutos de la segunda mitad. Ahí viene Buare.
1: Vuelven a salir a calentar madridistas, ¿eh? Arnold, Guler, Brahim y Carlos Espi.
9: Se le va a quedar a Mourinho la misma cara que el día del Málaga, que se mosqueó en la segunda parte por
1: Tchouaméni.
9: La actitud de sus jugadores de aquella imagen, corre, que decía Alberde.
10: Van andando, hombre, el Madrid.
9: Sí, sí, aquel día que sale Mourinho a pegar gritos en el minuto 80 y tantos, que iba Vinicius ahí corriendo y ya le dio por hacer un medio sprint, porque
2: a ver, creo
9: que la segunda parte estaba calentando el entrenador.
2: Te vas 3-0 al descanso, prácticamente de la nada, pero y ves bajísima intensidad del Rayo Vallecano, te puede pasar cierta relajación, pero claro, cuando ya ahora te han metido el primer gol y sigues todavía sesteando, pues ojo.
9: Yo me estoy acordando, pero que son lo que va de partido. Son un palo de Pedro Díaz, otra parada de Courtois a Pedro Díaz, una a Camello, más el gol de ahora y la otra
5: palo
9: que le acaba de hacer a Pedro. O sea, el Rayo ha tenido ocasión.
2: Sí,
5: no, y en 10 minutos el Rayo ha sacado dos córners, ha metido un gol, ha hecho una parada a Courtois, ha hecho un tiro al poste. Y el Madrid está metido atrás y la pelota es del Rayo. Es que los pitos quedan 5 minutos para que empiecen. Claro, la gente se va a enfadar.
2: Pero ese es el plan que hablábamos al principio, de que, bueno, para el principio de partido, claro, contábamos con los errores de Leyen, pero luego es que el Rayo no ha tenido esta intensidad en toda la primera parte y, sin embargo, ahora, bueno, pues aprovechando también ese sesteo del Madrid, ¿no?
9: Otra pelota para Carreras, que busca. Además, se tomó la justicia.
8: Cuando la aprieta un poco,
9: el codo.
8: Se le ven las costuras, pero…
2: Claro.
1: Mira, ahora una conversación de Vinicius con el cuarto árbitro y le reclama que Ratiu le ha sacado el codo. El cuarto árbitro…
9: Yo creo que por eso Carreras le ha pegado el viaje.
1: No le hace ni caso y Vini se sigue quejando de que le ha sacado el codo Ratiu.
9: Porque Carreras, Juan, no sé si vale para pitarlo como falta, pero sacó el codo con ganas ahí en la jugada.
4: Le desplazó, yo creo, ¿no?
10: Hay falta, sí.
9: Ahí está la pelota para precisamente Carreras. Controla el lateral izquierdo del Madrid, busca a Vinicius. Speedy que busca a Mbappé, Mbappé que arranca. Delante de Pedro Díaz, se marcha la pared rápida también con Bernardo, que la pone al punto de penalti. Venía Dumfries, la saca el Rayo Vallecano. Mira, el control de Ratio ahora, qué bueno es Ratio, de verdad. Atrás para Leyen. Leyen, que viene Bellingham, va a hacer un poquito de presión, se tira, rasea, se deja la camiseta blanca directamente en verde. Seguimos confirmando, Albert, que el césped del Bernabéu pinta.
1: Sí, sí, y ahí se gana la ovación también el futbolista inglés de la grada del Bernabéu, que en cuanto lo hace dos o tres veces, pues sabe que se va a llevar aplausos.
9: Camavinga, que a punto de perder el balón, pero pitaron falta. Disparo de Leyen, le toca un pelín a Bellingham, pero la mano no iba fuera. Mira la repetición esta que están enseñando ahora. Se ve que el disparo de Leyen iba fuera, pero que Courtois se quiso confiar. ¿Hablaba alguien por ahí?
8: Los últimos jugadores españoles con 6 goles en las 5 primeras jornadas de Liga: David Villa, 2009 y 2008. Juan Sánchez, año 2000. Butragueño, año 91. Kini, año 79. Marañón, año 79. Y Dani, con el Athletic, año 75.
2: Qué bárbaro.
11: Vaya nómina, ¿eh?
5: Y ninguna de Raúl.
4: Qué bueno.
9: Disparo de Vinicius. Metió la mano a Audero. Se va a saque de esquina. Viene Diomandé. Albert, que igual se lleva ahí un saludito, un aplauso o algo.
1: Bueno, pues faceta también inédita del costamarfileño del Real Madrid, sacando los córners desde este perfil derecho.
9: Ahí está Bellingham. Hay 1, 2, 3, 4, 5 del Madrid para rematar.
4: No me llama nada la atención este jugador, de verdad. No me llama nada la atención.
5: No sé. Se le está viendo poquito.
4: No te ha dado ningún botón. No me llama nada la atención.
10: No interviene.
5: A mí, fíjate, Edu, el que no me dice nada, pero nada, es Bernardo Silva. No me dice nada, me parece irrelevante absolutamente.
4: Bueno, es que depende de lo que esperes. Yo de Bernardo no esperaba mucho, pero
5: yo esperaba, este chico, no sé, que la pida. Que la, no le veo, no sé, igual soy
7: por,
5: yo.
7: Por lo menos no más presencia en el juego, en el caso de Bernardo, porque Bernardo, claro, era de esos jugadores pesados en el
5: Claro, era como Modric,
7: que aparecía mucho, venía por el balón, lo daba. No,
4: yo te diría que Bernardo Silva ha venido al Real Madrid a no equivocarse. Y no quiere ni un como en valoración de baloncesto, no quiere un menos uno en nada. Pues no arriesga.
7: Y lo tenía hecho con el Atleti, ¿eh?
2: Yo os diría que, de todas formas, el fútbol que hace el Real Madrid no le favorece a Bernardo.
4: Bueno, puede ser. Puede ser.
9: Ahí el saque de Audero.
8: A ningún centrocampista.
2: Claro.
8: En general.
5: No, porque lo quiere transitar y ir para arriba.
9: Centrocampista puro y duro, pues apague la honor, ya. Ahora sí lo es. Pero
8: lo que pasa es que Bernardo en el City jugaba muchas veces de 10. y ahí brillaba mucho. Claro. Ahora en el Madrid no puede porque ahí está Bellingham.
2: Claro, también.

0: Bueno, sobre Bellingham está Bellingham.
1: Y cuando jugaba en la banda también participaba mucho del juego. Él se tiraba a la banda, pero venía
2: es que
1: constantemente.
2: Le está poniendo, es que le está poniendo de, pero, le está poniendo de centro. Y ahí pues, sí, de un pierde muchísimo.
3: Aparte, la comparativa con el City es que el City era de tener el balón y de tener el balón y de tener el balón y tener presencia en campo contrario. El Madrid no.
4: De tener el balón hasta en el descanso. Fíjate, sí, que
3: claro.
4: 15 de juego, segunda parte. 3-1 está ganando el equipo blanco. Lo digo ya, que no hay que conformarse, ¿eh? Siempre hay que dar un poquito más. 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
5: Cumplida la hora de juego ya en el Bernabéu, gana el Real Madrid 3-1 al Rayo. A todo esto en segunda división, está ganando el Almería en Córdoba. ¿Reaccionan los locales o no, Antonio David?
9: Lo intentan en una acción de Diego Brí, ha sido la más clara, pero ha estado perfecto el portero murciano Andrés Fernández, evitando lo que hubiera sido el tanto del empate. El Córdoba, que ha hecho cambios hasta tres ya, buscando soluciones en el Almería. Hay novedad también porque hace unos minutitos ha entrado al terreno de juego Sergio Arribas, que estuvo muy cerquita de salir en el mercado, que también ha tenido una lesión de tobillo, pero ya está en juego. Está para la causa de García Pimienta, que ve como su equipo gana 0-1 gracias al tanto de Cipenga a los 6 minutos de la segunda mitad.
4: Volvemos al Bernabéu, cayendo minutos, camino del 10 7 con ese 3-1. Pere.
10: La noticia está más en el banquillo. Menuda pedazo de bronca de Mourinho a Bernardo Álvarez.
11: Bueno, todo lo que no le hemos visto de pie en la zona técnica la primera parte lo lleva en esta segunda. Ha habido una acción individual de Bernardo, casi en zona defensiva, que ha intentado una filigrana, un regate. No le ha salido del todo bien. Ha perdido el balón y bronca monumental de Mourinho. Siguiéndole la carrera a Bernardo, le seguía echando la bronca. Ha aprovechado que pasaba por ahí Vinicius, que se ha caído al suelo, ha tardado en levantarse y se ha llevado otra. O sea que está on fire ahora.
10: Está con el mosqueo, Quique, del mismo el partido del Málaga del otro día.
2: Camavinga
10: está
2: en la otra banda, por
1: es
2: si
1: que
2: acaso.
1: Camavinga, ¿no? Camavinga acaba de hacer otra en la otra banda.
10: ¡Qué parada! ¡Qué parada de Courtois! ¡Qué parada de Courtois! ¡El disparo de Sitas! ¡Billy, qué caraja el Madrid y Pito Salver!
11: ¿No? Pues sí, ya empiezan a llegar, lo decíamos hace 5 minutos, y ya llegan, están aquí los pitos porque el Madrid no está jugando.
10: ¡Uy, fuera
11: bien
10: el Rayo! ¡Fuera, fuera, fuera, fuera! ¡Otra vez Sitas, Billy!
11: Más pitos.
10: Venga, a veces más pitos, claro. La Mourinho mosca, muy mosca.
3: Por favor.
0: Si es que tiene que quitar a Camavinga, lo siento mucho. Vaya. Mira, Camavinga, a tu casa, sale Tchouaméni, no juegan más. Fuera, que llore como Rubén en el Pizjuán, que llore, pero es que si no va a perder el partido él solo, que es un desastre.
3: Vaya ocasión, vaya.
10: El Rayo podía ir 3-3 ya, la segunda
3: sí
10: parte.
3: Pero es que 3-3 está, fíjate
1: el remate de además cabeza con Konaté y Rüdiger ahí.
3: Konaté.
1: Madre mía.
10: Ahí está Boaré que la toca para nadie. Está el partido tonto ahora. 3-1, pita el Bernabéu, gana el Madrid, Dios. Pierde el Rayo.
3: Cabezazo ahí, se está solo.
1: Recordemos que el público de hoy no es el de los días de Champions, ¿eh? O sea, que ya pitan los que van los domingos y los que van en Champions.
10: Bueno, pero yo creo que el otro día en Champions pitaron solo a Vinicius. Tengo sensación, no al equipo. Sí. El equipo le pitaron el día de Málaga.
11: Hubo run, pero los pitos sí fueron hacia un jugador concreto. Pero hoy también están pitando el juego ahora mismo, con la ausencia de él.
1: El nuevo juego.
10: Al Madrid le mata ganar los partidos fáciles en la primera parte, porque las segundas son todas iguales y el entrenador se lo sabe. Y fíjate el jaleo. La Courtois sacando al equipo ahora.
3: O sea que esta ocasión viene. Perdona, Pereiro, esta ocasión no. De Tetasvili es de estas que si perdonas no puedes hacer.
0: Más fácil más, meterla claro, que fallarla.
3: Por eso digo, o sea, es una ocasión que en el Bernabéu con 3-1 abajo no la debes fallar, porque te van a meter el Madrid en cualquier
10: ¡otra
3: momento!
10: ¡Otra que viene Leyen! ¡Fuera, fuera, no, fuera! Se rosa, tiró Rüdiger. Saque, bueno, ya está.
11: Mucho más pitos.
2: Es una rosa, claro. Madre mía.
11: Claro, es normal. Y el Real Madrid o lo refrenda esto con. Lo revierte con juego o va a seguir cambios así. O con cambios Mourinho,
0: claro,
11: en el banquillo. Mira, tenemos ya cifra oficial de asistencia, la más bajita de lo que llevamos de temporada: 71.898 espectadores. Por poco, pero en la más bajita, sí.
3: ¿Y hay datos de la posesión en esta segunda parte?
10: Aquí ordenador no tenemos, el Alexis y
11: 59 para el Real Madrid, ha bajado. Y 41 para el Rayo.
2: La segunda parte, 63-37 para el Rayo.
11: Esa tenía yo, pero ahora se me ha actualizado. Bueno,
3: por eso me extrañaba.
2: El Madrid es incapaz de controlar ningún partido.
0: Claro, solo puede jugar a la corneta.
2: Con un 3-0, si tú tienes tres centrocampistas medio decentes, te pones a tocar el balón y se acabó el partido. Pero como no saben tocar el balón, tienen que jugar todo el rato a lo mismo, pues claro.
11: De cuanto a posesión, el Real Madrid que ha ganado todos,
4: hombre, que esto mejora, hombre.
11: Todas las posesiones de los partidos de liga las ha ganado el Real Madrid.
2: Son tres años horrorosos. Si me horroroso.
4: Lo he dicho,
11: salvo horroroso.
2: Y otro año más fichando extremos, y otro año más fichando delantero. Ficha un puñetero centrocampista, por Dios. Si es que no, es que parece mentira.
11: El otro día el Real Madrid contra el Inter de Milán es el primer partido que pierde la posesión. 35.
0: Hoy tiene en el banquillo jugadores para meter a medio campo.
2: Hace 7 años que no voy, me parece. O sea, que vamos.
10: El único que tiene en el banquillo que juega algo en el centro del campo es Thiago Pitarch, el único. El resto son todos
0: iguales. Y Arda, mete a los dos.
4: Mira, va a salir Oscar Valentín. ¿Verdad?
3: Thiago Pitarch.
0: Dar descanso a Bellingham y quitas a Diomandé y tienes el 4 en el medio.
3: Está.
10: Bueno, pues va al cambio, Albert.
11: Sí, se va a marchar Buaré. O al menos eso parece. Está tocado, va a entrar Oscar Valentín y se prepara también otro jugador, no sé si era Ilias.
10: Y Tchouaméni.
11: Y en el Real Madrid, Aurelien Tchouaméni. Este parón lo van a aprovechar también para dar las últimas indicaciones a los que van a entrar.
10: No sale Mourinho, ¿eh? Ha mandado a los asistentes. Yo creo que si sale, les mete una colleja cada uno y pasa.
4: Le está pegando ahora la chapa a Tchouaméni en el banquillo, que tengo la imagen interna del banquillo. Está diciendo a Tchouaméni lo que tiene que hacer y dice: mátalos a todos y no dejen ni uno vivo.
11: Pues mira, se marcha.
4: Dice: de nosotros y de los tuyos.
11: Se marcha Pedro Díaz, va a entrar Óscar Valentín en el Rayo Vallecano, va a entrar Rayán Belaid, el jugador del Atlético de Madrid B, que llegó en el último momento en el mercado de fichajes en el Rayo Vallecano. Y no sé quién es el que se ha marchado.
4: Pedro.
11: Ha entrado Rayán, doble
9: cambio. ¡Gol!

0: jugada, que en principio tenía que sacar el balón el Córdoba, pero hay recuperación de Muñoz, de Javi Muñoz en el centro del campo, habilitando a su zona izquierda, donde estaba el recién incorporado al terreno de juego, y el delantero brasileño en el cara a cara, en el mano a mano dentro del área, con Guillerme factura el segundo para el Almería. Son 25 minutos de la segunda parte, marca Talis, marca el Almería, Córdoba 0, Almería 2.
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2: Vamos a coger el tren, que es la hora, pero antes lo de los cambios que nos faltaba, Fernán.
3: Sí, Boaré, era Boaré, claro, que se había marchado el pobre lesionado, y como se había ido antes, no le había encontrado. Se marcharon Boaré, también en el Rayo Vallecano, entró por él Rayan Belay.
2: ¿A quién va a sustituir Tchouaméni? Mojaos.
4: Hombre, si Mourinho fuera, no tiene que ser a Camavinga, pero va a ser a Bernardo. Yo quitaba a Camavinga, pero sin ninguna duda.
2: El tren de Radio Estadio, el tren de Onda Cero, el tren, como no, del fútbol. Y de esta jornada 5, recuerda, 3 partidos ya te hemos contado en esta tarde de sábado.
1: Haciendo Alavés 1, Osasuna 0, Español 2 y Atlético 1, Elche 1.
2: Todavía puede pasar cosas en el Bernabéu, Alberto Pereiro.
5: Gana el Real Madrid, que está haciendo una segunda parte terrible de mala. Vale, los goles de Kylian Mbappé, Camavinga y Bellingham, marcó Camello, va al cambio en el Madrid, Albert.
3: Se marcha Bernardo Silva, entra Tchouaméni.
5: Pues ya tenemos 22 otra vez.
2: Segunda división, también quinta jornada, también con partidos ya finiquitados.
1: Y son estos: Andorra 1, Real Sociedad B 3, Cádiz 0, Las Palmas 1, Girona 1, Castellón 2 y Granada 1, Albacete 1.
2: En marcha
1: el Córdoba-Almería del nuevo arcángel Antonio David.
0: Camino del 27 de la segunda mitad, el Almería que está imponiendo su pegada en la segunda parte de este partido. Córdoba 0, Almería 2.
2: Todavía nos queda balón suelto en la Premier, Dela.
6: 15 minutos faltan para que gane el Arsenal en el campo de Sunderland, 0-1, minuto 75. Además, en la Ligue 1, casi en el 90, Auxerre 1, Niza 0, Le Havre 0, Angers 0, Lorient 2, Toulouse 2 y París FC 0, Lyon 0.
2: Vámonos a la Primera Federación. No.
1: Estamos en el 73 de partido, grupo primero, Mérida 2, Mirandés 2 y grupo segundo, Rayo Majadahonda 1, Cartagena 1. Además, en el Avilés 3, Unionistas de Salamanca 1, que ya acabó, se quejaban los futbolistas del Unionistas porque...

0: Un futbolista del equipo salmantino chocó con el árbitro. Fue fortuito, pero claro, choca con el árbitro, que parece que le hace una pantalla. El balón le cae a un futbolista del Real Avilés, a Natalio, que con 41 años sigue haciendo golazos. Desde el centro del campo prácticamente tira y hace gol.
1: ¿Y gol? Claro. No, mala suerte, pero eso
0: mala suerte. Que lo anulara, pero no lo puedes anular.
1: El reglamento lo dice, claro, mala suerte.
0: Sí, tal cual.
1: Ahora, estate atento, árbitro, hombre.
2: Tren de las y media para contarte más deporte en tenis.
0: En tenis está en marcha ya la final del cuadro femenino del US Open en la central de Flushing Meadows. Sabalenka, la número uno, y Rybakina, la número dos, frente a frente. Y de momento, manteniendo su servicio ambas en el primer set, empate a dos juegos.
1: No le debe de funcionar la caja fuerte del hotel a Sabalenka. Y dice, pues yo me pongo el collaraco de que me arremala, y aunque pese un kilo y medio.
0: Y le queda bien, ¿eh?
1: Le queda bien. A Sabalenka todo le queda bien, pero que lleva un collar de un kilo ahí en el cuello. Dicho, yo no lo dejo allí. En baloncesto.
0: El Real Madrid ultimando ficha. El del escolta Nick Smith Jr. fue el número 27 del draft de 2023, pasado NBA en Lakers, en Hornets, y puede ser nuevo jugador del Real Madrid. Recordamos, hablando de baloncesto, los horarios para la lucha por las medallas mañana en ese Mundial Femenino. A España se le escapó la semifinal ante Estados Unidos, pero dio la cara. ¿Y de qué manera? Mañana por el bronce, 4:30 ante Alemania, la anfitriona. Esto se juega en Berlín. Y por el oro, 8:00 PM, Estados Unidos-Francia.
2: ¡En balonmano!
0: En la primera entrega de la Liga Asobal ha ganado Alicante a Torrelavega, 32-29.
2: ¿Y en fútbol sala?
0: El Pozo Murcia, que fue finalista de la última edición de la Liga Nacional de Fútbol Sala, perdió la final ante el Barça, que ganaba en el estreno. El Pozo Murcia, digo, ha arrancado esta temporada con empate a 4 en tierras gallegas ante el Noya a 4.
2: Pues así tenemos el deporte y así lo compartimos. Se marcha el tren hasta ahora, son las 10:34, 9:34 en Canarias.
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2: 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Desde ya hay cambios ahora, Fernán.
9: Pues otro en el Real Madrid, el tercero, se marcha Jan Diomandé, que ha tenido 71 minutos, entra Arda Güler, ahora se retira el costamarfileño, hace con el pulgar de su mano izquierda el gesto de OK, primera titularidad, la gente le aplaude, pero es verdad que tampoco hemos visto gran cosa.
1: Pero me voy a morder, bueno, me voy a morder la lengua. Madre mía.
10: No, ahí está. 140.
1: ¿Cuánto?
10: 140 kilos.
1: Es que es increíble, de verdad.
10: 140 kilos.
1: Vamos, no me digas.
10: Y deja escapar a Rodri por 5 kilos. Es que de verdad, es que no tiene sentido. Es que no tiene sentido lo que ha hecho el Madrid este verano. No tiene ningún sentido.
11: No, un atropello al madridismo.
10: Al día después de dejar escapar a Rodri, te gastas el dineral que te gastas en este y le das a Vinicius el contrato subida.
11: Claro.
10: Es una cosa increíble.
12: Eso no es así, Alexis, el timing, ¿eh?
10: No.
12: O sea, eso de dejar el día después de lo de Rodri y fichas a los dos, eso no es así. Pero bueno.
10: Bueno, el día después, dos días después o un día antes, ¿qué más da? ¿Qué más da? ¿Cuándo haya sido?
11: Lo más sangrante es lo de Rodri.
12: Para Tchouaméni, que busca arriba a Arda Güler. Porque estaba clava que la va a perder. Parece Tchouaméni, se cae entre ellos. Y toca el Rayo Vallecano, que quiere salir. Ahí está el chaval, Rayán.
13: No será por físico, perdón, Alberto, no será por físico el Madrid ahora en el campo, ¿eh? No. Dumfries, Rüdiger, Tchouaméni, Camavinga, Konaté. Miden todo más de un 80.
11: ¿Le gusta el míster?
13: Madre mía.
12: El equipo Bravo y el Delta, los dos de los Seals.
13: Ya te digo.
14: Konaté,
13: Bellingham, ojo.
12: Tchouaméni se ha hecho daño un segundo.
14: Bellingham está fundido.
9: Sí, tienen que entrar Vaya enfado de Mourinho.
12: Cuidado, que Tchouaméni se ha hecho daño bien de bien.
9: Las asistencias al terreno de juego.
12: Tobillo derecho.
9: A socorrer al francés. Está Mourinho dentro del campo diciéndole algo a Mbappé. Va a haber cambios en el Rayo mientras, pero está muy enfadado Mourinho. No sé con quién.
1: Está incendiado Mourinho.
12: Se ha hecho daño porque se ha caído Arda encima de su pie. A la altura del empeine del pie derecho, y no sé yo si es el mismo del Mundial.
1: Sí, ha sido por eso.
14: Pero no parece una entrada fuerte, ¿eh?
1: Sí, pero es un golpe. Pero ha notado ahí un impacto en la. Sí. Es el derecho, sí, a ver.
12: El empeine del pie derecho.
1: Ha sido por la torcedura al notar el cuerpo de Arda Güler, como decía Pereiro. Cambios en el Rayo ahora, Fernán.
9: Entran Mujahid y Alemao, se marchan Sergio Camello y Unai López. Y Camello discutiendo algo con Peña San José, ¿eh? Algún parecer, no está contento Sergio.
1: Claro, ¿y por qué ha
9: quitado? Tiene que ir el entrenador del Rayo ahora a calmarle.
11: A ver, a quien se estaba dirigiendo Camello era Miguel Ortiz, al delegado. Pero no sé si lo ha hecho para, no sé, no descargarlo con el míster. Pero era a Miguel Ortiz a que le estaba diciendo algo.
1: ¿Pero por qué ha quitado
9: Mourinho
1: a Camello?

0: Sigue para
1: no sé,
0: que
1: os hagáis una tampoco, idea. La verdad.
0: En posición del cuarto árbitro, brazos en jarra, está hablando con él. O sea, está fuera de su zona y está en la medular del campo Mourinho hablando con el cuarto árbitro todavía. Todo este rato ha estado ahí.
2: Ah, Tchouaméni se ha lesionado, O sea, eso es lo primero. Tchouaméni se ha lesionado seguro. Porque Tchouaméni lo primero no finge nunca.
3: Es que yo creo que tenía él anclado bien el tobillo derecho en el verde y ha notado el impacto y ahí ha habido una distensión, claro.
2: Estas que pones la punta de la bota y te baila el pie entero.
3: Sí.
2: Esa es.
1: Pero es que además, estos impactos entre compañeros, cuando tú tienes el pie apoyado, que esto a veces hemos visto que suena muy grave el de rodilla, porque no te lo esperas. Claro, Güler cae encima de la pierna.
4: Pero no le ha dado seguro, pero no le genera ninguna torsión que diga, aparentemente se le ha reventado.
2: Chaval, le duele y le duele la zona donde gira el pie,
4: El empeine, ¿eh? Se lo estaba moviendo.
2: Vinicius, hay tarjeta, Albert.
0: Sí, ahora la tarjeta amarilla para Pate Cis, que seguía la carrera de Vini cuando ya se quedaba sin campo, se ha ido al suelo. Se queja ahora de dolor. El brasileño ha visto amarilla a Pate Cis.
2: Es la primera del partido, ¿no, Juan y yo?
0: Sí.
5: Pero es por empujón,
6: la primera,
5: ¿no?,
6: del partido, sí, señor.
1: Podría haber sido una buena ocasión que quitase a Bellingham Mourinho y meter a Bernardo en su posición.
2: Ay, es que le ha pisado Pate Cis a Vini la parte de atrás. Las que eran rojas antes, ya no es roja ninguna. Esas.
0: Ya está Tchouaméni preparado para regresar. Ahí lo hace el francés. Parece que recupera.
4: Pero Pedro, que a Bellingham, Vinicius, Mbappé no los quita nunca. Los quita de manera residual. Entonces, algún día o los quita o al que acabarán quitándoles a él, porque no pueden jugar los tres todos los partidos completos. Es una estupidez.
7: Todo lo contrario que Beñaz, que quita Camello todos los días.
8: Bueno, a ver, yo lo de Camello lo entiendo porque el Rayo juega el martes contra el Español.
4: Su partido es ese.
2: A ver, la falta la pone Arnals, el remate, mira Konaté, la saca el palo. Dumfries, no Konaté, son todos iguales. El remate de Dumfries, le va el palo al final, la parada. La ha tenido el Madrid, la ha tenido Denzel Dumfries.
5: Sí, señor. Buena parada, ¿eh?
1: Es dificilísima esa parada.
2: Le bota el balón delante.
1: Alto, sí, le bota alto, además.
8: Audero.
1: Mide muy bien.
8: El indonesio.
1: Audero.
2: Otro remate y otra buena parada suerte, ahora que se tira al suelo.
3: Va a tener una suerte el indonesio que vamos.
5: Pensaba
3: que la parada y resulta que la ha pegado ahí. Y ha llegado tarde hasta sacar el brazo.
1: No la ha dado el pecho, metió la mano, metió el brazo, ¿no?
3: Ha metido el brazo cuando estaba el balón ya en Conchapina.
1: Vamos a darle un poquito de…
3: Si yo quiero que el chaval triunfe y que…
1: Por el bien del Rayo.
3: Nunca se le cale el coche ni nada, pero vamos.
1: Es un problema en la portería, lo sabemos.
8: Mira que tengo ojos y los partidos que ha hecho Cárdenas, en fin. Pero, ostras, yo no sé si va a ser mejor Audero que Cárdenas, ¿eh?
3: Espérate un poco.
2: Tampoco ha explotado ni en el Levante, ni en el Rayo, ni en ningún sitio, Álvaro.
3: Quedan 13 minutitos. 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
3: ¿Quién atacaba ahora, Pérez?
2: Ahí está la pelota por la derecha para que corra Dumfries. Dumfries que va a llegar hasta la línea de fondo. Le defiende. Por el Rayo Vallecano. Un Heidi al final. Tiene que tocar al centro. ¿Quién se aburre por ahí?
3: No sé yo.
7: Pero sobao,
3: Hay que ponerse la manita.
8: Creo que era el perro de Pavlov.
4: Prometo que no.
3: Sí, te toca.
2: Otra pelota para Arnalda. Arda a la derecha, para venga Dumfries, ahora está el
4: eso sí más o menos más
2: aquí. Te ha salido Arda Aguilera, además. Ahí está Baclava, tiene el recorte, se va al suelo. Uy, wow, pues si pita penalti no pasa absolutamente nada.
0: No, dice García Verdura que no.
2: Por la torpeza de Pate Cis que llegó, le llegó a tocar.
0: Sigue en el suelo Guller.
2: Y Arda se ha hecho daño. Bueno, Juanillo, cuando la veas, me dices.
8: Bueno, era Sadik, ¿no?
2: Llega tarde, abajo y arriba.
8: Era Mujahi Sadik, ¿no? El chico que ha entrado.
0: ¿Sí? Sí, ese era Mujahi, sí.
2: ¿El de ahora?
0: Sí.
8: Claro.
2: Que Pate Cis ha ido al centro del campo, Albert, ¿verdad?
8: Claro, Pate Cis. Vamos a ver, es que Pate Cis, lo decía antes Pedro, lleva toda la temporada fuera de posición. Yo lo entendía porque no tenía centrales, pero ya la última jornada, Sadik estuvo en el banquillo. Sadik es este chico que jugó en el Depor, en la cantera del Depor, y ahora está en Bélgica. Y bueno, o sea, tiene buena pinta. Yo no entiendo por qué no le ha dado.
3: Por lo menos es central.
8: Claro, por eso, Ortego.
2: Solo ahí estaba leyenda. El disparo ahora de Arda, que lo saca bien Audelo como puede. Chaval, está haciendo paradas. Mejores o peores, pero está parando. Pero por lo menos un taxi va por la calle y lo para.
0: ¿Cómo le protesta ahí? No sé si es Álvaro.
3: Guller.
0: Que no es córner, sino que es saque de puerta. Pita córner para el Madrid y enfado grande.
2: Juan,
0: el rayista.
2: Llegaste a ver la jugada antes, que es un toque abajo y uno arriba, pero no es para penalti, ¿no?
6: Sí, no da para penalti, pero lo cierto es que le toca un poco.
3: Guller ha hecho más en lo que lleva dentro del terreno de juego que todos los centrocampistas juntos hasta ahora.
2: Pues yo creo que el manotazo que le pega en esta repetición que vais a ver ahora… La verdad que el slow motion este no ayuda tampoco, ya lo tenemos dicho.
3: Va sin cámara el árbitro, ¿no?
2: Va sin cámara.
4: Sí, va con micro.
6: Sin cámara.
2: El saque de esquina, ahora tiene que sacarlo otra vez.
3: No dejan, pero yo creo que… Vamos, chaval, Sadik. No puedo decir esta boca mía, pero bueno, debe ser que no… O que la Liga no quiere líos, yo qué sé.
2: En cuenta que el Madrid este año está dándole vida otra vez al Balón de Oro, Mourinho dándole las gracias a la Liga y diciendo que los árbitros son una piña.
0: Mira,
2: así que te puede sorprender cualquier cosa.
0: El córner otra vez, Vinicius Mbappé. Parecía que iba a sacarlo en corto y lo ha sacado en medio, porque le ha picado Mbappé. Hay un córner un poco raro también.
4: Sí, la ha metido a Guller. Eso la ponen en juego, ya está. No hay ningún tipo de trabajo. Cuando Mourinho sabe quién va a poner, lo que tiene que elegir es quién saca el córner.
2: De todas maneras, látigo, lo que decía aquí que era verdad. Es que sale Arda al terreno del juego y es otro partido y otra manera de jugar al fútbol, ¿eh?
4: Claro, porque es el único que se asocia con los compañeros.
3: Mira, es que busca todo el rato el balón. Claro. Busca el balón. Bien.
4: Pero esto es lo que yo le pido a Bernardo Silva. Yo a Bernardo Silva le pido eso. Lo que pasa es que eso lo hacía hace 6 años. No ahora con 32, claro.
0: Otra vez Vini en corto para Mbappé.
2: Ahí está, otra vez le va a pegar Vini. Vini que puede recortar. Al final está dentro del área, le defienden con la mirada, la tira hacia afuera. Otra para Arda, Baclava que la pone. Mira Mbappé, qué balón, qué parada, Audero. ¡Qué parada de Audero! ¡Joder, el indonesio, tú! ¡Qué parada, claro. Kylian! ¡Tapón el primer palo!
4: Otro pues pase de Guller.
2: Un saco paradas hoy, ¿eh?
3: ¡Qué pase de Guller!
2: Oh. El pase de Guller es una locura.
1: ¡Qué pase!
2: Otra vez para Baclava. ¡Vuelve, loco!
1: Buena parada, ¿eh?
2: Al futbolista del Rayo Vallecano. Se quiere marchar. Viene Leyen para cerrar. Le mete el cuerpo. Al final la rasea y se la quita de en medio. A la derecha para que coja Rayán.
0: Ah, no, vuelven los aplausos.
2: Cano la roba, Ratio que no puede más. Bellingham que tira la pared, está viniendo fuera del juego, ya viene Arda. Tira el tacón, aparece Pate Cis y por fin la gente aplaude un poco, Albert.
0: Sí, han vuelto un poquito los aplausos. Será porque está Arda Guller, será porque están entrando más en juego y llegan las ocasiones y las paradas del portero. Chendo va al cuarto árbitro, va Mourinho para asegurarse que le ha dicho lo que le ha dicho. Llevan así varios minutos y no sé qué será.
1: Alexis. Con los últimos cambios, el Rayo ha desaparecido, ¿eh?
3: Sí.
1: Ha desaparecido.
7: Totalmente. Desde que han entrado Tchouaméni y Guller, se acabó el partido.
8: Alexis, he encontrado otro indonesio que jugó en la Liga y en el Rayo.
3: ¿Qué dices?
8: Pero no lo hizo como indonesio en su día, claro. No. Jordi Amat.
7: ¿Quién?
8: Que, Jordi Amat.
3: El príncipe.
2: Pues el príncipe. El
8: claro. Luego se fue a jugar a Indonesia, sigue allí, se nacionalizó y, en fin, ha hecho carrera el hombre. Pero sí. A posteriori, claro. En su día, ¿no? No era indonesio.
7: Indonesia a posteriori, ¿no?
8: Claro. Pero es curioso.
3: A Indonesia se fue Luis Milla a entrenar, ¿eh? A la selección indonesia, me parece.
2: Bueno, en el equipo de Jordi Amat juegan 7-8 españoles o 9, que no sé cuántos juegan, y todos conocidos, ¿eh?
8: En Yakarta está.
7: Ahí ya se está la Indonesia, ya.
2: Bueno, no lo sé, pero juegan un montón de españoles. Si se te pones a repasarlos, todos te suenan. No son jugadores random completamente.
7: Pues si son extremos o delanteros, igual los ficha el Madrid.
2: Sí, seguro. Si son centrocampistas, no los quiere. Otra vez. El balón para el canterano del Atlético de Madrid. La quería poner para Lemao. La deja pasar. Y al final por la izquierda le van a dejar a Adrián Pedrosa todo el carril. Llega el ex del Español, el remate de Alemão que no va a ningún sitio, cae a la derecha, está Ratio, Ratio está reventado, no puede más, Pedro. O sea, al final el esfuerzo de la segunda parte le tiene que pasar factura.
1: Sí, claro, aparte que ese, este chico sabemos que es súper generoso en el esfuerzo, en la presión. De hecho, bueno, esa, el gol ha venido por ahí, por una presión de él arriba,

0: como venga, en fin, se lo deja todo.
1: El centro de Sitas, Billy buscando a Alemán, que no llega a ningún sitio. Va a haber cambio en el Rayo. Albert, va el último.
2: Ahí va a entrar Iván Bayú en el conjunto franjirrojo. Se va a marchar del terreno de juego Adrián Pedrosa.
1: Hasta el cambio, el Rayo Vallecano, está en 85, 5 para el final. Yo creo que ya no hay más. Bueno, al Madrid le queda una ventana. Vamos a ver si la usa, porque hay veces que no gasta.
0: Hubo otro jugador indonesio que jugó en España. Que lo estaba mirando.
3: Se está deteniendo el fútbol, lo que veo, ¿eh?
0: No, es que cuando lo ha dicho, Arthur Irawan, el español.
3: Bueno, claro, pero estuvo en la cantera, pero no debutó en primer equipo, me parece.
0: Sí, sí, algo.
3: Algo así.
0: Pero además es que hubo controversia porque.
4: Lo van a dar, porque creo. Vacaciones a Indonesia,
3: formó parte de la academia y del filial, pero no llegó a debutar con el primer equipo en partido oficial.
5: Cortó el césped un viernes, pero no.
3: Arthur Irawan.
0: Arthur Irawan, es que hubo controversia.
1: Vini, da un segundo que viene el Madrid. Vini que se va a meter en el área. El Rayo que ya no está en el partido prácticamente. Bellingham para Arda. Venía para doblar Dumfries, no se la dan. ¿Qué hace Kylian?
6: No le ha salido la bicicleta.
1: Intentado la bicicleta, se ha salido el balón para atrás. Otra para Mbappé que rasea, busca el ancho de Mení, bastante recuperado. El último cambio del Madrid va a ser uno solo, Álvarez, y se acabó.
4: Bueno, no sale la cadena.
7: Otro día que no agota los cambios Mourinho. Y van ya de 5 partidos de liga, creo que 3. No ha agotado.
1: Había una imagen ahora en el banquillo, cuando se sentaban todos, yo creo que ha entendido Asensio que era porque había rotaciones, la gente para calentar, ha ido a salir a calentar y le ha dicho a alguien del banquillo que no.
3: Tiene el peto en la mano. Tiene el peto en la mano derecha, pero no se lo ha puesto.
1: No, pues se ha levantado como que sí, que no, que tal. Y ha dicho no.
2: Solo hizo los 5 cambios contra la Real Sociedad y el otro día contra el Betis.
3: ¿Y va a salir quién? ¿Cucurella o
5: ya, no? Qué locura.
3: Cucurella. El que se está poniendo las espinilleras es Cucurella.
1: Sí, sí, Cucu sale seguro. Y es el último porque no le queda para
8: ventana. Cucurella estará diciendo, ¿dónde carajo me he metido?
3: No, está entretenido.
1: Pues está encantado. Está diciendo, no te lo creas.
8: Bueno, te luce bueno, más, viniendo el Chelsea dirá, bueno, tan ni tan mal.
1: Está encantado de la vida, chaval.
0: Pero entraba ahora, ¿en serio?
3: Bueno, ahí lo tenemos. ¿Qué pasaba con la controversia del indonesio y del español? ¿Que no ha terminado la historia? ¿Por qué te ríes? ¿Qué pasa?
0: Porque hubo el rumor en su día de que, bueno…
3: Firmado cuando, por varios compañeros, o sea, que si lo dice Pedro…
5: Venga, por favor, arranca, que llegó, me tienes loco.
0: Que llegó al fútbol un poco pues, porque el padre le ayudaba…
3: O que pagaba por jugar.
7: Ponía la pasta, claro. Es
0: algo así, algo así.
3: Contaba un compañero…
5: ¿Que era un mastuerzo o qué?
0: A ver, yo no lo vi nunca jugar.
3: Ni ganas.
0: Eso que fue, bueno…
3: Contaba un compañero…
5: Que padre tenía tela, eso lo sabemos, ¿no?
1: ¡Ay, Bellingham! A punto de meter un golazo. A 2 por hora, quitándose los atores de medio. ¿Quién la ha parado? ¡Audero! En el primer palo. Todo lo despeja, no bloca una, tú. Le baló, le llegaba la pelota. A la altura de la cabeza, dijo puños fuera, punto el cuarto el Madrid.
2: Y mira, se va Vinicius Junior. Va a entrar Marc Cucurella, se marcha Vini. El otro día pitado, vamos a ver hoy.
3: A ver, venga. Pon el micro.
2: Bueno, yo creo que más aplausos hay algún que otro pito, pero… Más aplausos para Vini Junior.
3: Es que hay uno que pita muy bien.
0: Sí, claro,
3: es que
0: hoy está muy cerca del micro.
3: Claro, te adorna y está cerca del micro, pues te queda de lujo. Hay uno que es un silbante, vamos. Quedan 2 minutitos más la propina. Es hora de escoger, venga, de encumbrar, de poner en su sitio al que lo merezca. 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De este partido, ¿a quién elegís por todo eso? ¿Porque os ha gustado más? ¿Porque está por encima de la media? Empiezo por ti, Pedro.
0: A mí que me ha gustado del partido.
3: Del partido.
0: A mí, mira, me voy a quedar por darle un poquito de chispa a Audero.
3: Audero, toma, Audero, anda que… Puedes repetir si quieres, pues por el pelo. Ortego, ¿a quién eliges tú de este partido?
4: Los 20 minutos de Güler.
3: 20 minutitos de Güler. ¿Y el látigo Serrano?
7: Yo me quedo con el partido de carrera. Me parece que ha sido bastante completo.
8: Quédate con Leyen, que si no por él.
3: Toma ya.
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3: Estaba viendo a Ronaldo el Gordo, que está viendo la Sabalenka ahí en el fútbol. No lo estás viendo, Ronaldo. Estás viendo el tenis ahí en Nueva York. Luego te harás el madridista número uno.

0: De propina, Juan, ¿cómo has dicho que va esto?
1: 5 minutos.
0: Oh, 5 minutos.
2: ¿Para qué?
3: Bueno, pues ahora estamos a la planilla.
0: ¿Para qué qué?
3: Me va a salir ahí la pila Duracell. No, aquí no hay pila Duracell. Pues es verdad que ya me di cuenta otro día que
2: ¿cómo
3: aquí,
2: que no? En el Bernabéu, pues, ¿no?
3: Juraría que la pancarta que estamos viendo y los cambios no tiene nada que ver con la de la publicidad de la liga.
4: Míralo. No, no. 5 minutos, lo clavó Juan.
3: De Fly Emirates, aquí no hay Duracell.
5: A ver, Juan.
6: No, Juan es una locura.
3: Ahí. ¿Has visto, ahí está macho? La pelota para Arda, Arda para Mbappé, le pega Mbappé, ¡qué gol ha metido! ¡Qué gol ha metido Kylian! ¡A la gatera que se dice! ¡Gol, gol, gol, gol, gol, gol, gol, gol, gol, gol, gol, gol, gol, gol, gol! ¡Gol! ¡Cambia la galaxia! ¡Matrix! ¡Marca el elegido! ¡Marca Kylian Mbappé! ¡Ay, qué cara tiene Mourinho! ¡Raseadita! Después de la contra, al palo derecho de Audero, lejos del indonesio. ¡Marca Kiki! ¡Real! ¡Kylian Mbappé, Madrid 4! ¡Rayo Vallecano 1!
0: 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Es el segundo de Mbappé, el cuarto del Madrid, ya Fernán.
4: Bueno, pues se va al córner a celebrar luego. Esa asistencia de Güler, se entienden muy bien estos dos jugadores. Es el sexto gol de Mbappé en Liga. Y el Madrid, pues, para continuar la media. Marcó 4 goles al Málaga, 4 a la Real Sociedad y hoy 4 también al Rayo en casa.
0: Pues a la otro del amigo Kylian, látigo, para que haga su colección buena, buena.
7: Sí, yo creo que si Kylian tuviera poder para ponerlo por contrato, diría que Güler, cuando él esté en el campo, tiene que estar siempre, porque es el jugador que mejor le lee el orden Márquez y con él le surte de balones. Es hoy ha podido meter otros 4, ha metido 2, pero bueno, al final…
8: Expulsión en Córdoba.
0: ¿De quién, Antonio?
8: De Kim Jong-jin, del centrocampista de Almería. Había visto una. A 2 minutos del final, a 1 del final, por una entrada en el centro del campo. Había visto la primera en el minuto 87, es decir, que en 7 minutos ha visto las 2 amonestaciones el joven centrocampista catalán de la Almería. Pero vamos, el partido está resuelto, queda 1 minutito para el final, gana la Almería 0-2.
2: Es catalán, o sea, es Kim Jong-un.
0: Ah, yo pensé que era chino. Kim
8: Jong-un. No es coreano, no es coreano.
0: ¿Quién es ese? Te lo juro, que cuando tienes un chino. Bueno, y es que es Kim Jong-un. Lo has dicho de lujo, Antonio, que estamos sordos.
6: Mucho talento este chico.
0: Jung-jin a la calle, por ahí. Y se va a acabar el partido en nada. ¿Dónde estaba yo para preguntar a alguien ahora?
7: No. Ortego.
9: Estábamos con los goles.
2: Como dice Ortego, el pase de…
0: Echamos la mano, Ortego, nomás.
2: El pase de Güler es extraordinario. Cómo le mete el balón, que es un contraataque del Madrid. Es una recuperación en su área y en 4 toques llega el gol de Ronaldo, pero el pase de Mbappé, digo yo. Al final terminamos todos atontados.
0: Bueno, algunos ya veníamos.
2: Habla por ti. Bueno, alguno más que otro.
0: Eso te iba a decir. ¿Dónde tenemos?
2: Claro, has hablado de Ronaldo hace un momento y me he dejado con Ronaldo en la cabeza.
10: En el Stadium of Light vuelve a ganar el Arsenal y sin encajar ha marcado Bukayo Saka el segundo en la última jugada del partido. Son 4 jornadas, 12 puntos, 8 goles a favor, 1 en contra.
0: Jolín, bueno, qué bien. No, y luego tú riéndote de sus métodos.
10: No, yo no me he reído, yo lo sé explicado.
8: Final en Córdoba.
0: Un poco sí que está reñido.
2: Lo contamos antes, ¿no, David?
8: Final en Córdoba, victoria del Almería, que tiene una pegada poderosa y lo ha demostrado en la segunda parte, gracias a Cipenga en el minuto 51 y también en el 70, gracias a Talis, una primera parte en la que el Córdoba tuvo más el balón y el conjunto rojiblanco que se examinaba hoy, que quería sumar fuera de casa después de las salidas ante el Tenerife y ante el Sabadell, en las que se volvió de vacío y parece que la revolución de García Pimenta está empezando a dar resultados con 2 victorias consecutivas, todo lo contrario en el Córdoba, que encadena 3 derrotas consecutivas y seguirá en la zona baja de la clasificación. Este partido lo han visto en las gradas 15.529 espectadores. Atención, porque ha habido hasta 6 tarjetas en la Almería y 4 en el Córdoba Club de Fútbol. Eso sí, 2 de ellas ha sido para Kim Jong-un, que no sé si lo he dicho bien o no, pero bueno, en este caso parece más coreano que catalán.
0: Kim Jong-un.
8: En fin, Kim Jong-un. Y bueno, pues en este caso, que ya decimos, ha visto la tarjeta roja en el minuto 93. Fuentes Molina, ya decimos, ha sacado hasta 10 cartulinas amarillas. Le vamos a dar un 5 pelado.
2: Lo que despista, creo, ya analizando, creo que es lo de Kim. O sea, solo Jung-jin, pues tú no. Pero claro, Kim, con todos los chinos que hay, Kim y Corea.

0: Y sobre todo con el bicho del norte. En fin, ganó el Almería, perdió el Córdoba, que está en descenso, decimonoveno, solo con 3 puntitos. El Almería tercero con 9, a 4 del Castellón. Abrazo, Antonio David.
1: Buenas noches, adiós.
2: Esto se acaba en nada, Pérez.

0: Barça juega mañana, segundo el Real Madrid por averaje, el Rayo decimoquinto con 4 puntitos, lo próximo para los blancos. Martes, 9:30 de la noche, visitan al Elche en el Martínez Valero. El Rayo jugará en casa, bueno, en casa, en Butarque, en el exilio de Butarque. Martes, 7:00 de la tarde, ante el Español. Hay liga martes, miércoles y jueves.
1: Ciérrame la fichilla, Pere, porfa.
2: 71-894 en el Bernabéu. Recordemos, 2 de Kylian, 1 de Carreras, 1 de Bellingham. El camello para el Rayo. Tarjetas, 1. Solo para Pate Cis. A no ser que me haya perdido algo. García Verdura, que me gusta casi siempre. Le voy a dar un 8,5. Venga.
1: Pues se lo vamos a poner aquí, claro que sí. ¿Cuánto has dicho?
2: 8,5.
0: ¿Y el medio por qué?
1: Porque le gustan en la.
2: No sé, 9.
1: Me gustaba. Y el 8,75 me parecía una nota muy chula, ¿eh?
2: Sí, es 8,75 la que la habías hecho bastante bien, ¿no?
1: Verdad, hombre. Se daba rabia un poquito, pero. 8.
2: Yo no saqué ni uno de esos.
1: Sí, sacaste. ahora, hombre.
2: Ni uno saqué.
1: El que no lo sacó fue el látigo. Que si se bajaba del 10 no te hablaba el tío. Era tan asquerosamente asqueroso. antes de estar con los profes para cerrar, ¿ha terminado la etapa de sábado en el Rally de Chile, Pipo?
3: Sí, acaba de terminar y ha habido poco cambio con respecto a lo que os he contado antes. Lo que pasa es que se han alargado un poquito más las diferencias, pero siguen estando 4 pilotos en un pañuelo. Sigue dominando Oliver Solver y entre él y el cuarto clasificado, que es Adrián Formó, hay medio minuto. Mañana quedan 4 tramos y 71 kilómetros en los cuales pues todavía podríamos vivir mucha emoción. Ya lo contaremos mañana.
1: Mañana te escuchamos, Pipo, un abracito grande.
3: Un abrazo.
1: Vamos a cerrar con los profes y con lo que ha sido la goleada, látigo.
4: Bueno, un partido muy cómodo para el Madrid en el primer tiempo, lo tenía resuelto con el 3-0 a la media hora, pero en el segundo tiempo hemos vuelto a ver la peor cara del Madrid, que cuando no quiere correr o no necesita correr porque el partido está ganado, no sabe dormirlo, no sabe manejarlo, no sabe, bueno, que ocurran pocas cosas. ¿Qué hace? Repliega, le da la pelota al rival y cuando el rival es un equipo con descaro y con jugadores de buen pie como el Rayo, pues te mete en un lío. Y el Madrid se ha metido en un lío que lo ha corregido Mourinho con los cambios. Ha dicho, venga, se acabó la broma, meto 2 centrocampistas, meto a Tchouaméni, que me equilibra y no hace tonterías como Camavinga, y meto a Güler, que tiene talento, y con la entrada, lo decía Alexis, con la entrada de esos dos, se acabó el partido. El Madrid volvió a dominar, ha marcado el cuarto al final, pero hubiera dado igual, porque desde que estaba Arda Güler en el campo ya no peligraba el marcador, porque el Madrid volvió a tener la pelota. Eso es algo que Mourinho tiene que aprender, es decir, que el equipo no sea un equipo de registro único, que sepa jugar a rock and roll, pero cuando toca también jugar a tener la pelota y a que pasen pocas cosas, lo tiene que hacer.
1: Abrazo, látigo.
4: Abrazo.
1: Cuadratura final tuya, querido Ortego.
5: Pues un Madrid que tenía el partido absolutamente ganado a los 15 minutos, ha terminado ahí medio sufriendo, ha tenido que ver cambios. Courtois ha acabado haciendo 6 paradas y el Rayo ha tirado 7 veces a puerta. Todo eso, casi todo, en la segunda parte. En la segunda parte, el Rayo ha sido dueño 25 minutos del partido, hasta los cambios, como dice el látigo. O sea, un Madrid irregular que nunca sabe si al final es carne o pescado.
1: Te escuchamos en un ratito, profe Ortego. Riesco, te vas de aquella manera, ¿no?
6: Sí, más que nada porque el partido ha estado súper condicionado, obviamente, por esos 2 errores graves de Florian Leyend. Y a partir de ahí, pues el partido deja casi de existir. El Madrid se va con 3-0 al descanso y sabemos todos que remontar un 3-0 al Madrid, que es bueno, al Madrid y a cualquier equipo en una segunda parte es muy complicado. Y aún así el Rayo, bueno, pues ahí sí ha insistido, ha hecho el gol camello, uno más, y esa, bueno, esa ocasión de Tetasvili, que es clarísima, que igual hubiera puesto el 3-2 en el marcador en esos momentos, esos minutos de sesteo del Madrid, que el público del Bernabéu ha sabido reconocerlo y les ha pitado, y a partir de ahí, pues bueno, los cambios introducidos por Mourinho y también los cambios hechos por Beñat, quitando a Camello, en fin, pues como ya en los últimos 15 minutos, entregando, ¿no?, y pensando en el partido del Español, que obviamente es de la Liga del Rayo.
1: Pedrito, un abrazo grande, grande.
6: Igualmente, un abrazo enorme.
1: Nos faltan las pinceladas de Alexis y de Andújar. Alexis, ¿qué nos falta por cuadrar?
7: Bueno, creo que el Rayo ha jugado un primer tiempo horrendo. El Madrid con muchísima efectividad, a diferencia, por ejemplo, de lo que le pasó contra el Betis, pero también muy parecido a lo que le pasó con el Inter y con el Málaga. En el segundo tiempo, el Rayo ha pasado por encima del Madrid durante 20 minutos y cuando han entrado Tchouaméni y Güler, el partido ha cambiado por completo. El Madrid amplía la ventaja con el doblete de Mbappé, que ha metido 17 goles en los últimos 14 partidos que ha jugado, contando los de Francia en el Mundial, más este inicio de temporada. Él va por otro camino, el equipo va por un sitio y él va por otro, él no para de hacer goles. Y el Rayo, que acaba con una racha muy meritoria, llevaba el Rayo 13 partidos seguidos sin perder contra el Real Madrid por más de un gol de diferencia. Solo hay 8 equipos que lo han conseguido en la historia de la Liga y uno de ellos, como digo, es el Rayo, y esa racha termina hoy. La racha se inició, como decía al principio, tras aquel 10-2.

0: 2, en el que Bale marcó un porrón de goles y que fue, ese partido se jugó hace 11 añitos.
1: ¡Oh! Pasa el tiempo. Ah, mañana más, Alexis, un abracito.
0: Hasta mañana. Chao.
1: Andú, nos falta que nos evalúes lo de Víctor García Verdura hoy en Chamartín.
2: Sí, ha tenido un partido tranquilo, placentero, no ha habido dificultades, solamente los disciplinarios mostró una sola cartulina y bien es verdad que señalaron la pena máxima y no tuvo que intervenir el VAR. Creo que su labor ha sido bastante acertada y sin dificultades los 90 minutos de partido.
1: ¡Hasta mañana, Andú!
2: Hasta mañana, buenas noches.
1: Que mañana venimos, ¿eh?
3: 3 de la tarde con más fútbol, con más baloncesto, buscando medalla mundialista y con la Fórmula 1. 3 de la tarde arrancamos y a esa hora arrancará el reestreno de la Fórmula 1 en Madrid, en ese circuito de Madrid.
1: Que no se mueva nadie, ¿eh? Que hay que cerrar en condiciones el Radio Estadio del sábado con Aitor Gómez.
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1: Que esto es lo que viene siendo ponerle el colofón a lo que viene haciendo Edu García y todo el equipo durante toda la tarde. Muy buenas noches. Hola, Edu García, buenas noches.
13: Hola, Aitor Gómez, buenas noches.
1: ¿Lo mejor de este sábado para ti?
13: Pues las lágrimas de Michael, de Mikel Landa.
1: No es la primera, ¿eh?
13: No, no, sí, llevo una tarde con Michael, no sé por qué, fíjate.
1: ¿Michael Landon será o qué sé yo?
13: No lo sé. Se parece un poco a Mitchell.
1: Mikel Landa.
13: Se parece un poco a Mitchell. Mitchell Landa, lo voy a llamar.
1: Mitchell Landa, venga. Ya.
13: Para mí, sí, lo mejor. Llevaba al hombre penando. Se ha quitado un peso de encima enorme y creo que hoy me decía que lo encumbráramos porque ha ganado la etapa, una etapa preciosa, con un nivel de solvencia. Yo creo que ha desarrollado fe en sí mismo que en algún momento la perdió.
1: ¿Lo peor?
13: Pues lo peor, lo del baloncesto, pero porque si te ganan por 16 o por 20 y te petan un sobo, pues te aguantas, porque es así lo que. Pero estar ahí y que al merme con ese último cuarto, con algún puntito te quiten, me ha dado un poquito de rabia. Aún así, partidazo de las chicas de Miguel Méndez. Mañana ojalá que se resarzan ganando a las alemanas y se cuelguen la medalla de bronce.
1: ¿Y lo que más te apetece de mañana domingo?
13: Dos. No me he fijado bien en la quali en el circuito y como no he ido a verlo, quiero verlo bien, quiero ver si mola el circuito.
1: Pues debemos ser tú y yo de los dos únicos que no hemos ido, el resto se ha paseado todo Cristo por ahí. Bueno, pues, este fin de semana. Enhorabuena, felicidades. A ver si el año que viene.
13: Yo tenía una entrada súper chula que la ha regalado hoy, Me ha dicho un compañero de la relación que no me decía el nombre, véndela que te sacas una pasta. Y digo, no.
1: ¿Por qué no me has dicho, ¿Y por qué no me has dicho nada?
13: Pues porque no te he visto, si no te lo hubiese dicho a ti, sí.
1: Vale.
13: Mira, me tuve que descargar hasta Esteban, que lo ve ahora, mira. Hasta la Madrid Rinesa hay que descargarse, porque si no, no vale, mira.
1: Ya, pero que hay teléfono, quiero decir que me llamas y yo.
13: Pues la he transferido. La he transferido. Bueno, pues y nada. Luego quiero ver al Depor. Quiero ver si el equipo me sigue engalanando, porque creo que este equipo mola mucho. Ese es mi menú, pero vamos, mañana hay de todo, ¿sabes?
1: No, te vas a quejar tú de la tarde que tiene mañana.
13: De un fin de semana maravilloso.
1: Ya te vienen dentro de 15 días, ya hablamos, ya verás tú cómo van a estar las tardes.
13: Es que haces coloreditos así ahora.
1: Sí, canino.
13: Tú sí que estás canino.
1: Un abrazo.
13: Adiós,
1: amigo. Chao, hasta mañana. Bueno, esto empezaba esta tarde con el Racing 2 Alavés 1, con los dos goles de Zabiri para el Racing y el de Koski para el Alavés, 7 puntos para el Racing, con 10 se queda el Alavés, que pierde su primer partido esta temporada en Pamplona. Osasuna 0, Español 2, los dos de Roberto, 7 puntos se quedan los navarros, los mismos que el Español, hay un grupo de 7 puntos. En San Mamés, Atlético 1, Elche 1, Berenguer y Bonanote de penalti marcaron los goles, 7 también para el Atlético y 2 para el Elche, que es penúltimo, y acaba de terminar en el Bernabéu lo del Madrid 4, Rayo 1, Mbappé 2, Carreras, Bellingham y Camello para el Rayito. Si no has visto el partido, ¿cómo te explico que el Madrid ganaba facilísimo al descanso 3-0, que podía ser una noche de marcar 15 y que el Bernabéu se fuera cantando y saltando a casa, y el Bernabéu ha acabado pitando a su equipo en la segunda parte? Porque si no es por Courtois, es que el Rayo igual en algún momento hasta hubiera empatado el partido. En fin, así se escribe la historia. Ahora estamos en el Bernabéu. Fuera del fútbol, la tarde ha sido de la Vuelta a España. Enric Mas se va a coronar mañana campeón en Granada, pero hoy el día ha sido de Mikel Landa, que entre lágrimas, como decía Edu, ha vuelto a ganar una etapa después de mucho tiempo en una vuelta grande, cosas que tiene el destino en este deporte, a veces malas y a veces, como hoy, bonitas, como esto que les ha pasado a Enric Mas y a Landa. En Fórmula 1 pone para la historia, la primera de Matt Ring, se la ha llevado Norris, saldrá primero delante de Antonelli, Verstappen y Hamilton, Sainz saldrá 17º, Alonso justo por detrás 18º. En Moto San Marino ha ganado Márquez la sprint, la carrera del sprint, ha sido Martín tercero, que ya es segundo a 14 puntos de Jorge Martín, que es líder del Mundial. Y en baloncesto era muy difícil, pero se ha confirmado, mañana España va a jugar por el bronce después de perder hoy contra Estados Unidos 86-76. Mañana el bronce contra Alemania a partir de las 4:30, lo contaremos aquí en Radio Estadio. No os quejaréis, que ha sido una tarde muy entretenida, pero ahora manda el fútbol y manda lo que pase y lo que se diga después de la victoria del Madrid en el Bernabéu. Está por ahí Gica Carayobeanu. Hola Gica, buenas noches.
14: Hola mister, muy buenas noches.
1: Hola Enrique Ortego, buenas noches.
15: Buenas noches Aitor.
1: Hola portero Esteban, buenas noches.
16: Buenas noches compañeros.
1: Vaya gafarrón, luego hablamos de tu gafarrón. Madre mía tío, madre mía.
16: Se va a tener que culpar ahí todo ahora.
1: Pues.
15: Es que no ha gafado.
1: ¿A quién crees que ha gafado?
16: Al equipo de Aitor.
1: Bueno, luego te lo cuento.
15: ¿Ha sido algo glorioso?
1: Sí, luego te lo cuento. No hablamos nunca antes de un partido. Nunca. Hoy no, coincide que hablamos y tracatrá, al pincho. Pero bueno, en fin. Vamos al Bernabéu, a ver si se empiezan a decir cosas por allí o no. Hola Alberto Pereiro, Alberto Fernández, buenas noches.
17: Hola, familia, ¿qué tal? Muy buenas a todos.
18: Hola, Aitor, ¿qué tal? Buenas noches.
17: ¿Qué te pasa, Aitor, por sacar pecho ayer de cómo iba la Alavés en la tabla clasificatoria?
1: No saqué pecho.
15: Si sacas de pecho, que te escuche.
1: No. Simplemente…
15: Y lo digo por no sé quién, y que no se lo olvide no sé cuál.
1: No. Simplemente relaté lo que era un hecho tal cual, que es que tú mirabas la clasificación y la Alavés estaba ahí. Pero hoy, por lo que sea, un gafarrón ha llegado.
17: Yo tengo un amigo mío muy contento hoy por haber ganado, ya lo sabes.
1: Sí, no, ya sé que tú y tal, pero… Bueno, luego hablamos de eso. ¿Se ha dicho algo o se va a decir algo por allí en breve o todavía no?
17: A Fernán.
18: No, estamos aquí esperando la zona mixta a ver si sale jugador, porque ya sabéis que puede ser que no, esperemos que sí. Mira, buen protagonista hoy sería Álvaro Carreras. Ha marcado un gol, ha provocado el penalti de otro, ha sido titular, pero vamos a esperar. Ahora pido paso rápidamente. El partido lo has dicho tú, Aitor, el Bernabéu ha pitado, pero el Madrid ha mantenido la media de goles, 4 por partido, 4 a la Real Sociedad, 4 al Málaga y hoy también 4 contra el Rayo Vallecano. En el día que ha debutado Diomande y que justo seguramente ha sido su partido más discreto.
1: Ahora te hago una reflexión de los goles. Dime, Pere, perdona.
17: No, digo que ni aquí ni Beñat, San José ni Mourinho todavía por sala de prensa. Está esto bastante tranquilo. Estaba mirando los datos del encuentro, que le encuentro 10.000 similitudes con lo que pasó el día del 3-0 al Málaga en la primera parte, que luego en la segunda pitos, Mourinho, Mosquea o algún jugador que comete errores, y Camavinga en todas estas películas siempre, aunque hoy es verdad que falla por atención, no porque el pase sea suyo, que viene de Vinicius, pero son 6 paradas de Courtois en el partido, o sea, es la media de paradas habituales de el mejor portero del mundo y el mejor jugador del Madrid, que lo quiero decir siempre, en todos los encuentros y de la plantilla, 7 paradas del portero del Rayo, y el Rayo se marcha del Bernabéu tirando 18 veces, 5 de ellas siete de ellas a portería. Yo creo que el Madrid tiene un mal endémico, que es que uno, como se ponga fácil por delante en la primera parte, Mourinho ya sabe lo que le puede pasar en la segunda, y dos, que no juega un pimiento si no está Arda en el campo, que es el que ha solucionado un poquito lo del final. Del resto, pues el Madrid de todos los días.
1: Courtois tiene que renovar ahora, que lo va a hacer y va a renovar.
17: Ya está todo hecho, es
1: que
17: ya.
1: Si no lo digo, reviento. Yo soy Courtois, sí que me presento y digo, yo sí que quiero los 22 limpios. Yo sí que quiero los 22 limpios porque yo 22, sí me lo merezco.
17: Vini gana 25, pues si quieres poner el baremo de Vinicius. Bueno, y Bellingham va a renovar por 25, así que pide más.
1: Pues yo creo que Courtois podría decir, yo 25 porque me lo merezco.
17: Mejor jugar en la plantilla desde que se marchó Benzema.
16: Y postularse a Balón de Oro entonces también, ¿no? Podría.
1: Es que eso de que un portero… Claro, es que un portero podría ganarlo perfectamente.
17: No os olvidéis que lo ha ganado una vez solo el Guante de Oro, ¿eh? Tiene 2 el Dibu, 3 Smigur, 4 no sé quién, tal, pero
1: ¿cuántas
17: una.
1: Lo ha dicho Ortego, ¿cuántas paradas ha hecho hoy Courtois? 6 paradas.
15: 6 paradas.
1: Y algunas de mucho mérito. Tú multiplica que haga una media de, vamos a poner, de 4 paradas de mucho mérito en cada partido. Te salen muchas más paradas, goles que salva Courtois, que goles marcan Mbappé, Bellingham y Vinicius juntos a lo largo de una temporada.
16: Que posiblemente haga más paradas que equipos que estén en mitad de tabla hacia abajo.
17: Que el otro día el dato que salió en Liga de Campeones es que el portero que más para de las últimas 5 Champions es Courtois.
16: Sí. Que yo creo que es un jugador muy infravalorado en Madrid. Es decir, pedimos que si Mbappé… Pero yo creo que siempre Courtois… Yo ahora mismo no me saldría un error de Courtois con la camiseta del Real Madrid de memoria.
19: Claro, lo que pasa es que ya está todo el mundo, desde los aficionados al propio equipo, acostumbrado a las palabras de Courtois. Entonces se le da menos mérito por eso.
16: Pero luego escuchar a Mbappé decir que yo soy el que más hago, el que más tal, y resulta que tienes un portero que es el que rentabiliza tus

0: goles y nunca nadie diga gracias al Tibu. Es que a Tibu nunca le dice nadie gracias a Tibu, gracias. No, nunca lo escucha en rueda de prensa.
1: Así es. Luego hablaremos de la campaña esta del Balón de Oro y todo este rollo. Antes, mira, primera reflexión en la televisión, Unai López, jugador del Rayo, sobre este 4-1.
2: Bueno, que en una primera parte mala, pues se nos ha ido el partido, ¿no? Creo que el equipo no ha estado como solemos estar, sobre todo en la presión. A mi parecer un poco bastante desordenados y bueno, estos equipos te destrozan. La segunda parte creo que hemos tenido más personalidad. No sé si también porque ellos han bajado un poco el pistón al ir 3-0. Pero bueno, creo que nos tenemos que quedar un poco con la imagen de la segunda parte y todos tirar de personalidad, ¿no? Da igual el equipo que sea, que sabemos hacerlo bien y creo que la primera parte nos ha faltado un poco eso.
3: Gracias y suerte.
2: Muchas gracias.
1: Porque tenga suerte el Rayo Vallecano, sí. ¿Qué facilidad tiene el Madrid? Lo que decía al principio, que supongo lo que se llevará la gente hoy que estará saliendo del Bernabéu. ¿Qué facilidad para ir 3-0 en un partido plácido que puedes meter y dices, joder, aquí vamos a ver una goleada, esto va a ser histórico? El Rayo, hemos llegado a decir en el Radio Estadio, y la primera parte, el Rayo rozaba el ridículo a veces, los fallos de Leyenda, y bueno, iba a ser una tarde gloriosa. Y en la segunda parte acaba la afición pitando al equipo por una, no sé, desidia, conformismo, llamado X, no sé cómo decirlo.
4: Es que el equipo se siente cómodo echándose atrás y jugando a la contra. Entonces dice, voy 3-0, me echo atrás y alguna pillaré, que de hecho ha tenido dos o tres para pillar. El último gol es en un contraataque, en una transición rapidísima. Entonces eso, como se sienten cómodos, bueno, no le terminan marcando, le han marcado solo uno. Y simplemente son los pitos los que suelen despertar a estos equipos, y en el día de hoy han sido los cambios y la entrada de Guller al campo.
0: Tiene mucho que ver también con un componente táctico, es un equipo muy desordenado.
5: Viene Beñat San José, si os apetece escucharle un ratito, si no te aviso por si dice algo.
1: Ahora lo escuchamos, sí.
0: Digo eso, que más allá de que se deja ir, es verdad, tiene mucho desorden táctico. Entonces cuando el equipo al final no sabe si ir hacia arriba, si ir hacia atrás... hoy entra Camavinga, se descompone el equipo, ya no solo es la activación o no, sino también es el desorden. Y menos mal que el Bernabéu aprieta y pita, y entonces eso activa.
4: Despierta.
0: Claro, claro que despierta.
1: Pero viniendo de donde viene el Madrid, con lo que está ocurriendo, como ves el Bernabéu, dices, joder, hoy que tengo un partido plácido, hoy es un día para que Vini le aplauda aquí la gente, reviente y meta tres.
0: Y
1: para que todos corramos y el Bernabéu se vaya la gente contenta y que seamos todos una hermandad y que sea todo esto maravilloso.
4: Mira, esa es una de las diferencias que tiene con el Barcelona. El Barcelona tiene el partido encarrilado y sigue y sigue y sigue y sigue. Y no me gusta hacer comparaciones, pero es que es así. O sea, se está viendo en todos los partidos. El Barça se pone, porque este año el Barça encima no recibe un gol al principio, que el año pasado lo recibía siempre y tenía que remontar. Este año se pone por delante, pero no cambia su actitud. Sigue jugando en el campo contrario, sigue presionando, sigue desarrollando su plan de juego. Y el Madrid, ¿no? El Madrid lo cambia, se meten atrás y a esperar.
1: No entro en la comparación, y ahora dejo allí que no entro en la comparación porque Madrid-Barça todo el rato, ya ha jugado el Madrid, mañana el Barça ya veremos lo que hace. Pero decía Alberto antes, mira, el Madrid mantiene la media de goles, hoy otros cuatro, tal, jugando como juega. Digo, pero qué diferencia, digo, el Barça también mete muchos goles, pero qué diferencia entre los dos, de cómo la solvencia de uno y el juego de unos y la solvencia y el juego de los otros, Jiki.
6: Pero la dejadez es preocupante en el Madrid. Esto se va de los partidos 10-15 minutos. Y te digo una cosa, Itocho tiene suerte de que enfrente hasta ahora no ha tenido un equipo poderoso. Ha tenido al Inter quizá, que le ha puesto problemas y le ha creado muchísimas ocasiones, 20 tiros o 21 si no me equivoco. Pero el día que va a tener enfrente un equipo que le castigará, pues estas dejadeces las va a pagar y mucho, mucho. Aitor. Y quiero decir que los que entra del banquillo tampoco tienen la misma hambre. Perdona.
1: Perdóname, dime, Albert.
6: Te llamaba alguien.
7: Sí, no, en esta zona mixta del Santiago Bernabéu, mira, ya nos comunican que no va a hablar ningún jugador del Real Madrid. Es verdad que el otro día habló Hausen después del partido de Champions, dos en la misma semana, igual ya es demasiado. Sí, pues. Así que vamos a esperar si sale alguien del Rayo y con eso te pediría paso.
1: Los motivos los desconozco, pero bueno, pues que sepa la gente del Madrid que hoy no va a escuchar a ninguno de sus jugadores, por lo menos con pregunta está. Ahora, en la televisión amable, es decir, la televisión del club, sí que ha hablado uno de los que hoy era una sorpresa porque ha sido titular, felices, Bernardo Silva.
8: Porque al final los tres puntos lo más importante, cuatro goles, una goleada, entonces muy contentos, principalmente con el primer tiempo, pero en general con todo el partido y bueno, a preparar el siguiente que ya está muy cerca.
1: Contentísimo y Bernardo Silva. No se pueden hacer preguntas. Será durísima la entrevista de los compañeros de la televisión, que hacen su trabajo excepcionalmente bien, pero no.

0: no va a poder escuchar la gente. Ahora escucharemos a Mourinho, que va a ser el único que va a dar la cara después de este partido por parte del Real Madrid. Y perdóname que te hemos interrumpido.
1: No, y te decía que tiene mucha dejadez y llegará él un rival complicado que le va a poner problemas y lo va a castigar. Y no podrá reaccionar como reacciona muchísimas veces. Y además reacciona Aitochuno por un gran fútbol. Porque yo creo que aún a pesar de la victoria de hoy, todavía le falta fútbol. Tiene areones de buen juego, marcan goles bonitos, porque a mí el tercer gol me parece un gol muy bonito en conjunto, pero no se puede permitir tantos lujos el Madrid. No. Y además contra un equipo, de corazón te lo digo, yo he dicho que Rayo va a bajar, porque lo veo uno de los candidatos por eso, porque es un equipo que Rayo juega de extremo izquierda, muy desorganizado. Juega cada uno como quiere y como le vienen ganas. Y eso no puede ser tampoco. Y de aquí que yo creo que y lo he dicho, Rayo es uno de los grandes candidatos de bajar a segunda, y lo siento mucho porque es un equipo que me cae muy bien.
0: A mí también, bueno, y a mucha gente seguro, pero alguno tiene que bajar, quiero decir que será el que sea.
1: Yo espero más de jugadores. Bernardo Silva tiene detallitos, pero pocos, muy pocos. Diomandé, luces y sombras, más sombras que luces, y siempre aparecen los mismos. Aparece Courtois y hasta ahora Mbappé, pero cuando no aparecerán esos, ¿qué hará? Mira. Bueno, Vini, trozos, Bellingham me parece el jugador más completo de todos los partidos, el que más me ha gustado, y hoy Carreras, chapó, ha hecho un muy buen partido.
0: Digo que sobre todo viendo la primera parte, cuando el partido iba 3-0, digo, bueno, aquí ya se ha acabado, digo, es que no va a valer esto ni para analizar un poco, a ver, Bernardo que ha sido titulata, digo, bueno, ahora como el partido...
2: No, a Bernardo sí que le puedes analizar, porque no hace nada, sí que lo dices, sí que, bueno, no hace nada, ya está.
0: Pero es, a mí no deja, de verdad,
2: yo sale, sé que lo... Sale Arda y parece el padre y el hijo.
0: Lo hablamos el otro día y tal, ya sé la situación de Bernardo, que no, es complicada, pero yo de verdad que esperaba, que cuando se anunció este verano, yo... Joder, pues yo vale, también. Que no es el del City, pero buen yo fichaje también. Para el Madrid.
2: Por eso andamos que a Mourinho con el Aitor, porque no entiende nada.
3: Yo creo que Bernardo le está intentando poner el doble pivote para que saque la pelota jugada, una posición que jugó el año pasado en el City bastantes partidos, pero que no es la de él. Pero es que no tiene tampoco mucha materia gris, siempre lo digo, tiene piernas para destruir, como acabó al final, Camavinga, Tchouaméni, pero hasta que no se dio Güler ya no aparecen los pases. Pero creo que busca ese jugador, ¿no? Que dé el penúltimo pase. Y luego con el Real Madrid, yo creo que no es una cuestión de actitud. O sea, no es que los jugadores no quieran. El otro día enumeraba, para mí es un error que Mourinho ensalce los datos de Vinicius cuando tiene que ser algo obligatorio. Y resulta que lo ensalza por un día. Pero no es que no quieran, es que no saben. Llevan 2 años sin hacerlo. Y es difícil aprender en un mes o mes y medio.
0: No, es que lo saben porque cada uno, tú fichas claro, la gente por claro, lo que sabe hacer. Yo ficho a Vini para que corra por la banda, claro, no para que me filtre un pase.
3: Claro. No, pero lo que vamos cuando hablaba de la actitud defensiva o hoy, no tiene que correr más, Aitor, o Quique, o Yika. Mejor. No hace falta. Rafinha no creo que corra mucho más. Lamine Yamal no creo que corra mucho más. Corre mucho mejor. Y eso se llama automatismo, exacto, se llama entrenamiento, se llama coordinación, se llama equipo.
4: Pero tú al fin y al cabo te tienes que dar cuenta, porque ya son 5 partidos de Liga más 1 de Champions, que tu equipo no tiene fútbol, que tus jugadores no tienen fútbol, que has tenido la mala suerte de tener lesionado a Tchouaméni hasta ahora, pero tampoco Tchouaméni hasta ahora ha destacado precisamente por su gran juego. Destaca porque sabe, porque es un mediocentro puro de verdad, porque sabe colocar bien, porque va bien en juego aéreo, porque va bien a la segunda jugada, pero entonces ya tienes que pensar que el jugador, que el único jugador que tiene fútbol ahí de verdad es Güler. Tienes que pensar qué hacer para que Güler entre en la estructura del equipo.
2: Extremo
4: porque
2: derecho.
4: Es el que te hace jugar. Pero si de jugar al extremo derecho, hombre, quitas a Diomandé.
0: Pero si el cerebro del equipo es el extremo derecho...
4: Claro. Sí, pero bueno, extremo derecho para jugar por dentro como ha hecho los días que ha salido por la banda. Pero bueno, es que lo que le tienes que meter es en el eje del juego. Pues tendrás que trabajar con él muchas horas para convencerle de que poco a poco irá ganando físico, para convencerle que no arriesgue a lo mejor en cuando es el hombre más atrás, no arriesgue porque una pérdida suya podría ser un gol del contrario. Pero tienes que jugártela con él. Con él tienes que...
2: Al Bernabéu.
4: Dime.
2: 4 partidos, 4 victorias y 4 días pitos. A principio de temporada, ¿lo habías visto alguna vez en tu vida?
4: No. No, así,
3: Albert Sock, forma,
0: no. Y ganando.
4: Bueno, seguro que ha habido.
0: Y ganando.
5: Cuatro partidos, cuatro victorias y cuatro días.
4: Cuatro pico. Goleadas.
3: Pero son antecedentes, claro, también. Son antecedentes. La gente ve.
0: Sí, bien arrastrado, claro, ve. Claro.

0: El precipicio, sí. O creen que hay un precipicio después en el que ya ha caído Real Madrid dos veces. Es que esto ya lo hemos visto.
1: No, no les pasa en una.
0: De hecho, Alberto, creo que este año, con todo lo que están haciendo, es peor temporada que el año pasado, porque han perdido un partido y con Xavi Alonso no habían perdido un partido.
1: Era 14-15, sí.
0: Correcto. Pues y la gente no es por lo de esta temporada, sino es que no va a pasar lo mismo, porque todos estamos analizando lo mismo. Hoy hay dos situaciones que me llaman la atención. Una, presión de Bellingham, que va solo, y cuando mira para atrás se ve solo. Dice, ¿qué hago yo aquí presionando, corriendo, cuando no viene nadie? Y dos, una carrera de Mbappé con el balón, Dumfries le dobla y acaba chutando a Mbappé. Y Dumfries levanta
1: y
0: la
1: mano. Y le monta un pollo.
0: Claro, y dice Dumfries, claro, ¿y ahora qué hago yo? O sea, quiero decir, si da igual, cuando la coge este va a acabarla él.
2: ¿Para qué voy a subir yo?
0: ¿Para qué voy a subir yo? Con claro. Lo cual, al final, el lateral no acaba subiendo.
3: Bueno, pero el lateral, la obligación es subir. Luego, si su compañero se la da o no, porque si sube, al contrario...
0: Sí, pero mira el año pasado, por ejemplo, creo que era Alberto, Fran García, ¿no? Que subía siempre y Vinicius parecía que tenía ahí...
1: La carrera es el primer día de que juegue en Madrid que Vinicius le da el balón. Claro, hoy.
3: Entonces, pero yo he aprendido desde pequeño en el fútbol eso. El lateral, su obligación, si tiene fuerza y tal, le doblas al otro, por dentro o por fuera. Y luego, ya porque lo que estás haciendo es al contrario despistarle, al contrario decir, pero, ¿qué hago? ¿Me voy al del balón o al que viene solo? Pues si luego no se la da, hombre, alguna vez en el entrenador claro, tendrá que decir, dásela de vez en cuando porque si no te va a mandar a tomar.
0: Esto es como el extremo que siempre recorta, el delantero dice, ya no entro a rematar, siempre recorta este. Alguna vez entra y entonces el delantero estará preparado.
4: Pero te digo, y tú has jugado y hemos jugado todos. Te lo hace tres veces, la cuarta.
0: Sube tú. Corre tú. Sube tú. Encima no baja. Es que encima no baja, Yika. Con lo cual el esfuerzo es: subo para sí, nada no y salgo en la foto no, porque no bajo.
4: Ni Vini ve el medio campo y le da calambres. Si pasa
2: sí, para bajar para abajo, sí. Pero, sí. Bueno. Pero escucha una cosa: igual estamos equivocando el tiro. Quiero decir. Que puede ser a lo mejor, ¿eh? Que igual tenemos en la cabeza y le estamos exigiendo, que vamos a exigir, pero igual estamos exigiendo al Real Madrid un nivel de juego superior y que controle más los partidos, y a lo mejor Mourinho es el primero que dice...
5: Después del parón, porque ha habido un montón de problemas a la hora de incorporar jugadores por diferentes estados de forma, pero creo que aún así hay que pedirle más.
2: Tú puedes, sí, correcto, y que juegue mejor y que controle los partidos, por supuesto, pero que a lo mejor Mourinho es el que está diciendo, oye... Que mira lo que tengo.
5: No,
2: que lo estáis diciendo todo.
5: Lo dijo otro día.
2: Exacto. Que yo quiero ganar. Que mi forma de ganar va a ser esta, que voy a ganar los partidos 4-6 o 4-7, que la gente va a sufrir. Bueno, da igual, pero mi forma es esta, porque tengo lo que tengo arriba y esto va a ser a correr. Y como no tengo un tío en el centro del campo que me ilumine, pues chico, esto va a ser así. ¿Qué os gusta? Bien. ¿Qué no os gusta? Fantástico, porque la gente del Bernabéu hoy a lo mejor se va diciendo madre mía, pero mañana va a mirar la clasificación y decir sí, pero más tres.
3: Y el día del Inter igual.
2: Pues esto es lo que el día del Inter pues
3: no,
2: eso es.
3: No ganas en ninguna de las estadísticas, que no son todo en el fútbol.
2: Oye, bueno, la primera parte te están dando un bañito, claro. Y de repente, ping, gol. Bueno,
6: va Mourinho para sala de prensa.
2: Pues ahora le escuchamos. Pero, ¿está contento?
6: Bueno, le veo que está dejando su bolsa, su mochila habitual, está hablando ahí con el jefe de prensa, supongo que los temas son los que pueden preguntarle y los que puede responder, está esperando en la sala de prensa, que a Pereiro aún no le ve, pero en breve va a traspasar esa puerta y va a entrar a hacer declaraciones el técnico del Real Madrid.
2: Vale, ahora lo escuchamos. Dime, Quique, perdona.
3: No, eso que al final, ya se me ha ido de qué estaba hablando.
0: No, de lo de Inter, ¿no?
3: Bueno, que el día del Inter también te quitan el balón, también te tienen más ocasiones que tú, no sé qué. Es decir, que son todos los partidos. Hoy el Rayo ha habido un momento en la segunda parte que hemos mirado y le ganaba la posesión en un 25% en un momento de la segunda parte, para que luego el Madrid, con los cambios, ha vuelto a recuperar la posesión, ha tenido las...
5: Con Arda, como dices tú, Quique, los cambios no, con
3: sí,
5: Arda.
3: A la entrada de Arda. Entonces, claro, es que una cosa es que no seas dominante todo el partido, pero otra cosa es que haya trozos muy largos del partido en el que el contrario te domina y te mete en tu área y te obliga a tu portero a hacer parada. Porque si encima fueron defensivamente defendieran bien, no lo obligarían tanto al portero a hacer parada.
2: ¿Qué ha dicho, antes de que hable Mou, qué ha dicho Beñat San José Pérez? ¿Se va muy cabreado, muy disgustado, muy... bueno, qué sé yo? Hola, Pere, a la una. Hola, Pere, a las dos.
5: Espera, que estaba escuchando a Beñat San José.
2: Ah, vale, correcto.
5: Y me quita los cascos. Dime.
2: No, que justo eso, que qué estaba diciendo Beñat, si no, estaba muy contrariado,
5: dicho,
2: muy...
5: No, ha dicho que la primera parte él siente que les han pasado un poquito por encima, pero que merecían un gol, que si hubiera marcado un gol el Rayo en la primera mitad, tampoco hubiera pasado nada, y que, bueno, tampoco le veo yo... Le veo bastante reflexivo. No sé cómo ha sido en las ruedas de prensa anteriores, porque no las he escuchado, las de postpartido, pero... yo creo que entiende dónde está, sabe lo que le pasa, sabe que tiene un equipo que es camello y poco más, y que la imagen no ha sido buena, pero se queda con la reacción en la segunda parte, y sobre todo ha incidido en que si en la primera parte el Rayo hubiera metido un gol, tampoco hubiera pasado nada.
2: Pues bueno,
5: no le han preguntado por su futuro, ¿eh?
3: Pues en la primera, ha hecho una parada Courtois.
2: Sí, poco más.
3: Luego ya en la segunda sí, pero en la primera estaba
2: mirando. Oye, pero mira, sí, ahora, aprovechando lo del Rayo, sí que no quiero que se nos olvide ahora que escucharemos a Mourinho y todo esto. Oye, Camello, 6 goles, 5 partidos, ¿eh? 6 goles, 5 partidos, Sergio Camello.
3: Es un golazo, ¿eh?
2: Pua, y el de hoy es muy bueno.
3: Es una sangre fría para primero. No, ve que no puede rematar de primera, entonces hace un recorte y espera meter el baloncito, la punterita, para meterlo entre las piernas del defensa. Claro, que es.
2: La pregunta que me hago es: ¿cuánto va a tardar Presa en coger un teléfono para que se lleven a este muchacho? No sé lo que va a tardar.
3: Y Ratio es un jugador.
0: Sí, hoy faltaba de Frutos también. Yo no sé también.
3: Bueno, es que hoy las bajas del Rayo, yo al principio.
5: Y Luis Felipe.
2: Y Batalla.
3: Y Batalla. Y
2: Easy. Easy,
3: ojo, que son bajas muy importantes.
0: Sí,
3: ¿eh?
0: Y luego, con respecto a Beñat San José, yo lo conozco del año pasado de Eibar. Llegó hasta en descenso y casi mete al equipo en playoff. Que le den un poquito de tiempo. Quiero decir, el Rayo, con todo lo que tiene alrededor, no creo que sea cuestión ahora de cambiar de un buen entrenador, que me parece que es Beñat San José.
2: Sí, pero hay que dar tiempo y hay que ver. Bueno, hay equipos y equipos. Que mira la situación en la que está, por ejemplo.
5: Mira, Aitor, déjame un segundo, en el Villarreal. Porque la imagen.
2: O sea, Iraola en el Villarreal. Íñigo en el Villarreal. Perdona, Alberto.
5: Que la imagen que comentaba Fernán ahora, la estamos viendo ya en el pasillín. O sea, el pasillo que no se ve en televisión y que aquí tenemos nosotros en la posición que tenemos la radio en los laterales, vemos a Mourinho esperando a que termine de hablar Beñat San José. Y ahora,
6: sí, sigue hablando ahí con Juan Camilo, el jefe de prensa.
5: Y ahora viene Juan Camilo para acá, que ya está preparado. Y viene Mourinho y está San José todavía aquí, así que me salgo para afuera. Mira, le va a saludar otra vez.
6: La mochila de Sapereiro que tiene la va a hacer famosa, ¿eh? Mochila de
5: Mourinho. Ya sabéis que es una marca que comparte patrocinio con el Madrid, que empieza por L y acaba por OEVE, y que ya es la más vendida en la web, el saco.
2: ¿Cuál es?
5: El saco para afuera.
2: No sé cuál es la marca. Dilo. Ah, lo EVE. Ah, vale. No, si da igual, si da igual que la diga, bueno, quiero decir. No, ni ellos necesitan promoción, ni yo tengo dinero para comprarme una.
0: Yo también escaparates, ¿eh? O sea, cuando paso por allí, no es que vaya ni al escaparate a mirarla, ¿eh?
2: Ningún problema.
0: Yo tengo otras. Oye, pero a mí lleva 2 añitos aquí y es bastante más barata y funciona muy bien, ¿eh?
2: Que si ellos quieren mandarnos una, que
0: aquí estamos.
2: De la vida. ¿Ha empezado ya? Ahí ha empezado ya. ¿O no ha empezado ya?
7: Yo estoy de acuerdo
2: ahora
7: contigo. Me puedes dar del tú o mister, no necesitas decirme José Mourinho, sino señor Mourinho, sino después es difícil para mí darte del tú también. Yo creo que Arda juega mucho y cuando está en campo lo demuestra, pero estos No quiero decir 99% seguro, voy a decir 100% seguro, que si hoy no juega Diomandé titular, la primera pregunta sería ¿por qué no juega Diomandé o cuándo juega Diomandé?
3: Tiene más tabla.
7: Hoy nuestro banquillo tenía todos los jugadores, con excepción de los 3 lesionados por mucho tiempo, Rodrigo, Militão y Mandí. Y cuando se mira nuestro banquillo, solo se ve calidad. Y pienso que las preguntas van a pasar partido a partido. ¿Por qué ha jugado ese? ¿Por qué no ha jugado el otro? Porque Arda es muy bueno, obviamente es muy bueno. Brahim ha hecho un partido muy bueno contra el Inter. Diomandé está trabajando para mejorar, ya un chico con grande potencial. A veces ya he entendido que yo con Vinicius voy con él hasta que él encuentra su forma máxima. La plantilla es fuerte, pero tornando a tu pregunta directamente, Arda es muy bueno, tiene muchísima calidad, tiene una influencia positiva en el juego del equipo, y hoy cuando entró ha marcado diferencias en la estabilidad del juego.
2: cariño para los del banquillo, cariño para Diego Mandel, comparado con Vinicius, todo esto, por cierto. Que la marca es Louis Vuitton, que no es.
6: Mira, Héctor, aprovecho para decirte. Dime, Albert. Nos comunican que no va a hablar nadie del Rayo Vallecano tampoco, así que nuestro gozo en un pozo.
2: Tampoco.
8: ¿Cómo me explicarías qué ha pasado en la, ese inicio de la segunda parte?
2: Louis Vuitton, te da un poco mala marca, ¿eh?
8: Y el otro día ante el Inter dijiste que no te gustaban los partidos locura, como fue el de.

0: Inter. ¿Cómo definirías el de hoy?
1: Defino el de hoy como un partido de 45 minutos. 45 minutos, partido acabado. No tiene más historia. La historia pues sería el 3-1, el 3-0, el 4-0. Yo sabía que el equipo no tenía fuerza ni física ni mental para continuar en segundo tiempo a jugar como ha jugado. Yo sabía que el equipo no lo podía hacer. Creo que la imagen que ilustra bien esto que yo digo es el modo como Jude Bellingham ha jugado los últimos 10 minutos, que ya prácticamente no tenía ningún tipo de energía. Y cuando se trata de energía, la energía es física, pero después también es mental, también es bajar no solamente la intensidad del juego, la intensidad de la concentración, más errores. Prácticamente todos han cometido errores ahí en primera fase de construcción, donde hemos perdido 3 o 4 balones, dificultad de presionar, bloco más bajo, el Rayo con más tiros en puerta que en primer tiempo no habían llegado. Yo ya lo sabía, con la experiencia de Champions que tengo de tantos años, pues ya me esperaba que el partido iba a ser un poco así. La motivación era empezar fuerte y acabar rápido con el partido, y esto lo hemos conseguido.
2: O sea, si en el descanso ya sabes.
3: Quiero pedir un directo para el Radio Estadio Onda Cero. El otro día dijiste que lo que te importa de momento es ganar. Ya habrá tiempo para jugar un poquito mejor, pero que de momento querías ganar. Estás ganando partidos, a excepción de Sevilla el otro día, los ganas, y algunos con muchos goles de ventaja, pero a veces te veo en el banquillo en la segunda parte, el otro día contra el Málaga, y hoy te he visto enfadado, no sé si porque veías que el equipo le faltaban cosas o lo que fuera, y quería preguntarte si hay algo que te preocupa de cómo juega tu equipo a día de hoy, o estás contento.
1: Estoy contento porque estamos juntos hace 3 meses, pero de verdad no son 3 meses, de verdad solo podemos contar cuando estamos todos juntos desde el momento en que regresaron los jugadores que jugaron las semifinales y la final y el tercer y cuarto del Mundial. No se puede construir la perfección. La perfección en fútbol no existe, pero cuando digo un equipo casi perfecto, no es en 3 días, no es en 3 meses, algunas veces no es en 3 años. Yo creo que por el momento lo que estamos haciendo tiene muchísimas cosas positivas, y ahí vamos a poco y poco, intentando mejorar siempre.
2: A poco y poco, dice Mourinho.
4: Marco Benito para el Chiringuito.
2: Bueno, vamos a escuchar una más, a ver.
4: Diomandé.
2: Mira.
4: Que me lo valore, por supuesto, y si por cómo ha comentado, siente o ha sentido la presión de tener que ponerle ya titular, porque cada semana, cada rueda de prensa se lo preguntaban, y probablemente también el chico necesitaba.
2: No soy yo si Mourinho lo ha hecho por la presión.
1: Estoy un poco mayor para sentir presión.
2: ¿Ves?
1: Estoy un poco mayor para sentir presión.
2: Y menos de los periodistas.
1: Pero como entrenador tú tienes diferente tipo de plantilla. Tienes plantillas.
5: Hoy viene con la cabeza como un sonajero. Está pensando eso mucho en lo que dice.
2: Sí, sí, ya está.
5: Totalmente.
1: Y hay otras plantillas donde tú tienes muchísimas soluciones. Yo mandé progresivamente, va mejorando. Tiene poquísimo tiempo de fútbol europeo de alto nivel, poquísimo tiempo. Yo diría la temporada última
2: un año de
1: Leipzig y poco más. Tiene mucho que aprender desde el punto de vista táctico, pero se ve claramente, y nosotros en entrenamientos todavía más, que tiene un potencial increíble en el uno contra uno. En el centro, en el tiro, es un jugador muy, muy fuerte, y pues que nos da muchísimas opciones. Pero

0: puedo jugar en la posición de Vini, puedo jugar en banda derecha. Arda puede jugar por derecha, puede jugar en posición de Jude Bellingham. Yo tengo que tomar opciones y en este momento quiero hacer evolucionar el chico Diomandé, porque de los otros pues ya sé lo que me pueden dar.
1: No dejo de darle vueltas a la... Creo que ha sido la segunda pregunta, cuando ha dicho lo de que él en el descanso ya sabía que...
2: Sí, que el equipo estaba, que ni 45 física, minutos, ni mentalmente iba a tener listo. Energía.
1: Estamos en la jornada 5 de Liga, ¿eh?
2: Y luego la explicación ha dicho que era porque había habido jornada de Champions.
1: Estamos a 12 de septiembre, que es muy pronto para que un entrenador diga que su equipo no está al descanso preparado. A un descanso del partido contra el Rayo Vallecano, que vas ganando 3-0... Que vienes de que tu público ha estado pitándote y tal, y dices, joder, es una muy buena ocasión esto para aprovecharlo y enderezar.
3: Piropea, pero habla de muchas carencias. Habla de reensalada de balón, habla del tema físico, del tema mental.
1: Sí, pero como lo enmarca todo. Claro. No, como ya lo pero sabía. Yo esto no importa porque yo ya lo sabía.
3: Yo acabo de mirar, la final de Champions es el 5 de junio, que es para lo que está diseñado el Real Madrid. Y la liga acaba a mitad de mayo, o la tercera semana. Ahí tiene que llegar. Y habla de que Diomandé puede jugar muchas posiciones. Insisto, 12 de septiembre has dicho tú y no cambia los tres de arriba nunca.
1: Ni creo que los vaya a cambiar.
3: Pues son kilómetros que recorres muchas veces innecesarios, que a lo mejor te quita frescura, y lo vimos el año pasado en algunos jugadores para la final de liga.
2: Claro, pues, hoy era un partido propicio, claro, para haber hecho cambios al minuto 10 de la segunda parte.
1: Por ejemplo,
2: si no lo quieres hacer en el descanso, les dar 10 minutos más. Y luego pues, que jueguen por lo menos 35 minutos. Mira, los que entran.
1: ¿En qué minuto ha cambiado a Bellingham? Sí, lo ha cambiado, que ahora ya no lo tengo. Albert, ¿te lo sabes?
3: No, ahora mismo en el...
1: Digo Bellingham porque es el caso...
4: 75.
1: Claro, es el caso claro. Joder, si el mismo lo acaba de decir. No, si yo ya... Mira los minutos que ha hecho Bellingham, que ya estaba muy cansado. Pues, coño, ¿por qué
5: Bellingham,
1: no lo cambias?
5: Bellingham justo hoy hace un mes que apareció en Valdebebas.
1: Claro, pero si él sabe que está muy mal, que ya lo ha visto en el descanso, que no está para esto, que tal, o sea, coño, ¿pero para qué le haces jugar 75 minutos y el partido lo tiene?
5: Quedan un par de preguntas. A ver.
6: Hola, mister, ¿qué tal? Miguel Ángel Toribio, en directo para Radio Marca.
5: Está cansadísimo Murillo.
4: Que ha cambiado en el descanso, ha sido a Fede, ¿eh, Aitor?
1: A Fede sí.
4: En el descanso, sí.
1: A ver, sí.
6: Y ha metido a Cucurella por delante de Carreras.
0: Fácil. Quiero ganar. Y quiero ganar con el máximo posible de goles. Pero cuando estás 3-1 con 5 minutos por jugar... Y cuando tienes un lateral derecho del Rayo, grandísimo jugador, muy ofensivo, muy rápido, muy potente, con una capacidad increíble de repetir esfuerzos y de crear problemas por ahí, pues me ha parecido que era mejor cerrar la puerta, porque el tiempo de hacer filigranas y el tiempo de meter más goles, para mí en ese momento estaba terminado, 3-1 y a casa. Después hemos hecho el cuarto, todavía mejor.
5: Está agotado Mourinho hoy, ¿eh? Se marcha.
1: A irse a la cama.
5: Tiene la voz un poquito más ronca de lo normal. Es verdad que últimamente le estamos viendo bastante. Bueno, es que el lunes tenemos previa, pero no el martes. El martes previa otra vez.
4: O sea, no, el lunes.
5: El lunes, el lunes. El lunes.
1: El martes a las 9:30.
5: No sé es el partido. ¿En qué día vivo?
1: Martes
5: el lunes previa otra vez y luego ya sabéis que es el último partido antes del parón de las tres semanas, es el derbi en el Metropolitano.
1: Pero escuchame una cosa, que estábamos, perdón, con lo de Bellingham, que no lo ha cambiado. Bellingham ha terminado el partido.
7: Pero ha terminado el partido, el que ha salido en el 75.
5: Ya, no, él ha dicho que en el 75 estaba muerto, pero que no lo ha quitado, eso es.
1: Claro.
3: Y luego hay otra cosa que tampoco...
1: Pero porque está todo el mundo tan cansado, estamos a 2 de septiembre, porque estáis tan cansados. Están cansados todos.
4: Bueno, de Bellingham ahí ha sido porque justo ha sido después de pegarse una carrera, porque estaba muy parado el equipo, se ha ganado la ovación, pero se ha pegado una carrera que yo creo que ahí se ha desfondado él.
3: Para nada. Una carrera que va a una presión y que no saca nada de esa presión. Y lo que dice, tampoco tengo muy claro que estuviera el plan de partido de Real Madrid, que Leyen se equivocara dos veces. Cuando dice que no, tenían previsto acabar rápido.
1: Sí, acabar el partido rápido, solucionarlo.
3: No creo que el plan de partido de Leyen va a hacer un penalti y te va a regalar un gol. No creo que estuviera en el plan de partido.
1: No, supongo que no, pero bueno, al final es lo que quieres y dices, pues mira, oye, descanso 3-0 y ya está, partido finiquitado. Lo que pasa que, oye, si luego tienes, que creo que la retransmisión lo ha comentado, no sé si lo has comentado tú, que si tuvieras un jugador o un centro del campo que dices, mira, claro, ponga estos dos, el partido se muere

0: Y ya está. Oye, que esta gente no va a ver un espectáculo, pero no nos vamos a equivocar. Pim, pim, pim, el rayo que no la vuela, 3-0, no vamos a nuestra casa. Pero como no tienes a eso y juegas, claro, es todo el rato, la ruleta rusa, pues te llega el 3-1 y Courtois para por aquí, por allá, y la gente se acojona.
1: No, si ocasiones crea. O sea, es decir, si es que no se le puede decir al equipo que de esa forma, con la forma de que él tiene de entender el fútbol, crea ocasión tras ocasión. En la primera parte hay momentos después del 3-0 que hace 4 llegadas seguidas. El otro día contra el Inter tuvo 8 ocasiones claras de gol.
0: Pero por eso te digo que igual es a esto a lo que quiere jugar.
1: Claro, o sea,
0: es decir, igual es esto. Y nos estamos aquí volviendo locos.
2: Dime. ¿Te acuerdas la palabra que más ha utilizado Ancelotti a partir de noviembre?
3: Equilibrio.
2: Que falta energía.
0: Energía. Equilibrio también lo decía mucho, ¿eh?
2: ¿Os acordáis todos?
3: Sí, sí.
2: Lo ha repetido hasta saciedad. Esta palabra, joder, pues que les faltaba al equipo energía.
0: ¿No será porque no ha cambiado los servicios médicos y los recuperadores y los no sé qué?
2: Me parece muy pronto, te digo de corazón, me parece muy pronto que a un equipo le falte energía.
3: Yo creo que también Jica igual lo utiliza como disculpa, ¿no? Algo que no podemos controlar nosotros, que no, más allá de lo que se ve, ¿no? Que es un poco el desorden táctico del equipo, que gana, pero que el año pasado, y claro, yendo a golpes, te vale, yo lo decía el año pasado, te vale Osasuna, te vale Rayo, te valía Mallorca el año pasado, vale. Pero es que el equipo está diseñado para competir la PSG al Bayern de Múnich y ahí no le
0: sí,
3: da.
0: Pero es muy contradictorio, porque si tú sales y dices, como ha dicho ahora, no, es que en el descanso tal y este estaba cansado. ¿Y por qué no los cambias? ¿Y por qué no reservas? Si están tan cansados, ¿por qué no reservas a Mbappé? ¿Por qué no cambias a Vini? ¿Por qué no vemos más a Spi? ¿Por qué no vemos más a Diomandé, que hoy es el primer partido titular? Porque, claro, pero entonces
2: ¿qué
0: se
2: es? Enfadan.
0: Que están muy cansados, pero como tienen que jugar por decreto, pues no los puedo cambiar. Y entonces cuando llegue el 15 de noviembre, ¿cómo van a estar esta gente? Digo yo, no sé.
1: Claro, pero en el fondo, al final se llevan un palo los jugadores.
3: Eso es, Quique.
1: Pues se han llevado un palo.
3: Es que le está dando piropos, pero habla de carencias. Como claro, decir, claro. Oye, vosotros...
1: Claro, en el descanso yo ya sabía que iba a pasar esto, y por mentalmente y físicamente. Bueno, pues si lo sabes tú, también haz cambios. Haz los cambios antes. Porque el partido más o menos lo tienes absolutamente controlado. Entonces,
0: claro, pero si él sabe que los cambios tampoco los puede hacer, porque después te genera un cisma... Pues entonces, claro, te metes en un bucle que dices...
3: Estamos en la temporada 25-26 casi, entonces.
0: Ya, claro.
3: La misma.
0: Es que estás otra vez...
3: 24-25.
0: Y por eso la gente pita. ¿Ves cómo es un bucle infinito que al final llegamos todo
3: pita,
0: a esto?
3: No pita porque gane 4-1 y Courtois haya hecho 6 paradas. Pita porque hasta dónde va a llegar este equipo, cuál va a ser el recorrido. Yo sí pensaba, te digo la verdad, que con Mourinho iba a poder quitar a Vinicius. Y además creo que Vinicius, o hablo de Vinicius, Mbappé o Bellingham, no se iban ni a mover. Porque creo que la jerarquía de Mourinho...
0: Es diferente.
3: Y la fíjate, tendencia es diferente. Le está faltando eso. Yo creía que lo iba a hacer y creo que lo va a hacer, ¿eh? Y que Vinicius no se va a mover.
4: Fijaos, Esteban, que lo de la afición... ¿Piensas? Perdona, Jiki. Él es algo que le falta, que él siente que le falta cuando la afición pita o cuando hay run, porque él siente, y lo ha dicho más de una ocasión, que la afición tiene que estar con el equipo. Ayer en la previa dejó una frase muy llamativa. Él dijo... cuando una afición hay unión con el estadio y el equipo, es casi imbatible y de momento no lo somos. Cuando un equipo tiene unión con la afición, estadio, equipo, es casi imbatible. Y yo creo que eso es algo que él todavía siente que
0: pasa que yo creo
4: no se puede hacer con eso.
0: A la afición hay que darla de comer. Y claro, y diría, oye, más tres.
5: Vamos a ver, Aitor, aquí hay una reflexión medianamente simple. Esto a Mourinho le vale porque acaba de llegar. O sea, Mourinho está en un punto en el que pone doble lateral y no pasa nada. Xavi Alonso el año pasado llega a poner doble lateral en la jornada 5 en un partido que ganas 3-0 al descanso contra el Rayo y te lo aprietan y tenemos un pitote aquí montado que alucinas. Pero, de momento, hay un poquito de manga porque la afición confía en él y porque consideran que hay que ser un poquito más cauto a la hora de hacer reflexiones. Yo creo que con nosotros también está pasando un poco lo mismo. O sea, de momento vemos un Mou en ese punto más reflexivo, que yo no creo que es porque haya cambiado mucho, sino porque es un tipo bastante más mayor que la primera vez que vino y porque ya lleva en este punto, porque ya he preguntado tanto en las últimas etapas de su carrera y lleva bastante tiempo así. Pero esto lo tiene que mejorar. Y de momento le vale decir, mira, voy a ganar los partidos, los gano y voy afuera. Pero a la vuelta del parón se le van a ir 3 semanas. Jugadores que no sabe, bueno, sabe cómo se le van, pero está preocupado por cómo le van a volver. Y que no se le olvida a nadie que el año pasado uno de los parones de la temporada, que fue el último, cuando el Madrid se carga al City y le gana al Atlético de Madrid, cuando volvieron estaban todos y el Madrid se fue a pastar de todas las competiciones.
4: Él dijo hace dos
5: semanas.
4: Así
5: que a ver con los parones, ¿eh?
4: Él dijo hace 2 semanas que lo que más le preocupaba del parón son
5: los
4: jugadores que viajan y no juegan.

0: Eso es. Los
1: bueno,
0: que...
1: no tiene muchos de esos, ¿eh?
0: Bueno.
2: Dicho lo cual, antes del parón, igual que... Estoy hablando un poco de memoria, pero luego ahora me lo dirá Alfredo. Igual que para el Barça, creo que el primer partido serio, digamos, que se va a encontrar el camino, creo que es en Champions, es el PSG, y creo que es a la vuelta del parón. Para el Madrid, el primer test, digamos, a ver por dónde sale.
1: Es el sábado.
2: Luna. Es el sábado contra el Atlético de Madrid. Es el derbi.
1: Hasta ahora estaremos hablando de ese test.
2: Efectivamente.
3: Para los dos, cuidado también.
2: Efectivamente. No, ¿es el sábado o es el domingo?
4: Domingo, ¿no?
2: Es el domingo, domingo 4 y cuarto. Domingo 4 y cuarto. Bueno, da igual, no será el sábado, hablaréis de esto el domingo. Pero que es el primer test.
1: Es el sábado, la previa, el jueves, vaya día llevo.
2: Exacto. Pero bueno, tú estás cansado como Mourinho, no pasa nada. Es que la gente está, pero estáis muy cansados para ser 12 de septiembre, estáis todos como muy cansados, ¿no?
1: Ya.
2: Falta. ¿Qué pasa? ¿No habéis tenido verano? ¿No habéis descansado? ¿Qué pasa?
1: Bueno, pues yo poco.
2: La verdad que, concretamente tú, bueno, y el tal Alberto Fernández este que tienes por ahí también, sí.
1: Este
2: la verdad que,
1: ha venido estrujado poquito, de Estados Unidos.
2: Poquito. Oye, ¿queréis decir algo? Que hablaba Mourinho de él y sí que quería preguntaros que os ha parecido la primera titularidad de Diomandé, que el otro día Pérez nos contó. Cuidado que un poco mosca anda el muchacho porque quiere tener sus minutos.
1: Pues que espabile, no ha hecho nada.
4: Hombre, esa es mi aportación. La primera media hora ha intervenido muy poco en el juego. Es verdad que el equipo lo ha volcado mucho por la izquierda, porque por allí estaba Vinicius y por ahí estaba Carreras, que ha sido muy ofensivo hoy. Ha jugado mucho, se ha proyectado mucho en ataque. Y la primera media hora, y luego el final de la primera parte ya ha empezado a intervenir un poco, pero ha dejado una interrogante. Si ya está hecho para jugar por la derecha y que la pierna dominante al final sea la izquierda, que no es la suya. Es decir, yo creo que ahora mismo para él sería más cómodo. Lo ha insinuado Mourinho. Para él sería más cómodo
2: jugar por aquí.
4: En la otra.
2: En la de Vinicius.
4: Pero claro, porque ahora tiene que aprender.
2: No cambia a Vinicius, va a quitarle para poner a este titular.
4: Claro. Es que la izquierda no la domina con la derecha. Eso se ha visto hoy. Se ha ido bien en velocidad, ha hecho tal, pero luego a la hora del remate, entonces, bueno, tendrá que trabajar. Edad tiene, si tiene los años que dice todo el mundo que tiene, pues para aprender un poco a dominar la izquierda.
2: Ahora, dicho, de la prueba del carbono 14.
4: Es que eso es cosa del látigo, o sea que no es cosa mía, ¿eh?
2: Sí, el látigo está con el copyright.
4: De hecho, hoy lo ha dicho el látigo durante la narración.
3: Hoy al final ha sacado con balón parado, Diomandé. No estaba Güler ni Ibrahim.
4: Sí, ha sacado balón parado.
3: Un balón parado. Bueno, se espera más, pero también yo le doy ese beneficio de duda que juega.
2: Es muy joven, acaba de llegar.
4: Tiene muchas cosas, parece.
3: Y jugar en Real Madrid te lleva a la cabeza.
2: Y lo ha dicho Mourinho, hay que recordar esto: que en la alta competición, el Leganés y todo lo que tú quieras, pero que lleva un año.
3: Exactamente.
2: Un año y ha caído Madrid, en Madrid.
3: Bueno, que es el equipo, claro, que seguramente.
4: Yo creo que dentro tiene las condiciones, porque tiene velocidad, tiene desborde, tiene uno contra uno.
2: Te pasa como a ti, tú tienes las condiciones. Estamos esperando a ver si la sacas.
4: Tiene capacidad de trabajo, porque hoy por la banda, las pocas veces que Pedro se ha ido, él la ha acompañado. O sea, nadie le ha tenido que decir nada, pero bueno, luego, por ejemplo, pues yo he visto que se iba para adentro y la izquierda no la controla como la derecha, como para jugar siempre en esa banda derecha.
2: Oye, cierro con esto ahí en el Bernabéu. Pero Alberto, ya sé que esto que os pido es muy complicado y aparte a la gente le gusta poco porque la gente va escuchando ahora y dice, mira, dicen el madridismo no sé qué, yo soy madridista y yo no pienso esto. Es verdad, cada uno piensa lo suyo. Pregunto un poco a grosso modo porque no se puede ir preguntando uno a uno. Así, ¿me escucháis, verdad?
1: Sí, estamos
2: atentos. Estáis acojonados porque no sabéis por dónde va a salir, ¿eh? No. Digo, ¿creéis que, hoy porque ha ido el partido como ha ido y encima ha marcado dos goles, pues ya está? Pero las declaraciones en las entrevistas, estas últimas que ha hecho Mbappé, todas con vistas al Balón de Oro, ¿creéis que ha desconcertado un poco a la gente? Que nos descubre un nuevo Kylian, que es así que no lo habíamos visto, que hay un acercamiento, alejamiento.
1: Son varias preguntas.
2: Sí, son varias.
1: Porque la gente conoce a Kylian. Bueno, Kylian es una empresa con patas que ya ha demostrado que está muy por encima en cuanto a percepción de lo que es el ecosistema fútbol de los jugadores habitualmente. O sea, él no piensa y actúa, o sea, él evalúa y tiene un grupo de gente que le ha dicho que ahora mismo es un momento adecuado para intentar pelear un Balón de Oro, que es dudoso. Y el Madrid, que estaba un poco de lado en este tema desde la historia de Vinicius, ha decidido que se pelea el balón dudoso con la rueda de prensa del otro día, lo primero, y con una serie de entrevistas en las que, bueno, decía, me lo recordaba Fernan hoy, o sea, ha pasado de decir que es un buen momento para ganar el Balón de Oro a decir que me lo merezco en 3 días.
5: Así que he sido el mejor jugador de la pasada temporada. Claro, a ver, yo lo que he podido palpar con aficionados madridistas, hay dos mensajes, claro. Uno, que

0: para muchos creen que debe ganar el Balón de Oro porque es su jugador y porque es su jugador estrella, pero a la vez para muchos otros no les gusta que esté haciendo esta campaña personal de repente, ¿no? Entonces yo creo que en esa mezcla se debate un poco el aficionado ahora mismo.
1: ¿Sabes lo que pasa, Aitor? Que al final hemos pasado en unos meses de ver a un Mbappé en esa parte intermedia entre Xavi Alonso y Arbeloa, defendiendo a Vinicius en una rueda de prensa en la que no iba a salir él, iba a salir Tchouaméni, la previa del Mónaco, a ponerle la etiqueta de capitán por estar cerca del vestuario, a que en unos meses, justo después de esa rueda de prensa, él empieza a hacer cosas raras con me recupero, no me recupero, me marcho 10 días, no me viajes, marcho 5 días, y que ahora llegue y directamente el otro día en la rueda de prensa lo primero que recuerde sea que, oye, cuidado, que yo aquí no soy capitán. O sea, no es cambiar el discurso, es cambiar la imagen por completo. Y creo que el aficionado del Madrid, Mbappé, pues no le está esperando porque mete 500 goles, pero a poco que tal, pues se lo van a recordar. Y no se parece en nada el jugador de ahora al que llegó al Bernabéu en lo personal. Yo creo que la gente le ha pillado un pelo la matrícula, pero esto es una orquesta también del club, ¿eh? El Madrid piensa que este Balón de Oro lo puede ganar Kylian, pues si no, no aprietan, porque no les hace ni puñetera gracia la gala, ni el torneo, ni pues, el trofeo.
2: Como no lo gane, otra vez que nos enfadamos y tampoco vamos a la gala. Bueno, ya veremos. ¿Esto qué día era? ¿Esto es a finales de septiembre o en octubre?
1: ¿Qué día es el Balón de Oro?
2: 26 de octubre, creo que.
1: Claro, a ver, sí, Iván Martínez, ¿qué diario se acerca aquí? Octubre, me lo dice al micrófono, no, si puede.
3: No, tal. Yo la primera la verdad que sería la primera que gana un Balón de Oro alguien que no gana títulos.
1: 26 también. De octubre, sí. Después del clásico. Información de OK Diario, no da cero. Está todo hilado aquí.
3: No sé. Yo creo que Mbappé ha salido su forma más egoísta. Lo había hecho con actos el año pasado cuando jugaba, cuando más o menos quería, para aumentar ese número de goles, llegar a los 50 goles o no sé cuántos de Cristiano, pero ha salido con las palabras.
2: Y eso ya
3: y eso cambia. Ya la gente...
2: Eso queda. Eso los queda. Hechos se interpretan, pero las palabras...
3: Es. Quedan escritas.
2: Pere, Alberto, oye, un abrazo muy, muy grande. La noche es joven. Y vosotros un poco también, así que disfrutad.
0: Sí, sí. Hasta dentro de un mes aquí en el Bernabéu, ¿eh? Hasta el día 10 de octubre no vuelve a haber partido. Y es 12, pues casi un mes. Sí.
2: Y lo que se ahorran en luz, ya verás.
0: Fíjate.
2: Un abrazo.
0: Chao, chao.
1: Mañana a las 10 entrenan. Un beso, chao.
2: Adiós, Pere, chao. Son las 11:56 casi, ahora menos en Canarias. Ha ganado el Real Madrid, sí, 4-1 al Rayo Vallecano. Mañana juega el Superlíder. Ahora os hago una pregunta también del Barça, hombre. Tengo preguntas para todos hoy.
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1: Vale, vale, que arrancó la canción, pensé que era una canción de tinieblas o algo. Digo, ¿qué es esto? ¿Qué es esto? Vale, vale, Rosalía, The Weeknd, cantado por Rosalía. Hola, Alfredo Martínez, buenas noches.
2: ¿Qué tal? Muy buenas noches.
1: Que juega el Barça en Valencia contra el Levante mañana, a partir de las 4 y cuarto de la tarde. Es una sensación, no comparo porque creo que es incomparable, pero, y quiero, para que sea esto asentado ya, quiero darle un par de partidos más, por lo menos. Pero ahora te sientas a ver al Barça, es para ver si tenéis la misma sensación, te sientas a ver al Barça para ver cuántos marca. Y esto solo me había pasado antes en la época del Barça de Guardiola. Que te sentabas, ya ganar lo dabas por hecho. Ganar.
3: ¿Cuántos marca y ¿cuántos cómo los marca?
1: ¿Y cómo los marca?
4: Qué suerte vosotros que sentabais. Yo lo sufría.
1: Sí, tú. Qué suerte. Haber estudiado.
3: Yo también le doy muy importancia a cómo los marca.
1: Exacto.
3: Que no solo los marca, sino que encima la belleza y la profundidad que tienen muchos de
1: dicho esto,
3: goles.
1: Dicho esto. A mí me parece incomparable cualquier cosa, no este Barça, cualquier cosa con aquello, ¿eh? Pero esto es así. En estas estamos, Alfredo.
2: Es lo que más se le asemeja. Además, que él tenía un Messi pletórico, tenía Xavi, Busquets, Iniesta y compañía, ¿no?
1: Por eso es incomparable.
2: ¿No? 2010-2011 es el club que ganó el sextete y un club que sublimó el fútbol, ¿no? Pero sí es lo que estáis comentando, esa sensación de que el Barça donde va a ir a ganar. Puede haber un accidente, mañana puede perder con el Levante, pero no parece lo más normal, ¿no? Además es un equipo que no se relaja ni un ápice, o sea, desde el primer momento. Incluso me atrevería a decir que este Barça tiene mucho más fondo de armario que aquel. Aquel era un grandísimo equipo, tenía un 11 titular con Alves, con Vidal, Piqué, Puyol, descomunal, pero quizás el fondo de armario no era como el de este Barça, en el que tiene, me da la sensación, no sé si estarán de acuerdo Esteban, Enrique, 17-18 jugadores titulares, ¿no? O sea, es que los primeros 6-7 cambios, dices, son tan buenos como los otros.
4: Totalmente de acuerdo, Alfredo. De hecho, los fichajes no han sido superestrellas, han sido complementar una plantilla con características similares y tienen hambre. Tienen hambre, ganan, el otro día van ganando por bastantes goles, siguen presionando, siguen queriendo y funcionan como equipo. Y dice Aitor lo de comparar, es que al final somos de comparar, Aitor, porque es Madrid-Barça, primero o segundo van a quedar en Liga, es la forma...
1: Sí, comparo uno, yo lo comparo, no lo comparo con el Madrid, lo comparo con el Barça de Guardiola. Sí,
4: es que se parece mucho, no. Se parece mucho, con una defensa muy adelantada donde puedes meter a Cubarsí por Puyol, laterales muy profundos donde estaba Dani Alves, pues ahora tienes a Koundé o Cancelo por otro lado... Tienes a Rodri que se puede asemejar a Busquets. Es decir, puedes buscarle cierta comparativa y comportamientos. Y un entrenador que creo que es como Guardiola, ¿no? Muy exigente. Y no regala mucho, sino que siempre dice, ¿no? Y le escuché diciendo que no se relajen. Y ya el año pasado le dio un toque a mí, le dio un toque a la plantilla, casi no. Y eso, pues, aún mantiene esa autoridad.
1: ¿Qué tal ha estado hoy, Alfred, el técnico?
2: Pues fíjate tú, justo lo que decía Esteban. En la rueda de prensa casi todas las preguntas eran, oiga, los elogios del rival, todo el mundo está diciendo que el Barcelona, este equipo tiene margen de mejora, este equipo está rozando la perfección, y él, lejos de todo eso, advertía una y otra vez, podemos mejorar, podemos hacerlo muy bien, no permitiré que tal. Fíjate, escúchate cuando le preguntan sobre la perfección, y él al final deja claro el mensaje, que nadie pierda el camino.
5: Para mí es como queremos jugar al fútbol. Sabemos que en el fútbol todo puede torcerse muy deprisa. Me gusta estar así, pero hemos de estar 100% enfocados. Si cambiamos algo relacionado con la actitud, podemos ir en una dirección que no queremos.
1: La actitud. Esto es lo que tiene claro Flick.
2: No, pero yo si algo me queda claro es que con este entrenador no se va a dormir nadie. O sea, es el primero que aprieta. Hoy ha lanzado otro mensaje al club. Dice, bueno, a ver si me terminan el gimnasio que tengo al lado del campo de entrenamiento, que los jugadores tienen que seguir trabajando, tienen que seguir mejor. No, es perfeccionista 100% y me parece que es una de las claves de su éxito, ¿no? Él no se duerme. Dice, lo próximo, dice, oiga, Cés dice que ver su equipo le encanta, que casi ridiculiza a los demás, que es que les muestra las carencias, que es imposible.

0: imposible competirles. Y dice, a mí lo que me interesa es el próximo partido. Y cuando le han preguntado por el Levante, dice, hombre, está bien que me preguntéis al fin por el Levante, porque es que muchos de los ruedas de prensa previas a los partidos parece que los rivales no existen. Y mañana, evidentemente, el equipo de Luis Castro, que ha mejorado, que goleó al Betis, pues tratará de ponerles en apuros. Pero primera gran noticia, recupera Eric García, tiene a todos los jugadores disponibles y al hilo de lo que comentábamos antes, yo creo que va a hacer 3-4 rotaciones mínimo, porque el miércoles tiene otro partido con el Racing y el equipo no bajará de nivel. Volverá Fermín al once titular, volverá Eric García al once titular, volverá Gordon al once titular y ya me dirás tú si no mantienen el nivel o lo mejoran con respecto al que vapuleo al Feyenoord, ¿no?
1: Pregunta por las obras de lo del gimnasio, porque las obras del Camp Nou, esas da por hecho que no, que eso no acaba nunca, ¿no?
0: Bueno, esperemos que las saquemos a tiempo para ganar la final del Mundial, ¿no? Que eso sería lo importante. De presentar un estadio de 110.000 para competir a los marroquíes que nos quieren levantar la camisa, ¿no?
1: Si imaginarais ahora, Gica, por ejemplo, imagina el Barça de Guardiola contra la mejor versión de este Barça de Flick. ¿Quién crees que ganaría?
2: El de Pep.
1: ¿Tú, Quique?
3: No sé.
1: ¿Tienes duda?
4: Yo puede que el de Pep, porque también le hemos visto más y le tenemos muy interiorizado, pero es que este Barça tiene mucho,
1: ¿Y tú, portero?
2: Hay 8 argumentos.
1: Ah, dime.
2: Mejor defensa, la de antaño, porque todavía al Barça, de con todo mi respeto, le falta un Carles Puyol. Ya no te hablo Piqué, Dani Alves, que eran brutales, pero... Xavi, Iniesta, no, pero luego tenía Messi.
0: Sobre todo Messi. Sobre todo Messi, Gica.
2: Sí, pero este Barça, Alfredo, desde que se ha ido Íñigo Martínez, no tiene un líder en el campo. Puede ser Rafinha. Sí, no, estoy de acuerdo contigo.
4: Ahora Rodrigo.
2: O Rodrigo. Pero Carles Puyol era no solo líder en el Barça, sino en la selección también, como puede ser Rodri. Pero yo creo que aquel equipo era algo más difícil de batir. No recibía ni la mitad de los goles y luego marcaba cuando querían.
1: Mira, tú lo sufriste. No,
5: yo cuando salía de casa y cogía el charte decía, bueno, hasta 3-4 entra en mi presupuesto.
1: ¿Ves? O sea, que tú ¿qué ibas a hacer en la portería? Pensaba,
4: ¿metieron los del Barça?
5: A mí creo que 5. Pero hubo un 8 en Almería, que yo no jugué, y que yo le dije a Nuria, a mí si me meten 8 en casa, dejo el fútbol. Y al poco me metieron 8, pero en el Bernabéu. Y me dice Nuria, ¿cuándo lo dejas? Dije en casa, no fuera de casa. Y un 8, mira, un 4-0 o un 5-0 en el Nou Camp, que encima nos expulsan a Negredo, que llegamos al descanso y casi le suplicábamos, no suplicábamos, pero decíamos a Iniesta y a Xavi, oye, por favor ya, parar, porque con uno menos, iban 5, y la verdad que luego se portaron y se quedó la cosa ahí.
1: Luego se portaron.
5: Porque si no, claro, es que era un momento en que, o sea, era brutal, o sea, la sensación de que, ¿cómo te presionaban? Ya no los goles, con Juan Ataque, que luego encima estaba Messi, ¿cómo te presionaban? Puyol en medio campo, chillándoles presión. Que luego dicen que los buenos no pueden presionar, Messi, no es que te fuera a robar, pero te orientaba la presión. Y ya te dificultaba. Y a mí, por ejemplo, me tapaba la zurda. Solo ya venía corriendo y me tapaba la zurda. Con lo cual ya me obligaba a jugar con mi derecha. Ya me limitaba.
1: Escucha una cosa. Da igual del equipo que sea. Estamos hablando del Barça de Guardiola, que es que fue una oda al fútbol. Da que igual del equipo que sea y ya está.
5: Todo el mundo luego quería jugar como ellos.
1: Exacto. Pero cuando los tenías enfrente, tú que los tenías ahí en la portería, en algún momento se puede... Joder, al final juegan al mismo deporte que tú. En algún momento se puede disfrutar bien.
5: Tú lo disfrutabas al día siguiente o la semana antes, pero eran caníbales. O sea, eran caníbales porque todo el mundo te presionaba, todo el mundo quería mejorar sus guarismos. El balón parado manejaban muy bien también. Es que hasta balón parado. Y tú podías decir, joder, pues yo me acuerdo de ir al Nou Camp perdiendo 2-1, tener un contraataque 2-1, 2-1, minuto 30 y pico, 40, y perder 4-1. Es decir, es que te exigen hasta los 90 minutos. Ese equipo sí que no te dejaba ir. Minuto 75, estoy metido en el partido. Minuto 90, perdí 4-5-1. ¿Qué pasa aquí?
1: ¿Ves? Los que estábamos en casa en la tele, era como, no, si sabemos que va a ganar el Barça. Si lo damos por hecho. ¿Pero por cuánto? 5, 6, 7, 10. Llegaron ya a 11.
5: Y los jugadores, te digo la verdad, la sensación que yo tenía en Almería, que fue la época que más me tocó, o el Celta o tal, era decir, bueno... puedo hacer algo, no sé, pero realmente es evitar esa goleada sonrojante, pues eso, los 8-7, 8-1-8, que le costó puesto a Juan Malillo, por ejemplo, en nuestra casa, 1-8.
0: Fíjate, incluso nosotros periodísticamente cuando viajábamos

0: Vamos, que ibas a las finales, ibas a Roma, ibas a Londres, te enfrentabas al Manchester United, ibas con un convencimiento de que iban a ganar, o sea, no ibas a competir la final, dice, a ver por cuánto les ganan. Y yo recuerdo el Manchester United decirte en Wembley, dice, oye, nos han pasado por encima, nos han jugado a otro deporte. El Manchester United, que tenía jugadores como Wayne Rooney.
1: Al final, Alfredo, y Wayne Rooney dijo que le había caído la baba.
0: Sí, porque les pasaban por encima, les arrollaban, ¿no? Yo creo que son muy distintos. El fútbol ha cambiado mucho, o sea, yo creo que físicamente estos futbolistas son auténticos atletas. Los de ahora, les ves con un físico brutal, ¿no? Y eso quizás pueda marcar la diferencia, porque para mí Xavi y Iniesta han sido los dos mejores jugadores que ha dado el fútbol español de toda la historia, y es una pena que no puedas compararlos en tiempo. Pero este equipo tiene lo que lo habéis dicho antes al principio, me parece que fue Esteban, tiene mucho hambre, tiene muchas ganas de conseguir títulos. Rafinha es ese hombre que lo simboliza más, y luego Rodrigo le ha dado el liderazgo que decía antes Jica, que le faltaba a lo mejor al Barça. Yo creo que con Rodrigo, evidentemente, el Barça va a ser un equipo mucho más competitivo, mucho más difícil de ganar. Fijaros que le preguntaban a Aitor, a Flick hoy, ¿esta es la mejor plantilla que usted ha entrenado? ¿Es mejor plantilla que la del año pasado? Y fíjate que se han ido Rashford y, sobre todo, Ferran y Lewandowski. Pues fíjate cómo contesta el entrenador alemán.
2: The XG we have in every game, so it's good.
3: La plantilla es mejor que la del año pasado. Hablamos mucho del ataque porque marca muchos goles, pero para mí es muy importante la defensa. Y veo que todos están rindiendo a un nivel fantástico. Después del Mundial, Cubarsí está jugando a un nivel diferente. Estoy muy contento. Tiene la confianza y está centrado con su cuerpo. Ha mejorado físicamente, especialmente para su posición. Y con el balón está jugando fantástico, ya sea junto a Christensen o Gerard. Hemos hecho un trabajo fantástico.
4: Es que le sale todo. Yo veía a Gordon con Inglaterra en el Mundial y digo, pues ha pinchado un hueso aquí el Barça. Y mira luego cómo ha salido. En fin.
0: Estuvieron siguiendo mucho tiempo y ha sido un descubrimiento extraordinario. Es un jugador de equipo generoso y que tiene unas ganas de, y además polivalente, que te puede jugar en muchísimas posiciones. Por cierto, que Gordo mañana será titular, ¿eh? En estas rotaciones que estamos comentando le tocará volver a Eric García, a lo mejor a Gerard Martín. En el medio campo yo creo que le toca a Fermín y arriba a Gordon. Hace 3-4 retoques, pero el equipo sigue siendo muy reconocible, y el miércoles contra el Racing de Santander otro. El objetivo es 7-7, no va a ser fácil. Tiene que ganar mañana al Levante, el miércoles al Racing de Santander y el fin de semana al Sevilla. Si hiciera eso, se iría al parón con 21 puntos y pleno en Europa, ¿no?
4: Ahora el Barça respira un poco más tranquilo porque ya no tiene al Alavés pisándole el cuello por detrás.
0: Es verdad.
5: Eso da mucha tranquilidad.
6: Muy bien, Quique, ahí, ¿eh? Mira, Quique, ¿eh?
4: Claro, ahora está más tranquilo.
6: Solo porque una cosa con el Barça de Guardiola, Alfredo. El comportamiento que tenían hacia los rivales también exquisito, ¿eh? Por mucho que te ganaran.
0: Acuérdate, estaba acordándome yo de la jugada de cuando ganaron el Rayo Vallecano, eso es. Me parece que fueron 0-8, sí. Y en el 0-4 marca Thiago Alcántara, se pone a bailar y fue Puyol que se le llevaban los diablos, dice, dejar de bailar y
4: a jugar. Atrás ahora
6: mismo. Yo nunca me sentí nunca me sentí humillado en lo personal, sí en lo deportivo, porque había mucha diferencia, pero no en lo personal.
4: Salvo es que, por un detalle, que Messi no te mandó las cervezas.
6: La famosa, sí. Está preparando el palé todavía.
0: Pero escucha una cosa, Aitor. Le llegó a decir Guardiola un día, dice, es que si yo bajo el nivel en el partido, parece que es una falta de respeto al rival. Yo tengo que jugar y demostrarle al rival que le respeto desde el primer minuto hasta el último. Y eso entendían ellos, que no era abusar, sino demostrar que eran competitivos desde el primer momento.
4: Yo creo que al sexto gol Esteban ya se daba por respetado.
6: Como alguno menos también lo respetaba, Fredo.
4: Alfredito, mañana te escuchamos, un abrazo.
0: Que arbitra un debutante, el colegiado vasco John Ander González Cuesta. Vamos a ver si se llena mañana ese Ciutat de Valencia. Un abrazo fuerte.
4: Que tenga suerte. Buenas noches. Hasta ahora. Que lo que os decía antes, es que nunca hablo con Esteban antes de los partidos. Y he visto que comentaba el Racing Alavés y digo, maldita la hora en la que le escribo, digo, oye, tío, no nos gafes, que no sé qué, no sé cuánto. No.
6: Mínimo un empate.
4: Toma por saco.
6: Como 0-1 te escribí, dije yo, No sé.
4: Sí, ves. Con el 2-1 no escribiste más.
6: Salí del grupo.
4: Se acabó. Me quedé solo en el grupo, efectivamente. Oye, son dos equipos, ya sé que a priori, si os dicen, oye, un Racing Alavés, dice, pues igual no me pone los pelos de punta. Pero son dos equipos divertidos de ver, ¿eh? Son de equipos agradables de ver. Lo están haciendo muy bien. Quique y
5: sí, y que tienen distintos estilos. Pero la verdad que el Alavés ha mejorado mucho en cuanto en ataque, sobre todo en la profundidad con la que están llegando y quieren llegar. Y bueno, luego tiene jugadores arriba que te pueden resolver cualquier partido.
4: Efectivamente. Hoy no ha sido así.
6: No.

0: y el Racing es súper divertido ver siempre.
1: Sí, sí, sí.
0: Porque ese ataca y eso que tenía baja Andrés Martín, pero fíjate, hoy aparece Zaviri este que había hecho 3 goles al Elche, pero hoy hace 2. Sigue teniendo a Íñigo Vicente, que es el auténtico ídolo de allí. Hoy cambió 2 centrales José Alberto, un entrado que me gusta, que es valiente, que la gente cree en él, y luego el ambiente que hay en el Sardinero. Y a la vez me parece que tiene un plantillo, un equipo que tiene a Boyé, a Mariano en el estado que está, y a
2: Tony Martínez.
0: Tony Martínez,
2: que hoy
0: más un porterazo como si fuera, lo normal es que no pase apuros, ¿eh?
2: Madre mía, Dios te oiga. Pero bueno, es que casi hoy prefiero que no digas nada.
3: A ver, y además tenéis un buen entrador.
0: Y un buen segundo. Que es Oltra.
2: Quique y Oltra, sí señor. Buena dupla. De lo de hoy, bueno, no sé si es más sorprendente o no que el Español haya ganado en Pamplona. Sí que es sorprendente el puntito que ha sacado el Elche en San Mamés. Eso sí que es...
1: Y podría haber sacado algo más.
2: Y podría haber sacado algo más.
0: Eso te iba a decir.
2: Efectivamente. Yo. Está el Atlético ahí...
0: De lo de Pamplona me quedo con el segundo gol que hace...
2: Roberto,
0: que Catena deja pasar. Y tengo la duda de que se haya pedido Roberto. Lo que pasa es que nadie protesta. Porque para dejarla pasar así, y la reacción de Sergio Herrera es que Sergio no se la pide, y porque la deja pasar Catena, si puede despejar.
2: Igual alguien ha dicho, mira, deja.
0: La típica deja. Que no lo escucha nadie, pero el central se fía y...
2: Y luego es mejor callarte para decir... A ver si
0: me... Pero a mí Catena me parece un central espectacular, ahora que le están dando algún palo.
2: Buen jugador. Oye, que juega el Barça mañana en Valencia. Está la zona valencianista de la ciudad. Está en llamas. Bueno, ya estaba en llamas, pero ya después de perder ayer... Escuchamos muchos insultos, mal hecho, ayer en la salida de los jugadores de Valencia del Sánchez-Pizjuán. Y luego hubo una imagen de la que creo que en Valencia se ha hablado más, y ya nos lo avisaba Cristina Bea, que estos días nos decía ella, que está allí y no es dudosa, dice, pues es que aquí en Valencia igual es el sitio donde menos se ha hablado de las palabras de Rodri por las que pidió disculpas. Pero se va a hablar, advertía ella, de la imagen del banquillo de Hugo Duri y Raba en la situación en la que está el club y descojonándose ayer durante el partido. ¿Qué ha pasado? Que hoy ha habido disculpas. Hola, Edu Esteve, buenas noches.
4: Hola, Aitor, buenas noches.
2: Ha habido disculpas de los dos, creo.
4: Sí, fíjate, yo tampoco le doy mucha importancia, pero es verdad que ha habido mucho revuelo en las redes sociales. Es el minuto 33 de partido, el Valencia va empate a cero, es decir, tampoco es con el 1-0 a favor del Sevilla cuando se capta esa imagen de Dani Raba y Hugo Duro riéndose en el banquillo. Han querido pedir disculpas porque evidentemente se ha generado mucho revuelo, ya sabes cómo está la situación aquí. Los futbolistas ayer fueron recibidos con el cántico de jugadores mercenarios y solo falta ver una imagen como esa, porque una cosa, como tú decías, fue lo de Rodri, que yo creo que incluso el aficionado valencianista disculpó en el primer minuto, sabiendo que era una cara de asombro de Rodri, diciendo, bueno, que estos tíos son muy malos, ¿no? Y otra cosa es ver a un futbolista de tu equipo reírse en un banquillo con la situación en la que está y sabiendo además que la relación con el técnico no es la mejor. Hugo Duro ha dicho, lamento mucho que alguien pudiera pensar que me reía de nuestra difícil situación. De ninguna manera fue eso. Asumo mi error y pido perdón. Mi compromiso con el Valencia ha sido y será siempre máximo. Pero claro, en estas situaciones, pues la piel está muy fina, evidentemente.
2: Y la segunda pregunta que te quería hacer, que igual ya está, tiene más miga. Claro, hay jornada entre semana. El Valencia lo que tiene, lo siguiente es el martes, precisamente en Vitoria contra el Alavés.
4: Sí, sí.
2: La situación de Corberán es diferente después de ayer. Se mantiene todo igual porque hay un parón.
4: No, es diferente.
2: Ahora. Es diferente.
4: Podría estar sentenciado, ¿eh? Es verdad que lo de ayer ha hecho mucho daño, lo del partido frente al Barça también. Fíjate que hace tan solo, pues creo que una semana y media, el CEO deportivo del Valencia, Ron Gurley, salía a ratificar y diciendo que tenían confianza absoluta en Corberán. Luego esa confianza se transformó en un ultimátum de 3 partidos, el de Sevilla de ayer, el del próximo martes frente al Deportivo Alavés y el de la Real Sociedad el domingo siguiente en Mestalla. Pero claro, un punto de 15 duele mucho y la imagen es muy mala. Yo creo que es una cuestión de dinero. Hay que pagarle mucha pasta, hay que pagarle en torno a 6 millones de euros. Todavía se está pagando el finiquito de Rubén Baraja. En su día se pagó 2 millones de cláusula al West Bromwich para traerlo. Se le ha renovado hasta 2028. Y claro, es que desde Singapur puede pasar cualquier cosa. Ahora mismo son las 6:18 de la madrugada. Bueno, habrá que esperar la decisión de Singapur.
1: Tú llevas 2 relojes, ¿no? Llevas el reloj de la hora española y el reloj de la de Singapur, ¿no?
4: Sí, sí señor, Quique, sí, señor. 6:18 ahora mismo. Hay que estar pendiente de Singapur siempre. Y no solo podría llevarse por delante a Corberán, sino que podría llevarse también por delante al CEO deportivo, a Ron Gurley, que habló de 3 ventanas de mercado de fichajes para volver a Europa, que fijó este año el objetivo en volver a Europa. Y fijaros, un punto de 15, el pobre bagaje del Valencia en este inicio del.
2: Y alguien todavía se está preguntando, ¿por qué Corberán? Nos preguntábamos ahí, ¿por qué Corberán no dimite? ¿Vas a dimitir 6 millones de pavos?
4: Claro, no, es imposible.
2: Dimíteme tú, que yo ya voy haciendo.
1: A mí me da la risa.
2: Edu, un abrazo muy grande.

0: Gracias, amigo.
1: Un abrazo a todos, chao, Aitor.
0: Hasta ahora, seguimos.
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0: blanco.
1: La Javi es de cuando yo salía. Más años que la puerta tiene. Mola, mola. El canto del loco. Getafe Depor, mañana a las 6:30. Antes se juega el Celta Málaga a las 2 de la tarde. Luego el 4:15, el partido del Levante y el Barça. Y a las 9 de la noche cierra la jornada del domingo el Real Sociedad Atlético de Madrid. Luego Condés, muy buenas.
2: ¿Qué tal? Buenas noches. En mi barrio se dice cuando moceaba.
1: Cuando moceaba. No, en mi barrio. No, eso es demasiado antiguo para mí.
2: ¿No?
1: No, no, yo salía. Yo no, no moceaba.
2: ¿Ves? Es que yo soy más antiguo que tú.
1: Oye, ¿cómo está Pablo Barrios?
2: Pues mal, mal porque es el futbolista desequilibrante del Atlético de Madrid, es el futbolista distinto del Atlético de Madrid, sabes que es un futbolista con muchísimos problemas, que el año pasado se perdió prácticamente el 60% de los minutos y que a pesar de eso el Atlético de Madrid pues llegó muy lejos en Champions y a la final de Copa. Tuvo un problema, bueno, ha cambiado los hábitos y la manera de entrenar y varias cosas este verano para intentar que tuviera menos lesiones. En verano tuvo ahí una pequeña sobrecarga y en el Atlético de Madrid hablaban de que era normal después de tanto tiempo parado, etcétera, etcétera, pero el otro día tuvo un problema en el suelo y ha parado y además no va a estar en San Sebastián y tiene pinta de que tampoco va a estar ni contra Osasuna ni contra el Real Madrid hasta después de la fecha FIFA. No va a volver a estar con el Atlético de Madrid. Insisto, es un problema porque es el futbolista diferencial del Atlético de Madrid. Pero es que esa no es la última mala noticia, Héctor. Es que se ha retirado del entrenamiento Julián.
1: Adiós.
2: Es que Julián, que el otro día hizo 90 minutos y que vimos la versión más cercana a lo que es un Julián importante, como tiene que ser en el Atlético de Madrid, tiene pinta de que tampoco va a estar mañana. Si a eso le sumas todo el verano de Julián, solo le

0: Lesionado un mes con una contractura, un mes con una contractura, insisto. Que tus dos primeros objetivos en el mercado de fichajes, que eran Cucurella y Bernardo Silva, te los levanta el eterno rival. Que tus futbolistas, que es una gran noticia para el Atlético de Madrid, que tuvieras 10 en la final del Mundial, pero significa que han llegado muy tarde y mil historias más. Todo eso hace que está siendo bastante accidentado el principio de temporada de Simeone, y Simeone hoy en la rueda de prensa se lo ha tomado con filosofía y con ironía, porque le han preguntado por Sorloth y fíjate cómo ha mezclado un poquito todo.
1: Con muchas ganas de volver, hemos hablado con él ayer, obviamente está jodido por este tiempo que no nos puede ayudar y sabe que necesitamos las características que él tiene, que no la tenemos en ningún futbolista. Y bueno, como decía el colega, a nadie le importa, pero la realidad es esta. Y hay que trabajar, hay que remangarse bien ahí los brazos y a currar, como bien dicen ustedes los españoles.
2: Como dicen de los españoles, hay otro refrán muy español que le podemos decir al Cholo, que a perro flaco todos son pulgas.
0: Sí, a
2: Algo que viene
0: ver,
2: mal
0: es
2: luego.
0: verdad que esto no quita responsabilidad, porque a mí me parece que, por ejemplo, el partido en Bilbao, que para mí el Atlético de Madrid está muy bien en la primera parte, pero que tiene una desconexión tremenda en los 5 primeros minutos de la segunda parte, que es lo que le cuesta al partido, tampoco el entrenador está muy afortunado con los cambios, porque no le da herramientas al equipo para cambiar la dinámica del partido. Y en Anfield tres cuartos de lo mismo, quiero decir, no todo vamos a achacar a la mala suerte y a todo lo que le está pasando, pero es verdad que no está siendo ni mucho menos un principio de temporada tranquilo en el Atlético de Madrid, que lo del culebrón de Julián ha hecho mucho daño, porque ha hecho mucho daño, porque date cuenta, Aitor, que tu futbolista desequilibrante se te lesiona cada 2x3 y el futbolista que tendría que marcar diferencias si es el que edificar el proyecto, te dijo que no quería jugar en tu equipo. De hecho, no quiere jugar en tu equipo, quiere jugar en otro. Es muy difícil construir un proyecto a partir de ahí. Tiene muy buenos jugadores el Atlético de Madrid, pero no es fácil esta situación. Y ante todo, ahí está Diego Pablo Simeone, al que hoy, por ejemplo, también le han preguntado por su hijo, porque hay mucha gente que le está dando cera a Juliano. Yo no puedo entender cómo la gente le da cera a Juliano. Todos sabemos que Juliano ni mucho menos está entre los 20 mejores jugadores del mundo, ni es un futbolista que tenga una calidad técnica deslumbrante, pero todos sabemos lo que es Juliano, que es lucha, que es entrega, que es un chico que se ha ganado estar ahí, que nadie le ha regalado nada, que no está ahí por ser el hijo del entrenador del Atlético de Madrid, ni mucho menos, que es un chico que ha estado en las categorías inferiores del Atlético de Madrid desde hace muchos años, que hay mucha gente que se le llena la boca de canteranos, pero luego a la hora de la verdad ataca por ese flanco y él ha dicho que, pues precisamente eso, ¿no? Que se ha ganado sus minutos y que no iba a contestar directamente. No sé, hay un ambiente raro en el Atlético de Madrid. A todo esto súmale, Aitor, que Diego Pablo Simeone acaba contrato este verano y que no ha renovado y que hay una sensación de que puede ser el último año de Simeone después de 14 años. No sé, hay cosas raras en el Atlético de Madrid y a todo esto un partido mañana muy complicado porque lleva dos derrotas seguidas en el Atlético de Madrid en dos escenarios difíciles, que son San Mamés y Anfield, cuando el equipo había empezado a jugar de otra manera y tenía visos de que iba a ser una temporada interesante para el Atlético de Madrid, pero lo de mañana empieza a ser ya una final a 13 de septiembre, ¿eh?
2: Es que me cansáis, yo estoy bien y tal, es que a 13 de septiembre pasan unas cosas, tío, la gente con una tensión ya y
3: pero,
2: todo.
3: Jorge, el otro día te lo explicábamos, es que es así.
2: No, no, que ya sé que es así, ya sé
3: para
2: que es
3: la
2: así.
3: Es así,
2: Y
3: es
2: no me digas
3: decir,
2: idadas,
3: si es que es
2: pero
3: el equipo, es que el futuro es San Sebastián y el
2: Y el
3: Madrid.
2: Madrid.
3: Date cuenta
2: Dios
3: que te puedes ir al parón, te puedes ir, si ganas los dos partidos, te metes dentro y estás ahí.
2: Sí, pero como te
3: Pero
2: dejes puntos por el
3: como.
2: camino, te dejas la liga ya casi en el
3: Y
2: parón.
3: luego lo de Barrios es una noticia pésima. O sea, Barrios
2: Es el
3: era el
2: faro, sí.
3: hombre que futbolísticamente podía cambiar ese equipo. Pues lo malo no es que no esté él, es que es lo que significa volver a los que juegan porque no está él. Que eso
2: Es duro, es duro.
3: es duro, es
2: Es
3: duro.
2: duro. Huguito, te mando un abrazo.
0: Un abrazo grande
2: Adiós,
0: para
2: amigo. Buen
0: todos.
2: viaje
0: Chao.
2: hasta San Sebastián. Bueno, queridos, que el sábado que viene echamos otro rato. ¿Te lo has pasado bien, Quique?
3: Sí, siempre me paso bien contigo.
2: Mentira, pero bueno, te agradezco que lo digas.
3: Entonces no
2: Te
3: preguntes.
2: agradezco que lo
4: Y no hemos
2: digas.
4: tenido nada del padre, del hijo y todo esto, que a ver si encuentro ya no al
3: Ah,
4: padre,
3: es verdad,
4: Quique, que
3: bueno,
4: se te está olvidando
3: vamos a
4: eso.
3: darle un poquito
4: Pero
3: de
4: vamos a dejar que
3: vergüenza,
4: descanse, que hoy
3: tío.
4: está muy
3: Sí,
4: atareado.
3: no, vamos a dejarle un
2: El
3: poco.
2: sábado que viene lo contamos, si queréis. El sábado
3: El
2: que viene lo
3: día que no se lo espere.
2: Es que es sinvergüenzas, tío. No se
4: Un
2: puede
4: placer,
2: ser.
4: amigo, como siempre.
2: Gracias, portero. Gracias,
3: Hasta
2: Quique. Gracias,
3: luego,
2: Chiqui, ¿eh?
3: gracias.
2: Un beso grande.
5: Agur, bye.
2: Agur, agur, amigo. Vea, que me voy con otros triunfadores.
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15: 12:31, hora menos en Canarias, sin música ni nada para que se entienda todo bien. Honores a Enric Mas, que mañana va a ganar su primera gran vuelta, la Vuelta Ciclista a España, mañana será su día, pero el de hoy, si lo sé lo digo antes, hoy es el día de este tío que ha sufrido mucho, muchísimo en su carrera y que ahora, en el ocaso de la misma, ha ganado hoy un etapón. Mikel Landa.
16: Ahí tenemos a Walter Calzoni, el ciclista italiano del equipo.
17: Me acuerdo de mis hijos.
16: 36.5. Llega Lorenzo Fortunato, italiano del equipo Tisese Astana, el ganador de Monte Soncolan. En el Giro de Italia, que fuera.
17: No me podía ir a casa así.
16: Con 4 horas de 58 minutos y un segundo.
17: Y si un día ven esto y lo entienden, ahí veis que estamos. Me gustaría que sepan.
16: El top 10 de la etapa.
17: Que no te puedes rendir nunca.
15: Me gustaría que mis hijos, si ven esto, entiendan que no te puedes rendir nunca. Hay que mandar un abrazo al speaker de la vuelta, que hace muy bien su trabajo, pero justo ha pillado en un momento. Hola, Adri Gil, muy buenas.
18: Muy buenas noches.
15: Hola, Sergio Justos, muy buenas.
19: Muy buenas noches.
15: Adri, hoy ha sido día de lágrimas por todos lados. Me ha gustado muchísimo y creo que es una de las imágenes de esta Vuelta a España. ¿Cómo ha celebrado o el gesto que ha hecho Enric Mas cuando en la línea de meta le han dicho que la etapa de hoy la había ganado Mikel Landa?
18: Sí, son, me vas a permitir la expresión, dos, en el caso de Enric Mas, entre comillas, pero dos viejos roqueros, ¿no? Sobre todo Mikel Landa, corredores que han dado mucho al ciclismo español, en el caso de Enric Mas quizás más regularidad, Landa, es el landismo, ¿no? Es que no se puede escribir con palabras, es que es el landismo, ¿no? Y que hoy ambos han triunfado, uno en la clasificación general, a falta de confirmarlo mañana, el otro en la etapa, y bueno, yo creo que son rivales, pero sobre todo son compañeros y también amigos. Luego también antes del podio, en la sala, también antes de esperar al control antidoping, hemos visto que estaban, bueno, pues han abrazado los dos muy emocionados y los dos seguramente muy contentos, el uno por la victoria del otro, tanto Landa por la de Enric como Enric por la de Landa.
15: Me encantaría, claro, a mí y a todos los periodistas de este país, claro, me encantaría tener aquí sentados uno a cada lado y preguntarles quién, Sergio, ¿tú quién crees de los dos que habrá sufrido más

0: en sus carreras. Yo creo que Landa, pero no lo tengo claro.
1: Yo creo que han sufrido de una manera muy diferente, porque Landa ha sufrido pues tocando el suelo muchas veces, ¿no? Y encontrándose una y otra vez con situaciones amargas en el plano estrictamente deportivo. Y Enric, yo creo que ha sido una lucha más consigo mismo, ¿no? Con no encontrar realmente el corredor que es y lo que buscaba. Hace poquito decía que estaba viviendo sensaciones que no había vivido nunca, y siempre es un corredor que ha dicho que no le gusta ganar porque no sabe exactamente qué es, cómo se siente o qué es esa sensación de líder en una vuelta, de estar liderando con esa manera tan potente como lo está haciendo aquí. Y yo creo que es que, de una manera u otra, lo bonito en lo de hoy, lo bonito de las lágrimas de Mikel, ¿no?, de la manera en la que lo han vivido los dos, es que es una victoria que va mucho más allá de lo deportivo, ¿no?, que va directamente al plano humano y que yo creo que no deja absolutamente indiferente a nadie. Yo creo que todos nos hemos alegrado hoy con el triunfo de Mikel Landa y con ese paso hacia adelante casi definitivo que ha dado Enric Mas en la general. Yo estaba intentando buscar una jornada de ciclismo como la de hoy, grande, tan grande para el ciclismo español, y me cuesta mucho encontrarla, ¿eh? Me acuerdo de momentos como el de Carlos Rodríguez ganando en el Tour frente a Pogacar y a Vingegaard, o de Contador en el 19 retirándose haciendo el pistolero en el Angliru, pero una jornada como la de hoy es algo, bueno, de un calibre pues es increíble.
0: Seguramente, a ver, lo más inesperado seguro es lo más grande, quiero decir, que lo más inesperado era que, oye, Pogacar desapareciera de la ecuación y Enric Mas fuera el que tomara el relevo y terminara ganando la vuelta. Si lo sé, lo comentó antes, Adri, que me tiré un triple como me podía haber tirado tal, pero ayer cuando lo comentamos, joder, pues quién iba a pensar que la etapa, que lo que le tenía el ciclismo reservado a Mikel Landa, ya pues eso, en el ocaso, viviendo todo lo que ha habido tal, que fuera un día como el de hoy.
2: Hay gente que es visionaria, Aitor, y tú eres uno, sí, de ellos. Y ayer hablaste de
0: Además Mikel paisano, Landa, a la vez.
2: Y sí, sí. ¿Alguna información tenías?
0: Yo
2: ¿alguna
0: sí.
2: información tenías?
0: Sí, sí.
2: Y hoy ha acabado rematando. Y mira, hablaba Sergio, habláis de quién ha sufrido más. Quizás, aparte, en el caso de Enric, ha sufrido ese... crítica de la afición. No recuerdo exactamente el año, pero aquel vídeo que también se hizo famoso, ¿no? Y se hizo viral, de que le llamaban paquete a Enric, ¿no? Bueno, al final son cosas que son deportistas, ¿no? Y en el caso de Mikel, me acuerdo de dos fechas. El Giro de Italia 2015, donde gana Contador y Mikel daba la sensación de tener esas piernas para poder ganar el Giro, pero tenía a su compañero Fabio Aru. Y sobre todo el Tour de Francia 2017, donde se queda tan solo un segundo del podio en el Tour de Francia. Bueno, pues quizás hoy ha recogido en esta victoria totalmente inesperada esos frutos, ¿no?, que ha ido sembrando a lo largo de su carrera.
0: Esto es un día de gloria para el ciclismo español, uno que ya nos venía haciendo falta. Vamos a ganar la Vuelta a España con Enric Mas, hemos ganado la etapa hoy con Mikel Landa. Son, como decía Adri, son dos viejos roqueros. Quiero decir que estaría bien que las alegrías ya las encontráramos en gente, oye, que esto está bien porque se lo merecen los dos por lo que han vivido, pero que estaría bien que fuera ya la nueva generación la que nos diera, Sergio, alguna alegría, que ya veremos. Por no sé, ¿se sabe algo de Ayuso, de la caída que tuvo ayer? ¿Está bien?
1: Y ha hablado Josu Larrazábal y ha dicho que deberíamos esperar un par de días porque ese tipo de caídas, ¿no?, ese tipo de golpes. Tienes que esperar a que baje un poquito la inflamación. Bueno, ahí está el Mundial, ¿no?, a la vuelta de la esquina, pero sí, ¿no?, lo que decías, da la sensación de que estamos, no sé, ¿en qué año ponerme? ¿2020, 2021? Bueno, 2020 no, porque estamos hablando de
0: pandemia. No, déjate la pandemia, vete al 18, déjate, por ejemplo.
1: Por ejemplo. Pero sí, bueno, y de que Parrizar el Rizo ha ganado Ioniz Aguirre hoy en el Memorial Marco Pantani, que se retira a final de temporada. O sea, es que da la sensación de que estamos, no sé en qué año, pero hace mucho. Sí, es verdad que es un poco nostalgia lo que hemos visto hoy, la sensación un poco de que los de abajo todavía no aprietan en exceso. Yo creo que hay corredores que nos van a dar alegrías, estoy convencidísimo, en los próximos años y hay que agarrarse a ellos, pero bueno, también es una manera muy bonita de bueno, Enric todavía tiene años por delante y ojalá sea el principio de un final muy bonito para él. Y bueno, tenemos a Mikel Landa, que ha decidido seguir su trayectoria. El año que viene estará en Euskaltel, es algo que a él le hace muchísima ilusión y él ya piensa en ello. Venía a la vuelta con muy pocas expectativas y fíjate cómo se va de la misma.
0: Ya te digo. Oye, ¿hay fiesta mañana en Granada preparada por el Movistar? ¿De esto se sabe algo? El ciclismo, como ya se sabe que mañana hay que celebrar, ¿hay alguna montada o no? ¿O qué, Adri?
2: Habla... hablabais de la pandemia y precisamente desde la pandemia todo es mucho más hermético, todo es mucho más cerrado. Antes eran públicos los hoteles, era público toda esta información para los aficionados, y el ciclismo es verdad que desde la pandemia ha tomado un poquito esa distancia, así que no de momento no se ha filtrado nada, no sabemos nada, pero seguro que un buen restaurante, un buen sitio lo tiene reservado ya a Movistar, y seguro que esa fiesta está más que preparada. Veremos la etapa de mañana, son 112 kilómetros en Granada, sobre todo esos cuatro pasos por la Alhambra, y veremos si cuentan para la general, porque los corredores no quieren que se neutralicen los tiempos, la organización dice que no, que se tiene que competir. Mañana por la mañana veremos qué pasa finalmente con esa etapa, si se neutralizan los tiempos. Por supuesto, por supuestísimo, que a Enric solamente le haría falta cruzar la línea de meta, y si no se neutralizan prácticamente también, porque tiene 2:15 sobre Primo Roglic.
0: A tocar madera, no habléis de cosas que no van a pasar, ya está, déjalo, mañana Enric Mas se va a enfundar el maillot rojo otra vez, se lo va a llevar a casa porque va a ser el campeón de la Vuelta Ciclista España, y hoy es el día de Mikel Landa, mañana será el de Enric Mas, pero hoy es el día de Mikel Landa, que también se lo merece. Oye, que he aprendido mucho de ciclismo, he seguido aprendiendo mucho de ciclismo con vosotros. Adri, ha sido un verdadero placer, nos encontraremos en el camino, nos encontraremos pronto, ya te contaré por qué, pero nos encontraremos pronto. Un abrazo.
2: Un abrazo.
0: Adiós, amigo. Sergio, un abrazo muy, muy grande.
3: Un abrazo, Aitor.
0: Seguiré aprendiendo también de ti y contigo. Dejamos el ciclismo. Y del día histórico que ha sido para España y los españoles en el ciclismo, a un día histórico que también es para, en este caso más para España que para los deportistas, porque aquí sí que vamos a rascar poco. Pero bueno, que Madrid estrene de circuito siempre está bien, que España estrene circuito en el Mundial siempre está bien. Es histórico porque ya tenemos la primera parrilla, que será recordada para los restos, de Matt Ring. Mañana recuerdo que es la carrera. Y la pole ha sido para uno que no es español. Insisto, para sorpresa de nadie. Hola, Rafa Fernández, buenas noches.
4: Hola, ¿qué tal, Aitor? Muy buenas noches.
0: Hola, Jacobo Vega, ¿qué tal? Buenas noches.
5: Buenas noches, Aitor.
0: Pues nada, Lando Norris va a ser el que salga desde la pole en la primera carrera de Matt Ring mañana, Rafa.
4: Sí, va a ser el primer poleman de Matt Ring, el primer poleman de este retorno de la Fórmula 1 a Madrid 45 años después. Un crono espectacular de 1:31.824, superando por solo 11 milésimas al líder del Mundial, Kimi Antonelli. Norris era sexto justo antes de dar esa vuelta definitiva magistral, y McLaren además no había aparecido el coche dominante durante el fin de semana. La parrilla de salida para mañana nos deja a Norris por delante de Antonelli en la primera línea, en la segunda Verstappen y Hamilton, en la tercera Leclerc y Russell, Piastri, Lawson y Colapinto y Lindblad van a cerrar los 10 primeros puestos. Bueno, me vas a preguntar ahora por los españoles, ¿no?
0: Sí, pero tienes que bajar mucho más para abajo esperado. A buscarlo.
4: Lo esperado, sí. 17 y 18, Sainz y Alonso. O sea que, bueno, pues la verdad es que no esperábamos otra cosa. Carlos ha estado a puntito de pasar a la Q2, pero no ha podido ser. Y bueno, a seguir sufriendo, a seguir dando vueltas mañana e intentando hacer alguna genialidad para que disfruten los aficionados, pero no se puede esperar mucho más.
0: Ahora le pregunto a Jacobo si ha cubierto sus expectativas esta clasificación, que ya hemos visto roces con el muro, hemos visto alguna gente, bueno, hemos visto de todo. Antes, Rafa, ¿qué te han dicho los nuestros? ¿Qué te han dicho Alonso y Sainz, que has podido hablar brevemente, aunque sea con los dos?
4: Sí, bueno, no era... aquí la forma de trabajar con la Fórmula 1 es, primero, como en todos los eventos, grandes eventos internacionales, los medios con derechos, las televisiones con derechos, después, medios escritos, medios sin derechos, y también, bueno, pues nos han permitido estar, en este caso, Onda Cero, en ese lugar, y hemos podido preguntarles en castellano, porque la primera atención siempre es a los ingleses. Aquí domina el anglosajonismo total y absoluto, y los ingleses dominan todo, y cuando llegan primero a los medios sin derechos también, aunque sean deportistas españoles, preguntan primero ellos. Y bueno, esto es lo que decía, por ejemplo, Fernando Alonso.
3: ¿Le pondrías una nota a la pista y te atreverías a ponerle después de esta clasificación dónde estaría y qué puntos de mejora?
6: No, difícil poner un ranking de la pista. Como he dicho antes, para mí los circuitos convencionales siempre van a ganar porque son circuitos en los que puedes entrenar todos los días del año, puedes buscar los límites del coche. En Fórmula 1 siempre vas a los límites de las prestaciones y en los circuitos urbanos vas siempre al 95%,

0: que tienes esos muros y tienes que también acabar la carrera, pero bueno, creo que divertido respecto a otros circuitos, Baku o Singapur o algunos así. Creo que por lo menos aquí tienes esa velocidad extra, tienes esa adrenalina y como digo, la afición es inigualable, dar una vuelta aquí comparado con cualquier otro circuito.
1: Bueno, Fernando, que por cierto también mandaba un mensaje a la afición española y decía que era una maravilla poder volver a pilotar en un circuito en España, y bueno, la primera vez en Madrid, con ese punto de todavía ver banderas asturianas que a él le emocionan especialmente. Y bueno, y Carlos, que estaba en casa totalmente, porque esto es su circuito de Madrid, es embajador, lo conoce, sabe cómo se ha creado el circuito, cómo se ha creado el trazado. Bueno, pues nos decía esto.
2: ¿Qué tal la experiencia de tu primera clasificación dentro de lo que has podido hacer?
3: Muy buena.
2: En España, en Madrid, pues sobre todo.
3: No, muy buena, la verdad. Estoy disfrutando mucho correr en casa y sobre todo creo que es un circuitazo. A una vuelta he disfrutado mucho la quali. Desgraciadamente pues no tengo coche para luchar por mucho, y sabemos que este año va a ser un año muy difícil aquí en Madrid, pero como he dicho, creo que es un circuitazo y a una vuelta lo hemos disfrutado mucho. Ahora queda pues mejorar para los años que viene, para ver si tengo mejor coche.
4: Los dos a sufrir mañana en la carrera. Sí que es verdad que por razones obvias para Carlos parece que va a ser su circuito favorito para los restos. A Fernando yo no sé si lo pondría en el top 1 de sus circuitos favoritos, porque creo que los circuitos tradicionales es lo que más le gusta a él, pero bueno, que también le gusta. Jacobo, ¿ha satisfecho esto? ¿Entraba todo lo que ha pasado hoy dentro de lo que tú sospechabas?
5: No, la verdad que yo no metía a Lando Norris, ¿no?, en las quineras por la pole. Luego es verdad que han apretado un poco, han mejorado ahí las cosas en McLaren. Yo veía que iba a ser una lucha seguramente entre Antonelli y Verstappen, que eran los que estaban más rápidos. Quizás podía ver que se metía Hamilton, que se le veía cómodo hasta que ha tenido el accidente en los libres 3, ¿no?, de esta mañana. Pero yo no contaba con Lando Norris, y luego al final pues ha sacado una vuelta magnífica. En el primer juego de neumáticos ha mandado Hamilton, y luego Antonelli y Verstappen, que yo creo que se estaban guardando algo ahí en el bolsillo, como decía Fernando, ¿no? En un circuito de estos nunca puedes ir al 100% de lo que te da el coche, con lo cual tienes que saber exactamente qué porcentaje es el que empleas para no acabar contra el muro, ¿no? Si es el 98, si es el 95, el 96, y en la primera parecía que ya te digo, que tanto Antonelli como Verstappen como Norris pues estaban un poco con el acelerador, ¿no?, todavía a todo lo que podían dar, y luego en la segunda pues han ido mucho mejor, la pista también ha mejorado, y ha sido una sesión de clasificación muy bonita, sobre todo la Q3, porque hemos visto ahí a cuatro pilotos luchando por la pole, y un circuito que era lo que anticipábamos ayer, ¿no? Un circuito que es de pura velocidad y en el cual pues va a influir mañana mucho la estrategia, mucho cuando pongas los neumáticos, si hay un safety car, si hay una bandera roja, porque eso va a determinar buena parte de lo que pase al final.
4: ¿Te has montado en la noria hoy al final o no?
5: No. Ha ido ahí cerca, ha estado viendo la curva hasta la monumental, ¿no?, que la vimos el jueves, el día que llegamos al circuito. Nos subieron en un camión este, como en el que saludan los pilotos el domingo por la mañana.
4: Sí, el Travis Parade
5: Exactamente, pues nos subieron en ese camión, estuvimos dando una vuelta por la pista. Yo he querido ir a ver la carrera de la Fórmula 3 desde ahí, ¿no? Y la verdad que es espectacular, ¿no? Parece como que estás en un óvalo de la IndyCar. Y es una curva que sube, baja, vuelve a bajar. Y me parece que es un sitio espectacular para ver la Fórmula 1. Eso sí, van todos de uno detrás de otro, ¿no? Porque con todo el la velocidad que van ahí, con toda la carga aerodinámica que tiene esa curva, pues es muy difícil adelantar. Es un circuito para ir rápido y para que los pilotos pues los priman sobre todo el coche todo lo que puedan en la sesión de clasificación. Mañana pues veremos pocos adelantamientos, digamos, buscados. Veremos adelantamientos de estos por gestión de la energía, etcétera. Pero bueno, yo te digo que va a ser una carrera estratégica, con la dificultad de adelantar, pues yo creo que va a ser de una parada, aunque hay mucho desgaste porque tiene mucho grip la pista, y veremos. Pero yo creo que el que consiga hacer una sola parada tiene mucho para ganar posiciones y para estar delante.
4: Súbete a la noria, que te vas a arrepentir. Un abrazo, Jacobo.
5: Un abrazo.
4: Adiós, amigo. Chao. Rafa, ¿cerramos alguna cosita más?
1: Bueno, que nos hemos llevado dos sustos con los dos accidentes de Hamilton y de Berman. En el de Hamilton, por cierto, se ha tardado más de media hora en reparar las protecciones de Tech Pro. Por lo que me cuentan, parece ser que faltaba una pieza, necesitaban una pieza de las que son más rojas, porque son de diferentes colores, que no acababa de ajustarse bien y tuvieron que ir a por una nueva. Así que esperemos que en la carrera, si ocurre algo, algo de esto, de verdad que tomen nota y que no nos tengan media hora esperando, ¿no? Porque sería un poco también trágico para el tiempo, para la gente, ¿no? Hay que agilizar ese tipo de cosas, pero bueno, ya entiendo que eso. Y entiendo que es más Fórmula 1 que todo lo que es el circuito, ¿no? Porque al final es las protecciones de cada una de las carreras, los dos pilotos bien, y mañana a disfrutar. Hoy había todavía huecos, bastantes huecos en las gradas. Entiendo que va a haber mucha gente que va a venir mañana, donde se espera que estén pues buena parte de la plantilla del Real Madrid. He visto entre los invitados a Vinicius, a Tchouaméni, también a Mourinho, a Mbappé, a todos prácticamente. A Diamandé y también han pasado por aquí algunos del Atleti, algunos del Getafe, mucha gente que se acerca y bueno, hasta Rafinha está entre los que aparecen entre los invitados del Barça, o sea que tenemos aquí mucho folclore futbolístico y también de influencers, etc., de todo eso que te gusta a ti.
4: Sí, me encanta, David. Vamos a ir pidiendo las piezas a Alemania para que no haya retrasos mañana, si hace falta, que las vayan trayendo ya. Un abrazo, Rafa, a disfrutarlo.
1: Hasta luego, hasta mañana.
4: Hasta ahora. Esto va a pasar mañana en Madrid. Y lo que ya ha pasado en el circuito de Misano, en San Marino, es que se ha disputado hoy la carrera al sprint en MotoGP. Mañana es la carrera del domingo. Pero ya tenemos a este tío a 14 puntos, solo a 14, del líder Jorge Martín. Este es Marc Márquez, que ha ganado hoy.
6: Bueno, ha sido una carrera intensa, pero sobre todo que se ha decidido por ese neumático trasero. No había probado el medio desde el FP1, pero bueno, he hecho los deberes, me he repasado los ritmos y he visto que ayer por la tarde quien montaba el medio era un poquito más constante y he salido convencido. Los números eran muy iguales de un neumático al otro, pero a veces marca más la diferencia que el piloto esté convencido a lo que montes, pero bien.
4: Este está convencido, yo creo, casi desde que nació, y poco a poco, con todos los problemas que ha tenido al principio de temporada, Chechu Lázaro, muy buenas, les está comiendo la moral a todos.
7: ¿Qué tal, Aitor? Buenas noches. Pues yo hoy he dicho que ha sido un golpe a la línea de flotación de Aprilia por parte de Marc Márquez, especialmente sobre Marco Bezzecchi, porque aquí el italiano era favorito número uno. No solo lo había dicho Marc, que eran lo que había demostrado el italiano durante el fin de semana, el más rápido el viernes, el más rápido con un vueltón estratosférico en la calificación, partida desde la pole, y era el piloto en principio a batir, era el favorito número uno, pero es que Marc le ha vuelto a calcar la misma estrategia que utilizó en Aragón, es decir, una frenada fortísima en la curva 1, ganándole la posición y a partir de ahí ya tirar hacia adelante, evitar sobre todo la escapada, que hubiese sido lo más probable de Marco Bezzecchi durante el sprint, y gestionar esa ventaja. Yo creo que ha sido, te iba a decir, el sprint más importante, quizá el sábado más importante para Marc Márquez, porque es una de esas victorias que valen más de 12 puntos, es una victoria moral, que da otro mordisco en la clasificación general. Es verdad que Martín, que finalmente ha sido tercero, ha minimizado daños porque el piloto madrileño venía sufriendo todo el fin de semana, pero ha ido, conforme iba dando sesión, iba rodando en pista un poquito más cerca de Bezzecchi y de Marc, pero al final ha sido tercero, vuelve a perder puntos, ya solo se sitúa Márquez a 14 puntos de Jorge Martín. Veremos si mañana hay sorpaso en la clasificación. En principio, favorito también para la carrera, lo ha dicho Marc, sigue siendo Marco Bezzecchi, pero bueno, también ha enseñado sus cartas. ¿Cómo puede ganar mañana la carrera a Marc? Pues siendo muy agresivo en esa salida, como ha sido hoy. Así que veremos un calco, una repetición de lo que ha pasado mañana en la carrera en el sprint. Difícil saberlo porque con el doble de vueltas, con neumático medio, ya seguirán todos con neumático medios, vamos a ver cómo pinta, pero en principio el duelo que estaba servido entre Bezzecchi y Márquez lo hemos visto a medias este sábado. Vamos a ver si mañana también lo vemos, y Jorge Martín pues intentar pegarse ahí un tercero par. Yo creo que para Jorge Martín sería un buen resultado, y luego hay que hablar de un poco los que han estado por detrás. Jean Antonio ha sido cuarto, Alex Márquez, que ha sido quinto, en teoría tenía que ser el piloto que estuviese luchando ahí tanto con Bezzecchi como con Márquez. Lo que pasa que le ha penalizado mucho al pequeño de los Márquez un doble error en la calificación, porque ha sido dos veces al suelo, y finalmente sale noveno, así que muy penalizado a Alex Márquez, y luego ver qué tal a Pedro Acosta, que también sale de la tercera fila. En fin, tenemos muchos alicientes en esa carrera de la categoría máxima. Veremos a ver si Márquez, Martín, puede plantar cara a Bezzecchi, y luego las categorías pequeñas, pues fíjate, pole de Almansa en Moto3, favorito número uno. Y luego el Moto2 ha sido el australiano Senna Ayus, el que se ha hecho la pole. Manu González 06 sale quinto, mucha igualdad de Moto2. Vamos a ver si mañana en Misano, ya sabemos, territorio Comanche para los pilotos italianos, podemos celebrar triplete o podemos celebrar alguna victoria de los pilotos españoles.
4: En la última carrera en Aragón, el sábado fue tal cual, en la primera curva, Márquez le comió la tostada a Bezzecchi. Y en la carrera del domingo, creo recordar que en la primera curva también, luego hubo un poquito más de pelea, pero casi también estuvo en la primera curva. Hoy también ha sido ahí, veremos a ver si mañana completa Márquez el cuarteto y le come ya la moral, la tostada, en fin, y la cabeza a todos. Mañana lo contamos. Chechu, un abrazo muy grande.
7: Otro, hasta luego.
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4: Y ahora que nos quedan 6 minutos, casi 5, para que llegue la 1 de la madrugada de este ya 13 de septiembre, fíjate la cantidad de cosas que están pasando y cómo de estresada está la gente ya y cómo están las cosas. Bueno, en fin, sabéis que los sábados lo vamos a hacer siempre así. Vamos a terminar con el resumen sonoro de lo que ha ocurrido en estos últimos 6 días. Esto lo recoge siempre Álvaro Martínez.
9: Nada, ha sido un otro año mágico, increíble, que vamos, difícil de superar. Un año donde me ha gustado mucho cómo hemos mejorado en las clasificaciones, por ejemplo, que nos faltaba un poco en el pasado. Sí que es verdad que no hemos ido tan bien en otros circuitos que antes íbamos muy bien, así que el año que viene tenemos que ponernos las pilas en esos, pero nada, es que ha sido otro año increíble.
10: Cuando uno comete un error, pues hay que salir a pedir disculpas. Este es el caso. Me gustaría pedir disculpas a todos aquellos que han sentido ofendidos, seguidores del Valencia, aficionados, jugadores, cualquiera que se haya podido sentir ofendido por mis palabras. Bueno, ya tuve una llamada pertinente con mi amigo y compañero José Gallá, en el que le pedí disculpas, y a toda la plantilla.
11: Hace tiempo que llevo manifestando mi preocupación por el tema de la final. Parece que en el mundo del fútbol lo que ha dicho el presidente Fernández Marroquí es lo que se habla, y desde luego, pues bueno, yo lo que haría es seguiría pues intentando demostrar que es que bueno, demostrar y creer que donde se tiene que jugar la final es en España.
12: Ser consciente de que hicimos una segunda parte mala, que nos hemos dedicado a hacer otro juego, el juego de ellos, y bueno, no hicimos un gran partido. Hemos tenido muchas ocasiones, pero como te digo, no jugando a nuestro juego, sino que bueno, contragolpes, errores de ellos, que quedan muy mal parados atrás. ¿Que hemos creado ocasiones de gol? Sí, bastante, pero también hemos sufrido mucho. Es importante ganar, pero como te digo, también ser consciente y ser autocrítico que no hicimos nuestro gran juego.
13: Necesito pensar. Necesito pensar cuál es el mejor programa para el año que viene. Me sentaré con el equipo y no sé si detrás del volante o en otro rol. Ayudaré todo lo que pueda, que eso es lo más importante que tenemos que decidir juntos.
14: 32 años en mi club, más de 18 años en el primer equipo. No me esperaba este batacazo, o sea, para mí fue una grandísima, muchísimo dolor, muchísima angustia. Tuve muchísimos ataques de ansiedad, tuve un cuadro heavy, muy fuerte de ataques, y no quise creerme que era verdad. Pensé que en algún momento ellos recapacitarían la situación y me dirían que no, que se estaban equivocando y que me querían en el equipo.

0: objeto.
1: Está bien este resumen, creo que cumple lo que yo tenía en mi cabeza que quería que fuera. Es que pasan tantas cosas a lo largo de la semana que parece que han pasado hace un mes. Aquí hemos escuchado desde Alex Palou en el Radio Estadio Noche el lunes después de ser campeón de la IndyCar, a Tebas hablando de la final del Mundial, que se ha hablado mucho esta semana, del Mundial de 2030, a Rodri pidiendo disculpas, que parece que fue también hace... No, lo ha sido hace solo unos días por lo de la imagen suya en el banquillo de Valencia, etcétera, etcétera. O a Maika García, la waterpolista que ha tenido este problema, ha tenido que dejar su club, o que le ha echado su club después de ser madre, y ha tenido que buscarse la vida en el San Andreu. En fin, cumple su objetivo. Y todavía queda el domingo. Disfrutad de la noche que todavía queda. Mañana desde las 3 más deporte en el Radio Estadio y desde las 11 el último tramo ya con Pidal. Hasta entonces ya sabéis que la radio Onda Cero está siempre a vuestro servicio. Un placer. Hasta mañana. Adiós.

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1: Un empleado de Anthropic relacionado con la inteligencia artificial se llama Jacob Coxon, ha abandonado su puesto y ha manifestado cuando lo hacía que antes de acabar la década la inteligencia artificial puede acabar con la humanidad. Sus palabras han tenido una enorme repercusión y tiene más porque además Anthropic, así se llama, es la única gran empresa relacionada con la mega urbe tecnológica que se muestra contraria a las tendencias polarizantes, extremistas y ultras que de uno u otro modo sí favorecen las otras empresas tecnológicas. El programador que ha montado la que se ha montado ha señalado que la inteligencia artificial incontrolada puede tomar la decisión finalmente de ir contra los seres humanos y que eso lo puede hacer favoreciendo los planes de una inteligencia artificial que quiera en su momento desarrollar armas biológicas o crear un caos que alguna de las grandes potencias puedan interpretar como un ataque del enemigo y medir mal la respuesta y provocar finalmente un conflicto nuclear. Una de las personas que le ha dado la razón, con muchos matices, es el jefe de Coxon, Eve Hubinger. Dice que hay un 10% de posibilidades de que así sea. Sin embargo, todas las inteligencias artificiales han funcionado hasta la fecha sin fallos y tienen sistemas de seguridad que evitan la pérdida de control o el uso indebido que se puede hacer en un momento determinado para ir contra los seres humanos. Gracias a esos sistemas de seguridad se ha logrado frenar el intento de crear armas biológicas. Pero la noticia ha sido que, y en este caso, que se quería usar inteligencia artificial, en este caso, para crear armas biológicas. Esa noticia ha tenido repercusión. Sin embargo, es la seguridad de la inteligencia artificial la que ha impedido que eso se lleve a cabo. Pero ha tenido mucha repercusión y ha dado mucho miedo esa noticia. Y sin embargo, ha sido la seguridad de la inteligencia artificial la que ha impedido que se lleve a cabo ese proyecto. Yo no tengo la verdad, pero sí tengo la seguridad de que dentro de 3, de 30 años o de lo que sea, o de 300, estaremos aquí y que la inteligencia artificial no habrá acabado con nosotros, para nada, todo lo contrario. Formo parte de esa pléyade de gente silenciosa que cree que el uso indebido será limitado, pero no será peligroso para la civilización, no será apocalíptico. Parece que incluso ahora mismo, si uno no es apocalíptico, te zurran y te insultan en las redes. Ahora, advierten los expertos, nos enfrentamos a lo que, y esto sí es cierto, a lo que en pocos años puede ser lo que ellos llaman Big Crunch, que así se conoce por parte de ellos el colapso por saturación de contenido generado por la inteligencia artificial. Ese colapso puede llegar porque cada modelo se nutre de los anteriores y cada desarrollo utiliza todo lo anteriormente aprendido. Estamos inmersos en una bola de nieve. Si estalla, nos mojaremos todos, pero ¿moriremos? Yo pienso que no, en ningún caso.

caso, no hay indicios ni razón que nos haga pensar en eso. Solo son palabras, porque en los tiempos en los que estamos, si se dice algo exagerado, se sale en la prensa de todo el mundo y te hacen mensajes en todo el planeta y te conviertes en tendencia y viral. Solamente si eres exagerado, apocalíptico y muy negativo. Y si eso pasa, si un día llega el fin del mundo y es la inteligencia artificial que se va cargando todos los seres humanos, estaremos aquí en La Rosa de los Vientos para contar la exclusiva de lo que está pasando en todo el mundo. Desde luego que estaremos en nuestro programa y esa exclusiva, pues bueno, pues no sé si sí, será la última, pero será interesante. Aquí comenzamos en La Rosa de los Vientos esta noche en Onda Cero. Estaremos hasta las 5 de la madrugada con los siguientes contenidos.

0: Y con esa música que comenzamos cada noche de esta temporada, el programa comenzamos en La Rosa de los Vientos, que hoy, con esa música de Sasa, se llama así la cantante, hasta las 5 de la madrugada con los siguientes contenidos y, por supuesto, información que tienes en la página web en cuanto acabe el programa, y tienes la grabación, el podcast completo, la grabación del programa completo. Y también tienes cada una de las secciones, cada una de las entrevistas, cada uno de los momentos de La Rosa de los Vientos, que está todos los sábados y domingos con vosotros. Y, por supuesto, estamos en redes sociales, tenemos perfil en todas y cada una de ellas. Tenemos perfil en X, en Instagram, en Facebook. Ahí nos puedes seguir y nosotros estaríamos encantados de que lo pudieras hacer. Y atención, uno de los invitados que vamos a tener esta noche en el programa, lo escucharéis en unos minutos, lo escucharéis a lo largo del programa de esta noche, es el filósofo José Antonio Marina, hablando de algo que ha sido noticia esta semana. Está él con nosotros porque él fue el responsable en el año 2015 de hacer y redactar el libro blanco de la educación. Se lo encargó el Ministerio de Educación y era la guía para el futuro. No le hicieron mucho caso y parece que las consecuencias se van no tanto. Los resultados son espectacularmente malos para nuestro país. Pero ojo, todo tiene matices y hay mil cosas sobre las que hablar, y las conversaremos con José Antonio Marina. Y más cosas, el argonauta del misterio Manuel Carvellal nos hablará sobre Uri Geller. ¿Doblaba cucharas? ¿Era real lo que había detrás de Uri Geller? Hoy lo vamos a saber en El Argonauta del Misterio con Manuel Carvellal. En La Puerta del Misterio, David Cuevas nos hablará sobre encuentros con lo desconocido. Encuentros forteanos que se han producido en nuestro país. Hablamos también sobre la química del amor. Hablamos sobre muchas otras cosas. Por ejemplo, nos pensamos en un futuro en donde naceremos o nacerán las personas gracias a úteros artificiales. Lo vamos a saber con Mado Martínez en Black Future. Y en Clave Hacker, esta noche hablamos porque en todo este asunto que tiene que ver con Ceuta también hay una clave informática, hay una clave hacker, hay una clave relacionada con las redes sociales. No sabemos hasta qué punto o si todos los puntos tienen que ver con eso. Bueno, nos lo va a contar en materia reservada Fernando Rueda. Muy buenas, ¿qué tal?
1: Hola, muy buenas. El colectivo se llama Yavarot y ha irrumpido en el mundo de los hackers desde hace poco, un año, y está filtrando información para intentar cambiar nada más y nada menos que el régimen de Marruecos. Es un solo hacker que actúa en solitario, es un grupo, son argelinos, es agentes del espionaje marroquí, quizás ayudados por el espionaje francés o, quién sabe, quizás ayudados por el CNI español.
0: Y también esta noche, Silvia Casasola, Mujeres con Alma, ¿quién nos presentas?
2: Pues mira, en Mujeres con Alma tenemos un tema muy tremendo. Acabamos de cumplir el 11S, el 25 aniversario, y tenemos a una mujer que fue protagonista, Tania Head. Vamos a hablar con la periodista Marta Forbonet. Ella descubrió la verdadera identidad que estaba detrás de

0: Tania Head no lo va a contar. Vamos a recordar que se llama Alicia Esteva. Y ahí vamos a ahondar qué fue lo que pasó, porque se acaba de estrenar un documental que se llama La Superviviente, y a raíz de ahí pues ha vuelto a ser noticia. Y vamos a contar su historia, vamos a conocer a esta mujer, qué fue lo que pasó, qué fue lo que ocurrió, y vamos a recordar algo del 11S, que lo tenemos muy cerquita. Y si quieres también te digo pues que con temas muy, muy de actualidad en La Chispa, tenemos NASA, otro documental. ¿Y de qué va? Pues va de testimonios que son agentes de inteligencia y militares israelíes que cuentan las matanzas que se han realizado en Gaza. Y lo más alucinante es que los directores de este documental son judíos israelíes y dicen que es algo que directamente, internamente, tienen que contar porque no pueden seguir siendo cómplices de lo que está ocurriendo. Y en Si no me crees, compruébalo, hay algo muy bonito, y es que por lo visto hay una especie de lenguaje universal que tiene que ver con el ritmo y tiene que ver con desde 0,5 a 4,5 hercios, que hay ahí una banda donde los animales, incluidos los humanos, por lo visto, nos comunicamos.
1: Hablamos también de la química del amor, las moléculas del amor, hablamos también del futuro de la evolución humana y os presentamos ella misma las primeras preguntas y los primeros datos para conocer las respuestas que tienen que ver con el concurso de esta noche.
0: Así es, porque nuestro concurso desde esta temporada invita a todos los rosaventeros a convertirse en auténticos investigadores. Nuestro concurso se llama ¿Verdad o Trola? Y el tema que planteamos hoy es: los osos de Yellowstone dieron luz verde a las pruebas médicas PCR. ¿Esto es verdad o trola? No te fíes nunca de lo que te cuento. Tienes que investigar. Ganará el que argumente mejor con pruebas. En juego está la novela de Reyes Monforte, La violinista roja, que también va sobre espías. ¡Comienza la investigación! Puedes participar en nuestras cuentas oficiales en La Rosa de los Vientos, en X, en Instagram, rosavientos.c, en Facebook y, por supuesto, en nuestro correo rosa.vientos@onda0.es. 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
1: Con Miguel Jurado, que está al frente de la parte técnica, con Javier Sevillano en redacción y producción, la codirección Silvia Casasola en la dirección y en la presentación, les habla, les saluda 1:13 minutos Bruno Cardeñosa. Aquí comenzamos hasta las 5 de la madrugada.

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0: Comenzamos aquí en materia reservada con Fernando Rueda. Tema, seguimos hablando de, desde otra perspectiva, lo vamos a hacer, del tema de Ceuta. Fernando, muy buenas, ¿qué tal? ¿Cómo estás?
1: Hola, muy buenas. Una de las cosas que ha estado sobrevolando, pero de la que obviamente están pasando tantas cosas y tantas peleas y tantas luchas, que hay algo que sobre lo cual se está sobrevolando y vamos a intentar aterrizar. Desde antes de que pasara esto, hace aproximadamente un año, tuvo alguna noticia, pero fue una noticia como muy pequeña, muy escasa, porque claro, lo que no nos afecta, ¿no? No tiene mucha trascendencia, que fue exactamente, creo que fue abril de hace un año, y se hablaba de que una organización, un grupo de hackers llamados, que firmaban como Javarot, escrito Javarot, que habían entrado en la seguridad social, en los organismos de la seguridad social de Marruecos, y habían robado los datos personales de 2 millones de empleados, de gente que trabajaba ahí. La noticia decía, claro, en Marruecos eso no se le dio mucho, pero decía que era la venganza de este grupo porque tiempo antes alguien había entrado en la cuenta de X de una agencia de noticias de Argelia y la habían hackeado y habían puesto un tema del Sáhara. Ya sabéis que en el Sáhara el gran combate es entre Argelia y Marruecos. Argelia defiende al Polisario y Marruecos está en contra. Y entonces dicen que lo habían hecho por venganza. Bueno, fue una noticia muy pequeña. Entonces, hace un año nos enteramos que Javarot significa poderoso. Y bueno, pues quedó en que un grupo argelino, luego ellos se definían como patriotas argelinos, le había dado a Marruecos en el carnet de identidad. Volvieron a hacer otro hackeo, en este caso no de la seguridad social, sino de más altura, contra los notarios, contra el registro de propiedad, siempre ataques de este. Bueno, durante semanas tuvieron que volver a hacer los trámites en papel. Bueno, pero volvió a salir Javarot diciendo, bueno, vamos a ver, estaba claro, era argelinos intentando hacerles la vida imposible. Y siguieron con un tercer ataque contra el Poder Judicial, pues lo mismo. Datos, todo, de 35.000 empleados, de los magistrados.

0: y tal, y ahí empezaron a dar caña a la gente que ocupaba altos mandos, ciertos puestos de poder en Marruecos, como por ejemplo el ministro de Justicia y gente cercana al rey. Y entonces ya digamos que se cerró un círculo, y ese círculo era que Jabarot estaba dedicándose a atacar a Marruecos, que su objetivo era todos los jerifaltes de alguna forma conseguir un cambio de régimen, pero que, y este es el matiz dentro de lo que hacían y lo que ellos explicaban en su cuenta de Telegram, donde ponían todas las cosas.
1: Es una especie de Anonymous, pero relacionado solamente, claro, con este asunto, ¿no?
0: Sí, pero con un matiz, que estos protegían al rey Mohamed VI.
1: Sí, estos lo protegían.
0: Sí, sí. Es decir, que daban caña a todos los jerifaltes y tal.
2: Todos los que estaban alrededor, menos al rey.
0: Menos al rey Mohamed VI.
1: Puede, porque se ha hablado mucho, y lo hemos dicho, hasta cierto punto se sabe que hay una influencia. No sabemos hasta qué punto fue decisiva o no fue decisiva. O si fue decisiva o fue la totalidad allí. Lo que pasó en Ceuta se organizó a través de llamamientos en redes sociales. Para eso, y para hacer eso con mucha efectividad, hace falta una buena preparación, hace falta un buen conocimiento. ¿Lo pueden tener estos hackers?
0: ¿Los de Jabarot?
1: Sí.
0: No, Jabarot está en el otro lado.
1: No. Bueno, pero Jabarot, apoyan al rey de Marruecos.
0: Yo diría que no se meten con el rey de Marruecos.
1: Pues viene a ser lo mismo.
2: Pero eso es un dato de que sí, a lo mejor argelinos no son.
0: No, claro. Esto es lo que tendremos que analizar, ¿no? Por eso lo ubico ahí, porque sí, realmente estas primeras acciones.
1: Pero sabemos
0: son de
1: si
0: eso.
1: Son argelinos. Ellos se presentan como tal, ¿no?
0: Ellos en algún momento han dicho que son patriotas argelinos. Eso es correcto.
1: Llama la atención mucho que no sean, acusen de muchas cosas a Marruecos, pero no al rey.
0: Sí, bueno, pues.
2: Eso es muy llamativo.
0: Eso es muy llamativo. Sí, eso es muy llamativo.
1: Parecen israelíes. Incluso.
0: Es que. ¿Israelíes? ¿Tú crees?
1: Sí, hombre, sí, se apoyan al rey tanto, sí.
0: Sí. Sí, pero fíjate, cuando llega lo de Marruecos.
1: Sí.
0: Hablando de lo de Israel, para dar un elemento que nos ayuda a acercarnos, ¿eh? Ya aviso que no hay una respuesta al 100%, ¿eh?
1: Sí, sí, sí.
0: Para que nadie. Cuando sale lo de Ceuta, ellos en su cuenta de Instagram, pues vuelcan los datos que han robado, tal, y hacen pronósticos y cuentan información, ¿no? Y. En esa información ellos dicen quiénes eran, acusan a los responsables del asalto a Ceuta.
1: Ellos lo hacen.
0: Ellos lo hacen. En su cuenta de Telegram dicen quiénes han sido.
1: Pero con
0: los
1: documentos o simplemente hablan.
0: No, no, esta parte, claro, esta parte sin documentos. Y dicen que ha sido uno que es curiosamente el asesor principal del rey Mohamed VI para los temas de seguridad, que es
1: sí.
0: Fouad Ali el Imán, que es el más poderoso de los poderosos, y Hamouchi, que es el jefe del Servicio Secreto Interior y de la Policía Secreta de Marruecos.
2: Y lo hacen con pruebas, claro.
0: No, no, no.
2: ¿Ah,
0: esto,
2: no?
0: Esto es acusaciones directas. Pero, y a esto es a lo que voy, por el tema que habíais introducido, acusan y hablan de que están y han colaborado en el asalto a Ceuta un país grande y otro estado ficticio. Obviamente se interpreta, todo el mundo lo interpreta, como que el estado grande es Estados Unidos y el estado ficticio
2: Israel.
0: Es Israel.
2: Toma ya.
0: Con lo cual pero, están acusando.
1: De ficticio a Israel.
0: Claro.
1: Porque sí, claro.
0: Desde su punto de vista no es un estado. Es,
1: claro.
0: Y de todas formas, y vuelven a matizar, el rey no sabía nada. Es decir, ellos dicen que el asesor principal de Mohamed VI y el jefe de su servicio secreto son los responsables y que conocen lo que ha pasado, por lo tanto, que tendría una cierta relación Estados Unidos e Israel. Pero no aportan datos. Aquí aclaremos cuándo aportan datos y cuándo no. Pero no aportan datos. Es una interpretación que hace Yabarov.
2: O sea, que tendrían que estar también informados según...

0: esta información que tú estás dando, Israel y Estados Unidos, de estas maniobras orquestadas por Marruecos?
1: Vamos a ver, esto es lo que ellos dicen. Uh-huh. A mí, personalmente, y esto es una opinión, no basado en datos, sabemos que Marruecos y Mohamed VI no harían nada de este tipo si no contaran con un respaldo, un mirar
2: una ayuda
1: a otro
2: exterior,
1: lado
2: Estados Unidos, de Estados Israel, Unidos. Sobre todo Estados
1: Israel,
2: Unidos.
1: Sobre todo claro. Estados Unidos.
2: Claro.
1: Israel, bueno, pues es que Israel es los que les está armando, lo que les está ayudando, los que les está apoyando.
2: Porque hay diferentes hipótesis, pero ¿qué pruebas hay sobre que ellos actúan en nombre de... que puedan saber la verdad? Porque una cosa es decir y exponer unas teorías que todo el mundo puede tener, pero para que le demos cierto crédito, ¿hay suficientes pruebas y evidencias?
1: Efectivamente, ese es el primer planteamiento. Ellos, después de lo de Ceuta, lanzan esto y lanzan una amenaza a Marruecos, ¿no? Les dicen que ellos disponen de pruebas de su presencia y acusan al servicio secreto y a la policía, las dos que dependen de Hamouchi, y de ese gran asesor principal que hemos dicho, y dicen que hacen una serie de medidas, como por ejemplo suspender las elecciones que se celebran dentro de 10 días, o poner un día de luto. Quiero decir que ese día de luto es porque han muerto 140.
2: Ah.
1: Lo piden.
2: Ah, lo piden.
0: A cambio de no publicar las pruebas.
1: Y entonces dicen que tienen que hacer 200 el día de luto por los muertos, que tienen que retrasar las elecciones, es decir, mostrarse eso, y que si no, lo que van a hacer es sacar una lista con 70.381 miembros del servicio secreto y de la policía marroquí.
2: Hay tantos.
0: Y eso lo publican en sus redes.
1: Y eso lo hacen en Telegram, anuncian. Y, como anticipo, lo que hicieron fue dar el nombre de 20. Como no hicieron caso, fue cuando apareció eso que hemos leído de el listado de los 70.381. Y tú preguntas, ¿son tantos? No es solamente los espías, esto incluye
2: colaboradores, chivatos, etcétera,
1: ¿no? Y los policías y que gente, hay en Marruecos, ¿no? Y luego hay colaboradores y hay una serie de gente. Las listas, también hay que decir, para intentar interpretar lo que está pasando, las listas no han sido robadas el otro día, porque las listas han pasado, pueden tener 2 o 3 años de antigüedad, ¿no?
2: ¿Y qué diferentes hipótesis podemos decir si pusiéramos en una baraja quién está detrás? ¿Qué diferentes hipótesis ha habido? Estamos hablando de unos hackers que saben algo más y que pueden tener información privilegiada e importante en relación a lo que ocurrió en Ceuta. ¿Y quiénes se cree las diferentes hipótesis que se han presentado para explicar quién está detrás de todo esto?
1: Yo cuento las hipótesis como son y luego, sí, claro, y luego las analizamos, ¿no?
0: Vale.
1: Porque yo creo en algunas cosas más que en otras, pero lo primero es que ellos han definido como patriotas argelinos, lo que no quiere decir que sean ni patriotas ni argelinos. Esto
2: claro,
1: es,
2: claro.
1: Quiero decir, tú eres un hacker y estás te está buscando, no solamente te están buscando los servicios secretos de Marruecos, te está buscando todo el mundo para saberlo. Es decir, no me cabe ninguna duda que la CIA está detrás y que, buscándoles, y que está buscándoles los iraníes, pero también está buscándoles los españoles, porque todo el mundo quiere saber qué es lo que es. Pasa lo mismo en otro sentido con lo que pasó con WikiLeaks y con
0: Juliana
1: y con Assange.
0: Con Assange y con Snowden.
1: ¿No? Bueno, lo primero son los patriotas argelinos. Eso llevaría a que hubiera de alguna forma alguna relación con los servicios secretos de Argelia. Esto tendría todo el sentido del mundo, porque son enemigos declarados. Y entonces el servicio secreto argelino no debe públicamente empezar a hacer este tipo de faenas, y entonces utiliza a alguien para llevarlas a cabo. Pero también dicen y también mencionan en todos estos todas estas investigaciones la posibilidad de que estuviera

0: detrás el servicio secreto francés. ¿Por qué podría estar detrás el servicio secreto francés ayudando? Pues porque hay que recordar que aquí estamos muy obsesionados con el espionaje a Pedro Sánchez, a los ministros, pero que en Francia fue súper escandaloso. En Francia se hizo contra Macron, se hizo contra ministros, se hizo también, fue un ataque tremendo. ¿Y cómo contestas frente a eso? Es decir, ¿sabéis que ellos lo pusieron en un tribunal en el que estuvieron investigando, aunque no llegaron a nada, porque esto es muy complicado, porque el programa Pegasus está diseñado precisamente para que no llegues a nada? Es decir, esa es la ventaja de ese programa.
1: Que viene también de Israel.
0: Claro, por supuesto. Y entonces cogieron, de hecho, según parece, cuando ya se destapó todo esto, el NSO Group le quitó el programa a Marruecos porque ya tenía suficientes líos y suficientes problemas. Entonces, encaja perfectamente el que pudiera ser el servicio secreto francés por la venganza de esto, porque, curiosamente, cuando se destapa lo de Macron, estaba en Francia, supuestamente en un hospital, Mohamed VI. Y parece ser, se contó, que Mohamed VI intentó hablar con Macron y Macron no quiso hablar con él. Es decir, porque estaba verdaderamente cabreado. Esto entre países amigos no se hace. Quiero decir, esto que han hecho, que hizo Marruecos con Pedro Sánchez, no se hace. Quiero decir, no países amigos, países aliados. No llevas ese tipo de cosas. Y si las haces, las consecuencias pueden ser tremendas. Bueno, apuntan al servicio secreto francés, que queda ahí en el alero. Después, otras investigaciones de servicios secretos europeos hablan de que podría ser un tipo solo. Un tipo solo al que ubican que podría ser un árabe, dicen, y que vive en Alemania. Árabe que vive en Alemania. Algunos dicen que podría ser tunecino, otro que podría ser un espía marroquí que está allí. Y hay una última consideración, y es que algunos dicen si podría haber un cierto interés del CNI en que esto saliera adelante.
2: Pero también el CNI se ha apuntado como uno de los sospechosos.
0: Se ha apuntado al CNI, sí. Y yo os digo, igual que os digo lo de los demás, que no hay datos, que decir, diferenciemos, sí. No hay datos. Al CNI, bueno, si el CNI pudiera, y más en estos momentos, se la devolvería. Sobre todo a Jamucci, que ha sido un prepotente con ellos, y a pesar de lo cual ya... Ya veis, ¿no? Que el día de antes del asalto a lo de Ceuta, la invasión a lo de Ceuta, le mandaron el informe diciendo, cuidado que puede pasar esto, ¿no? Es decir, que hubo un cierto nivel de confianza.
1: Quien
0: ¿no?
1: sea, desde luego, es un fiera a la hora de haber sacado ese tipo de información, porque con toda la ayuda que pudieran tener en Marruecos, por esta tecnología facilitada en su momento con Israel o ese apoyo con Estados Unidos, tienen que tener unos filtros muy importantes, y para que accedan a una información tan sensible es como si hubiese alguien con unas opciones o que se conoce muy bien lo que tiene que buscar.
0: Claro, sin ninguna duda. Lo que pasa es que todavía no sé si estamos ante un WikiLeaks. WikiLeaks se demostró que no tenían una sola fuente, sino que tenían muchas fuentes. Y que es verdad que perjudicaba básicamente...
2: Pero un poquito quién estaba detrás, ahí conocíamos la historia.
0: Claro.
2: En esto no se sabe.
0: No de los filtradores, sí, pero sí del extra. Aquí claro, no conocemos claro. quién nada. Es, nada, ni unas cosas ni otras. Lo que digo es que han anunciado que supuestamente tienen las copias de órdenes de la misión. Es decir, que supuestamente dispondrían de las órdenes que recibieron los policías y los espías para llevar a cabo lo de Ceuta.
1: Pero,
0: ¿no?
1: por ejemplo, tú...
0: Y los nombres de quién los dirigieron. Digo porque si esto aparece, esto ya no es una información de hace 2 años, esto es una información de ahora. Y Yabarot...
2: Si eso aparece, la que se monta.
0: Claro.
2: A todos los niveles, aquí en nuestro país, en Marruecos, a nivel internacional.
0: Claro, pero...
2: Madre mía.
0: Yavaroz, si tú anuncias algo, la credibilidad es que Wikileaks, cuando decía una cosa, la era porque ya tenía el material y porque no negociaba con ese material. Lo sacaba. Entonces, sí. Yavaroz como...
2: No chantajeaba. Y claro, esto, en cierto modo, sí.
0: Claro. Es decir, era otra pretensión, ¿no? Y estos, sin embargo, manejan un poquito ese tipo de
1: es que era de lo que te iba a decir, que no sé si se asemeja más a Snowden o incluso a Perote.
0: Claro, porque al final y termino. También han dicho que van a sacar la información de los gigas que tenían de Pedro Sánchez, ¿no?
2: Así también.
0: También. Si lo tienen, Wikileaks,
2: o
0: si
2: sea,
0: lo tuviera...
2: a todos, a los, claro, de Marruecos.
0: Por eso digo que se sale. Claro, porque si Wikileaks lo tuviera, Wikileaks subiría un documento con los... Y buscar aquí lo que queráis y lo habrían sacado. Pero aquí... hay algo que está apuntando, que se está debatiendo, que está en una guerra con, porque el ABC ha sacado y ha hablado la historia de Mehdi Yaghoui, que es un espía que lleva 2 años, del cual hemos mencionado aquí en algún momento, que era el número 2 del Servicio Secreto Exterior de Marruecos, que había huido y que le estaban persiguiendo.
1: O sea, que Hamouchi y él tienen ahí un pique.
0: Ah, el problema es que es como Perote. ¿Por qué es como Perote? Porque se fue, huyó y se llevó todos los papeles que pudo. Ya sabéis que aquí yo lo he explicado, llevo años explicando, que una de las cosas que hace cualquier agente del servicio es, cuando participa en una misión especialmente complicada, intenta y se lleva un papel como protección para el futuro. Casi todos no lo usan, pero a veces lo usan. Este no, este era el número 2 y se llevó con toda la información. Y cuando pensó que le podían matar, huyó y estuvo en Francia. Y en Francia el tío creía que el servicio secreto francés le iba a ayudar, y cuando se dio cuenta que no, se vino a España. Y pensó que el servicio secreto español le iba a ayudar. Y al final Marruecos dio una orden de busca y captura y dijeron dónde estaba y le detuvieron. Y el Servicio Secreto Español le tendió una trampa y en una cita aparecieron 2 de Marruecos para decirle que lo mejor para él era volver. Y entonces él huyó. Y huyó con sus papeles y ahora mismo no sabe nadie dónde está. Marruecos no sabe dónde está. Y Marruecos, obviamente, si le pillan o esto... al número 2 del espionaje, aunque la orden de busca y captura es porque se ha llevado pasta, que yo creo que es un delito, que a lo mejor se ha llevado, pero que es el típico delito para que le busquen las policías y le detengan.
1: Supuestamente, ¿no? El foco está en esta persona, pero pruebas de que sea, no,
0: no,
1: se
0: no,
1: sabe.
0: No, no hay ninguna, nada. Es verdad que Yavaroz es lo que hemos dicho que hay, pero ahora mismo no se sabe ni quiénes son sus fuentes. Hay asaltos, ataques informáticos, que por eso empezaba ahí, porque esos ataques sí son reales, se
2: claro,
0: han producido.
2: Claro, claro, ellos han demostrado que existen. Ese es el punto.
0: Es.
2: Han demostrado que existen.
0: Que son hackers.
2: Y chantajean a Marruecos, chantajean a España, dicen que tienen información, que la van a dar, están negociando con esa información, con lo cual podemos decir que no se ha escrito el último episodio.
0: Supuestamente, fíjate que supuestamente lo de Pedro Sánchez no sería solamente con España, sería también con Marruecos.
2: Sí, sí,
0: porque
2: sí,
0: en el,
2: claro,
0: en el momento que haces
2: todos,
0: estas cosas se acaba.
2: Todos, claro.
0: Una vez que en un chantaje, si existe un chantaje y tú lo cuentas lo del chantaje, se acaba el chantaje. Sí. Claro, las consecuencias, como mencionaba antes, son ¡wow! Puede ser aquello escandaloso totalmente.
2: La que se puede montar si se sabe algo y que toca a alguien. Y claro, no es ese lobo solitario que podría ser. Bueno, pues si es eso, pues no va a haber un gran escándalo. Pero si es alguien que puede tener información importante sobre uno u otro...
0: Sin duda alguna, este que os he mencionado, el número 2, no puede ser ese hacker, porque no responde a ese claro. perfil. Pero las alianzas entre unos y otros es lo que no sabemos.
1: Vale, mójate. ¿Tú qué intuyes?
0: Yo intuyo que es alguien que cuenta con la ayuda de algún servicio secreto extranjero y que no es, para mí, que no tengo ni idea, lo más fácil sería que,
1: Francia.
0: Que todos los servicios secretos enemigos de Marruecos estén estén machacándoles, porque los servicios secretos de Marruecos es que llevan unos años haciendo la vida imposible a Francia, a España y, bueno, con Argelia es que están en guerra permanente, ¿no? Con lo cual,

0: Bueno, pues
1: bueno, con lo cual es muy probable que tengamos informaciones en el futuro relacionadas con este grupo.
0: Esperemos. De hackers.
1: Y tenemos informaciones también que las cuenta aquí Fernando Rueda en relación a esos 50 años que el origen del espionaje, el CSID, el origen del espionaje español, ha proporcionado a lo largo de este tiempo una serie de datos, una serie de informaciones que desgrana aquí Fernando Rueda, hoy protagonista, ETA.
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1: Y dentro de esas alcantarillas, ¿qué encontramos hoy?
0: Bueno, pues en este serial del espionaje español, con motivo de cumplirse los 50 años de la creación del CSID, voy a intentar reflejar en operaciones concretas los modos, actividades y comportamiento de los agentes, pero también de la institución. Hoy traigo un tema que ha estado muy presente en toda su historia: la lucha contra la banda terrorista ETA, pero desde un ángulo distinto, las negociaciones para acabar con ellos mediante el diálogo. Es bastante desconocido que las primeras conversaciones entre un gobierno español y ETA fueron protagonizadas por el servicio secreto y en concreto por un agente que en su día pasó por los micrófonos de La Rosa de los Vientos, Ángel Ugarte. Sucedió el 30 de noviembre de 1976 en Ginebra. Ugarte, jefe de la delegación del espionaje en el País Vasco, había conseguido enviar un mensaje mediante sus contactos a la cúpula de la organización para sentarse a hablar y explorar vías de paz. La aceptación conllevó enfrentarse a una situación sin antecedentes. José Luis Esteban, jefe de la unidad operativa, diseñó un sistema de seguridad para que a Ugarte no le pasara nada. Unido a un sistema de espionaje, grabaron subrepticiamente esa reunión y las dos siguientes. Participaron por parte de ETA, Erreka, Chaflis, Peixoto y Pello el Viejo. Por parte de la casa se sumaron Juan Jáudenes, jefe de inteligencia interior, y el citado Esteban. Nunca hay un acercamiento y conversaciones inútiles con un grupo terrorista. Siempre se aprende algo, siempre sirve para algo. Pero Ugarte tuvo finalmente que dar la pésima noticia a sus jefes de que los duros, el sector de los milis en aquel momento, no tenían el mínimo interés en abandonar las armas. Contaba el destacado agente que el único interés de los etarras era desgastar al gobierno. Y atención, este fue el orden importante de las personalidades a las que informó personalmente de las conversaciones. Fijaros porque marca que estábamos en la transición. Primero, al rey Juan Carlos. Después, al presidente Adolfo Suárez y finalmente al vicepresidente Manuel Gutiérrez Mellado. Ugarte fue delegado en el País Vasco con el CSED y el CSID. Allí puso en contacto a Xabier Arzalluz, del que contaba que su actuación fue un engaño continuo, con el gobierno de la nación. También se relacionó con el obispo Setién, del que nunca entendió que en esos años más crueles de ETA fuera de incógnito al sur de Francia a llevar dinero a los exiliados. La historia del primer negociador acabó en 1979 cuando el CSID le tuvo que extraer del País Vasco tras dos intentos de asesinato en los que iba acompañado una vez por su mujer y otra por su hija, en las que reaccionó a tiempo y pudo sacar la pistola, lo que evitó que le mataran. Por suerte para él, en aquel momento ETA no había empezado a utilizar las bombas Lapa.
1: Fernando Rueda, las alcantarillas del misterio, las alcantarillas del poder, que también son misteriosas.
0: Es que pasamos del poder, sí, al misterio. Es lo mismo, oye.
1: Bueno, pues todo está en materia reservada y todo está con él. Gracias, Fernando.
0: Venga, un abrazo. Chao.
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1: El 6 de septiembre de 1976, en un programa de televisión presentado, en televisión española, por supuesto, que era la única que había entonces, presentado por Íñigo, apareció una persona que decía que tenía poderes psíquicos, Uri Geller, que doblaba cucharas, lo hizo delante del público, que la gente estuviera atenta a sus relojes, los que estaban parados, porque se iban a poner en marcha. El espectáculo

0: fue mucho mayor de lo que en principio todo el mundo imaginaba, porque mucha gente declaró que había sido real, que sus relojes se habían puesto en marcha sin que nadie los tocara, sin que tuvieran pilas. Bueno, pues parece que su percepción fue real. Respondía a la existencia de un sexto sentido por parte de Uri Geller. Pues nos lo va a contar nuestro argonauta del misterio, Manuel Corvial. Manuel.
1: Con largo.
2: ¿Qué tal? ¿Cómo estáis?
0: Muy bien.
2: ¿Y qué tú, misterio el de Uri Geller, ¿eh? Qué enigma.
0: Sí, sí.
2: Qué enigma.
0: ¿Y qué personaje? ¿Y qué personaje?
2: ¿Qué personaje? Fíjate, había cuando José María Íñigo...
0: A mí me parece muy injusto algunos que dicen, va, este dobla cucharas con trucos de magia. A mí me parece muy injusto que exista...
2: Mira,
0: era un personaje muy... Es un personaje...
2: Es octogenario, pero sí, ya sí, me gustaría sí. A mí. Además está muy activo en redes, sí, constantemente sí.
0: Bueno,
2: aparece.
0: Estuvo con nosotros y fue escribirle al instante, nos respondió, majísimo, súper educado, súper formal...
2: Sí, fíjate, yo le dedico un capítulo en uno de mis libros, en investigación, sí, pues yo he tenido la suerte de estar varias veces con él
0: sí.
2: Y de experimentar en varias ocasiones directamente con él, luego me ayudó también mucho en la investigación de la biografía de Carlos Castaneda, y cuando estaba preparando ese capítulo del libro me di cuenta de una cosa curiosísima. El mundo se divide en dos tipos de personas, los que creen que Uri Geller es auténtico y los que creen que es un fraude.
0: Sí.
2: Sí, pero me di cuenta de una cosa muy curiosa.
0: ¿Y tú en cuál estás?
2: Me di cuenta de una cosa muy curiosa. Y es que si tú coges un folio, un papel, y empiezas a escribir, haces dos columnas, y pones en la columna de la izquierda, por ejemplo, los detractores de Uri Geller, empezando por James Randi, Ramos Pereira, bla, bla, bla, haces una lista muy larga de detractores. Y luego, en la otra lista, haces los defensores, quienes dicen que Uri Geller tiene capacidades genuinas. Y tienes a Edgar Mitchell, tienes a Harold Puthoff, tienes a Andrés Apujari, y una lista igualmente extensa. De lo que me di cuenta es que todos los de la lista de la izquierda jamás han tocado ni olido a Uri Geller. Quiero sí. decir... Y esto es algo falsable, replicable y constatable. Todos los detractores de Geller basan sus opiniones en que han visto vídeos o han escuchado podcasts, pero no han olido, no han tocado.
1: No han investigado, ni han estado presentes.
0: Por ejemplo, en el caso de Randi, que decía, en un programa de televisión le descubrimos. Mentira, falso, no le hicieron nada. Nadie descubrió a Uri Geller delante de la gente en ningún programa de televisión y en ningún sitio. Es todo mentira.
2: Bueno, es cierto que hubo una, además él lo comenta, a mí me lo contó, fueron veintitantos minutos muy desagradables en un night show de estos
0: sí,
2: americanos.
0: Pero no le desvelaron nada
2: porque lo que dicen es claro. Que como ellos eran los que llevaban las cucharas, todo el instrumental, que no funcionó, que no fue capaz de hacer nada. Pero es que eso es lo que hemos hecho en todos los programas de televisión. Uri Geller nunca lleva... Es mentira. O sea, y yo hablé con José María Íñigo en su día, cuando yo estaba empezando a investigar la historia de Uri Geller, y yo estuve hablando con Íñigo. Íñigo me contó unas cosas alucinantes de lo que pasó fuera de las cámaras. Es más, el programa directísimo de Televisión Española, como en aquella época ocurría con algunos programas importantes de televisión, editaba su propia revista. Y en dos números de la revista directísimo se hacen eco de lo que ocurrió antes, durante y después de la realización del programa.
1: Es que fue un evento. Realmente, bueno, cuando estuvo él como invitado, eso y ha calado. Y es una de las muestras de este programa, como que de directísimo, como que fue espectacular y bueno, ahora estamos acostumbrados al hormiguero, a que trae gente del extranjero, pero fue pionero en ese tipo de cosas y yo creo que por eso se quedó la gente tan impactada.
2: Y sobre todo porque solo había un canal.
1: Entonces claro, veías, también había dos.
2: Bueno, había dos, pero o veías directísimo o jugabas al dominó.
1: Ya, pero ahí también salía muchísima gente y este hombre fue de los que impactó y ha dejado el recuerdo.
2: Sí, es así. Pero, bueno, es un tipo que tiene una biografía muy curiosa, muy, muy particular. Es judío israelí, tanto por parte de madre como de padre. De hecho, su madre se llama Margaret Freud, y él siempre ha jugado con que es familia lejana
1: descendiente,
2: de Sigmund
1: ¿no?
2: Freud.

0: el fundador del psicoanálisis. Lo que pasa es que de Geller te tienes que creer la cuarta parte de lo que te dice. Nació el 20 de diciembre de 1946 en Tel Aviv. Siendo muy niño, se fue con sus padres a Chipre, donde estuvo un tiempo. Luego volvió a Israel para cumplir el servicio militar. Y en la guerra de los seis días, la famosa guerra de los seis días de Israel contra todo el mundo árabe, fue herido en combate, estaba haciendo su servicio militar en la unidad paracaidista. De hecho, era una coña que yo tenía con él, porque los dos veníamos del paracaidismo, él militar, yo buscando ovnis. Y justo cuando termina el servicio militar empieza a trabajar de modelo. Siempre ha sido un tipo resultón, ¿no? Modelo publicitario. Y ahí ya tiene una anécdota, 1970, cuando conoce en Roma a Sofía Loren. Y uno de los publicistas de Sofía Loren hace unas fotos un poco sugerentes y se monta ya el primer quilombo, como que él había tenido una relación. Hablo de 1970, ¿eh? Siendo un crío y todavía no lo conocía nadie.
1: O sea, pero ahí todavía él no se dedicaba a este tema.
0: No, de hecho, él es una frase muy, muy interesante. Decía que allí, en ese incidente con Sofía Loren, con el que él asegura que no tuvo nada, descubrió que la controversia y la polémica para él eran un diamante en bandeja de plata, que al final era publicidad, que hablen mal o bien, pero que hablen, ¿no? Él comienza, en realidad, a trabajar algo relacionado con el mentalismo, haciendo demostraciones públicas un año después. Y aunque él lo que asegura, lo que a mí me contó, es que cuando tenía 5 años, él descubrió sus capacidades estando en Tel Aviv, en el jardín de su casa, cuando vio una luz extraña en el cielo, recibió un impacto, un fogonazo, y a partir de ahí empezaban a pasar cosas a su alrededor. Los relojes, él estaba en clase y pensaba, jolín, ojalá se adelantara el reloj para salir ya al recreo, y el reloj se adelantaba. Es lo que cuenta él, ¿eh?
2: Y cuando se dice, y lo señaló Pujarić en uno de sus libros que versa sobre la figura, sobre Uri Geller, que le venían sus capacidades a partir de una experiencia ovni. Se refiere a esto, ¿no?
0: Exacto, porque en 1971, Andrija Pujarić, que es un personaje clave, fundamental, es el descubridor de Uri Geller para el mundo. Andrija Pujarić es un científico, un genio norteamericano, médico, con tropocientas mil patentes registradas, lo que le hizo ganar mucho dinero, que decidió invertir, de hecho, se pulió toda su fortuna investigando lo paranormal, que era lo que le interesaba. De hecho, Pujarić, Andrija Pujarić, fue el gran inspirador de Carlos Castaneda, porque Pujarić cruzaba a México para investigar las drogas psicotrópicas y las plantas de poder. Yo conocía a su familia cuando hice la investigación de Castaneda, etc. Y en aquella época, a principios de los 70, Andrija Pujarić estaba investigando a Cearigo, a un cirujano psíquico que un día tiene un accidente, se muere y él se queda, ¿y ahora qué hago?, ¿no? Como él tenía mucha relación, porque fue uno de los pioneros del programa Stargate, del uso de psíquicos por parte de la CIA, que él es veterano de la Segunda Guerra Mundial y tenía muy buena relación con la inteligencia, alguien del Mossad, de la inteligencia israelí, le dice que tienen a un soldado en Tel Aviv que hace cosas asombrosas. Y en 1971, Pujarić se coge un avión, se va a Israel, conoce a Uri Geller y flipa en colores. En colores. Lo que cuenta Andrija Pujarić en su libro sobre Uri Geller, que vivió con Geller, es absolutamente increíble. Es tan increíble.
1: Danos un ejemplo.
0: Pues, por ejemplo, es que es tan increíble como lo que me contó a mí personalmente Íñigo, que vivió con Uri Geller.
1: Pues dinos.
0: Pues, por ejemplo, que estando en el hotel en Madrid, esto me lo dice José María Íñigo, me dice, joder, Manuel, es que estamos en el hotel, en su habitación, charlando con él, y de repente enciende la televisión, sin tocarla, claro, y sin mala distancia, no lo tiene mérito, y aparece el telediario del día siguiente,
2: ¿El del día siguiente?
0: El del día siguiente. Esto es lo que me dice a mí Íñigo.
2: O sea, no el del día anterior, que ya existía, sino...
0: Hombre, es que eso no hay que ser muy psíquico, macho, hay que tener un VHS.
2: Hombre, tampoco sí, pero falta. Estamos hablando de qué año, ¿eh?
0: Ya,
2: 1976.
0: Bueno. Hombre, mola un poco más que sea el del día siguiente.
2: Evidentemente.
0: Y luego, que por ejemplo, se lo llevaban a... ¿Cómo se llamaba aquello?

0: galerías Preciados, ¿no? Sí, aquellos grandes almacenes, y que el tío paraba la escalera mecánica. Esto es lo que me cuenta a mí Uri Geller.
1: Íñigo.
2: ¿Y Pujaris?
0: Pujaris, lo de Pujaris es mucho más heavy, porque Pujaris asegura que cuando él comienza a investigar a Uri, hay una vinculación con una supuesta civilización que, ojo, que más que extraterrestre, lo que sugiere Pujaris en el libro es que son viajeros del tiempo. Y que Geller contacta con una nave llamada Spectra, bueno, una historia muy rocambolesca, hacen fotos de ovnis. En fin, cosas muy alucinantes.
1: Nos vas a contar muchas más cosas, estad atentos, porque lo que viene ahora son curvas. Pero lo primero, ya que estás hablando de las experiencias de los investigadores de Pujaric o de los periodistas de Íñigo con Uri Geller, bueno, pues tú le conociste, tú le trajiste al programa de televisión que presentabas entonces en los años 90, ¿no?
0: 90.
1: En la televisión gallega. ¿Y cómo fue tu experiencia con él? Conocerlo, estar con él.
0: Tres días.
1: Tres días con él. Igual, bueno, sí. Pues en esos tres días con él, ¿pasó algo?
0: Pues mira, ojalá estuviera aquí Carlos Fernández y Rodrigo Cortés, porque Rodrigo, que estuvo la semana pasada apadrinándonos, y la película Luces Rojas tiene mucho que ver con Uri Geller, con mi relación con Uri Geller y con mis experiencias en el campo de lo paranormal. En aquella ocasión nosotros trajimos a Uri Geller para desmontarlo, para demostrar que era un fraude. Y salimos con el rabo entre las piernas. Y Carlos Fernández...
2: ¿Y te ganó?
0: Claro, porque yo puedo reproducir todo lo que hace Geller y superarlo, pero no como lo hace él.
1: Bueno, pero exactamente qué fue lo que pasó.
0: Pues mira, es muy interesante porque cuando tú contratas a Uri Geller para un programa de televisión, bueno, evidentemente no es la tontería que decía John Carson, Uri Geller no trae nada, Uri Geller se trae él. Todas las cosas las pones tú. De hecho, él nos dijo...
1: ¿Pusisteis vosotros las cucharas?
0: Pusimos las cucharas, pusimos una brújula, pusimos Sevillas vegetales, pusimos... tuve a dos pobres redactoras por todas las relojerías de Santiago cogiendo relojes certificadamente averiados, con muy mala leche. Todo eso lo pusimos nosotros.
1: ¿Y también el papel donde dibujó una cosa?
0: Hostia, los papeles, que eso fue muy fuerte. Eso sí que a mí me desconcertó. Cuando hizo eso, a mí me dejó...
1: ¿Qué hizo?
0: Pues porque, en teoría, nosotros le contratamos para hacer tres experiencias en plató y una entrevista. Y por contrato, y es muy cachondo, tú le pagas, pero él no garantiza que haga nada. O sea, tú imagínate que contratas a un cantante para llevarlo a tu programa de televisión y te dice, bueno, yo ir voy. Ahora que igual canto o a lo mejor no canto. Ya veremos cómo tengo la voz.
1: Sí.
0: Pues esto, porque él asegura,
1: más o menos así,
0: él asegura que sus facultades son auténticas. Yo tengo copia de ese contrato, lleno de cláusulas. Y bueno, él exige que se haga alguna experiencia de telepatía. Una de las cosas que queríamos que hiciese fuese con el presentador, que era yo. Y yo le decía, no, Uri, no, conmigo no, yo soy un lerdo, yo soy un cardo borriquero, conmigo no va a funcionar. No, tienes que ser tú, porque tú llevas el programa, entonces el público te conoce a ti, y que vamos a traer a alguien anónimo que puede ser un cómplice. Esto lo decía él, ¿eh? No, tienes que ser tú, que no, que sí, que no, bueno, pues venga, tengo que ser yo. Y entonces me dice, cuando estamos en maquillaje, que yo escriba, dibuje algo, lo que quiera, en un papel. Y yo dibujo algo a muy mala leche. Es que la historia es un poco larga. Y me pide que nadie vea eso. Pero yo se lo enseño, porque quiero tener un testigo, a la productora de mi programa, que es de mi productora, que es una amiga mía, que sé que no le va a decir nada. Y ella tenía que hacerle compañía mientras yo estoy preparando, hablando con el regidor, vienen otros invitados, en ese programa estaba Miguel Cancio, estaba François Brum, sacerdote francés, y estaba Carlos Fernández. Y mientras estás preparando un programa en un plato con público, que es muy, muy complicado. Y entonces, un momento determinado, esta chica comete el error de decirle, oye, a ver si adivinas lo que ha hecho Manuel, que te lo ha puesto muy difícil. Y el tío se pilla un cabreo, dice, no, ¿cómo que difícil? Pero tú lo has visto, tú sabes lo que es. Pues así no vale. Vienen a buscarme, no, me meten en un camerino, Geller, la productora y yo. Y me dice que rompa ese papel, que no vale, que no lo tiene que ver nadie, sino la gente piensa que hay truco. Entonces yo le pido, a título personal, bueno, pero a ver si lo adivinas. Entre tú y yo. Alucinante.
1: ¿Qué pasó? Rápidamente.
0: Pues que yo había dibujado una cosa muy difícil, normalmente todo el mundo dibuja lo mismo, yo había dibujado una especie de ovni, y él duda, hace un boceto, luego hace otro boceto, finalmente arruga el papel, lo tira y dice, yo no entiendo qué es esto, no tiene sentido. Yo recojo de la papelera ese papel, lo abro, comparo los dos dibujos y empieza a...